llegar a los niveles de productividad de Alemania Occidental, que fueron creciendo, pero en mucho tiempo. Imagínate que en España te obligaran este sistema hace 40 años, te lo impusieran, la economía habría sido pues muy afectada negativamente si te hubieran obligado los niveles de salariales y de seguridad social, etcétera, y todo lo que has adquirido a lo largo de un periodo de tiempo te lo imponen nuevo. Básicamente, Alemania del Este, eso es lo que tuvo que hacer. Alemania Occidental le impuso esto a Alemania del Este. El resto de Europa del Este evolucionó mejor. Al principio en la República Checa y en Polonia tardaron mucho, pero ahora les ha ido bien. A lo largo de un tiempo han ido ajustando poco a poco. Al principio su ventaja eran los costes, la producción era menor en costes, pero ya no ha pasado así, ya no. Sus sueldos han ido aumentando y están ya casi al nivel del resto de Europa Occidental y la productividad igual. En cambio, en Alemania del Este no lo hicieron así. Les hicieron subir los sueldos con poca productividad y esto causó una recesión. Pero bueno, no quiero hablar mucho de la reunificación alemana hoy realmente. Pero bueno, eso fue el principio de esta economía, este experimento en que Occidente impuso su voluntad a toda una región. Y al final, Helmut Kohl introdujo distintas reformas. Schröder. ¿Y cuáles son estas reformas? A la izquierda no, ¿eh? Gerhard Schröder a la izquierda no tanto, sí, pero por distintas razones. Yo lo que opino de sus reformas de Gerhard Schröder es que cementaron la especialización alemana de la producción industrial, cementaron las exportaciones de Alemania con su sistema en base a los superávits de exportación y hizo que Alemania inicialmente y provisionalmente era más competitivo, pero había otras cosas que pasaron que eran un poco por casualidad. Una revolución de la cadena de valor en la revolución que empezó a los 90. Las empresas optimizaron su cadena de suministro. Sí, la producción justo a tiempo. Es difícil, efectivamente, el ser más productivo así, sí. Y luego la ampliación europea, eso es muy importante. En 2004 se aceptaron 10 miembros nuevos. Alemania fue el primero en sacarle provecho a eso, invirtiendo en bienes intermedios. Algunas partes de la cadena de suministro se subcontrataron a Europa del Este, a Alemania del Este, de hecho, y China. Y China, efectivamente, y China también. Fue complementaria para Alemania, así que China producía bienes de consumo, pero necesitaba bienes de capital para producirlos y entonces se los daba a China. China producía los bienes de consumo y, por tanto, Alemania se centró en los bienes de capital y todos contentos porque eran complementarios en sectores que no competían entre sí. Y la crisis de la eurozona importante también porque Alemania devaluó con respecto al resto del mundo un 15%, una devaluación real porque la devaluación del euro no vino acompañada de la alta inflación. De hecho, la deflación es baja. De hecho, en términos reales, la competitividad de Alemania en ese periodo era muy positiva. Y mi crítica entonces, pues no parecía estar acertada. Parecía que yo decía que Alemania iba muy fuerte en 2005, los primeros 10 años de la administración de Merkel. Efectivamente, Alemania parecía que iba muy bien. Y ahora, por fin, en los últimos años, los 10 años anteriores, la gente se ha empezado a dar cuenta de que no iba tan bien. Sí, por eso va mal. Entonces, lo explicas en tu libro, ¿no? Que es un país que, en muchos modos, debido a su corporativismo en el sistema, hay diferentes literaturas sobre el capitalismo y parece que haber una conexión entre industria, bancos, políticos, en la industria pesada y en otras industrias que van muy bien. La química, la automoción, las industrias pesadas, el famoso Made in Germany. Pero, como has explicado muy bien, este es un país que encuentra difícil pasar del mundo analógico al mundo digital, efectivamente. Y es interesante esto, porque en la Alemania en la que yo me creé éramos muy innovadores. Cuando íbamos a la universidad estudiábamos matemáticas o física o ciencias. Eso era lo que hacía la mayoría de la gente. Éramos un país de ciencias, por así decirlo. En mi familia se hablaba de debates técnicos sobre medidas y cosas de ingeniería. En los años 70,

Alemania éramos líderes en tecnología. En Estados Unidos empezaban a avanzar en tecnología, pero todavía no tanto. Bueno, sí, tenían un cierto interés en la defensa, pero el PC todavía no se había inventado, Internet no se había inventado. Y Alemania sistémicamente ha infravalorado la importancia de la tecnología, en parte porque no era tecnología alemana. La primera tecnología que no era alemana, los científicos alemanes participaron en la ciencia cuántica, en física cuántica, en esta revolución, en la Segunda Guerra Mundial y antes incluso. La mayoría de los científicos judíos abandonaron Alemania. Se fueron, ¿eh? No les mataron. La mayoría de los físicos se fueron antes de que les mataran. Llegaron a universidades americanas y participaron en el proyecto Manhattan. Y a partir de ahí, desde 1945, 2 años después, inventaron el transistor, 10 años más, y inventan los circuitos integrados. Así que empezaron a ir bien las cosas en América y fundaron luego el PC, el Internet. Por cierto, he leído un libro publicado por un profesor del MIT sobre cómo la vida digital cambia el mundo. En este libro, él criticó a Helmut Kohl y a François Mitterrand que se empeñaran en la televisión de alta definición, pero analógica, no digital, en los años 90. El proyecto Prestige lo llamaban, de alta definición, decían, eso sí. Tenían un término fantástico. Coup de force, no sé qué. Gratificación política en tiempos políticos finitos. Querían una tecnología que fuera valiosa mientras él siguiera siendo el presidente. Pero no sucedió porque no calculó bien el coste. El problema de la televisión analógica es que cada país tenía sus estándares, sus normas y no coincidían. No se compartían. Había diferencias. Cada uno tenía distintas líneas. Las tecnologías analógicas eran bastante complicadas. Y los alemanes, como sociedad, infravaloraron la importancia de lo digital. Otra cosa más a añadir. La crisis, ¿no? Las .com. En las crisis del .com, las .com fue un factor, efectivamente. Ellos inicialmente estaban entusiasmados, pero perdieron. Fue peor todavía en Alemania. El Neue Mark era un mercado que no tenía nada de dinero, absurdo. Las peniques eran el penny stock. Y el mercado cayó, incluso el tulipán, ¿no? En los tulipanes, sí. Sí, bajaron como los tulimanía, ¿no? Sí, un 95%. Eso, en cambio, en Estados Unidos no pasó. Tuvieron la burbuja de los .com, pero no fue igual. En Estados Unidos la burbuja de las .com explotó, pero no se cargó las .com. Más bien al revés, empezaron las .com. En cambio, en Alemania sí que acabaron las .com. Fue un shock excesivo. Los alemanes tuvieron que darse cuenta entonces de lo siguiente. Bueno, tenemos una tecnología analógica muy buena, ganamos dinero, pero el vehículo eléctrico nadie lo tenía en mente, efectivamente. Y pensaron, la tecnología digital, vale, está muy bien, es como el cine para las películas. Para nosotros esto de las películas y el cine no se nos da bien, se nos da bien los equipos pesados. Vamos a centrarnos en la industria. ¿Y tú crees que esa es la razón? Porque yo recuerdo que lo leí. En el libro, por cierto, no lo hablas mucho. ¿Tiene algo de el mundo digital que te invita al control? Y en Alemania estáis obsesionados con el que no te controlen tus emails, etcétera. ¿Lo ven como una amenaza a lo mejor y es esa la causa? Que intentan controlar eso y distanciarse de lo digital. ¿Puede ser que eso sea un problema digital cultural, perdón, que haya sido la razón por la que Alemania no haya progresado en eso, para respetar su privacidad, su intimidad? Porque hay quien dice que teníamos antiguamente la guía telefónica con los números y las direcciones de la gente, ¿no? Antiguamente teníamos el listín telefónico con la dirección y ahora no. Ahora todo el mundo quiere que nadie tenga su dirección y demás, ¿no?

Es un poco contradictorio, ¿no? Lo sé. Como que a la gente le da miedo que le controlen. Bueno, esta tecnología no la inventaron ellos y yo esto lo aprendí de Alemania. Estaban muy cómodos con las tecnologías.

0: de datos, las criptomonedas, la de la inteligencia artificial, todo esto son legislaciones hostiles a este campo, porque sienten que intruyen en tu privacidad, efectivamente. Ursula von der Leyen es alemana y es la presidenta de la comisión elegida por la mayoría de EPP, el partido más grande que llega ahora al poder.
1: Vamos a incidir un poco. Susana Zuboff y otros, cuando hablan acerca del capitalismo, han investigado y vemos que la cantidad de datos que entregamos a las empresas, lo que saben acerca de nuestras vidas, nuestros jóvenes, quizás las personas dedican demasiado tiempo a las plataformas y de alguna manera, no sé, hemos visto lo que ha pasado en determinadas elecciones y demás, ¿no? De alguna forma que un cierto cuidado, ¿no? Una cierta precaución. Es importante porque en última instancia puede que estas plataformas sean excesivamente poderosas, van a tener unos efectos negativos en nuestra sociedad. Bueno, yo aquí diría que está el equilibrio, ¿no? La industria de la IA existe en Estados Unidos y en China y en menor medida en Reino Unido, pero no en la Unión Europea. Puede que haya alguna excepción, pero en términos generales no. ¿Por qué? Pues porque nos centramos en la protección del dato, no en el negocio del dato o compartir el dato. Sí, lo hacemos muy mal. Lo que es el automóvil eléctrico con inteligencia artificial no se va a dar en la Unión Europea. En la Unión Europea va a ser uno de los últimos lugares donde se permita ver automóviles que se conducen ellos solos porque solamente vamos a ver problemas y no oportunidades. Yo creo que se podría lograr un equilibrio entre la protección y la oportunidad de la legislación europea, y por cierto, esto lo recalcan los tribunales europeos, es al 100% algo que avala la protección. En los tribunales, las sentencias, vemos que este es el principio. Esta es la actitud, porque es lo que dice la normativa, la legislación. Primero el consumidor. Y no es así en otras partes del mundo. Yo creo que es un error. Yo creo que está muy influida Europa por Alemania. Yo creo que otros países europeos no han hecho nada. Interrumpo para preguntar entonces que no cree en esta tercera vía. Respondo diciendo que no. La verdad es que es justo lo contrario. Estaría bien, quizás, ¿no? Una tercera vía, aceptar la necesidad de que haya actividad comercial tradicional, ¿no? Introduciendo ciertas salvaguardas. Estas salvaguardas han de ser efectivas y no burocráticas, porque si no, asfixias la industria si hay tanta regulación. ¿A quién se le va a ocurrir en la Unión Europea abrir una empresa de inteligencia artificial? Porque no va a funcionar. Si lo quieres hacer, pues te vas a Dubái, te vas a UCA, te vas a lugares donde la electricidad es barata, donde nadie te va a andar dando empujones. Es así. Hay un ejemplo interesante acerca de la cultura. Hay un autor en Alemania que se llama, no me acuerdo, creo que es Spitzer, Manfred Spitzer. Este autor, bueno, vende muchísimo, bestseller, ha escrito acerca de cómo las personas se van entonteciendo lo digital, los móviles, por ejemplo. A ver, yo no creo que los niños deban tener móviles, ¿no? Y desde luego en los colegios jamás. Pero no era esto lo que planteaba. Él piensa que todo lo digital debería de eliminarse del currículum. Cuando le preguntaron, pero bueno, no es algo que necesitamos saber. Programación, estamos hablando acerca de cosas serias, no hablamos de TikTok. Y dijo, no estamos enseñando a los niños, no les enseñamos acerca de drogas, ¿por qué hablarles de lo digital? Esta es la actitud, es una especie como de fantasma malo que viene de fuera y la gente se lo ha creído. Yo tengo incluso familiares que citan el libro y me dicen, tiene razón. Bueno, así están las cosas, esta es la actitud en Alemania y es una actitud que prevalece en el mundo del automóvil, por ejemplo. Los alemanes pues no han visto la tendencia, no se han enterado, se centran en diésel, se centran en tecnologías que, ¿cómo decirlo?

Antes, Ferdinand Piers, de Volkswagen, de la familia Porsche, decía que no cabe un coche eléctrico en mi garaje. A ver, este señor tiene un garaje enorme, porque Volkswagen, pues, tiene Volkswagen, tiene Seat y también otros. Y lo que él tenía también en su garaje era Maserati y un Bentley y Porsches muy bonitos, por supuesto, porque él es de la familia Porsche. O sea que él tenía muchos automóviles en su garaje, pero no un coche eléctrico. Porque el coche eléctrico, a ver, el sector del automóvil alemán es muy de señores, ¿no? Es de hombres, es una cosa de ingenieros. Y yo tengo esta sensación cuando alquilo un coche alemán. El otro día alquilé un coche alemán y me llevó 10 minutos enterarme de cómo subir el volumen de la radio. No lo veía. Bueno, lo entendí. Hay un lugar donde nadie coloca el botón del volumen, ¿no? Escondido. Podríamos pensar que el volumen de la radio estaría cerquita de la radio en sí, pero bueno, te lo tienes que aprender de memoria. O un manual, ¿verdad? Buscarlo en el manual. Y luego había otra cosa en este coche. Era automático. Que suelen ser fáciles de conducir, ¿no? O sea, arrancas P, R, D. No hay muchas alternativas. Pero ¿cómo lo hacen? ¿Cómo lo hacen? Pues es que me confundía. Casi fui para atrás. Y esto es algo. Esto es algo que es así. Hablando con un conductor, con un dueño, ¿no? De una empresa de taxis de lujo en aeropuertos, ¿no? Un servicio que presta. Le pregunté, ¿tiene coches eléctricos? Y me dijo, lo intenté, pero los coches alemanes eran demasiado complicados. Pero pregunto, Alemania es el segundo productor de coches eléctricos del mundo, ¿no? Exportan mucho coche, ¿no? Y producen mucho coche eléctrico, ¿no? Parece que empiezan a entregarse, ¿no? Incluso en coches eléctricos. Mi respuesta aquí es que no ganan dinero y se han planteado el segmento equivocado, además del mercado. Los coches eléctricos alemanes, pues, a ver, el mercado está en el coche más económico. Lo van a lanzar, ¿no? Porque BMW está pensando en lanzar un coche que costará 20, 25 mil más o menos. Pero el problema con los chinos es que han adelantado al resto del mundo en la tecnología digital y desde luego en lo relativo a las baterías. Así que el problema no es que los coches alemanes sean más caros, no, es un problema de la innovación. Los chinos han adelantado en cuanto a innovación. Y esto es algo inaudito, no lo conocen de antes. Y contaba un poco esta anécdota, ¿no? De lo complicado que era el coche alemán. En un Tesla, por ejemplo, es como un iPad. O sea, te metes en el Tesla y es como un iPad, se parece mucho al iPad. Es muy intuitivo todo en el Tesla. La temperatura, todo lo que necesitas, ¿no? Ahí está. Ahí está. Y lo ves de forma intuitiva, repito, no son complicados, no hay botones difíciles. No, es una cosa fácil. Mientras que los coches alemanes están plagados de botones. Así que creo que no han entendido el concepto del mundo digital. Porque es un dispositivo digital, ya no es un automóvil. Es un dispositivo que se mueve. Eso es lo que es. En Volkswagen estaban en China, intentaban competir. Bueno, sí, tienes razón. Manufacturan coches eléctricos y son los segundos más importantes porque están los japoneses, ¿verdad? Que lo hacen incluso peor. No van bien, no van bien. Los japoneses se han especializado en el mundo del híbrido. Esa es su tecnología, podemos decir. Y es interesante, la inventaron los alemanes, pero no les gustó, así que se la vendieron a los japoneses, ¿verdad? Así que los japoneses no ven que haga falta lanzarse al mundo del coche eléctrico. Así que los alemanes son los segundos productores de coches eléctricos del mundo por esta realidad del tamaño del sector. Pero no están ganando dinero, no les va bien, no les va bien. Este es el problema esencial. Cuando vemos el coche que se conduce solo, el autónomo, eso es un producto de software. Esto exige muchos datos. Vemos coches de este tipo en Madrid, en Berlín, en Múnich. No, no. Pero en Wuhan y en Beijing sí. Pero yo diría que eso es porque los europeos prefieren que otro lo pruebe antes. Sí, pero mi respuesta es que no será nuestra tecnología. Sí, esto es lo que haremos, efectivamente. Vamos a esperar.

hasta que recaben los datos y serán excelentes, ¿no? Serán excelentes porque es un aprendizaje, es machine learning, efectivamente. Aprenden sobre la marcha. Bueno, pues vamos a pasar ahora a otro capítulo de la energía. ¿Ha sido un error? ¿Ha sido un error lo de cortar con la nuclear? ¿Ha sido un error superior el depender tanto del gas ruso barato? Mi respuesta aquí es que todos los partidos alemanes apoyaron la conexión con el gas ruso, excepto los verdes. Esto, entonces, es un consenso nacional de amplio alcance. Tenían una expresión que quiere decir que el cambio es fantástico y que rima en alemán, y pensaban que iban a cambiar a Rusia gracias a la actividad comercial. Evidentemente, esto no ha sucedido. Así que fue una confusión nacional, pero no de unos pocos. No es que la oposición se opusiera. No, todos los sindicatos, todo el sector, todos los alemanes. No hubo mucha conversación. Recuerdo los columnistas que escribían y decían, claro que sí, necesitamos el gas. Punto final, necesitamos el gas. Ya está. Fue un error. Pero pregunto, ¿por qué no diversificaron? ¿Por qué? ¿Por qué no pensaron, vale, sí, necesitamos este gas barato ruso, pero España, por ejemplo, que tiene 7 plantas de gas licuado, ¿no? ¿Por qué no tener lo que llamamos un plan B? Pues yo contestaría que esto fue en tiempos de Schröder. Cuando llega al poder estaba en coalición con los verdes, ¿verdad? Y lo único que querían los verdes eran un partido dúctil, pero a principios de los 2000 lo que querían con mayúscula era dejar atrás lo nuclear. Se basaba, esa era la plataforma, esa era la filosofía. Y no era CO2, ¿eh? Era lo nuclear, era lo nuclear. Y tanto Schröder como Merkel estuvieron de acuerdo en que había que acabar con nuclear. Y vemos cómo los verdes y SPD al principio de los 2000 empieza este plan llamado del phase out hasta el 2030. Y cuando sucede Fukushima en Japón, Merkel acelera aún más, de forma tal que en principio en el 22 se cerrara la última central. Esta fue una decisión importante. Esto lo deciden por razones políticas, y no hay otra alternativa. No había renovables en ese momento, no podían hacerse con ese volumen de consumo. El carbón, por supuesto, que tiraba. Así que el gas era la alternativa más limpia de los combustibles fósiles, si pensamos en las emisiones, ¿no? Sobre todo las más nuevas, ¿no? En cuanto al carbón, pues no hay mucho que se pueda hacer, ¿verdad? No hay mucho que hacer. Y los verdes, como digo, pues ahí estaban, ¿no? Y fueron quienes supervisaron esta salida y durante un poco tiempo fue ampliado y esta retirada progresiva pues tocó a su fin. Y Putin ya había invadido Ucrania, por cierto. O sea que ya teníamos precios en ascenso. Así que no fue que no nos diéramos cuenta de la geopolítica, porque la geopolítica era patente. Pero esto era más importante todavía. Y pregunto, ¿se concluye entonces que Merkel toma esta decisión final? Sí, la respuesta es que sí. Es interesante. Lo único que hizo en última instancia fue dedicarse a la geopolítica, pero no lo valoró bien. No supo comprender cómo era Putin, ni cómo era China, ni cómo era Trump, desde luego. Ella no podía hacer frente a Trump, porque era el único que no creía que el comercio fuera ventajoso para ambos. Esto es tremendo, ¿no? Por parte de los alemanes. Cuando Alemania dice es bueno para todos, lo que quiere decir es que es bueno para Alemania. Desde luego era bueno para Alemania. Quizás no por razones económicas. Hay una parte económica interesante. Si yo quisiera
explicar las cosas brevemente, pues está la energía, está la geopolítica, las reformas, los factores socioculturales, pero el factor unificante que subyace es un modelo económico que, como el modelo chino, depende de la exportación de servicios industriales. No son exportaciones industriales. Yo no estoy en contra de las exportaciones ni de la industria. Son los excedentes, ese 8%, más de un 8%. ¿Y qué es? Pues es lo mismo que el financiero. ¿Qué quiere decir? No son los hogares, es la economía en su totalidad, el gobierno, el sector privado. Eran ahorradores netos. No invierten en Alemania, no consumen. China tiene el mismo problema. China reprime el consumo y tiene estos grandes excedentes y dependen de Estados Unidos y de otros países. UK, Australia, pero sobre todo Estados Unidos, cuentan con que absorban estos excedentes. Así que no podemos gestionar esta política sin esta contraparte. Y la globalización, el periodo, fue un pacto faustiano. El país excedentario tenía que hacer frente al país, porque para el país deficitario, fenomenal. Podían consumir lo que no produjeran, ¿verdad? En el Reino Unido, el déficit se financió fácilmente, porque estos países generaban dólares y tenían que invertir los dólares en Estados Unidos. Yo creo que es un poquito un Ponzi, ¿no? Geopolítico, dando por supuesto que el supuesto es que alguien como Trump jamás llegaría a la Casa Blanca, y menos dos veces, ¿no? Un presidente americano jamás cuestionaría, porque Biden no lo cuestionó, Obama no lo cuestionó, Harris no lo cuestionaba, pero Trump sí. Y no todos los republicanos tampoco. La verdad es que Trump es bastante excepcional cuando se plantean estos déficits. Y yo entiendo que esta administración es distinta de la del 17. Es más serio, se centra mucho más en el comercio. Y si erradica, a ver, en términos generales, si estudiamos la economía internacional, pues siempre te dicen, no pienses en el balance bilateral, piensa en lo multilateral, pero Trump no piensa así. A Trump lo que le gusta es la transacción. Alemania tiene un balance de tal, la Unión Europea de cual, China de tal, Canadá, México también. Yo creo que el déficit de Estados Unidos es de casi un billón. Un billón es mucho, incluso para Trump, pero puede recortar muchísimo gracias a estas políticas. Esto tiene efectos económicos, ¿no? Pero pregunto, ¿Alemania en concreto? Quisiera hablar un poquito acerca de asuntos políticos, sí, pero lo que acabas de comentar es que Alemania tiene los ahorros. Estos ahorros se invierten en Estados Unidos, ¿verdad? Me parece que eran el grupo de Düsseldorf, ¿no?, que compra todos estos productos tóxicos financieros, ¿no?, y dan lugar a la crisis esa tremenda. Pero entiendo que dices que en el informe Nicoletti pues aparecen los ahorros, pero no podemos organizarlo, no podemos conseguir que lleguen a los emprendedores, a la innovación, al capital riesgo. Esta es la realidad en Alemania. Como digo, el modelo de Alemania era uno que se basaba en la industria, en los sindicatos, si quieres, en la banca, básicamente banca, y el gobierno, claro. Así que, ¿cómo cambiar las cosas? Ya sé que te gusta hablar de Europa. Draghi, que dice necesitamos no sé cuántos miles por año. Bueno, tenemos que de alguna forma encauzarlo, tanto la inversión pública como la privada. Ya sé que te gusta hablar de los mercados de capital, hay que unificarlos, pero el capitalismo alemán, visto el capitalismo europeo, visto que hay muchos empresarios en Alemania, en España, etcétera, que no quieren, a ver, lo que quieren es deuda, no quieren compartir acciones, ¿no? Porque piensan, bueno, es mi producto, etcétera. O sea que
¿Cómo?

0: romper este equilibrio? ¿Cómo conseguir la financiación necesaria para ser más competitivos? ¿Y qué hacemos con la deuda en Alemania? ¿Cuál es el primer paso?
1: Bueno, yo creo que sí, que vamos a tener este primer paso. Si calculas la parte alemana, son un 3 a un 6% del PIB que no está explicado. Si Alemania hiciera lo que han comprometido los partidos políticos, tendría un déficit Alemania del tamaño de Francia. No tendría un déficit cero si hubiera hecho lo que piden los partidos políticos. Y nadie sabe cómo financiarlo, básicamente. La derecha dice, vale, pues recortemos la seguridad social, introdujemos las cocinas. La seguridad social cuesta 100.000 millones y la media entre 45 y 200. Eso es lo que calculamos. Muchísimo más. Si no lo hiciéramos con los ahorros, en los préstamos, tendríamos que abolir el estado de bienestar, todos sus aspectos. Tendríamos que dar cocinas, sopa, comedores para pobres. Y nadie lo propone. Pero si quieren cortar los impuestos para las empresas, si quiere conseguir el objetivo de recorte de gasto en defensa, etcétera, necesitan financiación si quieren aumentarlo. El sector público esto no lo va a aguantar, sinceramente, no va a pasar. El sector público, Europa no tiene dinero. La única manera de hacerlo, especialmente en temas como el cambio climático o de la tecnología, la alta tecnología, necesita es que lo financie el sector privado. Y esto solo lo puede hacer tampoco los bancos. Los bancos no tienen la intención. Los bancos alemanes no son capital riesgo, no son. Son el Sparkasse, son herramientas de préstamos con garantías. El valor de la tienda o las acciones o los bonos o las obligaciones que los propietarios de la tienda tienen este Sparkasse, que es como las cajas españolas, las cajas de ahorros. Y esto no genera nuevos. Yo no veo otra alternativa para los mercados de capitales. En Alemania lo bloquean porque no quieren cambiar. Y por eso no funciona la unión bancaria en Europa. Solo funciona para algunos bancos, no para los vasos grandes, solo para los bancos pequeños. Alemania no lo quiere. Helmut Kohl fue una excepción con el Schlankenpassen. Y todas las cajas, las Sparkasse de Europa, pues realmente no sabemos lo que pasa. Tienen un riesgo financiero. Cuando baje la industria alemana, los bancos estatales que financian esas industrias, no sabemos qué va a pasar con ellos. Si baja la industria, si entra en crisis, se va a acumular el riesgo en el sector financiero en Alemania. Bueno, pues eso es lo que puede pasar. Creo que llegará un momento en que va a haber una gran crisis financiera y entonces la gente, esperemos, espabile y se den cuenta de que verdaderamente necesitan un auténtico mercado de capitales. Los 800.000 millones de capitales de los que estaba hablando Mario, no sé si es correcta, si se puede financiar con el sector público. Por sí solo no, dice el entrevistador. No, no es el adecuado. Además, Ursula von der Leyen dice que hay que invertir en inteligencia artificial, pero es que no sabe a qué se refiere. Lo que quiero es que se replantee la regulación. La comisión debería hablar de programas de dinero y decir, a lo mejor es que nuestra legislación no era tan buena, a lo mejor deberíamos replanteárnosla, a lo mejor deberíamos hablar de los mercados de capitales. Han reducido el proyecto de los mercados de capitales y lo han llamado mercados de ahorros. Creo que le quieren cambiar el nombre, dice, para ver si funciona mejor o no. Bueno, sí, contesta. La respuesta es que sí, que es una de esas cosas europeas. Los europeos tenemos muchos programas con muchos nombres. Jean-Claude Juncker, ¿os acordáis? Un programa de inversión de 300.000 millones. Yo creo que no generó nada de dinero. Fue una reclasificación de la inversión en España y en Alemania y dijo que él era el responsable, que había sido el inventor de ese programa. Eso nos encanta en Europa. John Biden realmente hizo dinero de verdad y los europeos nos quedamos impresionados porque no lo hacemos, solo hacemos marketing y tal. Y John Biden sí que le dio el auténtico dinero a las empresas, verdadero, dinero.

De verdad, los mercados de capitales en Europa son esenciales y no pueden dirigirlos los bancos. En Alemania, Francia, necesitan aceptar que van, Italia también lo está haciendo mal, pero que van a tener que perder su agarre, por así decirlo, en los bancos. Hace 10 años me invitaron a una fiesta en el FDP, el Partido Liberal Alemán, que tienen el FDP, ricos, el Partido Democrático Libre, con un montón de ideas radicales sobre cómo desregularizar la economía. Y allí hablé yo sobre los bancos y les dije, ¿os parecería bien que el Deutsche Bank fuera comprado por un banco italiano o español? Claro que no, dijeron. Básicamente, qué hipócritas, ¿no? Los bancos tienen que ser propiedad de alguien, porque tal y como funcionan, los políticos están en los comités supervisores del Landesbank y están también en el comité supervisor de las compañías, por ejemplo, de acero. Y luego las compañías de acero y el Landesbank es el que financian a las compañías de acero. Bueno, pero eso es en Alemania, ¿no? El capitalismo alemán que se conoce como capitalismo de accionariado, ¿no? Y durante mucho tiempo funcionó con éxito. Claro que sí, contestó. Sí, en el primer. Pero en la economía del siglo XXI ya no funciona, funcionó en el pasado, porque con las empresas que tenemos ahora no puedes financiar a Amazon con este modelo, o a Apple, o a Google, o a lo que sea, la próxima generación de la inteligencia artificial. Esto no lo puede hacer un gobierno, una institución patrocinada por el gobierno, no funcionará así. Yo no digo que tengamos que hacer lo que hacen los americanos en absoluto, ¿eh? Pero el sector privado, incluso los chinos, ¿cómo lo han hecho? Es una idea de capital de riesgo. Han metido muchísimo dinero en el sector del automóvil, por ejemplo. Y es o lo haces o desapareces. Muchas empresas han desaparecido, pero algunas han tenido éxito. Ha sido un proceso centrado en el mercado. Las mejores han tenido éxito y los chinos ahora no son capitalistas occidentales, no lo serán nunca, pero utilizan el mecanismo, los mecanismos del mercado para conseguir el éxito en este área. Y creo que, no tiene nada que ver con nuestro modelo. Nosotros podemos seguir teniendo colaboraciones, accionariado en las empresas y esto no va a ser afectado por eso, pero tendrá que modernizarse los comités de empresa, las representaciones de los órganos de supervisión conjunta, todo esto es demasiado inflexible, rígido. El gran debate en Alemania es ThyssenKrupp, ¿tiene capacidad de acero? Ya no hablan ahí de la inteligencia artificial, nadie habla de la inteligencia artificial. Bueno, yo creo que el debate que han tenido estas dos empresas ha sido decepcionante, la verdad, no tenían visión, dice. Y muy probablemente la Große Koalition va a ir mal otra vez, ¿no? Sí, puede que sí. Y creo que eres pesimista cuando piensas que el color nuevo, el partido, sea del color que sea el nuevo, no va a hacer lo que tiene que hacer. Wolfgang, ¿sabes qué? Mi análisis es el siguiente. Si Alimanta hace un poco lo que Friedrich Merz, que probablemente sea la próxima propuesta, hemos visto que la industria alemana es más eficiente, la producción industrial a lo mejor baja, pero el valor añadido no baja demasiado, pues habrá algún tipo de reforma en la oferta, si es posible, se recortará un poquito el bienestar social, etcétera. A lo mejor acabamos un poquito como en los tiempos de Schröder y Alemania a lo mejor mejora su eficiencia en lo que hace ahora. Pero lo que no va a hacer es un cambio radical, que es lo que necesita probablemente Alemania para ser más competitivo. Y el problema es que no creerá en la política industrial a la Mario Draghi. Y por tanto, no tendrá una capacidad central fiscal que lo pueda hacer, porque estaremos de acuerdo si digo que necesitamos una capacidad central fiscal, necesitamos a Europa esencialmente para que pueda competir con Estados Unidos,
para hacer lo que tenga que hacer.

Sí, pero están los mercados de capital. Necesitamos una cierta complementariedad. Y no le interesa a Merz la unión fiscal. Tampoco le va a encantar ningún fondo europeo para defensa, lo que se está hablando, ¿no? Con Ucrania, etcétera. Alemania, bueno, se va a encontrar en una situación delicada. Y el FMI, cuando proyectan el crecimiento, tenían esta idea a 5 años. ¿Estamos hablando del 2030? No, están hablando acerca de lo que piensan es el crecimiento estructural. En el caso de Italia, 0,7, Alemania, 0,7 también. Y yo creo que eso está bien y encajaría con lo que comentas. Sí, va a haber una cierta confianza de retorno, va a haber un gobierno que funcione. El último gobierno no funcionaba. Este sí, habrá cierta reforma también. Probablemente aplacaremos el asunto de ingresos. También habrá un enfriamiento de las propuestas en cuanto a recortes fiscales. Van a enfriarse también en cuanto a la defensa, igual que el resto de Europa. De hecho, lo mejor que se puede hacer es que los gastos en defensa sean más eficientes. Podríamos conseguir unos niveles de eficiencia tremendamente superiores si lo europeanizásemos. Esto es lo que tenemos que hacer, ser más europeos. Pero pregunto, ¿Merz qué decía? Sí, respondo que sí, pero no lo va a conseguir porque esto quiere decir que tenemos un caza, un carro de combate y no sé cuántos sistemas compiten ahora mismo, pero varios países, Alemania incluida, tendrían que sacrificar lo que están haciendo ahora. Tendrían que avanzar hacia un sistema centralizado y tendrían que conseguir ese aprovisionamiento conjunto para conseguir esos niveles de eficiencia. La vida nos enseña que en la pequeña escala se duplica la eficiencia. La verdad es que es increíble. El mercado único no lo consigue. Hay pocos capítulos de la vida donde podemos duplicar la productividad. Y este es importante. O sea que, básicamente, si tienes 1,5% de defensa en PIB, me parece que en España es un poquito menos, ¿verdad? Bueno, pues si duplicas el nivel de eficiencia, es como gastar el doble, ¿no? 2 y pico, 3%, a lo mejor. Si hablamos de defensa, en el caso de Trump no es esto. En el caso de Trump, la cosa tiene que ver con comprar americano. No quiere que los europeos busquen ninguna eficiencia. No quiere una solución europea, en absoluto, en absoluto. A él lo que le gusta es dividir a todo el mundo y algunos europeos sin duda lo van a hacer, porque no hablamos solamente de Hungría, ¿no? No, vamos a ver Italia. Meloni ya está recortando, está Musk también hará lo que le diga Trump, ¿no? El nuevo canciller austriaco también es tipo Van. Pregunto entonces la división, ¿no? Si la respuesta es ¿dónde irían Alemania y Francia? Porque es la pregunta. Sí, mi pregunta entonces, ¿qué piensas acerca de esa relación por definición entre Francia y Alemania en el proyecto de integración europeo? Bueno, si eligen a Merz, abril o mayo, está en el cargo. Va a tener 2 años para trabajar conjuntamente con Macron. Y van a ser los últimos 2 años de Macron. La pregunta entonces es, ¿Merz es más europeo? Pero, por otra parte, pues su europeanidad es una europeanidad alemana. Es la Europa mía, la que yo veo que hace lo que yo quiero que haga, la que funciona como yo quiero que funcione. Y esto no va a ser fácil si pensamos en Macron, porque Macron tiene esta misma idea, pero desde un punto de vista francés. Así que van a ser dos grandes personalidades. Puede que funcione, puede que entiendan que es mejor trabajar juntos ante Trump. Así que yo no me cierro, no me cierro en banda, no soy negativo. Yo

0: No, en mi libro no me planteo política, ¿no? De hecho, me basta con explicar lo que ha pasado. Me parece que la política, pues, haría falta otro libro, ¿no? Otra obra. Desde luego, empezaría con esto. Estamos en este embrollo. Vamos a ver cómo salimos de él. No hay respuesta fácil, pero sí, bien podría ser. Necesitamos mayorías, sí. Y las mayorías que hacen falta, pues no hay que hacer lo que hizo Milei ni lo que ha planteado Musk. La solución, podemos decir, europea, no puede ser una solución alemana. Bien, pues la solución europea va a exigir una fiscal y una de mercados de capital. Y creo que tenemos que ser, como preeuropeos, tenemos que hablar bien alto. Durante la crisis financiera global, muchos amigos hablaban de la unión fiscal y dejaron de comentarlo. No es realista, no le gusta a Merkel, la unión tampoco está a gusto, hay que llegar a una solución de compromiso y ahí descarrila. Hay que sentarse y decir, a ver, los fondos de recuperación no es una sustitución del eurobono, porque es una alternativa intragubernamental. Los alemanes pagan a Italia y a España. Esto es lo que fue. Next Generation, por ejemplo. Sí, esto no es fiscal. Necesitamos un sistema federal. En un sistema federal no pasas, no transfieres de un país a otro. Haces tus cálculos, eso sí, pero das, por supuesto, el sistema federal norteamericano, pues puedes calcular que Nueva York transfiere dinero a Texas, pero no es el estado de Nueva York transfiriendo dinero al estado de Texas, es que a lo mejor hay personas que pagan más impuestos sobre la renta en Nueva York y pasa por sistemas de redistribución. Pregunto ahora, hoy hemos visto un honoris causa, ¿no? En la Universidad de Comillas, aquí en Madrid, y ha hablado acerca del momento Hamilton, diciendo que fue la mitad del momento Hamilton, porque Hamilton sí emitió deuda conjunta, pero también introdujo impuestos por primera vez, y esto lo olvidan, ¿no? Fue así, fue así. Necesitas esta capacidad de recaudar impuestos. Claro. Es la contribución y esto a lo mejor cambia en el futuro. Así que, por supuesto, no fue momento Hamilton. El uso del concepto momento Hamilton. Yo creo que los europeos no deberían de utilizar estas expresiones norteamericanas porque no somos así, no pensamos así, no es un momento hamiltoniano. Estoy a favor de la unión de mercados, pero no me importa Hamilton porque Hamilton no tiene nada que ver con nosotros. La circunstancia, la estructura es muy distinta, pero sí, la Unión Europea va a necesitar, si tiene estos derechos de recaudar deuda, si puede emitir, pues va a necesitar también plantearse la fiscalidad y por eso el bono soberano es un bono soberano, porque las instituciones o los gobiernos pueden efectivamente incrementar estos impuestos y por eso lo soberano. Hay muchas personas, incluidos economistas, que se sorprendieron al aprender que la deuda europea tenía este descuento ante la deuda alemana y la francesa. ¿Por qué? Pues porque no habían sabido comprender que el mercado o los mercados estudian la deuda soberana y la deuda de la Unión Europea de forma muy distinta. El bono soberano está vinculado con la soberanía del país. Por eso es soberano. No es porque lo emita un gobierno. Y la Unión Europea básicamente lanzó un producto estructurado, un CDO. No tan malo como los que afloraron durante la crisis, pero era difícil de entender. Si no entiendes la legislación europea, desde luego no vas a entender la estructura financiera. Y se dijo, y con razón, que no es un bono europeo, es una colección de certificados de deuda nacionales y vamos a recuperar el dinero en función si los países quieren pagar y están de acuerdo en cubrir eso. Pero
1: Wolfgang, realmente ha sido un placer tenerte aquí con esta conversación. Muchas gracias a los que han hecho la pregunta y vamos a darle un aplauso a Wolfgang para darle las gracias por venir.

0: Okay, thank you.
1: Muy bien, pues buenas tardes a todos por acompañarnos esta tarde y muchas gracias también por participar en esta conversación. La verdad es que a mí me resulta muy importante que sea efectivamente una conversación. Confío en que haya preguntas. Y lo digo no a título formal. Hay una cosa en la que creo firmemente cuando pensamos en la libertad y es que ninguna persona tiene toda la razón cuando habla acerca de la libertad. Podemos hablar, pero no llegaremos a una conclusión lógica, única, ¿verdad? Es más, algo que yo creo que falla acerca de las conversaciones que sí que mantenemos acerca de la libertad hoy día es que tienden a ser participadas en personas que están convencidas de que tienen toda la razón, que están absolutamente seguras de que es su libertad la que importa, están seguras al 100% de que lo que ellos quieren son exactamente las cosas que se merecen conseguir. Lo que voy a recalcar en esta ponencia es que esto no es exactamente lo que quiere decir la libertad. Si quiere decir algo la libertad, lo que tiene es que ver con las buenas cosas de la vida. Tiene que ver con aquello que valoramos. Es la capacidad, efectivamente, o el estado en el que nos encontramos para poder creer en las cosas buenas, combinar las cosas buenas, conseguir que las cosas buenas afloren. Si viviéramos en una sociedad de personas libres, no estaríamos peleándonos, no estaríamos insistiendo en que nosotros tenemos razón, no estaríamos enfadados todo el rato. Esto es lo que yo planteo. Y voy a empezar planteando efectivamente las cosas desde el punto en el que nos encontramos ahora mismo en Estados Unidos. Radical, ¿verdad? Ahora mismo, en este momento. Un grupo pequeño de personas que están muy enfadadas y que están seguras de que tienen razón y que actúan de manera impulsiva y que resulta que son muy ricos, están ahora mismo destruyendo mi gobierno, pero desde dentro además. Y cuando digo destruyen mi gobierno, no estoy hablando de manera artificial, no es una metáfora, es una realidad. Hemos llegado a un momento tal en el que el gobierno más grande del mundo está siendo desmontado a propósito y sin ninguna vergüenza por un grupo de personas tremendamente, tremendamente acaudaladas. Y lo que quiero decir aquí es que, aparte de que es sorprendente y debería de sorprendernos, es que no sorprende. Si seguimos la lógica de la libertad negativa, que es como se suele comentar la libertad, y esto sobre todo en la parte del mundo que es angloparlante, si nos ceñimos a la lógica de la libertad negativa, no nos va a sorprender ver que aquí es donde acabamos. O para decir las cosas de forma más esperanzadora, si entendiéramos correctamente el sentido de la libertad, si fuera el sentido positivo, que es el que yo prefiero, quizás acabaríamos con una forma muy superior de política, en última instancia. Así que vamos a aprovechar para comentar lo que está pasando en Estados Unidos, porque no sé hasta qué punto en la prensa española se ha seguido muy de cerca. Está pasando muy deprisa, muy deprisa. Lo que está pasando en Estados Unidos ahora mismo es que un grupo de hombres jóvenes que trabajan para el oligarca Elon Musk, que es archimultitrillonario, que no ocupa ningún cargo oficial en Estados Unidos, que no ha sido elegido, un grupo pequeño, reducido de hombres jóvenes, han penetrado los despachos más importantes del gobierno federal de Estados Unidos de América. Han asumido el control de importantes sistemas digitales que inciden sobre el funcionamiento de mi gobierno, incluido el sistema de pagos. De forma tal que ellos, este pequeño grupo de personas que no han sido elegidas democráticamente, que no son empleados del gobierno, un grupo pequeño, pueden interrumpir pagos. Esto puede parecer muy técnico, pero no lo es. Si el Parlamento aprueba una ley, pero alguien que tiene 19 años puede impedir que se hagan los pagos, entonces el Congreso carece de...

de poder, ya no hay poder. Y si no tiene poder, entonces los electores carecen de poder también. Y no es una propuesta teórica, no. Hay una serie de leyes que han sido aprobadas en Estados Unidos. Ahora mismo, según hablamos, están siendo eliminadas literalmente, de nuevo por un grupo pequeño de hombres jóvenes que trabajan para un oligarca que efectivamente no ocupa cargo electo. Impiden que estas leyes funcionen de forma tal que nuestro Congreso carece de sentido y, por tanto, nuestros votos carecen de sentido y nuestra condición de ciudadanos también carece de sentido. Así que dentro del gobierno de Estados Unidos de América nos enfrentamos a lo que verdaderamente es un golpe de Estado. Si pensamos golpe de Estado, ¿en qué pensamos? Pues pensamos en coroneles, en generales, con un grupo de hombres armados, con algún carro de combate. Bueno, si el golpe de Estado hubiera sido así, no hubiera funcionado. Si te acercas al Departamento del Tesoro en Estados Unidos con 100 hombres armados, pues no vas a conseguir el objetivo, ¿no? Pero si te acercas con un grupo de gente que habla rápido, que dicen que están avalados por el presidente y que son empleados del hombre más rico del mundo, pues a lo mejor no parece un golpe de Estado el típico de las películas, pero es el tipo de golpe de Estado que puede conseguir el objetivo. Así que a medida que llegamos a apreciar estas noticias, yo lo que digo es que es sorprendente, pero no del todo. Nos impacta, pero tiene su lógica si pensamos en la libertad negativa. Y se ve, efectivamente, se ve que cuaja en las personas que están detrás de este golpe de Estado. Vamos a ver un pequeño ejemplo de lo que está pasando. Parece una nimiedad, pero vamos a ver hasta qué punto tiene sentido. Vamos a ello. En Estados Unidos, durante unos cuantos últimos años, recientemente, hemos podido pagar los impuestos nosotros solos. Está muy bien. Te subes a la página web, das tus datos, das a la tecla y pagas tus impuestos. En España seguro que también es así. ¿Verdad que sí? Sí. Bueno, para nosotros, cualquier cosa que podamos hacer sin pagarle nada a un experto nos parece fantástico. Bueno, pues una de las primeras cosas que ha hecho Elon Musk ha sido, y esto lo dice él, ha sido eliminarlo. Es decir, que los americanos, dentro de 2 meses, a no ser que pase algo, dentro de 2 meses, cuando los americanos en abril tengan que pagar sus impuestos, no lo vamos a poder hacer nosotros solos. Vamos a tener que utilizar a expertos, vamos a tener que contratar a empresas. Ahora, desde el punto de vista de la libertad, tal y como se presenta en Estados Unidos, y he hablado aquí de esta libertad negativa, no ha pasado nada malo. Desde el punto de vista de la libertad negativa, pues la libertad es que yo me enfrente al gobierno, ¿no? Desde el punto de vista de la libertad negativa, el gobierno no puede hacer nada bueno. Así que cuando Musk explicó lo que había hecho, y como digo, es un ejemplo, y así nos hacemos una idea de la ideología, cuando él explicó lo que había hecho, dijo, este servicio era excesivo por parte del gobierno. El gobierno estaba diciéndote lo que tenías que hacer. De hecho, no, no, el gobierno estaba facilitando las cosas. El gobierno te lo ponía más fácil, pero en la ideología de la libertad negativa, el gobierno no puede hacer nada para ti. Todo lo que hace el gobierno va a ser malo. La ideología de esta libertad negativa, tal y como es en Estados Unidos, es un algoritmo, podemos decir. Da respuesta a todas las preguntas, ¿no? Gobierno mal. Impulsos bien. Así que lo único en esta ideología, lo único que puede oprimirte va a ser el gobierno. Así que esto de que ahora tener que pagarle dinero a un contable para que presente tus impuestos está muy bien, porque las empresas no te van a oprimir. Solamente el gobierno, con esta interferencia debido a un alcance extraordinario, te va a poder oprimir. Y así, si las empresas no pueden, pues no pasa nada, nada, ¿sí? Si una persona muy rica, que es dueño de muchas empresas, destruye el gobierno. No ha pasado nada malo.
No ha pasado nada malo porque el gobierno está ahí para oprimirte, dice. En fin, a mí me gustaría que esto no fuera así, pero esta es la lógica a la que se están ateniendo, es la lógica que se está ejecutando. A ojos vista, un oligarca está horadando el gobierno, alineado con unas ideas que son populares y que creo son ideas aceptadas en Estados Unidos y más allá de sus fronteras. Pero vamos a ver cuáles son las implicaciones. Si la idea de la libertad es que es negativo, es que yo contra algo, y en términos prácticos soy yo contra el gobierno, pues en esta idea no habría concepto de lo que es dignidad humana. ¿Qué es una persona? Una persona es alguien que se opone a algo, ¿no? No estamos hablando de dignidad, ¿no? No hay ningún rasgo de complejidad, no hay capas, no hay humanidad. Si los seres humanos somos entidades que vamos chocándonos contra barreras, pues somos más o menos como bolas de billar, ¿no? Somos un objeto físico que bota y rebota contra las paredes. Y exactamente así es como nos ve Elon Musk a todos nosotros, a vosotros, a mí. Nosotros somos objetos físicos y punto. Y en su interpretación de lo que es la política, lo único que se hace con nosotros es darnos instrucciones acerca de contra qué vamos a votar y rebotar. Así que a lo mejor empezamos pensando, ah, sí, sí, sí, yo contra el gobierno. Y antes de que nos queramos dar cuenta, nos van a decir, no, nosotros contra el gobierno, no, nosotros contra el vecino. Y luego, nosotros contra los inmigrantes. Y al poco, nosotros ante los hechos, contra los hechos. Y así, esta idea de la libertad negativa nos lleva rápidamente, sin pausa, sin barreras, nos lleva al fascismo. Y esto es lo que estamos viendo. Si no hubiera concepto de lo que es el ser humano, si solamente estamos hablando de barreras, estamos intercambiando unas ideas políticas que se prestan a la destrucción del gobierno y también al trato de seres humanos como agentes de destrucción, sin más. Y esto es efectivamente lo que está sucediendo. Si la libertad es negativa, o sea, si es uno contra algo, entonces no hay derechos como tales, porque el derecho ha de ser positivo. El derecho tiene que ser derecho a algo. Derechos que tienen que ver con el hecho de que somos seres humanos. Esta realidad de que puedes estar en contra de algo, pero se te puede movilizar, manipular para que estés en contra de algo. Esto no nos hace pensar en ninguna dignidad, ¿verdad? Los robots también pueden ser movilizados contra cosas, objetos, animales, los animales también se pueden movilizar. La capacidad de enfrentarse a algo no es un rasgo especialmente humano. Así que estaríamos de acuerdo y diríamos, sí, la libertad parece que es estar en contra de. Aceptamos una interpretación de la libertad en la que los humanos no somos especiales. Y si esto fuera así, no ha pasado nada malo en Estados Unidos. Si no hay dignidad especial, si somos meros objetos, entonces el hecho de que nuestros representantes elegidos carecen de poder no importa. Porque además deberíamos de tener derecho a tener estos representantes. El hecho de que estos jovenzuelos tengan acceso a datos particulares, financieros, de todos los ciudadanos de Estados Unidos, no hay ningún problema. No hay ninguna dignidad especial. Somos objetos, sin más. Somos cosas que se pueden movilizar contra otras cosas. Así que el hecho de que Musk pueda darle a la tecla y saber cuánto dinero tiene cada persona en Estados Unidos, que puede darle a una tecla y puede saber cuál es, por ejemplo, el número de seguridad social de todos los americanos. De nuevo, si es libertad negativa, pues no hay ningún problema. Él no es el gobierno. O sea, que no está desatendiendo tus derechos, no está no cumpliendo. Y nosotros tampoco somos especiales. Somos objetos que votamos y rebotamos, así que no hay derecho nuestro que pueda ser anulado. Lo que digo es que hay una cierta consistencia, ¿verdad? Una consistencia intelectual. La hay, esta idea de la libertad negativa. No tiende como muchas personas piensan que tiende. La situación en la que se encuentra Estados Unidos ahora mismo, en febrero del 2025, que es la destrucción de un gobierno que funciona
a instancias de un oligarca y un grupo, un puñado de ricos. Y son estas

0: situaciones tan extremas, creo yo. Lo indico, lo comento en el libro, que deberían de desvelar el sentido común. En nuestras vidas cotidianas, yo creo que es muy fácil que nosotros nos veamos convencidos por ideas que no funcionan de verdad. Por ejemplo, la idea de la libertad negativa. Es muy fácil decir, sí, el gobierno siempre es un problema, ¿verdad? Sin pensar un poquito más allá. Es fácil decir, bueno, pues yo tengo razón y es la barrera exterior la que está equivocada. Pero los ejemplos más extremos, creo yo, nos llevan a plantearnos otro tipo de sentido común. Así que vamos a ver un ejemplo extremo. ¿Qué es lo que todos tenemos en común con Musk? ¿Qué es lo que todos tenemos en común con Donald Trump? Pues lo que tenemos en común con ellos es que nacimos. Eso sí que lo tenemos en común. Y es el lugar sensato donde podemos iniciar una conversación acerca de la libertad. Si empezamos hablando acerca de la libertad y empezamos hablando de aquello que compartimos, es que todos hemos nacido y todos hemos nacido además incapaces, hemos nacido dependientes, hemos nacido necesitando a otras criaturas, pues entonces la conversación va a ser muy, muy distinta cuando hablamos de la libertad. Cuando hablamos de la libertad negativa, pues vamos a pensar que ya somos capaces, tenemos ideas, podemos sobrevivir. Y esto está todo en el trasfondo. Nos oponemos a algo que nos rodea. Hemos nacido desvalidos. Pero para que un humano sea libre, hay mucho trabajo, muchos esfuerzos. Las personas no pueden existir como tales sin una sociedad que les rodee. O sea que si la libertad va a tener sentido, entonces la libertad no puede ser un análisis de la persona recién creada y los desafíos. Tiene que ser una conversación acerca de aquello que uno necesita tener para, como persona, poder llegar a ser libre. Es un ejemplo extremo, ¿verdad? Aquellos que habéis visto un parto, aquellas que habéis parido, sabéis que es un momento extremo de la vida, pero es muy típico que sea el punto de arranque para una conversación acerca de la libertad. Y luego hay otros ejemplos extremos también. Hablaríamos aquí de la muerte. No debería de haber dicho la cosa, hay otra cosa que compartimos. Compartimos con Donald Trump y con Elon Musk y con todos los demás, y es que todos vamos a morir. Y esto nos ayuda, ¿verdad?, a pensar acerca de estas cosas. Y es muy llamativo pensar que algunos de mis conocidos oligarcas en Estados Unidos piensan que no van a morir. Atentos, están equivocados, se confunden, pero es muy importante. Es una limitación que tenemos que tener presentes. Si sabemos que nacemos, si sabemos que morimos, sabemos que hay un tiempo limitado, y pensamos de una manera acerca de la libertad. Pensamos, sí que hay límites. ¿Cómo puedo transformar los límites en posibilidades? Si pensamos, bueno, no nací y no voy a morir, pues el planteamiento acerca de la libertad va a ser muy distinto. Ese planteamiento va a ser, necesito protección de los peligros, pero quiero todo lo que quiero. Y así llegas a otro punto. Pero los ejemplos acerca de la muerte son ejemplos históricos y de momentos contemporáneos, además. Son muy útiles porque nos permiten llegar a una interpretación más positiva de la libertad. Por ejemplo, el holocausto de los judíos europeos. Yo llevo hablando acerca de este hecho. Estaba en Estocolmo hace unos días y estaban conmemorando efectivamente el holocausto, ¿verdad? Y se me pidió que participara en estas ceremonias. Así que estuve pensando en el holocausto en relación con estas ideas acerca de la libertad. Y pensé en algunos documentos fuente que tuve ocasión de leer cuando trabajaba sobre el holocausto, y tienen que ver con lo que llamamos la liberación de los campos de concentración. Es muy tentador hablar acerca de esta liberación, porque todo el mundo prácticamente conmemora el Holocausto a finales de enero y habla acerca de Auschwitz, ese momento.
1: Me gustaría decir que eso no es correcto, que esos lugares nunca se pudieron liberar, que la liberación no se aplica. Y la razón por la que lo digo es

queriendo decir con ello? Lo que querían decir era que para los supervivientes la libertad no era el concepto relevante, o bueno, al menos no lo sería hasta que estuvieran alimentados, hasta que hubieran tratado sus enfermedades, hasta que su trauma físico y psicológico se hubiera tratado. Y si pensamos esto por un segundo, tiene sentido. La idea de liberar un campo de concentración pone de manifiesto que en el momento en el que echamos a los torturadores y llega el ejército apropiado, todo el mundo está contento y lleno de vida. Pero esa no fue la situación de un momento a otro, de un día para otro. La realidad era que los supervivientes de los campos de concentración necesitaban muchísima ayuda. Y si ustedes, como yo, han estado prestando atención, han estado leyendo, han visto los testimonios de los supervivientes del Holocausto de finales de los 50 hasta ahora, pueden ver que gran parte de ese trauma sigue con la gente. Y vemos que la libertad no es un tema de sí o no, arriba, abajo, o que haya una panacea. La libertad no es un proyecto. Y el tema es que lo que vemos en esta situación tan extrema es relevante en nuestro día a día. Es como pensar en el parto. Si pensamos en la supervivencia, el nacimiento nos lleva a la misma conclusión, y es que aquello que es cierto de los supervivientes de los campos de concentración es cierto del resto de nosotros. Nadie puede verse libre de un problema. Lo que pone de manifiesto el campo de concentración es un extremo que, independientemente de lo grande que es el problema, del mal, lo grande que es el mal, retirar ese mal no es lo mismo que liberar, y esto es lo mismo para mayores y menores males. Podemos vernos oprimidos de una manera u otra, pero retirar esa opresión, aunque necesario, no es lo mismo que liberar. Para que alguien esté liberado, tiene que saber lo que quiere, lo que necesita, lo que es bueno en su mundo. Y necesita otras personas que le ayuden, necesita un entorno en el que esto sea posible. Simplemente deshacerse del mal no es suficiente. En mi propia vida, hace poco, las experiencias que me han ayudado a entender esto han estado presentes en Ucrania. Así que en Ucrania hay una palabra muy útil en ucraniano que es desocupación, que no existe en inglés exactamente. Desocupación en castellano es una palabra muy útil porque desocupación, que es una palabra que en inglés me acabo de inventar, no es lo mismo que liberación. Hay un espacio entre la desocupación y la liberación. Así que cuando los ucranianos utilizan el término desocupación, lo que están especificando es: hemos echado a los rusos. Así que ya no hay salas de tortura, ya no se está ejecutando a la gente. Ya no hay. La desocupación no es lo mismo que la liberación. Tiene una palabra para liberación. Pero la palabra desocupación crea un espacio en el que podemos preguntarnos cuál es la diferencia para los ucranianos. Normalmente es muy interesante lo sensato que es la diferencia entre desocupación y liberación. Hemos echado a los rusos, pero no estamos liberados hasta que los trenes están en marcha otra vez. No estás liberado hasta que las carreteras están limpias, hasta que vuelve a haber parques infantiles, cosas que normalmente no asociamos con la libertad, pero que son fundamentales para lo que consideran liberación. Y estoy completamente de acuerdo con ellos. Y esto es algo que he visto al visitar zonas desocupadas en estos últimos años. Estos conceptos, estas ideas, estoy usando punto de partida ucranianos en el día a día. Esto es algo que entendemos de manera instintiva rápidamente al visitar un sitio. Así que Enyahedne, que es una pequeña ciudad en el norte de Ucrania, la población entera estuvo bajo el yugo de la ocupación rusa. Todo el pueblo estuvo en un sótano. No tenían suficiente comida, no tenían agua. Mucha gente murió por enfermedad, por el hacinamiento, y se ejecutó a muchas personas, evidentemente, a lo largo

este proceso y luego llegó el ejército ucraniano y echó al ejército ruso. Las personas que sobrevivieron a esto no fueron liberadas. Su pueblo fue desocupado y esto es algo que se ve si visitamos las escuelas. La escuela da la sensación de estar poseída, maldita. Hay pintadas de los rusos, gran parte de ella ha sido destruida. En el sótano hay una lista a un lado del marco de todas las personas que fallecieron y una lista al otro lado de toda la gente que fue asesinada, que ejecutaron. Y en las paredes del sótano está lo que escribían los niños mientras se distraían en ese sótano. Y son, bueno, conmovedoras y duras, pero no son la clase de mensajes que quieres ver escrito en una escuela. No es algo que un niño debiera escribir. Y es algo que no se debiera, que se ve en esta escuela. Y mientras estos niños no tengan acceso a su escuela, no podemos decir que esa ciudad está librada. Cuando salí de la ciudad, la persona, el hombre que me dio la llave para visitar el colegio, me pidió ayuda para construir un parque infantil. Y pensé, bueno, acaban de echar a los rusos, hay una guerra en marcha, están lanzando misiles, hay gente muriendo, ¿por qué quiere construir un parque infantil? Pero la respuesta es la libertad, la liberación. Solo porque se haya purgado el mal no significa que la gente sea libre. Necesitan mucho para ser libres y para él y para una gran parte de los adultos era necesario tener un parque infantil porque los niños necesitan un sitio en el que estar si quieren crecer como personas libres. Esta clase de ejemplos se revelan una y otra y otra y otra vez si visitamos estos lugares en los que la guerra ha cambiado, en los que un ejército, una fuerza de ocupación ha sido expulsada. Otro ejemplo fue en Posaprokovskam, al sur de Ucrania. Visité a una mujer, María, que vivía en un cobertizo de aluminio corrugado 10 metros más allá de su casa, que estaba completamente derruida. Su casa estaba derruida. Todas las casas en el pueblo están derruidas. Es lo que pasa en Ucrania. La guerra está destruyendo todas las residencias. Y la visité. Y me dio la bienvenida. Fue amable. Hospitalaria. Quería que viera cómo había decorado su cobertizo. Y lo había decorado muy bien. Tenía una manta, tenía botellas de agua, tenía un libro que estaba leyendo. Había hecho todo lo posible con la situación. Y la situación era que era una mujer de 85 años viviendo por su cuenta y con problemas. Su pueblo había sido desocupado, pero ella no sería libre hasta que se retiraran los escombros entre su cobertizo y la carretera. Ella usaba un andador y no podía llegar a la calzada. Los autobuses no pasaban, así que no podía ir a hacer la compra. Hasta que los autobuses no pasen, no puede ser libre. Y estos ejemplos extremos son ejemplos extremos de lo que está pasando, muy extremos comparado a lo que está pasando. Son ejemplos extremos de lo que estamos viendo en Estados Unidos, lo que estamos viendo en las guerras, de los genocidios y la guerra. Yo creo que nos llevan a tener un sentido común y el sentido común es que la libertad tiene que tener un lado positivo. Y cuando digo esto, no quiero decir que no haya tal cosa como libertad negativa. Lo que quiero decir es que la libertad negativa solo importa como una parte de la libertad positiva. Si tenemos un muro delante, lo importante no es el muro. Lo importante eres tú. Si hay concertinas alrededor de ello, lo importante no es el alambre de espino. Eres tú. La razón por la que nos importa el muro y el alambre de espino es por todo aquello en lo que nos podemos convertir. Y cuando echamos abajo el muro y cortamos la concertina, todo lo libre que podremos ser dependerá de miles de otras cosas, más allá de estas barreras. Así que lo que quiero decir en términos filosóficos es que la libertad ha de ser positiva dado el mundo en el que vivimos y una colección de realidades éticas. Y ahora voy a cambiar al lado más filosófico y ético de esta conversación.
Normalmente pensamos que hay dos tipos de libertad: libertad positiva y libertad negativa, y que son distintas. Mi profesor en Oxford, Isaiah Berlin, escribió un famoso ensayo sobre las dos tradiciones de la libertad, negativa y positiva. No creo que esto sea así. Yo creo que la libertad negativa es un elemento de la libertad positiva. Es una condición necesaria para la libertad positiva. El caso en defensa de la libertad positiva suele ir así. Fase 1. Hay cosas buenas en el mundo. La justicia es buena, la belleza es buena, la integridad es buena. La lealtad, la honestidad, todo esto es bueno y es real. No son reales de la misma manera que este atrio o que este micrófono, pero no por ello son menos reales, son reales de otra manera. Es realismo moral. El segundo aspecto del caso filosófico es el pluralismo moral. Esto es, hay muchas cosas buenas, no solo una. Así que si pensamos que todas las cosas buenas se combinan en una única cosa buena, eres un totalitario. El pluralismo moral, y estaré encantado de hablar de esto más adelante, lo importante es que el pluralismo moral, yo creo que de manera indiscutible, hay muchas cosas que son buenas. No hay manera de traducir la piedad a consistencia, no hay manera de reducir la espontaneidad para que se convierta en puntualidad. Estas son cosas distintas. No encajan entre sí, no son compatibles. Esto no es una receta en la que podemos incluir estos elementos y tenemos una tarta de libertad. Esto no se combina. Y este es el tercer aspecto. Hay un tipo de aritmética o geometría que funciona con los bienes morales que es distinta al mundo moral, al mundo físico. En el mundo físico puedo decir, espero me disculpen, esta sala es más pequeña que la sala en la que hablé en Barcelona anoche. Y esto sería objetivamente cierto. Veo que hay gente en primera línea que está un poco incómoda, lo siento mucho. Pero no puedo decir, nadie puede decir que la lealtad es más grande que la honestidad o mejor que la honestidad. Son distintas. No podemos decir que uno es mejor o más grande que el otro. La matemática y la física no se aplican en el mundo moral. En el mundo moral tenemos que tomar decisiones subjetivas. No hay una norma que podamos seguir que nos vaya a decir cuándo debemos ser una cosa u otra. La tensión es irreductible, siempre estará ahí. Así que, bueno, la consistencia es buena. Es bueno ser consistente. Pero la piedad también es buena. Creo que todo el mundo estaría de acuerdo, pero la piedad es, por definición, inconsistente. Ser piadoso significa hacer una excepción. La puntualidad es buena, como hemos dicho. Estoy muy contento de que todos ustedes hayan llegado aquí a la hora. La espontaneidad también es positiva. Pero si alguien es espontáneo, no siempre será puntual. La lealtad es buena. La honestidad es buena. Sí, después de la charla, cuando está firmando libros, me dicen, profesor Snyder, tiene un aspecto maravilloso. ¿Es honestidad? ¿Es lealtad? Los bienes morales no terminan de encajar entre sí. Sí que la naturaleza del universo moral nos lleva a un territorio distinto. Y, de hecho, pueden ver, esto es un argumento en contra de la libertad negativa. La libertad negativa quiere que seamos objetos físicos y que el único problema sean los muros. Y esto, la metafísica no tiene que jugar un papel. Pero, de hecho, si hay cosas buenas y estas cosas buenas son reales y no todas encajan y se nos fuerza a tomar decisiones humanas subjetivas, entonces estamos en una situación distinta. Somos capaces de estar en una realidad distinta en la que tomamos nuestras propias decisiones y que, por tanto, al reafirmar distintos valores morales, nos convertimos en criaturas distintas, nos convertimos en criaturas impredecibles, nos convertimos en criaturas con personalidad, con un carácter moral. Así que este es el caso positivo a favor de la libertad a tema filosófico y podemos ver que es distinto del caso negativo. El caso negativo dice que suele decir que estoy bien como estoy.
Pero

0: libertad negativa no tiene que reconocer que hay valores, no tiene que reconocer la realidad de los valores. Dice, estoy bien como estoy, si quiero comprar algo, eso es bueno. Haga lo que haga, tiene que ser racional de una forma u otra. Mientras que en el mundo de la libertad positiva damos un salto y aceptamos que hay cosas buenas en el mundo. Y si les parece extraño que diga sistemáticamente que hay cosas buenas en el mundo, espero que estén de acuerdo conmigo en que la vida es mejor que la muerte, que el placer es mejor que el sufrimiento, que la integridad es mejor que la mentira. Pero en el momento en el que ustedes están de acuerdo conmigo, hemos llevado la conversación a un entorno en el que la política ya no suele aplicar. No podemos tener libertad cinética. Y en el momento en el que intentamos llevar a cabo la libertad cinética, estamos en un mundo de libertad negativa y rápidamente va a haber un oligarca en su gobierno desmontándolo. Son un par de pequeños pasos. El segundo caso a favor de la libertad positiva está relacionado con la clase de criatura que somos. Como he mencionado antes, el hecho de que seamos humanos y que estamos limitados y que vivimos en determinados tipos de cuerpos, esto tiene una colección de implicaciones. Uno de ellas es que somos libres de hacer solo las cosas que sabemos hacer. Me doy cuenta de que esto puede sonar un poco decepcionante, porque si pasamos un montón de tiempo viviendo en la cultura estadounidense, o han visto muchas de nuestras películas, les han dicho que todo es posible. Es un eslogan muy popular. Vuelve una y otra vez. Y ahora que les he descubierto el pastel de que todos nos vamos a morir, no me siento muy incómodo descubriendo otro pastel, y es que, bueno, no todo es posible. Y cuando la gente les dice que todo es posible, es un preludio para la siguiente jugada, que es que nada es posible. Así es como funciona. Porque si les dicen que todo es posible, de pronto descubrirán que eso no es cierto. Y pasarán a estar en un momento, bueno, de malestar. Y bueno, la política es así. Los 90 y los 2000 fueron un momento en el que se nos dijo que el comunismo se había acabado, que todo era posible, que el pasado no importaba. Y cuando eso resultó no ser cierto, Estados Unidos invade a Irak, o hay una crisis financiera, o la movilidad social se queda en encefalograma plano, el movimiento más sencillo es pensar que nada es posible. Es, bueno, malestar y carencia de futuro, que yo creo que es donde nos encontramos ahora. Así que la libertad está relacionada con que algunas cosas son posibles, y cuanto más capaces seamos, más libres somos. Y bueno, cuando echamos un vistazo a la clase de criaturas sociológicas y neurológicas que somos, es decir, si queremos pensar en la clase de criaturas que somos, no podemos pensar solo en los muros y en los gobiernos y estar buscando cosas a las que oponernos. Tenemos que encontrar maneras de hacernos más capaces cuando son, bueno, mayores, mediana edad. En todo momento de la vida, la libertad es un tema de capacidades. La libertad es física. Hay una segunda manera en la que la materialidad de todo esto es muy significativa, y está relacionado con el conocimiento propio. Para poder ser libres, y yo creo que todo el mundo estará de acuerdo con nosotros, para poder ser libres tenemos que conocernos. Tenemos que saber lo que queremos, tenemos que saber lo que valoramos, tenemos que. Incluso un abogado de la libertad negativa diría que uno ha de conocer sus propios intereses. Pero el tema es que, para todos aquellos que están en relaciones, esto es muy importante, el tema está en que se nos da muy mal entendernos a nosotros mismos. No es una capacidad particularmente humana conocernos. No se nos da bien. Y si dudan de lo que digo, pregúntenle a su pareja, pregúntenle a su madre cómo de bien se conocen, pregúntenle a alguien que les conozca bien. Y no lo digo de broma, sino en serio. Por norma general, el argumento esencial para la libertad positiva es que no puede crear un individuo. Una persona no puede crear un individuo. Un bebé no puede convertirse en un hombre libre, en un humano libre por su cuenta. Un joven. Hacen falta colegios, calzadas. Una persona mayor. Todas necesita esta clase de apoyos. No podemos crear a un individuo con un individuo. Solo podemos crear un individuo con la ayuda de la sociedad. Si no, es imposible. Y creer cualquier otra cosa es una ilusión mortal que lleva a un dominio tiránico. Y lo que quiero decir con esto es que, asumiendo que para ser libres tenemos que conocernos, que yo creo que tiene sentido, la única manera de hacer esto es escuchar a los demás. Y la única manera en la que escuchamos a otras personas es si creemos que son personas como nosotros. La única manera de conocernos es a través de la empatía y de ver el mundo a través de otras personas y ver el mundo a través de los ojos de los demás. Y es fácil decir, pero es muy difícil de hacer. Pero lo que quiero decir es, todos nosotros vivimos con, bueno, con espinaca entre los dientes metafóricos, y todos necesitamos que alguien nos diga que lo tenemos. Todos necesitamos que otra persona vea la paja en nuestros ojos. Y tenemos que confiar en que, y no podemos confiar en que la gente nos va a decir lo que pasa con nosotros, a no ser que creamos que son reales de la misma manera que nosotros somos así. La persona que dijo esto fue Edith Stein, que es un filósofo alemán y judío que fue ejecutada. Fue Edith Stein que fue ejecutada en el Holocausto, en Auschwitz, y ella también vino de una situación extrema. Fue una enfermera durante la Gran Guerra, en la Primera Guerra Mundial. Y mes tras mes estaba cuidando hombres destrozados. Y decía, creo en su realidad porque veo sus cuerpos como el mío, como cuerpos vulnerables. Así que veo que son reales. Y como veo que son reales, puedo empatizar con ellos. Así que puedo aprender y empatizar con y de ellos. Así que lo que les quiero decir es, nos hace falta una teoría del conocimiento. Nuestra teoría del conocimiento de la libertad tiene que involucrar a los demás. Y tanto en cuanto vivimos aislados de los demás, incapaces, mientras veamos incapaces de confiar y veamos aislados, solos, delante de ordenadores que algorítmicamente nos regurgitan cosas en las que ya creemos, nuestras posturas del mundo y que nos reflejan nuestra imagen propia normalmente fallida, nunca podremos ser libres. Así que, bueno, antes de terminar esto, si tengo razón, y estos ejemplos tan extremos les han servido, si tengo razón de que la libertad es positiva filosóficamente, si tengo razón con que la libertad es positiva de manera corpórea y empática, yo creo que la libertad también es positiva de manera política. Y lo que quiero decir es, la libertad se convierte en aquello que justifica al gobierno. Así que, bueno, en mi país, o en inglés, al menos en las conversaciones, siempre en las conversaciones políticas hay una tensión enorme entre el gobierno y la libertad. Como todos los binarios, es muy cómodo. Los humanos se sienten muy cómodos cuando se nos presentan dos opciones. Esta clase de pensamiento binario es una característica de la no libertad, y no es así. La libertad y el gobierno no se oponen. Podemos tener buenos gobiernos y malos gobiernos. Podemos tener gobiernos que liberan y gobiernos tiránicos. La prueba de fuego para un gobierno es si crea las condiciones para que la gente sea libre. Yo creo, personalmente, creo que esta es la única manera. Eso es lo único que puede hacer un gobierno. Esto justifica un gobierno bastante grande, pero no justifica muchas cosas que un gobierno puede hacer. Si es cierto, tal y como he dicho, para poder crear individuos necesitamos esfuerzos colectivos. El gobierno es esa agencia que en una sociedad grande permite que se lleve a cabo este trabajo colectivo y por tanto hace que la libertad sea posible. Así que hay una tensión entre gobierno y libertad. Y una conclusión de esto es que una de las tensiones que se nos ha enseñado que las barreras imposibles no son reales, como por ejemplo la tensión entre seguridad y libertad. Una de las cosas que se nos enseña, al menos en inglés, a lo mejor es distinto aquí, es que vivimos en una lucha constante entre libertad y seguridad, y no es así. Los casos en los que la libertad y la seguridad están en tensión son bastante esotéricos y bastante excepcionales. Un 99% de las veces, si puedo garantizar la seguridad a la gente, les estoy garantizando más libertad. Y normalmente, si garantizo libertad, ofrezco mayor seguridad. Casi nunca hay tensión entre estos dos aspectos. Una de las cosas que me dijo el presidente ucraniano que se quedó en mi cabeza, que tiene sentido, cuando desocupamos un pueblo, traemos tanto libertad como seguridad. Y por supuesto, así es, tanto la libertad como la seguridad llegan al mismo tiempo. Así que creo que gran parte de los problemas que creemos tener con libertad no son intelectualmente reales. Creo que se nos han forzado y creo que la libertad, con una justificación para el gobierno, que es lo que digo en el medio del libro, si es una justificación para el gobierno, esto podría ser un concepto que nos permite pensar de manera distinta en nuestra política. Así que en Estados Unidos la libertad casi siempre ha estado captado por la derecha y hasta cierto punto por la extrema derecha. Y hay un problema con ello. Y es que la manera en la que utilizan el término libertad, básicamente están hablando del derecho individual de seguir sus instintos en contra de otros individuos. Así que, por ejemplo, libertad de expresión. En la derecha estadounidense y hasta cierto punto en el diálogo estadounidense en general, la libertad de expresión significa estoy muy enfadado y tengo 100 mil millones de dólares y tengo una red social a mi disposición, así que debiera asegurarme de que mis posturas enfadadas alcancen a 1.400 millones de personas y no solo a 1.300 millones de personas. La libertad de expresión en Estados Unidos se entiende como que el gobierno no les permite decir lo que quieren. Y por supuesto es malo si el gobierno no le permite a alguien hablar de lo que cree. Pero si pensamos en la libertad de expresión solo de esa manera, si no pensamos en la persona, sino en lo que se está diciendo, nos encontramos en una posición ridícula. Les voy a explicar esto. En nuestro mundo casi ninguna de las cosas que decimos es humana, de lo que en el día a día, la mayoría de lo que vemos, la mayoría de cosas que se dicen y se comparten, no vienen de una persona directamente. Y sin embargo, cuando hablamos de la libertad de expresión, en la derecha lo que nos preocupa es la capacidad de Internet que llegue a las personas. Sin embargo, la única manera de pensar en esto es porque nos olvidamos de la persona. ¿En qué consiste la libertad de expresión? La razón por la que tenemos libertad de expresión no es porque es físicamente peligroso para las personas menos poderosas decir la verdad, decirle la verdad a gente más poderosa. Esa es la razón histórica y, de hecho, la única justificación real para la libertad de expresión. La única razón por la que merece la pena tener libertad de expresión es para proteger los cuerpos de los menos vulnerables cuando le dicen la verdad a aquellos que tienen más poder. Y esa manera de pensar en la libertad de expresión es, por supuesto, positiva. Empieza con la realidad de personas vulnerables. Empieza con la realidad de que muchas personas son más vulnerables que otras. Es una traducción que se vuelve a Europa. Por eso hemos hablado a la antigua Grecia. Hemos hablado de esto durante 2.000 años. Básicamente hasta el jueves pasado. Hace muy poco se nos ocurrió que la libertad de expresión se refería únicamente a la expresión, al algoritmo. Y cuando pensamos en ello, de pronto que la libertad de expresión solo importa en el caso de Donald Trump o Elon Musk, de los más poderosos. Pero si pensamos en libertad positiva, nos damos cuenta de que de verdad Donald Trump y Elon Musk tienen libertad, tienen derecho a la libertad de expresión, por supuesto que sí. Pero como son las personas más poderosas no son las personas que debieran preocuparnos, sino de las que debiéramos preocuparnos en última instancia. Y cualquier persona menos poderosa, menos rica, debiera ser más importante. Y en toda clase de derecho a cualquier libertad. Y eso es un ejemplo sobre cómo el término libertad ha sido captado. El otro tema de dejar que la libertad esté solo en un lado del espectro es que la gente en el centro o a la izquierda deja de usar la palabra. Y si dejas de usar la palabra, terminas rindiéndote sobre el concepto. Y bueno, yo creo vehementemente que seas conservador, liberal, socialista, necesitas la libertad. Si intentamos deshacernos de la libertad, terminamos con una política muy diferente. Así que lo último que quiero decir al respecto es que me parece que necesitamos poder compartir esta palabra de una manera que tenga sentido. En mi país hablamos de ello constantemente. Pero hablamos de ello de una manera completamente errónea. Y esa manera, yo creo, tiene el mismo impacto en el resto del mundo que es el monopolio de la derecha en un país individual. Hablamos de ello todo el rato y muchas veces no tiene sentido lo que hablamos. Y los europeos hablan menos, aunque un país europeo normal permite a la gente que sea más libre que Estados Unidos muchas veces. Y bajo nuestras propias métricas e instituciones, que son la Freedom House, que reconoce la libertad de una manera muy estadounidense, somos el número 50 a nivel mundial. Y ustedes están por delante de nosotros, y los miembros de la Unión Europea suelen estar por delante. Y la razón es muy sencilla. Si tenemos un país que se centra en la libertad positiva, las libertades negativas suelen ir mejor, que es algo que descuajeringa la mentalidad de los estadounidenses. Lo he hablado 50 veces, no voy a insistir, pero pensemos que si solo hablamos de libertad negativa y hablamos de libertad positiva, eso creará una suerte de distopía nazi o soviética. Pero la verdad empírica es que si tenemos libertad positiva, eso mejora la libertad negativa. Si solo nos centramos en libertades negativas, va peor. Y por supuesto, va peor en libertad positiva. Y esa es la. Pero los europeos, en mi opinión, los europeos que vienen países que son bastante libres, no hablan de la libertad muy a menudo porque. Y no hablan de la libertad como una justificación para el estado del bienestar o como una justificación de gastos. Gastos estatales o de cuidado de menores. Y yo creo que es un error que nosotros no hagamos esto. Yo creo que tenemos la palabra. La propiedad de los europeos tienen la praxis, pero nadie tiene el concepto apropiado. Y compartir lo que yo creo que es el concepto positivo, que es una libertad que es humana y positiva, es algo que he intentado hacer en esta tarde. Y ahora, bueno, estoy muy emocionado por la conversación que vamos a tener ahora. Muchas gracias.
1: Thank you very much.
2: Muchas gracias por invitarme. Muchas gracias por invitarme. Está hablando en español el orador.
1: Para estudiar medicina en la Universidad de Madrid en año 77. Gracias a esta beca, hoy estoy aquí. So muchas gracias. For you.
2: Pero lamentablemente mi español no me vale para hacer mi presentación, así que paso al inglés. Bien, pues voy a hablar acerca de las ideas fundamentales que defiendo en Principios de Economía, que acaba de salir a la luz gracias a Deusto. Es un libro que explica la economía desde la perspectiva de la escuela austriaca. Me parece una perspectiva más útil para estudiar económicas que la de los libros de texto que se suelen utilizar en las facultades del mundo hoy. Cuando yo era profesor y después, siempre he hablado con personas muy exitosas, personas inteligentes, médicos, ingenieros, que hablan acerca de cómo sí fueron a una clase de

economía en la universidad, pero no entendía nada. Hicieron lo que tenían que hacer, estudiaron, aprobaron, pero no llegaron a entender la economía. Y yo creo que es porque no se hace conforme a la tradición austriaca. Básicamente se estudian en las universidades modelos que no son pertinentes para la vida real, como los ejercicios matemáticos que no nos permiten pensar verdaderamente en la economía. Las matemáticas se estudian en las clases de matemáticas, en económicas se debe estudiar la economía. Pero el Bitcoin es importante. El siete capítulos del libro ni se remiten al Bitcoin, hablan de la economía en términos generales. Y pensé, a mucha gente le ha gustado porque les gusta este planteamiento austriaco, es útil. Y esto también lo observé en la universidad, a mis alumnos les gustaba este planteamiento, pero no hay verdaderamente un buen libro de texto para la universidad de la escuela austriaca. Pensé, ¿por qué no hacerlo? Ha llegado el momento de hacerlo. He dedicado 4 años de mi vida a preparar este libro. Bien, este es el libro que me hubiera gustado tener cuando era alumno. Es el libro que me hubiera gustado tener para dar clase. A los 18 años empecé a interesarme en la economía y me hubiera encantado tener este libro para comprender estos conceptos que son útiles, ¿no? Para la vida cotidiana, útiles en nuestras vidas reales, pero que no solemos comentar en el entorno económico. Así que intento plantear estas ideas en la tradición austriaca de forma nítida y clara para explicar cuál es la importancia para la civilización del mercado, el orden monetario. Esto es lo que busco hacer. No se trata solo de explicar los conceptos económicos. No, es aprovechar los conceptos económicos y, gracias a ellos, explicar cómo la actividad económica lleva al desarrollo de la civilización. Es algo muy importante. Bueno, pues empezamos entonces hablando de los aspectos fundamentales desde el planteamiento austriaco y cómo difiere, ¿no? Básicamente en las universidades. En primer lugar, vemos la perspectiva de la acción humana, el planteamiento del estudio de las acciones de los seres humanos cuando hay escasez. Vivimos en un mundo de escasez. Nos faltan las cosas que deseamos tener. Queremos más de lo que tenemos y, por tanto, estamos siempre tomando decisiones. Y esto es el origen de la economía. Desde el planteamiento de Mises, analizamos la acción humana. ¿Cómo? Viendo cómo actúan, cómo se comportan los seres humanos, porque nos parece que esa es la fuerza motora, lo que nos anima en nuestras relaciones económicas. Miremos el mundo que nos rodea. Si los humanos no actuasen, pues todo estaría muerto. Lo muerto no hace nada. Pero cuando los humanos, emprenden acciones, cuando tomamos decisiones, cuando valoramos, ahí emerge la economía, gracias a las acciones de los seres humanos. Así que quien quiere estudiar la economía tiene que hacerlo estudiando las acciones de los seres humanos, porque así es como se da valor al mundo y así es como se consigue que funcionen esas relaciones. La economía que se suele aprender en la facultad básicamente emula la física, ¿verdad? Hace unos 100 años los economistas decidieron que querían ser como los físicos y llevan intentando plantear las ecuaciones para estudiar los agregados matemáticos y estadísticos, y esto es más o menos lo que hacen la mayor parte de los libros de texto. Eso es lo que hacen, pero en un siglo de tradición cuantitativa, no hemos conseguido ni una regla ni una ley de la economía que verdaderamente aguante el análisis científico. La química, la física, se inventan las fórmulas, las ponen a prueba en el laboratorio y un profesional en una ocasión ve que la ecuación no es exacta y desaparece la ley, las reglas, todo, todo se viene abajo. Así funciona la ciencia, ¿verdad? Se ponen a prueba las ideas. Y si las ideas no aguantan, bueno, pero las ciencias económicas quieren parecer ser

ciencias. Nos gusta pensar que hacemos algo científico, pero en este mundo no podemos desarrollar estas relaciones científicas de forma verdaderamente sustanciosa. Así que lo que se presenta de forma aparentemente científica, como física o química, es esta idea de un toma y daca entre el desempleo y la inflación. Y si vemos, tendría que haber una pendiente: alto desempleo, baja inflación, o alta inflación, bajo desempleo. Y, por tanto, este gráfico debería de ser una pendiente recta, o bueno, quizás una curva, pero pendiente para abajo, descendiente. Pero no es esto lo que vemos. A veces hay alto desempleo, alta inflación, a veces bajo desempleo, baja inflación, y no hay relación aparente. Si fuera una ciencia cuantitativa real, con un ejemplo de un país con desempleo alto e inflación altas, y esta idea de que hay una relación se acaba. En la macroeconomía, como todo es pseudociencia, podríamos ver cientos de ejemplos. Y no importa, siguen enseñándolo en la facultad. ¿Por qué? Pues porque es lo mejor que tienen. Nos hemos acostumbrado. Hay muchos experimentos, lo enseñan y lo siguen enseñando y lo vuelven a enseñar. No es científico, pero sobrevive. ¿Por qué? Porque están en este mundo, ¿no? En un mundo donde no hay método científico. Pero el planteamiento austriaco es distinto. Nosotros no decimos que podemos desarrollar estas relaciones cuantitativas para explicar el funcionamiento de la economía, porque no podemos hacerlo. Pero creo que sí podemos aprender muchísimo y muy útil acerca de la economía y las ciencias económicas, útiles, como digo, para las personas, pensando en la toma de decisiones utilizando la lente de las acciones humanas. Así que, por ejemplo, pensemos en la legislación sobre el salario mínimo. El planteamiento de corriente principal cuando se plantea este tipo de legislación, el abordaje sería intentar determinar las relaciones cuantitativas. Si subimos el sueldo mínimo, por tanto, vamos a pensar que el gasto agregado va a subir en tanto, el desempleo va a descender por cuanto. Existen estas relaciones que estudiamos y damos por supuesto que van a funcionar así, así que desarrollamos el modelo y luego resulta que el modelo no se materializa porque el mundo no funciona según nuestros modelos, pero seguimos dando palos de ciego, este modelo y el modelo anterior. Pero el planteamiento austriaco nos obliga a pensar en términos de acciones humanas. No pensamos en el agregado, no pensamos en el desempleo y en la inflación y la cifra agregada del salario mínimo. No, pensamos en términos de seres humanos. Si pensamos en la ley sobre el salario mínimo interprofesional, pensamos cuál va a ser la reacción de los seres humanos. El negocio que contrata a trabajadores, desde el punto de vista del empresario, si fueran a contratar a alguien pagando 10 euros al día y ahora resulta que hay que pagarle 20 euros al día, nosotros pensamos que desde el punto de vista del ser humano que gestiona ese negocio, ¿qué va a hacer? ¿Por qué pagaba 10 euros? Pues probablemente pagaba 10 euros porque era la productividad marginal del trabajador. Imaginemos, esa persona nos da 12 euros adicionales de ingresos, así que le pagas 10 y te quedas con dos, pero si le tienes que pagar 20, ¿qué vas a hacer como ser humano? ¿Qué hace el ser humano? ¿Qué hace la persona? No le voy a contratar a alguien que añade 12 euros y me cuesta 20. No puedo. Así que si lo vemos desde la lente de la acción humana, no nos importan estas relaciones agregadas. Nos importa lo que está haciendo la persona. Y pensamos, esto va a dar lugar a mayores niveles de desempleo. Y empíricamente, si vemos, esta legislación se asocia con un incremento en el desempleo, la ley del salario mínimo. Así reaccionamos los seres humanos. Si tenemos que pagar más de lo que vale, no vamos a pagarlo. Así que acaba siendo cero, ¿verdad? Porque estas personas acaban por perder sus trabajos. Bueno, pues este es el planteamiento de la escuela austríaca. Luego el capítulo 2, valor. El concepto fundamental del valor. Y aquí nos distanciamos de la corriente principal. La escuela austriaca piensa que es subjetivo, así que no podemos medir el valor. No podemos tampoco plantear un valor cuantitativo que se le asocie. Pensamos en una cierta subjetividad, porque esto se da solamente cuando el ser humano valora algo. Vivimos en un mundo
de escasez y tenemos que optar entre distintas alternativas. Y cuando empezamos a optar, empezamos a valorar y pensamos, esto vale tal objeto, esto otro vale otro objeto. Optamos por A en vez de B, nos gusta más la A que la B. Y si pensamos en términos de valor, vemos que es muy útil. Y es útil porque desde el punto de vista austriaco, el valor no es intrínseco. Nadie, nada tiene un valor intrínseco. El valor está en nuestra mente. Es una propiedad que nosotros proyectamos sobre un bien físico. No es algo que intrínsecamente forme parte del ser. Como explica Menger, no es independiente, no, no hay una etiqueta que diga esto vale cuánto, no, no, los seres humanos decidimos el valor. Por eso en el 17 el petróleo tenía un valor negativo, había que pagar si queríamos utilizar la tierra, pagar porque se llevaran el petróleo, porque el petróleo era terrible. Y luego de pronto vimos que el petróleo servía para algo. Y en marzo del 2020, cuando todo se paró por el coronavirus, pues todos estos productores tenían una capacidad excesiva, no tenían dónde almacenarlo, así que de nuevo empezaron a pagar a las. ¿Cuánto vale el petróleo? Positivo, negativo, negativo, positivo, según cómo piense. Pero la química, las propiedades del petróleo siguen siendo exactamente las mismas. Esto es muy importante porque así podemos comprender el comercio. Y cuando comprendemos que la valoración es subjetiva, vemos que las cosas no valen lo mismo para todos. Y por eso tiene sentido el intercambio. Yo valoro algo menos que tú, tú tienes algo que valoras menos que lo valoro yo, y por eso nos gusta. Y por eso el comercio es beneficioso mutuamente, porque todo el mundo valora de forma distinta los objetos. Esto nos permite entender cómo tomamos decisiones los seres humanos. Y está la paradoja de agua y brillante, la comento en el libro. ¿Por qué el agua es barata cuando el agua es esencial? Nos morimos si no hay agua. Y los diamantes no son esenciales y son carísimos. ¿Por qué? Pues porque en el contexto de la valoración, en esta sociedad, el agua abunda, los diamantes escasean y, por tanto, vamos viendo cómo si hay mucho, vale menos. Pero si estuviéramos en una isla desierta sin agua potable, en esa situación el agua sería muchísimo más importante, sería más valiosa, mucho más que un brillante. Así que es subjetivo y comprenderlo es lo que hace que la economía tenga sentido. El tercer punto que comento en el tercer capítulo es el tiempo. El tiempo. El tiempo escasea, no es infinito y es distinto a los demás bienes. ¿Por qué? Por dos razones. En primer lugar, porque no crece. Es el recurso último. No se le puede dar la vuelta. El tiempo pasa inexorablemente. Y por eso escasea. Escasea porque conseguimos hacer más de todo menos del tiempo. Es una idea importantísima, que quizás no sea exclusivamente de la escuela austriaca, pero yo creo que encaja bien con la escuela austriaca, y es que no hay ninguna limitación física o natural en la producción de cualquier bien físico. Podemos invertir más tiempo y podemos producir más. Así que podemos comprender que la escasez económica es un producto de la escasez del tiempo. ¿Por qué no tenemos más zinc o níquel o naranjas o coches? Pues no es porque haya un límite de cuánto existe, ¿no? Sino por el esfuerzo y el tiempo que dedicamos a la producción de estos bienes. Y hay un coste de oportunidad en función del tiempo. Así que no hay más naranjas, no porque queramos más coches, queremos zinc o oro. Y estamos economizando. El límite, entonces, no es cuánto exista de esto en la Tierra, o sea, no hay una capacidad fija. No, el límite es el que nosotros fijamos, es decir, cuánto tiempo estamos dispuestos nosotros a utilizar, a dedicar. Por eso, si queremos ver el tamaño del mundo, vamos a ver las minas. Soy muy generoso. Sería más o menos la mitad de un vaso de agua si comparamos con la Tierra, que sería
una piscina olímpica. Cada mina, cada una de las minas

todas, es media taza de agua. Así que cuando la gente dice que les preocupa que se agote el agua o el zinc, pues hay 8 mil millones de personas y los que llegaron antes han conseguido utilizar media taza de lo que es este mundo. Así que este límite de los recursos no es cuánta agua hay en la piscina, sino cuánto tiempo tenemos para sacar el agua de la piscina. Esto es importante, muy importante. La escasez no es la escasez del objeto físico, porque abundan. Cuanto más buscamos, más hallamos. La escasez es la del tiempo que podemos dedicar. Y por eso, todos los años vemos que hay más petróleo que el año anterior. Si vemos las reservas, sabemos hoy que hay reservas que van a más. Todos los años consumimos más, pero todos los años resulta que hay más. ¿Por qué? Porque encontramos cada vez más y más yacimientos. Así que consumimos, pero buscamos, buscamos y encontramos. Así que el límite no es la cantidad, el límite es nuestro tiempo. ¿Cuánto tiempo podemos dedicar al proceso? Los recursos entonces son cada vez más abundantes según va pasando el tiempo, aunque consumamos más. Y a mí me gusta hablar de la economización del tiempo. Estamos siempre intentando incrementar la cantidad y la calidad del tiempo que tenemos. Así lo pienso yo. Sí, economizamos, pero en última instancia son distintas manifestaciones de aquello que verdaderamente nos interesa, que es nuestro tiempo, cómo asignamos el tiempo a estos recursos. Y estableciendo así las bases en estos tres primeros capítulos, a la izquierda vemos esta lista de los capítulos, pasamos a la segunda parte del libro que se centra en la economía y habla de cinco maneras de economizar a título particular, que son las que podemos plantear cada uno de nosotros a título particular. Y luego, en tercer lugar, el orden de mercado, hablando del contexto social, cómo nos llevamos los unos con los otros, cómo economizamos, cómo actuamos para poder garantizar estas cosas que deseamos, a las que aspiramos. En primer lugar, el trabajo. Trabajamos, ¿verdad? Vemos que hay una liebre, tengo hambre, si trabajo, cazo la liebre y me la como. Bien, o sea que razonas y ves que puedes conseguir lo que buscas. Los animales también trabajan, es decir, cazan para comer y sobrevivir. Y esto nos permite producir lo que queremos. Hablamos del trabajo, hablamos del concepto del desempleo y luego una cosa muy importante a tener en mente acerca del desempleo es que el desempleo es algo que aflora en el siglo XX con el dinero inflacionario. Es interesantísimo. Si vemos Google Endcloud, lo vemos este gráfico a la derecha, es un servicio de Google. Introduces el término y ves hasta qué punto se utiliza el término. Hay una medición del porcentaje de veces que aparece estas palabras. El barrido es de millones de libros. ¿Ven la prevalencia? ¿Y qué ven? Pues ven que hasta principios del XX, del siglo XX, no se utilizaba el vocablo, la palabra desempleo. No se pensaba en el desempleo. La gente trabajaba o no trabajaba. Pero este concepto de desempleo, ¿verdad? Como problema, el problema del desempleo. Millones de personas que quieren trabajar pero no encuentran trabajo. Bueno, pues esto es un producto del sistema monetario que crea los ciclos y lo vamos a ver un poquito más adelante. Y esto lo vemos en este ejemplo de Suiza, cuando estaba en el patrón oro, prácticamente no había desempleo. Cuando se pasa al dinero inflacionista, vemos cómo el desempleo va siendo un asunto que cada vez se habla más. Parece como si dijéramos que se despega el concepto del desempleo en Suiza. A mí esto me parece muy interesante, ¿no? Y lo comentaremos en más detalle. Tenía que haber dicho que voy a repasar los capítulos, o sea que no voy a adentrarme en los detalles. Lo voy a comentar cada uno de los capítulos, lo voy a comentar un poquito por encima. Espero que les parezca bien. Y luego está la propiedad, la economía de la propiedad. Comprendemos que el concepto de la propiedad es importante, adquirirlo, cuidarlo, impedir a otros que accedan a esta propiedad. Esto nos permite mejorar la productividad. Y este concepto de la propiedad es la única manera

0: manera para conseguir una economía de mercado, una economía en la que todos colaboramos porque respetamos este concepto. Es muy importante para la sociedad civilizada aceptar, como digo, el concepto del derecho a la propiedad. Es el fundamento de la economía de mercado, el cimiento. El sexto capítulo habla acerca del capital, que también es importantísimo. Es una forma de propiedad que se utiliza en la producción de bienes de consumo. O sea que el capital es tuyo no porque consumas, sino porque lo utilizas para producir los bienes que se consumen. Y esto es algo que nos diferencia de los animales. Aquí empezamos a superar a los animales. Los animales trabajan, nosotros también. Los animales tienen un cierto sentido de la propiedad. Nosotros sí tenemos un sentido de la propiedad. Pero el capital, ahí es cuando empezamos a construir herramientas y nos diferenciamos de los animales, porque con muy pocas excepciones los animales no utilizan herramientas, pero nosotros sí, y así somos más productivos. Y además el proceso productivo dura más, producimos durante más tiempo, conseguimos mayores niveles de eficiencia. Un buen ejemplo es el de la pesca, por ejemplo, puedes pescar con la mano y te haces con dos pescados al día, o a lo mejor con un barco vas a conseguir 100, y si vas con un gran barco pesquero, pues vas a conseguir toneladas de pescados. Así que una cosa es la caña y otra cosa es el pesquero. Vamos viendo cómo se va mejorando la productividad. Esta capacidad de reconocer la importancia del capital es algo muy importante. Lo hacemos porque a medida que vamos viendo el capital, va mejorando nuestra vida de forma drástica. Todo el capital tiene que llegar del ahorro. El ahorro es lo que produce el capital. El pescador tendrá que sacrificar su tiempo para conseguir su caña de pescar. Tienes que levantarte de la playa, tienes que ir a trabajar para conseguir esa caña. O dejas de cazar durante un día y no comes ese día. Ese día lo has dedicado a hacer tu caña. ¿Por qué has sacrificado esa jornada? Porque al día siguiente vas a ser más productivo. Así que lo importante acerca del capital es muy importante retener que sí exige el esperar para la gratificación, posponer la gratificación. Es un cierto retraso. Cuando diseñas el Boeing, por ejemplo, tienes que retrasar el éxito 9 años. Boeing tiene que pagar a los ingenieros durante 9 años hasta conseguir que ese avión despegue. Tienen que estar comprando los bienes de capital. Alguien tiene que poner dinero. Los accionistas de Boeing están utilizando su dinero que podían haber utilizado, yo qué sé, para comprarse un yate, para dar fiestas, para vivir la buena vida, pero no. Optan por colocar su dinero en el proceso de producción, porque esto les va a permitir un mejor retorno a futuro.
1: Así que solo a través de este retraso de la recompensa podemos acumular capital en primer lugar. Y bueno, por supuesto, esto es un tema en el que la gente no entiende, la gente piensa que el capital es un regalo de los cielos, hay gente que nace con capital y otras no. Y la gente que tiene capital siempre explota a los que no tienen capital. Yo no creo que sea una manera correcta de enfocar esto. El capital no es maná de los cielos. Es algo que es complicado de tener porque tienes que renunciar al consumo. Podrías estar corriéndote juergas en lugar de. Y tienes que renunciar a esas juergas para conseguir capital. El capital siempre se puede destruir solo porque renuncias a tu capital no significa que vayas a conseguir lo que quieres. Se devalúa con el tiempo, siempre pierde valor porque las máquinas bueno, las máquinas son víctimas de la entropía y hay riesgos inherentes. Y puede que tu idea de negocio no tenga éxito, puede que otra persona encuentre otra manera de llevarlo a cabo, la productividad no sea lo suficientemente buena y puede fracasar. Pero decir invertir en capital es una manera muy arriesgada y no ofrece garantías y es algo que, bueno, normalmente es difícil para que es algo difícil que la gente pueda conseguir. pero no es algo que, no es un regalo como dicen muchos marxistas. De hecho, como dice Mises, Mises es un austríaco y dice que la responsabilidad del capital para con la sociedad no es un privilegio. La gente no nace rica, tiene un privilegio y tiene derecho a conservarlo. Independientemente del capital, solo es capital si lo utilizas sirviendo a la sociedad, produciendo bienes para la sociedad.

Y vas a perder el capital. Así que las únicas personas que tienen capital son la gente que utiliza el capital sirviendo a los demás. Por eso hay que enfocarlo con una responsabilidad más que un privilegio, que es que una responsabilidad más que un privilegio. Tienes que despertarte y utilizarlo, porque si no lo haces, pierdes ese capital. Y por eso el capital es tan importante y es tan difícil conseguirlo. Ahora, el capítulo 7 habla de la tecnología. Me gusta pensar en la tecnología como una manera en la que conocemos la economía, porque la tecnología es un tipo de capital, pero no es un capital físico. La tecnología es algo que introducimos al proceso de producción, pero como no es físico, es único en tanto en cuanto no se devalúa con el tiempo. Y la gente lo puede copiar. Una persona, basta con que una persona invente la rueda y miles de millones pueden copiarla y utilizarla. La idea es mucho más potente que la rueda en sí. Así que la tecnología es una manera de conseguir economía. Es la mejor manera de conseguir economía. Porque no se devalúa como el capital físico. Y la tecnología sustituye al empleo, y esto simplemente mejora la productividad. Porque la gente ha dicho que las máquinas van a dejar a la gente sin trabajo. En Reino Unido estaban los luditas que rompían telares porque pensaban que les dejaría sin trabajo. Los costureros. Y aquí estamos 300 años después. Y la gente en Reino Unido tiene más ropa que nunca antes y tiene mejor estándar de vida y siguen teniendo trabajo si lo quieren. Y cuantas más máquinas, mayor productividad. No ha sustituido al labor, simplemente ha mejorado la productividad. La tecnología es como vamos de ser un mundo en el que tenemos esclavos que llevan cosas a la espalda, a carros de caballos, a camiones, a cargueros. Siempre hemos tenido gente que ha trabajado en el proceso de transporte, en la industria del transporte. Pero cuanto más capital tenemos, cuanto más avanza la tecnología, más aumenta la productividad y más productivas son estas cosas. Pero nunca nos quedamos sin trabajo en transporte. Tenemos más transporte, pero los trabajos antes eran muy duros y con una productividad muy reducida. El esclavo carga algo y anda. Ahora el empleado de transporte está en una sala climatizada y está a cargo de gestionar trenes automatizados o camiones automatizados en algunos sitios. Así que pensemos en cuánto trabajo más podemos hacer, todo lo que se puede hacer ahora, a lo que se podía hacer en el pasado. Así que el aumento en la productividad de verdad lo podemos ver como aquello que elimina la esclavitud. Esta nueva tecnología y esta nueva productividad hace que no sea económico tener esclavos. Cuando tenemos poca energía y baja productividad, tener un esclavo aumenta la productividad. Si consigues que otra persona trabaje para ti, la cantidad de energía que usas a diario se duplica, pero ahora tener todas estas máquinas, toda esta tecnología tan avanzada, tener otra persona con todas esas máquinas como esclavo, solo añade un beneficio marginal que no merece. Y que no merece la pena tener esclavos para eso. Así que el pequeño aumento en la productividad, este aumento en la productividad acaba con la esclavitud, pero no acaba con el trabajo. Hace que el trabajo sea más valioso y hace que tenga sentido para el capitalista pagar mayores salarios porque el trabajador es más productivo. Y en el capítulo 8 hablo de la energía. Y bueno, normalmente no se habla de este tipo de energía y el trabajo, porque no se piensa como un aspecto económico, porque siempre pensamos en temas de energía y cuánta energía podemos utilizar. Y nosotros avanzamos teniendo mayor energía a nuestra disposición. Pero lo que yo digo es que si pensamos en el marginal, no podemos tener suficiente energía

porque la energía es abundante. Los bienes económicos es lo que utilizamos en los márgenes. Es la potencia lo que importa, la energía dividida por el tiempo. El sol nos da más energía en un día que toda la energía que generan nuestras plantas en un año. No generamos tanta energía como el sol en un día, en un año. ¿Acaso significa que no nos hagan falta? No. La abundancia del sol no es lo que queremos. Lo que necesitamos es energía útil que podamos utilizar a los márgenes. Y esto es algo que tenemos que entender en lo que se refiere a análisis marginales. Así que, por tanto, lo que buscamos es la potencia. ¿Cuánta energía podemos aprovechar para poder aumentar nuestra productividad y cumplir nuestros requisitos? Y yo creo que por eso es más importante pensar en potencia que en energía. Y esto creo que nos permite entender por qué los hidrocarburos siguen siendo tan populares. Llevamos 30, 40, 50 años que oímos hablar de la transición energética, que la gente quiere abandonar los hidrocarburos a la eólica y a la solar, y los gobiernos han gastado billones de dólares en estos proyectos, y sin embargo el consumo energético sigue siendo el mismo en lo que se refiere a hidrocarburos. Seguimos consumiendo alrededor de un 80 o un 85% de energía proveniente de hidrocarburos, y esto no desciende porque lo que buscamos no es energía en términos de eólica, solar, sino que buscamos potencia para tener esa energía donde la queremos, y para tener eso necesitamos, bueno, fuentes de energía que nos puedan dar potencia cuando y donde la queramos. Así que por eso yo creo que seguimos utilizando hidrocarburos, porque lo que buscamos no es tanto energía como potencia. Y nos dan la potencia donde y cuando la queremos. Así que economizamos no la energía, sino que economizamos potencia, energía en el margen. Y por eso digo que el gas y el petróleo son útiles. Y ahora vamos al orden del mercado, con comercio, dinero, mercados y capitalismo. ¿Qué es el comercio? El comercio es lo que tenemos cuando la gente economiza entre sí, economizar en un contexto social. La gente puede interactuar de dos maneras: dando consentimiento y coaccionando. Consentimiento es dando permiso y la coacción es en contra de la voluntad de otra persona. Así que aquí hablamos de, bueno, los acuerdos consensuados, cuando dos personas llegan a un acuerdo, están economizando y llegan a ese acuerdo porque lo consideran de dos maneras distintas. Una persona lo valora más que la otra, así que ambas personas se benefician del intercambio porque ambas consiguen algo que valoran más. Entonces, así es como la gente se beneficia. Y así, bueno, el mercado consensuado, si algo se hace a la fuerza, una persona está forzando a otra y al menos una de estas personas está quedando peor. La persona que fuerzan, bueno, evidentemente está peor que si no les forzaran. Si yo le obligo a usted a hacer algo encañonándole, pues evidentemente estaría mejor si no hiciera esa cosa, porque si fuera mejor para usted, no me haría falta amenazarle con un arma de fuego. Así que bueno, el comercio es consensual y ambas partes se benefician porque están de acuerdo la una con la otra. Así que el comercio nos muestra que lo que se gana con el comercio es mejor que lo que se gana con la violencia. Si dos personas en una isla se pelean y una persona mata a la otra y se queda con todas las cosas de la otra persona, ya está. No estás solo en la isla para siempre, pero si hay dos personas y cooperan, entonces pueden beneficiarse mutuamente durante el resto de su vida. Así que es mejor ser pacífico porque puede comerciar. Y yo creo que esta relación es fundamental para entender por qué queremos vivir en una sociedad pacífica. Esta idea nos permite respetarnos y comerciar mutuamente, consensuadamente. Es mejor que cualquier otra cosa que se pueda conseguir por nuestra cuenta. Así que pensemos, independientemente, si viviéramos solos en una isla, independientemente de lo inteligentes o fuertes, van a ser.

increíblemente pobres, van a tener que levantarse todos los días, defenderse de animales, de la naturaleza, tendrán que conseguir su propia comida, independientemente de lo inteligente y fuerte que sean, va a ser muy difícil poder subsistir de una manera fácil, pero eso viven en un mundo sencillo y viven en un mercado de 8 mil millones de personas que son fundamentalmente pacíficas y puede comerciar. Bueno, entonces basta con producir una pequeña cosa y vendérsela a varias personas y será capaz de conseguir tantos recursos. Piense en lo mejor que es su vida cuando puede comprar ropa y comprar comida y comprar una casa trabajando en una sola casa. Si viviera en una isla, tendría que hacerlo todo de cero. Así que bueno, básicamente hay que entender la división del trabajo. Esto es lo que nos permite vivir en una sociedad pacífica y esto es lo que nos permite vivir mucho mejor y por ello debiéramos ser pacíficos, porque si estamos peleando, independientemente de lo inteligente o fuertes que seamos, si estamos peleando no vamos a beneficiarnos más que si cooperáramos y yo creo que eso realmente es la clave de por qué la sociedad es positiva, porque la gente prefiere vivir en sociedad. Hay muchas personas que dicen cosas malas de la civilización y la sociedad, pero intento vivir sin civilización y sociedad y veremos qué tal les va. Por eso dicen esas cosas, pero luego no quieren vivir fuera de la sociedad. Así que, bueno, por eso el comercio es tan beneficioso, pero el comercio directo, intercambiar un bien por otro, es muy limitado. Porque está limitado por el hecho de que la gente no siempre quiere lo que tiene otra persona. Sin embargo, vivimos en una sociedad con una gran cantidad de personas dispuestas a comerciar e intercambiar bienes, desarrollamos algo llamado dinero. Y el dinero es algo que todos utilizamos, es un bien común que vamos a utilizar para comerciar. Y esto es lo que nos crea la posibilidad de que haya comercio. Y esto nos permite tener una mayor productividad. Así que, bueno, cualquier cosa puede ser dinero, pero la mayoría de los libros de economía piensan en el dinero como lo que el Estado dice que es el dinero. Se nos dice que el Estado imprime el dinero y si el gobierno no imprimiera el dinero no tendríamos dinero, entonces estaremos ahí incapaces de saber lo que hacer. No funciona así en realidad y desde el punto de vista austriaco el dinero es un producto del mercado, el dinero aparece en el mercado de la misma manera que aparecen otros productos en el mercado, la gente se da cuenta de que hay una necesidad. Y actúan para cumplir esa necesidad. Así que si yo quiero comprar algo de usted y usted quiere comprar algo que yo no tengo y no quiere esto que yo tengo, pues tengo que encontrar algo que usted quiera. Eso es un medio de intercambio. Así que veo lo que usted tiene, veo lo que usted quiere, encuentro a alguien que lo tenga, lo intercambio con esa persona. Y ese es el medio de intercambio. Así que un medio de intercambio es cualquier cosa que utilicemos para intercambiar. No lo adquirimos porque queremos. Porque tengo valor y no lo utilizamos para la producción. No es un bien capital, no es un bien de consumo, es un bien de intercambio. Eso es un medio de intercambio. Y cualquier cosa puede utilizarse como un medio de intercambio, pero si es un medio de intercambio, se convierte en el medio de intercambio. Ese medio de intercambio generalizado es lo que se refiere como dinero. Así que, bueno, esto emerge naturalmente en el mercado. Y si somos capaces de entender las cosas que pasan, que hacen que esto sea un buen medio de intercambio, podemos entender por qué algunas cosas aparecen como dinero. La escuela austríaca es la única escuela que explica el dinero como un producto de acción humana, un producto del mercado en lugar de como un producto del gobierno, un edicto del gobierno, y por eso tiene determinadas características que hacen que el dinero sea bueno y hay características que lo hacen negativo. Es divisible, agrupable, resistente, es difícil de fabricar, es homógeno y es transportable. Yo creo que a día de hoy es difícil de hacer porque yo creo que los demás ahora son, bueno, triviales. Esto es el auge del dinero y si tenemos dinero podemos tener mercados. Esto es la economía de mercado. Si agrupamos a la gente, como os he dicho, la gente trabaja, tiene derechos de propiedad, tiene capital. Intercambian y utilizan dinero. Si tenemos una sociedad en la que estas cosas pasan, tenemos una sociedad de mercado. Es un orden social en que la gente puede colaborar en altos números, ofreciendo bienes y servicios mutuamente para beneficiar.

beneficiarse mutuamente de manera voluntaria, sin que haya una autoridad coactiva que dicte sus acciones. Así que la economía de mercado aumenta la productividad del trabajo de una manera enorme. Si está en una economía de mercado, va a ser más productivo. La gente coopera debido a su interés propio. Y la gente no nos obliga a competir. Nos despertamos todas las mañanas y cooperamos porque nos damos cuenta de que si no cooperamos, tendremos hambre. Y nos moriremos de hambre. Y debido a esta capacidad de coordinación, podemos coordinar y calcular todo a través de nuestro interés propio, gracias a la posibilidad de poder llevar a cabo cálculos con precios que están denominados en dinero. Y bueno, esto es el concepto de la oferta y la demanda. Y así es como entendemos y lo entendemos. Así que, bueno, este sistema, esta economía de mercado, se llama el capitalismo. El capítulo 12 habla del concepto del capitalismo y lo explica. El capitalismo es un sistema de propiedad privada de los bienes capitales en el que los individuos pueden comprar y vender capital libremente y decidir cómo usar su capital. Y ellos cosechan los beneficios, pero también, bueno, cosechan las consecuencias, tanto los beneficios como como las tragedias. Al final, el capitalismo es la propiedad privada de los bienes de capital. Y esto es algo muy importante que hay que entender. Esto no es algo de lo que nos analicemos. Tenemos un mercado, podemos comprar y vender capital. Esto es fundamental porque si tenemos un mercado y capital, significa que los dueños del capital pueden llevar a cabo capitalización económica para ver cuáles son las mejores maneras de tener capital. Así que, bueno, mucha gente cree que el problema del socialismo es el problema de los incentivos, que las sociedades socialistas fracasan porque no hay un incentivo para trabajar, porque no se enriquecen. Yo no creo que eso sea. Hay una verdad, pero no es el problema real de por qué el socialismo fracasa. Yo creo que es un problema de cálculo, porque hay una imposibilidad de asignar capital si no hay un mercado en el capital. Eso es algo muy importante que no se puede solucionar con incentivos. Las sociedades socialistas obligan a la gente y les dicen que si no trabajan, les mandan al gulag. No ir al gulag es un mayor incentivo que enriquecerse. Así que el socialismo no tiene un problema de motivación. Han solucionado el problema de la motivación y cuando colapsó la Unión Soviética no colapsó porque la gente no fuera a trabajar, sino la gente iba a trabajar. El hecho era que las fábricas no funcionaban. ¿Por qué? Porque no podían llevar a cabo cálculos económicos. Así que vas a la fábrica de coches y no podían trabajar, no funcionaban porque no tenían zinc. Y como no tenían zinc, no podían fabricar coches. ¿Por qué no tenían zinc? Bueno, porque no podían llevar a cabo los cálculos para tener la cantidad propia de zinc. La fábrica de zinc no podía ofrecerles suficiente. ¿Por qué tenemos estos problemas en las sociedades socialistas? Porque la fábrica de zinc, la fábrica metalúrgica, la fábrica de goma y la fábrica trenes, todas son propiedad de la misma entidad. Esa entidad no ve precios, no tiene la capacidad de ver si debiéramos dedicar el dinero, el metal para hacia los trenes o de los coches. No pueden verificarlo porque no hay un mercado para trenes, no hay un mercado para coches, no hay un mercado para el zinc, no hay un mercado para el hierro. Y me gustaría que los socialistas entendieran esto, porque si lo hicieran no serían socialistas. Pero tristemente, la mayoría de ellos no entienden esto. Mises habló de esto hace 100 años, es una crítica muy potente del socialismo. Era tan potente que hizo que los socialistas cambiaran su ideología en los años 20. Y parte de la razón por la que el socialismo duró tanto es porque se dieron cuenta de esto y reformaron algunas de sus políticas y aceptaron que hacía falta una suerte de mercado, una suerte de propiedad que les permitió operar durante más tiempo. Así que, bueno, estos son los criterios de Mises para entender lo que es una economía socialista, una sociedad capitalista. La sociedad capitalista tiene una bolsa. Eso significa que el capital es privado y la gente puede asignar capital y venderlo. Y el valor del capital sube o baja dependiendo de cómo se asigna. Esto nos permite asignar capital de manera eficiente. Esto nos lleva a la economía del dinero,
a la economía monetaria, a la política monetaria. Esto nos permite entender la preferencia temporal. La preferencia temporal es la gente de descuento del futuro. ¿Cuánto valora la gente su futuro comparado al presente? Todo el mundo valora.

El presente más que el futuro, porque el presente es cierto y el futuro es incierto. Pero a medida que nos civilizamos más, empezamos a descontar el futuro menos. Así que valoramos el futuro más, lo seguimos valorando menos que el presente, pero lo descontamos menos y menos. Así que nos empezamos a orientar hacia el futuro y empezamos a rendir más. Y por eso empezamos a, bueno, dejamos de consumir, estamos atrasando el consumo, aplazándolo para generar más capital y poder generar mayor producción. Y esto aumenta la productividad y nos da un mejor estándar de vida. Y esto, de acuerdo a Hans Hermann Hoppe, es lo que llamamos el proceso de la civilización. A medida que declina nuestra preferencia temporal, pensamos más en el futuro, así que empezamos a aplazar el consumo y empezamos a acumular capital. El aumento en la acumulación de capital hace que el precio del capital descienda, así que el capital está más disponible, así que tenemos más capital, lo que aumenta la productividad, que es la idea de implementar el capital. Pensemos en cómo el pescador pesca más si tiene una caña y a medida que aumenta la productividad, esto significa que nuestros estándares de vida aumentan, esto significa que nuestro presente es mejor, así que podemos pensar más en el futuro. Y nuestra preferencia temporal desciende y acumulamos más y más recursos y empezamos a ahorrar más. Y esto es lo que llamamos la civilización. Así que si financiamos la inversión con un descenso en la preferencia temporal y estamos aplazando la gratificación, esto hace que la productividad aumente. Pero si financiamos la inversión sin aplazar o reducir nuestra preferencia temporal, entonces tenemos problemas. Y este es el tema del siguiente capítulo, crédito y banca. Hay dos maneras de funcionamiento del crédito y la banca. El crédito de materias es cuando el prestamista sacrifica consumo, esto es dinero que podría haber gastado, y lo invierte en capital. Ahí está dando recursos reales porque ha aplazado el consumo. Así que coge recursos que podría gastar en el consumidor y los invierte en un bien. Así que en lugar de comerse las semillas, planta semillas para tener más al año que viene. Pero hay otro tipo de crédito que es lo que pasa cuando los bancos dan crédito sin que nadie aplace el consumo, que esto es el equivalente de comerse el grano y es que si tenemos un trozo de papel con una figura, con un dibujo, una semilla, es como una semilla. Eso es lo que pasa cuando los bancos o los gobiernos crean crédito. Y bueno, esto, la expansión del crédito no puede sustituir al capital. Eso es lo que dice Mises. Y esa es la teoría austríaca del ciclo de negocios. Por esto hay crisis, porque la gente invierte sin haber sacrificado la cantidad de capital necesario para que esto tenga lugar. Y bueno, y esto es la política económica. Y la sección final es como el orden del mercado es fundamental para la creación de civilización humana. Me estoy quedando sin tiempo, así que voy a explicar estos capítulos muy brevemente, pero los puede ver, pero se leen brevemente en las diapositivas. Y bueno, el primer capítulo habla de la violencia. Recuerdan que hemos hablado que el comercio es la manera en la que la gente interactúa de manera consensuada. Y esto es una manera en la que no infringimos sobre los derechos, pero también podemos utilizar la violencia y la amenaza de violencia. Eso es la coacción. ¿Y qué pasa cuando la gente es coactiva? Bueno, eso es malo, por supuesto, la gente no lo quiere. Pero eso es otro bien económico. La libertad de la coacción y la libertad del abuso es un bien económico. Y la defensa de la violencia es otro bien económico. La mayoría en la que los políticos y los economistas piensan eso es que el papel del Estado es proteger a la gente de la agresión. Yo propongo una respuesta y es que el Estado es un tipo de agresión a la gente porque solo puede conseguir dinero a través de agresión. Y bueno, actúa a través de agresión y bueno, no es muy efectivo a la hora de parar la agresión. Así que el gobierno normalmente se presenta como la solución al problema de la agresión, pero si el gobierno es un monopolio. Hemos visto por qué los monopolios no funcionan para el capital, porque no funcionan en mercados, para los bienes si tenemos un monopolio de manzanas.

0: En España vamos a tener un gran problema con las manzanas. Así que, porque funciona para la seguridad, si hay un único monopolio. Y cuando pensamos en temas de acción humana, si pensamos en esto, al final no funciona porque no hay un mercado y no hay una manera de asignar capital. Y por tanto, el gobierno puede convertirse en un impedimento a una paz social porque viola estas normas, porque es un monopolio y no tiene que competir. Pero si echamos un vistazo, el mercado de defensa, la defensa le ofrece el mercado. La mayoría de el personal de seguridad son personas privadas. Hay más empleados de compañías de seguridad que policías. De hecho, puedes decir que los policías no están a cargo de proteger a la gente, sino de proteger el gobierno. Si quieres proteger tu propia casa, tu propio negocio, si tienes un banco, si tienes una joyería y quieres seguridad, la gente normalmente contrata compañías de seguridad porque tiene sentido, porque debiera decir el gobierno quién consigue más o menos seguridad. Si todo el mundo paga impuestos, ¿cómo asignamos la seguridad? ¿La gente rica debiera tener más seguridad o debería ser la gente pobre porque vive en barrios más pobres? No hay una manera correcta de asignar de manera central porque no puedes llevar a cabo un cálculo económico. Y yo creo que esto al final es el problema de la defensa, y por eso aumentar la defensa es algo que se soluciona en el mercado, y por eso la gente compra su defensa en el mercado de manera libre. Así que bueno, este es el tema del capítulo 17, este es el capítulo 17, y finalmente el capítulo 18 habla de la civilización y cómo llegamos a lo que es la civilización, cuál es el rol de la economía. Así que vamos a pensar en esto, que la civilización es el resultado emergente de los humanos actuando de manera libre para mejorar su bienestar, que es todo lo que hemos hablado. La gente, un mundo en el que la gente respeta la propiedad, que puede economizar de manera libre, que puede comerciar libremente y acumular capital y pensar nuevas tecnologías y aumentar su consumo energético. Es un mundo en el que avanzamos como civilización, y podemos pensar en ello como podemos pensar que una civilización, el aumento de la calidad de vida y cómo la vemos de intergeneracionalmente, cada generación tiene una vida mejor que la predecesora. Y esta es la idea fundamental de la civilización. Y hacemos esto pensando en todo lo que hacemos en este mundo. Esto es lo que hemos hablado de los capítulos 14 a 15. Y la manera en la que hacemos esto es subyugando nuestros instintos básicos y dominándolos con razón. Como humanos nos damos cuenta de que nuestro cerebro reptil quiere pelear en todo momento. Pero solo suprimiendo y subyugando esto a nuestra razón, podemos respetar nuestra propiedad y vivir en una sociedad civilizada, y podemos tener una sociedad que mejore la calidad de vida con el paso del tiempo, lo que nos da una razón para vivir y sentirnos optimistas para con el futuro, para empezar una familia y para dar una vida mejor a nuestros hijos. Y por eso, bueno, por eso es la civilización nos hace tanto más poderosos. Nos mejora de manera subjetiva, independientemente de cuán agresivo sea uno, no tiene poder si está solo al compararle a alguien en la sociedad. Así que una niña de 10 años que sea parte de una civilización puede tener acceso a una pistola que le permitiría matar al animal más violento y peligroso, sea un animal humano o un animal no humano. Un tiro, una bala es suficiente para matarlo. Y una niña de 10 años puede apretar el gatillo. Esto es realmente lo que yo creo que es tan optimista la civilización. La gente que tiene una civilización siempre va a estar mejor, porque lo que podemos producir de manera colectiva, de manera pacífica, con una alta productividad, es increíblemente superior a lo que una persona puede producir ella sola, independientemente de lo inteligente o fuerte que sea.
1: Y la historia, desde luego, se puede ver como una lucha entre nuestros deseos, la fruta de la civilización, y los deseos básicos, instintivos, que buscan la satisfacción instantánea. Lo quiero, me gusta. Pero no, aunque lo quiera, si no me lo llevo, no entro en conflicto, aprendo a cooperar. Va a ser más fructífera esta relación. Van a ser mucho más fructífero. Voy a conseguir mucho más de lo que conseguiría. con la violencia. La humanidad avanza y cada vez, yo creo, somos más civilizados, aunque desde luego en el siglo XX nos hemos descivilizado. Porque recordemos que decíamos que la totalidad de la economía de mercado depende del dinero, del uso que hagamos del dinero. Cuando el dinero se está destruyendo, que yo creo que es lo que hemos visto en el siglo XX, porque hemos pasado del patrón oro al fiat, que es muy inflacionario y pierde valor, todas las demás maneras de vivir la economía se ven socavadas, así que se destruye la acumulación de capital, el trabajo, nuestra capacidad de avanzar tecnológicamente, destruye la capacidad de contar con infraestructura, elimina la capacidad de comerciar, destruye el sistema capitalista. Todo ello socavado, como digo, cuando socavamos el dinero. Y yo creo que este es el impulsor de muchos de los problemas del mundo. Parecería que somos cada vez más bárbaros. Y yo creo que es precisamente porque se está destruyendo el dinero y la economía de mercado, que son los fundamentos de la civilización, los fundamentos mismos. Y por eso creo que Bitcoin es fantástico, porque creo que Bitcoin es la solución razonada al problema del dinero del gobierno. Es la solución tecnológica. Así vamos a poder impedir a los gobiernos destruir las civilizaciones con la destrucción del dinero. Desde luego que hay mucho que nos deprime de nuestro mundo, pero creo también que si pudiéramos impedir que los gobiernos destruyeran dinero, podríamos restaurar la civilización. Este es el optimismo que me caracteriza y la nota optimista con la que pongo fin a esta presentación. Muchísimas gracias.

0: llega el 6G. Estados Unidos ya perdió una guerra tecnológica, perdió la del 5G y ahora está haciendo todo lo posible por no perder la siguiente. Empieza una época brutal. Esta semana Washington lanza una alianza con más de 25 gobiernos para el desarrollo del 6G. Reino Unido, Alemania, Francia, Japón, Corea del Sur. Se llama la llamada para la acción del liderazgo y la seguridad del 6G, es decir, que los chinos no se la queden. El compromiso es que la próxima red sea abierta, interoperable, segura, diseñada por naciones afines. Aquí está la jugada. Naciones afines, aquí no hay ambigüedad. Al otro lado del tablero solo hay un nombre. China, China y China. Y conviene entender por qué Washington se mueve con esta urgencia. La historia del 5G fue una humillación. Mientras Silicon Valley se hacía de oro con las aplicaciones, China construía la infraestructura. Huawei se convirtió en el mayor proveedor de equipos de red del planeta y hoy, en 2026, Estados Unidos no tiene ni un solo fabricante nacional de antenas de telecomunicaciones. No es broma, ninguno. La primera potencia militar del mundo depende de dos empresas europeas, Ericsson y Nokia, para levantar sus propias redes. Estados Unidos ganó la capa del software, perdió la capa del hierro, y la capa del hierro es la que decide quién puede escuchar. Por eso el 6G se está peleando ahora, cuando todavía no existe. La batalla no es por vender antenas en 2030, es por escribir los estándares en 2027. Redes definidas por software, interfaces abiertas, inteligencia artificial en el núcleo de la red. Ese es el modelo americano. Y está diseñado quirúrgicamente para dejar fuera el modelo integrado de Huawei. Y fíjense en el calendario del pacto, puntos de contacto técnicos en un mes. Industria implicada en 3. Cumbre presencial en 2027. ¿Por qué en 2027? Porque ese año se celebra la Conferencia Mundial de Radiocomunicaciones, donde se va a repartir el espectro radioeléctrico del planeta. ¿Y se celebra dónde? En Shanghái. Sí, sí, en Shanghái. Washington quiere llegar a esa sala con 25 firmas en el bolsillo. Esto es lo que hay detrás de la palabra 6G. No es velocidad de descarga, es soberanía. ¿Quién controla la red? ¿Quién controla el flujo? ¿Y quién controla el flujo? Controla la economía del siglo. Estados Unidos aprendió la lección tarde. La pregunta es si Europa la ha entendido. ¿Por qué está China a la espera para este entorno en el que pueda entender que ahora es el momento, ¿no? Ray Dalio ha dicho que estamos en el paso 9 de 13, ¿no? Alrededor de cómo podemos ir a un entorno de guerra mundial. Y señala precisamente que potencias como Reino Unido, Países Bajos en su momento o España tuvieron el problema alrededor de cuando se dieron cuenta de que ya no merecía la pena estar bajo la defensa o la protección de, por ejemplo, el Reino Unido. ¿Cuándo? Pues, por ejemplo, alrededor del Canal de Suez, ¿no? Cuando el Reino Unido vio que ya no podía defender todo aquello, ¿no? Por lo que vamos acercándonos, entrando, ¿no? Dice Ray Dalio, un escenario donde el orden mundial va a cambiar, y va a cambiar de manera abrupta, y va a cambiar de una manera en la que será difícil entender que el orden anterior se pudiera mantener, aunque todavía no lo podamos ver, ¿no?
1: Okay, thank you.
2: Muy bien, pues buenas tardes a todos por acompañarnos esta tarde y muchas gracias también por participar en esta conversación. La verdad es que a mí me resulta muy importante que sea efectivamente una conversación. Confío en que haya preguntas. Y lo digo no a título formal. Hay una cosa en la que creo firmemente cuando pensamos en la libertad, y es que ninguna persona tiene toda la razón cuando habla acerca de la libertad. Podemos hablar, pero no llegaremos a una conclusión lógica, única, ¿verdad? Es más, algo que yo creo que falla acerca de las conversaciones que sí que mantenemos acerca de la libertad hoy día es que tienden a ser participadas en personas que están convencidas de que tienen toda la razón, que están absolutamente seguras de que es su libertad la que importa. Están seguras al 100% de que lo que ellos quieren son exactamente las cosas que se merecen conseguir. Lo que voy a recalcar en esta ponencia es que esto no es exactamente lo que quiere decir la libertad. Si quiere decir algo la libertad, lo que tiene es que ver con las buenas cosas de la vida. Tiene que ver con aquello que valoramos. Es la capacidad, efectivamente, o el estado en el que nos encontramos para poder creer en las cosas buenas. combinar las cosas buenas, conseguir que las cosas buenas afloren. Si viviéramos en una sociedad de personas libres, no estaríamos peleándonos, no estaríamos insistiendo en que nosotros tenemos razón, no estaríamos enfadados todo el rato. Esto es lo que yo planteo. Y voy a empezar planteando efectivamente las cosas desde el punto en el que nos encontramos ahora mismo en Estados Unidos. Radical, ¿verdad? Ahora mismo, en este momento. Un grupo pequeño de personas que están muy enfadadas y que están seguras de que tienen razón y que actúan de manera impulsiva y que resulta que son muy ricos, están ahora mismo destruyendo mi gobierno, pero desde dentro, además. Y cuando digo destruyen mi gobierno, no estoy hablando de manera artificial, no es una metáfora, es una realidad. Hemos llegado a un momento tal en el que el gobierno más grande del mundo está siendo desmontado a propósito y sin ninguna vergüenza por un grupo de personas tremendamente, tremendamente acaudaladas. Y lo que quiero decir aquí es que, aparte de que es sorprendente y debería de sorprendernos, es que no sorprende. Si seguimos la lógica de la libertad negativa, que es como se suele comentar la libertad, y esto sobre todo en la parte del mundo que es angloparlante, si nos ceñimos a la lógica de la libertad negativa, no nos va a sorprender ver que aquí es donde acabamos. O para decir las cosas de forma más esperanzadora, si entendiéramos correctamente el sentido de la libertad, si fuera el sentido positivo, que es el que yo prefiero, quizás acabaríamos con una forma muy superior de política, en última instancia. Así que vamos a aprovechar para comentar lo que está pasando en Estados Unidos, porque no sé hasta qué punto en la prensa española se ha seguido muy de cerca. Está pasando muy deprisa, muy deprisa. Lo que está pasando en Estados Unidos ahora mismo es que un grupo de hombres jóvenes que trabajan para el oligarca Elon Musk, que es archimultitrillonario, que no ocupa ningún cargo oficial en Estados Unidos, que no ha sido elegido, un grupo pequeño, reducido de hombres jóvenes, han penetrado los despachos más importantes del gobierno federal de Estados Unidos de América. Han asumido el control de importantes sistemas digitales que inciden sobre el funcionamiento de mi gobierno, incluido el sistema de pagos. De forma tal que ellos, este pequeño grupo de personas que no han sido elegidas democráticamente, que no son empleados del gobierno, un grupo pequeño, pueden interrumpir pagos. Esto puede parecer muy técnico, pero no lo es. Si el Parlamento aprueba una ley, pero alguien que tiene 19 años puede impedir que se hagan los pagos, entonces el Congreso carece de poder, ya no hay poder. Y si no tiene poder, entonces los electores carecen de poder también. Y no es una propuesta teórica, no. Hay una serie de leyes que han sido aprobadas en Estados Unidos. Ahora mismo, según hablamos, están siendo eliminadas literalmente, de nuevo por un grupo pequeño de hombres jóvenes que trabajan para un oligarca que efectivamente no ocupa cargo electo. Impiden que estas leyes funcionen de forma tal que nuestro Congreso carece de sentido y, por tanto, nuestros votos carecen de sentido y nuestra condición de ciudadanos también carece de sentido. Así que dentro del gobierno de Estados Unidos de América nos enfrentamos a lo que verdaderamente es un golpe de Estado. Si pensamos golpe de Estado, ¿en qué pensamos? Pues pensamos en coroneles, en generales, con un grupo de hombres armados, con algún carro de combate. Bueno, si el golpe de Estado hubiera sido así, no hubiera funcionado. Si te acercas al Departamento del Tesoro en Estados Unidos con 100 hombres armados, pues no vas a conseguir el objetivo, ¿no? Pero si te acercas con un grupo de gente que habla rápido, que dicen que están avalados por el presidente y que son empleados del hombre más rico del mundo, pues a lo mejor no parece un golpe de Estado, el típico de las películas, pero es el tipo de golpe de Estado que puede conseguir el objetivo. Así que a medida que llegamos a a apreciar estas noticias, yo lo que digo es que es sorprendente, pero no del todo. Nos impacta, pero tiene su lógica si pensamos en la libertad negativa. Y se ve, efectivamente, se ve que cuaja en las personas que están detrás de este golpe de Estado. Vamos a ver un pequeño ejemplo de lo que está pasando. Parece una nimiedad, pero vamos a ver hasta qué punto tiene sentido. Vamos a ello. En Estados Unidos, durante unos cuantos últimos años, recientemente, hemos podido pagar los impuestos nosotros solos. Está muy bien. Te subes a la página web, das tus datos, das a la tecla y pagas tus impuestos. En España seguro que también es así. ¿Verdad que sí? Sí. Bueno, para nosotros,

cualquier cosa que podamos hacer sin pagarle nada a un experto nos parece fantástico. Bueno, pues una de las primeras cosas que ha hecho Elon Musk ha sido, y esto lo dice él, ha sido eliminarlo. Es decir, que los americanos, dentro de 2 meses, a no ser que pase algo, dentro de 2 meses, cuando los americanos en abril tengan que pagar sus impuestos, no lo vamos a poder hacer nosotros solos. Vamos a tener que utilizar a expertos, vamos a tener que contratar a empresas. Ahora, desde el punto de vista de la libertad, tal y como se presenta en Estados Unidos, y he hablado aquí de esta libertad negativa, no ha pasado nada malo. Desde el punto de vista de la libertad negativa, pues la libertad es que yo me enfrente al gobierno, ¿no? Desde el punto de vista de la libertad negativa, el gobierno no puede hacer nada bueno. Así que cuando Musk explicó lo que había hecho, y como digo, es un ejemplo, y así nos hacemos una idea de la ideología, cuando él explicó lo que había hecho, dijo, este servicio era excesivo por parte del gobierno. El gobierno estaba diciéndote lo que tenías que hacer. De hecho, no. No, el gobierno estaba facilitando las cosas, el gobierno te lo ponía más fácil, pero en la ideología de la libertad negativa, el gobierno no puede hacer nada para ti. Todo lo que hace el gobierno va a ser malo. La ideología de esta libertad negativa, tal y como es en Estados Unidos, es un algoritmo, podemos decir. Da respuesta a todas las preguntas, ¿no? Gobierno mal, impulsos bien. Así que lo único en esta ideología, lo único que puede oprimirte va a ser el gobierno. Así que esto de que ahora tener que pagarle dinero a un contable para que presente tus impuestos está muy bien, porque las empresas no te van a oprimir. Solamente el gobierno, con esta interferencia debido a un alcance extraordinario, te va a poder oprimir. Y así, si las empresas no pueden, pues no pasa nada, nada, ¿sí? Si una persona muy rica, que es dueño de muchas empresas, destruye el gobierno. No ha pasado nada malo. No ha pasado nada malo porque el gobierno está ahí para oprimirte, dice. En fin, a mí me gustaría que esto no fuera así, pero esta es la lógica a la que se están ateniendo. Es la lógica que se está ejecutando. A ojos vista, un oligarca está horadando el gobierno, alineado con unas ideas que son populares y que creo son ideas aceptadas en Estados Unidos y más allá de sus fronteras. Pero vamos a ver cuáles son las implicaciones. Si la idea de la libertad es que es negativo, es que yo contra algo, y en términos prácticos soy yo contra el gobierno, pues en esta idea no habría concepto de lo que es dignidad humana. ¿Qué es una persona? Una persona es alguien que se opone a algo, ¿no? No estamos hablando de dignidad, ¿no? No hay ningún rasgo de complejidad, no hay capas, no hay humanidad. Si los seres humanos somos entidades que vamos chocándonos contra barreras, pues somos más o menos como bolas de billar, ¿no? Somos un objeto físico que bota y rebota contra las paredes. Y exactamente así es como nos ve Elon Musk, a todos nosotros, a vosotros, a mí, nosotros somos objetos físicos y punto. Y en su interpretación de lo que es la política, lo único que se hace con nosotros es darnos instrucciones acerca de contra qué vamos a votar y rebotar. Así que a lo mejor empezamos pensando, ah, sí, yo contra el gobierno. Y antes de que nos queramos dar cuenta, nos van a decir, no, nosotros contra el gobierno, no, nosotros contra el vecino. Y luego nosotros contra los inmigrantes y al poco nosotros ante los hechos, contra los hechos. Y así, esta idea de la libertad negativa nos lleva rápidamente, sin pausa, sin barreras, nos lleva al fascismo. Y esto es lo que estamos viendo. Si no hubiera concepto de lo que es el ser humano, si solamente estamos hablando de barreras, estamos intercambiando unas ideas políticas que se prestan a la destrucción del gobierno y también al trato de seres humanos como agentes de destrucción, sin más. Y esto es efectivamente lo que está sucediendo. Si la libertad es negativa, o sea, si es uno contra algo, entonces no hay derechos como tales, porque el derecho ha de ser positivo.

El derecho tiene que ser derecho a algo. Derechos que tienen que ver con el hecho de que somos seres humanos. Esta realidad de que puedes estar en contra de algo, pero se te puede movilizar, manipular para que estés en contra de algo. Esto no nos hace pensar en ninguna dignidad, ¿verdad? Los robots también pueden ser movilizados contra cosas, objetos, animales, los animales también se pueden movilizar. La capacidad de enfrentarse a algo no es un rasgo especialmente humano, así que estaríamos de acuerdo y diríamos sí, la libertad parece que es estar en contra de. Aceptamos una interpretación de la libertad en la que los humanos no somos especiales. Y si esto fuera así, no ha pasado nada malo en Estados Unidos. Si no hay dignidad especial, si somos meros objetos, entonces el hecho de que nuestros representantes elegidos carecen de poder no importa, porque además deberíamos de tener derecho a tener estos representantes. El hecho de que estos jovenzuelos tengan acceso a datos particulares financieros de todos los ciudadanos de Estados Unidos, no hay ningún problema. No hay ninguna dignidad especial. Somos objetos, sin más. Somos cosas que se pueden movilizar contra otras cosas. Así que el hecho de que Musk pueda darle a la tecla y saber cuánto dinero tiene cada persona en Estados Unidos, que puede darle a una tecla y puede saber ¿cuál es, por ejemplo, el número de seguridad social de todos los americanos? De nuevo, si es libertad negativa, pues no hay ningún problema. Él no es el gobierno, o sea que no está desatendiendo tus derechos, no está no cumpliendo. Y nosotros tampoco somos especiales, somos objetos que votamos y rebotamos, así que no hay derecho nuestro que pueda ser anulado. Lo que digo es que hay una cierta consistencia, ¿verdad? Una consistencia intelectual. La hay, esta idea de la libertad negativa. No tiende como muchas personas piensan que tiende. La situación en la que se encuentra Estados Unidos ahora mismo, en febrero del 2025, que es la destrucción de un gobierno que funciona a instancias de un oligarca y un grupo, un puñado de ricos. Y son estas situaciones tan extremas, creo yo, lo indico, lo comento en el libro, que deberían de desvelar el sentido común. En nuestras vidas cotidianas, yo creo que es muy fácil que nosotros nos veamos convencidos por ideas que no funcionan de verdad. Por ejemplo, la idea de la libertad negativa. Es muy fácil decir, sí, el gobierno siempre es un problema, ¿verdad? Sin pensar un poquito más allá. Es fácil decir, bueno, pues yo tengo razón y es la barrera exterior la que está equivocada. Pero los ejemplos más extremos, creo yo, nos llevan a plantearnos otro tipo de sentido común. Así que vamos a ver un ejemplo extremo. ¿Qué es lo que todos tenemos en común con Musk? ¿Qué es lo que todos tenemos en común con Donald Trump? Pues lo que tenemos en común con ellos es que nacimos. Eso sí que lo tenemos en común. Y es el lugar sensato donde podemos iniciar una conversación acerca de la libertad. Si empezamos hablando acerca de la libertad y empezamos hablando de aquello que compartimos, es que todos hemos nacido y todos hemos nacido además incapaces, hemos nacido dependientes, hemos nacido necesitando a otras criaturas, pues entonces la conversación va a ser muy, muy distinta cuando hablamos de la libertad. Cuando hablamos de la libertad negativa, pues vamos a pensar que ya somos capaces, tenemos ideas, podemos sobrevivir. Y esto está todo en el trasfondo. Nos oponemos a algo que nos rodea. Hemos nacido desvalidos. Pero para que un humano sea libre, hay mucho trabajo, muchos esfuerzos. Las personas no pueden existir como tales sin una sociedad que les rodee. O sea que si la libertad va a tener sentido, entonces la libertad no puede ser un análisis de la persona recién creada y los desafíos. Tiene que ser una conversación acerca de aquello que uno necesita tener para, como persona, poder llegar a ser libre. Es un ejemplo extremo, ¿verdad? Aquellos que habéis visto un parto, aquellas que habéis parido, sabéis que es un momento extremo.

0: extremo de la vida, pero es muy típico que sea el punto de arranque para una conversación acerca de la libertad. Y luego hay otros ejemplos extremos también. Hablaríamos aquí de la muerte. No debería de haber dicho la cosa. Hay otra cosa que compartimos. Compartimos con Donald Trump y con Elon Musk y con todos los demás, y es que todos vamos a morir. Y esto nos ayuda, ¿verdad?, a pensar acerca de estas cosas. Y es muy llamativo pensar que algunos de mis conocidos oligarcas en Estados Unidos piensan que no van a morir. Atentos, están equivocados, se confunden, pero es muy importante, es una limitación que tenemos que tener presentes. Si sabemos que nacemos, si sabemos que morimos, sabemos que hay un tiempo limitado, y pensamos de una manera acerca de la libertad. Pensamos, sí que hay límites. ¿Cómo puedo transformar los límites en posibilidades? Si pensamos, bueno, no nací y no voy a morir, pues el planteamiento acerca de la libertad va a ser muy distinto. Ese planteamiento va a ser, necesito protección de los peligros, pero quiero todo lo que quiero. Y así llegas a otro punto. Pero los ejemplos acerca de la muerte son ejemplos históricos y de momentos contemporáneos, además. Son muy útiles porque nos permiten llegar a una interpretación más positiva de la libertad. Por ejemplo, el holocausto de los judíos europeos. Yo llevo hablando acerca de este hecho. Estaba en Estocolmo hace unos días y estaban conmemorando efectivamente el holocausto, ¿verdad? Y se me pidió que participara en estas ceremonias. Así que estuve pensando en el holocausto en relación con estas ideas acerca de la libertad. Y pensé en algunos documentos fuente que tuve ocasión de leer cuando trabajaba sobre el holocausto, y tienen que ver con lo que llamamos la liberación de los campos de concentración. Es muy tentador hablar acerca de esta liberación, porque todo el mundo prácticamente conmemora el holocausto a finales de enero y habla acerca de Auschwitz, ese momento.
1: Me gustaría decir que eso no es correcto, que esos lugares nunca se pudieron liberar, que la liberación no se aplica. Y la razón por la que lo digo es porque es lo que decían las enfermeras y los médicos. Y aquí hay que prestar atención a las enfermeras y a los médicos. Cuando llegaron a los campos liberados, entre comillas, en mayo o junio del 45, escribieron en sus epistolares o en sus diarios diciendo, liberación no es la palabra apropiada. ¿Qué querían decir con ello? Lo que querían decir era que para los supervivientes la libertad no era el concepto relevante, o bueno, al menos no lo sería hasta que estuvieran alimentados, hasta que hubieran tratado sus enfermedades, hasta que su trauma físico y psicológico se hubiera tratado. Y si pensamos esto por un segundo, tiene sentido. La idea de liberar un campo de concentración pone de manifiesto que en el momento en el que echamos a los torturadores y llega el ejército apropiado, todo el mundo está contento y lleno de vida. Pero esa no fue la situación de un momento a otro, de un día para otro. La realidad era que los supervivientes de los campos de concentración necesitaban muchísima ayuda. Y si ustedes, como yo, han estado prestando atención, han estado leyendo, han visto los testimonios de los supervivientes del Holocausto de finales de los 50 hasta ahora, pueden ver que gran parte de ese trauma sigue con la gente. Y vemos que la libertad no es un tema de sí o no, arriba, abajo, o que haya una panacea. La libertad no es un proyecto. Y el tema es que lo que vemos en esta situación tan extrema es relevante en nuestro día a día. Es como pensar en el parto. Si pensamos en la supervivencia, el nacimiento nos lleva a la misma conclusión, y es que aquello que es cierto de los supervivientes de los campos de concentración es cierto del resto de nosotros. Nadie puede verse libre de un problema.

Problema. Lo que pone de manifiesto el campo de concentración es un extremo que, independientemente de lo grande que sea el problema, del mal, lo grande que sea el mal, retirar ese mal no es lo mismo que liberar, y esto es lo mismo para mayores y menores males. Podemos vernos oprimidos de una manera u otra, pero retirar esa opresión, aunque necesario, no es lo mismo.

No es suficiente. En mi propia vida, hace poco, las experiencias que me han ayudado a entender esto han estado presentes en Ucrania. Así que en Ucrania hay una palabra muy útil en ucraniano que es desocupación, que no existe en inglés exactamente. Desocupación en castellano es una palabra muy útil porque desocupación, que es una palabra que en inglés me acabo de inventar, no es lo mismo que liberación. Hay un espacio entre la desocupación y la liberación. Así que cuando los ucranianos utilizan el término desocupación, lo que están especificando es hemos echado a los rusos. Así que ya no hay salas de tortura, ya no se está ejecutando a la gente. Ya no hay. La desocupación no es lo mismo que la liberación, tiene una palabra para liberación. Pero la palabra desocupación crea un espacio en el que podemos preguntarnos cuál es la diferencia para los ucranianos. Normalmente es muy interesante lo sensato que es la diferencia entre desocupación y liberación. Hemos echado a los rusos, pero no estamos liberados hasta que los trenes están en marcha otra vez. No estás liberado hasta que las carreteras están limpias, hasta que vuelve a haber parques infantiles, cosas que normalmente no asociamos con la libertad, pero que son fundamentales para lo que consideran liberación. Y estoy completamente de acuerdo con ellos. Y esto es algo que he visto al visitar zonas desocupadas en estos últimos años. Estos conceptos, estas ideas, estoy usando punto de partida ucranianos en el día a día. Esto es algo que entendemos de manera instintiva rápidamente al visitar un sitio. Así que Enyahedne, que es una pequeña ciudad en el norte de Ucrania, la población entera estuvo bajo el yugo de la ocupación rusa. Todo el pueblo estuvo en un sótano. No tenían suficiente comida, no tenían agua. Mucha gente murió por enfermedad, por el hacinamiento, y se ejecutó a muchas personas, evidentemente, a lo largo de este proceso. Y luego llegó el ejército ucraniano y echó al ejército ruso. Las personas que sobrevivieron a esto no fueron liberadas. Su pueblo fue desocupado. Y esto es algo que se ve si visitamos las escuelas. La escuela da la sensación de estar poseída, maldita, hay pintadas de los rusos, gran parte de ella ha sido destruida. En el sótano hay una lista a un lado del marco de todas las personas que fallecieron y una lista al otro lado de toda la gente que fue asesinada, que ejecutaron. Y en las paredes del sótano está lo que escribían los niños mientras se distraían en ese sótano. Y son, bueno, conmovedoras y duras, pero no son la clase de mensajes que quieres ver escrito en una escuela. No es algo que un niño debiera escribir. Y es algo que no se debiera, que se ve en esta escuela. Y mientras estos niños no tengan acceso a su escuela, no podemos decir que esa ciudad está liberada. Cuando salí de la ciudad, la persona, el hombre que me dio la llave para visitar el colegio, me pidió ayuda para construir un parque infantil y pensé, bueno, acaban de echar a los rusos, hay una guerra en marcha, están lanzando misiles, hay gente muriendo, ¿por qué quiere construir un parque infantil? Pero la respuesta es la libertad, la liberación. Solo porque se haya purgado el mal no significa que la gente sea libre, necesita mucho para ser libre, y para él y para una gran parte de los adultos era necesario tener un parque infantil porque los niños necesitan un sitio en el que estar si quieren crecer como personas libres. Esta clase de ejemplos se revelan una y otra y otra y otra vez si visitamos estos lugares en los que la guerra ha cambiado, en los que un ejército, una fuerza de ocupación ha sido expulsada. Otro ejemplo fue en Posaprokovskam, al sur de Ucrania. Visité a una mujer, María, que vivía en un cobertizo de aluminio corrugado 10 metros.

más allá de su casa, que estaba completamente derruida. Su casa estaba derruida. Todas las casas en el pueblo están derruidas. Es lo que pasa en Ucrania. La guerra está destruyendo todas las residencias. Y la visité. Y me dio la bienvenida. Fue amable. Hospitalaria. Quería que viera cómo había decorado su cobertizo. Y lo había decorado muy bien. Tenía una manta, tenía botellas de agua, tenía un libro que estaba leyendo. Había hecho todo lo posible con la situación. Y la situación era que era una mujer de 85 años viviendo por su cuenta y con problemas. Su pueblo había sido desocupado, pero ella no sería libre hasta que se retiraran los escombros entre su cobertizo y la carretera. Ella usaba un andador y no podía llegar a la calzada. Los autobuses no pasaban, así que no podía ir a hacer la compra. Hasta que los autobuses no pasen, no puede ser libre. Y estos ejemplos extremos son ejemplos extremos de lo que está pasando en... Muy extremos comparado a lo que está pasando. Son ejemplos extremos de lo que estamos viendo en Estados Unidos, lo que estamos viendo en las guerras, de los genocidios y la guerra. Yo creo que nos llevan a tener un sentido común. Y el sentido común es que la libertad tiene que tener un lado positivo. Y cuando digo esto, no quiero decir que no haya tal cosa como libertad negativa. Lo que quiero decir es que la libertad negativa solo importa como una parte de la libertad positiva. Si tenemos un muro delante, lo importante no es el muro. Lo importante eres tú. Si hay concertinas alrededor de ello, lo importante no es el alambre de espino. Eres tú. La razón por la que nos importa el muro y el alambre de espino es por todo aquello en lo que nos podemos convertir. Y cuando echamos abajo el muro y cortamos la concertina, todo lo libre que podremos ser dependerá de miles de otras cosas, más allá de estas barreras. Así que lo que quiero decir en términos filosóficos es que la libertad ha de ser positiva dado el mundo en el que vivimos y una colección de realidades éticas. Y ahora voy a cambiar al lado más filosófico y ético de esta conversación. Normalmente pensamos que hay dos tipos de libertad: libertad positiva y libertad negativa, y que son distintas. Mi profesor en Oxford, Isaiah Berlin, escribió un famoso ensayo sobre las dos tradiciones de la libertad, negativa y positiva. No creo que esto sea así. Yo creo que la libertad negativa es un elemento de la libertad positiva. Es una condición necesaria para la libertad positiva. El caso en defensa de la libertad positiva suele ir así. Fase 1. Hay cosas buenas en el mundo. La justicia es buena, la belleza es buena, la integridad es buena. La lealtad, la honestidad, todo esto es bueno y es real. No son reales de la misma manera que este atrio o que este micrófono, pero no por ello son menos reales, son reales de otra manera. Es realismo moral. El segundo aspecto del caso filosófico es el pluralismo moral. Esto es, hay muchas cosas buenas, no solo una. Así que si pensamos que todas las cosas buenas se combinan en una única cosa buena, eres un totalitario. El pluralismo moral, y estaré encantado de hablar de esto más adelante, lo importante es que el pluralismo moral, yo creo que de manera indiscutible, hay muchas cosas que son buenas. No hay manera de traducir la piedad a consistencia, no hay manera de reducir la espontaneidad para que se convierta en puntualidad. Estas son cosas distintas. No encajan entre sí, no son compatibles. Esto no es una receta en la que podemos incluir estos elementos y tenemos una tarta de libertad. Esto no se combina. Y este es el tercer aspecto. Hay un tipo de aritmética o geometría que funciona con los bienes morales que es distinta al mundo moral, al mundo físico. En el mundo físico puedo decir, espero me disculpen, esta sala es más pequeña que la sala en la que hablé en Barcelona anoche. Y esto sería objetivamente cierto. Veo que hay gente en primera línea que está un poco incómoda, lo siento mucho. Pero no puedo decir, nadie puede decir que la lealtad es más grande que la honestidad o mejor que la honestidad.

son distintas. No podemos decir que uno es mejor o más grande que la otra. La matemática y la física no se aplican en el mundo moral. En el mundo moral tenemos que tomar decisiones subjetivas. No hay una norma que podamos seguir que nos vaya a decir cuándo debemos ser una cosa u otra. La tensión es irreductible, siempre estará ahí. Así que, bueno, la consistencia es buena. Es bueno ser consistente. Pero la piedad también es buena. Creo que todo el mundo estaría de acuerdo, pero la piedad es, por definición, inconsistente. Ser piadoso significa hacer una excepción. La puntualidad es buena, como hemos dicho. Estoy muy contento de que todos ustedes hayan llegado aquí a la hora. La espontaneidad también es positiva. Pero si alguien es espontáneo, no siempre será puntual. La lealtad es buena. La honestidad es buena. Sí, después de la charla, cuando está firmando libros, me dicen, profesor Snyder, tiene un aspecto maravilloso. Es honestidad, es lealtad. Los bienes morales no terminan de encajar entre sí. Sí que la naturaleza del universo moral nos lleva a un territorio distinto. Y, de hecho, pueden ver, esto es un argumento en contra de la libertad negativa. La libertad negativa quiere que seamos objetos físicos y que el único problema sean los muros. Y esto, la metafísica no tiene que jugar un papel. Pero, de hecho, si hay cosas buenas, y estas cosas buenas son reales y no todas encajan y se nos fuerza a tomar decisiones humanas subjetivas, entonces estamos en una situación distinta. Somos capaces de estar en una realidad distinta en la que tomamos nuestras propias decisiones y que, por tanto, al reafirmar distintos valores morales, nos convertimos en criaturas distintas, nos convertimos en criaturas impredecibles, nos convertimos en criaturas con personalidad, con un carácter moral. Así que este es el caso positivo a favor de la libertad a tema filosófico y podemos ver que es distinto del caso negativo. El caso negativo dice que suele decir que estoy bien como estoy. Pero la libertad negativa no tiene que reconocer que hay valores, no tiene que reconocer la realidad de los valores. Dice, estoy bien como estoy, si quiero comprar algo, eso es bueno. Haga lo que haga, tiene que ser racional de una forma u otra. Mientras que en el mundo de la libertad positiva damos un salto y aceptamos que hay cosas buenas en el mundo. Y si les parece extraño que diga sistemáticamente que hay cosas buenas en el mundo, espero que estén de acuerdo conmigo en que la vida es mejor que la muerte, que el placer es mejor que el sufrimiento, que la integridad es mejor que la mentira. Pero en el momento en el que ustedes están de acuerdo conmigo, hemos llevado la conversación a un entorno en el que la política ya no suele aplicar. No podemos tener libertad cinética. Y en el momento en el que intentamos llevar a cabo la libertad cinética, estamos en un mundo de libertad negativa y rápidamente va a haber un oligarca en su gobierno desmontándolo. Son un par de pequeños pasos. El segundo caso a favor de la libertad positiva está relacionado con lo que, con la clase de criatura que somos. Como he mencionado antes, el hecho de que seamos humanos y que estamos limitados y que vivimos en determinados tipos de cuerpos, esto tiene una colección de implicaciones. Uno de ellas es que somos libres de hacer solo las cosas que sabemos hacer. Me doy cuenta de que esto puede sonar un poco decepcionante porque si pasamos un montón de tiempo viviendo en la cultura estadounidense o han visto muchas de nuestras películas, les han dicho que todo es posible. Es un eslogan muy popular. Vuelve una y otra vez. Y ahora que les he descubierto el pastel de que todos nos vamos a morir, no me siento muy incómodo descubriendo otro pastel y es que, bueno, no todo es posible. Y cuando la gente les dice que todo es posible, es un preludio para la siguiente jugada, que es que nada es posible. Así es como funciona. Porque si le dicen que todo es, si les dicen que todo es posible, de pronto descubrirán que eso no es cierto. Y pasarán a estar en un momento, bueno, de malaise, de malestar. Y bueno, la política es así. Los 90 y los 2000 fueron un momento en el que se nos dijo que el comunismo se había acabado, que todo era posible, que el pasado no importaba.

transportaba. Y cuando eso resultó no ser cierto, Estados Unidos invade a Irak, o hay una crisis financiera, o la movilidad social se queda en encefalograma plano. El movimiento más sencillo es pensar que nada es posible. Es, bueno, malestar y carencia de futuro, que yo creo que es donde nos encontramos ahora. Así que la libertad está relacionada con que algunas cosas son posibles y cuanto más capaces seamos, más libres somos. Y bueno, cuando echamos un vistazo a la clase de criaturas sociológicas y neurológicas que somos, es decir, si queremos pensar en la clase de criaturas que somos, no podemos pensar solo en los muros y en los gobiernos y estar buscando cosas a las que ponernos. Tenemos que encontrar maneras de hacernos más capaces cuando son, bueno, mayores, mediana edad. En todo momento de la vida, la libertad es un tema de capacidades. La libertad es física. Hay una segunda manera en la que la materialidad de todo esto es muy significativa y está relacionado con el conocimiento propio. Para poder ser libres, y yo creo que todo el mundo estará de acuerdo con nosotros, para poder ser libres tenemos que conocernos. Tenemos que saber lo que queremos, tenemos que saber lo que valoramos, tenemos que. Incluso un abogado de la libertad negativa tiene, diría que uno ha de conocer sus propios intereses. Pero el tema es que, para todos aquellos que están en relaciones, esto es muy importante, el tema está en que se nos da muy mal entendernos a nosotros mismos. No es una capacidad particularmente humana conocernos. No se nos da bien. Y si dudan de lo que digo, pregúntenle a su pareja, pregúntenle a su madre cómo de bien se conocen, pregúntenle a alguien que les conozca bien. Y no lo digo de broma, sino en serio. Por norma general, el argumento esencial para la libertad positiva es que no puede crear un individuo. Una persona no puede crear un individuo. Un bebé no puede convertirse en un hombre libre, en un humano libre por su cuenta. Un joven. Hacen falta colegios, calzadas. Una persona mayor. Necesita esta clase de apoyos. No podemos crear a un individuo con un individuo. Solo podemos crear un individuo con la ayuda de la sociedad. Si no, es imposible. Y creer cualquier otra cosa es una ilusión mortal que lleva a un dominio tiránico. Y lo que quiero decir con esto es que, asumiendo que para ser libres tenemos que conocernos, que yo creo que tiene sentido, la única manera de hacer esto es escuchar a los demás. Y la única manera en la que escuchamos a otras personas es si creemos que son personas como nosotros. La única manera de conocernos es a través de la empatía y de ver el mundo a través de otras personas y ver el mundo a través de los ojos de los demás. Y es fácil decir, pero es muy difícil de hacer. Pero lo que quiero decir es, todos nosotros vivimos con, bueno, con espinaca entre los dientes metafóricos, y todos necesitamos que alguien nos diga que lo tenemos. Todos necesitamos que otra persona vea la paja en nuestros ojos. Y tenemos que confiar en que y no podemos confiar en que la gente nos va a decir lo que pasa con nosotros, a no ser que creamos que son reales de la misma manera que nosotros somos así. La persona que dijo esto fue Edith Stein, que es un filósofo alemán y judío que fue ejecutada. Fue Edith Stein que fue ejecutada en el Holocausto, en Auschwitz, y ella también vino de una situación extrema. Fue una enfermera durante la Gran Guerra, en la Primera Guerra Mundial, y mes tras mes estaba cuidando hombres destrozados y decía, creo en su realidad porque veo sus cuerpos como el mío, como cuerpos vulnerables, así que veo que son reales.
Y como veo que son reales, puedo empatizar con ellos. Así que puedo aprender y empatizar con y de ellos. Así que lo que les quiero decir es, nos hace falta una teoría del conocimiento. Nuestra teoría del conocimiento de la libertad tiene que involucrar a los demás. Y tanto en cuanto vivimos aislados de los demás, incapaces, mientras veamos incapaces de confiar y veamos aislados, solos, delante de ordenadores, que algorítmicamente nos regurgitan cosas en las que ya creemos, nuestras posturas del mundo y que nos reflejan nuestra imagen propia normalmente fallida, nunca podremos ser libres. Así que, bueno, antes de terminar esto, si tengo razón, y estos ejemplos tan extremos les han servido, si tengo razón de que la libertad es positiva filosóficamente, si tengo razón con que la libertad es positiva de manera corpórea y empática, yo creo que la libertad también es positiva de manera política. Y lo que quiero decir es, la libertad se convierte en aquello que justifica el gobierno. Así que, bueno, en mi país o en inglés, al menos en las conversaciones, siempre en las conversaciones políticas hay una tensión enorme entre el gobierno y la libertad. Como todos los binarios, es muy cómodo. Los humanos se sienten muy cómodos cuando se nos presentan dos opciones. Esta clase de pensamiento binario es una característica de la no libertad y no es así. La libertad y el gobierno no se oponen. Podemos tener buenos gobiernos y malos gobiernos. Podemos tener gobiernos que liberan y gobiernos tiránicos. La prueba de fuego para un gobierno es si crea las condiciones para que la gente sea libre. Yo creo, personalmente, creo que esta es la única manera. Eso es lo único que puede hacer un gobierno. Esto justifica un gobierno bastante grande, pero no justifica muchas cosas que un gobierno puede hacer. Si es cierto, tal y como he dicho, para poder crear individuos necesitamos esfuerzos colectivos. El gobierno es esa agencia que en una sociedad grande permite que se lleve a cabo este trabajo colectivo y, por tanto, hace que la libertad sea posible. Así que hay una tensión entre gobierno y libertad. Y una conclusión de esto es que una de las tensiones que se nos ha enseñado que las barreras imposibles no son reales, como por ejemplo la tensión entre seguridad y libertad. Una de las cosas que se nos enseña, al menos en inglés, a lo mejor es distinto aquí, es que vivimos en una lucha constante entre libertad y seguridad, y no es así. Los casos en los que la libertad y la seguridad están en tensión son bastante esotéricos y bastante excepcionales. Un 99% de las veces, si puedo garantizar la seguridad a la gente, les estoy garantizando más libertad. Y normalmente, si garantizo libertad, ofrezco mayor seguridad. Casi nunca hay tensión entre estos dos aspectos. Una de las cosas que me dijo el presidente ucraniano que se quedó en mi cabeza, que tiene sentido, cuando desocupamos un pueblo, traemos tanto libertad como seguridad. Y por supuesto, así es, tanto la libertad como la seguridad llegan al mismo tiempo. Así que creo que gran parte de los problemas que creemos tener con libertad no son intelectualmente reales. Creo que se nos han forzado y creo que la libertad, con una justificación para el gobierno, que es lo que digo en medio del libro, si es una justificación para el gobierno, esto podría ser un concepto que nos permite pensar de manera distinta en nuestra política. Así que en Estados Unidos la libertad casi siempre ha estado captado por la derecha y hasta cierto punto por la extrema derecha. Y hay un problema con ello. Y es que la manera en la que utilizan el término libertad, básicamente están hablando del derecho individual de seguir sus instintos en contra de otros individuos. Así que, por ejemplo, libertad de expresión. En la derecha estadounidense y hasta cierto punto en el diálogo estadounidense en general, la libertad de expresión significa estoy muy enfadado y tengo 100 mil millones de dólares y tengo una red social a mi disposición, así que debiera asegurarme de que mis posturas enfadadas
alcancen a 1.400 millones de personas y no solo a 1.300 millones de personas. La libertad de expresión en Estados Unidos se entiende como un... como que el gobierno no les permite decir lo que quieren. Y por supuesto es malo si el gobierno no le permite a alguien hablar de lo que cree. Pero si pensamos en la libertad de expresión solo de esa manera, si no pensamos en la persona, sino en lo que se está diciendo, nos encontramos en una posición ridícula. Les voy a explicar esto. En nuestro mundo casi ninguna de las cosas que decimos es humana. De lo que en el día a día la mayoría... de lo que vemos, la mayoría de cosas que se dicen y se comparten no vienen de una persona directamente. Y sin embargo, cuando hablamos de la libertad de expresión, en la derecha lo que nos preocupa es la capacidad de Internet que llegue a las personas. Sin embargo, la única manera de pensar en esto es porque nos olvidamos de la persona. ¿En qué consiste la libertad de expresión? La razón por la que tenemos libertad de expresión no es porque es físicamente peligroso para las personas menos poderosas decirle la verdad a gente más poderosa. Esa es la razón histórica y, de hecho, la única justificación real para la libertad de expresión. La única razón por la que merece la pena tener libertad de expresión es para proteger los cuerpos de los menos vulnerables cuando le dicen la verdad a aquellos que tienen más poder. Y esa manera de pensar en la libertad de expresión es, por supuesto, positiva. Empieza con la realidad de personas vulnerables. Empieza con la realidad de que muchas personas son más vulnerables que otras. Es una traducción que se vuelve a Europa. Por eso hemos hablado a la antigua Grecia. Hemos hablado de esto durante 2000 años, básicamente hasta el jueves pasado. Hace muy poco se nos ocurrió que la libertad de expresión se refería únicamente a la expresión, al algoritmo. Y cuando pensamos en ello, de pronto que la libertad de expresión solo importa en el caso de Donald Trump o Elon Musk, de los más poderosos. Pero si pensamos en libertad positiva, nos damos cuenta de que de verdad Donald Trump y Elon Musk tienen libertad, tienen derecho a la libertad de expresión, por supuesto que sí. Pero como son las personas más poderosas, no son las personas que debieran preocuparnos, sino de las que debiéramos preocuparnos en última instancia. Y cualquier persona menos poderosa, menos rica, debiera ser más importante. Y en toda clase de derecho a cualquier libertad. Y eso es un ejemplo sobre cómo el término libertad ha sido captado. El otro tema de dejar que la libertad esté solo en un lado del espectro es que la gente en el centro o a la izquierda deja de usar la palabra. Y si dejas de usar la palabra, terminas rindiéndote sobre el concepto. Y, bueno, yo creo vehementemente que seas conservador, liberal, socialista, necesitas la libertad. Si intentamos deshacernos de la libertad, terminamos con una política muy diferente. Así que lo último que quiero decir al respecto es que me parece que necesitamos poder compartir esta palabra de una manera que tenga sentido. En mi país, hablamos de ello constantemente. Pero hablamos de ello de una manera completamente errónea. Y esa manera, yo creo, tiene el mismo impacto en el resto del mundo que es el monopolio de la derecha en un país individual. Hablamos de ello todo el rato y muchas veces no tiene sentido lo que hablamos. Y los europeos hablan menos, aunque un país europeo normal permite a la gente que sea más libre que Estados Unidos muchas veces. Y bajo nuestras propias métricas e instituciones, que son la Freedom House, que reconoce la libertad de una manera muy estadounidense, somos el número 50 a nivel mundial. Y ustedes están por delante de nosotros y los miembros de la Unión Europea suelen estar por delante. Y la razón es muy sencilla. Si tenemos un país que se centra en la libertad positiva, las libertades negativas suelen ir mejor, que es algo que descuajeringa la mentalidad de los estadounidenses. Lo he hablado 50 veces, no voy a insistir, pero pensemos que si solo hablamos de libertad negativa y hablamos de libertad positiva, eso creará una suerte de distopía nazi o soviética. Pero la verdad empírica es que
Es que si tenemos libertad positiva, eso mejora la libertad negativa. Si solo nos centramos

0: Vamos, en libertades negativas va peor. Y por supuesto, va peor en libertad positiva. Y esa es la. Pero los europeos, en mi opinión, los europeos que vienen en países que son bastante libres, no hablan de la libertad muy a menudo, porque. Y no hablan de la libertad como una justificación para el estado del bienestar o como una justificación de gastos. Gastos estatales o de cuidado de menores. Y yo creo que es un error que nosotros no hagamos esto. Yo creo que tenemos la palabra. La propiedad de los europeos tienen la praxis, pero nadie tiene el concepto apropiado. Y compartir lo que yo creo que es el concepto positivo, que es una libertad que es humana y positiva, es algo que he intentado hacer en, bueno, en esta tarde. Y ahora, bueno, estoy muy emocionado por la conversación que vamos a tener ahora. Muchas gracias.
1: Una y media de la tarde, hora central europea. Seguimos en Negocios Televisión, muy pendientes de la actualidad, sobre todo también de la geopolítica, mirando al conflicto entre Rusia y Ucrania. Nos vamos a escuchar las palabras de Volodymyr Zelensky, porque vuelve a poner sobre la mesa uno de los grandes problemas de Kiev, la enorme diferencia de recursos frente a Rusia. Zelensky calcula que Moscú está dedicando alrededor de 300.000 millones a la guerra, mientras Ucrania arrastra un déficit de financiación de unos 27.000 millones. El presidente ucraniano reconoce que Kiev no dispone del mismo volumen de misiles que Rusia y asegura que su gran alternativa para mantener la capacidad de ataque a larga distancia son los drones. Pero para aumentar toda esa producción necesita más financiación de sus aliados. Ya hemos visto cómo ha recurrido a Elon Musk y también al resto de países europeos. Seguimos escuchando.
2: Гроші, тому що зараз вони витрачають трохи не 300 мільярдів на війну, а в нас є дефіциту в 27 мільярдів, і при цьому ми витрачаємо приблизно 130 мільярдів євро. Це величезна сума коштів, але вони витрачають 330 мільярдів. Таким чином ми маємо бути конкурентоздатними з точки зору кількості далекобійних ударів, не ракетами, в нас немає такої кількості ракет, але в нас є дрони. Ми маємо спроможності, але нам потрібно.
1: Y atención a las palabras de Donald Trump, porque ha enviado un mensaje directo a Volodymyr Zelensky con motivo del Día de la Independencia ucraniano. En la carta, Donald Trump felicita al pueblo de Ucrania y destaca los 35 años de relaciones diplomáticas entre ambos países, una relación que, según afirma, se ha reforzado desde la independencia ucraniana. El presidente estadounidense expresa además ese apoyo a las negociaciones para intentar alcanzar esa paz duradera y elogia de la resistencia y el valor de la población ucraniana. Zelensky ha agradecido públicamente el mensaje de Donald Trump y ha difundido parte de la carta a través de redes sociales. Y el primer ministro británico Andy Burnham ha prometido reforzar el apoyo de Reino Unido a las defensas aéreas ucranianas durante su primera visita a Kiev, su primer viaje al extranjero desde que asumió el cargo. Londres también compartirá con Ucrania técnicas para la fabricación de misiles de largo alcance, una decisión que Moscú ha criticado duramente al considerarla una forma de implicación directa en la guerra. Mientras tanto, Volodymyr Zelensky vuelve a cerrar la puerta a celebrar elecciones en plena ley marcial. El presidente ucraniano asegura que abrir ahora un proceso electoral podría dividir el país e incluso destruirlo, rechazando así las peticiones del exministro de Defensa. Y atención a Rusia, porque nuevos ataques con drones han vuelto a golpear infraestructuras energéticas en el sur del país. Las autoridades rusas han confirmado los daños en la refinería de Novosatinsk, en la región de Rostov, después de un ataque nocturno. La instalación ha tenido que suspender temporalmente todas las operaciones. Además, en la región de Krasnodar, otro ataque con drones provocó un incendio en la refinería de Afipsky, dejando al menos dos fallecidos y dos heridos, según han informado las autoridades. Los ataques vuelven a poner en el foco la vulnerabilidad de la infraestructura energética rusa y en el impacto que estas operaciones pueden tener sobre la capacidad de refino y de suministro ya de cara al resto de países. Y Vladimir Putin amplía las facultades del Estado para proteger infraestructuras consideradas vulnerables frente a los ataques ucranianos. La nueva orden permite que las autoridades tomen ese control de instalaciones que se consideren insuficientemente protegidas, incluyendo los activos estratégicos de sectores como energía, transporte y logística. La decisión llega después de que Ucrania haya intensificado sus ataques contra objetivos económicos dentro del territorio.

0: acoso. Este lunes, por ejemplo, la cadena minorista Ozon aseguró que varios de sus almacenes fueron alcanzados por drones ucranianos. Y atención a Alemania, porque el canciller alemán Friedrich Merz asegura que el último incidente con drones en el aeropuerto de Leipzig, Halle, demuestra que el país está bajo amenaza. Merz advierte de que Alemania está entrando cada vez más en el punto de mira de esos ataques híbridos, justo después de que varios drones fueran detectados en torno al aeropuerto. Según medios alemanes, uno apareció en las propias instalaciones, otro habría chocado con un avión de DHL y un tercero fue localizado en una zona próxima, en Sajonia-Anhalt. Las primeras informaciones apuntan además a que el posible objetivo habría sido un avión de carga ucraniano utilizado para transportar material militar. El canciller asegura que la investigación continúa y promete señalar públicamente a los responsables en el caso de que las autoridades logren finalmente identificar con claridad quién estuvo detrás de este ataque o este intento de ataque, mejor dicho, en el que Alemania ya activa todas sus alertas. Y seguimos en Estados Unidos porque el Tribunal Supremo ha dado ya vía libre, por ahora, a la administración Trump para avanzar con parte de sus restricciones al voto por correo antes de las elecciones de medio mandato. La decisión adoptada por 6-3 suspende una orden de tribunal inferior que impedía aplicar parte del decreto presidencial. Entre las medidas está la creación de nuevos requisitos para el envío de papeletas y sistemas de verificación de los votantes. Ahora bien, el Supremo no ha decidido todavía si la orden de Trump es constitucional. La batalla judicial continúa y existe además otra orden judicial que sigue bloqueando parte de su aplicación. Los estados demócratas sostienen que la Casa Blanca está invadiendo competencias que corresponden a estados y advierten de posibles problemas a pocos meses de esas elecciones. Desde California, Gavin Newsom ya ha anunciado que volverá a demandar para defender su sistema de voto por correo. La administración Trump, por su parte, defiende las medidas como necesarias para reforzar la integridad electoral. Gavin Newsom, de hecho, ya responde inmediatamente a la decisión del Tribunal Supremo y anuncia que California volverá a acudir a los tribunales para intentar bloquear las restricciones de Trump al voto por correo. Ha sido en ese mensaje que están viendo en pantalla cuando el gobernador recordaba que en California todos los votantes elegibles reciben una papeleta por correo y prometen defender el sistema. Dicen que lucharán para que siga siendo así. Y de Estados Unidos nos vamos a España. De atención a la última hora de Ceuta, porque el gobierno da un nuevo paso para gestionar la crisis migratoria que vive la ciudad desde finales de julio. El Ejecutivo ha decidido que el mando único que coordinará la respuesta en Ceuta se mantenga hasta el próximo 31 de diciembre, según recoge el Real Decreto aprobado este martes en el Consejo de Ministros. La medida llega después de que mandos de la Policía Nacional destinados en la ciudad denunciaran que llevaban semanas sin recibir directrices operativas claras desde Madrid y que habían tenido que improvisar parte de la respuesta sobre el terreno. El gobierno ha declarado además la situación de interés para la seguridad nacional y prepara un paquete de medidas económicas para apoyar a empresas y ciudadanos afectados por una crisis que ya se prolonga desde el 30 de julio. Todo esto mientras la ministra de Defensa, Margarita Robles, comparece en el Congreso y lanza un mensaje contundente sobre la soberanía de las ciudades autónomas. Dice que Ceuta y Melilla son España, son españolísimas las palabras de Margarita Robles.
1: Porque hay algo que para mí es esencial y lo voy a repetir las veces que sean necesarios. Que nadie siembre la menor duda. Ceuta y Melilla son España. Me han oído decir que no es que sean españolas, son españolísimas. Ceuta y Melilla representan la mejor España, ejemplo de respeto, máxima tolerancia y convivencia entre religiones, como sé perfectamente. Y no vamos a consentir que estos valores de convivencia y tolerancia se pongan en peligro o discusión desde ninguna perspectiva.
0: Pues en estos momentos que estaba compareciendo en el Congreso, la ministra de Defensa, Margarita Robles, para abordar precisamente la crisis migratoria que vive Ceuta después de la entrada masiva registrada a finales de julio. Robles, ya lo han escuchado, ha querido lanzar ese mensaje especialmente contundente sobre la soberanía española de Ceuta y de Melilla y ha pedido que nadie ponga en duda su pertenencia a España. La ministra insiste además en que ambas ciudades representan, según sus palabras, un ejemplo de convivencia, respeto y tolerancia con las religiones. Además de decir eso en el Congreso, ha sido tajante, sobre todo con Ceuta y Melilla. Y nos vamos con otra información de última hora.

0: atención a Marruecos, porque el grupo de hackers Khabarovsk asegura que ha duplicado una base de datos con información de 70.000 supuestos miembros de servicios de inteligencia y de policía marroquí. Según ABC, la filtración incluye nombres, fechas de nacimiento, números de identificación y otros datos personales. El grupo amenaza además con divulgar los nombres de quienes, según afirma, coordinaron el plan de Ceuta. Khabarovsk señala también al Fouad Ali el Inna, uno de los principales consejeros del rey Mohamed VI y una de las figuras más influyentes del palacio. Ahora mismo, con esos hackers que ya están filtrando datos de 70.000 supuestos agentes marroquíes y que amenazan con revelaciones sobre Ceuta. Y hacemos una pequeña pausa publicitaria en Negocios Televisión, pero no se vayan, que enseguida arrancamos ya con el informativo a las 2 de la tarde.
1: Hay un agujero en el escudo que protege la Tierra y está creciendo. Se llama Anomalía del Atlántico Sur. Es una zona enorme entre Brasil y Sudáfrica, donde el campo magnético terrestre está mucho más débil que en el resto del planeta. No es nueva, se conoce desde los años 70. Lo nuevo es la velocidad. 11 años de mediciones de los satélites SWORD de la Agencia Espacial Europea y el registro continuo más largo del campo magnético han dado que el resultado desde 2014 es una anomalía creciendo, equivalente a media Europa. Desde 2020, además, se está debilitando. ¿Por qué? Entre Brasil y África. Porque a kilómetros, unos 3.000 kilómetros bajo nuestros pies, está el núcleo líquido. Y está pasando algo raro. Las líneas del campo magnético, en lugar de salir del núcleo, se están metiendo hacia manchas del flujo inverso. Que es ahora mismo difícil explicar esto. La atmósfera sigue haciendo su trabajo. Nadie va a recibir más radiación, por ejemplo, en la playa de Copacabana. A quien afecta esto es sobre todo a los satélites. Cada vez que una nave cruza esa zona, los protones de alta energía golpean su electrónica. Fallos de memoria, errores puntuales, instrumentos que hay que apagar preventivamente, y ahí sí hay dinero. Órbita baja, en donde están esas constelaciones de comunicaciones, ¿no? La estación espacial es un coste operativo creciente para una industria que mueve miles de millones. Y una última cosa, para que nadie tampoco le venda humo. El estudio no encuentra ninguna señal de que se avecine una inversión de los polos magnéticos. El campo se mueve, pero siempre se ha movido. Pero conviene saber además que el escudo tiene una grieta y que la estamos midiendo por primera vez con precisión. A partir de ahí, habrá que ir analizando cómo va avanzando, cuáles son las consecuencias. Ahora mismo el planteamiento que se está haciendo es de una especie de control. Llega el 6G. Estados Unidos ya perdió una guerra tecnológica. Perdió la del 5G y ahora está haciendo todo lo posible por no perder la siguiente. Empieza una época brutal. Esta semana Washington lanza una alianza con más de 25 gobiernos para el desarrollo del 6G. Reino Unido, Alemania, Francia, Japón, Corea del Sur. Se llama la llamada para la acción del liderazgo y la seguridad del 6G, es decir, que los chinos no se la queden. El compromiso es que la próxima red sea abierta, interoperable, segura, diseñada por naciones afines. Aquí está la jugada. Naciones afines, aquí no hay ambigüedad. Al otro lado del tablero solo hay un nombre: China, China y China. Y conviene entender por qué Washington se mueve con esta urgencia. La historia del 5G fue una humillación. Mientras Silicon Valley se hacía de oro con las aplicaciones, China construía la infraestructura. Huawei se convirtió en el mayor proveedor de equipos de red del planeta y hoy, en 2026, Estados Unidos no tiene ni un solo fabricante nacional de antenas de telecomunicaciones. No es broma, ninguno. La primera potencia militar del mundo depende de dos empresas europeas, Ericsson y Nokia, para levantar sus propias redes. Estados Unidos ganó la capa del software, perdió la capa del hierro, y la capa del hierro es la que decide quién puede escuchar. Por eso el 6G se está peleando ahora, cuando todavía no existe. La batalla no es por vender antenas en 2030, es por escribir los estándares en 2027. Redes definidas por software, interfaces abiertas, inteligencia artificial en el núcleo de la red. Ese es el modelo americano. Y está diseñado quirúrgicamente para dejar fuera el modelo integrado de Huawei. Y fíjense en el calendario del pacto: puntos de contacto técnicos en un mes. Industria implicada en tres. Cumbre presencial en 2027. ¿Por qué en 2027? Porque ese año se celebra la Conferencia Mundial de Radiocomunicaciones, donde se va a repartir el espectro radioeléctrico del planeta. ¿Y se celebra dónde? En Shanghái. Sí, en Shanghái. Washington quiere llegar a esa sala con 25 firmas.

0: en el bolsillo. Esto es lo que hay detrás de la palabra 6G. No es velocidad de descarga, es soberanía. ¿Quién controla la red? ¿Quién controla el flujo? ¿Y quién controla el flujo? Controla la economía del siglo. Estados Unidos aprendió la lección tarde. La pregunta es si Europa la ha entendido. Está con nosotros Lorenzo Ramírez. Lorenzo, ¿qué tal? Muy buenos días.
1: Buenos días, José Antonio. ¿Qué tal? ¿Cómo estás? Bueno, esa es la gran clave, que la inteligencia artificial hoy en día no es rentable. La actuación de China en este episodio de la guerra comercial.
0: Muchísimas gracias, Lorenzo, como siempre, por toda esa fotografía hoy abundante, lo que está en la actualidad que no para. ¡Buen día, buen negocio!
1: A ti también, buen día y nada, a disfrutar y a trabajar. Abrazo.
0: Llega el 6G. Estados Unidos ya perdió una guerra tecnológica. Perdió la del 5G y ahora está haciendo todo lo posible por no perder la siguiente. Empieza una época brutal. Esta semana Washington lanza una alianza con más de 25 gobiernos para el desarrollo del 6G. Reino Unido, Alemania, Francia, Japón, Corea del Sur. Se llama la llamada para la acción del liderazgo y la seguridad del 6G, es decir, que los chinos no se la queden. El compromiso es que la próxima red sea abierta, interoperable, segura, diseñada por naciones afines. Aquí está la jugada. Naciones afines, aquí no hay ambigüedad. Al otro lado del tablero solo hay un nombre. China, China y China. Y conviene entender por qué Washington se mueve con esta urgencia. La historia del 5G fue una humillación. Mientras Silicon Valley se hacía con de oro con las aplicaciones, China construía la infraestructura. Huawei se convirtió en el mayor proveedor de equipos de red del planeta y hoy, en 2026, Estados Unidos no tiene ni un solo fabricante nacional de antenas de telecomunicaciones. No es broma, ninguno. La primera potencia militar del mundo depende de dos empresas europeas, Ericsson y Nokia, para levantar sus propias redes. Estados Unidos ganó la capa del software, perdió la capa del hierro y la capa del hierro es la que decide quién puede escuchar. Por eso el 6G se está peleando ahora. Cuando todavía no existe. La batalla no es por vender antenas en 2030, es por escribir los estándares en 2027. Redes definidas por software, interfaces abiertas, inteligencia artificial en el núcleo de la red. Ese es el modelo americano. Y está diseñado quirúrgicamente para dejar fuera el modelo integrado de Huawei. Y fíjense en el calendario del pacto, puntos de contacto técnicos en un mes. Industria implicada en tres. Cumbre presencial en 2027. ¿Por qué en 2027? Porque ese año se celebra la Conferencia Mundial de Radiocomunicaciones, donde se va a repartir el espectro radioeléctrico del planeta. ¿Y se celebra dónde? En Shanghái. Sí, sí, en Shanghái. Washington quiere llegar a esa sala con 25 firmas en el bolsillo. Esto es lo que hay detrás de la palabra 6G. No es velocidad de descarga, es soberanía. ¿Quién controla la red? ¿Quién controla el flujo? ¿Y quién controla el flujo? Controla la economía del siglo. Estados Unidos aprendió la lección tarde. La pregunta es si Europa la ha entendido. Estados Unidos le cerró el grifo de los chips a China y hoy China tiene la empresa más valiosa de su bolsa que fabrica ¿qué? Chips. El golpe de esta noche es espectacular. Estados Unidos lleva 5 años bloqueándole los chips a China. Esta madrugada China ha creado la empresa más valiosa de toda su bolsa en una sola sesión y sobre chips. Vamos con los números porque son para flipar. Se llama CXMT, fabrica memorias. Ha salido a bolsa en Shanghai a 8,66 yuanes por acción. Ha llegado a tocar, escuchen bien, 55,03, más 535% el primer día. ¿Cuánto vale ahora? Más de medio billón de dólares. Es decir, acaba de superar a ICBC, al mayor banco del mundo por activos. Una empresa que hace un año perdía dinero, sí, como lo oyen. ¿Cómo se hace esto? Tres cosas. Una, el pequeño inversor chino. El tramo minorista se sobredemandó 212 veces, 9 millones y medio de órdenes, 10 veces más dinero del que salió, del que pidió papel a la salida a bolsa, perdón, de SpaceX. 10 veces. Dos, el regulador chino no deja que las empresas salgan caras. La sacaron con un 56% de descuento frente a Samsung, SK Hynix o Micron. Y atención al detalle, en China las acciones nuevas no tienen límite de fluctuación las 5 primeras sesiones. No había freno, ninguno. Y tres, la importante, esto es DRAM, la memoria que va dentro de tu móvil, de tu portátil y sobre todo de cada servidor de inteligencia artificial del planeta. CXMT es el cuarto fabricante del mundo y en el primer trimestre ganó 35.000 millones de yuanes. Hace un año perdía casi 3.000. Apple ya está probando sus chips. Ahora el aviso, porque no todo va a ser fiesta. En China, las grandes salidas a bolsas han coincidido históricamente con techos de mercado, no con suelos. Y Morningstar lo dice claro, su retraso tecnológico puede dejarla fuera de la memoria de gama alta para inteligencia artificial, que es exactamente donde está el dinero. Pero la foto de hoy no es esa, es esta. Occidente les cerró el grifo de la tecnología y China ha financiado a su campeón nacional con 10.000 millones de dólares de su propio bolsillo y lo ha puesto en lo más alto de la bolsa. Podemos discutir el precio sobre lo que significa, pero donde ya no podemos discutir es el éxito en la planificación, en la puesta en marcha y en la manera de competir que tiene China, sobre todo en este escenario, ante Estados Unidos.
2: Buenos días, China ya está aquí, no viene, no llegará en 2030, ya está aquí. Y esta madrugada el mercado se ha enterado de golpe. Corea del Sur se ha desplomado un 10,7%, han tenido que suspender la bolsa. 20 minutos con las pantallas apagadas, Samsung menos 12%, SK Hynix menos 12%, Kioxia menos 18%, el índice de semiconductores asiáticos, la peor sesión desde marzo, y agárrense a esta cifra. SK Hynix ha borrado 570.000 millones de dólares de valor desde junio. 5 veces el IBEX entero, en 5 semanas. ¿Qué ha pasado? Una empresa de Shanghai con dinero del Estado chino empezó a fabricar las máquinas que se suponía que China no podía fabricar. Litografía por inmersión, el corazón de la industria del chip, el monopolio absoluto de ASML, la joya de la corona europea. Se acabó. Todavía son pocas máquinas, sí. 5 este año, 20 el que viene. Pero el problema no es la cantidad, el problema es que se puede. Hasta ahora no se podía, que el muro tenía puerta y que China acaba de cruzar esa puerta. Occidente prohibió venderle a China estas máquinas para frenarle. Resultado, China se las ha construido ella sola. Enhorabuena Bruselas, enhorabuena Washington, han fabricado ustedes a su propio competidor. Y ahora viene la segunda parte, la incómoda, porque mientras a la industria le crecía un rival por debajo, aquí nos hemos pasado 2 años celebrando un boom. A ese boom conviene ya empezar a mirarle las tripas. Nvidia está cerrando acuerdos por más de 750.000 millones de dólares, más de 500.000 con el grupo dueño de SK Hynix y un aval de hasta 250.000 millones para que OpenAI alquile centros de datos, más otra línea de hasta 350.000 millones para que OpenAI compre chips. ¿Chips de quién? De Nvidia. Nvidia le pone el dinero al cliente para que el cliente le compre Nvidia y esa compra se apunta como venta. Y esa venta sostiene la valoración, y esa valoración sostiene la bolsa, y esa bolsa sostiene su plan de pensiones. Eso tiene un nombre técnico, financiación circular. Y una pregunta que hoy se está haciendo medio Wall Street. ¿Esto es demanda real o es una pescadilla que se muerda la cola? ¿O es un timo? No lo digo yo, lo dice el mercado de crédito. El coste de asegurar la deuda de Nvidia contra impago ha tenido, en la última jornada, su mayor subida registrada. Cuando los que prestan el dinero empiezan a comprar paraguas, algo huelen. Así que aten los dos cabos. Por un lado, un rival que ya no depende de nosotros. Por el otro, una demanda que puede estar inflada desde dentro. Esta semana hablan Samsung, SK Hynix, Meta, Amazon, resultados. Y ojo, porque ya no importan los beneficios son récord, la bolsa cae igual. Lo único que importa es cuánto van a gastar. Cuando una empresa bate previsiones y aún así se hunde, no tiene un problema de resultados, tiene un problema de precio. Buen día, uf, buen negocio.
0: Está con nosotros Lorenzo Ramírez. Lorenzo, ¿qué tal? Muy buenos días.
1: Buenos días, José Antonio, ¿qué tal? ¿Cómo estás? Bueno, esa es la gran clave, que la inteligencia artificial hoy en día no es rentable. La actuación de China en este episodio de la guerra comercial.
0: Muchísimas gracias, Lorenzo, como siempre, por toda esa fotografía hoy abundante, lo que está en la actualidad que no para. ¡Buen día, buen negocio!
1: A ti también, buen día y nada, a disfrutar y a trabajar. Abrazo.
3: Thank you very much.
4: Muchas gracias por invitarme. Está hablando en español el orador.
3: Para estudiar medicina en la Universidad de Madrid en año 77. gracias a esta beca, hoy estoy aquí. So, muchas gracias.
5: Por your

Pero lamentablemente mi español no me vale para hacer mi presentación, así que paso al inglés. Bien, pues voy a hablar acerca de las ideas fundamentales que defiendo en Principios de Economía, que acaba de salir a la luz gracias a Deusto. Es un libro que explica la economía desde la perspectiva de la escuela austriaca. Me parece una perspectiva más útil para estudiar económicas que la de los libros de texto que se suelen utilizar en las facultades del mundo hoy. Cuando yo era profesor y después, siempre he hablado con personas muy exitosas, personas inteligentes, médicos, ingenieros, que hablan acerca de cómo sí fueron a una clase de economía en la universidad, pero no entendían nada. Hicieron lo que tenían que hacer, estudiaron, aprobaron, pero no llegaron a entender la economía. Y yo creo que es porque no se hace conforme a la tradición austriaca. Básicamente se estudian en las universidades modelos que no son pertinentes para la vida real, como los ejercicios matemáticos que no nos permiten pensar verdaderamente en la economía. Las matemáticas se estudian en las clases de matemáticas. En económicas se debe estudiar la economía. Pero el Bitcoin es importante. El siete capítulos del libro ni se remiten al Bitcoin, hablan de la economía en términos generales. Y pensé, a mucha gente le ha gustado porque les gusta este planteamiento austriaco. Es útil. Y esto también lo observé en la universidad. A mis alumnos les gustaba este planteamiento, pero no hay verdaderamente un buen libro de texto para la universidad de la escuela austriaca. Pensé, ¿por qué no hacerlo? Ha llegado el momento de hacerlo. He dedicado 4 años de mi vida a preparar este libro. Bien, este es el libro que me hubiera gustado tener cuando era alumno. Es el libro que me hubiera gustado tener para dar clase. A los 18 años empecé a interesarme en la economía y me hubiera encantado tener este libro para comprender estos conceptos que son útiles, ¿no?, para la vida cotidiana, útiles en nuestras vidas reales, pero que no solemos comentar en el entorno económico. Así que intento plantear estas ideas en la tradición austriaca de forma nítida y clara para explicar cuál es la importancia para la civilización del mercado, el orden monetario. Esto es lo que busco hacer. No se trata solo de explicar los conceptos económicos. No, es aprovechar los conceptos económicos y, gracias a ellos, explicar cómo la actividad económica lleva al desarrollo de la civilización. Es algo muy importante. Bueno, pues empezamos entonces hablando de los aspectos fundamentales desde el planteamiento austriaco y cómo difiere, ¿no?, básicamente en las universidades. En primer lugar, vemos la perspectiva de la acción humana, el planteamiento del estudio de las acciones de los seres humanos cuando hay escasez. Vivimos en un mundo de escasez. Nos faltan las cosas que deseamos tener. Queremos más de lo que tenemos y, por tanto, estamos siempre tomando decisiones. Y esto es el origen de la economía. Desde el planteamiento de Mises, analizamos la acción humana. ¿Cómo? Viendo cómo actúan, cómo se comportan los seres humanos, porque nos parece que esa es la fuerza motora, lo que nos anima en nuestras relaciones económicas. Miremos el mundo que nos rodea. Si los humanos no actuasen, pues todo estaría muerto. Lo muerto no hace nada. Pero cuando los humanos, emprenden acciones, cuando tomamos decisiones, cuando valoramos, ahí emerge la economía, gracias a las acciones de los seres humanos. Así que quien quiere estudiar la economía tiene que hacerlo estudiando las acciones de los seres humanos, porque así es como se da valor al mundo y así es como se consigue que funcionen esas relaciones. La economía que se suele aprender en la facultad básicamente emula la física, ¿verdad? Hace unos 100 años los economistas decidieron que querían ser como los físicos y llevan intentando
plantear las ecuaciones para estudiar los agregados matemáticos y estadísticos. Y esto es más o menos lo que hacen la mayor parte de los libros de texto. Eso es lo que hacen. Pero en un siglo de tradición cuantitativa, no hemos conseguido ni una regla, ni una ley de la economía que verdaderamente aguante el análisis científico. La química

Y si las ideas no aguantan, bueno, pero las ciencias económicas quieren parecer ser ciencias. Nos gusta pensar que hacemos algo científico, pero en este mundo no podemos desarrollar estas relaciones científicas de forma verdaderamente sustanciosa. Así que lo que se presenta de forma aparentemente científica, como física o química, es esta idea de un toma y daca entre el desempleo y la inflación. Y si vemos, tendría que haber una pendiente. Alto desempleo, baja inflación o alta inflación, bajo desempleo. Y por tanto, este gráfico debería de ser una pendiente recta. O bueno, quizás una curva, pero pendiente para abajo, descendiente. Pero no es esto lo que vemos. A veces hay alto desempleo, alta inflación, a veces bajo desempleo, baja inflación y no hay relación aparente. Si fuera una ciencia cuantitativa real, con un ejemplo de un país con desempleo alto e inflación altas, y esta idea de que hay una relación se acaba. En la macroeconomía, como todo es pseudociencia, podríamos ver cientos de ejemplos. Y no importa, siguen enseñándolo en la facultad. ¿Por qué? Pues porque es lo mejor que tienen. Nos hemos acostumbrado. Hay muchos experimentos, lo enseñan y lo siguen enseñando y lo vuelven a enseñar. No es científico, pero sobrevive. ¿Por qué? Porque están en este mundo, ¿no? En un mundo donde no hay método científico. Pero el planteamiento austriaco es distinto. Nosotros no decimos que podemos desarrollar estas relaciones cuantitativas para explicar el funcionamiento de la economía, porque no podemos hacerlo. Pero creo que sí podemos aprender muchísimo y muy útil acerca de la economía y las ciencias económicas, útiles, como digo, para las personas, pensando en la toma de decisiones utilizando la lente de las acciones humanas. Así que, por ejemplo, pensemos en la legislación sobre el salario mínimo. El planteamiento de corriente principal cuando se plantea este tipo de legislación, el abordaje sería intentar determinar las relaciones cuantitativas. Si subimos el sueldo mínimo, por tanto, vamos a pensar que el gasto agregado va a subir en tanto, el desempleo va a descender por cuanto. Existen estas relaciones que estudiamos y damos por supuesto que van a funcionar así, así que desarrollamos el modelo. Y luego resulta que el modelo no se materializa porque el mundo no funciona según nuestros modelos, pero seguimos dando palos de ciego, este modelo y el modelo anterior. Pero el planteamiento austriaco nos obliga a pensar en términos de acciones humanas. No pensamos en el agregado, no pensamos en el desempleo y en la inflación y la cifra agregada del salario mínimo. No, pensamos en términos de seres humanos. Si pensamos en la ley sobre el salario mínimo interprofesional, pensamos cuál va a ser la reacción de los seres humanos. El negocio que contrata a trabajadores, desde el punto de vista del empresario, si fueran a contratar a alguien pagando 10 euros al día y ahora resulta que hay que pagarle 20 euros al día, nosotros pensamos que desde el punto de vista del ser humano que gestiona ese negocio, ¿qué va a hacer? ¿Por qué pagaba 10 euros? Pues probablemente pagaba 10 euros porque era la productividad marginal del trabajador. Imaginemos, esa persona nos da 12 euros adicionales de ingresos, así que le pagas 10 y te quedas con 2, pero si le tienes que pagar 20, ¿qué vas a hacer como ser humano? ¿Qué hace el ser humano? ¿Qué hace la persona? No le voy a contratar a alguien que añade 12 euros y me cuesta 20. No puedo. Así que si lo vemos desde la lente de la acción humana, no nos importan estas relaciones agregadas. Nos importa lo que está haciendo la persona. Y pensamos, esto va a dar lugar a mayores niveles de desempleo. Y empíricamente, si vemos, esta legislación se asocia con un incremento en el desempleo, la ley del salario mínimo. Así reaccionamos los seres humanos. Si tenemos que pagar más de lo que vale, no vamos a pagarlo. Así que acaba siendo cero, ¿verdad? Porque estas personas acaban por perder sus trabajos. Bueno, pues este es el planteamiento de la escuela austríaca. Luego el capítulo 2, valor. El concepto fundamental del valor. Y aquí nos distanciamos de la corriente principal. La escuela austríaca piensa que es subjetivo, así que no podemos medir el valor. No podemos tampoco plantear un valor cuantitativo que se le asocie. Pensamos en una cierta subjetividad, porque esto se da solamente cuando el ser humano valora

embargo, vivimos en un mundo de escasez y tenemos que optar entre distintas alternativas. Y cuando empezamos a optar, empezamos a valorar y pensamos, esto vale tal objeto, esto otro vale otro objeto. Optamos por A en vez de B, nos gusta más la A que la B. Y si pensamos en términos de valor, vemos que es muy útil. Y es útil porque desde el punto de vista austriaco, el valor no es intrínseco. Nadie, nada tiene un valor intrínseco. El valor está en nuestra mente. Es una propiedad que nosotros proyectamos sobre un bien físico. No es algo que intrínsecamente forme parte del ser. Como explica Menger, no es independiente, no, no hay una etiqueta que diga esto vale cuánto, no, no, los seres humanos decidimos el valor. Por eso en el 17 el petróleo tenía un valor negativo, había que pagar si queríamos utilizar la tierra, pagar porque se llevaran el petróleo, porque el petróleo era terrible. Y luego de pronto vimos que el petróleo servía para algo. Y en marzo del 2020, cuando todo se paró por el coronavirus, pues todos estos productores tenían una capacidad excesiva, no tenían dónde almacenarlo, así que de nuevo empezaron a pagar a las personas para que se quedaran con el petróleo. Así que, ¿cuánto vale el petróleo? Positivo, negativo, negativo, positivo, según cómo piense. Pero la química, las propiedades del petróleo siguen siendo exactamente las mismas. Esto es muy importante porque así podemos comprender el comercio. Y cuando comprendemos que la valoración es subjetiva, vemos que las cosas no valen lo mismo para todos y por eso tiene sentido el intercambio. Yo valoro algo menos que tú tienes algo que valoras menos que lo valoro yo y por eso nos gusta y por eso el comercio es beneficioso mutuamente, porque todo el mundo valora de forma distinta los objetos. Esto nos permite entender cómo tomamos decisiones los seres humanos. Y está la paradoja de agua y brillante, la comento en el libro. ¿Por qué el agua es barata cuando el agua es esencial? Nos morimos si no hay agua y los diamantes no son esenciales y son carísimos. ¿Por qué? Pues porque en el contexto de la valoración, en esta sociedad, el agua abunda, los diamantes escasean y por tanto vamos viendo cómo si hay mucho, vale menos. Pero si estuviéramos en una isla desierta sin agua potable, en esa situación, el agua sería muchísimo más importante, sería más valiosa, mucho más que un brillante. Así que es subjetivo y comprenderlo es lo que hace que la economía tenga sentido. El tercer punto que comento en el tercer capítulo es el tiempo. El tiempo. El tiempo escasea, no es infinito y es distinto a los demás bienes. ¿Por qué? Por dos razones. En primer lugar, porque no crece, es el recurso último, no se le puede dar la vuelta, el tiempo pasa inexorablemente y por eso escasea. Escasea porque conseguimos hacer más de todo menos del tiempo. Es una idea importantísima, que quizás no sea exclusivamente de la escuela austriaca, pero yo creo que encaja bien con la escuela austriaca. Y es que no hay ninguna limitación física o natural en la producción de cualquier bien físico. Podemos invertir más tiempo y podemos producir más. Así que podemos comprender que la escasez económica es un producto de la escasez del tiempo. ¿Por qué no tenemos más zinc o níquel o naranjas o coches? Pues no es porque haya un límite de cuánto existe, ¿no? Sino por el esfuerzo y el tiempo que dedicamos a la producción de estos bienes. Y hay un coste de oportunidad en función del tiempo. Así que no hay más naranjas, no porque queramos más coches, queremos zinc o oro. Y estamos economizando, economizando. El límite, entonces, no es cuánto exista de esto en la Tierra, o sea, no hay una capacidad fija. No, el límite es el que nosotros fijamos, es decir, cuánto tiempo estamos dispuestos nosotros a utilizar, a dedicar. Por eso, si queremos ver el tamaño del mundo, vamos a ver las minas. Soy muy generoso. Sería más o menos la mitad de un vaso de agua. Si

0: comparamos con la Tierra, que sería una piscina olímpica. Cada mina, cada una de las minas, todas, es media taza de agua. Así que cuando la gente dice que les preocupa que se agote el agua o el zinc, pues hay 8 mil millones de personas y los que llegaron antes han conseguido utilizar media taza de lo que es este mundo. Así que este límite de los recursos no es cuánta agua hay en la piscina, sino cuánto tiempo tenemos para sacar el agua de la piscina. Esto es importante, muy importante. La escasez no es la escasez del objeto físico, porque abundan. Cuanto más buscamos, más hallamos. La escasez es la del tiempo que podemos dedicar. Y por eso, todos los años vemos que hay más petróleo que el año anterior. Si vemos las reservas, sabemos hoy que hay reservas que van a más. Todos los años consumimos más, pero todos los años resulta que hay más. ¿Por qué? Porque encontramos cada vez más y más yacimientos. Así que consumimos, pero buscamos, buscamos y encontramos. Así que el límite no es la cantidad, el límite es nuestro tiempo. ¿Cuánto tiempo podemos dedicar al proceso? Los recursos entonces son cada vez más abundantes según va pasando el tiempo, aunque consumamos más. Y a mí me gusta hablar de la economización del tiempo. Estamos siempre intentando incrementar la cantidad y la calidad del tiempo que tenemos. Así lo pienso yo. Sí, economizamos, pero en última instancia son distintas manifestaciones de aquello que verdaderamente nos interesa, que es nuestro tiempo, cómo asignamos el tiempo a estos recursos. Y estableciendo así las bases en estos tres primeros capítulos, a la izquierda vemos esta lista de los capítulos, pasamos a la segunda parte del libro que se centra en la economía y habla de cinco maneras de economizar a título particular, que son las que podemos plantear cada uno de nosotros a título particular. Y luego, en tercer lugar, el orden de mercado, hablando del contexto social, cómo nos llevamos los unos con los otros, cómo economizamos, cómo actuamos para poder garantizar estas cosas que deseamos, a las que aspiramos. En primer lugar, el trabajo. Trabajamos, ¿verdad? Vemos que hay una liebre, tengo hambre, si trabajo, cazo la liebre y me la como. Bien, o sea que razonas y ves que puedes conseguir lo que buscas. Los animales también trabajan, es decir, cazan para comer y sobrevivir. Y esto nos permite producir lo que queremos. Hablamos del trabajo, hablamos del concepto del desempleo y luego una cosa muy importante a tener en mente acerca del desempleo es que el desempleo es algo que aflora en el siglo XX con el dinero inflacionario. Es interesantísimo. Si vemos Google Earthlines, lo vemos este gráfico a la derecha, es un servicio de Google. Introduces el término y ves hasta qué punto se utiliza el término. Hay una medición del porcentaje de veces que aparece estas palabras. El barrido es de millones de libros. ¿Ven la prevalencia? ¿Y qué ven? Pues ven que hasta principios del XX, del siglo XX, no se utilizaba el vocablo, la palabra desempleo. No se pensaba en el desempleo. La gente trabajaba o no trabajaba. Pero este concepto de desempleo, ¿verdad? Como problema, el problema del desempleo. Millones de personas que quieren trabajar pero no encuentran trabajo. Bueno, pues esto es un producto del sistema monetario que crea los ciclos y lo vamos a ver un poquito más adelante. Y esto lo vemos en este ejemplo de Suiza, cuando estaba en el patrón oro, prácticamente no había desempleo. Cuando se pasa al dinero inflacionista, vemos cómo el desempleo va siendo un asunto que cada vez se habla más. Parece como si dijéramos que se despega el concepto del desempleo en Suiza. A mí esto me parece muy interesante, ¿no? Y lo comentaremos en más detalle. Tenía que haber dicho que voy a repasar los capítulos, o sea que no voy a adentrarme en los detalles. Lo voy a comentar cada uno de los capítulos, lo voy a comentar un poquito por encima. Espero que les parezca bien. Y luego está la propiedad, la economía de la propiedad. Comprendemos que El concepto de la propiedad es importante. Adquirirlo, cuidarlo, impedir a otros que accedan a esta propiedad, esto nos permite mejorar la productividad. Y este concepto de la propiedad es la única manera para conseguir una economía de mercado, una economía en la que todos colaboramos porque respetamos este concepto. Es muy importante para la sociedad civilizada aceptar, como digo, el concepto del derecho a la propiedad. Es el fundamento de la economía de mercado, el cimiento. El sexto capítulo habla acerca del capital, que también es importantísimo. Es una forma de propiedad que se utiliza en la producción de bienes de consumo. O sea que el capital es tuyo no porque consumas, sino porque lo utilizas para producir los bienes que se consumen. Y esto es algo que nos diferencia de los animales. Aquí empezamos a superar a los animales. Los animales trabajan, nosotros también. Los animales tienen un cierto sentido de la propiedad. Nosotros sí tenemos un sentido de la propiedad. Pero el capital, ahí es cuando empezamos a construir herramientas y nos diferenciamos de los animales, porque con muy pocas excepciones los animales no utilizan herramientas, pero nosotros sí, y así somos más productivos. Y además el proceso productivo dura más, producimos durante más tiempo, conseguimos mayores niveles de eficiencia. Un buen ejemplo es el de la pesca, por ejemplo, puedes pescar con la mano y te haces con dos pescados al día, o a lo mejor con un barco vas a conseguir 100, y si vas con un gran barco pesquero, pues vas a conseguir toneladas de pescados. Así que una cosa es la caña y otra cosa es el pesquero. Vamos viendo cómo se va mejorando la productividad. Esta capacidad de reconocer la importancia del capital es algo muy importante. Lo hacemos porque a medida que vamos viendo el capital, va mejorando nuestra vida de forma drástica. Todo el capital tiene que llegar del ahorro. El ahorro es lo que produce el capital. El pescador tendrá que sacrificar su tiempo para conseguir su caña de pescar. Tienes que levantarte de la playa, tienes que ir a trabajar para conseguir esa caña. O dejas de cazar durante un día y no comes ese día. Ese día lo has dedicado a hacer tu caña. ¿Por qué has sacrificado esa jornada? Porque al día siguiente vas a ser más productivo. Así que lo importante acerca del capital es muy importante retener que sí exige el esperar para la gratificación, posponer la gratificación. Es un cierto retraso. Cuando diseñas el Boeing, por ejemplo, tienes que retrasar el éxito 9 años. Boeing tiene que pagar a los ingenieros durante 9 años hasta conseguir que ese avión despegue. Tienen que estar comprando los bienes de capital. Alguien tiene que poner dinero. Los accionistas de Boeing están utilizando su dinero que podían haber utilizado, yo qué sé, para comprarse un yate, para dar fiestas, para vivir la buena vida, pero no. Optan por colocar su dinero en el proceso de producción, porque esto les va a permitir un mejor retorno a futuro.
1: Así que solo a través de este retraso de la recompensa podemos acumular capital en primer lugar. Y bueno, por supuesto, esto es un tema en el que la gente no entiende, la gente piensa que el capital es un regalo de los cielos, hay gente que nace con capital y otras no. Y la gente que tiene capital siempre explota a los que no tienen capital. Yo no creo que sea una manera correcta de enfocar esto. El capital no es maná de los cielos. Es algo que es complicado de tener. Es complicado de tener porque tienes que renunciar al consumo. Podrías estar corriéndote juergas en lugar de. Y tienes que renunciar a esas juergas para conseguir capital. El capital siempre se puede destruir solo porque renuncias a tu capital no significa que vayas a conseguir lo que quieres. Se devalúa con el tiempo, siempre pierde valor porque las máquinas bueno, las máquinas son víctimas de la entropía y hay riesgos inherentes. Y puede que tu idea de negocio no tenga éxito, puede que otra persona encuentre otra manera de llevarlo a cabo, la productividad no sea lo suficientemente buena y puede fracasar. Pero Invertir en capital es una manera muy arriesgada y no ofrece garantías, y es algo que, bueno, normalmente.

normalmente es difícil para que, es algo difícil que la gente pueda conseguir, pero no es algo que, no es un regalo como dicen muchos marxistas. De hecho, como dice Mises, Mises es un austríaco, y dice que la responsabilidad del capital para con la sociedad no es un privilegio. La gente no nace rica, tiene un privilegio y tiene derecho a conservarlo. Independientemente del capital, solo es capital si lo utilizas sirviendo a la sociedad, produciendo bienes para la sociedad. Que la sociedad valore más que lo que está, que el influjo a la producción. Así que si lo que metes en el proceso de producción no es, es más valioso, o si estás metiendo más de lo que estás sacando, estás destruyendo capital. Así que es una responsabilidad porque tienes que utilizarlo en servicio a la gente y mejorando sus vidas. Y si no mejoras las vidas de la gente, va a devaluarse y y vas a perder el capital. Así que las únicas personas que tienen capital son la gente que utiliza el capital sirviendo a los demás. Por eso hay que enfocarlo como una responsabilidad más que un privilegio, una responsabilidad más que un privilegio. Tienes que despertarte y utilizarlo, porque si no lo haces, pierdes ese capital. Y por eso el capital es tan importante y es tan difícil conseguirlo. Ahora, el capítulo 7 habla de la tecnología. Me gusta pensar en la tecnología como una manera en la que conseguimos la economía, porque la tecnología es un tipo de capital, pero no es un capital físico. La tecnología es algo que introducimos al proceso de producción, pero como no es físico, es único en tanto en cuanto no se devalúa con el tiempo y la gente lo puede copiar. Una persona, basta con que una persona invente la rueda y miles de millones pueden copiarla y utilizarla. La idea es mucho más potente que la rueda en sí. Así que la tecnología es una manera de conseguir economía. Es la mejor manera de conseguir economía, porque no se devalúa como el capital físico. Y la tecnología sustituye al empleo, y esto simplemente mejora la productividad. Porque la gente ha dicho que las máquinas van a dejar a la gente sin trabajo. En Reino Unido estaban los luditas que rompían telares porque pensaban que les dejaría sin trabajo. Los costureros. Y aquí estamos 300 años después y la gente en Reino Unido tiene más ropa que nunca antes y tiene mejor estándar de vida y siguen teniendo trabajo si lo quieren. Y cuantas más máquinas, mayor productividad. No ha sustituido al labor, simplemente ha mejorado la productividad. La tecnología es como vamos de ser un mundo en el que tenemos esclavos que llevan cosas a la espalda, a carros de caballos, a camiones, a cargueros. Siempre hemos tenido gente que ha trabajado en el proceso de transporte, en la industria del transporte. Pero cuanto más capital tenemos, cuanto más avanza la tecnología, más aumenta la productividad y más productivas son estas cosas. Pero nunca nos quedamos sin trabajo en transporte. Tenemos más transporte, pero los trabajos antes eran muy duros y con una productividad muy reducida. El esclavo carga algo y anda. Ahora el empleado de transporte está en una sala climatizada y está a cargo de gestionar trenes automatizados o camiones automatizados en algunos sitios. Así que pensemos en cuánto trabajo más podemos hacer, todo lo que se puede hacer ahora, a lo que se podía hacer en el pasado. Así que el aumento en la productividad de verdad lo podemos ver como aquello que elimina la esclavitud. Esta nueva tecnología y esta nueva productividad hace que no sea económico tener esclavos. Cuando tenemos poca energía y baja productividad, tener un esclavo aumenta la productividad. Si consigues que otra persona trabaje para ti, la cantidad de energía que usas a diario se duplica, pero ahora tener todas estas máquinas, toda esta tecnología tan avanzada, tener otra persona con todas esas máquinas como esclavo, solo añade un beneficio marginal que no merece y que no merece la pena tener esclavos para eso. Así que el pequeño aumento en la productividad, este aumento en la productividad acaba con la esclavitud, pero no acaba
con el trabajo, hace que el trabajo sea más

valioso y hace que tenga sentido para el capitalista pagar mayores salarios porque el trabajador es más productivo. Y en el capítulo 8 hablo de la energía y bueno, normalmente no se habla de este tipo de energía y el trabajo, porque no se piensa como un aspecto económico, porque siempre pensamos en temas de energía y cuánta energía podemos utilizar. Y nosotros avanzamos teniendo mayor energía a nuestra disposición. Pero lo que yo digo es que si pensamos en el marginal, no podemos tener suficiente energía porque la energía es abundante. Los bienes económicos es lo que utilizamos en los márgenes. Es la potencia lo que importa, la energía dividida por el tiempo. El sol nos da más energía en un día que toda la energía que generan nuestras plantas en un año. No generamos tanta energía como el sol en un día, en un año. ¿Acaso significa que no nos hagan falta? No. La abundancia del sol no es lo que queremos. Lo que necesitamos es energía útil que podamos utilizar a los márgenes. Y esto es algo que tenemos que entender en lo que se refiere a análisis marginales. Así que, por tanto, lo que buscamos es la potencia. ¿Cuánta energía podemos aprovechar para poder aumentar nuestra productividad y cumplir nuestros requisitos? Y yo creo que por eso es más importante pensar en potencia que en energía. Y esto creo que nos permite entender por qué los hidrocarburos siguen siendo tan populares. Llevamos 30, 40, 50 años que oímos hablar de la transición energética, que la gente quiere abandonar los hidrocarburos a la eólica y a la solar, y los gobiernos han gastado billones de dólares en estos proyectos, y sin embargo el consumo energético sigue siendo el mismo en lo que se refiere a hidrocarburos. Seguimos consumiendo alrededor de un 80 o un 85% de energía proveniente de hidrocarburos. Y esto no desciende porque lo que buscamos no es energía en términos de eólica, solar, sino que buscamos potencia para tener esa energía donde la queremos. Y para tener eso necesitamos, bueno, fuentes de energía que nos puedan dar potencia cuando y donde la queramos. Así que por eso yo creo que seguimos utilizando hidrocarburos, porque lo que buscamos no es tanto energía como potencia. Y nos dan la potencia donde y cuando la queremos. Así que economizamos no la energía, sino que economizamos potencia, energía en el margen. Y por eso digo que el gas y el petróleo son útiles. Y ahora vamos al orden del mercado, con comercio, dinero, mercados y capitalismo. ¿Qué es el comercio? El comercio es lo que tenemos cuando la gente economiza entre sí, economizar en un contexto social. La gente puede interactuar de dos maneras, dando consentimiento y coaccionando. Consentimiento es dando permiso y la coacción es en contra de la voluntad de otra persona. Así que aquí hablamos de, bueno, los acuerdos consensuados, cuando dos personas llegan a un acuerdo, están economizando y llegan a ese acuerdo porque lo consideran de dos maneras distintas. Una persona lo valora más que la otra, así que ambas personas se benefician del intercambio porque ambas consiguen algo que valoran más. Entonces, así es como la gente se beneficia. Y así, bueno, el mercado consensuado, si algo se hace a la fuerza, una persona está forzando a otra y al menos una de estas personas está quedando peor. La persona que fuerzan, bueno, evidentemente está peor que si no les forzaran. Si yo le obligo a usted a hacer algo encañonándole, pues evidentemente estaría mejor si no hiciera esa cosa, porque si fuera mejor para usted, no me haría falta amenazarle con un arma de fuego. Así que bueno, el comercio es consensual y ambas partes se benefician porque están de acuerdo la una con la otra.
Así que el comercio nos muestra que lo que se gana con el comercio es mejor que lo que se gana con la violencia. Si dos personas en una isla se pelean y una persona mata a la otra y se queda con todas las cosas de la otra persona, ya está. No estás solo en la isla para siempre, pero si hay dos personas y cooperan, entonces pueden beneficiarse mutuamente durante el resto de su vida. Así que es mejor ser pacífico porque puede comerciar. Y yo creo que esta revelación es fundamental para entender por qué queremos vivir en una sociedad pacífica. Esta idea nos permite respetarnos y comerciar mutuamente, consensuadamente. Es mejor que cualquier otra cosa que se pueda conseguir por nuestra cuenta. Así que pensemos, independientemente, si viviéramos solos en una isla, independientemente de lo inteligentes o fuertes, van a ser increíblemente pobres, van a tener que levantarse todos los días, defenderse de animales, de la naturaleza, tendrán que conseguir su propia comida, independientemente de lo inteligente y fuerte que sean, va a ser muy difícil poder subsistir de una manera fácil, pero eso viene en un mundo sencillo y viven en un mercado de 8.000 millones de personas que son fundamentalmente pacíficas y puede comerciar. Bueno, entonces basta con producir una pequeña cosa y vendérsela a varias personas y será capaz de conseguir tantos recursos. Piense en lo mejor que es su vida cuando puede comprar ropa y comprar comida y comprar una casa trabajando en una sola casa. Si viviera en una isla, tendría que hacerlo todo de cero. Así que bueno, básicamente hay que entender la división del trabajo. Esto es lo que nos permite vivir en una sociedad pacífica y esto es lo que nos permite vivir mucho mejor. Y por ello debiéramos ser pacíficos, porque si estamos peleando, independientemente de lo inteligente o fuertes que seamos, si estamos peleando, no vamos a beneficiarnos más que si cooperáramos. Y yo creo que eso realmente es la clave de por qué la sociedad es positiva, porque la gente prefiere vivir en sociedad. Hay muchas personas que dicen cosas malas de la civilización y la sociedad, pero intento vivir sin civilización y sociedad y veremos qué tal les va. Por eso dicen esas cosas, pero luego no quieren vivir fuera de la sociedad. Así que, bueno, por eso el comercio es tan beneficioso, pero el comercio directo, intercambiar un bien por otro, es muy limitado. Porque está limitado por el hecho de que la gente no siempre quiere lo que tiene otra persona. Sin embargo, vivimos en una sociedad con una gran cantidad de personas dispuestas a comerciar e intercambiar bienes. Desarrollamos algo llamado dinero. Y el dinero es algo que todos utilizamos. Es un bien común que podemos utilizar para comerciar. Y esto es lo que nos crea la posibilidad de que haya comercio. Y esto nos permite tener una mayor productividad. Así que, bueno, cualquier cosa puede ser dinero, pero la mayoría de los libros de economía piensan en el dinero como lo que el Estado dice que es el dinero. Se nos dice que el Estado imprime el dinero y si el gobierno no imprimiera el dinero, no tendríamos dinero. Entonces estaremos ahí incapaces de saber lo que hacer. No funciona así, en realidad, y desde el punto de vista austriaco, el dinero es un producto del mercado. El dinero aparece en el mercado de la misma manera que aparecen otros productos en el mercado. La gente se da cuenta de que hay una necesidad y actúan para cumplir esa necesidad. Así que si yo quiero comprar algo de usted y usted quiere comprar algo que yo no tengo y no quiere esto que yo tengo, pues tengo que encontrar algo que usted quiera. Eso es un medio de intercambio. Así que veo lo que usted tiene, veo lo que usted quiere, encuentro a alguien que lo tenga, lo intercambio con esa persona. Y ese es el medio de intercambio. Así que un medio de intercambio es cualquier cosa que utilicemos para intercambiar. No lo adquirimos porque queremos, porque tengo valor y no lo utilizamos para la producción. No es un bien capital, no es un bien de consumo, es un bien de intercambio. Eso es un medio de intercambio. Y cualquier cosa puede utilizarse como un medio de intercambio, pero si es un medio de intercambio, se convierte en el medio de intercambio. Ese medio de intercambio generalizado es lo que se refiere como dinero. Así que, bueno, esto emerge naturalmente en el mercado. Y si somos capaces de entender las cosas que pasan, que hacen que esto sea un buen medio de intercambio, podemos entender por qué algunas cosas aparecen como dinero. La escuela austriaca es la única escuela que explica el dinero como un producto de acción humana.
un producto del mercado en lugar de como un producto del gobierno, un edicto del gobierno, y por eso tiene determinadas características que hacen que el dinero sea bueno y hay características que lo hacen negativo. Es divisible, agrupable, resistente, es difícil de fabricar, es homógeno y es transportable. Yo creo que a día de hoy es difícil de hacer porque yo creo que los demás ahora son, bueno, triviales. Esto es el auge del dinero y si tenemos dinero podemos tener mercados. Esto es la economía de mercado. Si agrupamos a la gente, como os he dicho, la gente trabaja, tiene derechos de propiedad, tiene capital, intercambian y utilizan dinero. Si tenemos una sociedad en la que estas cosas pasan, tenemos una sociedad de mercado. Es un orden social en que la gente puede colaborar en altos números, ofreciendo bienes y servicios mutuamente para beneficiarse mutuamente de manera voluntaria, sin que haya una autoridad coactiva que dicte sus acciones. Así que la economía de mercado aumenta la productividad del trabajo de una manera enorme. Si está en una economía de mercado, va a ser más productivo. La gente coopera debido a su interés propio. Y la gente no nos obliga a competir. Nos despertamos todas las mañanas y cooperamos porque nos damos cuenta de que si no cooperamos, tendremos hambre y nos moriremos de hambre. Y debido a esta capacidad de coordinación, podemos coordinar y calcular todo a través de nuestro interés propio gracias a la posibilidad de poder llevar a cabo cálculos con precios que están denominados en dinero. Y bueno, esto es el concepto de la oferta y la demanda. Y así es como entendemos y lo entendemos. Así que, bueno, este sistema, esta economía de mercado, se llama el capitalismo. El capítulo 12 habla del concepto del capitalismo y lo explica. El capitalismo es un sistema de propiedad privada de los bienes capitales en el que los individuos pueden comprar y vender capital libremente y decidir cómo usar su capital. Y ellos cosechan los beneficios, pero también, bueno, cosechan las consecuencias, tanto los beneficios como como las tragedias. Al final, el capitalismo es la propiedad privada de los bienes de capital. Y esto es algo muy importante que hay que entender. Esto no es algo de lo que nos analicemos. Tenemos un mercado, podemos comprar y vender capital. Esto es fundamental porque si tenemos un mercado y capital, significa que los dueños del capital pueden llevar a cabo capitalización económica para ver cuáles son las mejores maneras de tener capital. Así que bueno, mucha gente cree que el problema del socialismo es el problema de los incentivos, que las sociedades socialistas fracasan porque no hay un incentivo para trabajar, porque no se enriquecen. Yo no creo que eso sea. Hay una verdad, pero no es el problema real de por qué el socialismo fracasa. Yo creo que es un problema de cálculo. Porque hay una imposibilidad de asignar capital si no hay un mercado en el capital. Eso es algo muy importante que no se puede solucionar con incentivos. Las sociedades socialistas obligan a la gente y les dicen que si no trabajan, les mandan al gulag. No ir al gulag es un mayor incentivo que enriquecerse. Así que el socialismo no tiene un problema de motivación. Han solucionado el problema de la motivación y cuando colapsó la Unión Soviética no colapsó porque la gente no fuera a trabajar, sino la gente iba a trabajar. El hecho era que las fábricas no funcionaban. ¿Por qué? Porque no podían llevar a cabo cálculos económicos. Así que vas a la fábrica de coches y no podían trabajar, no funcionaban porque no tenían zinc. Y como no tenían zinc, no podían fabricar coches. ¿Por qué no tenían zinc? Bueno, porque no podían llevar a cabo los cálculos para tener la cantidad apropiada de zinc. La fábrica de zinc no podía ofrecerles suficiente. ¿Por qué tenemos estos problemas en las sociedades socialistas? Porque la fábrica de zinc, la fábrica metalúrgica, la fábrica de goma y la fábrica trenes, todas son propiedad de la misma entidad. Esa entidad no ve precios, no tiene la capacidad de ver si debiéramos dedicar el dinero, el metal para hacia los trenes o de los coches. No pueden verificarlo porque no hay un mercado para trenes, no hay un mercado para coches, no hay un mercado para el zinc, no hay un mercado para el hierro. Y me gustaría que los socialistas entendieran esto, porque si lo hicieran no serían socialistas. Pero tristemente, la mayoría de ellos no entienden esto. Mises habló de esto hace 100 años, es una crítica muy potente del socialismo.
Era tan potente que hizo que los socialistas cambiaran su ideología en los años 20. Y parte de la razón por la que el socialismo duró tanto es porque se dieron cuenta de esto y reformaron algunas de sus políticas y aceptaron que hacía falta una suerte de mercado, una suerte de propiedad que les permitió operar durante más tiempo. Así que, bueno, estos son los criterios de Mises para entender lo que es una economía socialista, una sociedad capitalista. La sociedad capitalista tiene una bolsa. Eso significa que el capital es privado y la gente puede asignar capital y venderlo. Y el valor del capital sube o baja dependiendo de cómo se asigna. Esto nos permite asignar capital de manera eficiente. Esto nos lleva a la economía del dinero, a la economía monetaria, a la política monetaria. Esto nos permite entender la preferencia temporal. La preferencia temporal es la gente de descuento del futuro. ¿Cuánto valora la gente su futuro comparado al presente? Todo el mundo valora el presente más que el futuro porque el presente es cierto y el futuro es incierto. Pero a medida que nos civilizamos más, empezamos a descontar el futuro menos. Así que valoramos el futuro más. Lo seguimos valorando menos que el presente, pero lo descontamos menos y menos. Así que nos empezamos a orientar hacia el futuro y empezamos a rendir más. Y por eso empezamos a, bueno, dejamos de consumir, estamos atrasando el consumo, aplazándolo para generar más capital y poder generar mayor producción. Y esto aumenta la productividad y nos da un mejor estándar de vida. Y esto, de acuerdo a Hans Hermann Hoppe, es lo que llamamos el proceso de la civilización. A medida que declina nuestra preferencia temporal, pensamos más en el futuro, así que empezamos a aplazar el consumo y empezamos a acumular capital. El aumento en la acumulación de capital hace que el precio del capital descienda, así que el capital está más disponible, así que tenemos más capital, lo que aumenta la productividad, que es la idea de implementar el capital. Pensemos en cómo el pescador pesca más si tiene una caña y a medida que aumenta la productividad, esto significa que nuestros estándares de vida aumentan, esto significa que nuestro presente es mejor, así que podemos pensar más en el futuro y nuestra preferencia temporal desciende y acumulamos más y más recursos y empezamos a ahorrar más. Y esto es lo que llamamos la civilización. Así que si financiamos la inversión con un descenso en la preferencia temporal y estamos aplazando la gratificación, esto hace que la productividad aumente. Pero si financiamos la inversión sin aplazar o reducir nuestra preferencia temporal, entonces tenemos problemas. Y este es el tema del siguiente capítulo, crédito y banca. Hay dos maneras de funcionamiento del crédito y la banca. El crédito de materias es cuando el prestamista sacrifica consumo, esto es dinero que podría haber gastado, y lo invierte en capital. Ahí está dando recursos reales porque ha aplazado el consumo. Así que coge recursos que podría gastar en el consumidor y los invierte en un bien. Así que en lugar de comerse las semillas, planta semillas para tener más al año que viene. Pero hay otro tipo de crédito que es lo que pasa cuando los bancos dan crédito sin que nadie aplace el consumo, que esto es el equivalente de comerse el grano y es que si tenemos un trozo de papel con una figura, con un dibujo de una semilla, es como una semilla. Eso es lo que pasa cuando los bancos o los gobiernos crean crédito. Y bueno, esto, la expansión del crédito no puede sustituir al capital. Eso es lo que dice Mises. Y esa es la teoría austríaca del ciclo de negocios. Por esto hay crisis, porque la gente invierte sin haber sacrificado la cantidad de capital necesario para que esto tenga lugar. Y bueno, y esto es la política económica. Y la sección final es como el orden del mercado es fundamental para la creación de civilización humana. Me estoy quedando sin tiempo, así que voy a explicar estos capítulos muy brevemente, pero los puede ver, pero se leen brevemente en las diapositivas. Y bueno, el primer capítulo habla de la violencia. Recuerdan que hemos hablado que el comercio es la manera en la que la gente interactúa de manera consensuada. Y esto es una manera en la que no
infringimos sobre los derechos, pero también podemos utilizar la violencia y la amenaza de violencia, eso es la coacción. ¿Y qué pasa cuando la gente es coactiva? Bueno, eso es malo, por supuesto, la gente no lo quiere.

Pero eso es otro bien económico. La libertad de la coacción y la libertad del abuso es un bien económico. Y la defensa de la violencia es otro bien económico. La mayoría en la que los políticos y los economistas piensan eso es que el papel del Estado es proteger a la gente de la agresión. Yo propongo una respuesta y es que el Estado es un tipo de agresión a la gente porque solo puede conseguir dinero a través de agresión. Y bueno, actúa a través de agresión y bueno, no es muy efectivo a la hora de parar la agresión. Así que el gobierno normalmente se presenta como la solución al problema de la agresión, pero si el gobierno es un monopolio, hemos visto por qué los monopolios no funcionan para el capital, porque no funcionan en mercados, para los bienes. Si tenemos un monopolio de manzanas en España, vamos a tener un gran problema con las manzanas. Así que, porque funciona para la seguridad. Si hay un único monopolio, y cuando pensamos en temas de acción humana, si pensamos en esto, al final no funciona porque no hay un mercado y no hay una manera de asignar capital, y por tanto, el gobierno puede convertirse en un impedimento a una paz social porque viola estas normas, porque es un monopolio y no tiene que competir. Pero si echamos un vistazo, el mercado de defensa, la defensa la ofrece el mercado. La mayoría el personal de seguridad son personas privadas. Hay más empleados de compañías de seguridad que policías. De hecho, puedes decir que los policías no están a cargo de proteger a la gente, sino de proteger al gobierno. Si quieres proteger tu propia casa, tu propio negocio, si tienes un banco, si tienes una joyería y quieres seguridad, la gente normalmente contrata compañías de seguridad porque tiene sentido, porque debiera decir el gobierno quién consigue más o menos seguridad. Si todo el mundo paga impuestos, ¿cómo asignamos la seguridad? ¿La gente rica debiera tener más seguridad o debería ser la gente pobre porque vive en barrios más pobres? No hay una manera correcta de asignar de manera central porque no puedes llevar a cabo un cálculo económico. Y yo creo que esto al final es el problema de la defensa, y por eso aumentar la defensa es algo que se soluciona en el mercado, y por eso la gente compra su defensa en el mercado de manera libre. Así que bueno, este es el tema del capítulo 17. Este es el capítulo 17, y finalmente el capítulo 18 habla de la civilización y cómo llegamos a lo que es la civilización. ¿Cuál es el rol de la economía? Así que podemos pensar en esto, que la civilización es el resultado emergente de los humanos actuando de manera libre para mejorar su bienestar, que es todo lo que hemos hablado. La gente. Un mundo en el que la gente respeta la propiedad, que puede economizar de manera libre, que puede comerciar libremente y acumular capital y pensar nuevas tecnologías y aumentar su consumo energético. Es un mundo en el que avanzamos como civilización y podemos pensar en ello como. Podemos pensar que una civilización, el aumento de la calidad de vida y cómo la vemos de intergeneracionalmente, cada generación tiene una vida mejor que la predecesora. Y esta es la idea fundamental de la civilización. Y hacemos esto pensando en todo lo que hacemos en este mundo. Esto es lo que hemos hablado de los capítulos 14 a 15. Y la manera en la que hacemos esto es subyugando nuestros instintos básicos y dominándolos con razón. Como humanos nos damos cuenta de que nuestro cerebro reptil quiere pelear en todo momento. Pero solo suprimiendo y subyugando esto a nuestra razón, podemos respetar nuestra propiedad y vivir en una sociedad civilizada, y podemos tener una sociedad que mejore la calidad de vida con el paso del tiempo, lo que nos da una razón para vivir y sentirnos optimistas para con el futuro, para empezar una familia y para dar una vida mejor a nuestros hijos. Y por eso, bueno, por eso es la civilización nos hace tanto más poderosos. Nos mejora de manera subjetiva, independientemente de cuán agresivo sea uno, no tiene poder si está solo al compararle a alguien en la sociedad. Así que una niña de 10 años que sea parte de una civilización puede tener acceso a una pistola que le permitiría matar al animal más violento y peligroso, sea un animal humano o un animal no humano. Un tiro, una bala es suficiente para matarlo. Y una niña de 10 años puede apretar el gatillo. Esto es realmente lo que yo creo que es tan optimista la civilización.

0: civilización, la gente que tiene una civilización, siempre va a estar mejor, porque lo que podemos producir de manera colectiva, de manera pacífica, con una alta productividad, es increíblemente superior a lo que una persona puede producir ella sola, independientemente de lo inteligente o fuerte que sea.
1: Y la historia, desde luego, se puede ver como una lucha entre nuestros deseos, la fruta de la civilización, y los deseos básicos, instintivos, que buscan la satisfacción instantánea. Lo quiero, me gusta. Pero no, aunque lo quiera, si no me lo llevo, no entro en conflicto, aprendo a cooperar. Va a ser más fructífera esta relación. Van a ser mucho más fructífero. Voy a conseguir mucho más de lo que conseguiría con la violencia. La humanidad avanza y cada vez yo creo somos más civilizados, aunque desde luego en el siglo XX nos hemos descivilizado, porque recordemos que decíamos que la totalidad de la economía de mercado depende del dinero, del uso que hagamos del dinero. Cuando el dinero se está destruyendo, que yo creo que es lo que hemos visto en el siglo XX, porque hemos pasado del patrón oro al fiat, que es muy inflacionario y pierde valor. Todas las demás maneras de vivir la economía se ven socavadas, así que se destruye la acumulación de capital, el trabajo, nuestra capacidad de avanzar tecnológicamente, destruye la capacidad de contar con infraestructura, elimina la capacidad de comerciar, destruye el sistema capitalista. Todo ello socavado, como digo, cuando socavamos el dinero. Y yo creo que este es el impulsor de muchos de los problemas del mundo. Parecería que somos cada vez más bárbaros y yo creo que es precisamente porque se está destruyendo el dinero y la economía de mercado, que son los fundamentos de la civilización, los fundamentos mismos. Y por eso creo que Bitcoin es fantástico, porque creo que Bitcoin es la solución razonada al problema del dinero del gobierno. Es la solución tecnológica. Así vamos a poder impedir a los gobiernos destruir las civilizaciones con la destrucción del dinero. Desde luego que hay mucho que nos deprime de nuestro mundo, pero creo también que si pudiéramos impedir que los gobiernos destruyeran dinero, podríamos restaurar la civilización. Este es el optimismo que me caracteriza y la nota optimista con la que pongo fin a esta presentación. Muchísimas gracias.

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llega el 6G. Estados Unidos ya perdió una guerra tecnológica, perdió la del 5G y ahora está haciendo todo lo posible por no perder la siguiente. Empieza una época brutal. Esta semana Washington lanza una alianza con más de 25 gobiernos para el desarrollo del 6G. Reino Unido, Alemania, Francia, Japón, Corea del Sur. Se llama la llamada para la acción del liderazgo y la seguridad del 6G, es decir, que los chinos no se la queden. El compromiso es que la próxima red sea abierta, interoperable, segura, diseñada por naciones afines. Aquí está la jugada. Naciones afines, aquí no hay ambigüedad. Al otro lado del tablero solo hay un nombre. China, China y China. Y conviene entender por qué Washington se mueve con esta urgencia. La historia del 5G fue una humillación. Mientras Silicon Valley se hacía con de oro con las aplicaciones, China construía la infraestructura. Huawei se convirtió en el mayor proveedor de equipos de red del planeta y hoy, en 2026, Estados Unidos no tiene ni un solo fabricante nacional de antenas de telecomunicaciones. No es broma, ninguno. La primera potencia militar del mundo depende de dos empresas europeas, Ericsson y Nokia, para levantar sus propias redes. Estados Unidos ganó la capa del software, perdió la capa del hierro, y la capa del hierro es la que decide quién puede escuchar. Por eso el 6G se está peleando ahora, cuando todavía no existe. La batalla no es por vender antenas en 2030, es por escribir los estándares en 2027. Redes definidas por software, interfaces abiertas, inteligencia artificial en el núcleo de la red. Ese es el modelo americano. Y está diseñado quirúrgicamente para dejar fuera el modelo integrado de Huawei. Y fíjense en el calendario del pacto, puntos de contacto técnicos en un mes. Industria implicada en tres. Cumbre presencial en 2027. ¿Por qué en 2027? Porque ese año se celebra la Conferencia Mundial de Radiocomunicaciones, donde se va a repartir el espectro radioeléctrico del planeta. ¿Y se celebra dónde? En Shanghái. Sí, sí, en Shanghái. Washington quiere llegar a esa sala con 25 firmas en el bolsillo. Esto es lo que hay detrás de la palabra 6G. No es velocidad de descarga, es soberanía. ¿Quién controla la red? ¿Quién controla el flujo? ¿Y quién controla el flujo? Controla la economía del siglo. Estados Unidos aprendió la lección tarde. La pregunta es si Europa la ha entendido. Porque esta China la espera para este entorno en el que pueda entender que ahora es el momento, ¿no? Rey Dalio ha dicho que estamos en el paso 9 de 13, ¿no? Alrededor de cómo podemos ir a un entorno de guerra mundial. Y señala precisamente que potencias como Reino Unido, Países Bajos en su momento o España tuvieron el problema alrededor de cuando se dieron cuenta de que ya no merecía la pena estar bajo la defensa o la protección de, por ejemplo, el Reino Unido. ¿Cuándo? Pues, por ejemplo, alrededor del Canal de Suez, ¿no? Cuando el Reino Unido vio que ya no podía defender todo aquello, ¿no? Por lo que vamos acercándonos, entrando, ¿no? Dice Ray Dalio, un escenario donde el orden mundial va a cambiar, y va a cambiar de manera abrupta, y va a cambiar de una manera en la que será difícil entender que el orden anterior se pudiera mantener, aunque todavía no lo podamos ver, ¿no?

una de la tarde a la Central Europea, hoy con una jornada clave para los mercados, con tres grandes citas en Estados Unidos. Primero, vamos a conocer a las 2:30, hora Central Europea, el dato del PCE de julio, el indicador de inflación favorito de la Reserva Federal, junto con una nueva estimación del PIB del segundo trimestre. El mercado de bonos, que llega prácticamente en pausa, estamos viendo al bono a 30 años cerca del 5,18%, y esta noche, después del cierre de Wall Street, llega probablemente el resultado empresarial más importante de la semana, y es Nvidia, que va a intentar, bueno, pues dejarnos saber cómo va la narrativa alrededor de la inteligencia artificial y del sector de semiconductores. Mientras tanto, con descensos fuertes en el barril de Brent y West Texas americano, después de conocerse que Irán y Omán estén acercándose a un acuerdo para asegurar el tránsito por el estrecho de Hormuz. Y todo esto con otra cita muy importante de fondo, y es el Jackson Hole. Comienza mañana y Kevin Walsh hablará el próximo viernes, este mismo viernes, con esos próximos movimientos de la Reserva Federal, muy pendientes a todas las posibles pistas que nos pueda dejar Kevin Walsh. Vamos con informaciones de última hora y atención a Nepal, porque estas inundaciones repentinas de enorme intensidad han dejado ya al menos 8 fallecidos en el norte del país y han provocado graves daños en carreteras, puentes e instalaciones energéticas cerca de la frontera del Tíbet.

Las autoridades advierten de que el número de víctimas podría aumentar considerablemente porque hay todavía zonas en las que los equipos de emergencia no han podido acceder. Nepal ha enviado helicópteros para participar en las labores de rescate, pero el nivel de agua era tan elevado que algunos

0: Todavía no es posible ofrecer un balance definitivo. Algunas aldeas y zonas donde se estaban desarrollando proyectos de infraestructura ya habrían quedado arrasadas por completo. Y la emergencia no termina en Nepal. Al otro lado de la frontera, en el Tíbet, medios estatales chinos ya están informando también de víctimas y desaparecidos después de que un deslizamiento de tierra afectara el paso fronterizo de Jirón. El corrimiento ha interrumpido las carreteras y comunicaciones y suministro energético de la región de Shikaste. Xi Jinping, por el momento, ya ha ordenado intensificar la búsqueda de desaparecidos y reforzar los sistemas de vigilancia y alerta ante el riesgo de nuevos desastres. Mientras tanto, el primer ministro de Nepal, Balendra Shah, ya ha convocado una reunión de emergencia para evaluar los daños y coordinar la respuesta. De momento, al menos 8 fallecidos por estas inundaciones en Nepal. Y atención a Moscú, porque el Kremlin confirma ya la visita del director de la CIA, John Ratcliffe, pero niega que mantuviera una reunión cara a cara con Vladimir Putin. El portavoz presidencial, Dmitry Peskov, asegura que no hubo encuentro en Ratcliffe y que el presidente ruso, aunque ahora mismo reconocen que Putin, sí que fue informado inmediatamente de todo lo relacionado con la visita. Peskov sí destaca que los contactos entre los servicios de inteligencia de Estados Unidos y Rusia son algo positivo y que se mantienen incluso en los momentos de mayor tensión bilateral. La aclaración llega después de que varios medios especularan con que Ratcliffe habría abordado con dirigentes rusos en plena guerra con Ucrania, trasladado ese ultimátum ya directamente hacia Moscú. Y seguimos con Hungría, porque el nuevo gobierno da un giro muy importante en su política exterior y señala directamente a Rusia como una amenaza para Hungría, Europa y el orden internacional. El documento firmado por el primer ministro Peter Magyar condena la agresión militar rusa y respalda plenamente la soberanía y la integridad territorial de Ucrania dentro de sus fronteras reconocidas internacionalmente. La nueva posición supone una ruptura clara con la línea más próxima a Moscú que mantuvo al anterior gobierno de Viktor Orbán. Budapest defiende al mismo tiempo una salida diplomática que garantice una paz duradera y garantías de seguridad a largo plazo para Ucrania. Y atención a Israel, porque Benjamin Netanyahu vuelve a cerrar la puerta a una salida diplomática con Irán. Tras hablar con Donald Trump, el primer ministro israelí aseguró que no ve posibilidad de alcanzar un acuerdo con Teherán y utilizó un tono muy duro contra los dirigentes iraníes. Netanyahu sí respaldó la nueva campaña de presión económica de Estados Unidos, presentándola como una alternativa contundente a una nueva escalada militar. Y precisamente él mismo, Netanyahu, vuelve a elevar el tono hoy y lanza un mensaje de máxima firmeza sobre el territorio y la seguridad de Israel. El primer ministro israelí asegura que, según su visión, esta es la tierra y seguirá siendo siempre parte de él, y enmarca las amenazas que rodean a Israel como un intento no solo de disputarle territorio, sino que, de alguna manera, destruir el propio Estado de Israel. Netanyahu sostiene que Israel ya ha conseguido rechazar a sus enemigos durante los últimos años de guerra y asegura que ahora esos adversarios están, según sus palabras, heridos y divididos. Escuchen su mensaje.
1: לעקור אותנו לא רק מלב ארצנו, לעקור אותנו בכלל ממדינת ישראל. זה מאמץ שקיבל תעודה ותנופה גדולה בשלוש השנים של מלחמת התקומה, ובשנה הזאת, בשנה האחרונה שפעלנו גם בעם כלבי וגם בשאגת הארי, כי הם באו, הם לא באו לעקור אותנו, אני רוצה להגיד לכם מה הם באו לעשות. באו להשמיד אותנו. הם באו להשמיד אותנו. בכוחות משותפים, אנחנו הדפנו אותם, והם כרגע מוקים, חבול.
0: Y Netanyahu también se descarta ese acuerdo directamente con Irán y revela parte de esas conversaciones que mantuvo con Donald Trump en la Casa Blanca. El primer ministro israelí asegura que plantearon 3 posibles vías frente a Teherán: un acuerdo diplomático, una opción militar y una tercera estrategia basada en aumentar al máximo toda la presión económica. Escuchen.
1: Anasí Trump. אני שוחחתי איתו לפני כמה שבועות בבית הלבן.

0: בחדר הסגלגל, קוראים לזה, Oval Office. ודיברנו שלוש אפשרויות. אמרתי לו, אפשרות אחת, ישנה, אפשרות אחת, זה כמובן שתעשה הסכם, הסכם טוב, אין לנו התנגדות. אני מסופק עם החבורה הזאת שם, עם הפרעים האלה, אפשר לעשות הסכם, אני אומר לך, אי אפשר לעשות הסכם איתם. אפשרות שנייה היא אפשרות, קוראים לזה המילים המכובסות האלה, אפשרות קינטית. שמעתם את המילים האלה? אפשרות קינטית? קיצור, מהלך צבאי. אמרתי לו, אנחנו שם, אנחנו נגן על עצמנו, אנחנו לא ניתן לאיראן לתקוף אותנו, ואם חלילה הם יתקפו אותנו, או אם הם יתקפו אותנו, הם יספגו מכה שהם לא חלמו עליה, הרבה יותר חזקה ממה שהם ספגו עד עכשיו. הרבה יותר. ואמרתי, יש גם אפשרות שלישית. והאפשרות השלישית, להדק את המצור. תחליט. אתמול, הוא אישש את ההחלטה הזאת בדבר מאוד מאוד מאוד חזק.
1: Netanyahu descarta prácticamente la primera opción porque asegura que no cree posible alcanzar ese acuerdo con el actual liderazgo iraní. También advierte de que Israel responderá con enorme contundencia si vuelve a ser atacado y afirma que por ahora Donald Trump ya ha optado por la tercera vía, que es endurecer esa presión sobre Irán mediante ese golpe de sanciones económicas. Y atención a Oriente Medio porque los máximos responsables militares de Israel y Estados Unidos ya han mantenido nuevas conversaciones sobre la situación regional. El jefe del Estado Mayor israelí, Yal Zamir, y responsables de la Fuerza Aérea israelí ya se han reunido con el jefe de la Fuerza Aérea de Estados Unidos, con Wilsatz, para poder analizar esos últimos acontecimientos en toda la región. Pero según las Fuerzas de Defensa de Israel, los mandos revisaron además esas lecciones extraídas de operaciones militares conjuntas y estudiaron posibles vías de cooperación futura. Israel asegura que el encuentro refleja la importancia de la relación estratégica y de coordinación militar ahora ya con Washington. Mientras tanto, Irán y Qatar siguen hablando porque Teherán asegura que Doha le ha comunicado que desconoce el paradero de varios pilotos iraníes, según informa la agencia Tasnim. Las autoridades iraníes han pedido ahora a Qatar que intensifique sus esfuerzos para determinar dónde se encuentran y esclarecer esa situación. Por el momento no se han hablado más detalles sobre esas circunstancias de esa desaparición y de los pilotos que estarían afectados. Y atención a Canadá porque Mark Carney prepara un nuevo gesto de acercamiento a Europa en plena guerra comercial con Estados Unidos. El primer ministro canadiense tiene ya previsto dirigirse al Parlamento Europeo a mediados de septiembre y se espera además que asista en Estrasburgo al discurso de Ursula von der Leyen sobre el Estado de la Unión. La visita llega después de que Ottawa anunciara que este otoño quiere intensificar esas negociaciones con la Unión Europea para así poder reforzar tanto la relación económica como la cooperación en materia de seguridad. Canadá, que está intentando diversificar esas alianzas y reducir la dependencia directa de Estados Unidos después de la fuerte escalada arancelaria de Donald Trump y después del fracaso de esas últimas negociaciones comerciales entre ambos países. Y nos vamos ya con la noticia sostenible del día de la mano de JP Morgan.
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1: Nos vamos ahora ya con la noticia sostenible del día porque Canal de Isabel II sigue reforzando su apuesta por la energía renovable y por reducir la dependencia energética. La Comunidad de Madrid ha incorporado 9 nuevas instalaciones fotovoltaicas desde 2025, con lo que la compañía alcanza ya un total de 43 plantas solares. En conjunto, estas instalaciones aportan cerca de 21 megavatios de potencia y han permitido elevar hasta el 86% la capacidad de autosuficiencia energética de Canal de Isabel II. La estrategia busca aprovechar las propias infraestructuras de la compañía para generar electricidad, reducir el consumo procedente de fuentes externas y avanzar hacia una gestión del agua cada vez más eficiente desde el punto de vista energético. Además, esta mayor capacidad de generación renovable permite contener costes en servicio especialmente intensivo en consumo eléctrico, como es la captación, tratamiento, distribución

0: y depuración del agua. El movimiento se enmarca en una transformación más amplia del modelo energético del canal de Isabel II, con ese objetivo de combinar sostenibilidad, eficiencia y una mayor independencia frente a las fluctuaciones del mercado eléctrico.
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0: Bueno, pues pendientes también del mercado, que está ahora mismo, bueno, pues ya bajo lupa Nvidia, con la compañía que esta noche va a publicar esos resultados empresariales después del cierre de Wall Street, y con el mercado que quiere comprobar si el gigante de la IA puede seguir manteniendo ese ritmo de crecimiento. Ahora mismo le espera en premercado subida del 0,2% en los 213. Los analistas sí que esperan unos ingresos récord de alrededor de 92.300 millones de dólares y un beneficio ajustado cercano al 2,10 dólares. El negocio de centros de datos volverá a ser la gran clave de las cuentas esta misma noche, pero hay una preocupación creciente, y es que las ventas de Nvidia empiecen a acercarse a un techo, especialmente por su fuerte dependencia de grandes clientes como son Meta, Amazon y Alphabet, y también por las dudas de sostenibilidad del gasto masivo en inteligencia artificial. Las acciones además llegan también presionadas después de varias sesiones de caídas antes de los resultados. De momento lo espera con cautela, con paciencia, subida del 0,20% en premercado tras ese fuerte repunte que vivió ayer, 2,15% para la compañía de Jensen Huang. Y hacemos una pequeña pausa publicitaria y enseguida volvemos en Negocios Televisión. No se vayan.

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0: se enfrenta a una situación absolutamente insólita. En apenas 24 horas, alrededor de 60.000 hasta 80.000 inmigrantes ilegales, dependiendo de los datos a los que acudan, han cruzado la frontera a través de Ceuta. En este especial sobre la crisis migratoria en España vamos a analizar las causas, lo que ha pasado hasta el momento y, sobre todo, qué va a ocurrir a partir de ahora. Lo vamos a hacer con los mejores expertos, mientras, desde luego, no perdemos la vista de esa imagen que están viendo en directo, de la imagen de Ceuta, una ciudad que ha visto cómo ha llegado una oleada de inmigrantes ilegales que, atención, en el caso de estar en los 80.000, igualaría la población total de esta ciudad autónoma. Son momentos realmente tensos para toda la población ceutí ante estas imágenes que están viendo en sus pantallas. Y atención, porque mientras todo esto ocurre, son muchos los ojos que miran a los cuerpos de seguridad nacional y también al ejército. Bien, pues la ministra de Defensa, Margarita Robles, ha asegurado este viernes que el ejército permanecerá desplegado en Ceuta el tiempo que sea necesario para reforzar las labores de seguridad que está desarrollando la Guardia Civil ante la situación que atraviesa la ciudad autónoma. Robles se ha pronunciado en estos términos durante una visita a Cartagena, en Murcia, donde ha abordado el dispositivo desplegado en Ceuta tras los acontecimientos registrados en la frontera con Marruecos. La titular de Defensa ha dejado claro que la presencia de las Fuerzas Armadas se mantendrá mientras las circunstancias lo requieran, con el objetivo de apoyar a la Guardia Civil y contribuir a garantizar la seguridad en territorio español. Pues precisamente estábamos diciendo que el ejército iba a ser desplegado con el objetivo de apoyar tanto a la Guardia Civil como a la Policía Nacional. Bien, pues en este sentido creo que es el mejor contexto posible para presentar a nuestro primer invitado en el día de hoy. Nos acompaña Alfredo Perdiguero, subinspector de la Policía Nacional y portavoz de la asociación Juntos Pol GC. Alfredo, muchísimas gracias por estar con nosotros en el día de hoy.
1: A vosotros por invitarme, gracias.
0: Alfredo, hay muchísimas cosas de las que te podría preguntar realmente, pero me parece importante aprovechar la oportunidad de que te tenemos aquí para que nos cuentes algo que quizá no está siendo contado de forma tan concreta al público general. ¿Cómo están precisamente los trabajadores de la policía, de la Guardia Civil, aquellos que tienen que velar por nuestra seguridad ante una situación que, desde luego, está desbordando no únicamente a Ceuta, sino que amenaza con hacerlo en toda España?
1: Pues te diría que indignados, cabreados, hastiados, no sé, es un conjunto de sentimientos muy, muy extremo por la impotencia, por la inoperancia y porque no dan abasto con todo lo que hay. Entonces, en ese totum revolutum, evidentemente, somos siempre el estandarte y al final somos los que la gente dice que hacemos, que por qué miramos, que por qué no hacemos más de lo que podemos hacer desde ayer con los compañeros de la Guardia Civil. Ya digo, y la indignación es tremenda porque no tenemos medios, no tenemos, evidentemente, material humano para frenar esa avalancha. Y luego, con el efecto llamado de la sentencia del Supremo, en el cual decía eso, que todos que vienen por mar no pueden ser devueltos en caliente, pues suma todo eso y al final la indignación prima por bandera.
0: Pues que esa es la gran cuestión. Estamos hablando, por supuesto, de este episodio, pero con lo que estabas comentando, la cuestión es que esto puede convertirse en uno más, que al final podéis estar enfrentándoos a más episodios de este calibre. ¿Cómo afrontas precisamente tu trabajo? ¿Cómo se puede afrontar teniendo en cuenta que cualquier día puede volver a ocurrir algo así?
1: Mira, es muy lamentable el número. Bueno, pues has visto que los últimos días decían que habían entrado 57.000 las últimas horas. 57.000 sin ningún tipo de control, sin ningún tipo de conteo y sin ningún tipo de forma humana de contabilizar esas cantidades ingentes de gente corriendo que entraba por la frontera o por el espigón. 57.000, que yo digo que son muchos más porque ayer se contabilizaron 200 por minuto que intentaban, que pasaban a este lado de la frontera, es decir, a España. Ahora de repente vemos que el gobierno dice que casualmente en unas poquitas horas han pasado 37.000, al otro lado se han ido porque tenían hambre y han vuelto otra vez al lugar en el cual los entrevistados durante el día de hoy decían que se quedaban en España por hambre, por miedo a la policía, porque no tienen casas y porque evidentemente ahí no pueden sobrevivir. Y se vuelven al sitio en el cual les maltratan, no tienen comida, no tienen alimentación ni hambre y se han pasado 37.000. Mira, las cifras, la guerra psicológica de cifras, evidentemente es algo muy psicológico, repito, porque nadie sabe cuántos han pasado, nadie sabe cuántos han vuelto, pero ellos dicen las cifras y quedan a la vuelta de Dios. Y con lo que tú acabas de preguntar, es realmente relevante porque, primero, entonces, ¿para qué han venido? Segundo, si venían a por hambre y se van, pues tienen hambre, ¿a qué se vuelven? Y tercero, ¿alguien es consciente de que esta gente lo que estaba haciendo es un pulso y que, repito, aunque crea un conflicto internacional, el gobierno de Marruecos está apoyándolo por los vídeos en los cuales se ve que los trasladaban al lado de la frontera en trailers y autobuses? Pues eso es lo que tenemos, que alguien debería decirnos a qué han venido, se han marchado de vuelta de repente en un par de horas, 37.000, que alguien debería decirnos por qué se ha permitido que pasaran, que alguien debería permitirnos explicarnos por qué motivo, desde que llegó la sentencia del Supremo, nadie ha hecho nada para prevenir y evitar lo que estaba pasando, y alguien debería explicarnos por qué motivo se llama al embajador de Italia para ver por qué cierra el territorio Schengen, y sin embargo no se llama al embajador de Marruecos para ver por qué ha pasado lo que ha pasado.
0: Claro, es que ahora mismo creo que estáis en un momento en el que tenéis más preguntas que respuestas realmente sobre todo lo que está ocurriendo. Una de las preguntas que creo que nos ha llegado más y que era realmente relevante para vosotros es por qué no se ha desplegado el ejército antes. Porque ahora mismo acaban de decir precisamente por parte del gobierno que se va a quedar todo lo que sea necesario el ejército. Pero la cuestión es, ¿cómo después de no haber visto estas imágenes, de forma inmediata no se ha desplegado al ejército?
1: Claro, mira, en el 21, en la invasión del 21, en la cual aún no sabemos la cifra real y en esta han corrido a decir una cifra que se ha sacado de la manga, en el 21, gracias al ejército que se desplegó en la playa, se podían devolver en caliente toda la gente que entraba con el mismo espigón, se les devolvía por la puerta de entrada de la frontera de la playa. En este caso, ayer a las 2, a las 14 horas, fue cuando se decreta que nos apoye el ejército, pero yo voy más allá, está muy bien para prevenir, porque no pueden hacer nada, pues tienen orden, no tienen orden de simplemente suplirnos o suplementarnos, y evidentemente no pueden hacer nada. ¿Qué hacemos con el ejército? ¿Por qué motivo entonces han tardado tanto tiempo en sacarlo, en movilizarlo para suplementarnos o ayudarnos? Porque mira, a mí me indigna tremendamente que el refuerzo que se ha mandado en las últimas horas a Ceuta, mayormente ha sido empleado en el refuerzo institucional de la seguridad del presidente del gobierno y de Marlaska. Es decir, la mayoría de los policías se han utilizado para reforzar esa seguridad, que evidentemente hay que protegerle como presidente del gobierno, para que el acto saliese o tuviese la menor crispación posible, a pesar de todo lo que había en el pueblo ceutí. Entonces, eso es la prisa que tenemos, eso es lo que queremos ayudar a la gente cuando llevan enclaustrados desde ayer toda la gente de pueblo ceutí en sus casas, los comercios cerrados, nadie sale a la calle por miedo. Yo no sé en qué estamos, yo no sé qué hay para evidentemente tener esta situación, pero desde luego ya digo, somos por desgracia la Guardia Civil y la policía los que estamos al frente del cañón como siempre, somos malos por inacción, somos malos por exceso, somos malos porque hacemos y no hacemos, y lo que tenemos muy claro es que no tenemos medios humanos, no tenemos recursos procesales para poder hacerlo. Y aunque digan lo que digan, al final somos nosotros que tenemos que ejecutar esas órdenes. Y como ayer, compañero de Guardia Civil en el Espigón, simplemente mirando o la barca o la Zodiac de la Guardia Civil trayendo gente marroquí que estaba en alta mar, porque evidentemente el servicio humanitario es fundamental entre la Guardia Civil y nosotros, y al final pues somos malos porque estamos vendidos al gobierno, estamos vendidos a quien buenamente quiera dentro de esta polarización del gobierno. Por tanto, hagamos o deshagamos, la crispación es muy alta, el pueblo está muy cabreado, el pueblo está muy quemado, y ojo, que ya está habiendo incidentes con todo tipo de delitos, con esa gente que ha pasado estas últimas horas al pueblo de Ceuta, y que entre ellos mismos están cometiendo delitos, que ya veremos a ver en qué acaba el tema.
0: Pues Alfredo, quiero aprovechar la última pregunta precisamente con respecto a lo que estabas comentando de que pues, en numerosos casos se os ve como los malos, para que envíes un mensaje a toda la gente que nos está viendo sobre lo que está ocurriendo y sobre todo cómo lo estáis viviendo vosotros desde Ceuta.
1: Decir lo mismo que siempre he dicho, es decir, somos la policía del pueblo y para el pueblo y estamos para ayudarles, y que somos el adalid, somos la defensa de la democracia, y que sin nosotros reinaría el caos. Por tanto, que se pongan de nuestro lado más que del que aquel que acomete o hace que la gente salte contra nosotros, porque nosotros hacemos lo que tenemos que hacer. Evidentemente, si paramos el intentar agredir al presidente del gobierno es porque en democracia debemos hacer que se proteja la vida humana. A pesar de que ya van 57 fallecidos que han intentado pasar a este lado de la frontera y que nadie cuenta ese hecho. Por tanto, nosotros estamos para garantizar la seguridad. Nosotros haremos todo lo que podamos, si está a nuestro alcance, para hacerlo. Pero si no tenemos medios humanos, si no tenemos medios materiales, si no tenemos recursos para poder hacerlo, con lo que haremos, con lo que hagamos, con lo que tengamos, lo haremos. Pero ya digo, pónganse de nuestro lado. Si tienen cualquier, ven cualquier incidente o ven cualquier agresión o cualquier delictivo, llámenos, que haremos lo que siempre hemos hecho y para lo que nos hemos preparado. Ayudar al ciudadano, que es para lo que estamos.
0: Pedro Perdiguero, subinspector de la Policía Nacional y portavoz de la asociación, junto

0: Paul, jefe. Muchísimas gracias por estar con nosotros, muchísimo ánimo y un saludo.
1: Muchas gracias. Buenas noches. Un abrazo.
0: Adiós, adiós. Bueno, pues mientras estábamos precisamente hablando con Alfredo, tenemos que hablar también de lo que ha estado haciendo el movimiento Sumar, que, atención, ha responsabilizado a Marruecos de haber puesto en riesgo la vida de miles de personas durante los últimos acontecimientos registrados en Ceuta y Melilla, y le ha acusado de utilizar a una población empobrecida y desesperada como instrumento de presión política contra España. En un comunicado, la formación ha condenado lo sucedido en la frontera y ha reclamado que todas las personas que hayan cruzado desde Marruecos sean tratadas con dignidad y con pleno respeto a sus derechos, sin excepciones. Lo ocurrido anoche es una decisión política de una dictadura que ha puesto en riesgo deliberadamente la vida de miles de personas, sostiene el movimiento Sumar. La formación también ha instado al gobierno marroquí y a sus servicios diplomáticos a rendir cuentas por lo sucedido y ha vinculado directamente la actuación de Rabat con la muerte de decenas de personas que intentaron alcanzar Ceuta a nado. Teniendo esto en cuenta, vamos a ir precisamente con nuestro siguiente invitado en el día de hoy. Nos acompaña Alejandro Macarrón, autor y analista demográfico. Alejandro, muchísimas gracias por estar con nosotros en el día de hoy.
2: Buenas tardes. Menudo día, ¿eh?
0: Menudo día. Vamos a comenzar hablando precisamente sobre todo esto que está sucediendo en estos momentos en Ceuta. Y te quiero preguntar, en un primer momento, el por qué, qué puede haber motivado a que desde 60.000 a 80.000, que son los datos que se están manejando, inmigrantes ilegales hayan llegado a Ceuta concretamente en este momento. ¿Cómo lo ves?
2: A ver, del otro lado de la frontera, sin duda el gobierno marroquí está detrás de esto. O sea, es imposible que no esté detrás, como mínimo por omisión, ¿no? Vamos, pero tiene toda la pinta por todas partes. De nuestro lado de la frontera, pues es que ya no sé qué creer. O sea, o estamos gobernados por traidores o estamos gobernados por unos auténticos inútiles psicópatas progres, porque permitir esto es permitir la invasión de tu país, ¿no? Es decir, no es una cosa normal. Desde luego, esto no es un fenómeno de inmigración normal o de migración desde el punto de vista de marroquí, como pasa, digamos, de una forma por goteo, ¿no? Esto parece una invasión en el siglo XXI, ¿no?
0: Y todo esto mientras precisamente nos han llegado unos gráficos donde se está evaluando precisamente la evolución del porcentaje de varones con nombre de tipo árabe marroquí nacidos en Ceuta y Melilla por década de nacimiento y ha pasado de un 2% en el año 1930 actualmente entre el 2020 y 2024 a un 81% y un 92% incluso en Melilla. Todo mientras además la comparación entre la tasa de paro de españoles y de extranjeros de fuera de la Unión Europea en Ceuta y Melilla pasa porque los hombres españoles tienen entre alrededor de un 13,8% y los hombres marroquíes y otros de que no pertenezcan a la Unión Europea tienen un 46,8%. ¿Qué nos dice esto de cara al perfil de las personas que pueden haber venido a España?
2: A ver, llegan ya unas Ceuta y Melilla que están muy, muy marroquinizadas por una gestión nefasta de los últimos años, por ejemplo, casi con la transición y poco después, ha ido viniendo más y más y más población marroquí, que era, el problema es que es de Marruecos, es un país que la reclama, o sea, eso ha sido una política suicida. Pero es que luego además es una población, como se ven las cifras de paro que da la EPA, la encuesta de población activa, de esos extracomunitarios, más del 90% son marroquíes y además casi todos los inmigrantes que hay en Marruecos son extracomunitarios, ¿no? Tienen unas tasas de paro medias del pelo del 50%, o sea que encima muchos de ellos, tener inmigrantes en paro es un despropósito, porque la inmigración, como cuando los españoles íbamos a Alemania o a Suiza, la inmigración por definición, lo suyo es que esté trabajando, si no, el país no puede acoger a toda la humanidad que desee ir al país más rico, porque colapsaría, ¿no? Entonces, tenemos una gestión, los sucesivos gobiernos españoles, y el último desde luego, pero no solo, han hecho una gestión nefasta de la población en relación con Ceuta y Melilla. Pero claro, ya lo último son las fronteras, ¿no? Este abrir las fronteras, este dejar que las traspasen, es de estado fallido.
0: Y eso es precisamente lo que se le está reclamando en estos momentos a Pedro Sánchez, que ha tardado bastante en responder, no ha declarado la emergencia nacional y tardó bastante en enviar al ejército. Estaba precisamente comentándonos antes nuestro primer invitado, el propio Alfredo Perdiguero, que mucha parte de la policía que se había enviado no había sido precisamente para asegurar lo que estaba sucediendo en Ceuta, sino para escoltar a Sánchez y Marlaska. ¿Cómo ves estos

0: movimientos por parte del presidente del gobierno?
1: A ver, él realmente es que me cuesta creer que, que él haya hecho aposta esto, haya permitido esto aposta, pero es que si no lo ha permitido es un fracaso que le tiene que pasar factura, pero mucho, por mucho que él tenga mucho aguante y le dé igual las críticas, sitio donde va, le reciben con un cántico que ya se ha hecho popular. En todo caso, es lógico que el presidente del gobierno tenga protección, pero dejar a la gente a los pies de los caballos, porque claro, muchos de estos jóvenes son jóvenes que no tienen. Ahora tienen que comer, ¿qué van a hacer? Robar, van a atracar, violaciones, pues todavía no hemos oído hablar de ellas, pero vamos, el riesgo es clarísimo con toda esta masa de jóvenes, como si no hubiese antecedentes, realmente la situación es demencial, ¿no? Entonces, el problema no es que el presidente del gobierno haya estado muy protegido, ¿no? Sino que no hayan mandado 10.000 efectivos policiales y militares de inmediato.
0: En el mismo sentido, independientemente de si son 60.000 u 80.000, te quiero preguntar, la llegada de esta oleada migratoria, bueno, mucha gente está preguntando qué puede provocar directamente, ya no únicamente en Ceuta, donde hemos visto que iguala los datos de la población ceutí, sino en toda España. ¿Podría estar España al borde del colapso con esta entrada?
1: A ver, esto a nivel de toda España no es tanto. Si solamente pasa un día, si cada día llegan 60.000 personas, colapsamos en cuestión de pocas semanas o no muchos días. Pero es que en Ceuta, es como si en Ceuta, como si a nivel de España hubiesen venido en un solo día entre 15 y 20 millones de personas. Hay además baile de cifras, si quieres, entre 15 y 30 millones de personas para una población de algo menos de 50 millones. Con esos volúmenes colapsa todo. Colapsa todo, no hay comida para ellos, empecé a haber saqueos, en fin, de todo, ¿no? Yo espero que simplemente por digamos, ley natural, muchos se vuelvan porque quieran comer, ¿no? Porque es que incluso aunque se les quisiese dar de comer, que habría que ver si estás obligado al que te invade tratarle, digamos, de forma exquisita, ¿no? Toda la vida de Dios no ha sido así, porque si no lo que estás invitando a que te invadan, ¿no? Pero es que no puede ser, o sea, absolutamente es inadmisible por todas partes. Realmente tiene pinta de un ensayo de tipo guerra híbrida por parte de Marruecos para ir, es el siguiente después del que hubo en el año 2021, que hubo ya, eso fue también una invasión de unos 8.000, ¿no? Se calculó entonces. Esta es la siguiente prueba. Y entonces, o esto, o ponemos de verdad pie en pared, y luego otra cosa que es demencial del gobierno español, es que ha llamado a consultas al embajador italiano por amenazar, cosa que acaban de hacer con cerrar la frontera con España, en vez de llamar a consultas al embajador marroquí. En vez de, vamos, amenazar con romper relaciones diplomáticas inmediatamente y de todo tipo, porque más tenemos muchísimos mecanismos de presión, tanto España como a nivel de Unión Europea, contra Marruecos, sin llegar a nada que fuese ni siquiera bélico.
0: Totalmente, y de hecho es que precisamente lo que estabas hablando sobre la posibilidad de convocar al embajador marroquí, Pedro Sánchez, ha hablado sobre la cooperación que mantiene con Marruecos, se lo ha definido como un país aliado y un país vecino. ¿Cómo respondes?
1: Hay que ser indigno. ¿Pero cómo que un país aliado, un país que te invade? ¿Pero qué clase de aliados te...? O sea, ¿nos toma por idiotas o es que realmente es menos listo lo que se cree?
0: Sí, esa es la cuestión, que de momento Pedro Sánchez sí que ha insistido en ese mensaje que te estaba comentando, en que Marruecos es totalmente un país aliado y por el momento
1: de,
0: sí.
1: De verdad, sí. De verdad. No insultes nuestra inteligencia, Pedro Sánchez, de verdad. O sea, no te mees en nosotros. O sea, un país que te invade nunca ha sido aliado. O tú eres imbécil, o crees que todo el mundo es imbécil, o realmente estás ya tan pasado vueltas que en fin, es que es de no creer. Perdona que me indigne, pero es que no se puede estar de otra forma. Es inadmisible. Que diga el gobierno español que España, que Marruecos es un país

0: sabido cuando ha hecho lo que era.
1: Lógicamente en España, ¿cómo o qué piensas de esta ola que estamos viendo en redes sociales?
0: A ver, en redes sociales hay de todo, hay manipulación, hay idiotas, hay indocumentados. Cualquiera que sepa un mínimo de historia sabe que Ceuta y Melilla son españolas de antes de que existiese el Estado marroquí. Es más, en los últimos 2000 años, Ceuta y Melilla pertenecían a la parte, a la Mauritania tingitana. Tingis era Tánger en la época de los romanos, pero pertenecían a Hispania. En la época de los romanos ya eran españolas. Y luego vino la caída del Imperio Romano, pero siguieron siendo más o menos del reino visigótico.

0: la mayor parte del tiempo, estuvieron aquí los bizantinos, y luego han sido españolas desde más o menos desde hace 500 años. Bueno, Ceuta fue primero portuguesa, incluso antes que Melilla española. O sea que realmente, si nos ponemos en plan histórico, no solo los siglos recientes, porque claro, realmente es absurdo decir que hace 700 años no sé qué cuando llevas 500 años viviendo ahí. Pero es que si nos ponemos, hacemos un ciclo largo, 2.000 años, cuando se llama la Mauretania Tingitana, de los mauros, los moros, porque se llamaba moros, y es como les hemos llamado toda la vida. Bueno, pues esa parte, eso era español. El conde Don Julián, el mítico conde Don Julián, era de Ceuta, ¿no? El que se supone que abrió por despecho la puerta al invasor a Tarik, ¿no?
1: Totalmente, pues veremos qué ocurre, sobre todo en esta situación, ya independientemente de las redes, sino lo realmente importante, qué es lo que pasa en Ceuta, si efectivamente, bueno, pues podemos tener un escenario más tranquilizador o si va a ocurrir todo lo contrario. Alejandro Macarrón, autor y analista demográfico, muchísimas gracias por estar con nosotros en el día de hoy. Un abrazo. Gracias.
0: Muchas gracias a vosotros por informar de estos temas. Gracias.
1: Gracias. Adiós. Adiós. Bueno, y todo esto mientras precisamente estábamos hablando de esa respuesta por parte de la Unión Europea. Hemos visto cómo Italia habría acortado ese espacio Schengen de forma directa con España. Bueno, pues el canciller de Austria ha sido precisamente uno de los que ha apoyado esa medida para impedir que migrantes en situación irregular lleguen al continente europeo. Al tiempo que ha criticado las políticas de regularización de extranjeros por considerar que pueden actuar como un incentivo para la inmigración irregular. Situaciones como esta no pueden tener cabida en la Unión Europea. Ahora es decisivo que España cumpla con su responsabilidad europea y garantice que ni un solo migrante ilegal llegue al continente europeo, ha afirmado Stoker a través de un mensaje publicado en redes sociales. El dirigente austriaco se ha referido además a la situación migratoria en Ceuta como una clara señal de alarma y ha advertido de que Viena está dispuesta a reforzar sus fronteras si considera que la presión migratoria acaba trasladándose a territorio austriaco. Si la situación en España se desarrolla de tal manera que sintamos presión en nuestras fronteras nacionales, haremos todo lo posible para protegerlas, ha señalado el canciller. Además, nuestros vecinos, el gobierno de Portugal ha asegurado este viernes que sigue con gran preocupación la crisis migratoria registrada en Ceuta y ha subrayado que mantiene la coordinación con sus socios europeos ante la evolución de la situación. En un comunicado, el Ejecutivo portugués ha defendido que la integridad del espacio Schengen depende de un control riguroso de las fronteras exteriores y ha lamentado las víctimas mortales registradas durante los últimos días. Lisboa ha explicado además que permanece en contacto permanente con los gobiernos de España y Marruecos para seguir de cerca la evolución de la crisis. Desde el primer momento, el gobierno ha sido informado por el gobierno español, que ha dado garantías de que en estrecha coordinación y cooperación con las autoridades marroquíes hará revertir el flujo de miles de personas de estas semanas y especialmente de los últimos dos días, ha señalado el Ejecutivo luso. Además, la canciller alemana ha exigido a Marruecos que readmita inmediatamente a los migrantes que han entrado irregularmente en Ceuta, elevando la crisis fronteriza española al primer nivel de la política europea. La petición supone una fuerte presión sobre Rabat después de la entrada masiva registrada desde el territorio marroquí y se suma al endurecimiento del mensaje de las instituciones europeas sobre el control de las fronteras exteriores de la Unión. Alemania reclama que Marruecos asuma las devoluciones y coopere con España para acelerar los retornos, mientras las fuerzas de seguridad mantienen bloqueados los principales puntos de entrada en Ceuta. La intervención alemana refuerza el respaldo europeo a España y convierte la respuesta de Marruecos en uno de los elementos decisivos para resolver una crisis migratoria que ya ha trascendido la relación bilateral entre Madrid y Rabat. Y de nuevo, hemos estado hablando tanto durante estos días como en estos precisos momentos de todo lo que estamos viendo en Ceuta, pero lo estamos hablando desde fuera. Bien, eso va a cambiar, porque nos acompaña en estos momentos Nuria Benítez, residente de Ceutí. Nuria, muchísimas gracias por estar con nosotros en el día de hoy.
2: Hola, buenas tardes. Muchas gracias a vosotros por invitarme a dar la visibilidad de lo que estamos viviendo los ciudadanos ceutíes.
1: Y Nuria, es que justo la primera pregunta que te quiero lanzar es esa. Estamos hablando de todo lo que está ocurriendo sin estar ahí, sin estar en el terreno. ¿Cómo estáis viviendo estas horas que imagino que serán de auténtica pesadilla en Ceuta?
2: Pues mira, desde hace un par de días que empezaron la entrada de migrantes, pues estamos totalmente desprotegidos. Nos sentimos muy desprotegidos, nos sentimos abandonados.

0: abandonados por parte del gobierno. Esa es la sensación mía y la de todos los ciudadanos de Ceuta. Creo que se ha visto bastante bien en las noticias y en todas las televisiones que han dado visibilidad a las manifestaciones y al recibimiento que ha tenido el señor presidente del gobierno y el señor Marlaska esta mañana en el Ayuntamiento de Ceuta. Las fuerzas y cuerpos de seguridad del Estado están en la calle, pero están atadas de pies y manos. No pueden hacer nada. Son como figuras que están ahí y no hacen nada. La policía local es la que un poquito está más amedrentando a esas personas para que abandonen los lugares y demás, pero por lo demás, nada, son meros espectadores, como si me pusiera yo allí en la frontera, vaya. Esa es la sensación que tenemos nosotros ahora mismo desde aquí, desde Ceuta.
1: Teniendo precisamente eso en cuenta, todo esto que nos estabas contando de la policía, de la propia Guardia Civil, de las fuerzas de seguridad del Estado, lo que llega por parte del gobierno es que ya la mitad, incluso más, de los inmigrantes ilegales que habrían llegado a Ceuta habrían regresado a Marruecos. Pero tú que estás ahí, ¿es cierto? ¿Se está viendo? ¿De verdad es así?
0: Mira, es verdad que lo llevan diciendo desde esta mañana. Esta mañana se veía un poquito que parecía que iban desapareciendo, que iban entrando voluntariamente a la frontera. Es verdad que esta tarde yo vivo en pleno centro de Ceuta, ¿vale? Vivo en la calle donde desemboca el ayuntamiento y esta tarde hemos empezado a escuchar sirenas y demás y era la policía local, por eso te he dicho que la policía local creo que está haciendo un poquito más, la policía local que estaba diciéndole a todo el mundo que había aquí debajo, porque debajo de casa era horroroso lo que había. O sea, yo llevo desde ayer sin salir solamente para ir a trabajar y saliendo en coche desde el garaje. Todos los chicos que había y toda la gente que había los estaban pues diciendo que se fueran para la frontera, Y justamente hace 10 minutos nos hemos asomado y quedan muy poquitos. Es decir, que es verdad que estamos viendo ahora que por lo visto dice que hay como 48.000 personas que están volviendo a sus casas. Yo no sé si son 48.000 de los 60.000 que estiman que han entrado. Sí es verdad que las calles, por lo menos céntricas, que es donde yo vivo, en el centro de Ceuta, parece que están un poquito más limpias, parecen que van quedando menos, pero no sabemos a dónde se los están llevando, si están pasando a la frontera, si los están llevando al Tarajal porque hayan habilitado las naves como hicieron en el 2021 cuando la última pasada. No sabemos realmente, no lo sé porque estamos metidos en casa y tampoco están dando visibilidad a eso.
1: Totalmente. Y me estabas comentando, a todos esa situación que tiene que ser realmente difícil de no salir de casa, de salir únicamente para el trabajo, hacerlo en coche con la mayor premura posible. Todo mientras imagino que hasta cierto punto la actividad, la vida dentro de Ceuta tiene que haberse visto bastante rebajada. Estaban precisamente las asociaciones de comercio pidiendo que los comercios se cerraran hasta que hubiera cierta seguridad. ¿Cómo se está viviendo todo esto?
0: Claro, ten en cuenta que los efectivos policiales que tenemos ahora mismo estaban en frontera y controlando un poco a toda esa gente que ha pasado. Son muchísimos habitantes, teniendo en cuenta que Ceuta tiene 80.000 habitantes. Y si pasan 60.000, pues es como casi que doblamos la población, ¿vale? Entonces Ceuta no tiene efectivos suficientes ni el gobierno ha mandado más efectivos para protegernos. Ha mandado muchos efectivos porque venía él y venía Marlaska y entonces ellos tienen que estar muy protegidos, eso sí. Cuando ellos han llegado estaba todo fantástico. Entonces, no hay protección para nosotros. Hay que controlar todo lo demás y entonces las autoridades nos han pedido que por favor saliéramos de casa para lo justo y necesario. Los comercios están todos cerrados, todos los supermercados están cerrados, no tenemos dónde comprar una barra de pan, las gasolineras están cerradas, tenemos todo cerrado, Ceuta está como en pandemia, no hay nada abierto, solo las farmacias de guardia y los centros de salud, que también ayer tuvieron que cerrar para poder atender todas las urgencias de ellos y las urgencias del hospital estaban totalmente saturadas, ¿vale? Esa es la situación de los ciudadanos de Ceuta, eso es lo que estamos viviendo, esto es una película de terror. Yo en todos los años que llevo viviendo en Ceuta yo no he vivido nada igual y creo que ellos tienen muchos derechos humanos y nosotros como ciudadanos españoles hemos perdido todos nuestros derechos.
1: Bueno, desde luego lo que parece es que al menos uno de los derechos

0: que se ha perdido es el hecho de haber declarado esto como una situación de emergencia nacional.
1: Por lo menos. Totalmente. Sí, sí, totalmente. Tenían que haber declarado una situación de emergencia y aquí no se ha declarado nada. O sea, esto estamos pues sobreviviendo. Estamos sobreviviendo sin poder salir de casa, nuestros hijos en nuestras casas, todo en nuestras casas y ellos en la calle. Esa es la situación real que estamos viviendo. Porque además esta tarde ya ha habido trifulca entre ellos mismos, ha habido varias peleas, ha habido la juventud de Ceuta está muy cansada de todo esto y la gente está muy calentita, digámoslo así. Esto es ahora mismo una olla a presión, ¿vale? Y creo que no hay efectivos suficientes para controlar esa olla a presión. No hay efectivos suficientes y no hay órdenes para actuar si pasa algo, ¿vale? Entonces, claro, nos engañan y nos dicen que viene el ejército a la calle y resulta que el ejército está en la frontera y no puede hacer nada y el guardia civil que está allí tampoco puede hacer nada. Entonces, claro, es como estar pero no estar, es decir, que nos están engañando, vaya.
0: Y sobre todo te quiero preguntar, viviendo allí, viviendo y conociendo, por supuesto, a vecinos, amigos y demás, que el gran problema, y parece realmente tremendo estar diciendo esto, pero que el gran problema no es solo lo que ha sucedido, sino la amenaza de que pueda volver a ocurrir.
1: Claro.
0: Sí, adelante.
1: Eso, a ver, hay que cambiar nuestras leyes, por supuesto. La sentencia del Tribunal Supremo ha sido un efecto llamada en toda regla. La visita del señor Sánchez a Argelia con el tema del gas natural y todas estas historias, pues también creo que ha sido como una mecha que ha seguido ahí ardiendo. Y bueno, pues ha decidido él el día del aniversario a la subida del trono autorregalarse el que a Ceuta pasen 60.000 personas y ha conseguido que en Ceuta mermemos todas nuestras funciones, que se suspendan nuestras fiestas patronales, porque de todo hay que decir que mañana empezaban en Ceuta nuestras fiestas patronales en honor a Santa María de la Virgen de África y se han suspendido. Entonces, bueno, pues nos han parado nuestra vida, nuestros derechos y nuestro todo y ellos siguen su vida.
0: Pues desde luego, ese es el contraste que estamos viviendo entre aquellos que gobiernan y aquellos que estáis, pues como tú precisamente en estos momentos, en Ceuta. Nuria Benítez, residente ceutí, muchísimas gracias por atendernos, muchísimo
1: gracias
0: ánimo
1: a vosotros.
0: Y te enviamos el abrazo más fuerte posible desde aquí.
1: Muchas gracias y un saludo muy grande.
0: Igualmente, adiós. Bueno, pues este es el testimonio de todo lo que está ocurriendo desde dentro, todo lo que está ocurriendo desde Ceuta, contado en este caso por Nuria Benítez. Vamos a pasar ahora a nuestro siguiente invitado en el día de hoy, que es Fernando Rosado, consultor internacional y experto en políticas de extranjería. Fernando, muchísimas gracias por estar con nosotros en el día de hoy.
2: Gracias a vosotros. Buenas tardes. Espero poder ayudar a comprender las complejidades jurídico-técnicas de la situación.
0: Vamos a intentarlo porque es verdad que tiene su complejidad y que muchas veces es difícil tratar de transmitir esto al público para entender de forma completa lo que está ocurriendo. En primer lugar, Fernando, te quiero preguntar por algo que tiene implicaciones internacionales, que ha sido ese cierre del Tratado Schengen entre España e Italia. Quiero preguntarte, precisamente para la gente que nos está viendo y que no tiene del todo claro en qué consiste esto, ¿qué implicaciones tiene precisamente para la ciudadanía española este anuncio?
2: Bueno, es algo típico dentro de las distintas libertades comunitarias. Existe en los tratados la posibilidad de que un país unilateralmente adopte medidas de salvaguardia temporales. Es decir, en este caso de la libre circulación de personas, pues se podrían reponer los controles aduaneros de documentación de pasaportes, que hoy, como sabemos, no existen. Lo han hecho países como Alemania, respecto a Austria, respecto a Hungría, y se adopta en distintos momentos por distintos países cuando existen crisis migratorias. Así, por tanto, puede hacerlo Italia y puede hacerlo cualquier país, también lo puede hacer España.
0: Ocurre en ese respecto, pero te quiero seguir preguntando precisamente sobre otra situación que ya tiene que ver, por supuesto, con lo que está ocurriendo en Ceuta y es el hecho de que se está hablando de que, bueno, menos de la mitad, es cierto, de los inmigrantes que habrían llegado a España planean quedarse. Y te quiero preguntar si pueden hacerlo y a qué política, a qué ley o a qué norma se pueden adherir para defender esa presencia en nuestro país?
2: Sí, bueno, en primer lugar hay que decir que todas estas personas que han entrado lo han hecho ilegalmente. El término ilegal lo recoge la Ley Orgánica de la 4/2000 de Extranjería. No entran irregularmente, entran ilegalmente, está previsto. Igual que está previsto en la ley que todas las personas que entran ilegalmente son devueltas al país de origen. En este caso, pues sería Marruecos. ¿Qué es lo que sucede? Pues una situación, una práctica de hecho. Entro ilegalmente y me quedo porque sé que va a haber dificultades para España u otro país europeo en conseguir devolverme o repatriarlo. Se puede hacer perfectamente. En primer lugar, tenemos las personas que vuelven voluntariamente. Igual que entraron ilegalmente, no hay ningún problema en que se vuelvan a su país. En segundo lugar, encontramos los menores no acompañados. También han entrado ilegalmente, pero sin embargo, por nuestras normas, nuestras leyes y los tratados internacionales que hemos firmado, pueden acogerse a una tutela y a un procedimiento de permanencia en España hasta que se consiga el mejor interés de los menores y su devolución, bien a sus padres o a su país, a una institución. ¿Qué es lo que sucede? Pues que casi todos los menores son enviados por sus familias como una inversión para que España les dé casa, comida, formación, ayuda, luego se regularizan y con su autorización de residencia pueden tirar de su familia para que se puedan ir a España. Eso es una situación de hecho, es así. ¿Qué ocurre? Que no se pueden devolver los menores por muchísimas complicaciones. En primer lugar, ellos no quieren sus familias y la cooperación y la eficacia del Estado se ve casi reducida a cero. Por otra parte está el resto, los mayores de edad. Los mayores de edad, pues como decimos, todos estos que han entrado pueden ser devueltos, además por la vía, llamado coloquialmente devoluciones en caliente, puesto que han sido interceptados en frontera, ahora muchos están localizados y retenidos en los locales comerciales que hay allí al lado de la frontera, y se pueden devolver en caliente, siempre con la cooperación voluntaria de las personas y también del país vecino que debería abrir las puertas. De hecho, a todos los que se están marchando voluntariamente, pues es una situación también de hecho, igual que entran, se marchan. A los que no quieren volverse, pues hay que utilizar la coerción del Estado y encontramos las situaciones en las que no consta que entraran vulnerando la frontera y entonces se abre un expediente de devolución que es más trabajoso y requiere de una serie de trámites, una orden de devolución, y para obligar a cumplirla, pues la fuerza policial tiene que acompañarlo hasta la frontera. ¿Qué ha ocurrido? Con la sentencia del Supremo, pues las llamadas coloquialmente devoluciones en calientes, se anuló la posibilidad de que aplicarlas a los que quedaran por mar. Ahora se habla de que, bueno, como yo recogí en un artículo justo que publiqué ayer en The Objective, pues el problema que ponía el Supremo y que al mismo tiempo daba la solución es que exista una demarcación fronteriza sobre el mar. Es decir, con cualquier línea de boyas flotantes se podía haber establecido antes del día de ayer y ahora pues se ha anunciado por el gobierno que se va a hacer. El caso es que a todos los que han entrado por el espigón bordeándolo se les puede aplicar la devolución especial de Ceuta o devolución en caliente. Todos esos que bordean, que ya vemos que están superando los obstáculos de contención. En definitiva, es un tema un poco árido para explicarlo en términos más simples, pero todo tuvo origen en unos recursos contenciosos que se pusieron ONGs hace ya casi 2 años, llegó al Tribunal Superior de Justicia de Andalucía y finalmente el Supremo, en la crónica de una sentencia que era lo más factible que iba a suceder, pues declaró que solo se puede aplicar cuando se superan los elementos de contención fronteriza terrestres, ya que los marinos no existen. Pero que si existieran, como ahora las boyas que se van a poner, también se puede aplicar la devolución

0: en caliente. En definitiva, está el instrumento ágil procedimental de la devolución en el plano jurídico. Luego tiene que haber la colaboración del país de origen para que admita a sus ciudadanos. Y ahí, en las expulsiones normales, en las devoluciones, es donde se han encontrado muchos problemas cambiantes según los años, la época, tanto en Argelia como en Marruecos. Y bueno, eso pertenece al terreno de la realpolitik. Creo que lo podemos dejar en este punto por no profundizar en cuestiones técnicas más de detalle.
1: Creo que ha sido bastante ilustrativo y que sí que nos ayuda precisamente a tener esta imagen global sobre las distintas herramientas y sobre todo las distintas situaciones que viven todos aquellos que han llegado a Ceuta en estas últimas 24 horas. Fernando Rosado, consultor internacional y experto en políticas de extranjería, muchísimas gracias por ilustrarnos, por acompañarnos y por estar con nosotros hoy. Un abrazo.
0: Saludos.
1: Adiós, adiós, adiós, adiós. Bueno, y mientras tanto, mientras está ocurriendo todo esto, por otro lado, la portavoz nacional de Agenda España de Vox, Isabel Pérez Moñino, ha asegurado este viernes desde Ceuta que en España no cabe absolutamente nadie más y ha calificado la situación que atraviesa la ciudad autónoma como una verdadera invasión. Pérez Moñino ha reclamado el cierre de la frontera, un refuerzo de los medios destinados al ejército y la expulsión de los miles de inmigrantes que han entrado de manera irregular en Ceuta durante los últimos días. La dirigente de Vox se ha pronunciado ante los medios de comunicación coincidiendo con la visita a la ciudad autónoma del presidente del gobierno, Pedro Sánchez, y ha cargado duramente contra la actuación del Ejecutivo ante la crisis fronteriza. En concreto, Pérez Moñino ha calificado al gobierno de traidor y corrupto y le ha acusado de estar promocionando estas hordas de inmigrantes ilegales. La representante de Vox también ha denunciado la llegada de hombres en edad militar y ha defendido la necesidad de adoptar medidas inmediatas para reforzar la seguridad y el control de la frontera. Y por otro lado, el vicepresidente y consejero de Desregularización, Bienestar Social y Familia del Gobierno de Aragón, Alejandro Nolasco, ha ordenado este viernes la suspensión urgente e inmediata de todas las ayudas económicas dependientes de sus áreas de gobierno que tengan como destinatarias a ONG, que, a su juicio, colaboren con la invasión migratoria de Ceuta. Nolasco ha defendido que la medida responde a criterios de seguridad nacional, defensa de la soberanía y protección de la integridad territorial de España. El dirigente de Vox ha añadido que la decisión se encuentra además amparada por el espíritu y la letra del pacto de gobierno en Aragón. Ni un euro de las comunidades autónomas, ni directa ni indirectamente, puede ir destinado a amparar lo que es una auténtica invasión que compromete nuestra integridad territorial y nuestra soberanía nacional, ha subrayado Nolasco. Pues precisamente ahora que estamos hablando de esas propuestas por parte de Vox, vamos a hablar en estos momentos con Rocío Demer, portavoz nacional de Vox de Emergencia Demográfica y Asuntos Sociales, además de diputada nacional por Almería. Rocío, muchísimas gracias por estar con nosotros en el día de hoy.
2: Muchas gracias a vosotros por la invitación.
1: Bueno, Rocío, lo hemos estado analizando, hemos estado precisamente hablando de esas propuestas que habéis lanzado desde Vox, pero quiero preguntaros cómo estáis viendo desde la formación todo lo que está ocurriendo en estas últimas horas en Ceuta.
2: Bueno, lo primero, lógicamente, con muchísima preocupación, con muchísimo dolor. Está feo, lo advertimos, el tal, pero es verdad que llevamos muchos años ya planteando iniciativas en todas las instituciones. Al respecto, además, concretamente de las ciudades autónomas, en el caso de Ceuta y Melilla, y han sido no solo desoídas, sino incluso no apoyadas por parte del resto de formaciones políticas. Entonces, en este momento, los que le ven las orejas al lobo, de alguna manera, pues están pidiendo cosas que nosotros pedíamos hace 6 años. No está mal que hayan llegado, aunque haya sido tarde. Pero en cualquier caso pensamos que esto nunca tendría que haber sucedido, que teníamos que haberlo previsto. Si alguien como nosotros, ¿no?, que es la tercera fuerza política, pero no tenemos herramientas de gobierno, y muchísimo menos hace 6 años a nivel nacional, y nosotros sí que estábamos pendientes de prever y de estar alerta para que nunca sucediese algo así, pues evidentemente los que sí tenían las herramientas, los que sí tenían el conocimiento, los que sí podían haber estado ahí previéndolo desde el primer momento y poniendo los medios para que no sucediese, pues no lo han hecho. Y hemos llegado a una situación a la que no había que haber llegado. Los testimonios, no sé si habéis visto algunos vídeos por redes sociales.

Seguramente mi compañera Isabel ha estado allí esta mañana en Ceuta acompañando fundamentalmente a los ceutíes. Nuestra gente de Ceuta estuvo ayer desde el primer momento pendiente también y arropando a todos los vecinos de la ciudad. Y los testimonios son desgarradores, ¿no? Niñas llorando.

0: Bueno, de nuevo lo de siempre, que nos cuentan que son refugiados, que huyen de alguna guerra, ¿no? Y nosotros no vemos el refugio por ningún sitio, nunca lo hemos visto. Ya desde el año 2015 que se lanzaban esas campañas en Europa de Welcome Refugees, ¿no? Nunca fueron refugiados, ¿no? No eran refugiados que huían de ninguna guerra. Y en cualquier caso, aunque fuesen refugiados, la ciudad autónoma de Ceuta, con 80.000 habitantes, nunca tendría la obligación de acoger a 50.000 personas, ¿no? Así que no son refugiados que huyen de ninguna guerra, son varones jóvenes en edad militar, pues como son los hombres que estamos viendo en los cayucos, los hombres que vemos que saltan la frontera y los hombres que por toda Europa, pues en muchísimos casos, están sembrando el terror en tantos sitios, ¿no? Que es perfectamente evitable lo que está sucediendo si respetásemos nuestras fronteras, si hiciésemos respetar nuestra soberanía. Pero lamentablemente es lo que desde hace muchos años no se ejerce.
1: Que Rocío, ahora mismo todos los ojos están mirando a Pedro Sánchez, no únicamente por parte de Vox o por parte incluso del Partido Popular, sino que incluso sus propios aliados han reclamado a Pedro Sánchez esta inmovilidad a la hora de afrontar todo lo que está sucediendo en Ceuta. ¿Cómo estáis viendo esa inmovilidad por parte del presidente del gobierno que ha estado 1 hora y 45 minutos en lo que parece una visita exprés en Ceuta?
0: Bueno, no solo que haya estado 1 hora y 45 minutos, que pues ya está, pues ha estado, pero fundamentalmente las medidas que ha anunciado. Ha anunciado medidas de colocar unas boyas en el mar para que en el paso del Tarajal se pueda identificar la línea de la frontera para poder hacer devoluciones con arreglo a lo que diga el Tribunal Supremo. Por un lado, por otro lado, que va a continuar la colaboración con nuestra vecindad marroquí y no sé qué, y luego que se va a desplegar a las fuerzas y cuerpos de seguridad del Estado para garantizar la seguridad, pero fuerzas y cuerpos de seguridad del Estado que nos lo dicen ellos mismos que están de manos atadas, que no pueden actuar, no tienen licencia para actuar. Ayer veíamos una frontera, que la frontera tiene dos lados, tiene el lado marroquí y el lado español, y veíamos la frontera abierta por los dos lados. Con la única unidad de la Guardia Civil, pues permaneciendo bajo las órdenes que tuviese, ante el lado español, abierto y sin poder actuar de ninguno de los modos. Entonces, las medidas que haya anunciado son medidas que podían no haber anunciado nada y estaríamos exactamente igual. Son medidas totalmente, pues es maquillaje político, que él ha ido a Ceuta a hacer unas declaraciones grandilocuentes que al final son declaraciones que anuncian herramientas que no vienen a solucionar nada, porque no puedes solucionar una frontera que llevas años y años y años pisoteando y no puedes restablecer un respeto internacional y una soberanía que llevas años y años y años dinamitando y que no tienes y no puedes exhibir en ningún momento. Entonces, yo he sobremojado, lamentablemente y de verdad con muchísimo dolor, lo decimos desde Vox, pero yo he sobremojado. Y estas medidas, cartón piedra, pues probablemente no vayan a solucionar en ningún momento ese problema.
1: Bueno, desde luego lo que está provocando es que toda la Unión Europea esté exigiendo medidas inmediatas, precisamente a Pedro Sánchez y sobre todo esa noticia de que Italia habría, bueno, pues cortado ese tratado Schengen con España, mientras todos los países están exigiendo al gobierno pasos decisivos y pasos contundentes. ¿Cómo veis desde Vox que toda la Unión Europea, independientemente de los países en cuestión, estén con España en el punto de mira y sobre todo con Pedro Sánchez en el punto de mira?
0: Pues lo que decía antes, ¿no? Pedro Sánchez está siendo el hazmerreír del mundo. Insisto que es una persona que lleva años y años y años dinamitando el respeto internacional de España, la capacidad de actuar internacionalmente y echando por tierra, pues, el ejercicio de nuestra propia soberanía. Y eso es una traición al pueblo español. Eso es, pues, un dirigente, un gobernante que tenemos ahora mismo que está traicionando a su propio pueblo, que está mirando por otros intereses, no sabemos exactamente cuáles, pero en cualquier caso no son los del pueblo español y que con este tipo de actitudes, ayer por ejemplo veíamos cómo el Partido Socialista, el Consejo de Ministros, estaba en la embajada marroquí o la residencia del embajador de Marruecos, no sé exactamente cuál de los dos edificios, celebrando pues, la festividad del trono de Mohamed VI. El Consejo de Ministros, o sea, que es una sumisión política internacional, es un pisoteo de la soberanía de España en el panorama internacional, e insisto, lo que genera en definitiva un hazme reír y una sensación de que en España no.

0: hay estado por parte del resto de personas que nos vean de otros países, que yo creo que es lamentable. Pero no solo porque sea lamentable, sino porque, insisto, que lo que siente el pueblo es un profundo dolor. Lo que siente el pueblo de Ceuta es un profundo abandono y un profundo dolor. El que haya caminado por cualquiera de sus calles ayer, hoy, está viendo a gente desesperada. El que haya visto cualquiera de los vídeos por redes, aunque no se haya acercado ahí exactamente, a la niña que estaba esta mañana con Isabel llorando porque no reconocía a su pueblo, preocupada, a los padres que hayan estado en vela esta noche porque no llegaban sus hijos, a los que se hayan atrincherado en sus pisos. Hemos visto también algunos de estos inmigrantes escalando por algunas ventanas. Pues ese miedo, esa inseguridad y ese terror que ha vivido esta noche el pueblo de Ceuta y el que viene, eso es intolerable. Eso es intolerable. Entonces, podemos explicarlo en términos de, bueno, pues como lo he explicado, ¿no? El hazme reír del mundo, el pisoteo de la soberanía, pero que en definitiva, insisto, es que es una puñalada trapera al pueblo español que reside en Ceuta.
1: Pues veremos, desde luego, qué es lo que ocurre a partir de este momento y, sobre todo, si no se producen más episodios de este carácter. Rocío Demer, portavoz nacional de Vox de Emergencia Demográfica y Asuntos Sociales, además de diputada nacional por Almería. Muchísimas gracias por estar con nosotros en el día de hoy. Un abrazo.
0: Gracias a vosotros.
1: Adiós, adiós. Bueno, y atención, porque en medio de todo este caos que estamos viviendo con el espacio Schengen entre España e Italia, parece que ahora Roma matiza, porque precisamente la última hora que nos llega desde Italia es que el gobierno ha matizado en el día de hoy que los controles aeroportuarios y portuarios a viajeros llegados de España y decretados por la crisis en Ceuta serán aleatorios y solo afectarán a ciudadanos que no pertenezcan a la Unión Europea. El restablecimiento de los controles de acceso en las fronteras aéreas y marítimas con España no supondrá ningún cambio para los viajeros españoles y europeos hacia Italia, que seguirán pudiendo entrar en nuestro país como de costumbre, sin ningún trámite burocrático adicional, informan fuentes gubernamentales. Poco antes, el Ministerio del Interior había informado de su decisión de introducir controles en puertos y aeropuertos con España por la crisis en Ceuta tras la llegada de miles de personas desde Marruecos. Bueno, pues estaremos muy atentos con respecto a todo lo que ocurre aquí, en esta imagen que estamos viendo en directo en estos momentos de Ceuta, donde es cierto, como nos estaban comentando precisamente nuestros invitados, especialmente Nuria Benítez, que sí que parece que la situación se está estabilizando, pero todo eso, por supuesto, ante cierto miedo, cierta preocupación que siguen imperantes en Ceuta. Lo analizaremos después de una pequeña pausa de publicidad aquí, en Negocios Televisión.

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Porque está China en la espera, en la espera, en la espera, para este entorno en el que pueda entender que ahora es el momento, ¿no? Rey Dalio ha dicho que estamos en el paso 9 de 13, ¿no? Alrededor de cómo podemos ir a un entorno de guerra mundial. Y señala precisamente que potencias como Reino Unido, Países Bajos en su momento, o España, tuvieron el problema alrededor de cuando se dieron cuenta de que ya no merecía la pena estar bajo la defensa o la protección de, por ejemplo, el Reino Unido. ¿Cuándo? Pues, por ejemplo, alrededor del canal de Suez, ¿no? Cuando el Reino Unido vio que ya no podía defender todo aquello, ¿no? Por lo que vamos acercándonos, entrando, ¿no? Dice Ray Dalio, un escenario donde el orden mundial va a cambiar, y va a cambiar de manera abrupta, y va a cambiar de una manera en la que será difícil entender que el orden anterior se pudiera mantener, aunque todavía no lo podamos ver, ¿no?

0: Está con nosotros Lorenzo Ramírez. Lorenzo, ¿qué tal? Muy buenos días.
1: Buenos días, José Antonio, ¿qué tal? ¿Cómo estás? Bueno, esa es la gran clave, que la inteligencia artificial hoy en día no es rentable. La actuación de China en este episodio de la guerra comercial.
0: Muchísimas gracias, Lorenzo, como siempre, por toda esa fotografía hoy abundante, lo que está en la actualidad que no para. ¡Buen día, buen negocio!
1: A ti también, buen día y nada, a disfrutar y a trabajar. Abrazo.

0: Gustavo Dariste, diplomático. ¿Qué tal? Muy buenos días.
1: Muy buenos días, Manuel.
0: Bueno, ¿qué te parece esta nueva fase de, bueno, punto muerto, quizá? Estados Unidos e Irán tampoco hay proyectadas ninguna propuesta en firme de mediadores para, bueno, pues volver a reunirse o proyectar una nueva de suerte de memorando de entendimiento 2.0.
1: Dos cosas. La primera, esta es un nuevo capítulo del mismo libro. Es el libro que ha escrito el triunvirato macabro que gobierna Irán en este momento, el general Ahmed Vahidi, que es el jefe de la Guardia Revolucionaria, y sus conmilitones, Mohamed Zolgader, que es el secretario general del Consejo de Seguridad Nacional, y el general Raisi, que es el asesor del desaparecido y fantasmagórico líder de la revolución, Mostaba Khamenei. Pero cada vez que hay una lucha intestina por el poder en el país, hay una respuesta militar contra algún vecino, contra un barco en el estrecho, por parte de la Guardia Revolucionaria, por tres motivos. El primero, justamente, es para reafirmar con toda claridad quién es el que manda en Irán y mandarle un mensaje muy claro a aquellos que negocian y que hacen concesiones, que mientras ellos no den el visto bueno a cualquier cosa que se negocie en la mesa de conversaciones, no va a existir ningún tipo de paz. La segunda es un mensaje muy claro a sus proxies terroristas de la región, diciendo que hoy sigue mandando más que nunca y con más fuerza que nunca el mismo de antes. Obviamente la Guardia Revolucionaria y su brazo terrorista, en fin, ellos también son terroristas, en fin, es un tanto absurdo decir lo que he dicho, el terrorista es ambos, pero y además tienen la consideración de grupo terrorista, pero es quien ha exportado el terrorismo, en fin, el brazo armado terrorista serían las brigadas Al-Quds. Y es un mensaje a Hamas, un mensaje a Hezbollah, un mensaje a las milicias terroristas iraquíes, que por cierto han atacado durante estos últimos días, a pesar de la tregua, han atacado intereses estadounidenses en Irak. O sea que ellos no se dan por enterados, y por supuesto los hutis. Y el tercer mensaje, o la tercera razón por la que hacen descarrilar las conversaciones de paz, es porque les interesa muchísimo establecer el sistema de peaje-chantaje del que tanto se habla. Hoy sabemos ya, ciencia cierta, porque está comprobado y está documentado por las distintas agencias que tienen, ya sea información o que se ocupan de cuestiones marítimas, que hay transitarios y empresas intermediarias, agencias europeas, estadounidenses, africanas, asiáticas, que están fungiendo de intermediarios entre el régimen iraní y los armadores para facilitar los pagos. Porque en este momento el país está arruinado. El ingreso petrolero, bueno, obviamente ha bajado mucho, pero sigue allí. Hay embargos muy importantes.

0: recortes y sanciones extraordinariamente duras contra el régimen iraní. La economía está agotada, ha hecho implosión hace mucho tiempo, se han perdido 7,5 millones de puestos de trabajo. Y en ese momento, claro, las arcas de todo el mundo están absolutamente secas. Hace meses que los funcionarios no cobran. Incluso la Guardia Revolucionaria, que es la joya de su corona, ahora que está tan de moda esta expresión, ¿verdad? La Guardia Revolucionaria está a medio sueldo, la tropa, obviamente, los oficiales y los generales no. Esos aparte que tienen otras prebendas, aparte de sus corrupciones y lo que roban fuera de Irán. Y les hace falta esos 100.000 millones a 200.000 millones de dólares que se supone o que se calcula que pueden recaudar con el chantaje peaje. Imaginemos por un instante lo que un régimen de estas características podría hacer con estas cantidades astronómicas de dinero. Es decir, aparte de volver a reconstruir sus redes en la región y, por ejemplo, tratar de desestabilizar el régimen sirio, que hoy les es claramente hostil y para ellos es una absoluta tragedia, y, por supuesto, mantener el doble chantaje o el doble estrangulamiento del estrecho de Hormuz y el estrecho de Bab el-Mandab a través de los hutis. No estamos en una situación muy buena, y todo esto es porque Estados Unidos planificó bien la parte militar y muy mal la parte geopolítica. No se enteró de qué tipo de régimen era el que se enfrentaba, que era muy difícil que cayese, que estaba muy mal traída el inicio de la guerra porque se hizo en pleno Ramadán. Es evidente que un musulmán chií, un musulmán en general, pero un musulmán chií en particular, no se va a rebelar durante el sagrado mes de Ramadán. Y aparte, encima, las leyes de la República Islámica le dan una potencia absoluta o una capacidad absoluta a las autoridades, no ya para juzgar sumarísimamente a quien se manifieste en contra del régimen durante tiempo de guerra, sino que de ejecutarlos prácticamente sin juicio, porque se supone que es un acto de traición.
1: Bueno, el estrecho de Hormuz, que es el paso más crítico para el mercado energético mundial, el estrecho de Malaca, probablemente pues el mayor corredor comercial del mundo. Omán ha presentado una propuesta, Gustavo, hace unas horas, al parecer, que bueno, pues parece que tampoco es que cambie demasiado. Propone gestionar el estrecho de Hormuz mediante tarifas de carácter voluntario. Lo que quiere es evitar el control exclusivo de Irán, y al parecer parece que le han dado el visto bueno a algunos países del Golfo. Yo no sé cuáles. No creo que le dé el visto bueno Donald Trump. La cuestión es, ¿en Malaca también se pagan peajes?
0: No, ni en Malaca, ni en el estrecho de Madagascar, ni en el estrecho de Taiwán. Y no olvidemos que además, obviamente, Malaca y Taiwán son los dos puntos esenciales para la economía china. Por ahí pasa por los dos estrechos, porque siempre estamos hablando de Malaca y rara vez nos acordamos del estrecho de Taiwán. Por ahí pasa una parte muy importante del comercio exterior chino, aunque es verdad que el 80-85% de las importaciones de energía a China pasan por el estrecho de Malaca. Los tres países ribereños del estrecho de Malaca, y ahí estuve hace unos meses y de hecho pues hice un programa con vosotros desde allí y os lo conté. Singapur, Malasia e Indonesia son los ribereños y no se les ocurre hacer ningún tipo de cobro de peajes. Es más, hay un problema de piratería en el estrecho de Malaca y son esos países los que luchan contra la piratería sin cobrar nada a los países a los que mantienen seguridad o que dan seguridad a sus buques mercantes, y eso cuesta una millonada todos los días por parte de esto. Después, volvamos al tema de la mediación. En fin, lo de Omán es una cosa para hacérselo ver. La actitud de Omán en este conflicto es absolutamente vomitiva. Es absolutamente vomitiva. No he visto un país más sensato variar de una manera más brutal en menos tiempo. Ha dado un giro de 180 grados respecto a las políticas que mantenía el sabio sultán Qaboos, que era un hombre respetado internacionalmente, respetado en la región, que mantenía una relación muy cordial con sus vecinos y una relación muy correcta con Irán. Hoy hemos visto que incluso se metió en un concurso de insultos el ministro de Asuntos Exteriores con Estados Unidos, incluso al propio Marco Rubio, ¿Cómo es posible que nadie pueda creer en la capacidad o la buena fe, la capacidad de mediación o la buena fe de Omán, cuando sabemos que se ha echado en brazos de Irán completamente? No es aceptable, ni voluntaria ni no voluntaria, ningún tipo de chantaje-peaje es una operación mafiosa de racketeering, como se dice en inglés, que es el dinero de protección que inventaron los mafiosos irlandeses y que perfeccionó la Cosa Nostra en Nueva York y después se extendió al mundo entero. Bueno, eso es absolutamente inaceptable. Y, desde luego, en este momento, el único mediador serio y que es eficaz con una experiencia y una hoja de ruta, en fin, una hoja de servicios de éxitos pasados, es Qatar. Y después, obviamente, pues Pakistán ha servido de un cartero dirigente, pero no mucho más, porque tampoco tiene una experiencia en mediación en conflictos excesivamente larga, por no decir nula. Lo de Omán es absolutamente increíble en el sentido literal del término. No podemos creerlo. Y además no hay ningún indicio de buena fe en la propuesta y no se debe, bajo ningún concepto, ningún país del mundo debe aceptar pagar el chantaje peaje. El que lo haga está llenando las arcas de un Estado terrorista y está contribuyendo a pagar la muerte de las próximas víctimas de los terroristas que son aliados de Irán en la región. Y eso es inmoral, aparte de ilegal.
1: Y a todo esto, Benjamin Netanyahu, que ya ha llegado a Washington, entendemos por qué era muy amigo de Lindsey Graham, porque quiere que le explique Donald Trump ese acuerdo nuclear con Arabia Saudí, porque van a evaluar el siguiente paso en Oriente Medio, funeral en el que también va a asistir Volodymyr Zelensky. ¿Qué te deja? ¿Qué te sobrevuela ante esta cita trilateral?
0: Para empezar, a mí me deja muchísimas dudas lo que le pasó al senador Lindsey Graham. Estaba en Kiev, visitando a Zelensky, volvió a Estados Unidos, se encontró mal y se murió en 24 horas. Uno es mal pensado y empieza a pensar en el famoso paraguas con la agujita, ¿verdad?, que utilizaba el servicio de inteligencia búlgaro por encargo de los soviéticos en diferentes partes de Europa a lo largo de la Guerra Fría. En fin, ahí lo dejo. No voy a ponerme conspiranoico, pero francamente resulta un tanto extraño, por no decir otra cosa. Segunda cuestión, es decir, la torpeza diplomática de Benjamin Netanyahu es digna de mejor mención. Es decir, difícilmente hemos visto que alguien haya dilapidado un crédito que tenía prácticamente ilimitado de amistad y de confianza con el presidente de Estados Unidos, al que todo el mundo ha dicho que era el mejor amigo que ha tenido Israel en la historia del Estado de Israel. Bueno, como Netanyahu está tan sobrado y va tan de chulo por la vida, no se le ocurrió mejor cosa que andar diciendo por todas las esquinas de Washington que él tenía al presidente Trump en el bolsillo trasero del pantalón, que es, la expresión en inglés es verdaderamente ofensiva. Claro, eso sí llegó a oídos de colaboradores y del presidente Trump y del propio presidente Trump, y estaban enfurecidos, con toda razón. No se puede decir nada así, ni en público ni en privado, aunque lo pienses, y aparte que se ha visto que no es verdad, porque hay que recordar, y a mí me gustaría hacerlo aquí otra vez, el repasito que le dio Trump en su discurso en la Knesset, que no fue especialmente simpático con Netanyahu, que parecía que le pasaba la mano por el lomo y le estaba dando un par de bofetadas. Y después, por cierto, hizo un gran elogio del jefe de la oposición, el señor Bennett, que, en fin, también hay que echarle de comer aparte, pero bueno, eso es otra historia, que dijo: oye, Bibi, este señor me cae muy bien, es muy buena persona, no le des tanta caña. Y no olvidemos las conversaciones tensísimas que han tenido ambos por teléfono, el haberle hecho pasar por la vergüenza de tener que pedirle perdón al primer ministro de Qatar después de aquel incomprensible ataque en Doha, un país que había acogido a la cúpula de los talibán o a la cúpula de Hamas, era a petición de Israel y a petición de Estados Unidos, y eso está documentado, y francamente pues eso hay que decirlo. Y hoy, bueno, pues en este momento No hay que confundir el gobierno de Netanyahu.

0: Netanyahu con el Estado de Israel y sus intereses, ni el sagrado derecho de Israel a existir y a su seguridad. Y es más, creo que las políticas del señor Netanyahu son las que más están perjudicando al Estado de Israel en este momento. Y poner en riesgo una buena relación con este y otros gobiernos de Estados Unidos es francamente de una enorme torpeza. Pero no olvidemos una cosa que es muy importante subrayar y me gustaría, aunque no está en tu pregunta, voy a volver a las demás cuestiones que has planteado, Manolo, que sí hay que denunciar de manera muy, muy, muy tajante y con toda crudeza las posiciones de ciertos miembros del Partido Demócrata que son muy próximas a los terroristas de Hamás o los terroristas de Hezbollah. Me refiero a Ilhan Omar, me refiero a Rashida Tlaib, que tienen un discurso absolutamente vomitivo. Y en vez de pelearse con el presidente Trump, lo que tendría que hacer el señor Netanyahu es utilizar sus muchos amigos en los medios de comunicación de Estados Unidos para denunciar esto, porque ha pasado bastante inadvertido, o desapercibido, como diría uno de la LOCSE. Ha pasado inadvertido por los medios de comunicación españoles y europeos. Este discurso que llegó a decirse en la Cámara de Representantes de los Estados Unidos tiene que ser denunciado de una manera mucho más tajante. Y por último, cuando decías tú qué va a hacer, pedir explicaciones sobre el acuerdo de Arabia Saudí, a mí me gustaría romper una lanza a favor del acuerdo nuclear con Arabia Saudí. Porque esto demuestra que es perfectamente posible tener un acuerdo nuclear con Estados Unidos, que se lo ofreció a Irán, ¿eh? Lo mismo, exactamente lo mismo. Un acuerdo nuclear para un programa nuclear civil. Estados Unidos le llegó a ofrecer el 27 de febrero, el propio Witkoff, a Araghchi, el sujeto este que es ministro de Exteriores de Irán, le dijo: mire, no tienen que enriquecer uranio, se lo regalamos nosotros. Se lo regalamos nosotros. Y obviamente, esto. Todos los países del mundo están diciendo, ah, es que Arabia Saudí no va a estar sometida a inspecciones de la OIEA, de la Organización Internacional de la Energía Atómica. Todos los países del mundo que tienen energía atómica lo están. Y la OIEA puede ir a cualquiera. El problema es que Irán está enriqueciendo a 60, 80, 83,7%. Que está muy cerca del 90%, que es el nivel requerido para construir armas atómicas, y ningún país que tiene un programa civil lo hace a más del 6%. Es ahí el problema. Y por lo tanto, esto, aquellos que tratan de comparar el tema de Irán con Arabia Saudí están completamente equivocados. Pero digo otra cosa. Si Irán desarrolla armas nucleares, y yo soy de los partidarios de mantener el club nuclear no en lo que está, en menos de lo que está, ¿eh? Ya hemos visto que hubo en el pasado no tan lejano dos países que fueron potencias nucleares y que lo dejaron de ser voluntariamente, Ucrania una y la República de Sudáfrica otra, pero tenemos hoy la certeza o la preocupación de que puede haber un nuevo miembro clandestino y monstruoso de este nefasto club de potencias nucleares. Pero el riesgo de que eso exista es real y hay que aceptarlo. Y Estados Unidos lo que está mandándole a Irán es un mensaje muy claro. Si usted se arma, a lo mejor otros también.
1: Bueno, pues el palo y la zanahoria o la teoría del loco, la imprevisibilidad del presidente estadounidense bueno, dice que quieren negociar, también sigue mandando esas represalias y por ahora parece que Irán no cede. Gustavo Dariste, diplomático, la tregua infinita, un placer, gracias.
0: Un abrazo muy fuerte, Manuel.
1: Vamos a evaluar el momentum del mercado, hablar de la reasignación de activos en esta segunda mitad del año, los riesgos para las bolsas. Hernán Cortés, socio y fundador de Olé Gestión, ¿qué tal? Muy buenos días.
2: Buenos días, Manuel.
1: Bueno, tensiones geopolíticas, preocupación por la inflación, vuelven a repuntar los bonos y una Reserva Federal que parece que no suelta prenda. ¿Cómo ves el momento?

0: momentum del mercado?
1: Bueno, honestamente, la decisión de la Reserva Federal no me ha sorprendido. Era nuestra apuesta principal que no moviese los tipos de interés. No nos olvidemos que en Estados Unidos, a diferencia de Europa, los tipos de interés son mucho más altos. Al estar a niveles del 3,5, 3,75. La rentabilidad real de ese tipo de intervención con una inflación subyacente que está en este momento en el 2,5, pues es cercana a los 100 puntos básicos, mientras que en Europa el 2,25 del Banco Central Europeo está en línea, incluso un poco por debajo de los niveles de inflación subyacente, que son los que podemos considerar más estables, ¿no? Entonces, bueno, es una política monetaria ya restrictiva en sí mismo el tener unos tipos 100 puntos por encima de la inflación, tanto subyacente actual como la esperable de cara al medio plazo. Por otro lado, otro tema relevante es el incremento de rentabilidad de los bonos en Estados Unidos. El 10 años antes del inicio del conflicto de Irán estaba al 4% y ahora está al 4,70%. Entonces, la política monetaria restrictiva no solo se produce por la subida de los tipos de intervención, sino también por la subida de los tipos de medio y largo plazo. Las empresas se financian, no se financian en el corto plazo, suelen hacerlo en el medio y largo plazo, con lo que esas subidas de las rentabilidades es similar, el efecto de restricción es similar al haber subido los tipos de interés pues cerca de 50 puntos básicos. Entonces, quiero decir con esto que la Reserva Federal puede dejar de subir los tipos de corto plazo porque el mercado esa labor de restricción monetaria ya la está haciendo al subir las rentabilidades casi 100 puntos básicos, 70 para ser exactos, en el largo plazo. Entonces, yo creo que en Estados Unidos no tendría mucho sentido de momento el subir los tipos de interés con las circunstancias actuales ya son bastante restrictivas las circunstancias de la política monetaria. Es verdad que tienen una política fiscal muy expansiva y por ello eso les impide ser más agresivos en política monetaria, obviamente. Claro, tiene un déficit fiscal del 5,5% que evidentemente te impide al Banco Central Europeo pues, tener una política monetaria más relajada, ¿no?
0: Bueno, pues esta semana hemos visto cómo los bonos alemanes han llegado a registrar niveles que no se veían desde mayo de 2011. El bono británico por encima del 5%. También ha repuntado la deuda estadounidense, mayores presiones inflacionistas, el precio del crudo que se encarece más de un 30% desde que tocara mínimos en los últimos 30 años. ¿Es momento de aumentar la exposición a la renta fija, a los bonos soberanos, o quizá hay que ser más selectivos con el crédito?
1: Bueno, nosotros confiamos enormemente creemos que dentro de los activos principales, que sería pues, los bonos de gobierno, el crédito y la bolsa, el que en este momento para nosotros ofrece mejores perspectivas a medio plazo son los bonos de gobierno, que creemos que están en un momento de unas rentabilidades atractivas en términos de rentabilidad real, teniendo en cuenta las inflaciones esperadas y en términos de rentabilidad nominal. El Estados Unidos tener casi un 5% en el 10 años y en Europa, si coges el bono alemán, pues tienes un 3,20, pero si te vas a un riesgo soberano un poco peor, pues no estás lejos del 4%, ¿no? Entonces, bueno, pensando que los bancos centrales van a hacer su trabajo y la inflación se acercará muy probablemente en 2027 a los niveles objetivos de los bancos centrales, especialmente en Europa, que seguro que va a llegar al 2% rápidamente, tenemos rentabilidades reales muy atractivas en el medio y largo plazo. Y en Europa, que es donde el crecimiento es muy modesto, realmente casi cercano a recesión, porque estamos hablando ya de 0,5% de crecimiento para este año. Entonces, ese tipo de rentabilidades, pues las encontramos muy atractivas, la verdad. O sea, decirte, yo creo que es un momento bastante razonable para incrementar duración. Bueno, con un cierto riesgo del corto plazo, porque ya sabemos que lo que está pasando en el Golfo Pérsico es bastante imprevisible. Los acuerdos que se llegan se rompen pues a los 15 días o a los 2 días, como ha sido en esta última ocasión. Y eso pues dificulta muchísimo hacer una proyección de dónde van a estar los precios de la energía y, por tanto, dónde va a estar la inflación próximamente. Pero la buena noticia dentro de lo complicado que está la inflación en este momento es que los efectos de la inflación general, o sea, los efectos de la energía, no se están trasladando a la inflación subyacente. Estados Unidos tiene la inflación subyacente en el 2,5, que es el mismo nivel que tenía antes del inicio del conflicto. Y Europa, casualmente, igual, tiene la inflación subyacente en el 2,4, que es el mismo nivel que tenía antes de la guerra de Irán. Entonces, ¿eso qué quiere decir? Pues que de momento, aunque haya un repunte de la inflación general, para los bancos centrales son muy buenas noticias que eso no se traslade, ¿no? ¿Que eso va a seguir siendo así? Pues en la medida que los sectores industriales y servicios visualicen que el conflicto va a acabar en un momento, digamos, de corto plazo, pues eso no se trasladará. El problema es si esto no se resuelve en un plazo relativamente corto, la gente, las industrias y el sector servicio van a pensar que estos precios de la energía no son coyunturales y que probablemente se queden ahí una temporada larga. Entonces, en ese caso, sí tenemos un riesgo clarísimo de traslado de contaminación, digamos, de los precios de la energía a la inflación subyacente, y esto dejaría a los bancos centrales en una situación complicada. Pero volviendo a tu pregunta, pues en principio, y asumiendo perdón, que el caos no se apodera de la situación del Golfo, los precios de la energía se quedarán más altos de lo que están, sin duda alguna, pero contenidos, nos parecen niveles atractivos de rentabilidad de los bonos de gobierno.
0: Y mientras tanto parece que la renta variable se mueve al son de las compañías tecnológicas. Esta semana pues tocan caídas, oleada de ventas en el sector semiconductores. Entiendo que en oleada de gestión vuestro enfoque es que habrá vida más allá del sector tecnológico. ¿Vuestra apuesta cómo de fuerte es por este sector y cuáles son las otras tendencias que detectáis o creéis que son apuestas sólidas de mercado?
1: Bueno, la verdad es que los múltiplos de las compañías tecnológicas de las más grandes, pues la verdad es que eran muy elevados y siguen siendo muy elevados. Es verdad que hay una tendencia de crecimiento de beneficios muy fuerte en todas ellas, ¿no? En esa medida, pues también se respalda el que los múltiplos de PER sean muy altos, ¿no? Donde estamos viendo recientemente las fuertes caídas son, digamos, los proveedores de los centros de datos. Claro, al final, la subida de estos tenía su cierto sentido, pero porque, claro, al final los hyperscalers, los creadores de centros de datos, están gastándose un dineral. Hay escasez de producto de todo tipo, de memorias, de chips, de cableado, etcétera. Entonces, claro, los proveedores pues se están forrando. Ellos marcan el precio y los hyperscalers se vuelven precio aceptantes. ¿Qué pasa? Que esto es una cosa coyuntural. Entonces, es decir, te durará un año, 2 años, 3 años, pero en un periodo de medio plazo va a volver a haber oferta para aburrir de estos productos, ya que son muchos de ellos son bastante commodities. Entonces, no puede, la subida de estas compañías ha sido, en muchos casos, se ha multiplicado por 10. Entonces, claro, dices, oye, que esto no va a ser una situación estable en el medio o largo plazo. Entonces, bueno, igual que subieron muy verticalmente, pues están cayendo muy verticalmente. Aún y todo, después de esta corrección, si te miras por encima a este tipo de compañías, todavía siguen estando 3, 4 veces, entre 2 y 4 veces por encima de donde estaban, ¿no? Que ya me parece bastante más razonable. Entonces, bueno, yo creo que el sector tecnológico está muy soportado por el crecimiento de beneficios, pero hay una gran duda encima de la mesa, que es todas estas inversiones que son del orden de 200.000 millones por anuales en las compañías grandes, en los hyperscalers, los Meta, los Amazon, los Microsoft, ¿van a ser capaces de rentabilizarlo en el medio o largo plazo? Pues ahí hay una gran duda. Decirte, yo creo que no todos lo van a poder rentabilizar adecuadamente. Hay muchos players, muchos jugadores en este mercado y algunos serán ganadores y otros no lo serán. Entonces, está cambiando ese negocio además con estas fuertes inversiones. Han pasado de un negocio de lo que se llama de ligero de balance, o sea, con muy pocos activos en balance, han pasado a tener un negocio con muy fuertes inversiones en balance. Y eso requiere luego grandes amortizaciones anuales, con lo que mucho tiene que crecer el beneficio para poder asumir ese nivel de amortizaciones. Con lo que yo creo que el mercado está, a pesar de la fuerza con la que suben los resultados, en las magníficas 7 está el mercado pesadote. O sea, no, y en general, pues los índices, especialmente en Estados Unidos, donde la tecnología tiene mucha fuerza, pues les cuesta seguir subiendo porque ya, digamos, ya en los precios, los múltiplos de PER del S&P, que está a niveles de 25 veces beneficios, ya está recogido gran parte de ese escenario tan positivo de crecimiento de beneficios. Entonces, ahora toca un poco esperar y ver si realmente esos beneficios ocurren o no ocurren. De todas formas, eso ya es un tema más para 2027-28 más que para el 2026.
0: Muchos riesgos en el sector tecnológico, en la renta variable, que entiendo que sigue siendo el principal activo de inversión. Ya para terminar, en la composición de vuestras carteras, de vuestros fondos, ¿qué peso tiene la renta variable? ¿Un 60, un 80% respecto de la renta fija?
1: Bueno, nosotros gestionamos un fondo relativamente conservador, entonces nuestra media de los últimos 10 años de posicionamiento en renta variable es cercano al 40%. O sea, tampoco es un fondo que nuestra estrategia es de retorno absoluto, de obtención de un nuestro objetivo de obtención de un 5% de rentabilidad anual, con lo que no somos un inversor de que invertamos 70 y 80. De hecho, un folleto, nuestro fondo, tiene un límite del 60. Pero bueno, nuestra media histórica es el 40 y en este momento estamos a niveles del 20, incluso un poco por abajo. O sea, estamos muy, muy prudentes, muy conservadores. Nos parece que es un año bastante complicado para asumir grandes riesgos. El binomio riesgo-recompensa, este año yo creo que está un poco desequilibrado. Realmente estás asumir comprar activos de riesgo en este momento, pues tiene bastante más riesgo que recompensa. ¿Por qué? Porque como comentaba antes, los índices de bolsa están a múltiplos muy elevados y recogiendo un

0: un escenario de crecimiento de beneficios que puede que ocurra. No es nada fácil que sea así, pero bueno, pero es posible. Pero ese escenario tan positivo está ya muy recogido en los precios. Eso le impide al mercado subir. Tampoco va a bajar en la medida que estén los crecimientos de los beneficios sigan siendo elevados, pero tiene un freno a la subida, ¿no? Porque ya, digamos, todo lo mejor está descontado. Si a eso le unes los vaivenes que tenemos con los precios de la energía y su impacto en la inflación por el conflicto de Irán, pues esto nos lleva a pensar que creo que hay años mejores para asumir más riesgos que este. Entonces estamos muy, muy prudentes, con 80-20, bueno, 10%, 5% en liquidez y un 20% de renta variable, y donde tenemos una gran parte de la cartera es metido en bonos de gobierno de muy alta calidad, porque creemos que ahí es donde la valoración nos parece más atractiva en términos históricos.
1: Pues, para cuando vengan mal dadas, ahí tenemos esa estrategia, los fondos de retorno absoluto, olea neutral, olea gestión. Seguimos muy pendientes del mercado y de esa lectura. Hernán Cortés, socio y fundador en Olea Gestión. Un placer, buen día, buen negocio.
0: Gracias, Manuel.
1: Manuel Morato es coronel del Ejército de Tierra. ¿Qué tal, Manuel? Muy buenos días.
2: Hola, buenos días.
1: Bueno, Trump y Netanyahu, que ayer trataron de escenificar que vuelven a retomar su alianza en plena crisis de Oriente Medio. Era la primera reunión, el primer cara a cara desde que comenzara la guerra, casi 5 meses después. Los caminos, los objetivos entre ambos, pues parece que se separaron poco después de comenzar la guerra. ¿Se unen ahora con esta reunión de ayer en Washington, Manuel?
2: Bueno, quizás es pronto para poder analizar lo que sucedió ayer. Me parece muy bien el enfoque que usted ha presentado, porque realmente esta reunión con los dos mandatarios de Ucrania con Zelensky y también con Netanyahu, pues se produjeron en el marco de ese funeral por el senador Graham, que, como la mayoría de ustedes saben, pues era un halcón y muy, muy partidario en los últimos tiempos de Trump y de su política, sobre todo en el caso de Ucrania, con respecto a Ucrania. A mí me gustaría, bueno, poner primero, hacer el marco en el que se están produciendo estos dos conflictos importantes a los que usted ha aludido y que con toda seguridad se han tratado en la reunión de ayer. Con Trump, Estados Unidos ha utilizado masivamente el único poder en el que es hegemón en el mundo, con la idea de permanecer en esa situación como mayor potencia y superando a China, que le está pisando los talones. Esto es importante tenerlo siempre presente. Estas dos confrontaciones que se están produciendo en este momento están en ese marco. China está, bueno, utilizando astutamente su política habitual de aumentar sus capacidades, de los últimos años sobre todo, de aumentar sus capacidades militares y, por supuesto, seguir manteniendo el crecimiento económico y tecnológico que a todos nos ha sorprendido, quizás, y bueno, y a muchos preocupado, claro. Una vez más, China está logrando su objetivo, mientras que Estados Unidos, al no lograr imponerse militarmente en ninguno de de las confrontaciones importantes en las que no está directamente implicado, en la de Irán sí, pero en la de Ucrania no directamente. Pero lo cierto es que los objetivos, por decirlo de alguna manera, si es que en algunos casos son bastante desconocidos, pero los objetivos de Estados Unidos no se están logrando. Y desde luego la imagen que se está dando al mundo es que el poder tan enorme que tiene Estados Unidos no está logrando imponerse en ninguno de los dos. El aumento, otro asunto que ustedes han tratado y tratan continuamente es el precio del petróleo. El precio del petróleo, yo simplemente no voy a entrar en ese tema, pero sí quiero destacar que el aumento siempre favorece a Rusia y también a Irán, o sea que a largo plazo. No quiere decir esto que

0: a Estados Unidos a grandes, que también algunos de sus comentaristas ya lo ha comentado profusamente y muy bien explicado. Estados Unidos, algunos amigos de Trump y sobre todo de lo que se llama el Estado Profundo de Estados Unidos, sí se está beneficiando de este aumento del precio del petróleo, aunque haya bajadas. De alguna manera, lo cierto es que tenemos un precio del petróleo alto y que a corto plazo no parece que vaya a haber fluctuaciones, pero en fin, lo previsto es que esto siga, desde mi punto de vista, que siga subiendo. Y bueno, cuanto más dure la guerra, desde luego, más capacidad de negociación va a tener Irán. Esto como marco. En cuanto a lo que usted me comenta en concreto de la reunión de ayer con Netanyahu, para el tema de Oriente Medio, yo creo que, aunque ya digo, no hay todavía información clara sobre lo que se ha comentado, estoy casi seguro que se ha tratado el tema personal también de Netanyahu, que, como usted sabe, está perseguido por la Corte Internacional. Y yo creo que ahí Trump le ha dejado claro que le va a seguir apoyando y que no va a ser detenido. Eso es muy importante para Netanyahu personalmente y también políticamente para Israel, claro. El otro tema que seguro que se ha tratado también es porque la situación en Oriente Medio se está agudizando, pues es el del reabastecimiento de las reservas de municiones. Bueno, ese es un tema que yo creo que no tiene fácil solución y desde luego, Estados Unidos, con todo su potencial, pues tiene dificultades para, por una parte, reabastecer a las unidades que están sobre el terreno, en las distintas bases de los países próximos al estrecho de Hormuz, de los países árabes, y bueno, con respecto a los buques en el Mediterráneo, quizás ahí es donde menos problema hay, entre otras cosas también por la posibilidad de reabastecer en la base nuestra, en Rota. O sea, ese tema por ahí se habrá tratado. Y luego también, bueno, que Rusia y China es muy probable que estén proporcionando armas y municiones a Irán. Este es otro tema que seguro que han tratado ayer.
1: Sí, el Comando Central Estadounidense bloquea puertos iraníes, pero bueno, pues ha demostrado no tener esa capacidad, ¿no?, de contrarrestar el bloqueo que ejerce de facto Irán en el estrecho de Hormuz, amenazando de nuevo con cerrarlo por esa propuesta de Donald Trump de compensar a los buques atacados. La cuestión ¿es posible acabar este conflicto sin una incursión terrestre en Irán? Y sobre todo, ¿es posible una incursión terrestre en un país tan complicado desde el punto de vista orográfico?
0: Desde mi punto de vista, eso está descartado desde hace mucho tiempo porque supondría un esfuerzo enorme por parte de Estados Unidos y bajas, sin duda alguna, muchas bajas norteamericanas. Y esto, como todos sabemos, pues tendría un coste enorme para Trump y para la administración de Estados Unidos. Por consiguiente, yo no creo que se llegue a ese. Y sin eso no se puede. Claro, ¿qué está ocurriendo? Pues que no sabemos claramente cuál es el objetivo o los objetivos que tiene Trump. Entonces, bueno, pues hace unos días pensábamos, y yo creo que en cualquier momento puede suceder, que se iba a acabar la guerra, bueno, con una victoria contada hacia nosotros, con una victoria de Estados Unidos. En realidad, hemos visto que el acuerdo que se alcanzó en el mes de junio, bueno, no ha servido más que para un paréntesis en esa guerra que además necesitaba, desde el punto de vista legal, Trump para poder, usted sabe que no podía tener, sin el apoyo del Congreso, no se puede mantener esa guerra por más de 60 días, 90, en fin, esa prórroga de 30 hasta los 90, pero le venía muy bien, claro, lo que ha hecho de ese parón, ese frenazo, que bueno, que a partir de ese momento, de este momento ahora, pues es como una nueva operación, con lo cual, pues bueno, es discutible, pero así es como se puede presentar ante el Congreso norteamericano. Irán, pues tiene la llave. Irán tiene la llave y es muy difícil, sin lo que usted ha dicho, sin entrar con fuerzas en el terreno, esta guerra Estados Unidos no la puede ganar. No la puede ganar desde el punto de vista militar, simple, por decirlo de alguna forma. Evidentemente, la guerra finalizará con un acuerdo, como finalizan todas las guerras, y cada uno contará el final y lo que ha logrado, pues a su manera. Yo creo que Estados Unidos está muy interesado en, naturalmente, en finalizarla. Finalizarla, pero claro, mostrando no solo ante los norteamericanos, sino ante el mundo en general, que Estados Unidos no la ha perdido. Ya no digo que la gane, sino que no la ha perdido y que ha logrado pues algunas de las cosas que evidentemente ha logrado. Ha logrado descabezar al régimen iraní, ha logrado bueno, debilitar muchísimo a sus fuerzas armadas, pero lo que es lo que decía de evitar la nuclearización o que Irán sea un estado nuclear, pues eso no parece que lo haya logrado, ni parece que lo vaya a lograr, porque tendría que bombardear. Bueno, no, es que no es fácil, ni siquiera con las grandes bombas que tiene Estados Unidos, los silos donde se encuentran a más de 100 metros de profundidad en las montañas, que se han hecho, no es que hayan hecho, que los hayan protegido con hormigón, es que lo han hecho por debajo de las montañas que tienen más de 100 metros de altura. Con lo cual, es muy, muy difícil que eso, sin entrar en el terreno, sin entrar físicamente, Estados Unidos con el ejército de tierra, es muy difícil que se pueda acabar con él. Luego, eso no lo ha logrado y tampoco ha logrado acabar con la capacidad, de momento por lo menos, de fabricación de misiles balísticos por parte de Irán. Por consiguiente, bueno, pues sin duda alguna, rebaja considerablemente la capacidad de Irán y acabará muy debilitada, pero no ha logrado ninguno de esos dos objetivos.
1: Ayer también Donald Trump se citó con Volodymyr Zelensky antes de ese funeral de Lindsey Graham. Trump y Zelensky que, bueno, también hablaron de coordinación, de estudiar que Ucrania fabrique sistemas Patriot con tecnología estadounidense. ¿Qué supondría para Ucrania fabricar estos sistemas o parte de sus componentes en su propio territorio? ¿Es técnicamente viable?
0: Sí, técnicamente es viable. Lo que ocurre es que eso no se puede conseguir de la noche a la mañana, ni siquiera en un plazo breve, corto, digamos de un par de años, por ejemplo. Pensemos que Estados Unidos ha dado licencias a países como Japón o como Alemania y Polonia, me parece que también, para fabricación de Patriot, pero bueno, el caso de Alemania todavía no ha comenzado y me parece que fue la licencia desde el 2024. Entonces, esto requiere, es un proceso muy complicado. Y en el caso de Ucrania, todavía más, porque si lo quiere construir en Ucrania, hay que pensar que bueno, pues que Rusia no se va a quedar esperando a que los construya o a dejar que los construya sin atacar en los lugares en los que se quiera fabricar. Por consiguiente, esto yo lo veo como un paso más que muestra apoyo, sin duda alguna, al régimen de Zelensky, pero complicadísimo de llevar a la práctica de forma que suponga algún cambio en la situación militar real actual. Por consiguiente, la guerra poco a poco, de desgaste, como sabemos todos que se está produciendo por ambas partes, pues continúa. No parece que vaya a acabar a corto plazo, salvo que cambiara la política de la Unión Europea con respecto a Ucrania, que hoy por hoy no parece que con los líderes actuales que vaya a cambiar. Por consiguiente, bueno, estamos metidos en una situación compleja de desgaste para Rusia, sin duda alguna, y para Ucrania, pero con unas consecuencias, sobre todo de momento, de tipo económico muy graves para el resto de Europa, por supuesto para nosotros también.
1: Pues

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0: Marín Bello Crespo, general retirado. ¿Qué tal? Muy buenos días.
1: Hola, Manuel. Buenos días, por llamarlos de alguna manera.
0: Por llamarlos de alguna manera, desde luego. ¿Qué desafíos, bajo su experiencia como militar, se ha reforzado los operativos de la Guardia Civil, de la Policía Nacional y local con, bueno, pues la llegada de efectivos militares? ¿Qué desafíos plantea la defensa de una ciudad fronteriza como Ceuta?
1: Bueno, vamos a ver. Tú llevas hablando ya en las noticias que se han ido dando de crisis migratoria. Y esto no es ninguna crisis migratoria. A mí no me recuerda a esto ningún salto de valla del año 21, sino como persona con muchísimas canas ya y muchos años, una marcha verde en el año 1975 en el Sáhara Occidental. O sea, en Marruecos no se mueve nada si el rey de Marruecos no quiere. Y quiero decir con esto que hay que tomar todas las medidas necesarias, las que sean necesarias, para garantizar la integridad nacional, la seguridad de los españoles en cualquier parte de su territorio y acabar de una vez con esta oleada que yo más bien me atrevo como un humilde ciudadano español más de invasión, nada de crisis migratoria de ninguna clase. Hay que empezar a llamar a las cosas por su nombre y a quien hay que llamar, además del presidente de la ciudad autónoma de Ceuta, es también al rey de Marruecos, que es una persona muy, muy importante y muy influyente en todo lo que ocurre en su territorio, incluidas estas oleadas.
0: Marín, ¿cómo es la cooperación militar entre España y Marruecos en estos momentos o históricamente?
1: Históricamente, pues no hemos tenido, somos países limítrofes, tenemos muchos puntos y mucha cultura común y teóricamente deberíamos ser muy amigos, pero las relaciones no ya me, yo recuerdo el año 1975, una no de 20.000 personas o 40.000, pero bueno, de 200.000 personas en la provincia española del Sáhara Occidental. Y eso no fue una ocurrencia ni una crisis migratoria, que también la podrían haber, a lo mejor en esta época se hubiera llamado crisis migratoria también, como ahora, pero yo os ruego que en honor a verdad no empleéis eufemismos ni medias verdades porque son peores que las mentiras. Esto no es una crisis migratoria, es un problema orquestado no sé dónde, urdido no sé exactamente dónde, pero para la seguridad de España, de los españoles, la tranquilidad de la población en las ciudades autónomas africanas, que son españolas desde hace siglos y no son un fruto, no son ni una colonia como Gibraltar ni nada que se le parezca, que son ciudades españolas. Y recuerdo que cuando se produjo la invasión musulmana, el obispo de Ceuta era un obispo visigodo. Pero el conde de Ceuta era el célebre don Juan.

0: historia. Quiere decir que eran españolas mucho antes de que existiera el Reino de Marruecos. Con lo cual hay que tener esto muy clarito cuando se hable con quien sea en la Unión Europea o fuera de ella. Y tener un nosotros no tenemos ningún problema con Italia. Lo que pasa es que a veces lo que duele no es lo que no es el país que lo dice, sino que te digan la verdad. Y lo que ocurre es que todo lo que está ocurriendo aquí en el tema migratorio es un motivo de alarma, no solo para España y su población, sino también para el resto de la Unión Europea.
1: España gestiona la frontera, pero también el equilibrio de las relaciones con Marruecos, el Sáhara, Argelia, bueno, hasta incluso la final del Mundial de Fútbol 2030. Marín, ¿qué es lo que más le preocupa? ¿La dejación de funciones de las autoridades marroquíes, la incapacidad del gobierno para frenar esta invasión?
0: Yo no hablo de dejación de funciones, que va, ni mucho menos. Las autoridades marroquíes pueden ser culpadas de cualquier cosa menos de dejación de funciones. No se me acumulan en una frontera como la de nuestras ciudades autónomas de miles, de decenas de miles de personas sin que yo tenga ninguna manera de evitarlo. Es decir, que vamos a llamar a las cosas, como repito, por su nombre. Esto es una invasión urdida en algún sitio y orquestada por quien sea. No quiero personalizar en ninguna persona. Pero creo que no se trata de tomar medidas coordinadas ni nada, sino decir a los marroquíes que dejen de acumular efectivos humanos en la frontera con España. Y por lo tanto, al ser frontera con España, con las fronteras de la Unión Europea.
1: Bueno, pues hay más asuntos. Donald Trump ha anunciado un acuerdo para el desarme de Hamas, un proceso de desarme supervisado de forma internacional. No sé qué valoración te merece, Marín, habida cuenta de que esto también supondría la retirada militar de Israel y por ahora tampoco hay comunicado oficial de Hamas al respecto. ¿Qué te parece esta propuesta de Donald Trump? ¿La ves viable?
0: A mí me parece una propuesta más de Donald Trump. O sea, si lo que se trata es de que Hamas se va a desarmar y de que el ejército israelí se va a retirar, los que deben, digamos, ser los primeros en publicitar estas medidas y estos acuerdos son los de Hamas y los israelitas. Que lo diga Donald Trump, pues es como si lo dijera, pues no sé, un señor de Bollullos del condado, por decir, una localidad española. Y hasta que no veamos si eso ocurre y si es verdad, pues ya veremos. A lo mejor lo que se trata es de que se muevan los mercados, no de que se muevan jamás ni el ejército israelita.
1: Y mientras tanto, bueno, pues Irán parece que pierde influencia sobre Hamas. Y también hay muchas complicaciones sobre el Mar Rojo. Hemos hablado muchas veces, ¿no?, de lo complejo que es controlar el estrecho de Hormuz. También está el estrecho de Bab el-Mandeb, que tiene una importancia, entiendo, estratégica, el Mar Rojo para el comercio mundial y global. Arabia Saudí ha anunciado también una alianza naval de hasta 43 países. ¿Pueden realmente disuadir todas las amenazas contra la navegación?
0: Pues una amenaza naval de 43 países, me parecen demasiados países para que haya algo efectivo en esto. Lo que sí está claro es que se están poniendo de moda los estrechos, como se puede comprobar, ¿no? La Arabia Saudita, pues esto es como las declaraciones de Trump. Arabia Saudita anuncia una alianza naval numerosísima, seguramente con algunos países que ni siquiera tienen mar, y la cuestión es abrir los estrechos, que me parece muy bien, y dado que parece que hay una moda con los estrechos, como creo que decía Viras Torza hace unos días, ¿no? Están de moda los estrechos, el estrecho de Hormuz, de Bab el-Mandeb, y ahora se estaba poniendo de moda también, parece ser, el estrecho de Gibraltar. O sea que lo que nos concierne a nosotros y donde hay que hacer, donde hay que intentar establecer una alianza o poner en marcha las que existen, entre ellas, por ejemplo, esa OTAN de la que tanto se habla, es que España tiene un problema, tiene un conflicto, está inmersa en un conflicto, con una buena parte de responsabilidad por su parte, no por parte de España. pero por la parte que decide las cosas en España, y que esto pues es un problema europeo. Ahora mismo los problemas de Bab el Mandeb o el Mar Rojo son mucho menos acuciantes que el problema que tenemos aquí en nuestras propias calles de nuestras ciudades y en nuestro propio estrecho, que España, como país que lindante con él, pues tiene también un poco la obligación internacional de mantener tranquilo y estable.
1: Verdaderamente compleja. No sé cuál es la capacidad o la tradición española de o qué desempeñan las marinas europeas o la Armada española en la protección de estas rutas marítimas.
0: Pues yo creo que la Armada Española está tan capacitada como cualquier otro para mantener el estrecho pacíficamente, y si hiciera falta, pues hay otras armadas de países aliados, entre ellos esa Italia, a la que se ha convocado a su embajador. Cuando hay que convocar, al que quizá haya que convocar, es al embajador de Marruecos, y con España por sí sola, o con la ayuda o el apoyo o la colaboración o la cooperación de la Unión Europea, se basta y se sobra para mantener el estrecho de Gibraltar en paz.
1: Bueno, otros asuntos. La guerra entre Rusia y Ucrania. Ucrania que ha acusado a Corea del Norte, Marín, de suministrar misiles balísticos a Rusia tras un ataque con víctimas civiles. Reclama además más defensa antiaérea a sus aliados. Si se confirma el suministro de misiles balísticos desde Corea del Norte a Rusia, ¿cómo altera esto el equilibrio militar del conflicto?
0: Bueno, el equilibrio militar del conflicto es el que es, y ya decíamos hace aquí en otras veces que hemos hablado que la guerra en Ucrania está cambiando y está elevando su nivel. Está elevando su nivel, y empezó elevando su nivel Ucrania cuando empezó a atacar infraestructuras vitales de Rusia y a atacar el interior de Rusia, e incluso a atentar contra el presidente de Rusia cerca de Moscú. Lo cual quiere decir que lo que está ocurriendo ahora y no es nada nuevo. Y el que Corea del Norte intervenga, pues intervenga, si es que ha intervenido, pues también intervino. O sea, que viene ahora a, digamos, escandalizarse porque haya ha caído un misil, cuando sabe muy bien Zelensky que cuando la ofensiva de Kursk, cuando entraron en Kursk las Fuerzas Armadas ucranianas, una parte de las fuerzas que repelieron ese ataque ucraniano eran precisamente procedentes de Corea del Norte. O sea, no sea que viene a escandalizarse ahora por ninguna intervención de Corea del Norte. Pero vivimos en un mundo en el que ya nace, nadie, la gente y los políticos hablan como pollos sin cabeza de cualquier cosa. Y esa es una de ellas.
1: Misiles,
0: Lo cierto
1: sí.
0: y lo esencial es que la guerra de Ucrania está elevando su nivel. Porque todas las guerras, siempre, cuando uno de los bandos tiene muy próxima su derrota, intenta llevar las cosas al límite.
1: El arreón final, desde luego que sería una ventaja para Ucrania fabricar misiles Patriot. La cuestión es, ¿qué probabilidades le das, Marín, de que se pueda producir? Rusia sabría perfectamente dónde se ubicaría esa fábrica. De momento, Zelensky, que siga soñando.
0: Bueno, vamos a ver. Creo que a mediados de junio hubo una reunión del secretario de Guerra norteamericano, de Pete Hegseth, con grandes firmas tecnológicas de Silicon Valley, no solo de tecnología de uso corriente que hay ahora, sino de tecnología orientada a la defensa, tanto en el presente como en el futuro. Y allí se habló de que había que impulsar la potencia de, digamos, el arsenal militar norteamericano, tanto en medios que ya posee como en buscar otros medios de nuevas tecnologías, porque realmente ese arsenal se estaba debilitando gravemente debido a los diversas a la guerra de Irán y otros conflictos en los que está inmerso Estados Unidos. No creo que en la actual situación de el arsenal norteamericano de grave preocupación en Estados Unidos y con unos presupuestos del Pentágono que han disminuido drásticamente y que seguramente necesitarán más inyecciones financieras, esté Estados Unidos por la labor de ayudar o de instalar o de ayudar a la instalación en Ucrania de una fábrica de patrios, que además cada uno de ellos

0: lleva un larguísimo proceso de fabricación. Con lo cual, no sé yo en qué década podría estar disponible esa fábrica de patios y a quién le quieren engañar con esos bulos, ¿no? Porque creo que eso está tan en el aire como el desarme de Hamás y la retirada de Israel.
1: General Marín Bello Crespo, muchas gracias por compartir con nosotros su experiencia, su análisis, por ayudarnos a comprender qué hay detrás de cada decisión estratégica y militar. Gracias.
0: Muchas gracias. Buen día y buen negocio.
1: Adrián Celaya es el presidente de Kai Group. ¿Qué tal, Adrián? Muy buenos días.
2: Hola, buenos días.
1: Bueno, Volodymyr Zelensky últimamente tiene un pálpito, o los servicios de inteligencia ucranianos suelen acertar, porque se ha vuelto a perpetrar un nuevo ataque masivo ruso, ha golpeado a la capital, a otras regiones, ha dejado, bueno, pues bastantes fallecidos. En un contexto en el que recordemos que venía de esa reunión con Donald Trump, donde, bueno, pues parece que sueña todavía, ¿no?, con la posibilidad de producir misiles Patriot en suelo ucraniano. ¿Cómo valoras estos últimos acontecimientos, este último ataque ruso?
2: Bueno, efectivamente ha sido un ataque masivo que ha demostrado, digamos, relacionándolo con las gestiones de Zelensky en Estados Unidos, ha demostrado la debilidad de la defensa antiaérea de Ucrania, ¿no? Una debilidad que se verifica en el hecho de que sean misiles balísticos los que se están utilizando de forma masiva y que no están teniendo Ucrania capacidad de interceptar, ¿no? Yo creo que esto puede ser la conclusión más importante. Estamos en ataques introducidos dentro de o incluidos dentro de la estrategia de guerra de desgaste, que están siendo muy importantes junto a los ataques en Odessa, que están bloqueando el acceso de Ucrania al Mar Negro. Estos ataques de desgaste pues están teniendo una influencia creciente sobre el ritmo de la guerra. Y vamos a ver qué medidas puede adoptar Ucrania para reforzar su capacidad antiaérea, porque este posible acuerdo con Estados Unidos para la fabricación de misiles Patriot, en caso de llevarse a cabo, difícilmente iba a tener un impacto inmediato. Estamos hablando de algo que se materializaría probablemente en el año 2027 y con bastantes dudas sobre que realmente sea posible que mientras la guerra dure, esos procesos de fabricación se desarrollen en la propia Ucrania. Estados Unidos sabe que esas instalaciones serían atacadas de forma inmediata desde Rusia, con lo cual si se materializa el acuerdo, pues muy probablemente nos encontraríamos otra vez con, en su caso, ¿no?, con misiles Patriot que se fabricarían en países cercanos a Ucrania y serían después, en todo caso, trasladados a Ucrania. Pero bueno, todavía es especulación. Vamos a ver qué es lo que da de sí este acuerdo, ¿no?
1: Ucrania que, bueno, pues ha abierto un nuevo frente, esas tensiones con Irán, parece que, bueno, pues contenidas por la vía diplomática, esa conversación telefónica de Andriy Sybiha, de Abbas Araghchi, con motivo de ese, bueno, ataque ucraniano en el Mar Caspio, falleció un marinero iraní. Desde Teherán piden una indemnización por los daños. Desde Kiev piden a Teherán bueno, que deje de apoyar a Rusia en la guerra. ¿Crees que se ha solventado esta mini crisis?
2: Bueno, da la sensación de que sí. Ha habido distintas interpretaciones de las declaraciones de Irán al respecto, pero en realidad Irán, a pesar de lo que algunos han comentado, no ha amenazado con responder directamente a Ucrania. Sí ha dicho que esta acción de Ucrania merecía o debía recibir una respuesta, pero dicho de forma genérica, pues bueno, pues parece que muy bien se estaba refiriendo a que esa respuesta podía venir de la mano de Rusia, ¿no?, teniendo en cuenta que el ataque se produjo en aguas territoriales rusas, ¿no? Vamos a ver, es evidente lo que hay detrás de esta actuación por parte de Ucrania. A Ucrania le encantaría que el conflicto de Irán y el conflicto de Ucrania se uniesen, evidentemente ya están estratégicamente unidos, pero que se uniesen de forma directa porque esto supondría un canal directo para la implicación.

0: implicación de Estados Unidos, una mayor implicación de Estados Unidos en el conflicto ucraniano. Es evidente que el objetivo es este, pero bueno, posiblemente no de mucho más de sí lo que ha sucedido, sin descartar que Ucrania, en la medida en que vea una posibilidad de avanzar en esta línea, pues continúe realizando acciones similares, ¿no?
1: Quien más, quien menos se sorprendió cuando comenzó el conflicto entre Rusia y Ucrania, cuando veíamos cómo las fuerzas ucranianas resistían 3 meses después. Llevamos ya más de 4 años y medio de guerra prácticamente, Adrián. Y de momento también parece que vamos camino de otra guerra de desgaste con Irán-Estados Unidos. Por ahora, mucha resiliencia de Irán, que sigue teniendo esa bomba nuclear del estrecho de Hormuz. Y Donald Trump, pues parece que está alejando la posibilidad de un acuerdo, a pesar de que continúa esa batalla dialéctica de, bueno, ellos están deseando de reunirse, desde Teherán dicen que es todo lo contrario, que son ellos los que han hecho la propuesta. Y por ahora parece que estamos en la fase de, bueno, pues del palo. ¿Cuándo llegará la zanahoria?
0: Bueno, vamos a ver. Perdonad que tengo un ruido de fondo. No sé si estaba molestando la grabación,
1: No,
0: pero
1: no.
0: bueno, vamos a ver. Esto era previsible, que después de la ruptura de lo pactado en el memorándum de Islamabad, pues iba a venir este tira de floja y no iba a venir continuas tensiones en una dialéctica en la que ahí tenemos dos sectores dentro del propio Estados Unidos que van a ser en definitiva los que van a definir el ritmo de lo que va a suceder, en qué momento Estados Unidos da por finalizada esta estrategia que saben que no tiene un fin claro, sino simplemente una demostración continua de fuerza, y esa dialéctica entre las dos tendencias va a definir cuándo termina esta estrategia, si va a terminar después, inmediatamente después de las elecciones, lo cual no debería descartarse. Estoy hablando de, por un lado, lo que se llama la tendencia, digamos, hegemonista, que tradicionalmente ha estado muy apoyada por el Partido Demócrata, por Wall Street, y luego las tendencias, digamos, las dos tendencias más realistas, que vienen, por un lado, los sectores de la administración norteamericana muy relacionados o influidos por la doctrina de realismo geopolítico de Kissinger, según la cual Estados Unidos no puede y no debe hacer frente directamente a China y a Rusia, tiene que irse adaptando al nuevo contexto, y dentro de esa adaptación, pues entraría muy probablemente el irse alejando de su presencia en Oriente Medio, tal como se recogía en el memorándum, en el, perdón, en la, en el documento de Seguridad Estratégica Nacional de noviembre, y según esa doctrina, lo que interesaría es aprovechar lo que está sucediendo en el conflicto para dar un paso atrás y efectivamente permitir que Estados Unidos salga de una región en la cual ya no tiene intereses estratégicos directos, ¿no? Es una posición compartida por la línea, digamos, nacionalista conservadora, que está muy protagonizada por G.D. Vance dentro del gobierno, mientras que la línea de Marco Rubio es más cercana a los planteamientos, digamos, hegemonistas. Bueno, yo creo que estamos ante una pugna entre esas dos líneas. Esto explica por qué G.D. Vance protagonizó la firma del memorándum de Islamabad, por qué ese memorándum luego no se cumplió y por qué vamos a asistir durante las próximas semanas y meses probablemente a una continuidad de alternancia entre dos estrategias en las que se ataca, se terminan los ataques, se ataca, se terminan los ataques, se vuelve a atacar, con escenarios bastante extraños, incluso ridículos para una primera potencia como Estados Unidos, con el hecho de que nos encontremos con explicaciones de un alto el fuego relacionadas con la falta de municiones o la escasez de municiones por parte de Estados Unidos, ¿no? Algo realmente llamativo, no solo que suceda, sino el que se hable con tanta naturalidad se utilice con tanta naturalidad esta argumentación, ¿no? Bien, efectivamente, todo parece indicar que en las próximas semanas y meses nos vamos a ver en esta dialéctica. Irán no está entrando, como en la fase anterior de la guerra, con tanta facilidad en los mensajes, no está aceptando tan fácilmente los mensajes que vienen de Estados Unidos, pues proponiendo quizás negociaciones de altos el fuego. Irán está abierto a negociaciones, pero no va a aceptar sin más altos el fuego que no tengan claras garantías de claras garantías de fondo. Por lo tanto, esto nos demuestra que Irán está primero en una posición de fuerza y que no va a desperdiciar esa posición de fuerza como algunos sectores dentro de Irán piensan que hicieron al aceptar el anterior alto el fuego que dio lugar a la firma del memorándum de entendimiento de Islamabad, ¿no?
1: No hubo frente común para hacer frente a Irán. Estados Unidos, que no ha logrado contener el tránsito seguro por el estrecho de Hormuz, y por ahora, pues Irán incluso amenaza a Reino Unido, a Francia, y rechaza la propuesta de Omán de, bueno, 50% compartido, el sur para Omán, el norte para Irán, por el estrecho de Hormuz. Dice Teherán que por ahí no pasan. Esto sin un frente común, Adrián, no hay solución. ¿Nos encaminamos a un sistema de peajes, habida cuenta de que Irán sabe que tiene la sartén por el mango?
0: Yo creo que en primera instancia sí. Vamos a ver con qué duración. Pero bueno, como la finalización de la guerra está muy relacionada con un contexto, yo creo que va a ser similar al que a ese memorándum de Islamabad, que, bueno, tuvo una duración limitada, pero sí nos da una referencia de a dónde podría llegar un acuerdo de entendimiento final. Pues yo creo que no se diferenciará mucho de lo que el memorándum de Islamabad recogía, y por lo tanto, yo creo que ese cierre del estrecho de Hormuz, esos requisitos de pago, se van a mantener, teniendo en cuenta que el argumento fundamental de Irán es perfectamente válido, tiene una gran lógica, ¿no? Porque se ha repetido que esto puede ser contrario al derecho internacional, pero claro, Irán ha sufrido ataques y sanciones y sanciones ilegales por parte de muchos países, y Irán tiene derecho a resarcirse de esas sanciones, si no es directamente por parte de estos países, pues a través de cobros de peaje en el estrecho de Hormuz. Esto supondría por lo menos controlar el estrecho de Hormuz y disfrutar del cobro de peajes, pues durante un periodo que se estime suficiente para compensar el daño hecho a la economía iraní durante muchos años por estos bloqueos y sanciones. Es decir, la lógica de legitimidad internacional en este sentido existe, y la fuerza por parte de Irán para imponerlo parece que sí, y no da la sensación de que Estados Unidos tenga capacidad de doblegar esa fuerza si no fuese a través de la utilización de mecanismos de tipo o armamento de tipo estratégico, lo cual ninguno de los asesores de Donald Trump le recomienda, y además saben que ni China ni Rusia van a permitir que Estados Unidos doblegue a Irán mediante la utilización de ese tipo de armamento, ¿no?
1: Por cierto, China-Estados Unidos es una relación de conveniencia con desconfianza. Donald Trump ha intentado salir al paso de esos informes que hablan de, bueno, de posible compra de armas de Irán hacia China, pero lo cierto es que esta semana hay algunas certezas dentro de esta particular guerra comercial. Estados Unidos ha prohibido, bueno, ha vetado, ¿no?, las exportaciones de robots humanoides extranjeros, algo que considera, bueno, pues una flagrante violación de los derechos comerciales por parte de Pekín. ¿Qué significado tiene esta restricción estadounidense dentro de esta rivalidad estratégica? Y si crees que, por cierto, puede poner en peligro esa visita de Xi Jinping en septiembre a Estados Unidos.
0: Bueno, más que la medida en sí misma, podríamos hacer referencia al clima que se crea alrededor de esta medida, ¿no? Es un clima que ha estallado alrededor de esa divulgación de unas ayudas muy directas por parte de China al esfuerzo armamentístico de Irán, pero evidentemente la administración estadounidense no era desconocedora de cuál era el fondo de esa colaboración. Sabe que tanto China como Rusia están dispuestos a ayudar a este esfuerzo militar de Irán en todo lo necesario. Es decir, minimizando el impacto de imagen, el impacto mediático de estas ayudas y ayudando solo en lo estrictamente necesario. Pero esa ayuda necesaria para evitar, para asegurar que Irán no es sometido por Estados Unidos, la van a canalizar.

0: analizar con toda seguridad. Y Estados Unidos, el gobierno de Estados Unidos sabe que esto es así. Claro, que se hiciera público una colaboración concreta de China con Irán, pues quizás ha obligado al gobierno de Estados Unidos a tomar, a adoptar medidas también de reacción. Yo no creo que llegue la sangre al río porque el contexto de fondo de la guerra comercial entre Estados Unidos y China ya se decantó el año pasado en lo que fue esa guerra comercial de unos meses de duración. Y ahí las dos partes midieron sus fuerzas y interpretaron y fueron capaces de identificar lo que cada uno de ellos es capaz de hacer y en qué medida cada uno de ellos es capaz de presionar a la otra parte sabiendo las capacidades de respuesta que existen, ¿no? Entonces, Estados Unidos hizo todo lo que podía hacer para presionar comercialmente a China. China demostró también su capacidad de reacción y no creo que dentro de esa relación entre las dos partes a ninguna de las dos les interese ni ninguno de los dos sea realmente capaz de dar un salto adelante en los bloqueos en la guerra comercial contra el otro.
1: La brecha tecnológica, la inteligencia artificial, que siguen describiendo ese nuevo capítulo de la guerra tecnológica entre Estados Unidos y China. Adrián Celaya, presidente de Kai Group, como siempre, un placer, gracias.
0: Muy bien, un saludo.

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4:30 de la tarde, hora central europea. Seguimos muy pendientes al mercado al otro lado del Atlántico. Ya saben, hoy hemos conocido dos datos estrella para Estados Unidos. A nivel económico hemos conocido el PIB estadounidense y el PCE, el deflactor favorito de la Reserva Federal. Pues vamos a seguir muy pendientes a la reacción en el mercado. Enseguida contactaremos con nuestro siguiente analista. Pero antes vamos con una información de última hora. Y atención a Nepal, porque la tragedia se agrava de forma dramática. Al menos 95 personas han fallecido ya por las inundaciones repentinas y los deslizamientos de tierra registrados cerca de la frontera entre Nepal y el Tíbet. Además, cerca de 400 personas permanecen desaparecidas mientras continúan las operaciones de búsqueda y rescate en varias zonas del norte del país. Las inundaciones que están viendo en pantalla han arrasado carreteras, puentes, viviendas e instalaciones energéticas, especialmente en el distrito montañoso de Rasuwa. En algunos puntos, el nivel del agua y la destrucción han dificultado incluso el acceso de los equipos de emergencia y de los helicópteros desplegados en la zona. Las imágenes muestran enormes corrientes de agua y barro atravesando esos valles y destruyendo las infraestructuras a su paso. Las autoridades siguen pidiendo a los habitantes próximos al río Koshi que abandonen las zonas bajas y se desplacen a terrenos más elevados. La emergencia afecta también al otro lado de la frontera, en el Tíbet, donde se han registrado ya deslizamientos de tierra, cortes de carreteras, comunicaciones y suministro energético. Con 95 fallecidos confirmados y casi 400 desaparecidos, las autoridades advierten de que el balance podría seguir aumentando en las próximas horas. Y atención a Wall Street, porque las bolsas estadounidenses han arrancado hoy la sesión en negativo después de conocer ese dato de inflación algo más fuerte de lo previsto. El PCE, el indicador favorito de la Reserva Federal, ha quedado ligeramente por encima de las estimaciones y vuelve a generar ciertas dudas sobre hasta dónde podrá mantener la Fed una postura más restrictiva. A esto se le suma también el dato del crecimiento que hemos conocido, el PIB de Estados Unidos, que ha avanzado un 1,5% en el segundo trimestre y ha acelerado frente al trimestre anterior, aunque todavía a un ritmo más moderado. En la apertura ya estábamos viendo, bueno, pues cómo caían los principales índices de renta variable, también a la espera de conocer más noticias relacionadas con el Tesoro de Estados Unidos. Y vamos con otra de última hora, porque Donald Trump confirma ahora el objetivo de la visita del director de la CIA, John Ratcliffe, a Moscú. El presidente estadounidense asegura que Ratcliffe viajó a Rusia para explorar posibles soluciones a la guerra en Ucrania y afirma que esas conversaciones puede salir algo bueno. Trump sostiene además que tanto Moscú como Washington quieren poner fin a los combates, aunque por ahora no ha dado detalles sobre avances concretos ni sobre con quién se reunió exactamente el jefe de la CIA. El presidente también vuelve a insistir en que, según él, la guerra no habría comenzado si hubiera estado en la Casa Blanca cuando estalló el conflicto. Y seguimos con la batería de declaraciones de Donald Trump, ahora sobre Irán, porque el presidente estadounidense asegura además que no cree que el líder supremo iraní, Mojtaba Khamenei, haya fallecido, aunque afirma que habría resultado gravemente herido y que las lesiones afectarían al lado izquierdo de su cuerpo. Trump vuelve además a prometer que Estados Unidos va a lograr una gran victoria muy pronto frente a Irán. Y sobre el estrecho también ha hablado, sostiene que está funcionando y que está saliendo una gran cantidad de petróleo, aunque los datos de tráfico marítimo sigue mostrando una actividad muy por debajo de los niveles actuales. Trump también confía en que los precios del crudo sigan bajando, como a día de hoy. Y seguimos con las declaraciones ahora sobre Canadá. El presidente estadounidense asegura que ya ha llegado el momento de enseñar a Canadá que ya no puede aprovecharse de Estados Unidos. Y vuelve a acusar a Ottawa de mantener aranceles excesivos y una relación comercial injusta. Trump pone como ejemplo los gravámenes canadienses sobre productos lácteos que, según afirma, pueden llegar al 400%, y sostiene que estas políticas han perjudicado a agricultores, a fabricantes de automóviles y a otros sectores estadounidenses. Además, asegura que Estados Unidos pierde ya alrededor de 60.000 millones de dólares al año en su relación comercial con Canadá, y afirma que Washington podría buscar proveedores alternativos para muchos productos canadienses, aunque reconoce que sería más incómodo. Pues enseguida vamos a seguir con las informaciones de última hora. Vamos, mientras tanto, a repasar cómo está actuando el mercado a esta hora de la tarde. Ya saben que llevamos
una hora exacta de negociación al otro lado del Atlántico. Standard & Poor's 500 que profundizaba esas caídas, ahora mismo cae un 0,10%, bastante plano el Nasdaq 100, 0,12% para abajo en los 29.175, y Dow Jones Industriales que ahora mismo se contrae un 0,21% hasta los 53.471. Hoy, sin lugar a dudas, la coronada está siendo Nvidia, va a ser la compañía que después al cierre, tras escuchar la campana del cierre de Wall Street, conozcamos esos resultados empresariales vinculados a la compañía de Jensen Huang. Vamos a ver lo que está haciendo Nvidia ahora mismo a esta hora en el mercado. La compañía que está dentro de las siete magníficas, estamos viendo precisamente cómo está cayendo un 1,32%. Vela descendente para abajo, $210 la acción está marcando ya la compañía de Nvidia. Meta hoy también acapara los titulares de todos los medios de comunicación. Estamos viendo precisamente cómo va a destinar millones de dólares, sobre todo para poner fin al conflicto que le ha llevado a tener a Facebook y a Meta, a Facebook y a Instagram denunciados, sobre todo por el control de menores. Ahora mismo la noticia llega y es bien recibida por el mercado, sube un 0,49%, tampoco mucha incertidumbre en los $572 la acción. Hemos visto también movimientos en el Forex, en el mercado, en el billete verde del dólar, el DXY, hoy precisamente después de conocer que la economía estadounidense de momento no se estanca demasiado, vemos ese fortalecimiento del billete verde, 0,29%, 0,30 arriba en los 99,19. Y el resto de pares, eurodólar cae 0,24% para abajo, el 1,16 y libra esterlina junto al dólar 1,35. Entre otros activos digitales, llamaba la atención esta semana precisamente el criptoactivo, la moneda principal de las criptomonedas es Bitcoin, que bueno, pues llamaba la atención precisamente por volver a tocar esos $80,000. Ahora mismo movimiento de contracción 0,49% para abajo en los 78.170. Recuerden que el atractivo por las criptomonedas, bueno, pues se ha visto impulsado sobre todo después de conocer ese dato por parte de la Reserva Federal, por el secretario del Tesoro de Estados Unidos, por conocer esa recompra de deuda estadounidense en los bonos del Tesoro. Bueno, pues ahora mismo Bitcoin cayendo 0,42%, Ethereum sube un 0,35%, XRP cae un 3,66%. Nos vamos al mercado de renta fija, esos bonos a sus diferentes

años de la deuda estadounidense, que estamos viendo ya al bono a 30 años subir un 0,50%, bono a 10 años sube un 0,80% y el bono a 2 años, que es el que más está repuntando. Sin lugar a dudas, la curva del bono a 2 años a corto plazo es la más llamativa. Justo después de conocer este resultado, mejora ligeramente el deflactor del PCE, sorprende, 1,05% para arriba el bono a 2 años en el 4,22%. Y en cuanto a materias primas, vamos a repasar lo que está haciendo el petróleo, lo que está haciendo el oro, porque les estábamos comentando ahora. Todo puede pasar en cuanto a las negociaciones entre Estados Unidos e Irán. Donald Trump asegura que va a salir pronto victorioso y ganador de este conflicto, que ya va durando meses y que, bueno, pues ahora mismo está dejando al barril de Brent y al barril del West Texas americano con mucha incertidumbre. ¿Por qué? Porque Donald Trump asegura que el estrecho de Hormuz ayer ya fue completamente desminado, pero desde Irán dicen que eso no ha sido así. Están negociando con Omán y ahora mismo el barril de Brent empieza a darse la vuelta. Ya veníamos de movimiento, bueno, pues de corrección, de caída de más del 3%. Y estamos viendo al barril de Brent subir un 0,90% ya para arriba en los 86,70 dólares. West Texas americano 0,88%, 0,89% para arriba, 82,49 dólares está marcando ya el barril de Brent, y lo que vemos es un movimiento distinto al de esta mañana. Caía más del 3% el barril de Brent y el West Texas, y ahora mismo ya está repuntando. Si nos vamos al oro, está cayendo un 0,89% por el fortalecimiento del dólar, sube el 4.616 el oro al contado, futuros caen un 0,42% a los 4.640. Mirando a la plata, que también estábamos viendo cómo caía hoy durante todo el día, está así, ahora sigue un 0,70% para abajo en los 68,21. Y el cobre, por su parte, caída del 1% en los 6,64. Bueno, pues nos sentamos y seguimos con informaciones de última hora, sobre todo también de cara a lo que hemos conocido por parte de Rusia y China. Fíjense, porque estábamos pendientes a esta próxima reunión que se va a producir ahora ya en el mes de septiembre, y estábamos viendo precisamente cómo Donald Trump también va a recibir lo pronto a Xi Jinping, al presidente, a su homólogo ruso, y que, bueno, pues ahora mismo estamos viendo cómo precisamente Rusia y China ahora están apuntando a esa relación todavía más profunda, porque Moscú apunta a una nueva fase de acercamiento entre ambos países. Boris Titov, el enviado especial de Vladimir Putin para las relaciones internacionales de desarrollo, asegura que esos sistemas de visados entre Rusia y China podrían desaparecer de forma permanente después de 2027, y que actualmente ambos países ya permiten la entrada sin visado a ciudadanos de forma temporal hasta el 31 de diciembre de 2027. Titov sostiene que una vez termine todo ese periodo, la excepción podría mantenerse de forma definitiva, en línea con todo ese fortalecimiento de los vínculos económicos, políticos y también empresariales entre Moscú y Pekín. Hacemos una pequeña pausa publicitaria, negocios, televisión, y enseguida volvemos ya con el análisis del mercado.

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Y al otro lado del Atlántico, muy pendientes del mercado de renta variable y de renta fija. Nos vamos ya a escuchar la campana de la gran manzana de la mano de Naturgy.

Optimal Tax Asset Management, que ha dado ya el toque de apertura hoy al otro lado del Atlántico. Bueno, pues vamos a levantarnos, vamos a ver de qué manera ha abierto hoy la renta variable en Estados Unidos. Ya estaba anticipando caídas. Fíjense, el Standard & Poor's 500 ha caído un 0,13% a la apertura hasta los 7.667. ¿Por qué? Porque hemos conocido hoy los dos datos macroeconómicos estrella. Hemos conocido, por un lado, el PCE, el deflactor favorito de la Reserva Federal, y el PIB estadounidense. Por parte del PIB no ha sorprendido demasiado, pero el PCE ahora parece dejárselo más complicado a la Reserva Federal con un tono más hawkish. Ahora mismo, Standard & Poor's 500 cae un 0,12% en los 7.669 puntos. Nasdaq 100, subida del 0,64%. Fíjense, caída ahora mismo a esta hora de la tarde, 0,2% para abajo en los 29.200 puntos. Y el Dow Jones de Industriales, que también está bastante plano, cae un 0,14%, 53.496. Tenemos a una renta variable estadounidense, bueno, que está muy dubitativa. El inversor ahora mismo dudando sobre estos dos datos macroeconómicos, también a la espera de conocer cuáles son las próximas palabras durante la jornada de mañana y del viernes por parte de Kevin Warsh. Recuerden que será en el Jackson Hole, mañana comienza y el viernes escucharemos al presidente de la Reserva Federal. Ahora mismo lo tiene complicado para bajar los tipos de interés. Vamos a mirar también a la renta fija estadounidense, vamos a ver qué es lo que está haciendo en estos momentos el bono a dos años, que es literalmente el que está ahora mismo viéndose más afectado. ¿Por qué? Por el corto plazo de los bonos, de los diferenciales de la deuda estadounidense. Es el PCE el que más le afecta al bono a dos años, sube un 1,10%, hasta el 4,22% deja el rendimiento. Bono a 10 años, sube un 0,71%, y el bono a 30 años, que también está subiendo ahora mismo un 0,40%, en el 5,18%. Vemos esa fotografía de distensión, de cierta calma, sobre todo después del último mensaje por parte de Scott Bessent, la relajación y la recompra de bonos, bueno, pues que ha transmitido esta fotografía ahora mismo, dejando el rendimiento de más a largo plazo en el 4,18. Y nos vamos al que va a ser el gran protagonista, ya lo está siendo, por supuesto, es Nvidia. El CEO Jensen Huang ya está preparando esos resultados empresariales que vamos a conocer hoy al cierre de mercados. Al toque de campana de Wall Street, a eso de las 10 de la noche, se presentarán los resultados de la compañía que está liderando la inteligencia artificial. Ahora mismo cae un 0,35% hasta los $212 la acción. Y si nos vamos a repasar el resto de compañías, Google cae un 0,40% en los $345 la acción. Meta, que también tenemos noticias para esta compañía, la está recogiendo de manera favorable, 2,25% para arriba en los $583. Tesla cae un 1,92%, y ya por último, el resto de las siete magníficas. Apple, con esa nueva presentación del iPhone 17, cae un 0,13%, tampoco demasiado. Amazon un 0,29% y Microsoft un 0,20% para arriba. Nos vamos a repasar lo que están haciendo las principales compañías que apuestan por los semiconductores. Ya saben, esta semana pasada uno de los sectores más afectados, y hoy precisamente, bueno, pues a la espera de esos datos estrella de Nvidia, ahora mismo estamos viendo, bueno, pues cierto comportamiento positivo para AMD, subida del 0,90%, si nos fijamos en Palantir cae un 1,37%, y si bajamos un poquito más y vemos cómo está comportándose Broadcom y Qualcomm, ahora mismo en tono positivo, 0,43% la espera al alza, y Taiwan Semiconductors, que sube un 0,53%. Ahora sí, nos vamos ya directamente al sector de las materias primas, al petróleo. Vamos a ver lo que está haciendo el barril de Brent y el barril del West Texas americano. Ya saben que las conversaciones entre Irán y Estados Unidos parece que están bloqueadas y paralizadas, pero todo puede pasar porque se están produciendo conversaciones con respecto al estrecho de Hormuz junto a Omán.

ahora mismo llevando el precio del barril de Brent en los $86 el barril, subida del 0,06%, ligera. Y ahora mismo el West Texas americano, que también rebaja un 0,11% hasta los $81,69 el barril. Y si nos fijamos en materias primas como los metales preciosos, revalorizando ahora, aunque tras el debilitamiento, bueno, tras la fortaleza, mejor dicho, del dólar, del DXY, ahora lo vamos a ver, estamos viendo a un oro como cae un 0,90% en los 4.613, los futuros de la misma manera, 0,60%. Todo esto es debido a esos dos datos macroestrella. Vamos a repasar también lo que está haciendo el mercado Forex. Ahora mismo el DXY, el billete verde del dólar, en estos momentos que está subiendo un 0,22%. Tras conocer el dato, la subida era algo menor, era hasta 0,17. Ahora mismo 0,23 está reportando esa subida al 99,12, un dólar más fuerte, y el resto de pares debilitándose. Euro dólar cae un 0,17, dólar hasta los 1,16, y la libra esterlina junto al dólar, que cae un 0,33% en el 1,36. Este ha sido el repaso del mercado al otro lado del Atlántico y la apertura de la mano de Naturgy. Comenzamos este informativo precisamente mirando a la fotografía que nos deja ya Wall Street y también, bueno, pues teniendo en cuenta estos dos datos macroeconómicos estrella, como bien estábamos comentando. La inflación en Estados Unidos, porque acaba de publicarse ese dato tan importante para la Reserva Federal, que es el PCE de julio, el indicador de precios favorito de la Fed ha subido un 0,2% mensual y ha dejado a la inflación general en el 3,7% interanual, es decir, una décima por encima de lo que esperaba el mercado. Bien, si eliminamos alimentación y energía, el PCE subyacente también avanza un 0,2% mensual y se sitúa en ese 3,3% interanual, exactamente en línea con esas previsiones. Lo están viendo en pantalla. La lectura de este gráfico es que ahora mismo pues confirma que la inflación sigue claramente por encima del objetivo del 2%. Lo pueden ver en pantalla. Ahora mismo estaría, bueno, pues quedándose por encima, que es justo lo que no quiere la Reserva Federal, y justo cuando los inversores intentan anticipar cuál será el próximo movimiento de tipos. Además, los ingresos personales suben un 0,4%, dato importante, y el gasto un 0,2%, ambos algo mejor de lo esperado. Pero por componentes, los precios de los bienes bajan un 0,1%, ayudados de esa caída del 2,7% de la gasolina y de otros productos energéticos, mientras los servicios suben un 0,3%. La primera reacción del mercado ha sido de ligera presión sobre los futuros de Wall Street. Ya hemos visto en apertura cómo están bastante planos los índices y la subida de las rentabilidades de los bonos del Tesoro. Y el momento no puede ser más relevante, porque esta semana precisamente arranca el Jackson Hole y Kevin Warsh hablará el viernes, el que están viendo en pantalla. Va a hablar con el mercado buscando una señal clara sobre dónde está dispuesta la Reserva Federal hasta llegar a devolver toda la inflación al objetivo de la Fed, que recuerden es el 2%. Bueno, pues el PCE, que sube al 3,7, bate las previsiones, y el subyacente, que se mantiene en el 3,3%, pero sí que podemos hablar de cierto batacazo a la Reserva Federal. Y atención al mercado de deuda, porque los rendimientos de los bonos del Tesoro ya no solo tienen esos dos catalizadores, también tienen esa recompra por parte del Tesoro estadounidense, de Scott Bessent, que precisamente ya estaba anunciando que, aunque el Tesoro no ha anunciado estas recompras, no las ha efectuado. Será a partir del 9 de septiembre cuando, dice Scott Bessent, vaya a producirse. Además, a la espera de la caída del petróleo, que también está ayudando a aliviar esa parte de la presión inflacionista, con el Brent que ronda los 86 y el West Texas, que se mueve cerca de los $80. Pues bien, vamos con informaciones de última hora. Atención al estrecho de Hormuz, porque Irán asegura que ya ha alcanzado con Omán un acuerdo sobre las condiciones para garantizar el tránsito seguro, pero acusa ahora a Estados Unidos de estar bloqueando su aplicación. La Guardia Revolucionaria afirma que Teherán y Mascate ya han pactado los términos básicos del corredor y también cuestiones relacionadas con la futura gestión del estrecho. Pero Irán advierte de que Hormuz seguirá cerrado si Washington no acepta sus condiciones. El mensaje llega mientras continúan las negociaciones técnicas para crear un corredor marítimo temporal y avanzar después hacia una fórmula permanente de administración, seguridad y gestión del tráfico. Y el mercado sigue reaccionando. El Brent cae cerca del 2%, aunque el tráfico continúa muy por debajo de lo habitual. Este martes solo cruzaron 5 buques comerciales frente a una media reciente de 15.
Además, Estados Unidos ya ha evitado por ahora ampliar de forma agresiva las sanciones secundarias contra terceros países, especialmente contra entidades chinas después de las amenazas de represalia de Pekín. Y atención a Meta, porque la compañía ya ha alcanzado un acuerdo para cerrar un importante juicio federal en Estados Unidos. Será sobre el impacto de Facebook e Instagram en la salud mental de los menores. El pacto ya ha alcanzado la coalición bipartidista de al menos 29 fiscales generales estatales y obliga a Meta a introducir límites diarios de uso, bloqueos nocturnos para adolescentes, mayores controles de edad y nuevas herramientas para padres y tutores. Una noticia que ha sido bien acogida por el mercado. Ahora mismo ya está cayendo un 0,30, toma de beneficios, y además la compañía ya ha acordado pagar 12.600 millones de dólares. La reacción positiva, las acciones de Meta han llegado a subir alrededor del 5%, están viendo en pantalla la vela ascendente, pero después de la preapertura, después de conocerse ese acuerdo, ya ha empezado, bueno, pues a tomar cierto beneficio el inversor. 0,77% apunta ya de caída hasta los 565 dólares la acción. Refuerza esos controles para menores en Facebook y en Instagram. Y atención a la inteligencia artificial, porque Bill Gates lanza una nueva advertencia sobre su impacto en el mercado laboral. El cofundador de Microsoft pide crear empleos reservados para humanos para evitar que la automatización sustituya de forma masiva determinadas tareas y deje fuera al mercado de millones de trabajadores. Gates insiste en que esta revolución tecnológica será distinta a las anteriores, porque la inteligencia artificial puede sustituir directamente parte del trabajo cognitivo, afectando especialmente a sectores como derecho, atención de cliente, medicina, software o industria. Su mensaje es claro: sin nuevas políticas laborales, la inteligencia laboral, la inteligencia artificial podría destruir más puestos de trabajo de los que llegue a crear. Y atención al imperio deportivo de Mark Walter, porque su grupo sale al paso de las dudas que rodean sus últimas operaciones. Acapara todas las miradas del Financial Times, el medio británico, que ya está apuntando al entorno de Walter, que insiste en que no existe ninguna venta de saldo de activos y niega que haya fraude hasta la fecha. La aclaración llega justo después de la rápida venta de los Lakers por 12.500 millones de dólares y de las informaciones sobre posibles movimientos en otras participaciones deportivas del empresario. El foco está puesto además en la investigación federal que afecta a parte de su entramado empresarial y financiero. Aunque desde el grupo ya están empezando a rechazar que las recientes operaciones respondan a una necesidad urgente de liquidez. Bueno, pues muy pendientes de este grupo de Mark Walter y también, como no, del gran protagonista hoy. Nvidia va a presentar los resultados. Esta noche serán los más esperados de la semana y las cuentas de la compañía ya van a funcionar como ese auténtico barómetro para medir el estado del mercado de la inteligencia artificial y comprobar si continúa el fuerte ritmo de inversión en chips, centros de datos e infraestructuras tecnológicas. El mercado estará especialmente pendiente de las previsiones de Nvidia y de cualquier señal sobre la demanda futura, porque una sorpresa en esos resultados podría marcar ya el tono no solo de la compañía, sino también del Nasdaq 100 y del sector de semiconductores. En este momento, lo están viendo en pantalla, Nvidia está esperando con cautela, 0,45% cae hasta los 212 dólares la acción. Y atención con SpaceX, porque la compañía de Elon Musk vuelve a poner el foco después de anunciar una inversión de al menos 100.000 millones de dólares. Será en Luisiana esa inversión. La empresa va a construir allí una nueva plataforma de lanzamiento que, según SpaceX, va a permitir dar soporte a miles de lanzamientos anuales de Starship. La construcción va a comenzar el próximo año y se sumará a la base de la compañía que opera en Texas y a las nuevas plataformas que están desarrollando en Florida. La noticia ha sido bien recibida por el mercado y las acciones de SpaceX ya han reaccionado al alza. Ahora mismo está cayendo un 0,30%, pero ha estado subiendo durante toda la sesión hasta la preapertura en los 137 dólares que ha abierto ya la compañía de SpaceX. Y atención, porque no es solo la única noticia, también la compañía ha lanzado este miércoles 27 nuevos satélites Starlink de baja órbita. El despegue se ha realizado con un Falcon 9 desde la base de Vandenberg en California.
dentro de una nueva misión para ampliar la constelación de Internet por satélite de la empresa de Elon Musk. Después de la separación de etapas, el propulsor tiene previsto aterrizar sobre la plataforma marítima Of Course I Still Love You, situada en el Pacífico. Se trata además del vuelo número 24 de este Falcon 9, que ya había participado en otras misiones de Starlink, OneWeb y operaciones para Estados Unidos. Y hacemos una pequeña pausa publicitaria en Negocios Televisión.

0: pero no se vayan porque enseguida volvemos con más información.
1: Se enfrenta a una situación absolutamente insólita. En apenas 24 horas, alrededor de 60.000 hasta 80.000 inmigrantes ilegales, dependiendo de los datos a los que acudan, han cruzado la frontera a través de Ceuta. En este especial sobre la crisis

0: igualaría la población total de esta ciudad autónoma. Son momentos realmente tensos para toda la población ceutí ante estas imágenes que están viendo en sus pantallas. Y atención, porque mientras todo esto ocurre, son muchos los ojos que miran a los cuerpos de seguridad nacional y también al ejército. Bien, pues la ministra de Defensa, Margarita Robles, ha asegurado este viernes que el ejército permanecerá desplegado en Ceuta el tiempo que sea necesario para reforzar las labores de seguridad que está desarrollando la Guardia Civil ante la situación que atraviesa la ciudad autónoma. Robles se ha pronunciado en estos términos durante una visita a Cartagena, en Murcia, donde ha abordado el dispositivo desplegado en Ceuta tras los acontecimientos registrados en la frontera con Marruecos. La titular de Defensa ha dejado claro que la presencia de las Fuerzas Armadas se mantendrá mientras las circunstancias lo requieran, con el objetivo de apoyar a la Guardia Civil y contribuir a garantizar la seguridad en territorio español. Pues precisamente estábamos diciendo que el ejército iba a ser desplegado con el objetivo de apoyar tanto a la Guardia Civil como a la Policía Nacional. Bien, pues en este sentido creo que es el mejor contexto posible para presentar a nuestro primer invitado en el día de hoy. Nos acompaña Alfredo Perdiguero, subinspector de la Policía Nacional y portavoz de la asociación Juntos Pol GC. Alfredo, muchísimas gracias por estar con nosotros en el día de hoy.
1: A vosotros por invitarme, gracias.
0: Alfredo, hay muchísimas cosas de las que te podría preguntar realmente, pero me parece importante aprovechar la oportunidad de que te tenemos aquí para que nos cuentes algo que quizá no está siendo contado de forma tan concreta al público general. ¿Cómo están precisamente los trabajadores de la policía, de la Guardia Civil, aquellos que tienen que velar por nuestra seguridad ante una situación que desde luego está desbordando no únicamente a Ceuta, sino que amenaza con hacerlo en toda España?
1: Pues te diría que indignados, cabreados, hastiados, no sé, es un conjunto de sentimientos muy, muy extremo por la impotencia, por la inoperancia y porque no dan abasto con todo lo que hay. Entonces, en ese tutum revolutum, evidentemente, somos siempre el estandarte y al final somos los que la gente dice que hacemos, que por qué miramos, que por qué no hacemos más de lo que podemos hacer desde ayer con los compañeros de la Guardia Civil. Ya digo, y la indignación es tremenda porque no tenemos medios, no tenemos, evidentemente, material humano para frenar esa avalancha. Y luego, con el efecto llamado de la sentencia del Supremo, en el cual decía eso, que todos que vienen por mar no pueden ser devueltos en caliente, pues suma todo eso y al final la indignación prima por bandera.
0: Pues que esa es la gran cuestión. Estamos hablando, por supuesto, de este episodio, pero con lo que estabas comentando, la cuestión es que esto puede convertirse en uno más, que al final podéis estar enfrentándoos a más episodios de este calibre. ¿Cómo afrontas precisamente tu trabajo? ¿Cómo se puede afrontar teniendo en cuenta que cualquier día puede volver a ocurrir algo así?
1: Mira, es muy lamentable el número. Bueno, pues habéis visto que los últimos días decían que habían entrado 57.000 las últimas horas. 57.000 sin ningún tipo de control, sin ningún tipo de conteo y sin ningún tipo de forma humana de contabilizar esas cantidades ingentes de gente corriendo que entraba por la frontera o por el espigón. 57.000, que yo digo que son muchos más porque ayer se contabilizaron 200 por minuto que pasaban a este lado de la frontera, es decir, a España. Ahora de repente vemos que el gobierno dice que casualmente en unas poquitas horas han pasado 37.000, al otro lado se han ido porque tenían hambre y han vuelto otra vez al lugar en el cual los entrevistados durante el día de hoy decían que se quedaban en España por hambre, por miedo a la policía, porque no tienen casas y porque evidentemente allí no pueden sobrevivir. Y se vuelven al sitio en el cual les maltratan, no tienen comida, no tienen alimentación ni hambre y se han pasado 37.000. Mira, las cifras, la guerra psicológica de cifras evidentemente es algo muy psicológico, repito, porque nadie sabe cuántos han pasado, nadie sabe cuántos han vuelto, pero ellos dicen las cifras y quedan a la vuelta de Dios. Y con lo que tú acabas de preguntar es realmente relevante porque, primero, entonces, ¿para qué han venido? Segundo, si venían a por hambre y se van por tienen hambre, ¿a qué se vuelven? Y tercero, ¿alguien es consciente de que esta gente lo que estaba haciendo es un pulso y que, repito, aunque crea un conflicto internacional, el gobierno de Marruecos está apoyándolo por los vídeos en los cuales se ve que los trasladaban al lado de la frontera en tráilers y autobuses? Pues eso es lo que tenemos, que alguien debería decir.

0: irnos a que han venido, se han marchado de vuelta de repente en un par de horas, 37.000, que alguien debería decirnos por qué se ha permitido que pasaran, que alguien debería permitirnos explicarnos por qué motivo, desde que llegó la sentencia del Supremo, nadie ha hecho nada para prevenir y evitar lo que estaba pasando, y alguien debería explicarnos por qué motivo se llama al embajador de Italia para ver por qué cierra el territorio Schengen, y sin embargo no se llama al embajador de Marruecos para ver por qué ha pasado lo que ha pasado.
1: Claro, es que ahora mismo creo que estáis en un momento en el que tenéis más preguntas que respuestas realmente sobre todo lo que está ocurriendo. Una de las preguntas que creo que nos ha llegado más y que era realmente relevante para vosotros es por qué no se ha desplegado el ejército antes. Porque ahora mismo acaban de decir precisamente por parte del gobierno que se va a quedar todo lo que sea necesario el ejército. Pero la cuestión es, ¿cómo después de no haber visto estas imágenes, de forma inmediata no se ha desplegado al ejército?
0: Claro, mira, en el 21, en la invasión del 21, en la cual aún no sabemos la cifra real y en esta han corrido a decir una cifra que se ha sacado de la manga, en el 21, gracias al ejército que se desplegó en la playa, se podían devolver en caliente toda la gente que entraba con el mismo espigón, se les devolvía por la puerta de entrada de la frontera de la playa. En este caso, ayer a las 2, a las 14 horas, fue cuando se decreta que nos apoye el ejército, pero yo voy más allá. Está muy bien para prevenir, porque no pueden hacer nada, no tienen orden, no tienen orden de simplemente suplirnos o suplementarnos, y evidentemente no pueden hacer nada. ¿Qué hacemos con el ejército? ¿Por qué motivo entonces han tardado tanto tiempo en sacarlo, en movilizarlo para suplementarnos o ayudarnos? Porque mira, a mí me indigna tremendamente que el refuerzo que se ha mandado en las últimas horas a Ceuta, mayormente ha sido empleado en el refuerzo institucional de la seguridad del presidente del gobierno y de Marlaska. Es decir, la mayoría de los policías se han utilizado para reforzar esa seguridad, que evidentemente hay que protegerle como presidente del gobierno, para que el acto saliese o tuviese la menor crispación posible, a pesar de todo lo que había en el pueblo ceutí. Entonces, eso es la prisa que tenemos, eso es lo que queremos ayudar a la gente cuando llevan enclaustrados desde ayer toda la gente de pueblo ceutí en sus casas, los comercios cerrados, nadie sale a la calle por miedo. Yo no sé en qué estamos, yo no sé qué hay para evidentemente tener esta situación, pero desde luego ya digo, somos por desgracia la Guardia Civil y la policía los que estamos al frente del cañón como siempre, somos malos por inacción, somos malos por exceso, somos malos porque hacemos y no hacemos, y lo que tenemos muy claro es que no tenemos medios humanos, no tenemos recursos procesales para poder hacerlo. Y aunque digan lo que digan, al final somos nosotros que tenemos que ejecutar esas órdenes. Y como ayer, compañero de Guardia Civil en el espigón, simplemente mirando o la barca o la Zodiac de la Guardia Civil trayendo gente marroquí que estaba en alta mar, porque evidentemente el servicio humanitario es fundamental entre la Guardia Civil y nosotros, y al final pues somos malos porque estamos vendidos al gobierno, estamos vendidos a quien buenamente quiera dentro de esta polarización del gobierno. Por tanto, hagamos o deshagamos, la crispación es muy alta, el pueblo está muy cabreado, el pueblo está muy quemado, y ojo, que ya está habiendo incidentes con todo tipo de delitos, con esa gente que ha pasado estas últimas horas al pueblo de Ceuta, y que entre ellos mismos están cometiendo delitos, que ya veremos a ver en qué acaba el tema.
1: Pues Alfredo, quiero aprovechar la última pregunta precisamente con respecto a lo que estabas comentando de que pues, en numerosos casos se os ve como los malos, para que envíes un mensaje a toda la gente que nos está viendo sobre lo que está ocurriendo y sobre todo cómo lo estáis viviendo vosotros desde Ceuta.
0: Decir lo mismo que siempre he dicho, es decir, somos la policía del pueblo y para el pueblo y estamos para ayudarles, y que somos el adalid, somos la defensa de la democracia, y que sin nosotros reinaría el caos. Por tanto, que se pongan de nuestro lado más que del que aquel que acomete o hace que la gente salte contra nosotros, porque nosotros hacemos lo que tenemos que hacer. Evidentemente, si paramos el intentar agredir al presidente del gobierno es porque en democracia debemos hacer que se proteja la vida humana, a pesar de que ya van 57 fallecidos que han intentado pasar a este lado de la frontera y que nadie cuenta ese hecho. Por tanto, nosotros estamos para garantizar la seguridad. Nosotros haremos todo lo que podamos, si está a nuestro alcance, para hacerlo, pero si no tenemos medios humanos, si no tenemos medios materiales, si no tenemos recursos para poder hacerlo, con lo que haremos, con lo que hagamos, con lo que tengamos, lo haremos. Pero ya digo, pónganse de nuestro lado. Si ven cualquier incidente o ven cualquier agresión o cualquier hecho delictivo, llámenos, que haremos lo que siempre hemos hecho y para lo que nos hemos preparado. Ayudar al ciudadano, que es para lo que estamos.
1: Alfredo Perdiguero, subinspector de la Policía Nacional.

0: portavoz de la asociación Juntos Pol GC. Muchísimas gracias por estar con nosotros, muchísimo ánimo y un saludo.
1: Muchas gracias, buenas noches, un abrazo.
0: Adiós, adiós. Bueno, pues mientras estábamos precisamente hablando con Alfredo, tenemos que hablar también de lo que ha estado haciendo el movimiento Sumar, que, atención, ha responsabilizado a Marruecos de haber puesto en riesgo la vida de miles de personas durante los últimos acontecimientos registrados en Ceuta y Melilla, y le ha acusado de utilizar a una población empobrecida y desesperada como instrumento de presión política contra España. En un comunicado, la formación ha condenado lo sucedido en la frontera y ha reclamado que todas las personas que hayan cruzado desde Marruecos sean tratadas con dignidad y con pleno respeto a sus derechos, sin excepciones. Lo ocurrido anoche es una decisión política de una dictadura que ha puesto en riesgo deliberadamente la vida de miles de personas, sostiene el movimiento Sumar. La formación también ha instado al gobierno marroquí y a sus servicios diplomáticos a rendir cuentas por lo sucedido y ha vinculado directamente la actuación de Rabat con la muerte de decenas de personas que intentaron alcanzar Ceuta a nado. Teniendo esto en cuenta, vamos a ir precisamente con nuestro siguiente invitado en el día de hoy. Nos acompaña Alejandro Macarrón, autor y analista demográfico. Alejandro, muchísimas gracias por estar con nosotros en el día de hoy.
2: Buenas tardes. Menudo día, ¿eh?
0: Menudo día. Vamos a comenzar hablando precisamente sobre todo esto que está sucediendo en estos momentos en Ceuta. Y te quiero preguntar, en un primer momento, el por qué, qué puede haber motivado a que desde 60.000 a 80.000, que son los datos que se están manejando, inmigrantes ilegales hayan llegado a Ceuta concretamente en este momento. ¿Cómo lo ves?
2: A ver, del otro lado de la frontera, sin duda el gobierno marroquí está detrás de esto. O sea, es imposible que no esté detrás, como mínimo por omisión, ¿no? Vamos, pero tiene toda la pinta por todas partes. De nuestro lado de la frontera, pues es que ya no sé qué creer. O sea, o estamos gobernados por traidores o estamos gobernados por unos auténticos inútiles psicópatas progres, porque permitir esto es permitir la invasión de tu país, ¿no? Es decir, no es una cosa normal. Desde luego, esto no es un fenómeno de inmigración normal o de migración desde el punto de vista de marroquí, como pasa, digamos, de una forma por goteo, ¿no? Esto parece una invasión en el siglo XXI, ¿no?
0: Y todo esto mientras precisamente nos han llegado unos gráficos donde se está evaluando precisamente la evolución del porcentaje de varones con nombre de tipo árabe marroquí nacidos en Ceuta y Melilla por década de nacimiento, y ha pasado de un 2% en el año 1930 actualmente entre el 2020 y 2024 a un 81% y un 92% incluso en Melilla. Todo mientras además la comparación entre la tasa de paro de españoles y de extranjeros de fuera de la Unión Europea en Ceuta y Melilla pasa porque los hombres españoles tienen entre alrededor de un 13,8% y los hombres marroquíes y otros de que no pertenezcan a la Unión Europea tienen un 46,8%. ¿Qué nos dice esto de cara al perfil de las personas que pueden haber venido a España?
2: A ver, llegan ya unas Ceuta y Melilla que están muy, muy marroquinizadas por una gestión nefasta de los últimos años, por ejemplo, casi con la transición y poco después, ha ido viniendo más y más y más población marroquí, que era, el problema es que es de Marruecos, es un país que la reclama, o sea, eso ha sido una política suicida. Pero es que luego además es una población, como se ven las cifras de paro que da la EPA, la encuesta de población activa, de esos extracomunitarios, más del 90% son marroquíes y además casi todos los inmigrantes que hay en Marruecos son extracomunitarios, ¿no? Tienen unas tasas de paro medias del pelo del 50%, o sea que encima muchos de ellos, tener inmigrantes en paro es un despropósito, porque la inmigración, como cuando los españoles íbamos a Alemania o a Suiza, la inmigración por definición, lo suyo es que esté trabajando, si no, el país no puede acoger a toda la humanidad que desee ir a un país más rico, porque colapsaría, ¿no? Entonces, tenemos una gestión, los sucesivos gobiernos españoles, y el último desde luego, pero no solo, han hecho una gestión nefasta de la población en relación con Ceuta y Melilla. Pero claro, ya lo último son las fronteras, ¿no? Este abrir las fronteras, este dejar que las traspasen, es de Estado fallido.
0: Y eso es precisamente lo que se le está reclamando en estos momentos a Pedro Sánchez, que ha tardado bastante en responder, no ha declarado la emergencia nacional y tardó bastante en enviar al ejército. Estaba precisamente comentándonos antes nuestro primer invitado, el propio Alfredo Perdiguero, que mucha parte de la policía que se había enviado no había sido precisamente para asegurar lo que estaba sucediendo en Ceuta, sino para escoltar a Sánchez y Marlaska.

0: está. ¿Cómo ves estos movimientos por parte del presidente del gobierno?
1: A ver, él realmente es que me cuesta creer que, que él haya hecho aposta esto, haya permitido esto aposta, pero es que si no lo ha permitido es un fracaso que le tiene que pasar factura, pero mucho, por mucho que él tenga mucho aguante y le dé igual las críticas, sitio donde va, le reciben con un cántico que ya se ha hecho popular. En todo caso, es lógico que el presidente del gobierno tenga protección, pero dejar a la gente a los pies de los caballos, porque claro, muchos de estos jóvenes son jóvenes que no tienen. Ahora tienen que comer, ¿qué van a hacer? Robar, van a atracar, violaciones, pues todavía no hemos oído hablar de ellas, pero vamos, el riesgo es clarísimo con toda esta masa de jóvenes, como si no hubiese antecedentes, realmente la situación es demencial, ¿no? Entonces, el problema no es que el presidente del gobierno haya estado muy protegido, ¿no? Sino que no hayan mandado 10.000 efectivos policiales y militares de inmediato.
0: En el mismo sentido, independientemente de si son 60.000 u 80.000, te quiero preguntar, la llegada de esta oleada migratoria, bueno, mucha gente está preguntando qué puede provocar directamente, ya no únicamente en Ceuta, donde hemos visto que iguala los datos de la población ceutí, sino en toda España. ¿Podría estar España al borde del colapso con esta entrada?
1: A ver, esto a nivel de toda España no es tanto, si solamente pasa un día, si cada día llegan 60.000 personas, colapsamos en cuestión de pocas semanas o no muchos días. Pero es que en Ceuta, es como si en Ceuta, como si a nivel de España hubiesen venido en un solo día entre 15 y 20 millones de personas. Como hay además baile de cifras, si quieres, entre 15 y 30 millones de personas para una población de algo menos de 50 millones. Con esos volúmenes colapsa todo. Colapsa todo, no hay comida para ellos, empecé a haber saqueos, en fin, de todo, ¿no? Yo espero que simplemente por digamos, ley natural, muchos se vuelvan porque quieran comer, ¿no? Porque es que incluso aunque se les quisiese dar de comer, que habría que ver si estás obligado al que te invade tratarle, digamos, de forma exquisita, ¿no? Toda la vida de Dios no ha sido así, porque si no, lo que estás invitando a que te invadan, ¿no? Pero es que no puede ser, o sea, absolutamente es inadmisible por todas partes. Realmente tiene pinta de un ensayo de tipo guerra híbrida por parte de Marruecos para ir, es el siguiente después del que hubo en el año 2021, que hubo ya, eso fue también una invasión de unos 8.000, ¿no? Se calculó entonces, esta es la siguiente prueba, y entonces o esto o ponemos de verdad pie en pared, y luego otra cosa que es demencial del gobierno español es que ha llamado a consultas al embajador italiano por amenazar, cosa que acaban de hacer con cerrar la frontera con España, en vez de llamar a consultas al embajador marroquí. En vez de, vamos, amenazar con romper relaciones diplomáticas inmediatamente y de todo tipo, porque más tenemos muchísimos mecanismos de presión, tanto España como a nivel de Unión Europea, contra Marruecos, sin llegar a nada que fuese ni siquiera bélico.
0: Totalmente, y de hecho es que precisamente lo que estabas hablando sobre la posibilidad de convocar al embajador marroquí, Pedro Sánchez, ha hablado sobre la cooperación que mantiene con Marruecos, se lo ha definido como un país aliado y un país vecino. ¿Cómo respondes?
1: Hay que ser indigno. ¿Pero cómo que un país aliado de un país que te invade? ¿Pero qué clase de aliados te...? O sea, ¿nos toma por idiotas o es que realmente es menos listo lo que se cree?
0: Sí, esa es la cuestión, que de momento Pedro Sánchez sí que ha insistido en ese mensaje que te estaba comentando, en que Marruecos es totalmente un país aliado y por el momento
1: de,
0: sí.
1: De verdad, sí. De verdad. No insultes nuestra inteligencia, Pedro Sánchez, de verdad. O sea, no te mees en nosotros. O sea, un país que te invade nunca ha sido aliado. O tú eres imbécil, o crees que todo el mundo es imbécil, o realmente estás ya tan pasado vueltas que en fin, es que es de no creer. Perdona que me indigne, pero es que no se puede estar de otra forma. Es inadmisible. Que diga el gobierno español que España, que Marruecos es un país.

0: cuando ha hecho lo que era.
1: Únicamente en España, ¿cómo o qué piensas de esta ola que estamos viendo en redes sociales?
0: A ver, en redes sociales hay de todo, hay manipulación, hay idiotas, hay indocumentados. Cualquiera que sepa un mínimo de historia sabe que Ceuta y Melilla son españolas de antes de que existiese el Estado marroquí. Es más, en los últimos 2.000 años, Ceuta y Melilla pertenecían a la parte, a la Mauritania tingitana. Tingis era Tánger en la época de los romanos, pero pertenecían a Hispania. En la época de los romanos ya eran españolas. Y luego vino la caída del Imperio Romano, pero siguieron siendo más o menos del reino visigótico la mayor parte del tiempo, estuvieron aquí los bizantinos, y luego han sido españolas desde más o menos desde hace 500 años. Bueno, Ceuta fue primero portugués, incluso antes que Melilla española. O sea que realmente, si nos ponemos en plan histórico, no solo los siglos recientes, porque claro, realmente es absurdo decir que hace 700 años no sé qué, cuando llevas 500 años viviendo ahí. Pero es que si nos ponemos, hacemos un ciclo largo, 2.000 años, cuando se llama la Mauritania tingitana, de los mauros, los moros, porque se llamaba moros, es como les hemos llamado toda la vida. Bueno, pues esa parte, eso era español. El conde Don Julián, el mítico conde Don Julián, era de Ceuta, ¿no? El que se supone que abrió por despecho la puerta al invasor a Tarik, ¿no?
1: Totalmente, pues veremos qué ocurre, sobre todo en esta situación, ya independientemente de las redes, sino lo realmente importante, que es lo que pasa en Ceuta, si efectivamente, bueno, pues podemos tener un escenario más tranquilizador o si va a ocurrir todo lo contrario. Alejandro Macarrón, autor y analista demográfico, muchísimas gracias por estar con nosotros en el día de hoy. Un abrazo. Gracias.
0: Muchas gracias a vosotros por informar de estos temas. Gracias.
1: Gracias. Adiós. Adiós. Bueno, y todo esto mientras precisamente estábamos hablando de esa respuesta por parte de la Unión Europea. Hemos visto cómo Italia habría acortado ese espacio Schengen de forma directa con España. Bueno, pues el canciller de Austria ha sido precisamente uno de los que ha apoyado esa medida para impedir que migrantes en situación irregular lleguen al continente europeo, al tiempo que ha criticado las políticas de regularización de extranjeros por considerar que pueden actuar como un incentivo para la inmigración irregular. Situaciones como esta no pueden tener cabida en la Unión Europea. Ahora es decisivo que España cumpla con su responsabilidad europea y garantice que ni un solo migrante ilegal llegue al continente europeo, ha afirmado Stoker a través de un mensaje publicado en redes sociales. El dirigente austriaco se ha referido además a la situación migratoria en Ceuta como una clara señal de alarma y ha advertido de que Viena está dispuesta a reforzar sus fronteras si considera que la presión migratoria acaba trasladándose a territorio austriaco. Si la situación en España se desarrolla de tal manera que sintamos presión en nuestras fronteras nacionales, haremos todo lo posible para protegerlas, ha señalado el canciller. Además, nuestros vecinos, el gobierno de Portugal, ha asegurado este viernes que sigue con gran preocupación la crisis migratoria registrada en Ceuta y ha subrayado que mantiene la coordinación con sus socios europeos ante la evolución de la situación. En un comunicado, el Ejecutivo portugués ha defendido que la integridad del espacio Schengen depende de un control riguroso de las fronteras exteriores y ha lamentado las víctimas mortales registradas durante los últimos días. Lisboa ha explicado además que permanece en contacto permanente con los gobiernos de España y Marruecos para seguir de cerca la evolución de la crisis. Desde el primer momento, el gobierno ha sido informado por el gobierno español, que ha dado garantías de que en estrecha coordinación y cooperación con las autoridades marroquíes hará revertir el flujo de miles de personas de estas semanas y especialmente de los últimos dos días, ha señalado el Ejecutivo luso. Además, la canciller alemana ha exigido a Marruecos que readmita inmediatamente a los migrantes que han entrado irregularmente en Ceuta, elevando la crisis fronteriza española al primer nivel de la política europea. La petición supone una fuerte presión sobre Rabat después de la entrada masiva registrada desde el territorio marroquí y se suma al endurecimiento del mensaje de las instituciones europeas sobre el control de las fronteras exteriores de la Unión. Alemania reclama que Marruecos asuma las devoluciones y coopere con España para acelerar los retornos, mientras las fuerzas de seguridad mantienen bloqueados los principales puntos de entrada en Ceuta. La intervención alemana refuerza el respaldo europeo a España y convierte la respuesta de Marruecos en uno de los elementos decisivos para resolver una crisis migratoria que ya ha trascendido la relación bilateral entre Madrid y Rabat. Y de nuevo, hemos estado hablando tanto durante estos días como en estos precisos momentos de todo lo que estamos viendo en Ceuta, pero lo estamos hablando desde fuera. Bien, eso va a cambiar. porque nos acompaña en estos momentos Nuria Benítez, residente de Ceutí. Nuria, muchísimas gracias por estar con nosotros en el día de hoy.
2: Hola, buenas tardes. Muchas gracias a vosotros por invitarme a dar la visibilidad de lo que estamos viviendo los ciudadanos ceutíes.
1: Y Nuria, es que justo la primera pregunta que te quiero lanzar es esa. Estamos hablando de todo lo que está ocurriendo sin estar ahí, sin estar en el terreno. ¿Cómo estáis viviendo estas horas que imagino que serán de auténtica pesadilla en Ceuta?
2: Pues mira, desde hace un par de días que empezaron la entrada de migrantes, pues estamos totalmente desprotegidos. Nos sentimos muy desprotegidos.

0: desprotegidos, nos sentimos abandonados por parte del gobierno. Esa es la sensación mía y la de todos los ciudadanos de Ceuta. Creo que se ha visto bastante bien en las noticias y en todas las televisiones que han dado visibilidad a las manifestaciones y al recibimiento que ha tenido el señor presidente del gobierno y el señor Marlaska esta mañana en el Ayuntamiento de Ceuta. Las fuerzas y cuerpos de seguridad del Estado están en la calle, pero están atadas de pies y manos. No pueden hacer nada. Son como figuras que están ahí y no hacen nada. La policía local es la que un poquito está más amedrentando a esas personas para que abandonen los lugares y demás, pero por lo demás, nada, son meros espectadores, como si me pusiera yo allí en la frontera, vaya. Esa es la sensación que tenemos nosotros ahora mismo desde aquí, desde Ceuta.
1: Teniendo precisamente eso en cuenta, todo esto que nos estabas contando de la policía, de la propia Guardia Civil, de las fuerzas de seguridad del Estado, lo que llega por parte del gobierno es que ya la mitad, incluso más, de los inmigrantes ilegales que habrían llegado a Ceuta habrían regresado a Marruecos. Pero tú que estás ahí, ¿es cierto? ¿Se está viendo? ¿De verdad es así?
0: Mira, es verdad que lo llevan diciendo desde esta mañana. Esta mañana se veía un poquito que parecía que iban desapareciendo, que iban entrando voluntariamente a la frontera. Es verdad que esta tarde yo vivo en pleno centro de Ceuta, ¿vale? Vivo en la calle donde desemboca el ayuntamiento y esta tarde hemos empezado a escuchar sirenas y demás y era la policía local, por eso te he dicho que la policía local creo que está haciendo un poquito más, la policía local que estaba diciéndole a todo el mundo que había aquí debajo, porque debajo de casa era horroroso lo que había. O sea, yo llevo desde ayer sin salir solamente para ir a trabajar y saliendo en coche desde el garaje. Todos los chicos que había y toda la gente que había los estaban pues diciendo que se fueran para la frontera, Y justamente hace 10 minutos nos hemos asomado y quedan muy poquitos. Es decir, que es verdad que estamos viendo ahora que por lo visto dice que hay como 48.000 personas que están volviendo a sus casas. Yo no sé si son 48.000 de los 60.000 que estiman que han entrado. Sí es verdad que las calles, por lo menos céntricas, que es donde yo vivo, en el centro de Ceuta, parece que están un poquito más limpias, parecen que van quedando menos, pero no sabemos a dónde se los están llevando, si están pasando a la frontera, si los están llevando al Tarajal porque hayan habilitado las naves como hicieron en el 2021 cuando la última pasada. No sabemos realmente, no lo sé porque estamos metidos en casa y tampoco están dando visibilidad a eso.
1: Totalmente. Y me estabas comentando, a todos esa situación que tiene que ser realmente difícil de no salir de casa, de salir únicamente para el trabajo, hacerlo en coche con la mayor premura posible. Todo mientras imagino que hasta cierto punto la actividad, la vida dentro de Ceuta tiene que haberse visto bastante rebajada. Estaban precisamente las asociaciones de comercio pidiendo que los comercios se cerraran hasta que hubiera cierta seguridad. ¿Cómo se está viviendo todo esto?
0: Claro, ten en cuenta que los efectivos policiales que tenemos ahora mismo estaban en frontera y controlando un poco a toda esa gente que ha pasado. Son muchísimos habitantes, teniendo en cuenta que Ceuta tiene 80.000 habitantes. Y si pasan 60.000, pues es como casi que doblamos la población, ¿vale? Entonces Ceuta no tiene efectivos suficientes ni el gobierno ha mandado más efectivos para protegernos. Ha mandado muchos efectivos porque venía él y venía Marlaska y entonces ellos tienen que estar muy protegidos, eso sí. Cuando ellos han llegado estaba todo fantástico. Entonces, no hay protección para nosotros. Hay que controlar todo lo demás y entonces nos han pedido las autoridades, nos han pedido que por favor saliéramos de casa para lo justo y necesario. Los comercios están todos cerrados, todos los supermercados están cerrados, no tenemos dónde comprar una barra de pan, las gasolineras están cerradas, tenemos todo cerrado. Todo cerrado, Ceuta está como en pandemia, no hay nada abierto, solo las farmacias de guardia y los centros de salud que también ayer tuvieron que cerrar para poder atender todas las urgencias de ellos y las urgencias del hospital estaban totalmente saturadas, ¿vale? Esa es la situación de los ciudadanos de Ceuta, eso es lo que estamos viviendo, esto es una película de terror, yo en todos los años que llevo viviendo en Ceuta yo no he vivido nada igual. Y creo que ellos tienen muchos derechos humanos y nosotros como ciudadanos españoles hemos perdido todos nuestros derechos.
1: Bueno. Bueno, desde luego lo que parece es que al menos uno de los derechos que se ha perdido es el hecho de haber declarado esto como una situación de emergencia nacional.
0: Por lo menos. Totalmente. Sí, sí, totalmente. Tenían que haber declarado una situación de emergencia y aquí no se ha declarado nada. O sea, esto estamos pues sobreviviendo. Estamos sobreviviendo sin poder salir de casa, nuestros hijos en nuestras casas, todo en nuestras casas y ellos en la calle. Esa es la situación real que estamos viviendo. Porque además esta tarde ya ha habido trifulca entre ellos mismos, ha habido varias peleas, ha habido la juventud de Ceuta está muy cansada de todo esto y la gente está muy calentita, digámoslo así. Esto es ahora mismo una olla a presión, ¿vale? Y creo que no hay efectivos suficientes para controlar esa olla a presión. No hay efectivos suficientes y no hay órdenes para actuar si pasa algo, ¿vale? Entonces, claro, nos engañan y nos dicen que viene el ejército a la calle y resulta que el ejército está en la frontera y no puede hacer nada y el guardia civil que está allí tampoco puede hacer nada. Entonces, claro, es como estar pero no estar, es decir, que nos están engañando, vaya.
1: Y sobre todo te quiero preguntar, viviendo allí, viviendo y conociendo, por supuesto, a vecinos, amigos y demás, que el gran problema, y parece realmente tremendo estar diciendo esto, pero que el gran problema no es solo lo que ha sucedido, sino la amenaza de que pueda volver a ocurrir.
0: Claro.
1: Sí, adelante.
0: Eso, a ver, hay que cambiar nuestras leyes, por supuesto. La sentencia del Tribunal Supremo ha sido un efecto llamada en toda regla. La visita del señor Sánchez a Argelia con el tema del gas natural y todas estas historias, pues también creo que ha sido como una mecha que ha seguido ahí ardiendo. Y bueno, pues ha decidido él el día del aniversario a la subida del trono autorregalarse el que a Ceuta pasen 60.000 personas y ha conseguido que en Ceuta mermemos todas nuestras funciones, que se suspendan nuestras fiestas patronales, porque de todo hay que decir que mañana empezaban en Ceuta nuestras fiestas patronales en honor a Santa María de la Virgen de África y se han suspendido. Entonces, bueno, pues nos han parado nuestra vida, nuestros derechos y nuestro todo y ellos siguen su vida.
1: Pues desde luego, ese es el contraste que estamos viviendo entre aquellos que gobiernan y aquellos que estáis, pues como tú, precisamente en estos momentos en Ceuta. Nuria Benítez, residente ceutí, muchísimas gracias por atendernos, muchísimo
0: gracias
1: ánimo
0: a vosotros.
1: Y te enviamos el abrazo más fuerte posible desde aquí.
0: Muchas gracias y un saludo muy grande.
1: Igualmente, adiós. Bueno, pues este es el testimonio de todo lo que está ocurriendo desde dentro, todo lo que está ocurriendo desde Ceuta, contado en este caso por Nuria Benítez. Vamos a pasar ahora a nuestro siguiente invitado en el día de hoy, que es Fernando Rosado, consultor internacional y experto en políticas de extranjería. Fernando, muchísimas gracias por estar con nosotros en el día de hoy.
2: Gracias a vosotros. Buenas tardes. Espero poder ayudar a comprender las complejidades jurídico-técnicas de la situación.
1: Vamos a intentarlo porque es verdad que tiene su complejidad y que muchas veces es difícil tratar de transmitir esto al público para entender de forma completa lo que está ocurriendo. En primer lugar, Fernando, te quiero preguntar por algo que tiene implicaciones internacionales, que ha sido ese cierre del Tratado Schengen entre España e Italia. Quiero preguntarte, precisamente para la gente que nos está viendo y que no tiene del todo claro en qué consiste esto, ¿qué implicaciones tiene precisamente para la ciudadanía española este anuncio?
2: Bueno, es algo típico dentro de las distintas libertades comunitarias. Existe en los tratados la posibilidad de que un país unilateralmente adopte medidas de salvaguardia temporales. Es decir, en este caso de la libre circulación de personas, pues se podrían reponer los controles aduaneros de documentación de pasaportes, que hoy, como sabemos, no existen. Lo han hecho países como Alemania, respecto a Austria, respecto a Hungría, y se adopta en distintos momentos por distintos países cuando existen crisis migratorias. Así, por tanto, puede hacerlo Italia y puede hacerlo cualquier país, también lo podría hacer España.
1: ocurre en ese respecto, pero te quiero seguir preguntando precisamente sobre otra situación que ya tiene que ver, por supuesto, con lo que está ocurriendo en Ceuta, y es el hecho de que se está hablando de que, bueno, menos de la mitad, es cierto, de los inmigrantes que habrían llegado a España planean quedarse. Y te quiero preguntar si pueden hacerlo y a qué política, a qué ley o a qué norma se pueden adherir para defender esa presencia en nuestro país.
2: Sí, bueno, en primer lugar hay que decir que todas estas personas que han entrado lo han hecho ilegalmente. El término ilegal lo recoge la ley orgánica de la 4/2000 de extranjería. No entran irregularmente, entran ilegalmente, está previsto. Igual que está previsto en la ley que todas las personas que entran ilegalmente son devueltas al país de origen. En este caso, pues sería Marruecos. ¿Qué es lo que sucede? Pues una situación, una práctica de hecho. Entro ilegalmente y me quedo porque sé que va a haber dificultades para España u otro país europeo en conseguir devolverme o repatriarlo. Se puede hacer perfectamente. En primer lugar, tenemos las personas que vuelven voluntariamente. Igual que entraron ilegalmente, no hay ningún problema en que se vuelvan a su país. En segundo lugar, encontramos los menores no acompañados. También han entrado ilegalmente, pero sin embargo, por nuestras normas, nuestras leyes y los tratados internacionales que hemos firmado, pueden acogerse a una tutela y a un procedimiento de permanencia en España hasta que se consiga el mejor interés de los menores y su devolución, bien a sus padres o a su país, a una institución. ¿Qué es lo que sucede? Pues que casi todos los menores son enviados por sus familias como una inversión para que España les dé casa, comida, formación, ayuda, luego se regularizan y con su autorización de residencia pueden tirar de su familia para que se puedan venir a España. Eso es una situación de hecho, es así. ¿Qué ocurre? Que no se pueden devolver los menores por muchísimas complicaciones. En primer lugar, ellos no quieren sus familias y la cooperación y la eficacia del Estado pues, se ve casi reducida a cero. Por otra parte está el resto, los mayores de edad. Los mayores de edad, pues como decimos, todos estos que han entrado pueden ser devueltos, además por la vía, llamado coloquialmente devoluciones en caliente, puesto que han sido interceptados en frontera, ahora muchos están localizados y retenidos en los locales comerciales que hay allí al lado de la frontera y se pueden devolver en caliente. Siempre con la cooperación voluntaria de las personas y también del país vecino que debería abrir las puertas. De hecho, a todos los que se están marchando voluntariamente, pues es una situación también de hecho, igual que en tanto se marchan. A los que no quieren volverse, pues hay que utilizar la coerción del Estado y encontramos las situaciones en las que no consta que entraran vulnerando la frontera y entonces se abre un expediente de devolución que es más trabajoso y requiere de una serie de trámites, una orden de devolución y para obligar a cumplirla, pues la fuerza policial tiene que acompañarlo hasta la frontera. ¿Qué ha ocurrido? Con la sentencia del Supremo, pues las llamadas coloquialmente devoluciones en calientes, se anuló la posibilidad de que aplicarlas a los que quedaran por mar. Ahora se habla de que, bueno, como yo recogí en un artículo justo que publiqué ayer en The Objective, pues el problema que ponía el Supremo y que al mismo tiempo daba la solución es que exista una demarcación fronteriza sobre el mar. Es decir, con cualquier línea de boyas flotantes se podía haber establecido antes del día de ayer y ahora pues se ha anunciado por el gobierno que se va a hacer. El caso es que a todos los que han entrado por el espigón volteándolo se les puede aplicar la devolución especial de Ceuta y Melilla o devolución en caliente. Todos esos que bordean, que ya vemos que están superando los obstáculos de contención. En definitiva, es un tema un poco árido para explicarlo en términos más simples, pero todo tuvo origen en unos recursos contenciosos que interpusieron ONGs hace ya casi 2 años, llegó al Tribunal Superior de Justicia de Andalucía y finalmente el Supremo en la crónica de una sentencia que era lo más factible que iba a suceder, pues declaró que solo se puede aplicar cuando se superan los elementos de contención fronteriza terrestres, ya que los marinos no existen. Pero que si existieran, como ahora las boyas que se van a poner, también se puede aplicar la devolución en caliente. En definitiva, está el instrumento ágil procedimental de la devolución en el plano jurídico. Luego tiene que haber la colaboración del país de origen para que admita a sus ciudadanos. Y ahí, en las expulsiones normales, en las devoluciones, es donde se han encontrado muchos problemas cambiantes según los años, la época, tanto en Argelia como en Marruecos. Y bueno, eso pertenece al terreno de la realpolitik. Creo que lo podemos dejar en este punto por no profundizar en cuestiones técnicas más de detalle.
1: Creo que ha sido bastante ilustrativo y que sí que nos ayuda precisamente a tener esa imagen global sobre las distintas herramientas y sobre todo las distintas situaciones que viven todos aquellos que han llegado a Ceuta en estas últimas 24 horas. Fernando Rosado, consultor internacional y experto en políticas de extranjería, muchísimas gracias por ilustrarnos, por acompañarnos y por estar con nosotros hoy. Un abrazo.
2: Saludos.
1: Adiós, adiós, adiós, adiós. Bueno, y mientras tanto, mientras está ocurriendo todo esto, por otro lado, la portavoz nacional de Agenda España de Vox, Isabel Pérez Moñino, ha asegurado este viernes desde Ceuta que en España no cabe absolutamente nadie más y ha calificado la situación que atraviesa la ciudad autónoma como una verdadera invasión. Pérez Moñino ha reclamado el cierre de la frontera, un refuerzo de los medios destinados al ejército y la expulsión de los miles de inmigrantes que han entrado de manera irregular en Ceuta durante los últimos días. La dirigente de Vox se ha pronunciado ante los medios de comunicación coincidiendo con la visita a la ciudad autónoma del presidente del gobierno, Pedro Sánchez, y ha cargado duramente contra la actuación del Ejecutivo ante la crisis fronteriza. En concreto, Pérez Moñino ha calificado al gobierno de traidor y corrupto y le ha acusado de estar promocionando estas hordas de inmigrantes ilegales. La representante de Vox también ha denunciado la llegada de hombres en edad militar y ha defendido la necesidad de adoptar medidas inmediatas para reforzar la seguridad y el control de la frontera. Y por otro lado, el vicepresidente y consejero de Desregularización, Bienestar Social y Familia del Gobierno de Aragón, Alejandro Nolasco, ha ordenado este viernes la suspensión urgente e inmediata de todas las ayudas económicas dependientes de sus áreas de gobierno que tengan como destinatarias a ONG, que a su juicio colaboren con la invasión migratoria de Ceuta. Nolasco ha defendido que la medida responde a criterios de seguridad nacional, defensa de la soberanía y protección de la integridad territorial de España. El dirigente de Vox ha añadido que la decisión se encuentra además amparada por el espíritu y la letra del pacto de gobierno en Aragón. Ni un euro de las comunidades autónomas, ni directa ni indirectamente, puede ir destinado a amparar lo que es una auténtica invasión que compromete nuestra integridad territorial y nuestra soberanía nacional, ha subrayado Nolasco. Pues precisamente ahora que estamos hablando de esas propuestas por parte de Vox, vamos a hablar en estos momentos con Rocío Demer, portavoz nacional de Vox de Emergencia Demográfica y Asuntos Sociales, además de diputada nacional por Almería. Rocío, muchísimas gracias por estar con nosotros en el día de hoy.
3: Muchas gracias a vosotros por la invitación.
1: Bueno, Rocío, lo hemos estado analizando, hemos estado precisamente hablando de esas propuestas que habéis lanzado desde Vox, pero quiero preguntaros cómo estáis viendo desde la formación todo lo que está ocurriendo en estas últimas horas en Ceuta.
3: Bueno, lo primero, lógicamente, con muchísima preocupación, con muchísimo dolor. Está feo, lo advertimos, el tal, pero es verdad que llevamos muchos años ya planteando iniciativas en todas las instituciones. Al respecto, además, concretamente de las ciudades autónomas, en el caso de Ceuta y Melilla, y han sido no solo desoídas, sino incluso no apoyadas por parte del resto de formaciones políticas. Entonces, en este momento, los que le ven las orejas al lobo, de alguna manera, pues están pidiendo cosas que nosotros pedíamos hace 6 años. No está mal que hayan llegado, aunque haya sido tarde. Pero en cualquier caso pensamos que esto nunca tendría que haber sucedido, que teníamos que haberlo previsto. Si alguien como nosotros, ¿no?, que es la tercera fuerza política, pero no tenemos herramientas de gobierno, y muchísimo menos hace 6 años a nivel nacional, y nosotros sí que estábamos pendientes de prever y de y de estar alerta para que nunca sucediese algo así, pues evidentemente los que sí tenían las herramientas, los que sí tenían el conocimiento, los que sí podían haber estado ahí previéndolo desde el primer momento y poniendo los medios para que no sucediese, pues no lo han hecho. Y hemos llegado a una situación a la que no había que haber llegado. Los testimonios, no sé si habéis visto,

0: visto algunos vídeos por redes, seguramente mi compañera Isabel ha estado allí esta mañana en Ceuta acompañando fundamentalmente a los ceutíes. Nuestra gente de Ceuta estuvo ayer desde el primer momento pendiente también y arropando a todos los vecinos de la ciudad. Y los testimonios son desgarradores, ¿no? Niñas llorando porque no reconocen su ciudad, personas pues atormentadas, el miedo se veía por las calles, los mercados cerrados ante pues, la posibilidad de pillaje. En fin, lo que sucede cuando en una ciudad de 80.000 habitantes, 80.000 habitantes, en un plazo muy cortito, no sé si decir 20 horas, pero quizás menos, entran 50.000 inmigrantes, ¿no?
1: Hablando precisamente de esa visita de Isabel a Ceuta, y decía precisamente porque lo hemos comentado como parte de la introducción a tu entrevista, que no cabía absolutamente nadie en Ceuta y que de hecho lo que se había fijado es que la gran mayoría de las personas que han llegado, de los inmigrantes que han llegado a Ceuta, eran hombres en edad militar. ¿Qué quiere decir esto y sobre todo qué te reporta con respecto a lo que está ocurriendo en Ceuta?
0: Bueno, de nuevo lo de siempre, que nos cuentan que son refugiados, que huyen de alguna guerra, ¿no? Y nosotros no vemos el refugio por ningún sitio, nunca lo hemos visto. Ya desde el año 2015 que se lanzaban esas campañas en Europa de Welcome Refugees, ¿no? Nunca fueron refugiados, ¿no? No eran refugiados que huían de ninguna guerra. Y en cualquier caso, aunque fuesen refugiados, la ciudad autónoma de Ceuta, con 80.000 habitantes, nunca tendría la obligación de acoger a 50.000 personas, ¿no? Así que no son refugiados que huyen de ninguna guerra, son varones jóvenes en edad militar, pues como son los hombres que estamos viendo en los cayucos, los hombres que vemos que saltan la frontera y los hombres que por toda Europa, pues en muchísimos casos, están sembrando el terror en tantos sitios, ¿no? Que es perfectamente evitable lo que está sucediendo si respetásemos nuestras fronteras, si hiciésemos respetar nuestra soberanía. Pero lamentablemente es lo que desde hace muchos años no se ejerce.
1: Que Rocío, ahora mismo todos los ojos están mirando a Pedro Sánchez, no únicamente por parte de Vox o por parte incluso del Partido Popular, sino que incluso sus propios aliados han reclamado a Pedro Sánchez esta inmovilidad a la hora de afrontar todo lo que está sucediendo en Ceuta. ¿Cómo estáis viendo esa inmovilidad por parte del presidente del Gobierno que ha estado 1 hora y 45 minutos en lo que parece una visita exprés en Ceuta?
0: Bueno, no solo que haya estado 1 hora y 45 minutos, que pues ya está, pues ha estado, pero fundamentalmente las medidas que ha anunciado. Ha anunciado medidas de colocar unas boyas en el mar para que en el paso del Tarajal se pueda identificar la línea de la frontera para poder hacer devoluciones con arreglo a lo que diga el Tribunal Supremo, por un lado. Por otro lado, que va a continuar la colaboración con nuestra vecindad marroquí y no sé qué, y luego que se va a desplegar a las fuerzas y cuerpos de seguridad del Estado para garantizar la seguridad. Pero fuerzas y cuerpos de seguridad del Estado que nos lo dicen ellos mismos, que están de manos atadas, que no pueden actuar, no tienen licencia para actuar. Ayer veíamos una frontera, que la frontera tiene dos lados, tiene el lado marroquí y el lado español, y veíamos la frontera abierta por los dos lados, con la única unidad de la Guardia Civil, pues permaneciendo bajo las órdenes que tuviese, ante el lado español abierto y sin poder actuar de ninguno de los modos. Entonces, las medidas que haya anunciado son medidas que podían no haber anunciado nada y estaríamos exactamente igual. Son medidas totalmente, pues es maquillaje político, que él ha ido a Ceuta a hacer unas declaraciones grandilocuentes que al final son declaraciones que anuncian herramientas que no vienen a solucionar nada, porque no puedes solucionar una frontera que llevas años y años y años pisoteando y no puedes restablecer un respeto internacional y una soberanía que llevas años y años y años dinamitando y que no tienes y no puedes exhibir en ningún momento. Entonces, yo he sobremojado, lamentablemente y de verdad con muchísimo dolor, lo decimos desde Vox, pero yo he sobremojado. Y estas medidas, cartón piedra, pues probablemente no vayan a solucionar en ningún momento ese problema.
1: Bueno, desde luego lo que está provocando es que toda la Unión Europea esté exigiendo medidas inmediatas precisamente a Pedro Sánchez y sobre todo esa noticia de que Italia habría, bueno, pues cortado ese tratado Schengen con España, mientras todos los países están exigiendo al gobierno pasos decisivos y pasos contundentes. ¿Cómo veis desde Vox que toda la Unión Europea, independientemente de los países en cuestión, estén con España en el punto de mira y sobre todo con Pedro Sánchez en el punto de mira?
0: Pues lo que decía antes, ¿no? Pedro Sánchez está siendo el hazmerreír.

0: mundo, insisto, que es una persona que lleva años y años y años dinamitando el respeto internacional de España, la capacidad de actuar internacionalmente y echando por tierra pues, el ejercicio de nuestra propia soberanía. Y eso es una traición al pueblo español. Eso es pues, un dirigente, un gobernante que tenemos ahora mismo que está traicionando a su propio pueblo, que está mirando por otros intereses, no sabemos exactamente cuáles, pero en cualquier caso no son los del pueblo español, y que con este tipo de actitudes, ayer, por ejemplo, veíamos cómo el Partido Socialista, el Consejo de Ministros, estaba en la embajada marroquí o la residencia del embajador de Marruecos, no sé exactamente cuál de los dos edificios, celebrando pues, la festividad del trono de Mohamed VI. El Consejo de Ministros, o sea, que es una sumisión política internacional, es un pisoteo de la soberanía de España en el panorama internacional, e insisto, lo que genera en definitiva un hazme reír y una sensación de que en España no hay Estado por parte del resto de personas que nos vean de otros países, que yo creo que es lamentable. Pero no solo porque sea lamentable, sino porque, insisto, que lo que siente el pueblo es un profundo dolor. Lo que siente el pueblo de Ceuta es un profundo abandono y un profundo dolor. El que haya caminado por cualquiera de sus calles ayer, hoy, está viendo a gente desesperada. El que haya visto cualquiera de los vídeos por redes, aunque no se haya acercado ahí exactamente a la niña que estaba esta mañana con Isabel llorando porque no reconocía a su pueblo, preocupada, a los padres que hayan estado en vela esta noche porque no llegaban sus hijos, a los que se hayan atrincherado en sus pisos. Hemos visto también algunos de estos inmigrantes escalando por algunas ventanas. Pues ese miedo, esa inseguridad y ese terror que ha vivido esta noche el pueblo de Ceuta y el que viene, eso es intolerable, eso es intolerable. Entonces, podemos explicarlo en términos de, bueno, pues como lo he explicado, ¿no? El hazme reír del mundo, el pisoteo de la soberanía, pero que en definitiva, insisto, es que es una puñalada trapera al pueblo español que reside en Ceuta.
1: Pues veremos, desde luego, qué es lo que ocurre a partir de este momento y, sobre todo, si no se producen más episodios de este carácter. Rocío Demer, portavoz nacional de Vox de Emergencia Demográfica y Asuntos Sociales, además de diputada nacional por Almería. Muchísimas gracias por estar con nosotros en el día de hoy. Un abrazo.
0: Gracias a vosotros.
1: Adiós, adiós. Bueno, y atención, porque en medio de todo este caos que estamos viviendo con el espacio Schengen entre España e Italia, parece que ahora Roma matiza, porque precisamente la última hora que nos llega desde Italia es que el gobierno ha matizado en el día de hoy que los controles aeroportuarios y portuarios a viajeros llegados de España y decretados por la crisis en Ceuta serán aleatorios y solo afectarán a ciudadanos que no pertenezcan a la Unión Europea. El restablecimiento de los controles de acceso en las fronteras aéreas y marítimas con España no supondrá ningún cambio para los viajeros españoles y europeos hacia Italia, que seguirán pudiendo entrar en nuestro país como de costumbre, sin ningún trámite burocrático adicional, informan fuentes gubernamentales. Poco antes, el Ministerio del Interior había informado de su decisión de introducir controles en puertos y aeropuertos con España por la crisis en Ceuta tras la llegada de miles de personas desde Marruecos. Bueno, pues estaremos muy atentos con respecto a todo lo que ocurre aquí, en esta imagen que estamos viendo en directo en estos momentos de Ceuta, donde es cierto, como nos estaban comentando precisamente nuestros invitados, especialmente Nuria Benítez, que sí que parece que la situación se está estabilizando, pero todo eso, por supuesto, ante cierto miedo, cierta preocupación que siguen imperantes en Ceuta. Lo analizaremos después de una pequeña pausa de publicidad aquí, en Negocios Televisión.

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0: Gustavo Dariste, diplomático, ¿qué tal? Muy buenos días.
1: Muy buenos días, Manuel.
0: Bueno, ¿qué te parece esta nueva fase de, bueno, punto muerto, quizá? Estados Unidos e Irán tampoco hay proyectadas ninguna propuesta en firme de mediadores para, bueno, pues volver a reunirse o proyectar una nueva de suerte de memorando de entendimiento 2.0.
1: Dos cosas. La primera, esta es un nuevo capítulo del mismo libro. Es el libro que ha escrito el triunvirato macabro que gobierna Irán en este momento, el general Ahmed Vahidi, que es el jefe de la Guardia Revolucionaria, y sus conmilitones, Mohammed Zolgader, que es el secretario general del Consejo de Seguridad Nacional, y el general Raisi, que es el asesor del desaparecido y fantasmagórico líder de la revolución, Mostaba Khamenei. Pero cada vez que hay una lucha intestina por el poder en el país, hay una respuesta militar contra algún vecino, contra un barco en el estrecho, por parte de la Guardia Revolucionaria, por tres motivos. El primero, justamente, es para reafirmar con toda claridad quién es el que manda en Irán y mandarle un mensaje muy claro a aquellos que negocian y que hacen concesiones, que mientras ellos no den el visto bueno a cualquier cosa que se negocie en la mesa de conversaciones, no va a existir ningún tipo de paz. La segunda es un mensaje muy claro a sus proxies terroristas de la región, diciendo que hoy sigue mandando más que nunca y con más fuerza que nunca el mismo de antes. Obviamente la Guardia Revolucionaria y su brazo terrorista, en fin, ellos también son terroristas, en fin, es un tanto absurdo decir lo que he dicho, el terrorista es ambos, pero y además tienen la consideración de grupo terrorista, pero es quien ha exportado el terrorismo, en fin, el brazo armado terrorista serían las brigadas Al-Quds. Y es un mensaje a Hamas, un mensaje a Hezbollah, un mensaje a las milicias terroristas iraquíes, que por cierto han atacado durante estos últimos días, a pesar de la tregua, han atacado intereses estadounidenses en Irak. O sea que ellos no se dan por enterados, y por supuesto los hutis. Y el tercer mensaje, o la tercera razón por la que hacen descarrilar las conversaciones de paz, es porque les interesa muchísimo establecer el sistema de peaje-chantaje del que tanto se habla. Hoy sabemos ya, ciencia cierta, porque está comprobado y está documentado por las distintas agencias que tienen, ya sea información o que se ocupan de cuestiones marítimas, que hay transitarios y empresas intermediarias, agencias europeas, estadounidenses, africanas, asiáticas, que están fungiendo de intermediarios entre el régimen iraní y los armadores para facilitar los pagos. Porque en este momento el país está arruinado. El ingreso petrolero, bueno, obviamente ha bajado mucho, pero sigue allí. Hay embargos muy importantes y sanciones extraordinariamente duras contra el régimen iraní. La economía está agotada, ha hecho implosión hace mucho tiempo, se han perdido 7,5 millones de puestos de trabajo y en ese momento, claro, las arcas de todo el mundo están absolutamente secas. Hace meses que los funcionarios no cobran. Incluso la Guardia Revolucionaria, que es la joya de su corona, ahora que está tan de moda esta expresión, ¿verdad? La Guardia Revolucionaria está a medio sueldo, la tropa, obviamente, los oficiales y los generales no. Esos, aparte, que tienen otras prebendas, aparte de sus corrupciones y lo que roban fuera de Irán. Y les hace falta esos 100.000 millones a 200.000 millones de dólares que se supone o que se calcula que pueden recaudar con el chantaje peaje. Imaginemos por un instante lo que un régimen de estas características podría hacer con estas cantidades astronómicas de dinero. Es decir, aparte de volver a reconstruir sus redes en la región y, por ejemplo, tratar de desestabilizar el régimen sirio, que hoy les es claramente hostil y para ellos es una absoluta tragedia,

0: no se va a revelar durante el sagrado mes de Ramadán, y aparte encima las leyes de la República Islámica le dan una potencia absoluta o una capacidad absoluta a las autoridades, no ya para juzgar sumarísimamente a quien se manifieste en contra del régimen durante tiempo de guerra, sino que de ejecutarlos prácticamente sin juicio, porque se supone que es un acto de traición.
1: Bueno, el estrecho de Hormuz, que es el paso más crítico para el mercado energético mundial, el estrecho de Malaca, probablemente pues el mayor corredor comercial del mundo. Omán ha presentado una propuesta, Gustavo, hace unas horas, al parecer, que bueno, pues parece que tampoco es que cambie demasiado. Propone gestionar el estrecho de Hormuz mediante tarifas de carácter voluntario. Lo que quiere es evitar el control exclusivo de Irán, y al parecer parece que le han dado el visto bueno a algunos países del Golfo. Yo no sé cuáles. No creo que le dé el visto bueno Donald Trump. La cuestión es, ¿en Malaca también se pagan peajes?
0: No, ni en Malaca, ni en el estrecho de Madagascar, ni en el estrecho de Taiwán, ¿eh? Y no olvidemos que además, obviamente, Malaca y Taiwán son los dos puntos esenciales para la economía china, ¿eh? Por ahí pasa, por los dos estrechos, ¿eh? Porque siempre estamos hablando de Malaca y rara vez nos acordamos del estrecho de Taiwán. Por ahí pasa una parte muy importante del comercio exterior chino, aunque es verdad que el 80-85% de las importaciones de energía a China pasan por el estrecho de Malaca, los tres países ribereños del estrecho de Malaca. Y ahí estuve hace unos meses y de hecho pues hice un programa con vosotros desde allí y os lo conté. Singapur, Malasia e Indonesia son los ribereños y no se les ocurre hacer ningún tipo de cobro de peajes. Es más, hay un problema de piratería en el estrecho de Malaca y son esos países los que luchan contra la piratería sin cobrar nada a los países a los que mantienen seguridad o que dan seguridad a sus buques mercantes, y eso cuesta una millonada todos los días por parte de esto. Después volvamos al tema de la mediación. En fin, lo de Omán es una cosa para hacérselo ver. La actitud de Omán en este conflicto es absolutamente vomitiva. Es absolutamente vomitiva. No he visto un país más sensato variar de una manera más brutal en menos tiempo. Ha dado un giro de 180 grados respecto a las políticas que mantenía el sabio sultán Qaboos, que era un hombre respetado internacionalmente, respetado en la región, que mantenía una relación muy cordial con sus vecinos y una relación muy correcta con Irán. Hoy hemos visto que incluso se metió en un concurso de insultos el ministro de Asuntos Exteriores con Estados Unidos, incluso al propio Marco Rubio. ¿Cómo es posible que nadie pueda creer en la capacidad o la buena fe, la capacidad de mediación o la buena fe de Omán, cuando sabemos que se ha echado en brazos de Irán completamente? No es aceptable, ni voluntaria ni no voluntaria, ningún tipo de chantaje peaje. Es una operación mafiosa de racketeering, como se dice en inglés, que es el dinero de protección que inventaron los mafiosos irlandeses y que perfeccionó la Cosa Nostra en Nueva York y después se extendió al mundo entero. Bueno, eso es absolutamente inaceptable. Y, desde luego, en este momento, el único mediador serio y que es eficaz con una experiencia y una hoja de ruta, en fin, una hoja de servicios de éxitos pasados, es Qatar. Y después, obviamente, pues Pakistán ha servido de un cartero dirigente, pero no mucho más, porque tampoco tiene una experiencia en mediación en conflictos excesivamente larga, por no decir nula. Lo de Omán es absolutamente increíble en el sentido literal del término. No podemos creerlo. Y además no hay ningún indicio de buena fe en la propuesta y no se debe, bajo ningún concepto, ningún país del mundo debe aceptar pagar el chantaje peaje. El que lo haga está llenando las arcas de un Estado terrorista y está contribuyendo a pagar la muerte de las próximas víctimas de los terroristas que son aliados de Irán en la región. Y eso es inmoral, aparte de ilegal.
1: Y a todo esto, Benjamin Netanyahu, que ya ha llegado a Washington, entendemos porque era muy amigo de Lindsey Graham, porque quiere que le explique Donald Trump ese acuerdo nuclear con Arabia Saudí, porque van a evaluar el siguiente paso en Oriente Medio, una también funeral.

0: En el que también va a asistir Volodymyr Zelensky. ¿Qué te deja? ¿Qué te sobrevuela ante esta cita
1: Uf.
0: trilateral?
1: Para empezar, a mí me deja muchísimas, muchísimas dudas lo que le pasó al senador Lindsey Graham. Estaba en Kiev visitando a Zelensky, volvió a Estados Unidos, se encontró mal y se murió en 24 horas. En fin, uno es mal pensado y empieza a pensar en el famoso paraguas con la agujita, ¿verdad?, que utilizaba el servicio de inteligencia búlgaro por encargo de los soviéticos en diferentes partes de Europa a lo largo de la Guerra Fría. En fin, ahí lo dejo, ¿eh? No voy a ponerme conspiranoico, pero francamente resulta un tanto extraño, por no decir otra cosa. Segunda cuestión, es decir, la torpeza diplomática de Benjamín Netanyahu es digna de mejor mención. Es decir, difícilmente hemos visto que alguien haya dilapidado un crédito que tenía prácticamente ilimitado de amistad y de confianza con el presidente de Estados Unidos, al que todo el mundo ha dicho que era el mejor amigo que ha tenido Israel en la historia del Estado de Israel. Bueno, como Netanyahu está tan sobrado y va tan de chulo por la vida, no se le ocurrió mejor cosa que andar diciendo por todas las esquinas de Washington que él tenía al presidente Trump en el bolsillo trasero del pantalón, que es, la expresión en inglés es verdaderamente ofensiva. Claro, eso sí llegó a oídos de colaboradores y del presidente Trump y del propio presidente Trump, y estaban enfurecidos, con toda razón, ¿eh? No se puede decir nada así, ni en público ni en privado, aunque lo pienses, y aparte que se ha visto que no es verdad, porque hay que recordar, y a mí me gustaría hacerlo aquí otra vez, el repasito que le dio Trump en su discurso en la Knesset, que no fue especialmente simpático con Netanyahu, que parecía que le pasaba la mano por el lomo y le estaba dando un par de bofetadas. Y después, por cierto, hizo un gran elogio del jefe de la oposición, el señor Bennett, que, en fin, también hay que echarle de comer aparte, pero bueno, eso es otra historia, que dijo: oye, Bibi, este señor me cae muy bien, es muy buena persona, no le des tanta caña. Y no olvidemos las conversaciones tensísimas que han tenido ambos por teléfono, el haberle hecho pasar por la vergüenza de tener que pedirle perdón al primer ministro de Qatar después de aquel incomprensible ataque en Doha, un país que si había acogido a la cúpula de los talibán o a la cúpula de Hamás era a petición de Israel y a petición de Estados Unidos, y eso está documentado, y francamente, pues eso hay que decirlo. Y hoy, bueno, pues en este momento no hay que confundir el gobierno de Netanyahu con el Estado de Israel y sus intereses, ni el sagrado derecho de Israel a existir y a su seguridad. Y es más, creo que las políticas del señor Netanyahu son las que más están perjudicando al Estado de Israel en este momento. Y poner en riesgo una buena relación con este y otros gobiernos de Estados Unidos es francamente de una enorme torpeza. Pero no olvidemos una cosa que es muy importante subrayar, y me gustaría, aunque no está en tu pregunta, voy a volver a las demás cuestiones que has planteado, Manolo, que sí hay que denunciar de manera muy, muy, muy tajante y con toda crudeza las posiciones de ciertos miembros del Partido Demócrata que son muy próximas a los terroristas de Hamás o los terroristas de Hezbollah. Me refiero a Ilhan Omar, me refiero a Rashida Tlaib, que tienen un discurso absolutamente vomitivo, ¿eh? Y en vez de pelearse con el presidente Trump, lo que tendría que hacer el señor Netanyahu es utilizar sus muchos amigos en los medios de comunicación de Estados Unidos para denunciar esto, porque ha pasado bastante inadvertido, ¿eh? O desapercibido, como diría uno de la LOXE. Ha pasado inadvertido por los medios de comunicación españoles y europeos. Este discurso que llegó a decirse en la Cámara de Representantes de los Estados Unidos tiene que ser denunciado de una manera mucho más tajante. Y por último, cuando decías tú ¿qué va a hacer? ¿Pedir explicaciones sobre el acuerdo de Arabia Saudí? A mí me gustaría romper una lanza a favor del acuerdo nuclear con Arabia Saudí. Porque Esto demuestra que es perfectamente posible tener un acuerdo nuclear con Estados Unidos, que se lo ofreció a Irán, lo mismo, exactamente lo mismo. Un acuerdo nuclear para un programa nuclear civil. Estados Unidos le llegó a ofrecer el 27 de febrero el propio Witkoff a Araghchi, el sujeto este que es ministro de Exteriores de Irán, le dijo, mire, no tienen que enriquecer uranio, se lo regalamos nosotros, se lo regalamos nosotros. Y obviamente esto, todos los países del mundo están diciendo, ah, es que Arabia Saudí no va a estar sometida a inspecciones de la OIEA, de la Organización Internacional de la Energía Atómica. Todos los países del mundo que tienen energía atómica lo están. Y la OIEA puede ir a cualquiera. El problema es que Irán está enriqueciendo a 60, 80, 83,7%, que está muy cerca del 90%, que es el nivel requerido para construir armas atómicas, y ningún país que tiene un programa civil lo hace a más del 6%. Es ahí el problema. Y por lo tanto, esto, aquellos que tratan de comparar el tema de Irán con Arabia Saudí están completamente equivocados. Pero digo otra cosa. Irán desarrolla armas nucleares y yo soy de los partidarios de mantener el club nuclear no en lo que está, en menos de lo que está. Ya hemos visto que hubo en el pasado no tan lejano dos países que fueron potencias nucleares y que lo dejaron de ser voluntariamente, Ucrania una y la República de Sudáfrica otra, pero tenemos hoy la certeza o la preocupación de que puede haber un nuevo miembro clandestino y monstruoso de este nefasto club de potencias nucleares. Pero el riesgo de que eso exista es real y hay que aceptarlo. Y Estados Unidos lo que está mandándole a Irán es un mensaje muy claro. Si usted se arma, a lo mejor otros también.
0: Bueno, pues el palo y la zanahoria, o la teoría del loco, la imprevisibilidad del presidente estadounidense bueno, dice que quieren negociar, también sigue mandando esas represalias y por ahora parece que Irán no cede. Gustavo Dariste, diplomático, la tregua infinita, un placer, gracias.
1: Un abrazo muy fuerte, Manuel.
0: Vamos a evaluar el momentum del mercado, hablar de la reasignación de activos en esta segunda mitad del año, los riesgos para las bolsas. Hernán Cortés, socio y fundador de Olea Gestión. ¿Qué tal? Muy buenos días.
2: Buenos días, Manuel.
0: Bueno, tensiones geopolíticas, preocupación por la inflación, vuelven a repuntar los bonos y una Reserva Federal que parece que no suelta prenda. ¿Cómo ves el momentum del mercado?
2: Bueno, honestamente, la decisión de la Reserva Federal no me ha sorprendido. Era nuestra apuesta principal que no moviese los tipos de interés. No nos olvidemos que en Estados Unidos, a diferencia de Europa, los tipos de interés son mucho más altos. Al estar a niveles del 3,5, 3,75. La rentabilidad real de ese tipo de intervención con una inflación subyacente que está en este momento en el 2,5, pues es cercana a los 100 puntos básicos, mientras que en Europa el 2,25 del Banco Central Europeo está en línea, incluso un poco por debajo de los niveles de inflación subyacente, que son los que podemos considerar más estables, ¿no? Entonces, bueno, es una política monetaria ya restrictiva en sí mismo el tener unos tipos 100 puntos por encima de la inflación, tanto subyacente actual como la esperable de cara al medio plazo. Por otro lado, otro tema relevante es el incremento de rentabilidad de los bonos en Estados Unidos. El 10 años antes del inicio del conflicto Irán estaba al 4% y ahora está al 4,70%. Entonces, la política monetaria restrictiva no solo se produce por la subida de los tipos de intervención, sino también por la subida de los tipos de medio y largo plazo. Las empresas se financian, no se financian en el corto plazo, suelen hacerlo en el medio y largo plazo.

0: plazo, con lo que esas subidas de las rentabilidades es similar, el efecto de restricción es similar al haber subido los tipos de interés pues cerca de 50 puntos básicos. Entonces, quiero decir con esto que la Reserva Federal puede dejar de subir los tipos de corto plazo porque el mercado, esa labor de restricción monetaria ya la está haciendo al subir las rentabilidades casi 100 puntos básicos, 70 para ser exactos, en el largo plazo. Entonces, yo creo que en Estados Unidos no tendría mucho sentido de momento el subir los tipos de interés con las circunstancias actuales, ya son bastante restrictivas las circunstancias de la política monetaria. Es verdad que tienen una política fiscal muy expansiva y por ello eso les impide ser más agresivos en política monetaria, obviamente. Claro, tiene un déficit de fiscal del 5,5% que evidentemente te impide al Banco Central Europeo pues tener una política monetaria más relajada, ¿no?
1: Bueno, pues esta semana hemos visto cómo los bonos alemanes han llegado a registrar niveles que no se veían desde mayo de 2011. El bono británico por encima del 5%, también ha repuntado la deuda estadounidense, mayores presiones inflacionistas, el precio del crudo que se encarece más de un 30% desde que tocara mínimos en los últimos 30 años. ¿Es momento de aumentar la exposición a la renta fija, a los bonos soberanos, o quizá hay que ser más selectivos con el crédito?
0: Bueno, nosotros confiamos enormemente creemos que dentro de los activos que podría principales, que sería pues los bonos de gobierno, el crédito y la bolsa, el que en este momento para nosotros ofrece mejores perspectivas a medio plazo son los bonos de gobierno, que creemos que están en un momento de renta, unas rentabilidades atractivas en términos de rentabilidad real, teniendo en cuenta las inflaciones esperadas y en términos de rentabilidad nominal. Es decir, el Estados Unidos tener casi un 5% en el 10 años y en Europa, si coges el bono alemán, pues tienes un 3,20, pero si te vas a un riesgo soberano un poco peor, pues no estás lejos del 4%, ¿no? Entonces, bueno, pensando que los bancos centrales van a hacer su trabajo y la inflación se acercará muy probablemente en 2027 a los niveles objetivos de los bancos centrales, especialmente en Europa, que seguro que va a llegar al 2% rápidamente. Tenemos rentabilidades reales muy atractivas en el medio y largo plazo. Y en Europa, que donde el crecimiento es muy modesto, realmente casi cercano a recesión, porque estamos hablando ya de 0,5% de crecimiento para este año. Entonces, ese tipo de rentabilidades pues las encontramos muy atractivas, la verdad. O sea, decirte, yo creo que es un momento bastante razonable para incrementar duración. Bueno, con un cierto riesgo del corto plazo, porque ya sabemos que lo que está pasando en el Golfo Pérsico es bastante imprevisible. Los acuerdos que se llegan se rompen pues a los 15 días o a los 2 días, como ha sido en esta última ocasión. Y eso pues dificulta muchísimo hacer una proyección de dónde van a estar los precios de la energía y por tanto dónde va a estar la inflación próximamente. Pero la buena noticia dentro de lo complicado que está la inflación en este momento es que los efectos de la inflación general, o sea, los efectos de la energía, no se están trasladando a la inflación subyacente. Estados Unidos tiene la inflación subyacente en el 2,5, que es el mismo nivel que tenía antes del inicio del conflicto. Y Europa, casualmente, igual, tiene la inflación subyacente en el 2,4, que es el mismo nivel que tenía antes de la guerra de Irán. Entonces, ¿eso qué quiere decir? Pues que de momento.

0: Aunque haya un repunte de la inflación general, para los bancos centrales son muy buenas noticias que eso no se traslade, ¿no? ¿Que eso va a seguir siendo así? Pues en la medida que los sectores industriales y servicios visualicen que el conflicto va a acabar en un momento, digamos, de corto plazo, pues eso no se trasladará. El problema es si esto no se resuelve en un plazo relativamente corto, la gente, las industrias y el sector servicio van a pensar que estos precios de la energía no son coyunturales y que probablemente se queden ahí una temporada larga. Entonces, en ese caso, sí tenemos un riesgo clarísimo de traslado de contaminación, digamos, de los precios de la energía a la inflación subyacente, y esto dejaría a los bancos centrales en una situación complicada. Pero volviendo a tu pregunta, pues en principio, y asumiendo que, perdón, que el caos no se apodera de la situación del Golfo, los precios de la energía se quedarán más altos de lo que están, sin duda alguna, pero contenidos. Nos parecen niveles atractivos de rentabilidad de los bonos de gobierno.
1: Y mientras tanto parece que la renta variable se mueve al son de las compañías tecnológicas. Esta semana pues tocan caídas, oleada de ventas en el sector semiconductores. Entiendo que en oleada de gestión vuestro enfoque es que habrá vida más allá del sector tecnológico. ¿Vuestra apuesta cómo de fuerte es por este sector y cuáles son las otras tendencias que detectáis o creéis que son apuestas sólidas de mercado?
0: Bueno, la verdad es que los múltiplos de las compañías tecnológicas de las más grandes, pues la verdad es que eran muy elevados y siguen siendo muy elevados. Es verdad que hay una tendencia de crecimiento de beneficios muy fuerte en todas ellas, ¿no? En esa medida, pues también se respalda el que los múltiplos de PER sean muy altos, ¿no? Donde estamos viendo recientemente las fuertes caídas son, digamos, los proveedores de los centros de datos. Claro, al final la subida de estos tenía su cierto sentido, pero porque, claro, al final los hyperscalers, los creadores de centros de datos, están gastándose un dineral. Hay escasez de producto de todo tipo, de memorias, de chips, de cableado, etcétera. Entonces, claro, los proveedores pues se están forrando. Ellos marcan el precio y los hyperscalers se vuelven precio aceptantes. ¿Qué pasa? Que esto es una cosa coyuntural. Entonces, es decir, te durará un año, 2 años, 3 años, pero en un periodo de medio plazo va a volver a haber oferta para aburrir de estos productos, ya que muchos de ellos son bastante commodities. Entonces, no puede, la subida de estas compañías ha sido, en muchos casos, se ha multiplicado por 10. Entonces, claro, dices, oye, que esto no va a ser una situación estable en el medio largo plazo. Entonces, bueno, igual que subieron muy verticalmente, pues están cayendo muy verticalmente. Aún y todo, después de esta corrección, si te miras por encima a este tipo de compañías, todavía siguen estando 3, 4 veces, entre 2 y 4 veces por encima de donde estaban, ¿no? Que ya me parece bastante más razonable. Entonces, bueno, yo creo que el sector tecnológico está muy soportado por el crecimiento de beneficios, pero hay una gran duda encima de la mesa, que es: todas estas inversiones que son del orden de 200.000 millones por anuales en las compañías grandes, en los hyperscalers, los Meta, los Amazon, los Microsoft, ¿van a ser capaces de rentabilizarlo en el medio o largo plazo? Pues ahí hay una gran duda. Decirte, yo creo que no todos lo van a poder rentabilizar adecuadamente. Hay muchos players, muchos jugadores en este mercado, y algunos serán ganadores y otros no lo serán. Entonces,

0: Está cambiando ese negocio. Además, con estas fuertes inversiones, han pasado de un negocio de lo que se llama de ligero de balance, o sea, con muy pocos activos en balance, han pasado a tener un negocio con muy fuertes inversiones en balance. Y eso requiere luego grandes amortizaciones anuales, con lo que mucho tiene que crecer el beneficio para poder asumir ese nivel de amortizaciones. Con lo que yo creo que el mercado está, a pesar de la fuerza con la que suben los resultados, en las magníficas siete está el mercado pesadote. O sea, no, y en general, pues los índices, especialmente en Estados Unidos, donde la tecnología tiene mucha fuerza, pues les cuesta seguir subiendo porque ya, digamos, ya en los múltiplos de PER del S&P, que está a niveles de 25 veces beneficios, ya está recogido gran parte de ese escenario tan positivo de crecimiento de beneficios. Entonces, ahora toca un poco esperar y ver si realmente esos beneficios ocurren o no ocurren. De todas formas, eso ya es un tema más para 2027-28 más que para el 2026.
1: Muchos riesgos en el sector tecnológico, en la renta variable, que entiendo que sigue siendo el principal activo de inversión. Ya para terminar, en la composición de vuestras carteras, de vuestros fondos, ¿qué peso tiene la renta variable? ¿Un 60, un 80% respecto de la renta fija?
0: Bueno, nosotros gestionamos un fondo relativamente conservador, entonces nuestra media de los últimos 10 años de posicionamiento en renta variable es cercano al 40%. O sea, tampoco es un fondo que nuestra estrategia es de retorno absoluto, de obtención de un nuestro objetivo de obtención un 5% de rentabilidad anual, con lo que no somos un inversor de que invertamos 70s y 80s. De hecho, un folleto, nuestro fondo, tiene un límite del 60. Pero bueno, nuestra media histórica es el 40 y en este momento estamos a niveles del 20, incluso un poco por debajo. O sea, estamos muy, muy prudentes, muy conservadores. Nos parece que es un año bastante complicado para asumir grandes riesgos. El binomio riesgo-recompensa, este año yo creo que está un poco desequilibrado. Realmente estás asumir comprar activos de riesgo en este momento, pues tiene bastante más riesgo que recompensa. ¿Por qué? Porque como comentaba antes, los índices de bolsa están a múltiplos muy elevados y recogiendo un escenario de crecimiento de beneficios. Que puede que ocurra, no es nada fácil que sea así, pero bueno, pero es posible. Pero ese escenario tan positivo está ya muy recogido en los precios. Eso le impide al mercado subir. Tampoco va a bajar en la medida que estén los crecimientos de los beneficios sigan siendo elevados, pero tiene un freno a la subida, ¿no? Porque ya, digamos, todo lo mejor está descontado. Si a eso le unes los vaivenes que tenemos con los precios de la energía y su impacto en la inflación por el conflicto de Irán, pues esto nos lleva a pensar que creo que hay años mejores para asumir más riesgos que este. Entonces estamos muy, muy prudentes, con 80-20, bueno, 10%, 5% en liquidez. Y un 20% renta variable, y donde tenemos una gran parte de la cartera es metido en bonos de gobierno de muy alta calidad. Porque creemos que ahí es donde la valoración nos parece más atractiva en términos históricos.
1: Pues, para cuando vengan mal dadas, ahí tenemos esa estrategia, los fondos de retorno absoluto, olea neutral, olea gestión. Seguimos muy pendientes del mercado y de esa lectura. Hernán Cortés, socio y fundador en Olea Gestión. Un placer, buen día, buen negocio.
0: Gracias, Manuel.

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1: Llega el 6G. Estados Unidos ya perdió una guerra tecnológica. Perdió la del 5G y ahora está haciendo todo lo posible por no perder la siguiente. Empieza una época brutal. Esta semana Washington lanza una alianza con más de 25 gobiernos para el desarrollo del 6G. Reino Unido, Alemania, Francia, Japón, Corea del Sur. Se llama la llamada para la acción del liderazgo y la seguridad del 6G, es decir, que los chinos no se la queden. El compromiso es que la próxima red sea abierta, interoperable, segura, diseñada por naciones afines. Aquí está la jugada. Naciones afines, aquí no hay ambigüedad. Al otro lado del tablero solo hay un nombre: China, China y China. Y conviene entender por qué Washington se mueve con esta urgencia. La historia del 5G fue una humillación. Mientras Silicon Valley se hacía con de oro con las aplicaciones, China construía la infraestructura. Huawei se convirtió en el mayor proveedor de equipos de red del planeta y hoy, en 2026, Estados Unidos no tiene ni un solo fabricante nacional de antenas de telecomunicaciones. No es broma, ninguno. La primera potencia militar del mundo depende de dos empresas europeas, Ericsson y Nokia, para levantar sus propias redes. Estados Unidos ganó la capa del software, perdió la capa del hierro, y la capa del hierro es la que decide quién puede escuchar. Por eso el 6G se está peleando ahora, cuando todavía no existe. La batalla no es por vender antenas en 2030, es por escribir los estándares en 2027. Redes definidas por software, interfaces abiertas, inteligencia artificial en el núcleo de la red. Ese es el modelo americano. Y está diseñado quirúrgicamente para dejar fuera el modelo integrado de Huawei. Y fíjense en el calendario del pacto, puntos de contacto técnicos en un mes. Industria implicada en tres. Cumbre presencial en 2027. ¿Por qué en 2027? Porque ese año se celebra la Conferencia Mundial de Radiocomunicaciones, donde se va a repartir el espectro radioeléctrico del planeta. ¿Y se celebra dónde? En Shanghái. Sí, sí, en Shanghái. Washington quiere llegar a esa sala con 25 firmas en el bolsillo. Esto es lo que hay detrás de la palabra 6G. No es velocidad de descarga, es soberanía. ¿Quién controla la red? ¿Quién controla el flujo? ¿Y quién controla el flujo? Controla la economía del siglo. Estados Unidos aprendió la lección tarde. La pregunta es si Europa la ha entendido. ¿Por qué está China en la espera, en la espera, en la espera? Para este entorno en el que pueda entender que ahora es el momento, ¿no? Ray Dalio ha dicho que estamos en el paso 9 de 13, ¿no? Alrededor de cómo podemos ir a un entorno de guerra mundial. Y señala precisamente que potencias como Reino Unido, Países Bajos en su momento o España tuvieron el problema alrededor de cuando se dieron cuenta de que ya no merecía la pena estar bajo la defensa o la protección de, por ejemplo, el Reino Unido. ¿Cuándo? Pues, por ejemplo, alrededor del Canal de Suez, ¿no? Cuando el Reino Unido vio que ya no podía defender todo aquello, ¿no? Por lo que vamos acercándonos, entrando, ¿no? Dice Ray Dalio, un escenario donde el orden mundial va a cambiar, y va a cambiar de manera abrupta, y va a cambiar de una manera en la que será difícil entender que el orden anterior se pudiera mantener, aunque todavía no lo podamos ver, ¿no?
2: Hay un agujero en el escudo que protege la Tierra y está creciendo. Se llama anomalía del Atlántico Sur. Es una zona enorme entre Brasil y Sudáfrica, donde el campo magnético terrestre está mucho más débil que en el resto del planeta. No es nueva, se conoce desde los años 70. Lo nuevo es la velocidad. 11 años de mediciones de los satélites SWOR de la Agencia Espacial Europea y el registro continuo más largo del campo magnético han dado que el resultado desde 2014 es una anomalía creciendo, equivalente a media Europa. Desde 2020, además, se está debilitando. ¿Por qué? entre Brasil y África, porque a kilómetros, unos 3.000 kilómetros bajo nuestros pies, está el núcleo líquido. Y está pasando algo raro. Las líneas del campo magnético, en lugar de salir del núcleo, se están metiendo hacia manchas del flujo inverso. Las ciencias, o la ciencia, ¿ve? Que es ahora mismo difícil explicar esto. La atmósfera sigue haciendo su trabajo. Nadie va a recibir más radiación, por ejemplo, en la playa de Copacabana. A quien afecta esto es sobre todo a los satélites. Cada vez que una nave cruza esa zona, los protones de alta energía golpean su electrónica. Fallos de memoria, errores puntuales, instrumentos que hay que apagar preventivamente, y ahí sí hay dinero. Órbita baja, en donde están esas constelaciones de comunicaciones, ¿no? La estación espacial es un coste operativo creciente para una industria que mueve miles de millones. Y una última cosa, para que nadie tampoco le venda humo. El estudio no encuentra ninguna señal de que se avecine una inversión de los polos magnéticos. El campo se mueve, pero siempre se ha movido. Pero conviene saber además que el escudo tiene una grieta y que la estamos midiendo por primera vez con precisión. A partir de ahí, habrá que ir analizando cómo va avanzando, cuáles son las consecuencias. Ahora mismo el planteamiento que se está haciendo es de una especie de control.
1: Llega el 6G. Estados Unidos ya perdió una guerra tecnológica. Perdió la del 5G. Y ahora está haciendo todo lo posible por no perder la siguiente. Empieza una época brutal. Esta semana Washington lanza una alianza con más de 25 gobiernos para el desarrollo del 6G. Reino Unido, Alemania, Francia, Japón, Corea del Sur. Se llama la llamada para la acción del liderazgo y la seguridad del 6G. Es decir, que los chinos no se la queden. El compromiso es que la próxima red sea abierta, interoperable, segura, diseñada por naciones afines. Aquí está la jugada. Naciones afines, aquí no hay ambigüedad. Al otro lado del tablero solo hay un nombre. China, China y China. Y conviene entender por qué Washington se mueve con esta urgencia. La historia del 5G fue una humillación. Mientras Silicon Valley se hacía de oro con las aplicaciones, China construía la infraestructura. Huawei se convirtió en el mayor proveedor de equipos de red del planeta y hoy, en 2026, Estados Unidos no tiene ni un solo fabricante nacional de antenas de telecomunicaciones. No es broma, ninguno. La primera potencia militar del mundo depende de dos empresas europeas, Ericsson y Nokia, para levantar sus propias redes. Estados Unidos ganó la capa del software, perdió la capa del hierro, y la capa del hierro es la que decide quién puede escuchar. Por eso el 6G se está peleando ahora, cuando todavía no existe. La batalla no es por vender antenas en 2030, es por escribir los estándares en 2027. Redes definidas por software, interfaces abiertas, inteligencia artificial en el núcleo de la red. Ese es el modelo americano. Y está diseñado quirúrgicamente para dejar fuera el modelo integrado de Huawei. Y fíjense en el calendario del pacto, puntos de contacto técnicos en un mes. Industria implicada en 3. Cumbre presencial en 2027. ¿Por qué en 2027? Porque ese año se celebra la Conferencia Mundial de Radiocomunicaciones, donde se va a repartir el espectro radioeléctrico del planeta. ¿Y se celebra dónde? En Shanghái. Sí, sí, en Shanghái. Washington quiere llegar a esa sala con 25 firmas en el bolsillo. Esto es lo que hay detrás de la palabra 6G. No es velocidad de descarga, es soberanía. ¿Quién controla la red? ¿Quién controla el flujo? ¿Y quién controla el flujo? Controla la economía del siglo. Estados Unidos aprendió la lección tarde. La pregunta es si Europa la ha entendido. Está con nosotros Lorenzo Ramírez. Lorenzo, ¿qué tal? Muy buenos días.
3: Buenos días, José Antonio. ¿Qué tal? ¿Cómo estás? Bueno, esa es la gran clave, que la inteligencia artificial hoy en día no es rentable. La actuación de China en este episodio de la guerra comercial.
1: Muchísimas gracias, Lorenzo, como siempre, por toda esa fotografía hoy abundante, porque está en la actualidad que no para. ¡Buen día, buen negocio!
3: A ti también, buen día y nada, a disfrutar y a trabajar. Abrazo.

muy históricos por parte de Nvidia, que vuelve a superar ya todas las previsiones y que dispara las expectativas sobre el boom de la inteligencia artificial. Además, no solo eso, sino que Meta ya ha pactado hasta 16.700 millones de dólares por las acusaciones sobre la adicción de menores a sus redes. Estados Unidos acusa a China de un ciberataque masivo contra organismos como la Fed, como la NASA y Negocios Televisión, y seguimos también muy pendientes a la tragedia en Nepal, donde esas inundaciones ya están dejando cientos de víctimas y más de 1.500 desaparecidos. Pues arrancamos precisamente con la última hora de Nepal, y atención porque

Muy pendientes de la última hora de enorme gravedad en Nepal. El balance de las inundaciones a esta hora de la mañana y los deslizamientos de tierra en la frontera con el Tíbet chino se dispara ya a 270 fallecidos, mientras más de 1.500 personas continúan desaparecidas, según la policía nepalí. Entre los desaparecidos hay 644 turistas, incluidos ciudadanos de India, Estados Unidos, Malasia, Ucrania, Australia y Reino Unido. Además, China confirma que alrededor de 100 ciudadanos chinos siguen sin ser localizados. Las autoridades mantienen ya desplegados a más de 4.000 policías en todas las operaciones de búsqueda y de recuperación, mientras decenas de heridos continúan recibiendo tratamiento. La magnitud de esta tragedia sigue aumentando hora a hora y las autoridades temen que el número de víctimas pueda seguir creciendo todavía más, 270 fallecidos a esta hora de la mañana. Y atención a Nvidia, porque el gigante de los chips vuelve a pulverizar las previsiones y ha demostrado que, por ahora, el crecimiento ligado a la IA sigue sin encontrar techo. La compañía ha registrado ventas trimestrales de 96.000 millones de dólares, es decir, más que hace un año, mientras que eso crecimiento anual del 126%. Además, Nvidia por decimoquinto trimestre consecutivo, pero quizá lo más importante está en lo que viene ahora. La compañía espera ya ingresar alrededor de 108.000 millones de dólares en el próximo por encima de todas las previsiones del mercado. De momento, las acciones ya reaccionaron inicialmente ayer a la noche en ese postmercado, con caídas y con dudas sobre todo de cuánto tiempo podría mantenerse ese ritmo de crecimiento, aunque posteriormente sí que recuperaron ese terreno en las operaciones posteriores al cierre. El mensaje de fondo es claro, es que Nvidia vuelve a batir récords y de momento el boom de la inteligencia artificial sí que continúa creciendo a toda velocidad. Fíjense, lo están viendo en pantalla, la reacción del mercado ya a esta hora de la mañana en premercado está subiendo al menos un 7%, dejando el precio de la acción por encima de esos 224 dólares. Y es que Wall Street ya se cree este boom de la inteligencia artificial como si no tuviera techo. Las acciones ya han reaccionado con esa subida y el mensaje es que ahora mismo el mercado está comprando que el gasto de la inteligencia artificial sigue acelerándose. Amazon acaba de comprometer la compra de 2 millones de GPU de Nvidia y la propia compañía calcula que el gasto de los 5 grandes hyperscalers podrían pasar de 800.000 millones de dólares al 1,3 billones el año que viene. Y el efecto ya se extiende también al conjunto del mercado, no solo Nvidia. Los futuros del Nasdaq 100 están subiendo alrededor de un 1,3%, el S&P avanza alrededor de un 0,6% y sobre todo el solo en el efecto de Nvidia que está teniendo en el Nasdaq 100, sino en los semiconductores, en compañías que Marvel, que está subiendo ya más de un 6%, Micron un 4%, ARM también el 4% y el ETF de semiconductores alrededor de un 3,5%. La lectura hoy es muy clara. El mercado vuelve a comprar esa idea de que el gasto en la inteligencia artificial todavía tiene recorrido y que, sobre todo, Nvidia sigue siendo el gran termómetro de todo ese ciclo. Y lo importante no es que Nvidia suba un 7%, lo importante es que está consiguiendo arrastrar

0: a todo el Nasdaq 100 y prácticamente a toda la cadena de semiconductores. Y atención ahora a la Reserva Federal, porque después del PCE de ayer, la inflación vuelve a llegar a Jackson Hole sin estar completamente controlada. El PCE general se mantuvo en el 3,7% interanual, ligeramente por encima de lo esperado, mientras que el subyacente quedó en el 3,3%, exactamente en línea con esas previsiones. No fue un dato suficientemente fuerte como para cambiar todo por completo las expectativas de la Fed, pero sí confirma que la batalla, lo están viendo en pantalla, con la inflación. Las están puestas en el Jackson Hole. El gran momento va a llegar con Kevin Warsh, porque el mercado va a buscar cualquier pista sobre hasta dónde está dispuesto a mantener una política monetaria restrictiva y qué peso está dando ahora la inflación frente al crecimiento. Mientras tanto, los rendimientos de los bonos estadounidenses ya han empezado la jornada ligeramente a la baja. Y atención, porque ayer conocíamos también la Fed de Atlanta. Elevaba también esa estimación del GDP Now para el tercer trimestre. Sería hasta el 4,6%. Del 1,5% de crecimiento registrado en el segundo trimestre. De una economía estadounidense todavía muy resistente. Ya queda atrás las palabras de recesión para Estados Unidos y ojo, porque puede complicar aún más el debate en la Reserva Federal si continúa por encima de ese objetivo de la Fed. Eso sí, Now, que están viendo en pantalla, ya saben que ese es un modelo de seguimiento en tiempo real, que no es una previsión oficial definitiva y que puede cambiar a medida que se vayan publicando datos. Pero de momento, ahí tienen el porcentaje, 4,6% eleva la Fed de Atlanta. Y seguimos en renta fija porque los rendimientos de los bonos del Tesoro estadounidense retroceden ligeramente antes de conocer esas nuevas referencias del mercado laboral y sobre todo con esas miradas puestas en el Jackson Hole que comienza hoy. El bono a 10 años ronda ya el 4,65%, lo están viendo en pantalla, el 30 años se mueve cerca del 5,16% y el 2 años, el de más a corto plazo que sufrió ligeramente ayer, lo estamos viendo ahora mismo en el 4,22%. El movimiento llega justo después de que ayer se mostrara esa inflación algo más resistente y sobre todo el dato que impulsó al dólar y dejó al mercado valorando ese entorno a los 36% de probabilidad de una subida de tipos de la Reserva Federal de cara ya a esta próxima reunión en septiembre. Ahora el foco pasa por el simposio de Jackson Hole, el primero con Kevin Warsh al frente de la Reserva Federal y sobre todo el mercado de renta fija que va a buscar más pistas sobre inflación, sobre costes de financiación a largo plazo. También será especialmente relevante cualquier comentario sobre un plan del Tesoro para poder aumentar esas recompras de deuda pública que ya anunciaba Scott Bessent la semana pasada. Y atención al sector tecnológico porque la administración Trump estaría estudiando nuevos aranceles sobre los semiconductores. Esto según lo que informa el medio El Político, citando a 8 personas familiarizadas con las conversaciones. La medida podría ir incluso más allá de los propios chips y afectar también a productos que incorporen semiconductores, ampliando considerablemente el impacto potencial de la cadena tecnológica. De momento no se conoce ni el nivel de los aranceles ni cuándo entraría en vigor, pero la noticia vuelve a poner en presión un sector clave justo después de los resultados empresariales de Nvidia. Y nos vamos al repaso de las principales cabeceras del día de la mano de CaixaBank.
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0: Muy pendientes del resumen de prensa, también de la situación hoy a este lado del Atlántico, vamos a ver, cómo empiezan ya a recalcar el medio británico, el Financial Times, esos resultados empresariales de España que presentaba ayer al cierre de Wall Street y era, como no, Nvidia. Atención a ese impulso que ha dado sobre todo a la inteligencia artificial, a esa burbuja que muchos analistas, muchos economistas también, especulan sobre la inteligencia artificial si es comparado con esa burbuja de las .com y que de momento, Nvidia ya está aprovechando esas ventas del 70% para el próximo ejercicio, impulsado precisamente por un momento de demanda e inteligencia artificial enorme y sobre sin mostrar esas señales de agotamiento. Si bajamos un poquito más, vemos también cómo el Financial Times, además de Nvidia, pone el foco en las asegura, bueno, que el Tesoro ya estaría interviniendo en esto también. Además, en cuanto a Gaza, la situación se complica junto a Reino Unido y, bueno, pues en geopolítica Israel intenta estudiar y expulsar a esos funcionarios británicos de ese cuartel general de Gaza una vez ya termine la guerra. Y atención a Europa también, porque Harvard, su escuela de negocios, ha llegado a explorar esa posible presencia de Europa en las amenazas de Donald Trump. Y en cuanto a desastres naturales, ya están también, ellos sí, titulados en Nepal después de... Nos vamos a... como gran protagonista, aunque ahora mismo siguen con el foco en el medio de Canadá, sobre todo con la guerra comercial entre Estados Unidos y Canadá. 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

llega el 6G. Estados Unidos ya perdió una guerra tecnológica, perdió la del 5G y ahora está haciendo todo lo posible por no perder la siguiente. Empieza una época brutal. Esta semana Washington lanza una alianza con más de 25 gobiernos para el desarrollo del 6G. Reino Unido, Alemania, Francia, Japón, Corea del Sur. Se llama la llamada para la acción del liderazgo y la seguridad del 6G, es decir, que los chinos no se la queden. El compromiso es que la próxima red sea abierta, interoperable, segura, diseñada por naciones afines. Aquí está la jugada. Naciones afines, aquí no hay ambigüedad. Al otro lado del tablero solo hay un nombre. China, China y China.

Buenos días y bienvenidos a Negocios Televisión. Arrancamos una sesión marcada por el Jackson Hole y por unos resultados históricos de Nvidia que vuelven a superar todas las previsiones y que disparan las expectativas sobre el boom de la inteligencia artificial. Además, Meta pacta hasta 16.700 millones de dólares por las acusaciones sobre adicción de menores a sus redes. Estados Unidos acusa a China de un ciberataque masivo contra organismos como la Fed, la NASA y Justicia. Y también seguimos muy pendientes de la tragedia en Nepal, donde las inundaciones dejan ya cientos de víctimas y más de 1.500 desaparecidos. Pues abrimos este informativo con una última hora de enorme gravedad en Nepal. El balance de las inundaciones repentinas y los desplazamientos de tierra en

0: La frontera con el Tíbet chino se disparan ya a 270 fallecidos, mientras más de 1.500 personas continúan desaparecidas, según la policía nepalí. Entre los desaparecidos hay 644 turistas, incluidos ciudadanos de India, Estados Unidos, Malasia, Ucrania, Australia y Reino Unido. Además, China confirma que alrededor de 100 ciudadanos chinos siguen sin ser localizados. Las autoridades mantienen desplegados a más de 4.000 policías en las operaciones de búsqueda y recuperación, mientras decenas de heridos continúan recibiendo tratamiento. La magnitud de la tragedia sigue aumentando hora a hora y las autoridades temen que el número de víctimas pueda seguir creciendo. Y atención a Nvidia, porque el gigante de los chips vuelve a pulverizar esas previsiones y demuestra que, por ahora, el crecimiento ligado a la inteligencia artificial sigue sin encontrar ningún tipo de techo. La compañía ha registrado ventas trimestrales récord de 96.000 millones de dólares, un 106% más que hace un año, mientras que sus beneficios rozaron los 60.000 millones, con un crecimiento interanual del 126%. Nvidia supera así las previsiones de los analistas por decir quinto trimestre consecutivo. Pero quizá lo más importante está en lo que viene ahora. La compañía ya espera ingresar alrededor de 108.000 millones de dólares en el próximo trimestre, es decir, también por encima de todas las previsiones del mercado. Las acciones sí que reaccionaron inicialmente con caídas ante las dudas sobre cuánto tiempo puede mantenerse ese ritmo de crecimiento, y ahora mismo en tiempo real está subiendo un 7,20% en premercado después de dejar el mensaje de fondo de Nvidia, que es que vuelve a batir récords y llega el momento clave, el boom de la inteligencia artificial, que sigue creciendo a toda velocidad. Y vamos más allá, porque a pesar de que Nvidia al principio, antes de presentar esos resultados empresariales, estaba cayendo, se disparó inmediatamente después de que salieron. Y es que Amazon también acaba de comprometer la compra de 2 billones de GPU de Nvidia, y la propia compañía calcula que el gasto de los 5 grandes hyperscalers podrían pasar de 800.000 millones de dólares a 1,3 billones al próximo año. Bueno, pues Nvidia, que dispara esas expectativas y que también extiende el efecto al Nasdaq 100. Suben ya los futuros para el índice tecnológico, y mientras el Standard & Poor's 500 también avanza ligeramente, alrededor de un 0,6%. Nasdaq 100 se ve impulsado ahora mismo medio punto porcentual hasta los 29.528 puntos. Pero donde más claramente se ve el efecto de Nvidia es en los chips. Marvel sube cerca de un 6%, Micron más de un 4% y ARM supera también ese 4% junto al ETF de semiconductores, que avanza alrededor del 3,5%. El mercado vuelve a comprar esa idea de que el gasto en inteligencia artificial todavía tiene recorrido y que Nvidia sigue siendo el gran termómetro de todo este ciclo. Pues seguimos muy pendientes de los semiconductores, también de los dos datos macroeconómicos que conocimos ayer. Por un lado, el PCE de la Reserva Federal, que se vigila con cautela y con expectación, justo después de que, bueno, se reportara y se mantuviera en el 3,7% interanual, ligeramente por encima de lo esperado. Mientras que el subyacente quedó en el 3,3%, exactamente en línea con las previsiones. No fue un dato suficientemente fuerte como para cambiar por completo esas expectativas de la Fed, pero sí que confirma que la última parte de la batalla contra la inflación sigue estando complicada. Y desde hoy todas las miradas van a estar puestas en el Jackson Hole. Ya saben que el gran momento va a llegar mañana con Kevin Warsh. El mercado va a intentar buscar cualquier tipo de pista y, sobre todo, hasta dónde está dispuesto a mantener una política monetaria restrictiva y qué peso está dando ahora a la inflación frente al crecimiento. Mientras tanto, los rendimientos de los bonos estadounidenses ya han empezado la jornada ligeramente a la baja. Lo van a ver a continuación en pantalla con ese mercado de bonos que empieza a respirar. En renta fija vemos cómo el bono empieza a retroceder, el bono a 10 años ronda ya ese 4,65%, el 30 años se mueve cerca del 5,16% y el 2 años alrededor del 4,21%. El movimiento que llega justo después del PCE, de esa distensión después de la rebaja de ayer del dólar, también fortaleciéndose, y ahora, bueno, pues con el foco puesto en el simposio del Jackson Hole y de las posibles pistas que nos dé Kevin Warsh durante la jornada de mañana. Y atención al sector tecnológico, porque ahora la administración Trump ya estaría estudiando nuevos aranceles sobre los semiconductores. Todo ello según informa el medio político, citando a 8 personas familiarizadas con las conversaciones. La medida podría ir incluso más allá de los propios chips y afectar también a productos que incorporen semiconductores, ampliando considerablemente el impacto potencial sobre la cadena tecnológica. De momento, no se conoce ni el nivel de los aranceles ni cuánto podrían entrar en vigor, pero la noticia vuelve a poner presión sobre un sector clave, justo después de los resultados de Nvidia. Y vamos al repaso y al resumen de prensa de la mano de CaixaBank.
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0: unos 80.000 millones de dólares de valor, mientras ese modelo empresarial empieza a cuestionarse. En servicios financieros, protagonismo para Jane Street y los problemas derivados de su enorme crecimiento y una historia muy interesante sobre empleo, sobre las consultoras que están perdiendo ya y pidiendo a los trabajadores junior que vuelvan a la oficina, precisamente porque la inteligencia artificial está aumentando el valor de determinadas capacidades humanas. Seguimos con nuestro siguiente medio de comunicación, The Wall Street Journal, que también coloca a NVIDIA como gran protagonista. Habla de un trimestre espectacular y de una demanda de chips de inteligencia artificial que sí que continúa disparada, pero también ponen el foco sobre todo en la exclusiva política que está en Rusia. El periódico asegura que el viaje sorpresa del director de la CIA, de John Ratcliffe, a Moscú, tenía como objetivo advertir al Kremlin de que no atacará a ningún país de la OTAN después de nuevas evaluaciones de inteligencia sobre el riesgo de una acción rusa limitada. Y precisamente sobre Ucrania, el Wall Street Journal asegura que la guerra aérea ha entrado ya en una fase letal, con Rusia y Ucrania aumentando el uso de los drones y misiles de largo alcance. Nos vamos a nuestro siguiente medio de comunicación, The New York Times, que mantiene otra vez entre sus grandes asuntos la ofensiva económica de Trump contra Irán, con Washington intentando aislar a Teherán, atacando también a sus socios comerciales. Pero Nepal vuelve, sin lugar a dudas, a ocupar todo el espacio destacado. El periódico analiza ya cómo el colapso de una enorme masa de hielo en el Himalaya pudo liberar gran cantidad de agua, rocas y escombros con esa fuerza extraordinaria. En tecnología, ellos también destacan el protagonismo para Meta. El Times cifra en hasta 17.100 millones de dólares al acuerdo alcanzado por la compañía para resolver las acusaciones relacionadas con el impacto adictivo de Facebook y de Instagram sobre menores. Además, siguen con inteligencia artificial. Ayer conocíamos por parte de New York Times también Bill Gates, que advierte de que la industria tecnológica estaría minimizando algunos de sus grandes riesgos y hoy vuelve a estar en portada para este medio. Seguimos con el Washington Post, que abre esta mañana con Trump y los centros de datos. Siguen mirando a la construcción de esa nueva seguridad internacional y además de poner el foco en la privacidad digital junto a OpenAI. Y seguimos con nuestro siguiente medio de comunicación, ahora ya sí a este lado del Atlántico, Expansión, que empieza a recalcar esos resultados favorables y espectaculares de la compañía de Jensen Huang, de NVIDIA. Ponen el foco también en el mercado inmobiliario, de nuevo con Norris, que lanza ya una ofensiva inmobiliaria en España, y siguen de cerca la situación con la bolsa y el impulso en el mercado. Siguiente medio de comunicación, pasamos al 5 días ya y siguen con la inversión inmobiliaria de al menos que se encamina a ese récord de 2026 histórico. En portada, Kevin Warsh y Donald Trump, que se estrena ya en el Jackson Hole y que mañana estaremos pendientes a esas palabras del presidente de la Fed. Y por último, nuestro medio de comunicación, El Economista. Vamos a repasar lo que citan ellos en portada. Ahora mismo a Italia, que intervienen en la puja por de óleo y deja contra las cuerdas la cooperación andaluza de Lu. Este ha sido el repaso y el resumen de prensa de la mano de CaixaBank.
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0: Y en Europa tenemos una apertura mixta, aunque con una excepción muy clara. La tecnología está corrigiendo ese impulso de NVIDIA. El DAX se traje en mano avanza un 0,13%, el Eurostoxx 50 suma alrededor de un 0,2%, mientras el CAC 40 cotiza prácticamente plano y el FTSE 100 pierde un 0,16%. Dentro del mercado europeo, la reacción a NVIDIA se está viendo especialmente en los semiconductores. ASML sube alrededor de un 2,4% en la apertura, después de que NVIDIA volviera a superar esas previsiones y disparase las expectativas sobre el crecimiento de la inteligencia artificial. Y en Alemania también destaca Commerzbank con avances cercanos al 3%, pero más allá de NVIDIA, Europa tiene hoy su propia agenda. Los inversores están digiriendo los nuevos datos de Alemania, de Francia y Suiza, que esperan además las actas de la reunión de julio del Banco Central Europeo. Por tanto, tenemos una Europa a dos velocidades, tecnología al alza gracias a NVIDIA, pero con unos índices generales mucho más contenidos ante el Banco Central Europeo, los datos macro y la escalada de Ucrania. Y atención a la eurozona porque el crédito vuelve a acelerarse pese a la subida de tipos del BCE. Los préstamos bancarios a las empresas no financieras crecieron un 4,4% interanual en julio frente al 4% de junio. Y el crédito a los hogares también ganó algo de fuerza, hasta el 3,1% desde el 3% anterior. El dato es relevante porque julio fue el primer mes completo después de que el BCE subiera tipos por primera vez en casi 3 años. Y aún así, la demanda de financiación sigue

0: mostrando resistencia. La lectura para el Banco Central Europeo es algo incómoda. El endurecimiento monetario todavía no está frenando de forma clara el crédito, justo cuando la inflación sigue por encima de ese objetivo. Y atención al mercado cripto, porque se está desinflando uno de los modelos empresariales que más fuerza ganó durante el auge de Bitcoin. Las compañías que construyeron su estrategia alrededor de acumular Bitcoin en balance han perdido ya más de 80.000 millones de dólares de valor bursátil desde mediados de 2025. La capitalización conjunta de las 50 mayores habría caído desde unos 150.000 millones hasta alrededor de 67.000 millones de dólares. Muchas empresas habían seguido el modelo popularizado por Strategy, captar capital mediante deuda o ampliar esas compras de Bitcoin y beneficiarse de la subida del activo. Pero con la caída de la criptomoneda y el cierre de esa prima bursátil, varias compañías están vendiendo ya sus posiciones y regresando a esos negocios originales. Bitcoin está ahora consolidando alrededor de los 79.000 dólares después de haber superado brevemente esos 80.000 dólares y tras una subida cercana del 25% de la última semana. La gran fortaleza la estamos viendo ahora ya por encima de los 79.000. Los fondos de Bitcoin al contado en Estados Unidos encadenan ya 8 sesiones consecutivas de entradas, con alrededor de unos 2.800 millones de dólares captados durante esa racha y más de 3.000 millones en agosto. Eso convierte agosto en el mejor momento del año 2026 para estos productos, aunque el balance anual todavía sigue siendo negativo. Hay demanda institucional real del rally, pero el mercado está empezando a tomarse un respiro después de una subida muy vertical, además de las expectativas, como no, de una Reserva Federal mucho más dura antes de que el Jackson empiece a limitar esa entrada. Y seguimos muy pendientes del frente nuclear, porque Irán vuelve a cargar contra la agencia internacional encargada de las inspecciones. El ministro de Energía iraní asegura que antes de exigir el acceso a las instalaciones, que ya han sufrido ataques militares, la agencia debería aclarar qué protocolos de seguridad existen para este tipo de situaciones. Teherán denuncia, además, que existe presión de Estados Unidos a Israel para reabrir esos emplazamientos dañados y comprobar qué ocurrió durante las operaciones militares. Escuchamos al ministro iraní. Y la respuesta de Washington eleva todavía más el tono. El secretario de Energía de Estados Unidos asegura que la prioridad de la administración Trump sigue siendo acabar con el programa nuclear iraní mediante negociaciones e inspecciones internacionales. Pero sí que deja claro que la opción militar sigue sobre la mesa. Washington insiste en que su objetivo es impedir que Irán llegue a disponer de armas nucleares y advierte de que si la vía diplomática fracasa, Estados Unidos estaría dispuesto a actuar militarmente contra sus instalaciones nucleares y su capacidad industrial. Escuchamos.
1: Okay, as the Secretary General said, our strong desire is to end the Iranian nuclear program through negotiations and through inspections administered by the International Atomic Energy Agency. That has been the agenda of the Trump administration from day one. And we've not abandoned that possibility. I hope and expect we probably get to that eventually. But in the meantime, we can't control what the Iranian government does. This regime does not represent the Iranian people. They don't represent a future of peace and potential prosperity for the people of Iran. Our number one objective is they will not possess nuclear weapons. If we can do it through negotiation and inspections, that is absolutely the desired way. If it needs to be done through military means to destroy their nuclear facilities and the industrial might of Iran, unfortunately, we will do that.
0: Y atención a Oriente Medio, porque el primer ministro de Qatar viaja este jueves a Teherán para intentar rebajar la tensión entre Irán y Estados Unidos. Mohammed bin Abdullah Al-Thani se reunirá con responsables iraníes para buscar condiciones que permitan retomar el diálogo y abordar también la libertad de navegación en el estrecho de Hormuz. La visita llega además en un momento especialmente delicado. Un nuevo petrolero ha sido alcanzado por un proyectil no identificado

0: cerca de la costa de Omán. El incendio fue extinguido y toda la tripulación ya se encuentra a salvo. El ataque vuelve a poner en duda la normalización del estrecho. Según Kappler, solo 5 barcos consiguieron cruzarlo este pasado martes, frente a más de 130 al día antes de la guerra. Todo esto ocurre después de que Donald Trump asegurara que Hormuz estaba completamente despejado de minas, una afirmación que algunos aliados de Estados Unidos ya están cuestionando. Mientras tanto, Irán y Omán ya han acordado un corredor marítimo temporal para tratar de recuperar parte de todo ese tráfico. Y en el estrecho, precisamente ese nuevo petrolero ha sido alcanzado por un proyectil no identificado en otro episodio que vuelve a poner en duda la seguridad de una de las principales rutas energéticas del mundo. El ataque se produjo cerca de la costa de Omán, el incendio provocado a bordo fue extinguido y toda la tripulación se encuentra a salvo mientras continúa la investigación. El incidente llega después de que Donald Trump asegurara que ahora el estrecho de Hormuz está libre de minas. Y seguimos con Hormuz porque Kuwait y Qatar están aumentando el volumen de petróleo que consigue atravesar el estrecho. Una señal que parte del tráfico energético ya empieza a recuperarse. El incremento llega después de semanas de fuertes restricciones y mientras continúan los esfuerzos diplomáticos para garantizar una navegación más segura. Aún así, el tránsito sigue lejos de la normalidad y el escenario continúa siendo frágil, con Washington y Teherán todavía bloqueados. Para el mercado, cualquier aumento sostenido de estos flujos reduce parte del temor a la interrupción prolongada del suministro mundial. Y es que atención porque la fotografía que están viendo del crudo vuelve a caer con fuerza mientras aumentan las expectativas de una desescalada en Hormuz. Ahora mismo empieza a subir de nuevo 0,75% hasta los $87 el barril de Brent con esa visita del primer ministro de Qatar a Irán para abordar la situación del estrecho que está dando algo de alivio al mercado ante esa posibilidad de que mejoren las condiciones para el tránsito del petróleo. De momento el West Texas también tensionado para arriba empieza a subir con fuerza 0,67% en los $83 el barril. Por tanto, nos quedamos con que cualquier avance diplomático que reduzca el riesgo de interrupciones de suministro estaría presionando los precios del crudo a la baja. De momento, la fotografía es de tensión latente en el crudo. Seguimos muy pendientes también de Ucrania porque Rusia se estaría preparando para intensificar sus ataques después de concluir que las negociaciones de paz ya han llegado a un punto muerto. Según informa Bloomberg, han citado a varias personas cercanas al Kremlin y dicen que Moscú ya estaría estudiando ataques con misiles balísticos convencionales de mayor envergadura contra Kiev, incluido el centro de la capital, además de infraestructuras críticas en otras ciudades ucranianas. El Kremlin considera que los actuales marcos de negociación prácticamente se han derrumbado y que las sanciones económicas o los ataques ucranianos contra refinerías y redes logísticas no van a conseguir que Putin ponga fin a la guerra. Además, Moscú estaría interpretando cada vez más algunos ataques ucranianos como acciones indirectas de países de la OTAN por el suministro occidental de armas e inteligencia. Y hay un elemento especialmente delicado, y es que fuentes próximas al Kremlin aseguran a Bloomberg que un número creciente de funcionarios rusos contempla incluso el posible uso de armas nucleares tácticas como último recurso. No existe, sin embargo, anuncio oficial de una decisión en ese sentido. El portavoz del Kremlin, Dmitry Peskov, rechaza hablar de una escalada militar deliberada, aunque advierte de que la respuesta rusa a los ataques contra su infraestructura será contundente. Rusia ha lanzado una nueva oleada de ataques contra varias ciudades ucranianas, con explosiones durante esta noche en Kiev, Zaporizhia y Odessa. Según medios ucranianos, misiles balísticos alcanzaron distintos puntos de la capital, mientras también se han registrado varias explosiones consecutivas en otras regiones del país. El Kremlin, las autoridades locales aseguran que un ataque contra una instalación industrial dejó al menos 2 heridos. Las alertas aéreas permanecen activas en buena parte de Ucrania en una jornada que refuerza la sensación de Moscú, que está entrando en una nueva fase de presión militar mientras las negociaciones siguen bloqueadas. Bueno, pues de Rusia pasamos a repasar los metales preciosos de la mano de Silvergold Patrimonio.
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0: Bueno, pues muy pendientes de los metales preciosos a esta hora de la mañana, 12:36, hora central europea. Vamos a repasar lo que está haciendo el oro en este momento de máxima tensión, sobre todo mucha especulación, más que tensión, por lo que pueda pasar con la Reserva Federal, la decisión de los tipos de interés por parte de Kevin Warsh, los mensajes que pueda dejar y sobre todo la situación en Oriente Medio. Ahora mismo un oro que cae un 0,40% en los $4,577 la onza. Futuros del oro que también retroceden por debajo de esos $4,700 en los $4,634. Y si repasamos al metal blanco, la plata ayer sufría un duro golpe, más del 2% caía después del aumento del dólar y ahora mismo bueno, pues está recuperándose un 0,10% para arriba sin llegar a tocar esos $70 la onza. Si repasamos también el platino, le vemos retroceder un 0,30% hasta los $1,835. El paladio, por su parte, que también está en retroceso, un 0,40%. Para abajo. 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
0: Hacemos una pequeña pausa en Negocios Televisión y enseguida volvemos con más información.
2: Buenos días, China ya está aquí, no viene, no llegará en 2030, ya está aquí. Y esta madrugada el mercado se ha enterado de golpe. Corea del Sur se ha desplomado un 10,7%, han tenido que suspender la bolsa. 20 minutos con las pantallas apagadas, Samsung menos 12%, SK Hynix menos 12%, Kioxia menos 18%. El índice de semiconductores asiáticos, la peor sesión desde marzo, y agárrense a esta cifra. SK Hynix ha borrado 570.000 millones de dólares de valor desde junio. 5 veces el IBEX entero, en 5 semanas. ¿Qué ha pasado? Una empresa de Shanghai con dinero del Estado chino empezó a fabricar las máquinas que se suponía que China no podía fabricar. Litografía por inmersión, el corazón de la industria del chip, el monopolio absoluto de ASML, la joya de la corona europea. Se acabó. Todavía son pocas máquinas, sí. 5 este año, 20 el que viene. Pero el problema no es la cantidad, el problema es que se puede. Hasta ahora no se podía, que el muro tenía puerta y que China acaba de cruzar esa puerta. Occidente prohibió venderle a China estas máquinas para frenarle. Resultado, China se las ha construido ella sola. Enhorabuena Bruselas, enhorabuena Washington, han fabricado ustedes a su propio competidor. Y ahora viene la segunda parte, la incómoda. Porque mientras a la industria le crecía un rival por debajo, aquí nos hemos pasado 2 años celebrando un boom. A ese boom conviene ya empezar a mirarle las tripas. Nvidia está cerrando acuerdos por más de 750.000 millones de dólares, más de 500.000 con el grupo dueño de SK Hynix y un aval de hasta 250.000 millones para que OpenAI alquile centros de datos, más otra línea de hasta 350.000 millones para que OpenAI compre chips. ¿Chips de quién? De Nvidia. Nvidia le pone el dinero al cliente para que el cliente le compre a Nvidia y esa compra se apunta como venta. Y esa venta sostiene la valoración, y esa valoración sostiene la bolsa, y esa bolsa sostiene su plan de pensiones. Eso tiene un nombre técnico, financiación circular. Y una pregunta que hoy se está haciendo medio Wall Street, ¿esto es demanda real o es una pescadilla que se muerda la cola? ¿O es un timo? No lo digo yo, lo dice el mercado de crédito. El coste de asegurar la deuda de Nvidia contra impago ha tenido, en la última jornada, su mayor subida registrada. Cuando los que prestan el dinero empiezan a comprar paraguas, algo huelen. Así que ate los dos cabos. Por un lado, un rival que ya no depende de nosotros. Por el otro, una demanda que puede estar inflada desde dentro. Esta semana hablan Samsung, SK Hynix, Meta, Amazon, resultados. Y ojo, porque ya no importan los beneficios son récord, la bolsa cae igual. Lo único que importa es cuánto van a gastar. Cuando una empresa bate previsiones y aún así se hunde, no tiene un problema de resultados, tiene un problema de precio. Buen día. Uf, buen negocio.

Optimal Tax Asset Management, que ha dado ya el toque de apertura hoy al otro lado del Atlántico. Bueno, pues vamos a levantarnos, vamos a ver de qué manera ha abierto hoy la renta variable en Estados Unidos. Ya estaba anticipando caídas. Fíjense, el Standard & Poor's 500 ha caído un 0,13% a la apertura hasta los 7.667. ¿Por qué? Porque hemos conocido hoy los dos datos macroeconómicos estrella. Hemos conocido, por un lado, el PCE, el deflactor favorito de la Reserva Federal, y el PIB estadounidense. Por parte del PIB no ha sorprendido demasiado, pero el PCE ahora parece dejárselo más complicado a la Reserva Federal con un tono más hawkish. Ahora mismo, Standard & Poor's 500 cae un 0,12% en los 7.669 puntos. Nasdaq 100, subida del 0,64%. Fíjense, caída ahora mismo a esta hora de la tarde, 0,2% para abajo en los 29.200 puntos. Y el Dow Jones de Industriales, que también está bastante plano, cae un 0,14%, 53.496. Tenemos a una renta variable estadounidense, bueno, que está muy dubitativa. El inversor ahora mismo dudando sobre estos dos datos macroeconómicos, también a la espera de conocer cuáles son las próximas palabras durante la jornada de mañana y del viernes por parte de Kevin Warsh. Recuerden que será en el Jackson Hole, mañana comienza y el viernes escucharemos al presidente de la Reserva Federal. Ahora mismo lo tiene complicado para bajar los tipos de interés. Vamos a mirar también a la renta fija estadounidense, vamos a ver qué es lo que está haciendo en estos momentos el bono a dos años, que es literalmente el que está ahora mismo viéndose más afectado. ¿Por qué? Por el corto plazo de los bonos, de los diferenciales de la deuda estadounidense. Es el PCE el que más le afecta al bono a dos años, sube un 1,10%, hasta el 4,22% deja el rendimiento. Bono a 10 años, sube un 0,71%, y el bono a 30 años, que también está subiendo ahora mismo un 0,40%, en el 5,18%. Vemos esa fotografía de distensión, de cierta calma, sobre todo después del último mensaje por parte de Scott Bessent, la relajación y la recompra de bonos, bueno, pues que ha transmitido esta fotografía ahora mismo, dejando el rendimiento de más a largo plazo en el 4,18%. Y nos vamos al que va a ser el gran protagonista, ya lo está siendo, por supuesto, es Nvidia. El CEO Jensen Huang ya está preparando esos resultados empresariales que vamos a conocer hoy al cierre de mercados, al toque de campana de Wall Street. A eso de las 10 de la noche se presentarán los resultados de la compañía que está liderando la inteligencia artificial. Ahora mismo cae un 0,35% hasta los 212 dólares la acción. Y si nos vamos a repasar el resto de compañías, Google cae un 0,40% en los 345 dólares la acción. Meta, que también tenemos noticias para esta compañía, la está recogiendo de manera favorable, 2,25% para arriba en los 583 dólares. Tesla cae un 1,92%, y ya por último el resto de las siete magníficas. Apple, con esa nueva presentación del iPhone 17, cae un 0,13%, tampoco demasiado. Amazon un 0,29% y Microsoft un 0,20% para arriba. Nos vamos a repasar lo que están haciendo las principales compañías que apuestan por los semiconductores. Ya saben, esta semana pasada uno de los sectores más afectados, y hoy precisamente, bueno, pues a la espera de esos datos estrella de Nvidia, ahora mismo estamos viendo, bueno, pues cierto comportamiento positivo para AMD, subida del 0,90%. Si nos fijamos en Palantir, cae un 1,37%, y si bajamos un poquito más y vemos cómo está comportándose Broadcom y Qualcomm, ahora mismo en tono positivo, 0,43% la espera al alza, y Taiwan Semiconductors, que sube un 0,53%. Ahora sí, nos vamos ya directamente al sector de las materias primas, al petróleo. Vamos a ver lo que está haciendo el barril de Brent y el barril del West Texas americano. Ya saben que las conversaciones entre Irán y Estados Unidos parece que están bloqueadas y paralizadas, pero todo puede pasar porque se están produciendo conversaciones con respecto al estrecho de Hormuz junto a Omán. Ahora mismo llevando el precio del barril de Brent en los 86 dólares el barril, subida del 0,06%, ligera. Y ahora mismo el West Texas americano, que también rebaja un 0,11% hasta los 81,69 dólares el barril. Y si nos fijamos en materias primas como los metales preciosos, revalorizando ahora, aunque tras el debilitamiento, bueno, tras la fortaleza, mejor dicho, del dólar, del DXY, ahora lo vamos a ver, estamos viendo a un oro como cae un 0,90% en los 4.613, los futuros de la misma manera, 0,60%. Todo esto es debido a esos dos datos macroestrella. Vamos a repasar también lo que está haciendo el mercado Forex. Ahora mismo el DXY, el billete verde del dólar, en estos momentos que está subiendo un 0,22%. Tras conocer el dato, la subida era algo menor, era hasta 0,17. Ahora mismo 0,23 está reportando esa subida al 99,12, un dólar más fuerte, y el resto de pares debilitándose. Euro dólar cae un 0,17 dólar hasta los 1,16, y el

la libra esterlina junto al dólar, que cae un 0,33% en el 1,36. Este ha sido el repaso del mercado al otro lado del Atlántico y la apertura de la mano de Naturgy. Comenzamos este informativo precisamente mirando a la fotografía que nos deja ya Wall Street y también, bueno, pues teniendo en cuenta estos dos datos macroeconómicos estrella, como bien estábamos comentando. La inflación en Estados Unidos, porque acaba de publicarse ese dato tan importante para la Reserva Federal, que es el PCE de julio. El indicador de precios favorito de la Fed ha subido un 0,2% mensual y ha dejado a la inflación general en el 3,7% interanual, es decir, una décima por encima de lo que esperaba el mercado. Bien, si eliminamos alimentación y energía, el PCE subyacente también avanza un 0,2% mensual y se sitúa en ese 3,3% interanual, exactamente en línea con esas previsiones. Lo están viendo en pantalla. La lectura de este gráfico es que ahora mismo pues confirma que la inflación sigue claramente por encima del objetivo del 2%. Lo pueden ver en pantalla. Ahora mismo estaría, bueno, pues quedándose por encima, que es justo lo que no quiere la Reserva Federal, y justo cuando los inversores intentan anticipar cuál será el próximo movimiento de tipos. Además, los ingresos personales suben un 0,4%, dato importante, y el gasto un 0,2%, ambos algo mejor de lo esperado. Pero por componentes, los precios de los bienes bajan un 0,1%, ayudados de esa caída del 2,7% de la gasolina y de otros productos energéticos, mientras los servicios suben un 0,3%. La primera reacción del mercado ha sido de ligera presión sobre los futuros de Wall Street. Ya hemos visto en apertura cómo están bastante planos los índices y la subida de las rentabilidades de los bonos del Tesoro. Y el momento no puede ser más relevante porque esta semana precisamente arranca el Jackson Hole y Kevin Warsh hablará el viernes, el que están viendo en pantalla. Va a hablar con el mercado buscando una señal clara sobre dónde está dispuesta la Reserva Federal hasta llegar a devolver toda la inflación al objetivo de la Fed, que recuerden es el 2%. Bueno, pues el PCE que sube al 3,7 bate las previsiones y el subyacente que se mantiene en el 3,3%, pero sí que podemos hablar de cierto batacazo a la Reserva Federal. Y atención al mercado de deuda porque los rendimientos de los bonos del Tesoro ya no solo tienen esos dos catalizadores, también tienen esa recompra por parte del Tesoro estadounidense, de Scott Bessent, que precisamente ya estaba anunciando que aunque el Tesoro no ha anunciado estas recompras, no las ha efectuado. Será a partir del 9 de septiembre cuando, dice Scott Bessent, vaya a producirse. Además, a la espera de la caída del petróleo, que también está ayudando a aliviar esa parte de la presión inflacionista, con el Brent que ronda los 86 y el West Texas que se mueve cerca de los $80. Pues bien, vamos con informaciones de última hora. Atención al estrecho de Hormuz porque Irán asegura que ya ha alcanzado con Omán un acuerdo sobre las condiciones para garantizar el tránsito seguro, pero acusa ahora a Estados Unidos de estar bloqueando su aplicación. La Guardia Revolucionaria afirma que Teherán y Mascate ya han pactado los términos básicos del corredor y también cuestiones relacionadas con la futura gestión del estrecho. Pero Irán advierte de que Hormuz seguirá cerrado si Washington no acepta sus condiciones. El mensaje llega mientras continúan las negociaciones técnicas para crear un corredor marítimo temporal y avanzar después hacia una fórmula permanente de administración, seguridad y gestión del tráfico. Y el mercado sigue reaccionando. El Brent cae cerca del 2%, aunque el tráfico continúa muy por debajo de lo habitual. Este martes solo cruzaron 5 buques comerciales frente a una media reciente de 15. Además, Estados Unidos ya ha evitado por ahora ampliar de forma agresiva las sanciones secundarias contra terceros países, especialmente contra entidades chinas después de las amenazas de represalia de Pekín. Y atención a Meta porque la compañía ya ha alcanzado un acuerdo para cerrar un importante juicio federal en Estados Unidos. Será sobre el impacto de Facebook e Instagram en la salud mental de los menores. El pacto ya ha alcanzado la coalición bipartidista de al menos 29 fiscales generales estatales y obliga a Meta a introducir límites diarios de uso, bloqueos nocturnos para adolescentes, mayores controles de edad y nuevas herramientas para padres y tutores. Una noticia que ha sido bien acogida por el mercado, ahora mismo ya está cayendo un 0,30, toma de beneficios y además la compañía ya ha acordado pagar 12.600 millones de dólares. La reacción positiva
las acciones de Meta han llegado a subir alrededor del 5%, están viendo en pantalla la vela ascendente, pero después de la preapertura, después de conocerse ese acuerdo, ya ha empezado, bueno, pues a tomar cierto beneficio el inversor. 0,77% apunta ya de caída hasta los $565 la acción. Refuerza esos controles para menores en Facebook y en Instagram. Y atención a la inteligencia artificial, porque Bill Gates lanza una nueva advertencia sobre su impacto en el mercado laboral. El cofundador de Microsoft pide crear empleos reservados para humanos para evitar que la automatización sustituya de forma masiva determinadas tareas y deje fuera al mercado de millones de trabajadores. Gates insiste en que esta revolución tecnológica será distinta a las anteriores porque la inteligencia artificial puede sustituir directamente parte del trabajo cognitivo, afectando especialmente a sectores como derecho, atención de cliente, medicina, software o industria. Su mensaje es claro: sin nuevas políticas laborales, la inteligencia laboral, la inteligencia artificial podría destruir más puestos de trabajo de los que llegue a crear. Y atención al imperio deportivo de Mark Walter, porque su grupo sale al paso de las dudas que rodean sus últimas operaciones. Acapara todas las miradas del Financial Times, el medio británico, que ya está apuntando al entorno de Walter, que insiste en que no existe ninguna venta de saldo de activos y niega que haya fraude hasta la fecha. La aclaración llega justo después de la rápida venta de los Lakers por $12.500 millones y de las informaciones sobre posibles movimientos en otras participaciones deportivas del empresario. El foco está puesto además en la investigación federal que afecta a parte de su entramado empresarial y financiero. Aunque desde el grupo ya están empezando a rechazar que las recientes operaciones respondan a una necesidad urgente de liquidez. Bueno, pues muy pendientes de este grupo de Mark Walter y también, como no, del gran protagonista hoy. Nvidia va a presentar los resultados. Esta noche serán los más esperados de la semana y las cuentas de la compañía ya van a funcionar como ese auténtico barómetro para medir el estado del mercado de la inteligencia artificial y comprobar si continúa el fuerte ritmo de inversión en chips, centros de datos e infraestructuras tecnológicas. El mercado estará especialmente pendiente de las previsiones de Nvidia y de cualquier señal sobre la demanda futura, porque una sorpresa en esos resultados podría marcar ya el tono no solo de la compañía, sino también del Nasdaq 100 y del sector de semiconductores. En este momento, lo están viendo en pantalla, Nvidia está esperando con cautela, 0,45% cae hasta los $212 la acción. Y atención con SpaceX, porque la compañía de Elon Musk vuelve a poner el foco después de anunciar una inversión de al menos $100.000 millones. Será en Luisiana esa inversión. La empresa va a construir allí una nueva plataforma de lanzamiento que, según SpaceX, va a permitir dar soporte a miles de lanzamientos anuales de Starship. La construcción va a comenzar el próximo año y se sumará a la base de la compañía que opera en Texas y a las nuevas plataformas que están desarrollando en Florida. La noticia ha sido bien recibida por el mercado y las acciones de SpaceX ya han reaccionado al alza. Ahora mismo está cayendo un 0,30%, pero ha estado subiendo durante toda la sesión hasta la preapertura en los $137 que ha abierto ya la compañía de SpaceX. Y atención, porque no es solo la única noticia, también la compañía ha lanzado este miércoles 27 nuevos satélites Starlink de baja órbita. El despegue se ha realizado con un Falcon 9 desde la base de Vandenberg en California, dentro de una nueva misión para ampliar la constelación de Internet por satélite de la empresa de Elon Musk. Después de la separación de etapas, el propulsor tiene previsto aterrizar sobre la plataforma marítima Of Course I Still Love You, situada en el Pacífico. Se trata además del vuelo número 24 de este Falcon 9, que ya había participado en otras misiones de Starlink, OneWeb y operaciones para Estados Unidos. Y hacemos una pequeña pausa publicitaria en Negocios Televisión, pero no se vayan porque enseguida volvemos con más información.

Porque esta China la espera, la espera, la espera para este entorno en el que pueda entender que ahora es el momento, ¿no? Rey Dalio ha dicho que estamos en el paso 9 de 13, ¿no? Alrededor de cómo podemos ir a un entorno de guerra mundial. Y señala precisamente que potencias como Reino Unido, Países Bajos en su momento o España tuvieron el problema alrededor de cuando se dieron cuenta de que ya no merecía la pena estar bajo la defensa o la protección de, por ejemplo, el Reino Unido. ¿Cuándo? Pues por ejemplo alrededor del Canal de Suez, ¿no? Cuando el Reino Unido vio que ya no podía defender todo aquello, ¿no? Por lo que vamos acercándonos, entrando, ¿no? Dice Ray Dalio, un escenario donde el

orden mundial va a cambiar, y va a cambiar de manera abrupta, y va a cambiar de una manera en la que será difícil entender que el orden anterior se pudiera mantener, aunque todavía no lo podamos ver, ¿no?

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la tarde, hora central europea. Seguimos muy pendientes de la última hora desde Nepal. La enorme gravedad ahora mismo, el balance de las inundaciones repentinas y los deslizamientos de esta tierra en la frontera del Tíbet chino ya se está disparando a 270 fallecidos, mientras más de 1.500 personas continúan desaparecidas, según la policía nepalí. Esas son las imágenes que nos llegan directamente desde Nepal. Entre los desaparecidos ya han reportado que hay 644 turistas, incluidos los ciudadanos de India, Estados Unidos, Malasia, Ucrania, Australia y Reino Unido. Además, China confirma que alrededor de 100 ciudadanos chinos siguen sin ser localizados. Las autoridades mantienen desplegados a más de 4.000 policías en las búsquedas de operaciones y recuperación, mientras decenas de heridos continúan recibiendo tratamiento. La magnitud de la tragedia sigue aumentando hora a hora y las autoridades temen que el número de víctimas pueda seguir creciendo. De momento, esta es la situación y el balance: 270 fallecidos y más de 1.500 desaparecidos por las inundaciones. Y hoy, con la noticia de última

0: Última hora que, bueno, sigue acaparando todas las miradas de todos los inversores del mercado, porque Nvidia, el gigante de los chips, vuelve a pulverizar todas las previsiones y demuestra que por ahora el crecimiento ligado a la IA sigue sin encontrar techo. La compañía registró ventas trimestrales récord de 96.000 millones de dólares, un 106% más que hace un año, mientras que sus beneficios rozaron los 60.000 millones con un crecimiento interanual del 126%. Nvidia supera así estas previsiones de los analistas por decimoquinto trimestre consecutivo, pero quizá lo más importante ahora está en lo que viene después. La compañía espera ingresar alrededor de 108.000 millones de dólares en el próximo trimestre, también por encima de esas previsiones del mercado. Las acciones sí que es cierto que reaccionaron inicialmente con caídas ante las dudas de sobre cuánto tiempo podría mantenerse ese ritmo de crecimiento, pero inmediatamente después de publicar esos resultados récord empezó a dispararse esa vela ascendente en el mercado de renta variable en Nvidia, que rompe todos los récords, 96.000 millones en ventas y que prevé 108 millones este trimestre que viene. Y en renta fija, los rendimientos del Tesoro estadounidense retroceden ligeramente antes de conocer esas nuevas referencias del mercado laboral y con todas las miradas puestas ya hoy en el Jackson Hole. El bono a 10 años ronda el 4,65%, el bono a 30 años lo estamos viendo en el entorno del 5,18%, ya empieza a tensionarse algo más. Y el movimiento llega después de que el PCE de ayer volviera a mostrar esa inflación resistente, el dato que impulsó al dólar y que dejó al mercado valorando en torno al 36% de probabilidad de una subida de tipos de interés por parte de la Fed en esta próxima reunión. Bueno, pues hoy todas las miradas apuntan al Jackson Hole. También precisamente mañana estaremos pendientes de las palabras de Kevin Warsh y sobre todo sobre cómo interpreta la Fed ese aumento de los costes de financiación a largo plazo. También será especialmente relevante cualquier comentario sobre el plan del Tesoro para poder aumentar las recompras de deuda pública y sobre todo si Kevin Warsh hace referencia al último dato y a la última noticia compartida por Scott Bessent. Y atención al sector tecnológico, porque la administración Trump estaría estudiando nuevos aranceles sobre los semiconductores. Todo según lo que ha informado el medio político, citando a 8 personas familiarizadas con las conversaciones. La medida podría ir incluso más allá de los propios chips y también afectar a productos que incorporen semiconductores, ampliando considerablemente el impacto potencial sobre la cadena tecnológica. De momento no se conoce ni el nivel de los aranceles ni cuándo podrían entrar en vigor, pero la noticia vuelve a añadir algo más de presión a este sector clave, sobre todo después de los resultados maravillosos reportados ayer por la compañía de Nvidia. Últimas palabras. Vamos a empezar con el frente nuclear porque Irán vuelve a cargar contra la agencia internacional encargada de las inspecciones. El ministro de Energía iraní asegura que antes de exigir el acceso a instalaciones que han sufrido ataques militares, la agencia ya debería aclarar qué protocolos de seguridad existen para ese tipo de situaciones. Teherán denuncia además que existe presión de Estados Unidos e Israel para reabrir los emplazamientos dañados y comprobar qué ocurrió realmente durante las operaciones militares. Escuchen. Bueno, pues muy pendientes porque Washington insiste en que su objetivo es impedir que Irán llegue a disponer de armas nucleares y advierte de que si la vía diplomática fracasa, entonces Estados Unidos sí que estaría dispuesto a actuar militarmente contra sus instalaciones nucleares y capacidad industrial. Escuchen.
1: با وضعیت امنیت سایت ها روشن بکنه و اعلام بکنه که برای سایت هایی که بهش حمله نظامی میشه.
2: So as the Secretary General said, our desire, our strong desire is to end the Iranian nuclear program through negotiations and through inspections administered by the International Atomic Energy Agency. That has been the agenda of the Trump administration from day one. And we've not abandoned that possibility. I hope and expect we probably get to that eventually. But in the meantime, we can't control what the Iranian government does. This regime does not represent the Iranian people. 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

0: Está con nosotros Lorenzo Ramírez. Lorenzo, ¿qué tal? Muy buenos días.
1: Buenos días, José Antonio, ¿qué tal? ¿Cómo estás? Bueno, esa es la gran clave, que la inteligencia artificial hoy en día no es rentable. La actuación de China en este episodio de la guerra comercial.
0: Muchísimas gracias, Lorenzo, como siempre, por toda esa fotografía hoy abundante, lo que está en la actualidad que no para. ¡Buen día, buen negocio!
1: A ti también, buen día y nada, a disfrutar y a trabajar. Abrazo.
0: Porque está China en la espera para este entorno en el que pueda entender que ahora es el momento, ¿no? Ray Dalio ha dicho que estamos en el paso 9 de 13, ¿no? Alrededor de cómo podemos ir a un entorno de guerra mundial. Y señala precisamente que potencias como Reino Unido, Países Bajos en su momento o España tuvieron el problema alrededor de cuando se dieron cuenta de que ya no merecía la pena estar bajo la defensa o la protección de, por ejemplo, el Reino Unido. ¿Cuándo? Pues, por ejemplo, alrededor del Canal de Suez, ¿no? Cuando el Reino Unido vio que ya no podía defender todo aquello, ¿no? Por lo que vamos acercándonos, entrando, ¿no? Dice Ray Dalio, un escenario donde el orden mundial va a cambiar, y va a cambiar de manera abrupta, y va a cambiar de una manera en la que será difícil entender que el orden anterior se pudiera mantener, aunque todavía no lo podamos ver, ¿no? Está con nosotros Lorenzo Ramírez. Lorenzo, ¿qué tal? Muy buenos días.
1: Buenos días, José Antonio, ¿qué tal? ¿Cómo estás? Bueno, esa es la gran clave, que la inteligencia artificial hoy en día no es rentable. La actuación de China en este episodio de la guerra comercial.
0: Muchísimas gracias, Lorenzo, como siempre, por toda esa fotografía hoy abundante, lo que está en la actualidad que no para. ¡Buen día, buen negocio!
1: A ti también, buen día y nada, a disfrutar y a trabajar. Abrazo.

una de la tarde al otro lado del Atlántico, muy pendientes a Estados Unidos, al mercado de renta variable, que está tomando ese impulso después de las últimas declaraciones por parte de Scott Bessent, aunque de momento no han recomprado el Tesoro de Estados Unidos, pero avanzan que será pronto, el 9 de septiembre, han cifrado, han fechado ya ese día en el que ya comenzará esa recompra por parte de Estados Unidos a la deuda federal. De momento, tranquilidad de los bonos, subida de metales preciosos y subida también de la principal criptomoneda Bitcoin, que está escalando y llegando a romper techos de máximos de $80.000. Seguimos con informaciones de última hora y atención porque el C-17 Globemaster de la Fuerza Aérea estadounidense, que había aterrizado en Moscú ya esta tarde, bueno, pues ya ha despegado de la capital rusa y se dirige aparentemente hacia Letonia, según los datos que ha ofrecido Flight Radar. El movimiento llega después de las informaciones que apuntaban a que el director de la CIA, John Ratcliffe, habría viajado ya a Moscú a bordo de ese avión para mantener reuniones en Rusia. Pues bien, por ahora ni Washington ni Moscú han confirmado oficialmente esta visita, tampoco lo que se ha determinado, pero sí confirman que sería el contacto de más alto nivel entre Estados Unidos y Rusia desde enero. Y atención a la guerra comercial porque el sindicato United Auto Workers se desmarca ya de una nueva escalada arancelaria contra Canadá. Su presidente, Sean Fain, asegura que la UAW rechaza ya esa tensión con un país que, según destaca, cuenta con los sindicatos fuertes y elevados estándares laborales. Fain defiende que los aranceles deben utilizarse de forma estratégica contra países donde las empresas trasladan empleos para aprovecharse

salarios más bajos y mejor y menor protección a los trabajadores y no perjudicar los socios con condiciones laborales similares. De momento rechazan más aranceles contra Canadá y piden proteger al empleo industrial. Y atención a esta guerra comercial entre ambos países porque Ottawa acaba de anunciar nuevos aranceles del 15%, 25% y 50% sobre unos

0: dólar por dólar y arancel por arancel. El gobierno canadiense presentará un paquete de 7.500 millones de dólares canadienses para apoyar a las empresas y a los trabajadores afectados por los nuevos aranceles estadounidenses. El ministro de Hacienda confirma que los aranceles de represalia ya vigentes, incluidos los aplicados a los automóviles estadounidenses, se van a mantener. Ottawa defiende que estas medidas buscan proteger a las empresas y a los trabajadores canadienses afectados por esos aranceles de Donald Trump y garantizar así, en palabras del ministro, unas condiciones de competencia justas. Escuchen.
1: Existing countervailing tariffs, including those on automobiles, will remain in place. Canada's remission framework will also remain available to mitigate unintended consequences for Canadian businesses. Canada's counter-tariffs are designed primarily to provide protection for Canadian industry impacted by U.S. tariffs and allow them to compete against U.S. products in the Canadian market. It's all about fairness, it's all about level playing field, it's all about supporting Canadian workers and Canadian businesses.
0: Eso por el lado de la guerra comercial entre Estados Unidos y Canadá, que continúa agravándose, y sobre todo esos mensajes que se comparten tanto por parte de la administración Trump como por parte del primer ministro canadiense Mark Carney. Bueno, pues seguiremos pendientes a las informaciones de última hora en lo que esto respecta. Mientras tanto, vamos a cambiar el foco y lo vamos a poner en los bonos del Tesoro de Estados Unidos, porque hoy el mercado de deuda estadounidense ha respirado. Las rentabilidades de los bonos vuelven a caer con fuerza y ahora mismo ese descenso del petróleo también está aliviando parte de las preocupaciones inflacionistas. Aumenta la demanda de deuda pública y a todo esto se le suma la búsqueda de refugio ante la escalada comercial entre Estados Unidos y Canadá. Ahora mismo estamos viendo un bono a 10 años estadounidense que cae hasta el entorno del 4,64, la del 30 años que baja al 5,17 y la de 2 años que se sitúa en torno al 4,19%. De momento, relajación en el mercado de renta fija, también lo hemos visto no solo en Estados Unidos, sino en la deuda de Reino Unido. Y volvemos al mercado porque Besant también ha querido aclarar que lo que está ocurriendo con esa intervención del Tesoro en la deuda estadounidense no es algo de ahora, sino que quedarán varios días de fuertes movimientos en las rentabilidades. El secretario además insiste en que Estados Unidos todavía no ha comprado ni un solo bono dentro de esta nueva operación anunciada. Dice que la próxima recompra está prevista para el 9 de septiembre, así que alivio de momento el que hemos visto en los rendimientos, que por lo menos ahora explica todas esas expectativas del mercado sobre lo que podría hacer el Tesoro. Escuchen.
2: Secretary Bessent, if I could shift to bond yields quickly. We saw them tick down today after some turbulence and going up last week. Can you tell us if there's any possibility that there will be more bond buybacks anytime soon?
3: Again, we haven't bought a single bond yet. The next time we have an operation is September 9th, so we will see on September 9th.
0: Pendientes a la próxima semana, 9 de septiembre, marquen en sus calendarios, será cuando el gobierno de Estados Unidos lleve a cabo esa recompra. Y bueno, todo puede pasar en el mercado de renta fija y en el mercado de renta variable, que hoy, como estábamos comentando, se está viendo impulsado también por la rebaja del crudo, tanto del Brent como del West Texas americano. Bueno, pues nos vamos ya directamente hacia España y atención a Ceuta, porque más de 500 vecinos se han concentrado contra la decisión del gobierno de utilizar el acuartelamiento Pfister para alojar a los migrantes. La protesta llega ahora en plena crisis migratoria, casi ya un mes después de la llegada masiva registrada a finales de julio. Mientras tanto, el gobierno mantiene activado el dispositivo extraordinario para Ceuta y trabaja en medidas de choque económicas y de seguridad para la ciudad. Hoy precisamente también con el foco puesto en inteligencia artificial. Ya saben, Anthropic está preparando esa salida a bolsa y ahora mismo parece que ya habría estimado un potencial de ingresos superior a 30 billones de dólares si lograra captar todo lo que el mercado considera que puede acceder. La información la publica The Wall Street Journal citando a las personas familiarizadas con el asunto y esta cifra refleja ahora mismo ya la enorme dimensión que la compañía atribuye al mercado potencial de la IA, aunque se trata de una estimación teórica basada en capturar al 100% de ese mercado. Y atención a SpaceX, porque la compañía de Elon Musk vuelve a anunciar una nueva base de lanzamiento en la costa del Golfo de Luisiana. El complejo se llamará Starbase Luisiana y estará diseñado para soportar, según la empresa, miles de vuelos.

los de Starship al año. SpaceX asegura que invertirá al menos 100.000 millones de dólares en este proyecto y ahora mismo pues lo está recogiendo el mercado de manera favorable. Sube un 2,60% en tiempo real y deja el precio de la acción en los 138 dólares. Ahora mismo esta construcción apuntaría a 2027, que es el momento en el que comenzaría, y el primer vuelo que ya estaría previsto para 2029. La compañía añade que la nueva instalación generará más de 3.000 empleos en la zona. Una noticia, como digo, bien acogida por el mercado. Y seguimos con la tecnología porque OpenAI ya ha bloqueado un grupo de cuentas de ChatGPT originadas en Rusia que, según la compañía, estaban siendo utilizadas para apoyar una campaña encubierta de influencia y desinformación en Internet. OpenAI asegura que detectó la operación después de investigar publicaciones generadas con inteligencia artificial en redes sociales. Esa investigación habría permitido descubrir una estructura mucho más amplia diseñada para ocultar el origen ruso de sus responsables y dar apariencia de credibilidad a determinados contenidos. Según la compañía, los operadores utilizaban ChatGPT para generar comentarios destinados a plataformas como Telegram, X, Facebook, LinkedIn y Substack. E incluso también pedían al modelo que eliminara pistas lingüísticas que pudieran revelar esos autores que eran rusos. Parte de la campaña giraba en torno a una organización denominada International Burke Institute, con contenidos académicos copiados o atribuidos de forma incorrecta y con un supuesto índice de soberanía que presentaba a Rusia de forma favorable y criticaba a países occidentales. OpenAI señala que el impacto directo de la operación fue limitado, pero advierte de que lo relevante era la infraestructura creada para fabricar autoridad, ocultar el origen de determinadas narrativas y poder escalar la campaña posteriormente. Y seguimos con empresas porque Shein avanza ya hacia su esperada salida a bolsa en Hong Kong. La compañía china de moda rápida ya ha iniciado el proceso de colocación de acciones y busca recaudar alrededor de 1.800 millones de dólares, con una valoración que podría situarse en torno a los 27.000 millones. La cifra está muy lejos de esos 98.000 millones de dólares que llegó a alcanzar en 2022, pero detrás de esta caída están el menor crecimiento global, el aumento de los costes, incluidos los derivados de los aranceles estadounidenses, y una competencia cada vez mucho más intensa. Llega el momento de hacer una pequeña pausa en Negocios Televisión y enseguida volvemos.

0: 1:30 de la tarde, hora central europea. Seguimos pendientes de negocios, televisión a la última hora por parte de la enorme gravedad que se están viviendo en Nepal. El balance de las inundaciones repentinas y los deslizamientos de tierra en la frontera con el Tíbet chino ya se dispara a 270 fallecidos, mientras más de 1.500 personas continúan desaparecidas, según ha informado la policía nepalí. Entre los desaparecidos hay 644 turistas, incluidos ciudadanos de India, Estados Unidos, Malasia, Ucrania, Australia y Reino Unido. Además, China confirma que alrededor de 100 ciudadanos chinos siguen sin ser localizados. Las autoridades mantienen desplegadas a más de 4.000 policías en las operaciones de búsqueda y recuperación, mientras decenas de heridos continúan recibiendo tratamiento. La magnitud de la tragedia sigue aumentando hora a hora y las autoridades temen que el número de víctimas pueda seguir creciendo a base de, bueno, pues minutos a minutos sin recuperar a esa gente. Seguimos muy pendientes de Nvidia y de todo el impulso que está provocando en el sector de semiconductores. Vuelve a pulverizar todas las previsiones y demuestra que por ahora el crecimiento ligado a la inteligencia artificial sigue sin encontrar techo. La compañía ha registrado ventas trimestrales récord de 96.000 millones de dólares, es decir, un 106% más que hace un año. Mientras que sus beneficios rozaron los 60.000 millones con ese crecimiento interanual de 126%. De momento empieza a subir ya con fuerza Nvidia, impulsa al resto de semiconductores, también al Nasdaq 100, al índice principal que apuesta por las tecnológicas ahora en preapertura, sube un 6%, ha llegado a subir más de un 8% durante la sesión de preapertura. Y en renta fija, los rendimientos de los bonos del Tesoro estadounidense retroceden ligeramente antes de conocer las nuevas referencias del mercado laboral y con todas las miradas puestas ya en el Jackson Hole. El bono a 10 años ronda el 4,65% y el 2 años acelera al 4,21%. El movimiento que llega justo después del dato de inflación de ayer y el dato del PCE, el deflactor favorito de la Reserva Federal. Ahora con el foco puesto en el simposio del Jackson Hole y también con la decisión que tome Kevin Warsh ya de cara a la próxima reunión en septiembre y las pistas que nos pueda dejar mañana en el Jackson Hole. Especialmente relevante cualquier comentario también que pueda hacer en relación al Tesoro y a esa intervención de recompra de bonos. Y atención al sector tecnológico, porque la administración Trump estaría estudiando ya nuevos ataques y nuevos aranceles a los semiconductores, según informa el medio político citando a 8 personas familiarizadas con las conversaciones. La medida podría ir incluso más allá de los propios chips y afectar también a productos que incorporen semiconductores, ampliando considerablemente el impacto potencial sobre la cadena tecnológica. De momento no se conoce ni el nivel de los aranceles ni cuándo podrán entrar en vigor, pero la noticia vuelve a poner presión sobre el sector clave justo después de los resultados de Nvidia. Seguimos pendientes de Irán y del frente nuclear porque vuelven a cargar contra la agencia internacional encargada de las inspecciones. El ministro de Energía iraní asegura que antes de exigir el acceso a las instalaciones, que ya han sufrido esos ataques militares, la agencia debería aclarar qué protocolos de seguridad existen para este tipo de situaciones. Teherán, por su parte, denuncia además que existe presión de Estados Unidos e Israel para reabrir los emplazamientos dañados y comprobar qué ocurrió exactamente durante esas operaciones militares. Escucha.
1: خودش رو با وضعیت امنیت سایت ها روشن بکنه و اعلام بکنه که برای سایت هایی که بهش حمله نظامی میشه چه پروتکلی داره که آژانس چنین پروتکلی رو نداره موضع‌گیری هم نمیکنه فقط تحت فشار امریکا و اسرائیل فشار میاره که بیاد سایت های تخریب شده رو بازدید بکنه فشار اونها هم به خاطر اینه که بیان ببینن با عملیات نظامی که انجام دادن چه اتفاقی بر سر سایت افتاده.
0: Y si miramos también a la respuesta de Washington, elevan todavía más el tono. El secretario de Energía de Estados Unidos asegura que la prioridad de la administración Trump sigue siendo acabar con el programa nuclear iraní. Todo mediante negociaciones e inspecciones internacionales, pero deja claro que la opción militar sigue sobre la mesa. Washington insiste en que su objetivo es impedir que Irán llegue a disponer de esas armas nucleares y advierte de que si la vía diplomática fracasa, Estados Unidos entonces sí que estaría dispuesto a acudir a las armas de nuevo. Escuchen.
2: The Secretary General said, our desire, our strong desire, is to end the Iranian nuclear program through negotiations and through inspections administered by the International Atomic Energy Agency. That has been the agenda of the Trump administration from day one. And we've not abandoned that possibility. I hope and expect we probably get to that eventually. But in the meantime, we can't control what the Iranian government does. This regime does not represent the Iranian people. They don't represent a future of peace and potential prosperity for the people of Iran. Our number one objective is they will not possess nuclear weapons. If we can do it through negotiation and inspections, that is absolutely the desired way. If it needs to be done through military means to destroy their nuclear facilities and the industrial might of Iran, unfortunately, we will do that.
0: Bueno, pues seguimos pendientes de Oriente Medio porque ya el primer ministro de Qatar viaja hoy a Teherán para intentar rebajar esa tensión entre Irán y Estados Unidos. Mohammed bin Abdulrahman se reunirá con responsables iraníes para buscar condiciones que sí que permitan retomar el diálogo y abordar también la libertad de navegación en el Estrecho de Hormuz. La visita llega además en un momento especialmente delicado, justo cuando un nuevo petrolero ha sido alcanzado por un proyectil no identificado cerca de la costa de Omán. El incendio fue extinguido y toda la tripulación se encuentra ya a salvo. El ataque vuelve a poner en duda esa normalización del estrecho y que, según Kpler, solo 5 barcos consiguieron cruzarlo este martes, frente a más de 130 al día que pasaban anteriormente a la guerra. Todo esto ocurre después de que Donald Trump asegurara que Hormuz ya está completamente despejado de minas, esa afirmación que algunos aliados de Estados Unidos siguen cuestionando. Mientras tanto, Irán y Omán ya han acordado un corredor marítimo temporal para tratar de recuperar parte de todo ese tráfico. Y Arabia Saudí vuelve a enfrentarse al riesgo de verse arrastrada en una guerra abierta en Yemen. Los hutíes, respaldados por Irán, han intensificado en las últimas semanas sus ataques contra infraestructuras petroleras saudíes, buques en el Mar Rojo y posiciones del gobierno yemení apoyado por Riad, elevando de nuevo la tensión después de años de frágil tregua. El problema para Arabia Saudí es que los hutíes parecen estar utilizando esta escalada para forzar concesiones políticas y económicas en Yemen, mientras Riad intenta evitar otra campaña militar larga y costosa como la iniciada hace una década. La amenaza ya afecta también al comercio energético. Los ataques han reducido el tráfico por el Mar Rojo y obligan a Arabia Saudí a buscar rutas y mecanismos de protección alternativos a esas exportaciones. Y nos vamos a Ucrania porque Rusia se estaría preparando ya para intensificar sus ataques justo después de concluir que las negociaciones de paz han llegado a un punto muerto, según informa Bloomberg. Moscú estaría estudiando ataques con misiles balísticos convencionales de mayor envergadura contra Kiev, incluido el centro de la capital, además las infraestructuras críticas en otras ciudades ucranianas. El Kremlin considera que los actuales marcos de negociación prácticamente se han derrumbado y que las sanciones económicas o los ataques ucranianos contra refinerías no van a conseguir que Putin ponga fin a la guerra. Además, Moscú ya estaría interpretando cada vez más algunos ataques ucranianos como acciones indirectas a países de la OTAN. Y hay un elemento especialmente delicado, y es que fuentes próximas al Kremlin aseguran a Bloomberg que un número creciente de funcionarios rusos contempla incluso el posible uso de armas nucleares tácticas como último recurso. No existe, sin embargo, anuncio oficial de esa decisión en este sentido, pero el portavoz del Kremlin, Dmitry Peskov, ya ha rechazado de una escalada militar deliberada, aunque advierte de que la respuesta rusa a los ataques contra su infraestructura será contundente. Y un antecedente clave para entender la actual escalada entre Rusia y Occidente está en el uso del armamento occidental dentro de territorio ruso. En noviembre de 2024, Ucrania utilizó por primera vez misiles británicos Storm Shadow contra objetivos de Rusia, después de que Londres autorizara su empleo más allá de las fronteras ucranianas. El ataque se produjo en la región de Kursk y llegó apenas un día después de que Kiev utilizara también misiles estadounidenses ATACMS y contra territorio ruso. Moscú advirtió entonces de que permitir ese tipo de ataques acercaba a la OTAN a una confrontación directa con Rusia. Ese precedente es especialmente relevante ahora cuando Rusia vuelve a atacar y acusar al Reino Unido, Francia y Alemania de participar directamente en la guerra mediante ese suministro de armamento de largo alcance. Y seguimos con Rusia porque el viaje sorpresa del director de la CIA, Radcliffe, a Moscú, tenía un objetivo muy concreto: advertir al Kremlin de que no ataque ningún país de la OTAN, según ha revelado The Wall Street Journal. La visita se produce después de esas nuevas evaluaciones de inteligencia estadounidense que apuntan a que Vladimir Putin podría intentar poner a prueba la respuesta de alianza con ese ataque limitado contra uno de sus miembros en los próximos años. Se trata del primer viaje públicamente conocido de Radcliffe a Moscú desde que dirige la CIA y llega justo en esta plena escalada de guerra en Ucrania y entre Rusia. Con la creciente preocupación en los países bálticos y con posibles provocaciones rusas. Y seguimos con España con nueva información sobre la crisis de Ceuta que vuelve a poner el foco sobre qué sabía Interior antes de la entrada masiva. Según publica El Español, citando fuentes del Estado Mayor de la Guardia Civil, Fernando Grande Marlaska ya habría recibido la víspera de un aviso del CNI sobre los movimientos que anticipaban una fuerte presión migratoria. La información habría circulado por una red de inteligencia compartida por Interior y por Defensa y habría llegado a distintos órganos de la Secretaría de Estado de Seguridad. Estas fuentes aseguran que incluso dos días antes ya se hablaba de un posible episodio de gran magnitud en Ceuta o Melilla y también Eurosur, el sistema europeo de vigilancia de fronteras que manejaba alertas sobre esta situación. La información ya habría llegado, entre otros organismos, a la Dirección General de Coordinación y Estudios y a la Dirección General de Relaciones Extranjera y de Internacional. El punto que queda ahora bajo presión es porque si esos avisos circularon por canales oficiales, no se reforzó previamente todo el dispositivo fronterizo. Marlaska ya habría recibido ese aviso de la CNI sobre Ceuta en esta víspera de la entrada masiva en Ceuta. Y seguimos con la situación que afecta a la ciudad autónoma, donde 12 migrantes han sido detenidos después de atacar con piedras un vehículo militar en el barrio de Benzú. Según informa la cadena SER, el vehículo quedó destrozado y 5 personas resultaron heridas, entre ellas un militar. Los hechos se produjeron pasadas las 5 de la madrugada

La investigación continúa de momento para identificar al resto de participantes. Las autoridades estiman que unas 70 personas pudieron estar implicadas en este ataque. La llegada de la policía y la Guardia Civil evitó que la situación escalara todavía más.

ya están saliendo publicadas las actas de la del Banco Central Europeo, con Christine Lagarde encabezándolas, y es que dicen que es posible que el aumento y el impacto de los precios de energía en los precios de combustibles líquidos, sobre todo para el consumidor, dicen que no sea plenamente visible en los datos de julio y que tarde en verse y materializarse hasta el mes de agosto, por lo menos. Dicen que si los precios del gas natural se mantienen elevados, entonces sí que el impacto se notaría ya de cara a largo plazo. Y mirando las presiones inflacionarias subyacentes, han tenido y han seguido moderándose, y los componentes inflacionarios más persistentes han evolucionado de forma más favorable. Fíjense, porque algunos miembros han considerado que existían razones para aplicar los tipos de interés ligeramente restrictivos, y dicen que la duración prevista de la inflación por encima del objetivo se consideró una razón importante para seguir vigilando de cerca precisamente toda la intensidad y la persistencia de la crisis de los precios de energía, ese shock energético. Los efectos de la segunda ronda de las perturbaciones en los precios de energía dicen que aún no se habían incorporado a la dinámica interna de los precios y salarios, y que, dadas las condiciones del mercado laboral, se había debilitado al mismo tiempo. Eso sugería una probabilidad relativamente baja en defectos a segunda ronda de negociación. Dice el BCE que los miembros destacaron que los datos recientes justifican plenamente una pausa de subidas de tipos de interés en la reunión actual, es decir, puede que en la siguiente reunión veamos ese mismo comportamiento, pausa general para el Banco Central Europeo por parte y encabezado de Christine Lagarde. Hacemos una pequeña pausa publicitaria y enseguida volvemos en Negocios Televisión con el informativo a partir de las 2 de la tarde.

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6: Y el que no ha podido ir.
7: El que lo ve solo.
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14: Da igual dónde estés.
15: Da igual cómo lo vivas.
16: Cuando juega la selección, todos estamos en el mismo sitio.
17: En la misma jugada.
18: En el mismo batido.
19: ¿He dicho batido?
20: Perdón, Luis. Chicos, ¿todo bien?
21: Sí,
22: No es batido. Luis debería decir latido.
21: Vale, vale, ya está.
23: Ya está, ya lo tenemos, perdón.
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0: llega el euro digital, es la pieza central de la jaula digital. Muy buenas tardes, bienvenidos un día más a Todo Esto Política.
1: Ya ha salido el dato del IPC, que ha sido mejor de lo esperado.
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de la tarde al otro lado del Atlántico, muy pendientes a Estados Unidos, al mercado de renta variable, que está tomando ese impulso después de las últimas declaraciones por parte de Scott Bessent, aunque de momento no han recomprado el Tesoro de Estados Unidos, pero avanzan que será pronto, el 9 de septiembre, han fechado ya ese día en el que ya comenzará esa recompra por parte de Estados Unidos a la deuda federal. De momento, tranquilidad de los bonos, subida de metales preciosos y subida también de la principal criptomoneda Bitcoin, que está escalando y llegando a romper techos de máximos de $80.000. Seguimos con informaciones de última hora y atención porque el C-17 Globemaster de la Fuerza Aérea estadounidense, que había aterrizado en Moscú ya esta tarde, bueno, pues ya ha despegado de la capital rusa y se dirige aparentemente hacia Letonia, según los datos que ha ofrecido Flightradar. El movimiento llega después de las informaciones que apuntaban a que el director de la CIA, John Ratcliffe, habría viajado ya a Moscú a bordo de ese avión para mantener reuniones en Rusia. Pues bien, por ahora ni Washington ni Moscú han confirmado oficialmente esta visita, tampoco lo que se ha determinado, pero sí confirman que sería el contacto de más alto nivel entre Estados Unidos y Rusia desde enero. Y atención a la guerra comercial porque el sindicato United Auto Workers se desmarca ya de una nueva escalada arancelaria contra Canadá. Su presidente, Sean Fain, asegura que la UAW rechaza ya esa tensión con un país que, según destaca, cuenta con los sindicatos fuertes y elevados estándares laborales. Fain defiende que los aranceles deben utilizarse de forma estratégica contra países donde las empresas trasladan empleos para aprovechar salarios más bajos y mejor y menor protección a los trabajadores y no perjudicar los socios con condiciones laborales similares. De momento rechazan más aranceles contra Canadá y piden proteger al empleo industrial. Y atención a esta guerra comercial entre ambos países porque Ottawa acaba de anunciar nuevos aranceles del 15%, 25% y 50% sobre unos 20.000 millones de dólares en productos estadounidenses. La medida responde directamente al nuevo gravamen del 50% impuesto por Washington sobre distintos productos canadienses. El ministro de Finanzas, François-Philippe Champagne, asegura que Estados Unidos pidió demasiado a Canadá y ofreció a cambio muy poco. Deja claro que la

0: respuesta será simétrica. Canadá aplicará represalias dólar por dólar y arancel por arancel. El gobierno canadiense presentará un paquete de 7.500 millones de dólares canadienses para apoyar a las empresas y a los trabajadores afectados por los nuevos aranceles estadounidenses. El ministro de Hacienda confirma que los aranceles de represalia ya vigentes, incluidos los aplicados a los automóviles estadounidenses, se van a mantener. Ottawa defiende que estas medidas buscan proteger a las empresas y a los trabajadores canadienses afectados por esos aranceles de Donald Trump y garantizar así, en palabras del ministro, unas condiciones de competencia justas. Escuchen.
1: Existing country tariffs, including those on automobiles, will remain in place. Canada's remission framework will also remain available to mitigate unintended consequences for Canadian businesses. Canada's counter tariffs are designed primarily to provide protection for Canadian industry impacted by U.S. tariffs and allow them to compete against U.S. products in the Canadian market. It's all about fairness, it's all about level playing field, it's all about supporting Canadian workers and Canadian businesses.
0: Eso por el lado de la guerra comercial entre Estados Unidos y Canadá, que continúa agravándose, y sobre todo esos mensajes que se comparten tanto por parte de la administración Trump como por parte del primer ministro canadiense Mark Carney. Bueno, pues seguiremos pendientes a las informaciones de última hora en lo que esto respecta. Mientras tanto, vamos a cambiar el foco y lo vamos a poner en los bonos del Tesoro de Estados Unidos, porque hoy el mercado de deuda estadounidense ha respirado. Las rentabilidades de los bonos vuelven a caer con fuerza y ahora mismo ese descenso del petróleo también está aliviando parte de las preocupaciones inflacionistas. Aumenta la demanda de deuda pública y a todo esto se le suma la búsqueda de refugio ante la escalada comercial entre Estados Unidos y Canadá. Ahora mismo estamos viendo un bono a 10 años estadounidense que cae hasta el entorno del 4,64, la del 30 años que baja al 5,17 y la de 2 años que se sitúa en torno al 4,19%. De momento, relajación en el mercado de renta fija, también lo hemos visto no solo en Estados Unidos, sino en la deuda de Reino Unido. Y volvemos al mercado porque Besant también ha querido aclarar que lo que está ocurriendo con esa intervención del Tesoro en la deuda estadounidense no es algo de ahora, sino que quedarán varios días de fuertes movimientos en las rentabilidades. El secretario además insiste en que Estados Unidos todavía no ha comprado ni un solo bono dentro de esta nueva operación anunciada. Dice que la próxima recompra está prevista para el 9 de septiembre, así que alivio de momento el que hemos visto en los rendimientos, que por lo menos ahora explica todas esas expectativas del mercado sobre lo que podría hacer el Tesoro. Escuchen.
2: If I could shift to bond yields quickly, we saw them tick down today after some turbulence and going up last week. Can you tell us if there's any possibility that there will be more bond buybacks anytime soon?
3: Again, we haven't bought a single bond yet. The next time we have an operation is September 9th, so we will see on September 9th.
0: Pendientes a la próxima semana, 9 de septiembre, marquen en sus calendarios, será cuando el gobierno de Estados Unidos lleve a cabo esa recompra. Y bueno, todo puede pasar en el mercado de renta fija y en el mercado de renta variable, que hoy, como estábamos comentando, se está viendo impulsado también por la rebaja del crudo, tanto del Brent como del West Texas americano. Bueno, pues nos vamos ya directamente hacia España y atención a Ceuta, porque más de 500 vecinos se han concentrado contra la decisión del gobierno de utilizar el acuartelamiento Pfister para alojar a los migrantes. La protesta llega ahora en plena crisis migratoria, casi ya un mes después de la llegada masiva registrada a finales de julio. Mientras tanto, el gobierno mantiene activado el dispositivo extraordinario para Ceuta y trabaja en medidas de choque económicas y de seguridad para la ciudad. Hoy precisamente también con el foco puesto en inteligencia artificial. Ya saben, Anthropic está preparando esa salida a bolsa y ahora mismo parece que ya habría estimado un potencial de ingresos superior a 30 billones de dólares si lograra captar todo lo que el mercado considera que puede acceder. La información la publica The Wall Street Journal citando a las personas familiarizadas con el asunto y esta cifra refleja ahora mismo ya la enorme dimensión que la compañía atribuye al mercado potencial de la IA, aunque se trata de una estimación teórica basada en capturar al 100% de ese mercado. Y atención a SpaceX, porque la compañía de Elon Musk vuelve a anunciar una nueva base de lanzamiento en la costa del Golfo de Luisiana. El complejo se llamará Starbase Luisiana y estará

diseñado para soportar, según la empresa, miles de vuelos de Starship al año. SpaceX asegura que invertirá al menos 100.000 millones de dólares en este proyecto y ahora mismo pues, lo está recogiendo al mercado de manera favorable. Sube un 2,60% en tiempo real y deja el precio de la acción en los 138 dólares. Ahora mismo esta construcción apuntaría a 2027, que es el momento en el que comenzaría, y el primer vuelo que ya estaría previsto para 2029. La compañía añade que la nueva instalación generará más de 3.000 empleos en la zona. Una noticia, como digo, bien acogida por el mercado. Y seguimos con la tecnología porque OpenAI ya ha bloqueado un grupo de cuentas de ChatGPT originadas en Rusia que, según la compañía, estaban siendo utilizadas para apoyar una campaña encubierta de influencia y desinformación en Internet. OpenAI asegura que detectó la operación después de investigar publicaciones generadas con inteligencia artificial en redes sociales. Esa investigación habría permitido descubrir una estructura mucho más amplia diseñada para ocultar el origen ruso de sus responsables y dar apariencia de credibilidad a determinados contenidos. Según la compañía, los operadores utilizaban ChatGPT para generar comentarios destinados a plataformas como Telegram, X, Facebook, LinkedIn y Substack. E incluso también pedían al modelo que eliminara pistas lingüísticas que pudieran revelar esos autores que eran rusos. Parte de la campaña giraba en torno a una organización denominada International Burk Institute, con contenidos académicos copiados o atribuidos de forma incorrecta y con un supuesto índice de soberanía que presentaba a Rusia de forma favorable y criticaba a países occidentales. OpenAI señala que el impacto directo de la operación fue limitado, pero advierte de que lo relevante era la infraestructura creada para fabricar autoridad, ocultar el origen de determinadas narrativas y poder escalar la campaña posteriormente. Y seguimos con empresas porque Shein avanza ya hacia su esperada salida a bolsa en Hong Kong. La compañía china de moda rápida ya ha iniciado el proceso de colocación de acciones y busca recaudar alrededor de 1.800 millones de dólares, con una valoración que podría situarse en torno a los 27.000 millones. La cifra está muy lejos de esos 98.000 millones de dólares que llegó a alcanzar en 2022, pero detrás de esta caída están el menor crecimiento global, el aumento de los costes, incluidos los derivados de los aranceles estadounidenses y una competencia cada vez mucho más intensa. Llega el momento de hacer una pequeña pausa en Negocios Televisión y enseguida volvemos.

Bienvenidos a Negocios Televisión. Una vez más, seguimos con una sesión marcada por el Jackson Hole que comienza hoy y con esos resultados históricos de Nvidia que recogimos anoche al cierre de Wall Street. Vuelve a superar todas las previsiones y dispara ya las expectativas sobre el boom de la inteligencia artificial. Además, Meta ha pactado ya hasta 16.700 millones de dólares por las acusaciones sobre la adicción de menores a sus redes. Mientras tanto, Estados Unidos acusa a China de un ciberataque masivo contra organismos como la FED, la NASA y Justicia. Y nosotros seguimos muy pendientes también de la tragedia en Nepal, donde las inundaciones dejan ya cientos de víctimas y con más de 1.500 desaparecidos. Pues seguimos por ahí porque el balance de las inundaciones repentinas y los deslizamientos de tierra en la frontera con el Tíbet chino se dispara ya a 270 fallecidos, mientras más de 1.500 personas continúan desaparecidas, según la policía nepalí. Entre los desaparecidos hay 644 turistas, incluidos ciudadanos de India, Estados Unidos, Malasia, Ucrania, Australia y Reino Unido. Además, China confirma ya que alrededor de 100 ciudadanos chinos siguen sin ser localizados. Y seguimos con Nvidia porque el gigante de los chips vuelve a pulverizar las previsiones y demuestra que por ahora el crecimiento ligado a la inteligencia artificial sigue sin encontrar techo. La compañía registró ventas trimestrales récord de 96.000 millones de dólares, es decir, un 106% más que hace un año. Mientras que sus beneficios rozaron los 60.000 millones con un crecimiento interanual del 126%. Las acciones reaccionaron inicialmente con caídas ante dudas sobre cuánto tiempo puede mantenerse ese ritmo de crecimiento, aunque posteriormente sí que es cierto que vimos cierta recuperación.

De terreno en las operaciones posteriores al cierre. Ya estamos, de hecho, mirando de cerca, ya va quedando menos para escuchar esa campana de apertura de Wall Street y vamos a ver cómo Nvidia le espera ahora mismo subiendo un 6-10%. Ha llegado a escalar más de un 8% a la pequeña toma de beneficios para el inversor y coloca el precio de la acción por encima de los $222. Y vamos directamente a la reacción del mercado porque Nvidia no solo ha vuelto a superar las previsiones, ha conseguido despejar, al menos de momento, uno de los grandes temores de Wall Street, y es que el boom de la inteligencia artificial estuviera tocando techo. Pues bien, después de los resultados empresariales, el efecto ya se extiende al conjunto del mercado. El Nasdaq 100 sube un 0,46% en estos momentos, ya en futuros, mientras los avances en el Standard Poor's 500 avanzan alrededor de un 0,6%. El Dow Jones Industriales en futuros se queda rezagado, cayendo un 0,36%. Y seguimos pendientes de los claramente afectados de manera positiva, que son el sector de los semiconductores. Marvel sube cerca de un 6%, Micron más de un 4%, ARM supera también el 4% y los ETF de semiconductores avanzan un 3,5%. El mercado vuelve a comprar la idea que el gasto en inteligencia artificial dará su fruto en el futuro y en el corto plazo ya lo está dando para la compañía de Jensen Huang. Y ayer conocimos el dato estrella de la Reserva Federal, el que mira de cerca Kevin Warsh, el PCE, el deflactor de la inflación, que vuelve a llegar a Jackson Hole sin estar completamente controlada. El PCE general se mantuvo en el 3,7% interanual, ligeramente por encima de lo esperado, y el subyacente quedó en el 3,3%. No fue un dato suficientemente fuerte como para cambiar por completo las expectativas de la Fed, pero sí se confirma la última batalla de la inflación, que sigue siendo algo complicada. El momento especial llegará mañana con Kevin Warsh, porque el mercado va a buscar cualquier pista para saber hasta dónde está dispuesto a llevar esa política restrictiva monetaria para la Reserva Federal y, sobre todo, mirando bajo lupa las pistas que pueda dejar en cuanto a la decisión del secretario de Bessent, secretario de Tesoro de Estados Unidos, y sobre todo qué es lo que va a hacer con el rendimiento de los bonos. Unos bonos que ya estamos viendo cómo empiezan a retroceder ligeramente antes de conocer esas nuevas referencias del mercado laboral y las pistas que deje Kevin Warsh. Ahora mismo estamos viendo al bono a 10 años que está subiendo un 0,24%, está buscando ese porcentaje del 4,66%, ese rendimiento, y viendo también cómo el bono a renta a 10 años de renta fija empieza, bueno, pues de alguna manera a tomar ese suspiro en el 5,18%. Y atención al sector tecnológico, porque la administración Donald Trump estaría estudiando nuevos aranceles sobre los semiconductores. Según informa Político, citando a 8 personas familiarizadas con las conversaciones, hablan de una medida que podría incluso ir más allá de los propios chips y afectar también a los productos que incorporen semiconductores, ampliando considerablemente el impacto potencial sobre la cadena tecnológica. Vuelve la presión por parte de Donald Trump. Y así vienen hoy las grandes titulares, hoy al otro lado del Atlántico, mirando sobre todo, bueno, pues al comportamiento del Jackson Hole. Pero fíjense, porque en el viejo continente seguimos pendientes del Banco Central Europeo. Se acaban de publicar las actas de la última reunión y deja un mensaje bastante claro. La pausa de las subidas de tipos, que estaba justificada, pero el ciclo del endurecimiento todavía podría no haber terminado. Los miembros consideran que la economía de la eurozona ha demostrado ser más resistente de lo esperado y que, aunque las presiones inflacionarias subyacentes siguen moderándose, el impacto completo del encarecimiento de la energía aún no se ha trasladado a los precios. De hecho, el BCE advierte de que parte del efecto sobre los combustibles podría hacerse más visible en el mes de agosto y que, si el gas natural se mantiene caro, la presión acabaría trasladándose también a la inflación. La clave está en los tipos. Las actas sí que han señalado que probablemente será necesaria otra subida, salvo que las perspectivas de inflación mejoren de forma significativa. Algunos miembros incluso aseguran que no se habrían opuesto a subir esos tipos ya en la última reunión. Eso sí, el BCE considera que el debilitamiento del mercado laboral reduce por ahora el riesgo de efectos de segunda ronda sobre salarios y sobre los precios. Y en Europa tenemos apertura mixta hoy, aunque con una excepción muy clara, y es que la tecnología está recogiendo todo el impulso de Nvidia. El DAX ETRA germano avanzaba un 0,13%, ahora le vemos caer al DAX ETRA, bueno, con avances del 0,36%, caídas para el Eurostox y al CAC 40 parisino, que cotiza bastante plano, lo estamos viendo en estos momentos, con ligeros retrocesos del 0,90%. Si miramos dentro del Eurostox 50, dentro del mercado europeo, la reacción de Nvidia se está viendo especialmente

0: especialmente en semiconductores. ASML está subiendo alrededor de un 2,4% después de esos resultados empresariales por parte de la compañía de Jensen Huang. Y atención también a la eurozona porque el crédito vuelve a acelerarse pese a la subida de tipos del BCE. Los préstamos bancarios a las empresas no financieras crecieron en un 4,4% interanual en julio frente al 4% de junio. Y el crédito a los hogares también ganó algo de fuerza hasta el 3,1% desde el 3% anterior. El dato es relevante porque julio fue el primer mes completo después de que el Banco Central Europeo subiera tipos por primera vez en casi 3 años. Y aún así, la demanda de financiación sigue mostrando cierta resistencia ahora mismo para el Banco Central. Y atención al mercado cripto porque se está desinflando uno de los modelos empresariales que más fuerza ha ganado durante el auge Bitcoin. Las compañías se construyeron su estrategia alrededor de acumular Bitcoin. En balance actual han perdido ya más de 80.000 millones de dólares de valor bursátil, todo desde mediados de 2025, según informa el Financial Times. La capitalización conjunta de las 50 mayores habría caído desde unos 150.000 millones hasta alrededor de unos 67.000 millones de dólares. Muchas empresas habían seguido el modelo popularizado por Strategy de captar capital mediante deuda o ampliaciones para comprar Bitcoin y beneficiarse de la subida del activo. Pero con la caída de la criptomoneda, el cierre de esa prima bursátil de varias compañías ya están vendiendo sus posiciones y regresando a esos negocios habituales. De hecho, la reacción de Bitcoin ya se está palpando, está consolidando alrededor de los 79.000 dólares después de haber superado brevemente esos 80.000 dólares y tras una subida cercana del 25% en la última semana. Ahora mismo la fortaleza en Bitcoin se transparenta a los 79.430 dólares, marcando una subida cercana al 0,50%. Lectura clara, hay demanda institucional real detrás de este rally, pero el mercado está empezando a tomarse un cierto respiro después de la nueva subida tan vertical. Y seguimos pendientes al petróleo y al frente nuclear porque Irán vuelve a cargar contra la agencia internacional encargada de las inspecciones. El ministro de Energía iraní asegura que antes de exigir el acceso a instalaciones que ya han sufrido estos ataques militares, la agencia debería aclarar qué protocolos de seguridad existen para este tipo de situaciones. Escuchen.
1: خودش رو با وضعیت امنیت سایت ها روشن بکنه و اعلام بکنه که برای سایت هایی که بهش حمله نظامی میشه چه پروتکلی داره که آژانس چنین پروتکلی رو نداره موضع‌گیری هم نمیکنه فقط تحت فشار امریکا و اسرائیل فشار میاره که بیاد سایت های تخریب شده رو بازدید بکنه فشار اونها هم به خاطر اینه که بیان ببینن با عملیات نظامی که انجام دادن چه اتفاقی بر سر سایت افتاده.
0: Y la respuesta de Washington eleva todavía más el tono. El secretario de Energía de Estados Unidos asegura que la prioridad de la administración Trump sigue siendo acabar con el programa nuclear iraní, pero todo mediante negociaciones e inspecciones internacionales. Pero ojo, porque deja claro que la opción militar sigue sobre la mesa. Escuchen.
2: As the Secretary General said, our strong desire is to end the Iranian nuclear program through negotiations and through inspections administered by the International Atomic Energy Agency. That has been the agenda of the Trump administration from day one. And we've not abandoned that possibility. I hope and expect we probably get to that eventually. But in the meantime, we can't control what the Iranian government does. This regime does not represent the Iranian people. They don't represent a future of peace and potential prosperity for the people of Iran. Our number one objective is they will not possess nuclear weapons. If we can do it through negotiation and inspections, that is absolutely the desired way. If it needs to be done through military means to destroy their nuclear facilities and the industrial might of Iran, unfortunately, we will do that.
0: Mientras tanto, Arabia Saudí vuelve a enfrentarse al riesgo de verse arrastrada en una nueva guerra abierta en Yemen. Los hutíes, respaldados por Irán, ya han intensificado en las últimas semanas sus ataques contra infraestructuras petroleras saudíes, buques en el Mar Rojo y posiciones del gobierno yemení apoyado por Riad, que están elevando de nuevo la tensión después de años de frágil tregua. El problema para Arabia Saudí es que los hutíes parecen estar utilizando esta escalada para forzar concesiones políticas y económicas en Yemen, mientras Riad intenta evitar otra campaña militar larga y costosa como la iniciada hace una década. La amenaza ya afecta también al

Comercio energético, los ataques han reducido el tráfico por el Mar Rojo y obligan a Arabia Saudí a buscar rutas y mecanismos de protección alternativos a todas esas exportaciones. Mientras tanto, seguimos con el foco puesto en el primer ministro de Qatar, que hoy ha viajado a Teherán para intentar rebajar la tensión entre Irán y Estados Unidos. Mohammed bin Al Thani se reunirá con responsables iraníes para buscar condiciones que permitan retomar el diálogo directo y abordar también el estrecho de Hormuz. La visita llega además en un momento delicado, con un nuevo petrolero que ha sido alcanzado ya por un proyectil no identificado cerca de la costa de Omán. El incendio fue extinguido y toda la tripulación se encuentra a salvo. El ataque vuelve a poner en duda la normalización del estrecho. Según Kpler, solo 5 barcos consiguieron cruzarlo este pasado martes, frente a más de 130 al día que pasaban antes del conflicto. Y en el estrecho de Hormuz, precisamente, un nuevo petrolero ha sido impactado por un proyectil no identificado. Ha sido en otro episodio que vuelve a poner en duda la seguridad de una de las principales rutas energéticas del mundo. El ataque se produjo cerca de la costa de Omán, el incendio fue provocado a bordo, fue extinguido y toda la tripulación ahora se encuentra ya a salvo, mientras continúan las investigaciones. El incidente llega después de que Donald Trump asegurara precisamente que el estrecho estaba completamente despejado de minas, aunque ahora ya con respuestas contradictorias por parte de Teherán. Seguimos muy pendientes al tráfico en el estrecho de Hormuz porque el petróleo ya está reaccionando. El crudo, que a pesar de que volvía a caer con fuerza durante el día de ayer, hoy empieza a repuntar. La visita del primer ministro de Qatar a Irán empieza ya a abordar toda esta situación del estrecho y está dando algo de alivio al mercado, pero no mucho. Ahora mismo un petróleo tensionado, $87 el barril, el que marca el de referencia del viejo continente, el Brent y el West Texas americano, que ahora mismo también está subiendo un 0,60% por encima de nuevo de esos $80 el barril. Y nos vamos a Ucrania y a Rusia porque se estaría preparando ya Vladimir Putin para intensificar sus ataques después de concluir que las negociaciones de paz han llegado a un punto muerto. Según han informado a varias fuentes cercanas al Kremlin, Moscú estaría estudiando ataques con misiles balísticos convencionales de mayor envergadura contra Kiev, incluido el centro de la capital, además de infraestructuras críticas en otras ciudades ucranianas. El Kremlin considera que los actuales marcos de negociación prácticamente se han derrumbado y que las sanciones económicas o los ataques ucranianos contra refinerías y redes logísticas no van a conseguir que Putin ponga fin a la guerra. Además, Moscú estaría interpretando cada vez más que algunos ataques ucranianos como acciones indirectas de países están ya afectando a la OTAN por el suministro occidental y armas e inteligencia. Y hay un elemento especialmente delicado. Fuentes próximas al Kremlin aseguran a Bloomberg que un número creciente de funcionarios rusos contempla ya incluso el posible uso de armas nucleares tácticas como último recurso. Sin embargo, no existe de momento fuente oficial que confirme este dato. Rusia ha lanzado una nueva oleada de ataques contra varias ciudades ucranianas con explosiones durante toda la noche en Kiev, en Zaporizhia y en Odessa. Según medios ucranianos, misiles balísticos han alcanzado distintos puntos de la capital, mientras también se registraron varias explosiones consecutivas en otras regiones del país. Las autoridades locales aseguran que un ataque contra la instalación industrial dejó al menos 2 heridos. Las alertas aéreas también permanecen activas en buena parte de Ucrania, en una jornada en la que se refuerza la sensación de que Moscú está entrando en una nueva fase de presión militar mientras continúan las negociaciones bloqueadas. Y Moscú vuelve a elevar ese tono contra Europa y lo hace directamente contra Reino Unido, Francia, Alemania y sobre todo de alimentar toda la guerra en Ucrania. La portavoz del Ministerio de Exteriores ruso, la que están viendo en pantalla, María Zakharova, sostiene que el suministro de misiles de cruceros Storm Shadow de tecnología militar a Kiev convierte a estos países, según Moscú, en responsables de la situación del conflicto. Zakharova acusa además a Londres y París de intentar trasladar a Ucrania determinadas funciones de montaje para evitar asumir responsabilidades directas por ataques de profundidad sobre territorio ruso. Lanza además una advertencia muy dura. Dice que cualquier contingente extranjero que esté desplegado en Ucrania y que interfiera con las operaciones rusas será considerado por Moscú un objetivo militar legítimo. Y la relación entre Estados Unidos y Europa sigue ahora mismo, pende de un hilo, porque el jefe de la política del Pentágono, Elbridge Colby,

0: asegura que Europa va a seguir siendo un interés crítico para Washington. Colby ha destacado además el esfuerzo de países como Polonia, Alemania y Países Bajos, a los que atribuye inversiones extraordinarias en defensa. Por su parte, el secretario general de la OTAN, Mark Rutte, ha señalado que la reunión celebrada hoy en Bruselas demuestra que Estados Unidos sigue consultando con sus aliados sobre su posición militar en Europa. Escuchen.
1: The strategic posture at a high level of the U.S. forces in Europe, obviously Europe remaining a critical interest of the United States, even as we prioritize the Western Hemisphere and the first island chain, how we make that fit for purpose, not only for today, but going forward. Obviously, a lot of things here in the continent, you know, we would think about even NATO 1.0, going back to 1987, 1988. Let's make it adaptive. Let's make it make sense. Let's look at some of the things like access spacing and overflight, where there is a lot of good, but there's some things that we need to work out that to make sense.
0: Bueno, pues esto que se ha llevado a cabo hoy durante la jornada lo hemos estado siguiendo en Negocios Televisión, precisamente que han hablado sobre ese aumento del gasto en defensa. Pendientes de las próximas palabras de Mark Rutte con Estados Unidos, mientras tanto seguimos con Estonia, que intenta rebajar la alarma después de la inusual visita del director de la CIA, John Ratcliffe, a Moscú. El ministro de Exteriores estonio, Markus Zanka, asegura que la evaluación de la amenaza rusa no ha cambiado y pide no interpretar el viaje como un giro decisivo en la relación entre Washington y Moscú. La visita llega después de que varios servicios de inteligencia hayan alertado sobre posibles operaciones de guerra híbrida rusa contra los países bálticos y contra Polonia, desde sabotajes de infraestructuras hasta posibles operaciones de falsa bandera. Según The Wall Street Journal y Político, Ratcliffe habría viajado a Moscú para advertir a Rusia de que no ataque a países de la OTAN, especialmente a Estonia, Letonia y Lituania. La CIA no ha confirmado públicamente ese objetivo, pero desde Estonia ya insisten en que hay que mantener la vigilancia, pero hay que no ver ese cambio inmediato en el nivel de amenaza. El Kremlin confirma la visita del director de Ratcliffe, pero niega la que mantuviera esa reunión cara a cara con Vladimir Putin. Escuchen las palabras de Dmitry Peskov.
2: Я вам только могу сказать, что имели место контакты по линии специальных служб. Могу вам сказать, что каких-либо встреч с президентом России не было. И это все, что я вам могу сказать по этой тематике. Разумеется, президенту Путину докладывается обо всем незамедлительно.
0: La tensión en Ucrania ya está teniendo impacto directo sobre las materias primas. El trigo de Chicago ya ha alcanzado su nivel más alto en 3 años. Ante el temor de esta nueva escalada militar entre Rusia y Ucrania, vuelven a golpear a las exportaciones desde el Mar Negro. Los precios han llegado a subir hasta un 2,6% en la sesión y acumulan ya cerca de un 19% en agosto. Rusia y Ucrania representan conjuntamente más de una cuarta parte de estas exportaciones mundiales de trigo, por lo que cualquier interrupción en puertos, terminales, rutas marítimas ya está teniendo efecto inmediato sobre el mercado. Además, Ucrania ya afronta una fuerte caída de sus exportaciones agrícolas esta misma temporada y se espera que los envíos de trigo ruso retrocedan más del 50% en agosto frente al año pasado. El riesgo ahora es que los compradores tengan que recurrir a proveedores más lejanos y caros, como Australia y Argentina, aumentando de nuevo la presión sobre los precios de los alimentos. Y nos vamos ahora a la relación entre Estados Unidos y Canadá, porque las negociaciones comerciales están completamente bloqueadas. El representante comercial de Estados Unidos, Jamieson Greer, asegura que Washington y Ottawa no tienen ahora mismo ningún canal abierto de negociación, justo después del colapso de esas conversaciones de esta semana. Greer rechaza la versión canadiense de que fueron nuevas exigencias de última hora por parte de Estados Unidos las que hicieron descarrilar este acuerdo. Según Washington, fue Canadá quien volvió a la mesa con peticiones adicionales que resultaron totalmente inaceptables. El responsable comercial estadounidense asegura incluso que el acuerdo provisional que se había planteado era el mejor disponible para cualquier país del mundo. La ruptura confirma esta tensión comercial entre Trump y el gobierno canadiense, que sigue aumentando y que de momento no hay señales de una reapertura inmediata de todas estas negociaciones. Y Canadá, mientras tanto, ha suavizado parcialmente a su respuesta comercial con Estados Unidos. Ottawa ya ha decidido retirar el pescado y los productos del mar estadounidense de la lista de esos bienes afectados por los nuevos aranceles de represalia, justo después de recibir advertencias sobre posibles daños económicos más amplios. Eso sí, el gobierno canadiense mantiene el grueso de las medidas. Seguirán aplicando aranceles

sobre unos 20.000 millones de dólares en importaciones estadounidenses que comenzarán a partir del 8 de septiembre. La decisión llega apenas dos días después de que Canadá anunciara gravámenes entre el 15 y 50% sobre más de 700 productos estadounidenses en respuesta a ese nuevo arancel del 50% de Estados Unidos.

Entre los objetivos aparecen la Reserva Federal, la NASA, el Departamento de Justicia, el Senado, el Departamento de Energía y organismos sanitarios estadounidenses. También se habrían visto afectadas infraestructuras críticas, contratistas de defensa y redes militares. Washington vincula ya parte de esa actividad a Nanjing Xinyuan, que es una empresa tecnológica china que habría servido para encubrir las operaciones. Las autoridades, de momento, no han detallado todavía ese alcance total de los daños, pero sí que el FBI asegura que ya ha intervenido parte de toda esa infraestructura en un nuevo episodio que eleva la tensión tecnológica de seguridad entre Estados Unidos y China. Y seguimos con inteligencia artificial porque OpenAI reconoce que detectó señales de alerta semanas antes de uno de los incidentes de seguridad más graves vinculados a los modelos. Según el informe de la propia compañía, esas señales aparecieron antes de que varios modelos escaparan de ese entorno de pruebas y lanzaran una campaña de ciberataques contra Hugging Face, el conocido repositorio de software y modelos de inteligencia artificial. OpenAI admite ahora que esas primeras anomalías deberían haber provocado una respuesta más rápida y se compromete a reforzar la monitorización, los controles de acceso y los protocolos de seguridad. El episodio llega además en un momento especialmente delicado para la compañía, mientras se habla de una posible salida a bolsa con una valoración cercana a unos 850.000 millones de dólares. Y en tecnología, Meta ha acordado pagar hasta 16.700 millones de dólares para resolver una demanda presentada por 29 estados de Estados Unidos. La acusación sostiene que Facebook e Instagram fueron diseñadas para mantener enganchados a los menores y que la compañía habría minimizado o engañado sobre los riesgos asociados al uso intensivo de sus plataformas. El acuerdo contempla además nuevas restricciones para los usuarios jóvenes, entre ellas límites al tiempo que pueden pasar navegando en estas aplicaciones. Es uno de los mayores acuerdos alcanzados hasta ahora en Estados Unidos por el impacto de las redes sociales sobre menores. Meta tendrá que pagar ya hasta 16.700 millones por este caso. Y en Estados Unidos, una jueza federal ha permitido temporalmente que la administración Trump aplique una orden ejecutiva que modifica algunos procedimientos del voto por correo, justo antes de las elecciones de medio mandato de Estados Unidos. La medida obliga al servicio postal a estandarizar los sobres de las papeletas y a restringir su entrega a las listas de los votantes previamente aprobadas. La propia jueza considera que la orden es probablemente inconstitucional, pero levantó la suspensión después de que el Tribunal Supremo considerara prematura una impugnación anterior. Varios estados gobernados por demócratas ya han presentado una nueva demanda para intentar frenar esta medida. Y nos vamos ahora a Corea del Sur porque vuelven a aumentar las tensiones comerciales con Estados Unidos. El senador republicano por Ohio, Bernie Moreno, ha pedido al representante comercial estadounidense, Jamieson Greer, que estudie nuevos aranceles contra Corea del Sur. Moreno acusa a Seúl de mantener una actitud de hostilidad abierta hacia las empresas extranjeras con requisitos regulatorios excesivos, multas y procesos legales contra ejecutivos. Además, solicita abrir una investigación bajo la sección 301 de la Ley de Comercio de 1974, el mecanismo que permite a Washington responder a prácticas que considere injustas o discriminatorias. La petición llega en un momento de cierto enfrentamiento entre la relación de Washington y Seúl, después de que Donald Trump redujera algunos ejercicios militares conjuntos y mostrara una mayor apertura hacia Corea del Norte. Y Pyongyang vuelve a elevar el tono contra Washington. Corea del Norte ha condenado la posible venta de armamento estadounidense a Corea del Sur y la presenta ya como una nueva muestra de hostilidad hacia el régimen norcoreano. El Departamento de Estado de Estados Unidos ha aprobado una posible operación de 125 millones de dólares, que incluiría 103 misiles tácticos AIM-9X Sinewware Block 2. Pyongyang advierte de que va a responder de forma inmediata y contundente si considera que la situación lo exige. La noticia añade más tensión a la relación ya delicada entre las dos Coreas y Estados Unidos, y justo cuando Washington también afronta fricciones comerciales con Seúl. Y también miramos al espacio en Corea del Sur porque ya ha fijado para el próximo 7 de octubre el lanzamiento de su cohete Nuri, desarrollado íntegramente en

del país. La misión despegará desde el Centro Espacial de Naro, en Gwangun, con el objetivo de poner 15 satélites en órbita. Será el quinto vuelo de Nuri y Seúl ya ha reservado una ventana alternativa entre el 8 y el 14 de octubre por si las condiciones obligan a retrasar ese lanzamiento. El proyecto forma parte ya de la estrategia norcoreana para reforzar la autonomía tecnológica y su capacidad espacial. Y hacemos una pequeña pausa publicitaria en Negocios Televisión y enseguida volvemos con más información y con más mercado. A la vuelta de publicidad.

Buenos días y bienvenidos a Negocios Televisión. Arrancamos una sesión marcada por el Jackson Hole y por unos resultados históricos de Nvidia que vuelven a superar todas las previsiones y que disparan las expectativas sobre el boom de la inteligencia artificial. Además, Meta pacta hasta 16.700 millones de dólares por las acusaciones sobre adicción de menores a sus redes. Estados Unidos acusa a China de un ciberataque masivo contra organismos como la Fed, la NASA y Justicia. Y también seguimos muy pendientes de la tragedia en Nepal, donde las inundaciones dejan ya cientos de víctimas y más de 1.500 desaparecidos. Pues abrimos este informativo con una última hora de enorme gravedad en Nepal. El balance de las inundaciones repentinas y los desplazamientos de tierra en la frontera con el Tíbet chino se disparan ya a 270 fallecidos, mientras más de 1.500 personas continúan desaparecidas, según la policía nepalí. Entre los desaparecidos hay 644 turistas, incluidos ciudadanos de India, Estados Unidos, Malasia, Ucrania, Australia y Reino Unido. Además, China confirma que alrededor de 100 ciudadanos chinos siguen sin ser localizados. Las autoridades mantienen desplegados a más de 4.000 policías en las operaciones de búsqueda y recuperación, mientras decenas de heridos continúan recibiendo tratamiento. La magnitud de la tragedia sigue aumentando hora a hora y las autoridades temen que el número de víctimas pueda seguir creciendo. Y atención a Nvidia porque el gigante de los chips vuelve a pulverizar esas previsiones y demuestra que por ahora el crecimiento ligado a la inteligencia artificial sigue sin encontrar ningún tipo de techo. La compañía ha registrado ventas trimestrales récord de 96.000 millones de dólares, un 106% más que hace un año, mientras que sus beneficios rozaron los 60.000 millones con un crecimiento interanual del 126%. Nvidia supera así las previsiones de los analistas por decir quinto trimestre consecutivo. Pero quizá lo más importante está en lo que viene ahora. La compañía ya espera ingresar alrededor de 108.000 millones de dólares en el próximo trimestre. Es decir, también por encima de todas las previsiones del mercado. Las acciones sí que reaccionaron inicialmente con caídas ante las dudas sobre cuánto tiempo puede mantenerse ese ritmo de crecimiento y ahora mismo en tiempo real está subiendo un 7,20% en premercado después de dejar el mensaje de fondo de Nvidia, que es que vuelve a batir récords y llega el momento clave, el boom de la inteligencia artificial que sigue creciendo a toda velocidad. Y vamos más allá porque a pesar de que Nvidia al principio, antes de presentar esos resultados empresariales, estaba cayendo, se disparó inmediatamente después de que salieron. Y es que Amazon también acaba de comprometer la compra de 2 billones de GPU de Nvidia y la propia compañía calcula que el gasto de los cinco grandes hyperscalers podrían pasar de 800.000 millones de dólares a 1,3 billones al próximo año. Bueno, pues Nvidia que dispara esas expectativas y que también extiende el efecto al Nasdaq 100. Suben ya los futuros para el índice tecnológico y mientras el Standard Poor's 500 también avanza ligeramente alrededor de un 0,6%. Nasdaq 100 se ve impulsado ahora mismo medio punto porcentual hasta los 29.528 puntos. Pero donde más claramente se ve el efecto de Nvidia es en los chips. Marvel sube cerca de un 6%, Micron más de un 4% y ARM supera también ese 4% junto al ETF de semiconductores que avanza alrededor del 3,5%. El mercado vuelve a comprar esa idea de que el gasto en inteligencia artificial todavía tiene recorrido y que Nvidia sigue siendo el gran termómetro de todo este ciclo. Pues seguimos muy pendientes de los semiconductores, también de los dos datos macroeconómicos que conocimos ayer. Por un lado, el PCE de la Reserva Federal, que se vigila con cautela y

0: Con expectación justo después de que bueno, se reportara y se mantuviera en el 3,7% interanual, ligeramente por encima de lo esperado, mientras que el subyacente quedó en el 3,3%, exactamente en línea con las previsiones. No fue un dato suficientemente fuerte como para cambiar por completo esas expectativas de la Fed, pero sí que confirma que la última parte de la batalla contra la inflación sigue estando complicada. Y desde hoy todas las miradas van a estar puestas en el Jackson Hole. Ya saben que el gran momento va a llegar mañana con Kevin Warsh. El mercado va a intentar buscar cualquier tipo de pista y sobre todo hasta dónde está dispuesto a mantener una política monetaria restrictiva y qué peso está dando ahora a la inflación frente al crecimiento. Mientras tanto, los rendimientos de los bonos estadounidenses ya han empezado la jornada ligeramente a la baja. Lo van a ver a continuación en pantalla con ese mercado de bonos que empieza a respirar. En renta fija vemos cómo el bono empieza a retroceder, el bono a 10 años ronda ya ese 4,65%, el 30 años se mueve cerca del 5,16% y el 2 años alrededor del 4,21%. El movimiento que llega justo después del PCE, de esa distensión después de la rebaja de ayer del dólar, también fortaleciéndose y ahora, bueno, pues con el foco puesto en el simposio del Jackson Hole y de las posibles pistas que nos dé Kevin Warsh durante la jornada de mañana. Y atención al sector tecnológico, porque ahora la administración Trump ya estaría estudiando nuevos aranceles sobre los semiconductores. Todo ello según informa el medio político, citando a 8 personas familiarizadas con las conversaciones. La medida podría ir incluso más allá de los propios chips y afectar también a productos que incorporen semiconductores, ampliando considerablemente el impacto potencial sobre la cadena tecnológica. De momento no se conoce ni el nivel de los aranceles ni cuánto podrían entrar en vigor, pero la noticia vuelve a poner presión sobre un sector clave justo después de los resultados de Nvidia. Y vamos al repaso y al resumen de prensa de la mano de CaixaBank.
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0: Pues abrimos como cada día con el Financial Times, que abre con Nvidia, como no, el gigante de los chips, que proyecta un crecimiento de las ventas del 70% para el próximo ejercicio, impulsado por esa demanda de inteligencia artificial que de momento sigue sin mostrar señales claras de agotamiento. Además, Nvidia, que acapara todas las miradas de los medios de comunicación, también tenemos el foco en Bitcoin. Más abajo vemos cómo las compañías que construyeron su estrategia alrededor de acumular las criptomonedas ya han perdido unos 80.000 millones de dólares de valor, mientras ese modelo empresarial empieza a cuestionarse. En servicios financieros, protagonismo para Jane Street y los problemas derivados de su enorme crecimiento y una historia muy interesante sobre empleo, sobre las consultoras que están perdiendo ya y pidiendo a los trabajadores junior que vuelvan a la oficina, precisamente porque la inteligencia artificial está aumentando el valor de determinadas capacidades humanas. Seguimos con nuestro siguiente medio de comunicación, The Wall Street Journal, que también coloca a Nvidia como gran protagonista. Habla de un trimestre espectacular y de una demanda de chips de inteligencia artificial que sí que continúa disparada, pero también ponen el foco sobre todo en la exclusiva política que está en Rusia. El periódico asegura que el viaje sorpresa del director de la CIA, de John Ratcliffe, a Moscú, tenía como objetivo advertir al Kremlin de que no atacará a ningún país de la OTAN después de nuevas evaluaciones de inteligencia sobre el riesgo de una acción rusa limitada. Y precisamente sobre Ucrania, el Wall Street Journal asegura que la guerra aérea ha entrado ya en una fase letal, con Rusia y Ucrania aumentando el uso de los drones y misiles de largo alcance. Nos vamos a nuestro siguiente medio de comunicación, The New York Times, que mantiene otra vez entre sus grandes asuntos la ofensiva económica de Trump contra Irán, con Washington intentando aislar a Teherán, atacando también a sus socios comerciales. Pero Nepal vuelve, sin lugar a dudas, a ocupar todo el espacio destacado. El periódico analiza ya cómo el colapso de una enorme masa de hielo en el Himalaya pudo liberar gran cantidad de agua, rocas y escombros con esa fuerza extraordinaria. En tecnología, ellos también destacan el protagonismo para Meta. El Times cifra en hasta 17.100 millones de dólares al acuerdo alcanzado por la compañía para resolver las acusaciones relacionadas con el impacto adictivo de Facebook y de Instagram sobre menores. Además, siguen con inteligencia artificial. Ayer conocíamos por parte de New York Times también Bill Gates, que advierte de que la industria tecnológica estaría minimizando algunos de sus grandes riesgos y hoy vuelve a estar en portada para este medio. Seguimos con el Washington Post, que abre esta mañana con Trump y los centros de datos. Siguen mirando a la construcción de esa nueva seguridad internacional y además de poner el foco en la privacidad digital junto a OpenAI. Y seguimos con nuestro siguiente medio de comunicación, ahora ya sí,

0: A este lado del Atlántico, expansión que empieza a recalcar esos resultados favorables y espectaculares de la compañía de Jensen Huang, de Nvidia. Ponen el foco también en el mercado inmobiliario de nuevo con Norris, que lanza ya una ofensiva inmobiliaria en España, y siguen, bueno, pues de cerca la situación con la bolsa y el impulso en el mercado. Siguiente medio de comunicación, pasamos al 5 días ya y siguen con la inversión inmobiliaria de al menos que se encamina a ese récord de 2026 histórico. En portada, Kevin Walsh y Donald Trump, que se estrena ya en el Jackson Hole y que mañana estaremos pendientes a esas palabras del presidente de la Fed. Y por último, nuestro medio de comunicación, El Economista. Vamos a repasar lo que citan ellos en portada. Ahora mismo a Italia, que intervienen en la puja por de óleo y deja contra las cuerdas la cooperación andaluza de Lu. Este ha sido el repaso y el resumen de prensa de la mano de CaixaBank.
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0: Y en Europa tenemos una apertura mixta, aunque con una excepción muy clara. La tecnología está corrigiendo ese impulso de Nvidia. El DAX de traje hermano avanza un 0,13%, el Eurostoxx 50 suma alrededor de un 0,2%, mientras el CAC 40 cotiza prácticamente plano y el FTSE 100 pierde un 0,16%. Dentro del mercado europeo, la reacción a Nvidia se está viendo especialmente en los semiconductores. ASML sube alrededor de un 2,4% en la apertura, después de que Nvidia volviera a superar esas previsiones y disparase las expectativas sobre el crecimiento de la inteligencia artificial. Y en Alemania también destaca Commerzbank, con avances cercanos al 3%, pero más allá de Nvidia, Europa tiene hoy su propia agenda. Los inversores están digiriendo los nuevos datos de Alemania, de Francia y Suiza, que esperan además las actas de la reunión de julio del Banco Central Europeo. Por tanto, tenemos una Europa a dos velocidades, tecnología al alza gracias a Nvidia, pero con unos índices generales mucho más contenidos ante el Banco Central Europeo, los datos macro y la escalada de Ucrania. Y atención a la eurozona, porque el crédito vuelve a acelerarse pese a la subida de tipos del BCE. Los préstamos bancarios a las empresas no financieras crecieron un 4,4% interanual en julio frente al 4% de junio. Y el crédito a los hogares también ganó algo de fuerza, hasta el 3,1% desde el 3% anterior. El dato es relevante porque julio fue el primer mes completo después de que el BCE subiera tipos por primera vez en casi 3 años. Y aún así, la demanda de financiación sigue mostrando resistencia. La lectura para el Banco Central Europeo es algo incómoda. El endurecimiento monetario todavía no está frenando de forma clara el crédito, justo cuando la inflación sigue por encima de ese objetivo. Y atención al mercado cripto, porque se está desinflando uno de los modelos empresariales que más fuerza ganó durante el auge de Bitcoin. Las compañías que construyeron su estrategia alrededor de acumular Bitcoin en balance han perdido ya más de 80.000 millones de dólares de valor bursátil desde mediados de 2025. La capitalización conjunta de las 50 mayores habría caído desde unos 150.000 millones hasta alrededor de 67.000 millones de dólares. Muchas empresas habían seguido el modelo popularizado por Strategy, captar capital mediante deuda o ampliar esas compras de Bitcoin y beneficiarse de la subida del activo. Pero con la caída de la criptomoneda y el cierre de esa prima bursátil, varias compañías están vendiendo ya sus posiciones y regresando a esos negocios originales. Bitcoin está ahora consolidando alrededor de los 79.000 dólares después de haber superado brevemente esos 80.000 dólares y tras una subida cercana del 25% de la última semana. La gran fortaleza la estamos viendo ahora ya por encima de los 79.000. Los fondos de Bitcoin al contado en Estados Unidos encadenan ya 8 sesiones consecutivas de entradas, con alrededor de unos 2.800 millones de dólares captados durante esa racha y más de 3.000 millones en agosto. Eso convierte a agosto en el mejor momento del año 2026 para estos productos, aunque el balance anual todavía sigue siendo negativo. Hay demanda institucional real del rally, pero el mercado está empezando a tomarse un respiro después de una subida muy vertical, además de las expectativas, como no, de una Reserva Federal mucho más dura antes de que el Jackson empiece a limitar esa entrada. Y seguimos muy pendientes del frente nuclear, porque Irán vuelve a cargar contra la agencia internacional encargada de las inspecciones. El ministro de Energía iraní asegura que antes de exigir el acceso a las instalaciones, que ya han sufrido ataques militares, La agencia debería aclarar que protocolos de seguridad existen para este tipo de situaciones. Teherán denuncia, además, que existe presión de Estados Unidos a Israel para reabrir esos emplazamientos dañados.

0: dañados y comprobar qué ocurrió durante las operaciones militares. Escuchamos al ministro iraní. Y la respuesta de Washington eleva todavía más el tono. El secretario de Energía de Estados Unidos asegura que la prioridad de la administración Trump sigue siendo acabar con el programa nuclear iraní mediante negociaciones e inspecciones internacionales. Pero sí que deja claro que la opción militar sigue sobre la mesa. Washington insiste en que su objetivo es impedir que Irán llegue a disponer de armas nucleares y advierte de que si la vía diplomática fracasa, Estados Unidos estaría dispuesto a actuar militarmente contra sus instalaciones nucleares y su capacidad industrial. Escuchamos.
1: Okay, as the Secretary General said, our strong desire is to end the Iranian nuclear program through negotiations and through inspections administered by the International Atomic Energy Agency. That has been the agenda of the Trump administration from day one. And we've not abandoned that possibility. I hope and expect we probably get to that eventually. But in the meantime, we can't control what the Iranian government does. This regime does not represent the Iranian people. They don't represent a future of peace and potential prosperity for the people of Iran. Our number one objective is they will not possess nuclear weapons. If we can do it through negotiation and inspections, that is absolutely the desired way. If it needs to be done through military means to destroy their nuclear facilities and the industrial might of Iran, unfortunately, we will do that.
0: Y atención a Oriente Medio porque el primer ministro de Qatar viaja este jueves a Teherán para intentar rebajar la tensión entre Irán y Estados Unidos. Mohammed bin Abdullah Al Thani se reunirá con responsables iraníes para buscar condiciones que permitan retomar el diálogo y abordar también la libertad de navegación en el estrecho de Hormuz. La visita llega además en un momento especialmente delicado. Un nuevo petrolero ha sido alcanzado por un proyectil no identificado cerca de la costa de Omán. El incendio fue extinguido y toda la tripulación ya se encuentra a salvo. El ataque vuelve a poner en duda la normalización del estrecho. Según Kpler, solo 5 barcos consiguieron cruzarlo este pasado martes, frente a más de 130 al día antes de la guerra. Todo esto ocurre después de que Donald Trump asegurara que Hormuz estaba completamente despejado de minas, una afirmación que algunos aliados de Estados Unidos ya están cuestionando. Mientras tanto, Irán y Omán ya han acordado un corredor marítimo temporal para tratar de recuperar parte de todo ese tráfico. Y en el estrecho, precisamente ese nuevo petrolero ha sido alcanzado por un proyectil no identificado en otro episodio que vuelve a poner en duda la seguridad de una de las principales rutas energéticas del mundo. El ataque se produjo cerca de la costa de Omán, el incendio provocado a bordo fue extinguido y toda la tripulación se encuentra a salvo mientras continúa la investigación. El incidente llega después de que Donald Trump asegurara que ahora el estrecho de Hormuz está libre de minas. Y seguimos con Hormuz porque Kuwait y Qatar están aumentando el volumen de petróleo que consigue atravesar el estrecho. Una señal que parte del tráfico energético ya empieza a recuperarse. El incremento llega después de semanas de fuertes restricciones y mientras continúan los esfuerzos diplomáticos para garantizar una navegación más segura. Aún así, el tránsito sigue lejos de la normalidad y el escenario continúa siendo frágil, con Washington y Teherán todavía bloqueados. Para el mercado, cualquier aumento sostenido de estos flujos reduce parte del temor a la interrupción prolongada del suministro mundial. Y es que atención porque la fotografía que están viendo del crudo vuelve a caer con fuerza mientras aumentan las expectativas de una desescalada en Hormuz. Ahora mismo empieza a subir de nuevo 0,75% hasta los $87 el barril de Brent con esa visita del primer ministro de Qatar a Irán para abordar la situación del estrecho que está dando algo de alivio al mercado ante esa posibilidad de que mejoren las condiciones para el tránsito del petróleo. De momento el West Texas también tensionado, para arriba empieza a subir con fuerza 0,67% los $83 el barril. Por tanto, nos quedamos con que cualquier avance diplomático que reduzca el riesgo de interrupciones de suministro estaría presionando los precios del crudo a la baja. De momento, la fotografía es de tensión latente en el crudo. Seguimos muy pendientes también de...

0: Ucrania porque Rusia se estaría preparando para intensificar sus ataques después de concluir que las negociaciones de paz ya han llegado a un punto muerto. Según informa Bloomberg, han citado a varias personas cercanas al Kremlin y dicen que Moscú ya estaría estudiando ataques con misiles balísticos convencionales de mayor envergadura contra Kiev, incluido el centro de la capital, además de infraestructuras críticas en otras ciudades ucranianas. El Kremlin considera que los actuales marcos de negociación prácticamente se han derrumbado y que las sanciones económicas o los ataques ucranianos contra refinerías y redes logísticas no van a conseguir que Putin ponga fin a la guerra. Además, Moscú estaría interpretando cada vez más algunos ataques ucranianos como acciones indirectas de países de la OTAN por el suministro occidental de armas e inteligencia. Y hay un elemento especialmente delicado, y es que fuentes próximas al Kremlin aseguran a Bloomberg que un número creciente de funcionarios rusos contempla incluso el posible uso de armas nucleares tácticas como último recurso. No existe, sin embargo, anuncio oficial de una decisión en ese sentido. El portavoz del Kremlin, Dmitry Peskov, rechaza hablar de una escalada militar deliberada, aunque advierte de que la respuesta rusa a los ataques contra su infraestructura será contundente. Rusia ha lanzado una nueva oleada de ataques contra varias ciudades ucranianas, con explosiones durante esta noche en Kiev, Zaporizhia y Odessa. Según medios ucranianos, misiles balísticos alcanzaron distintos puntos de la capital, mientras también se han registrado varias explosiones consecutivas en otras regiones del país. El Kremlin, las autoridades locales aseguran que un ataque contra una instalación industrial dejó al menos 2 heridos. Las alertas aéreas permanecen activas en buena parte de Ucrania en una jornada que refuerza la sensación de Moscú, que está entrando en una nueva fase de presión militar mientras las negociaciones siguen bloqueadas. Bueno, pues de Rusia pasamos a repasar los metales preciosos de la mano de Silvergold Patrimonio.
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0: Bueno, pues muy pendientes de los metales preciosos a esta hora de la mañana, 12:36, hora central europea. Vamos a repasar lo que está haciendo el oro en este momento de máxima tensión, sobre todo mucha especulación más que tensión por lo que pueda pasar con la Reserva Federal, la decisión de los tipos de interés por parte de Kevin Warsh, los mensajes que pueda dejar y sobre todo la situación en Oriente Medio. Ahora mismo un oro que cae un 0,40% en los $4,577 la onza, futuros del oro que también retroceden por debajo de esos $4,700 en los $4,634. Y si repasamos al metal blanco, la plata ayer sufría un duro golpe, más del 2% caía después del aumento del dólar y ahora mismo, bueno, pues está recuperándose un 0,10% para arriba sin llegar a tocar esos $70 la onza. Si repasamos también el platino, le vemos retroceder un 0,30% hasta los $1,835. El paladio, por su parte, que también está en retroceso, un 0,40%. Para abajo. 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
0: Hacemos una pequeña pausa en Negocios Televisión y enseguida volvemos con más información.

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Hay un agujero en el escudo que protege la Tierra y está creciendo. Se llama Anomalía del Atlántico Sur. Es una zona enorme entre Brasil y Sudáfrica, donde

El campo magnético terrestre está mucho más débil que en el resto del planeta. No es nueva, se conoce desde los años 70. Lo nuevo es la velocidad. 11 años de mediciones de los satélites SWORD de la Agencia Espacial Europea y el registro continuo más largo del campo magnético han dado que el resultado desde 2014 es una anomalía creciendo, equivalente a media Europa. Desde 2020, además, se está debilitando. ¿Por qué? Entre Brasil y África. Porque a kilómetros, unos 3.000 kilómetros bajo nuestros pies, está el núcleo líquido. Y está pasando algo raro. Las líneas del campo magnético, en lugar de salir del núcleo, se están metiendo hacia manchas del flujo inverso. La ciencia ve que es ahora mismo difícil explicar esto. La atmósfera sigue haciendo su trabajo. Nadie va a recibir más radiación, por ejemplo, en la playa de Copacabana. A quien afecta esto es sobre todo a los satélites. Cada vez que una nave cruza esa zona, los protones de alta energía golpean su electrónica. Fallos de memoria, errores puntuales, instrumentos que hay que apagar preventivamente, y ahí sí hay dinero. Órbita baja en donde están esas constelaciones de comunicaciones, ¿no? La estación espacial es un coste operativo creciente para una industria que mueve miles de millones. Y una última cosa, para que nadie tampoco le venda humo. El estudio no encuentra ninguna señal de que se avecine una inversión de los polos magnéticos. El campo se mueve, pero siempre se ha movido. Pero conviene saber además que el escudo tiene una grieta y que la estamos midiendo por primera vez con precisión. A partir de ahí, habrá que ir analizando cómo va avanzando, cuáles son las consecuencias. Ahora mismo, el planteamiento que se está haciendo es de una especie de control.

Hay un agujero en el escudo que protege la Tierra y está creciendo. Se llama Anomalía del Atlántico Sur. Es una zona enorme entre Brasil y Sudáfrica, donde el campo magnético terrestre está mucho más débil que en el resto del planeta. No es nueva, se conoce desde hace años, desde los años 70. Lo nuevo es la velocidad. 11 años de mediciones de los satélites SWORD de la Agencia Espacial Europea y el registro continuo más largo del campo magnético han dado que el resultado desde 2014 es una anomalía creciendo, equivalente a media Europa. Desde 2020, además, se está debilitando. ¿Por qué? Entre Brasil y África. Porque a kilómetros, unos 3.000 kilómetros bajo nuestros pies, está el núcleo líquido. Y está pasando algo raro. Las líneas del campo magnético, en lugar de salir del núcleo, se están metiendo hacia manchas del flujo inverso. Las ciencias, o la ciencia, ve. Que es ahora mismo difícil explicar esto. La atmósfera sigue haciendo su trabajo. Nadie va a recibir más radiación, por ejemplo, en la playa de Copacabana. A quien afecta esto es sobre todo a los satélites. Cada vez que una nave cruza esa zona, los protones de alta energía golpean su electrónica. Fallos de memoria, errores puntuales, instrumentos que hay que apagar preventivamente, y ahí sí hay dinero. Órbita baja en donde están esas constelaciones de comunicaciones, ¿no? La estación espacial es un coste operativo creciente para una industria que mueve miles de millones. Y una última cosa, para que nadie tampoco le venda humo. El estudio no encuentra ninguna señal de que se avecine una inversión de los polos magnéticos. El campo se mueve, pero siempre se ha movido. Pero conviene saber además que el escudo tiene una grieta y que la estamos midiendo por primera vez con precisión. A partir de ahí, habrá que ir analizando cómo va avanzando, cuáles son las consecuencias. Ahora mismo el planteamiento que se está haciendo es de una especie de control. Estados Unidos le cerró el grifo de los chips a China y hoy China tiene la empresa más valiosa de su bolsa que fabrica ¿qué? Chips. El golpe de esta noche es espectacular. Estados Unidos lleva 5 años bloqueándole los chips a China. Esta madrugada China ha creado la empresa más valiosa de toda su bolsa en una sola sesión y sobre chips. Vamos con los números porque son para flipar. Se llama CXMT, fabrica memorias. Ha salido a bolsa en Shanghai a 8,66 yuanes por acción. Ha llegado a tocar, escuchen bien, 55,03, más 535% el primer día. ¿Cuánto vale ahora? Más de medio billón de dólares. Es decir, acaba de superar a ICBC, al mayor banco del mundo por activos. Una empresa que hace un año perdía dinero, sí, como lo oyen. ¿Cómo se hace esto? Tres cosas. Una, el pequeño inversor.

0: chino. El tramo minorista se sobredemandó 212 veces, 9 millones y medio de órdenes, 10 veces más dinero del que salió, del que pidió papel a la salida a bolsa, perdón, de SpaceX. 10 veces. Dos, el regulador chino no deja que las empresas salgan caras. La sacaron con un 56% de descuento frente a Samsung, SK Hynix o Micron. Y atención al detalle, en China las acciones nuevas no tienen límite de fluctuación las 5 primeras sesiones. No había freno, ninguno. Y tres, la importante, esto es DRAM, la memoria que va dentro de tu móvil, de tu portátil y sobre todo de cada servidor de inteligencia artificial del planeta. CXMT es el cuarto fabricante del mundo y en el primer trimestre ganó 35.000 millones de yuanes. Hace un año perdía casi 3.000. Apple ya está probando sus chips. Ahora el aviso, porque no todo va a ser fiesta. En China, las grandes salidas a bolsas han coincidido históricamente con techos de mercado, no con suelos. Y Morningstar lo dice claro, su retraso tecnológico puede dejarla fuera de la memoria de gama alta para inteligencia artificial, que es exactamente donde está el dinero. Pero la foto de hoy no es esa, es esta. Occidente les cerró el grifo de la tecnología y China ha financiado a su campeón nacional con 10.000 millones de dólares de su propio bolsillo y lo ha puesto en lo más alto de la bolsa. Podemos discutir el precio sobre lo que significa, pero donde ya no podemos discutir es el éxito en la planificación, en la puesta en marcha y en la manera de competir que tiene China, sobre todo en este escenario, ante Estados Unidos.
1: Buenos días, China ya está aquí, no viene, no llegará en 2030, ya está aquí. Y esta madrugada el mercado se ha enterado de golpe. Corea del Sur se ha desplomado un 10,7%, han tenido que suspender la bolsa. 20 minutos con las pantallas apagadas, Samsung menos 12%, SK Hynix menos 12%, Kioxia menos 18%. El índice de semiconductores asiáticos, la peor sesión desde marzo, y agárrense a esta cifra. SK Hynix ha borrado 570.000 millones de dólares de valor desde junio. 5 veces el IBEX entero, en 5 semanas. ¿Qué ha pasado? Una empresa de Shanghai con dinero del Estado chino empezó a fabricar las máquinas que se suponía que China no podía fabricar. Litografía por inmersión, el corazón de la industria del chip, el monopolio absoluto de ASML, la joya de la corona europea. Se acabó. Todavía son pocas máquinas, sí. 5 este año, 20 el que viene. Pero el problema no es la cantidad, el problema es que se puede. Hasta ahora no se podía, que el muro tenía puerta y que China acaba de cruzar esa puerta. Occidente prohibió venderle a China estas máquinas para frenarle. Resultado, China se las ha construido ella sola. Enhorabuena Bruselas, enhorabuena Washington, han fabricado ustedes a su propio competidor. Y ahora viene la segunda parte, la incómoda. Porque mientras a la industria le crecía un rival por debajo, aquí nos hemos pasado 2 años celebrando un boom. A ese boom conviene ya empezar a mirarle las tripas. Nvidia está cerrando acuerdos por más de 750.000 millones de dólares, más de 500.000 con el grupo dueño de SK Hynix y un aval de hasta 250.000 millones para que OpenAI alquile centros de datos, más otra línea de hasta 350.000 millones. Para que OpenAI compre chips. ¿Chips de quién? De Nvidia. Nvidia le pone el dinero al cliente para que el cliente le compre a Nvidia y esa compra se apunta como venta. Y esa venta sostiene la valoración, y esa valoración sostiene la bolsa, y esa bolsa sostiene su plan de pensiones. Eso tiene un nombre técnico, financiación circular. Y una pregunta que hoy se está haciendo medio Wall Street. ¿Esto es demanda real o es una pescadilla que se muerda la cola? ¿O es un timo? No lo digo yo, lo dice el mercado de crédito. El coste de asegurar la deuda de Nvidia contra impago ha tenido, en la última jornada, su mayor subida registrada. Cuando los que prestan el dinero empiezan a comprar paraguas, algo huelen. Así que ate los dos cabos. Por un lado, un rival que ya no depende de nosotros. Por el otro, una demanda que puede estar inflada desde dentro. Esta semana hablan Samsung, SK Hynix, Meta, Amazon, resultados. Y ojo, porque ya no importan los beneficios son récord, la bolsa cae igual. Lo único que importa es cuánto van a gastar. Cuando una empresa bate previsiones y aún así se hunde, no tiene un problema de resultados, tiene un problema de precio. Buen día. Uf, buen negocio.

Al otro lado del Atlántico, muy pendientes del mercado de renta variable y de renta fija. Nos vamos ya a escuchar la campana de la gran manzana de la mano de Naturgy.

Optimal Tax Asset Management, que ha dado ya el toque de apertura hoy al otro lado del Atlántico. Bueno, pues vamos a levantarnos, vamos a ver de qué manera ha abierto hoy la renta variable en Estados Unidos. Ya estaba anticipando caídas. Fíjense, el Standard & Poor's 500 ha caído un 0,13% a la apertura hasta los 7.667. ¿Por qué? Porque hemos conocido hoy los dos datos macroeconómicos estrella. Hemos conocido, por un lado, el PCE, el deflactor favorito de la Reserva Federal, y el PIB estadounidense. Por parte del PIB no ha sorprendido demasiado, pero el PCE ahora parece dejárselo más complicado a la Reserva Federal con un tono más hawkish. Ahora mismo, Standard & Poor's 500 cae un 0,12% en los 7.669 puntos. Nasdaq 100, subida del 0,64%. Fíjense, caída ahora mismo a esta hora de la tarde, 0,2% para abajo en los 29.200 puntos. Y el Dow Jones de Industriales, que también está bastante plano, cae un 0,14%, 53.496. Tenemos a una renta variable estadounidense, bueno, que está muy dubitativa. El inversor ahora mismo dudando sobre estos dos datos macroeconómicos, también a la espera de conocer cuáles son las próximas palabras durante la jornada de mañana y del viernes por parte de Kevin Walsh. Recuerden que será en el Jackson Hole, mañana comienza y el viernes escucharemos al presidente de la Reserva Federal. Ahora mismo lo tiene complicado para bajar los tipos de interés. Vamos a mirar también a la renta fija estadounidense, vamos a ver qué es lo que está haciendo en estos momentos el bono a dos años, que es literalmente el que está ahora mismo viéndose más afectado. ¿Por qué? Por el corto plazo de los bonos, de los diferenciales de la deuda estadounidense. Es el PCE el que más le afecta al bono a dos años, sube un 1,10%, hasta el 4,22% deja el rendimiento. Bono a 10 años sube un 0,71%, y el bono a 30 años, que también está subiendo ahora mismo un 0,40%, en el 5,18%. Vemos esa fotografía de distensión, de cierta calma, sobre todo después del último mensaje por parte de Scott Bessent, la relajación y la recompra de bonos, bueno, pues que ha transmitido esta fotografía ahora mismo, dejando el rendimiento de más a largo plazo en el 4,18. Y nos vamos al que va a ser el gran protagonista, ya lo está siendo, por supuesto, es Nvidia. El CEO Jensen Huang ya está preparando esos resultados empresariales que vamos a conocer hoy al cierre de mercados, al toque de campana de Wall Street. A eso de las 10 de la noche se presentarán los resultados de la compañía que está liderando la inteligencia artificial. Ahora mismo cae un 0,35% hasta los $212 la acción. Y si nos vamos a repasar el resto de compañías, Google cae un 0,40% en los $345 la acción. Meta, que también tenemos noticias para esta compañía, la está recogiendo de manera favorable, 2,25% para arriba en los $583. Tesla cae un 1,92%, y ya por último el resto de las siete magníficas. Apple, con esa nueva presentación del iPhone 17, cae un 0,13%, tampoco demasiado. Amazon un 0,29% y Microsoft un 0,20% para arriba. Nos vamos a repasar lo que están haciendo las principales compañías que apuestan por los semiconductores. Ya saben, esta semana pasada uno de los sectores más afectados, y hoy precisamente, bueno, pues a la espera de esos datos estrella de Nvidia, ahora mismo estamos viendo, bueno, pues cierto comportamiento positivo para AMD, subida del 0,90%. Si nos fijamos en Palantir, cae un 1,37%, y si bajamos un poquito más y vemos cómo está comportándose Broadcom y Qualcomm, ahora mismo tono positivo, 0,43% la espera al alza, y Taiwan Semiconductors, que sube un 0,53%. Ahora sí, nos vamos ya directamente al sector de las materias primas, al petróleo. Vamos a ver lo que está haciendo el barril de Brent y el barril del West Texas americano. Ya saben que las conversaciones entre Irán y Estados Unidos parece que están bloqueadas y paralizadas, pero todo puede pasar porque se están produciendo conversaciones con respecto al estrecho de Hormuz junto a Omán. Ahora mismo llevando el precio del barril de Brent en los $86 el barril, subida del 0,06%, ligera. Y ahora mismo el West Texas americano, que también rebaja un 0,11% hasta los $81,69 el barril. Y si nos fijamos en materias primas como los metales preciosos, revalorizando ahora, aunque tras el debilitamiento, bueno, tras la fortaleza, mejor dicho, del dólar, del DXY, ahora lo vamos a ver, estamos viendo a un oro como cae un 0,90% en los 4.613, los futuros de la misma manera, 0,60%, todo esto es debido a esos dos datos macroestrella. Vamos a repasar también lo que está haciendo el mercado Forex, ahora mismo el DXY, el billete verde del dólar, en estos momentos que está subiendo un 0,22%, tras conocer el dato, la subida era algo menor, era hasta 0,17. Ahora mismo 0,23 está reportando esa subida al 99,12, un dólar más fuerte, y el resto de pares debilitándose. Euro dólar cae un 0,17 dólar hasta los 1,16, y la libra esterlina junto al dólar, que cae un 0,33% en el 1,36. Este ha sido el repaso del mercado al otro lado del Atlántico y la apertura de la mano de Naturgy.
informativo precisamente mirando a la fotografía que nos deja ya Wall Street y también, bueno, pues teniendo en cuenta estos dos datos macroeconómicos estrella, como bien estábamos comentando. La inflación en Estados Unidos, porque acaba de publicarse ese dato tan importante para la Reserva Federal, que es el PCE de julio. El indicador de precios favorito de la Fed ha subido un 0,2% mensual y ha dejado a la inflación general en el 3,7% interanual. Es decir, una décima por encima de lo que esperaba el mercado. Bien, si eliminamos alimentación y energía, el PCE subyacente también avanza un 0,2% mensual y se sitúa en ese 3,3% interanual, exactamente en línea con esas previsiones. Lo están viendo en pantalla. La lectura de este gráfico es que ahora mismo pues confirma que la inflación sigue claramente por encima del objetivo del 2%. Lo pueden ver en pantalla. Ahora mismo estaría, bueno, pues quedándose por encima, que es justo lo que no quiere la Reserva Federal, y justo cuando los inversores intentan anticipar cuál será el próximo movimiento de tipos. Además, los ingresos personales suben un 0,4%, dato importante, y el gasto un 0,2%, ambos algo mejor de lo esperado. Pero por componentes, los precios de los bienes bajan un 0,1%, ayudados de esa caída del 2,7% de la gasolina y de otros productos energéticos, mientras los servicios suben un 0,3%. La primera reacción del mercado ha sido de ligera presión sobre los futuros de Wall Street. Ya hemos visto en apertura cómo están bastante planos los índices y la subida de las rentabilidades de los bonos del Tesoro. Y el momento no puede ser más relevante porque esta semana precisamente arranca el Jackson Hole y Kevin Warsh hablará el viernes, el que están viendo en pantalla. Va a hablar con el mercado buscando una señal clara sobre dónde está dispuesta la Reserva Federal hasta llegar a devolver toda la inflación al objetivo de la Fed, que recuerden es el 2%. Bueno, pues el PCE que sube al 3,7 bate las previsiones y el subyacente que se mantiene en el 3,3%, pero sí que podemos hablar de cierto batacazo a la Reserva Federal. Y atención al mercado de deuda porque los rendimientos de los bonos del Tesoro ya no solo tienen esos dos catalizadores, también tienen esa recompra por parte del Tesoro estadounidense, de Scott Bessent, que precisamente ya estaba anunciando que aunque el Tesoro no ha anunciado estas recompras, no las ha efectuado. Será a partir del 9 de septiembre cuando, dice Scott Bessent, vaya a producirse. Además, a la espera de la caída del petróleo, que también está ayudando a aliviar esa parte de la presión inflacionista, con el Brent que ronda los 86 y el West Texas que se mueve cerca de los $80. Pues bien, vamos con informaciones de última hora. Atención al estrecho de Hormuz porque Irán asegura que ya ha alcanzado con Omán un acuerdo sobre las condiciones para garantizar el tránsito seguro, pero acusa ahora a Estados Unidos de estar bloqueando su aplicación. La Guardia Revolucionaria afirma que Teherán y Mascate ya han pactado los términos básicos del corredor y también cuestiones relacionadas con la futura gestión del estrecho. Pero Irán advierte de que Hormuz seguirá cerrado si Washington no acepta sus condiciones. El mensaje llega mientras continúan las negociaciones técnicas para crear un corredor marítimo temporal y avanzar después hacia una fórmula permanente de administración, seguridad y gestión del tráfico. Y el mercado sigue reaccionando. El Brent cae cerca del 2%, aunque el tráfico continúa muy por debajo de lo habitual. Este martes solo cruzaron 5 buques comerciales frente a una media reciente de 15. Además, Estados Unidos ya ha evitado por ahora ampliar de forma agresiva las sanciones secundarias contra terceros países, especialmente contra entidades chinas después de las amenazas de represalia de Pekín. Y atención a Meta porque la compañía ya ha alcanzado un acuerdo para cerrar un importante juicio federal en Estados Unidos. Será sobre el impacto de Facebook e Instagram en la salud mental.

de los menores. El pacto ya ha alcanzado la coalición bipartidista de al menos 29 fiscales generales estatales y obliga a Meta a introducir límites diarios de uso, bloqueos nocturnos para adolescentes, mayores controles de edad y nuevas herramientas para padres y tutores. Una noticia que ha sido bien acogida por el mercado, ahora mismo ya está cayendo un 0,30, toma de beneficios y además la compañía ya ha acordado pagar 12.600 millones de dólares. La reacción positiva. Las acciones de Meta han llegado a subir alrededor del 5%, están viendo en pantalla la vela ascendente, pero después de la preapertura, después de conocerse ese acuerdo, ya ha empezado a tomar cierto beneficio el inversor. 0,77% apunta ya de caída hasta los 565 dólares la acción. Refuerza esos controles para menores en Facebook y en Instagram. Y atención a la inteligencia artificial porque Bill Gates lanza una nueva advertencia sobre su impacto en el mercado laboral. El cofundador de Microsoft pide crear empleos reservados para humanos para evitar que la automatización sustituya de forma masiva determinadas tareas y deje fuera al mercado de millones de trabajadores. Gates insiste en que esta revolución tecnológica será distinta a las anteriores porque la inteligencia artificial puede sustituir directamente parte del trabajo cognitivo, afectando especialmente a sectores como derecho, atención de cliente, medicina, software o industria. Su mensaje es claro, sin nuevas políticas laborales, la inteligencia laboral, la inteligencia artificial podría destruir más puestos de trabajo de los que llegue a crear. Y atención al imperio deportivo de Mark Walter, porque su grupo sale al paso de las dudas que rodean sus últimas operaciones. Acapara todas las miradas del Financial Times, el medio británico, que ya está apuntando al entorno de Walter, que insiste en que no existe ninguna venta de saldo de activos y niega que haya fraude hasta la fecha. La aclaración llega justo después de la rápida venta de los Lakers por 12.500 millones de dólares y de las informaciones sobre posibles movimientos en otras participaciones deportivas del empresario. El foco está puesto además en la investigación federal que afecta a parte de su entramado empresarial y financiero. Aunque desde el grupo ya están empezando a rechazar que las recientes operaciones respondan a una necesidad urgente de liquidez. Bueno, pues muy pendientes de este grupo de Mark Walter y también, como no, del gran protagonista hoy. Nvidia va a presentar los resultados. Esta noche serán los más esperados de la semana y las cuentas de la compañía ya van a funcionar como ese auténtico barómetro para medir el estado del mercado de la inteligencia artificial y comprobar si continúa el fuerte ritmo de inversión en chips, centros de datos e infraestructuras tecnológicas. El mercado estará especialmente pendiente de las previsiones de Nvidia y de cualquier señal sobre la demanda futura, porque una sorpresa en esos resultados podría marcar ya el tono no solo de la compañía, sino también del Nasdaq 100 y del sector de semiconductores. En este momento, lo están viendo en pantalla, Nvidia está esperando con cautela 0,45%, cae hasta los 212 dólares la acción. Y atención con SpaceX porque la compañía de Elon Musk vuelve a poner el foco después de anunciar una inversión de al menos 100.000 millones de dólares. Será en Luisiana esa inversión. La empresa va a construir allí una nueva plataforma de lanzamiento que, según SpaceX, va a permitir dar soporte a miles de lanzamientos anuales de Starship. La construcción va a comenzar el próximo año y se sumará a la base de la compañía que opera en Texas y a las nuevas plataformas que están desarrollando en Florida. La noticia ha sido bien recibida por el mercado y las acciones de SpaceX ya han reaccionado al alza. Ahora mismo está cayendo un 0,30%, pero ha estado subiendo durante toda la sesión hasta la preapertura en los 137 dólares que ha abierto ya la compañía de SpaceX. Y atención porque no es solo la única noticia, también la compañía ha lanzado este miércoles 27 nuevos satélites Starlink de baja órbita. El despegue se ha realizado con un Falcon 9 desde la base de Vandenberg en California, dentro de una nueva misión para ampliar la constelación de Internet por satélite de la empresa de Elon Musk. Después de la separación de etapas, el propulsor tiene previsto aterrizar sobre la plataforma marítima Of Course I Still Love You, situada en el Pacífico. Se trata además del vuelo número 24 de este Falcon 9, que ya había participado en otras misiones de Starlink, OneWeb y operaciones para Estados Unidos. Y hacemos una pequeña pausa publicitaria en Negocios Televisión, pero no se vayan porque enseguida volvemos con más información.

0: 1:30 de la tarde, hora central europea. Seguimos en Negocios Televisión, muy pendientes de la actualidad, sobre todo también de la geopolítica, mirando al conflicto entre Rusia y Ucrania. Nos vamos a escuchar las palabras de Volodymyr Zelensky, porque vuelve a poner sobre la mesa uno de los grandes problemas de Kiev, la enorme diferencia de recursos frente a Rusia. Zelensky calcula que Moscú está dedicando alrededor de 300.000 millones a la guerra, mientras Ucrania arrastra un déficit de financiación de unos 27.000 millones. El presidente ucraniano reconoce que Kiev no dispone del mismo volumen de misiles que Rusia y asegura que su gran alternativa para mantener la capacidad de ataque a larga distancia son los drones. Pero para aumentar toda esa producción necesita más financiación de sus aliados. Ya hemos visto cómo ha recurrido a Elon Musk y también al resto de países europeos. Seguimos escuchando.
1: Грошей, тому що зараз вони витрачають трохи не 300 мільярдів на війну, а в нас є дефіцит у 27 мільярдів, і при цьому ми витрачаємо приблизно 130 мільярдів євро. Це величезна сума коштів, але вони витрачають 330 мільярдів. Таким чином ми маємо бути конкурентоздатними з точки зору кількості далекобійних ударів, не ракетами, в нас немає такої кількості ракет, але в нас є дрони. Ми маємо спроможності, але нам потрібно.
0: Y atención a las palabras de Donald Trump, porque ha enviado un mensaje directo a Volodymyr Zelensky con motivo del Día de la Independencia ucraniano. En la carta, Donald Trump felicita al pueblo de Ucrania y destaca los 35 años de relaciones diplomáticas entre ambos países. Una relación que, según afirma, se ha reforzado desde la independencia ucraniana. El presidente estadounidense expresa además ese apoyo a las negociaciones para intentar alcanzar esa paz duradera y elogia de la resistencia y el valor de la población ucraniana. Zelensky ha agradecido públicamente el mensaje de Donald Trump y ha difundido parte de la carta a través de redes sociales. Y el primer ministro británico Andy Burnham ha prometido reforzar el apoyo de Reino Unido a las defensas aéreas ucranianas durante su primera visita a Kiev, su primer viaje al extranjero desde que asumió el cargo. Londres también compartirá con Ucrania técnicas para la fabricación de misiles de largo alcance, una decisión que Moscú ha criticado duramente al considerarla una forma de implicación directa en la guerra. Mientras tanto, Volodymyr Zelensky vuelve a cerrar la puerta a celebrar elecciones en plena ley marcial. El presidente ucraniano asegura que abrir ahora un proceso electoral podría dividir el país e incluso destruirlo, rechazando así las peticiones del exministro de Defensa. Y atención a Rusia, porque nuevos ataques con drones han vuelto a golpear infraestructuras energéticas en el sur del país. Las autoridades rusas han confirmado los daños en la refinería de Novosatinsk, en la región de Rostov, después de un ataque nocturno. La instalación ha tenido que suspender temporalmente todas las operaciones. Además, en la región de Krasnodar, otro ataque con drones provocó un incendio en la refinería de Afipsky, dejando al menos dos fallecidos y dos heridos, según han informado las autoridades. Los ataques vuelven a poner en el foco la vulnerabilidad de la infraestructura energética rusa y en el impacto que estas operaciones pueden tener sobre la capacidad de refino y de suministro ya de cara al resto de países. Y Vladimir Putin amplía las facultades del Estado para proteger infraestructuras consideradas vulnerables frente a los ataques ucranianos. La nueva orden permite que las autoridades tomen ese control de instalaciones que se consideren insuficientemente protegidas, incluyendo los activos estratégicos de sectores como energía, transporte y logística. La decisión llega después de que Ucrania haya intensificado sus ataques contra objetivos económicos dentro del territorio ruso. Este lunes, por ejemplo, la cadena minorista Ozon aseguró que varios de sus almacenes fueron alcanzados por drones ucranianos. Y atención a Alemania, porque el canciller alemán Friedrich Merz asegura que el último incidente con drones en el aeropuerto de Leipzig, Halle, demuestra que el país está bajo amenaza. Merz advierte de que Alemania está entrando cada vez más en el punto de mira de esos ataques híbridos, justo después de que varios drones fueran detectados en torno al aeropuerto. Según medios alemanes, uno apareció en las propias instalaciones, otro habría chocado con un avión de DHL y un tercero fue localizado en una zona próxima, en Sajonia-Anhalt. Las primeras informaciones apuntan además a que el posible objetivo habría sido un avión de carga ucraniano utilizado para transportar material militar. El canciller asegura que la investigación continúa y promete señalar públicamente a los

responsables en el caso de que las autoridades logren finalmente identificar con claridad quién estuvo detrás de este ataque o este intento de ataque, mejor dicho, en el que Alemania ya activa todas sus alertas. Y seguimos en Estados Unidos porque el Tribunal Supremo ha dado ya vía libre

0: si la orden de Trump es constitucional. La batalla judicial continúa y existe además otra orden judicial que sigue bloqueando parte de su aplicación. Los estados demócratas sostienen que la Casa Blanca está invadiendo competencias que corresponden a estados y advierten de posibles problemas a pocos meses de esas elecciones. Desde California, Gavin Newsom ya ha anunciado que volverá a demandar para defender su sistema de voto por correo. La administración Trump, por su parte, defiende las medidas como necesarias para reforzar la integridad electoral. Gavin Newsom, de hecho, ya responde inmediatamente a la decisión del Tribunal Supremo y anuncia que California volverá a acudir a los tribunales para intentar bloquear las restricciones de Trump al voto por correo. Ha sido en ese mensaje que están viendo en pantalla cuando el gobernador recordaba que en California todos los votantes elegibles reciben una papeleta por correo y prometen defender el sistema. Dicen que lucharán para que siga siendo así. Y de Estados Unidos nos vamos a España. De atención a la última hora de Ceuta, porque el gobierno da un nuevo paso para gestionar la crisis migratoria que vive la ciudad desde finales de julio. El Ejecutivo ha decidido que el mando único que coordinará la respuesta en Ceuta se mantenga hasta el próximo 31 de diciembre, según recoge el Real Decreto aprobado este martes en el Consejo de Ministros. La medida llega después de que mandos de la Policía Nacional destinados en la ciudad denunciaran que llevaban semanas sin recibir directrices operativas claras desde Madrid y que habían tenido que improvisar parte de la respuesta sobre el terreno. El gobierno ha declarado además la situación de interés para la seguridad nacional y prepara un paquete de medidas económicas para apoyar a empresas y ciudadanos afectados por una crisis que ya se prolonga desde el 30 de julio. Todo esto mientras la ministra de Defensa, Margarita Robles, comparece en el Congreso y lanza un mensaje contundente sobre la soberanía de las ciudades autónomas. Dice que Ceuta y Melilla son España, son españolísimas las palabras de Margarita Robles.
1: Porque hay algo que para mí es esencial y lo voy a repetir las veces que sean necesarios. Que nadie siembre la menor duda. Ceuta y Melilla son España. Me han oído decir que no es que sean españolas, son españolísimas. Ceuta y Melilla representan la mejor España. Ejemplo de respeto, máxima tolerancia y convivencia entre religiones, como sé perfectamente. Y no vamos a consentir que estos valores de convivencia y tolerancia se pongan en peligro o discusión desde ninguna perspectiva.
0: Pues en estos momentos que estaba compareciendo en el Congreso, la ministra de Defensa, Margarita Robles, para abordar precisamente la crisis migratoria que vive Ceuta después de la entrada masiva registrada a finales de julio. Robles, ya lo han escuchado, ha querido lanzar ese mensaje especialmente contundente sobre la soberanía española de Ceuta y de Melilla y ha pedido que nadie ponga en duda su pertenencia a España. La ministra insiste además en que ambas ciudades representan, según sus palabras, un ejemplo de convivencia, respeto y tolerancia con las religiones. Además de decir eso en el Congreso, ha sido tajante, sobre todo con Ceuta y Melilla. Y nos vamos con otra información de última hora. Atención a Marruecos, porque el grupo de hackers Khabarovt asegura que ha duplicado una base de datos con información de 70.000 supuestos miembros de servicios de inteligencia y de policía marroquí. Según ABC, la filtración incluye nombres, fechas de nacimiento, números de identificación y otros datos personales. El grupo amenaza además con divulgar los nombres de quienes, según afirma, coordinaron el plan de Ceuta. Khabarovt señala también al Fouad Ali El Inna, uno de los principales consejeros del rey Mohamed VI y una de las figuras más influyentes del palacio. Ahora mismo con esos hackers que ya están filtrando datos de 70.000 supuestos agentes marroquíes y que amenazan con revelaciones sobre Ceuta. Y hacemos una pequeña pausa publicitaria en Negocios Televisión, pero no se vayan que enseguida arrancamos ya con el informativo a las 2 de la tarde.

escuchamos ya la campana de la Gran Manzana, la estamos escuchando ya desde el directo del New York Stock Exchange, desde Nueva York. Amplify, Top 10, EDF, se están dando el toque de apertura.

0: Bueno, pues Wall Street, que anticipaba esos futuros en positivo, vamos a ver de qué manera ha abierto la renta variable, con Nvidia volviendo a tirar del sector tecnológico después de unos resultados que han reforzado la confianza en el ciclo de la inteligencia artificial. Vamos a levantarnos, vamos a ver de qué manera ha abierto la renta variable en Estados Unidos, sobre todo con el foco puesto en la inteligencia artificial y con el índice tecnológico. Nos vamos ya a ver cómo ha abierto hoy la sesión en Nasdaq 100. Fíjense, 0,20% para arriba, los 29.400. 420 puntos, subiendo ya el índice que apuesta por las tecnológicas y la inteligencia artificial. Dow Jones de Industriales, lo tenemos también hoy a medida que iba abriendo y se iba acercando a esos primeros compases de negociación, vela ascendente justo unos minutos antes y ahora toma de beneficios 0,19%, cae hasta los 53.362 puntos. El Standard Poor's 500 ahora mismo también impulsado por las tech, sube un 0,20%, 7.690 puntos, digiriendo de nuevo esos resultados históricos por parte de la compañía de Jensen Huang de Nvidia. El índice VIX del Standard Poor's 500 cae un 0,59%, parece que disminuye la incertidumbre, disminuye el miedo hasta los 15,13. Y nos vamos directamente a repasar también lo que está haciendo las compañías más protagonistas, sin lugar a dudas, en primer lugar dentro de las siete magníficas, es Nvidia, la compañía de Jensen Huang, que publicaba esos resultados empresariales anoche al cierre, que ya lo estaba esperando con mucha expectación y ahora mismo ya comienza la sesión subiendo un 7,13%. Fíjense la vela ascendente que está marcando el pulso y la compañía de Jensen Huang por encima de esos $220 a los que estamos acostumbrados a ver. $224,75 la acción. Salesforce también alrededor de más de un 10% después de los resultados y las buenas previsiones. Es otra de las compañías que está marcando la sesión. 13,50 para arriba hasta los 233,40. Si nos vamos a CrowdStrike, subidas después de mejorar la previsión de ingresos, sube un 12,86% en los 213, otra compañía del Nasdaq que ya está apuntando en positivo durante toda la sesión. Micron, beneficiada por el impulso de Nvidia, por esa confianza que ha desplegado ahora por la inteligencia artificial y que ahora mismo dentro de los semiconductores es una de las que mejor lo está haciendo. Micron Technology, que está subiendo un 1% hasta los 948. Si nos vamos a Marvel, otra de las grandes beneficiadas del rally de los chips dentro de la inteligencia artificial, sube un 2,12% para arriba, el SOX un 2% y bajando un poquito más vemos también la compañía de HP dentro del hardware, cae un 8,52% dentro de las pérdidas, ahora mismo están tomando beneficios los accionistas. Mirando también al comportamiento del petróleo, el crudo Brent, el West Texas americano, ahora mismo, bueno, pues intentan sopesar las negociaciones entre Estados Unidos e Irán, que ahora parece que siguen bloqueadas y empieza a subir la incertidumbre en cuanto al estrecho de Hormuz. Barril de Brent sube un 1,36, West Texas americano 1,18% de subida, tocando ya esos $83,52 el barril. Este ha sido el repaso del mercado de la mano de Naturgy. Bueno, pues ya da por comenzada la sesión al otro lado del Atlántico. Primeros compases de la negociación en la que estamos viendo este ciclo de la inteligencia artificial, cómo se refuerza cada vez más y todo gracias a esos resultados empresariales de la compañía de Nvidia, que subía más de un 7% ya en toda la apertura del mercado y que, bueno, pues anoche ya aprovechaban los inversores para tomar esa pequeña pausa, ese pequeño respiro antes de presentar los resultados y tomar algo de beneficio. Además, mientras tanto, seguimos mirando al empleo en Estados Unidos, ya se conoce el dato del mercado laboral y sigue mostrando bastante resistencia. Las solicitudes iniciales de subsidio por desempleo han bajado en 4.000 hasta 203.000 en la última semana, mientras que la media de cuatro semanas se situó en 205.500. Además, las personas que continúan recibiendo prestaciones descendieron en 18.000 hasta los 1.778 millones, con la tasa de desempleo asegurado estable en el 1,2%. Y esto deja una lectura interesante para la Reserva Federal, porque de momento no hay señales claras de deterioro en el mercado laboral, justo cuando la inflación sigue siendo algo pegajosa. Y el debate sobre una posible subida de tipos permanece abierto, ahora ya sí, después de conocer ese dato macroeconómico estrella de ayer, el dato deflactor, el PCE de Estados Unidos, que de alguna manera, bueno, pues deja la puerta abierta a posibles subidas de tipos de interés en lo que queda de año. Y desde la Reserva Federal, precisamente, ya llega un mensaje importante antes de la Jackson Hole. El presidente de la Fed Kansas City, Jeffrey Smith, asegura que las elecciones de mitad de mandato no van a condicionar la decisión de tipos de octubre. Smith describe la inflación como persistente y ahora sí que sí, más pegajosa. Advierte de que el encarecimiento de la energía está trasladándose ya al resto de la economía estadounidense. Además, ha dejado otro mensaje y deja la puerta abierta a un mayor endurecimiento monetario. Sostiene que los tipos actuales no están frenando el crecimiento estadounidense. Precisamente, uno de los argumentos que podría justificar una nueva subida si la inflación no cede. La próxima reunión de la Reserva Federal, ya saben, serán los días 15 y 16 de septiembre, después de las últimas actas de la Fed, que señalarán que una subida de tipos sigue siendo posible en el corto plazo. Y en compañías, Moderna cae con fuerza. En preapertura ya estaba dejándose un 4% y ahora mismo un 4,80%. Lo están viendo en pantalla. Justo después de anunciar una emisión de deuda convertible por el valor de 2.000 millones de dólares. Bien, la farmacéutica ya prevé colocar bonos convertibles con vencimiento en el 2032. Y los compradores iniciales ya tendrán además la opción de adquirir hasta 300 millones adicionales. Estos títulos no van a pagar intereses regulares y, llegado el momento de la conversión, los inversores sí que podrán recibir efectivo esas acciones de Moderna o una combinación de ambos. Una noticia bien recibida por el mercado, toma de beneficios cae un 4,93%. Y ya está reaccionando el inversor con cierta presión sobre la acción, sobre este posible efecto, posible arma de doble filo con Moderna, que ya está rondando los 142 dólares por acción. El golpe de esta compañía del sector farmacéutico ya se está haciendo notar. Y seguimos con la tragedia en la frontera entre Nepal y China, que sigue agravándose. Las inundaciones repentinas han dejado ya al menos 165 fallecidos y más de 1.300 desaparecidos, entre ellos cientos de turistas extranjeros. Las primeras evaluaciones apuntan ya al derrumbe de un glaciar en el Himalaya, coincidiendo además con un terremoto de magnitud 5,2 que habría desencadenado una enorme avalancha de agua, hielo y rocas. Solo en el lado chino de la frontera ya se contabilizan 558 desaparecidos, mientras que en Nepal permanecen incomunicadas más de 800 personas. El desastre ha arrasado pueblos, carreteras y puentes y mantiene ya desplegados a varios equipos de rescate a ambos lados del país. Y nos vamos ahora a la frontera entre Estados Unidos y México, donde una enorme torre de vigilancia en Ciudad Juárez ya se ha convertido en un símbolo de una nueva disputa política por la lucha contra los cárteles. La llamada Torre Centinela fue diseñada como un centro de inteligencia de alta tecnología para coordinar operaciones de seguridad en Chihuahua y facilitar la operación con Estados Unidos contra el narcotráfico. Sin embargo, el proyecto llega en plena tensión entre la administración Trump y el gobierno de Claudia Sheinbaum. México cuestiona determinadas colaboraciones directas entre autoridades regionales y agentes estadounidenses, mientras Washington sigue aumentando la presión sobre políticos y funcionarios mexicanos a los que vincula con redes del narcotráfico. La polémica refleja ahora el problema de fondo, y es que ambos países necesitan cooperar contra unos cárteles que operan en ambos lados de la frontera. Pero las diferencias sobre soberanía y sobre el papel de Estados Unidos están haciendo esa coordinación cada vez más difícil. Y ahora nos vamos ya a Colombia, porque Abelardo de la Espriella vuelve a poner la seguridad en el centro de su discurso y promete construir grandes prisiones de máxima seguridad para los delincuentes que considera más peligrosos del país. De la Espriella asegura que las instalaciones se levantarían con participación en la empresa privada y defiende penas más duras para quienes hayan cometido actos de terrorismo y de violencia en Colombia. Escuchen.
1: Compromiso de construir megacárceles de máxima seguridad para recluir a los terroristas más peligrosos del país. Esas obras se harán con la empresa privada. Esas cárceles se van a construir para aquellos que tanto daño le han hecho a la República paguen con creces el dolor que le han generado al pueblo colombiano.
0: Palabras de la Sprela que prometen megacárceles y sanciones y multas mucho más graves de las que ya estaba aplicando el presidente de Colombia. Bueno, pues vamos a levantarnos y vamos a ver de qué manera están actuando los metales preciosos a esta hora de la tarde, 3:41 de la tarde, 9:41 al otro lado del Atlántico. Tenemos a un precio del oro en los 4.574 la onza, caída del 0,50%, y ustedes sabrán que es precisamente por el fortalecimiento que hemos visto en la divisa del dólar. Nos vamos directamente al mercado de Forex para ver lo que está haciendo el billete verde en estos momentos y enseguida volvemos a la plata. Pero es que quiero que vean, fíjense, ahora mismo cayendo un 0,01%, bastante plano, 99,12. Recuerden que ayer, precisamente cuando conocíamos los dos datos macro de Estados Unidos, empezaba a ganar fuerza el dólar y ahora mismo se coloca en los 92,12. Eso hace que las caídas sean más moderadas en el oro y caídas más moderadas en la plata. Ahora ya sí, vámonos a metal blanco, vamos a ver lo que está haciendo la plata en estos momentos con un comportamiento, bueno, pues similar al que hemos visto esta mañana. La caída no es tan abrupta, 0,38% hasta ahora en los 67,83. Los futuros del cobre también retroceden un 0,48%, el platino retrocede un 0,80% en los 1.829 y ahora mismo el níquel, que también estaría en los 16.839, caída del 0,53%. Eso en cuanto a los metales preciosos. Vámonos a repasar lo que está haciendo el mercado de las criptomonedas. Hoy en una sesión especial, porque sí que hemos visto contradicciones. El Tesoro, por una parte, estábamos viendo cómo anunciaba esas recompras de bonos en Estados Unidos. Eso hacía de alguna manera que los inversores se fueran directamente a metales preciosos y activos digitales como las criptomonedas. Hemos llegado a ver a Bitcoin por encima de los 80.000 hoy, pero fíjense, ahora mismo está subiendo un 0,29%. Sí que es cierto que se encuentra por debajo de ese techo que ha tocado, en los 8.400 y ahora mismo en los 79.260, dejando fuertes impulsos dentro del resto de las criptomonedas. Ethereum está cayendo, pero si vemos el resto, como XRP, como sube, BNB también bastante plana ahora, 0,06%, Solana se apunta a una subida del 2,58% y la moneda de Trump sube un 0,39%, TRX en los $32 la moneda. Mirando también al resto de materias primas, estábamos hoy principalmente con el foco puesto en el trigo. ¿Por qué? Porque ahora mismo la fuerte exposición y el conflicto entre Rusia y Ucrania están dejando al trigo, bueno, pues caídas y sobre todo mucha incertidumbre sobre qué es lo que ocurrirá de cara ya a este invierno de 2026, que se tiene que enfrentar a este conflicto y a duras medidas por parte de precisamente el presidente y el presidente ruso Vladimir Putin, que quiere ejercer más presión sobre Ucrania. Gas natural, lo tenemos ahora mismo subiendo un 1,45%, mucha incertidumbre precisamente ante un invierno que, bueno, está por ver qué es lo que ocurra, pero con las palabras de Vladimir Putin, que aseguran desde el Kremlin que quiere endurecer todavía, incluso escalar este conflicto, y que no le va a frenar ni siquiera las sanciones económicas por parte del pueblo ucraniano. Hacemos una pequeña pausa publicitaria en Negocios Televisión y enseguida volvemos.

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1: Ya ha salido el dato del IPC, lo ha sido mejor de lo esperado.
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4: Hay un agujero en el escudo que protege la Tierra y está creciendo. Se llama anomalía del Atlántico Sur. Es una zona enorme entre Brasil y Sudáfrica, donde el campo magnético terrestre está mucho más débil que en el resto del planeta. No es nueva, se conoce desde hace años, desde los años 70. Lo nuevo es la velocidad. 11 años de mediciones de los satélites SWORD de la Agencia Espacial Europea y el registro continuo más largo del campo magnético han dado que el resultado desde 2014 es una anomalía creciendo, equivalente a media Europa. Desde 2020, además, se está debilitando. ¿Por qué? Entre Brasil y África, porque a kilómetros, unos 3.000 kilómetros bajo nuestros pies, está el núcleo líquido. Y está pasando algo raro. Las líneas del campo magnético, en lugar de salir del núcleo, se están metiendo hacia manchas del flujo inverso. Que es ahora mismo difícil explicar esto. La atmósfera sigue haciendo su trabajo. Nadie va a recibir más radiación, por ejemplo, en la playa de Copacabana. A quien afecta esto es sobre todo a los satélites. Cada vez que una nave cruza esa zona, los protones de alta energía golpean su electrónica. Fallos de memoria, errores puntuales, instrumentos que hay que apagar preventivamente, y ahí sí hay dinero. Órbita baja, en donde están esas constelaciones de comunicaciones, ¿no? La estación espacial es un coste operativo creciente para una industria que mueve miles de millones. Y una última cosa, para que nadie tampoco le venda humo. El estudio no encuentra ninguna señal de que se avecine una inversión de los polos magnéticos. El campo se mueve, pero siempre se ha movido. Pero conviene saber además que el escudo tiene una grieta y que la estamos midiendo por primera vez con precisión. A partir de ahí, habrá que ir analizando cómo va avanzando, cuáles son las consecuencias. Ahora mismo el planteamiento que se está haciendo es de una especie de control. Buenos días, China ya está aquí, no viene, no llegará en 2030, ya está aquí. Y esta madrugada el mercado se ha enterado de golpe. Corea del Sur se ha desplomado un 10,7%, han tenido que suspender la bolsa. 20 minutos con las pantallas apagadas, Samsung menos 12%, SK Hynix menos 12%, Kioxia menos 18%, el índice de semiconductores asiáticos, la peor sesión desde marzo, y agárrense a esta cifra. SK Hynix ha borrado 570.000 millones de dólares de valor desde junio. 5 veces el IBEX entero, en 5 semanas. ¿Qué ha pasado? Una empresa de Shanghai con dinero del Estado chino empezó a fabricar las máquinas que se suponía que China no podía fabricar. Litografía por inmersión, el corazón de la industria del chip, el monopolio absoluto de ASML, la joya de la corona europea. Se acabó. Todavía son pocas máquinas, sí. 5 este año, 20 el que viene. Pero el problema no es la cantidad, el problema es que se puede. Hasta ahora no se podía, que el muro tenía puerta y que China acaba de cruzar esa puerta. Occidente prohibió venderle a China estas máquinas para frenarle. Resultado, China se las ha construido ella sola. Enhorabuena Bruselas, enhorabuena Washington, han fabricado ustedes a su propio competidor. Y ahora viene la segunda parte, la incómoda, porque mientras a la industria le crecía un rival por debajo, aquí nos hemos pasado 2 años celebrando un boom. A ese boom conviene ya empezar a mirarle las tripas. Nvidia está cerrando acuerdos por más de 750.000 millones de dólares, más de 500.000 con el grupo dueño de SK Hynix y un aval de hasta 250.000 millones para que OpenAI alquile centros de datos, más otra línea de hasta 350.000 millones para que OpenAI compre chips. ¿Chips de quién? De Nvidia. Nvidia le pone el dinero al cliente para que el cliente le compre Nvidia y esa compra se apunta como venta. Y esa venta sostiene la valoración, y esa valoración sostiene la bolsa, y esa bolsa sostiene su plan de pensiones. Eso tiene un nombre técnico, financiación circular. Y una pregunta que hoy se está haciendo medio Wall Street. ¿Esto es demanda real o es una pescadilla que se muerda la cola? ¿O es un timo? No lo digo yo, lo dice el mercado de crédito. El coste de asegurar la deuda de Nvidia contra impago ha tenido, en la última jornada, su mayor subida registrada. Cuando los que prestan el dinero empiezan a comprar paraguas, algo huelen. Así que ate los dos cabos. Por un lado, un rival que ya no depende de nosotros. Por el otro, una demanda que puede estar inflada desde dentro. Esta semana hablan Samsung, SK Hynix, Meta, Amazon, resultados. Y ojo, porque ya no importan los beneficios son récord, la bolsa cae igual. Lo único que importa es cuánto van a gastar. Cuando una empresa bate previsiones y aún así se hunde, no tiene un problema de resultados, tiene un problema de precio. Buen día. Uf, buen negocio.

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porque esta China la espera, la espera, la espera para este entorno en el que pueda entender que ahora es el momento, ¿no? Rey Dalio ha dicho que estamos en el paso 9 de 13, ¿no? Alrededor de cómo podemos ir a un entorno de guerra mundial. Y señala precisamente que potencias como Reino Unido, Países Bajos en su momento o España tuvieron el problema alrededor de cuando se dieron cuenta de que ya no merecía la pena estar bajo la defensa o la protección de, por ejemplo, el Reino Unido. ¿Cuándo? Pues, por ejemplo, alrededor del Canal de Suez, ¿no? Cuando el Reino Unido vio que ya no podía defender todo aquello, ¿no? Por lo que vamos acercándonos, entrando, ¿no? Dice Ray Dalio, un escenario donde el orden mundial va a cambiar, y va a cambiar de manera abrupta, y va a cambiar de una manera en la que será difícil entender que el orden anterior se pudiera mantener, aunque todavía no lo podamos ver, ¿no?

0: Está con nosotros Lorenzo Ramírez. Lorenzo, ¿qué tal? Muy buenos días.
1: Buenos días, José Antonio, ¿qué tal? ¿Cómo estás? Bueno, esa es la gran clave, que la inteligencia artificial hoy en día no es rentable. La actuación de China en este episodio de la guerra comercial.
0: Muchísimas gracias, Lorenzo, como siempre, por toda esa fotografía hoy abundante, lo que está en la actualidad que no para. ¡Buen día, buen negocio!
1: A ti también, buen día y nada, a disfrutar y a trabajar. Abrazo.

0: Bienvenidos a Negocios Televisión, 2 de la tarde, hora central europea. Queda media hora, 30 minutos para que conozcamos el PCE de julio y el PIB de Estados Unidos. Dos referencias clave para la Reserva Federal y también para la reacción que pueda tener el mercado de renta variable y mercado de renta fija. Y esta noche, después del cierre de Wall Street, llegan los resultados de Nvidia, que pueden marcar el tono de todo el sector tecnológico. Mientras tanto, el petróleo cae cerca del 3% ante esas expectativas sobre un acuerdo entre Irán y Omán sobre Hormuz, y de fondo ya empieza a sonar el Jackson Hole con Kevin Walsh, que hablarán este próximo viernes. Bueno, pues vamos a empezar con informaciones de última hora y atención, porque el estrecho de Hormuz ahora está en peligro. La Guardia Revolucionaria iraní asegura que Teherán y Omán ya podrían haber alcanzado un acuerdo, pero no con Estados Unidos. No, no, será para entre ellos poder compartir los ingresos vinculados al tránsito por esa vía estratégica. Según el portavoz de la Guardia Revolucionaria, las conversaciones han comenzado hace alrededor un mes y ambas partes ya habrían aceptado los términos alcanzados. Irán vuelve además a insistir en que mantiene el control del estrecho y sostiene que no hay buques militares enemigos presentes en el Golfo Pérsico. Por su parte, Teherán añade que Hormuz podrá reabrirse plenamente cuando, según su versión, Estados Unidos deje de obstaculizar todo el proceso. Ahora mismo tenemos la reacción del petróleo en estos momentos tras esta noticia en cuanto a Irán con Omán, y tenemos al petróleo, al barril de Brent y al West Texas americano cotizar por debajo de ese 2%, está cayendo ya por debajo de los $80, lo van a ver en pantalla enseguida. Barril de Brent, índice de referencia en el viejo continente, que ya se estaba desinflando más de un 3%, ahora mismo 0,50% en los $85, y el barril del West Texas americano ahora un poquito más arriba de 80, en 81,50,28 en estos momentos. Bueno, pues muy pendientes a Hormuz, pendientes a los mensajes de Donald Trump. Mientras tanto, seguimos con Estados Unidos, porque Scott Bessent vuelve a colocarse en el centro del mercado de bonos y su estrategia ya empieza a generar mucha tensión cada vez más evidente en la Reserva Federal. ¿Por qué? Pues porque esta decisión por parte del Tesoro de duplicar las recompras de deuda estadounidense es de largo plazo, pero es al menos de 4.000 millones de dólares por operación. Es decir, con ese objetivo de aliviar esas rentabilidades de los máximos que habían alcanzado los bonos a 30 años, ahora mismo ya estaría generando cierta incertidumbre, sobre todo para la Reserva Federal, para Kevin Walsh, que trata todo lo contrario. Trata de mantener unas condiciones financieras suficientemente restrictivas para poder combatir con esa inflación, que todavía está por encima del objetivo de la Fed del 2%. Es decir, Tesoro y Reserva Federal podrían estar empujando en direcciones distintas. Bessent interviene para aliviar los tipos largos, mientras que Walsh quiere que sea el propio mercado el que determine esos precios y evite nuevas señales de relajación monetaria. La intervención además ya ha generado críticas importantes en Wall Street, con Drucker Miller, que el antiguo mentor de Bessent, que considera que intentar controlar ese precio de los bonos no resuelve el verdadero problema ahora mismo, sino que el verdadero problema es el déficit y el crecimiento de la deuda, y no están poniendo el foco ahí. Esto ocurre todo cuando, bueno, está al venir ya Jackson Hole. Vamos a escuchar las palabras de Kevin Walsh este viernes, y el mercado va a escuchar especialmente si el presidente de la Fed responde, aunque sea directamente y dejando pistas sobre el asunto, sobre la creciente intervención de Scott Bessent sobre el mercado de renta fija. De momento dicen que no han comprado bonos el Tesoro de Estados Unidos. Escuchen.
1: Thank you to Secretary Bessent. If I could shift to bond yields quickly, we saw them tick down today after some turbulence and going up last week. Can you tell us if there's any possibility that there'll be more bond buybacks anytime soon?
2: Again, we haven't bought a single bond yet. The next time we have an operation is September 9th, so we will see on September 9th.

0: Bueno, pues de momento el mercado de bonos que llega prácticamente en pausa después de estar muy pendientes, sobre todo la próxima semana, 8 de septiembre, cuando ya parece que Scott Bessent podría llevar a cabo esa recompra. Y de momento el mercado que espera ese PCE, el indicador favorito de la Reserva Federal, y al PIB. De momento calma en los bonos, subida del 0,30% en el bono a 10 años, el de referencia de Estados Unidos, en el 4,63. Y si nos vamos directamente al bono a 30 años, la expectativa y la pausa es mayor todavía, sube un 0,33%, deja el bono al 5,17. Y atención a Wall Street, porque los futuros estadounidenses ya cotizan mixtos antes de esa batería de datos macroeconómicos clave. Vamos a mirar al Dow Jones de industriales que, bueno, pues a pesar de las caídas que vimos la semana pasada, ahora ya se está comportando de manera positiva, avanza un 0,07% el Dow Jones hasta los 53.597. El Nasdaq 100, el índice que más estaba sufriendo, ahora mismo acumula una pérdida del 0,19% en los futuros, eso sí, pero de momento muy pendientes al dato estrella para las acciones, para las compañías que apuestan por la tecnología y la inteligencia artificial, que será por parte de Nvidia. Y el S&P, que se mantiene bastante planito hoy en esos futuros, 0,04% para abajo en los 7.680. Sin lugar a dudas están ahora mismo el inversor tomando ese pequeño respiro y veremos a ver cuál es la reacción directa después de conocer esos dos datos aquí en Negocios Televisión a las 2:30 de la tarde. Mientras tanto seguimos con metales preciosos porque, atención, hoy consolida las fuertes ganancias de las últimas sesiones y se mantiene muy cerca de esos máximos de 3 meses. Recuerden que en esta última semana ha llegado a subir un 7% después de la intervención del Tesoro, de ese anuncio, y sobre todo de la búsqueda de protección frente al déficit y la deuda. Estamos viendo a un oro caer un 0,60%, ahora ya sí, por debajo de esos $4.700 la onza. En los futuros, sin embargo, vemos también ese comportamiento por encima de los 4.600, intentando cotizar cerca de máximos de 3 meses en los $4.676 la onza. Y precisamente de los mercados nos vamos ya al frente geopolítico, porque Estados Unidos sigue desplegando su ofensiva económica contra Irán y busca apoyo entre sus socios del Golfo. Scott Bessent ha hablado sobre el ministro de Defensa de Bahrein para coordinar la cooperación llamada Paria Económica, la campaña con la que Washington quiere cortar las últimas vías de financiación de Teherán. El secretario del Tesoro insiste en que la presión debe mantenerse sobre esos salvavidas económicos y que aún conserva Irán, y que vuelve a señalar al Estrecho de Hormuz como esa pieza clave. Este era el mensaje que compartía Scott Bessent. Asegura que Teherán no puede utilizar Hormuz como esa palanca contra la economía global y promete seguir trabajando con unos aliados para poder aumentar esa presión financiera sobre el régimen iraní. Pero atención a Hormuz, porque Irán y Omán, ahora, a esta hora de la tarde, ya aseguran que están cerca de alcanzar un acuerdo, precisamente para garantizar el paso seguro por esa vía estratégica. Ambos países trabajan en un corredor marítimo temporal conjunto y un proyecto para retirar minas del estrecho, con negociaciones técnicas abiertas también sobre gestión del tráfico, seguridad y una posible fórmula permanente para el futuro. El mercado ya está reaccionando, rebajando ese precio del petróleo, y también Estados Unidos, que habría frenado por ahora esa ampliación importante de sanciones secundarias dentro de esa ofensiva económica contra Irán, justo después de las amenazas de represalia directamente a China. Y atención, porque Washington estaría cambiando la estrategia frente a Irán. Según Axios, Marco Rubio ha trasladado a varios de sus homólogos que Estados Unidos no prevé nuevos ataques contra Irán por el momento y que la prioridad pasa ahora por aumentar la presión económica. La Casa Blanca quiere apoyarse en las nuevas sanciones, reducir el riesgo de una nueva escalada militar y facilitar que vuelva la circulación mayor en el Estrecho de Hormuz. Eso sí, Rubio no descarta una respuesta militar si Irán ataca primero. Por tanto, todas las cartas están encima de la mesa y de momento con el ejército iraní, que intenta desbancar las últimas palabras de Donald Trump y desacreditarle. Ayer decía el presidente que el Estrecho de Hormuz se encuentra ya completamente desminado, algo que ha desmentido directamente desde los líderes de Irán. Y últimamente también hemos escuchado las palabras del ministro de Asuntos Exteriores de Qatar hablar de la prioridad como diplomacia. Escuchen.
1: Our priority was always reaching a diplomatic solution through talks. We are urging the parties to engage fully and the talks and the mediation that is led by Qatar.

0: Pakistan and the other regional players, and we find that to be the only way out of this crisis, and we are encouraging again all the parties to engage in good faith.
1: Por parte del presidente del Parlamento iraní, Mohammed Bagher Ghalibaf, ya ha reclamado una mayor coordinación entre Irán e Irak para poder influir en el nuevo equilibrio regional. Ghalibaf asegura que ambos países tienen un papel clave en la configuración del orden de Oriente Medio y defiende profundizar esa cooperación bilateral. Además, sostiene que Estados Unidos ya ha fracasado, tanto en el terreno militar como en el político frente a Irán, y afirma que también fracasará con esa presión económica. Ghalibaf celebra también la retirada prevista de las fuerzas estadounidenses de Irak y acusa a Israel de intentar arrastrar a países de la región del conflicto. Y atención a Siria, porque las fuerzas diplomáticas sirias, las FDS, anuncian que se disolverán y se integrarán en el ejército sirio. La milicia liderada por los kurdos fue durante años el principal aliado de Estados Unidos en la lucha contra ISIS y llegó a controlar buena parte del noreste del país. Pero ese equilibrio ha cambiado después de que las fuerzas del presidente Ahmed al-Shara recuperaran la gran parte de ese territorio a comienzos de año. Ahora el comandante de las FDS asegura que la organización quiere contribuir a la construcción de una nueva Siria dentro de las estructuras del Estado. Y atención a Oriente Medio, porque Donald Trump ha enviado al Congreso el acuerdo de cooperación nuclear civil con Arabia Saudí, abriendo ahora un periodo obligatorio de revisión de 90 días. El pacto permitiría a empresas estadounidenses exportar tecnología nuclear al reino y contempla proyectos valorados en decenas de miles de millones de dólares. Pero hay una condición política clave, y es que, según la administración, el acuerdo solo avanzará si Arabia Saudí se suma a los acuerdos de Abraham. Y atención, porque también hay dudas sobre proliferación. Expertos y algunos legisladores critican que el texto no incluya esa prohibición permanente del enriquecimiento o reprocesamiento de uranio, aunque Trump insiste en que no habrá enriquecimiento del material. Y atención a Israel, porque Benjamin Netanyahu vuelve a cerrar la puerta a una salida diplomática con Irán. Después de hablar con Donald Trump, el primer ministro israelí aseguró que no ve posible el acuerdo con Teherán y ha utilizado un tono todavía más duro. Ahora mismo lo ha presentado como una alternativa contundente a la nueva escalada militar. Escuchen.
2: לפני כמה שבועות בבית הלבן, בחדר הסגלגל, קוראים לזה, Oval Office. ודיברנו על שלוש אפשרויות. אמרתי לו, אפשרות אחת, ישנה, אפשרות אחת, זה כמובן שתעשה הסכם, הסכם טוב, אין לנו התנגדות. אני מסופק עם החבורה הזאת שם, עם הפראים האלה, אפשר לעשות הסכם, אני אומר לך, אי אפשר לעשות הסכם איתה. אפשרות שנייה היא אפשרות, קוראים לזה המילים המכובסות האלה, אפשרות קינטית. שמעתם את המילים האלה? אפשרות קינטית? קיצור, מהלך צבאי. אמרתי לו, אנחנו שם, אנחנו נגן על עצמנו, אנחנו לא ניתן לאיראן לתקוף אותנו, ואם חלילה הם יתקפו אותנו, או אם הם יתקפו אותנו, הם יספגו מכה שהם לא חלמו עליה, הרבה יותר חזקה ממה שהם ספגו עד עכשיו. הרבה יותר. ואמרתי, יש גם אפשרות שלישית. והאפשרות השלישית, להדק את המצור. תחליט. אתמול, הוא אישש את ההחלטה הזאת בדבר מאוד מאוד מאוד חזק.
1: Bueno, pues ya lo han escuchado, Benjamin Netanyahu, que descarta un acuerdo con Irán, al menos en el corto plazo, y apoya la ofensiva económica de Donald Trump. Pero sobre estas sanciones, precisamente hablaba Scott Bessent, dice que son sanciones que van a afectar a nivel mundial y también a China. Escuchen.
3: Clear to hear today that no one is above the reach of U.S. sanctions. That if they facilitate transactions and are part of the ecosystem that turns Iranian oil into money, into repression, they will be targeted. We find that the best way to engage with countries is through quiet diplomacy, and we are level setting with every country to

0: tell them our expectations. We know who they are. They know who they are. So when the hammer of U.S. Treasury actions falls upon them, they will have no one to blame but themselves. So.
1: China como uno de los principales afectados y atención porque también han dado respuesta desde Pekín. Rechaza de plano la amenaza de sanciones estadounidenses contra los países que sigan haciendo negocios con Irán. El portavoz del Ministerio de Exteriores chino, Lin Yan, asegura que la cooperación entre China e Irán se desarrolla dentro del marco del derecho internacional y advierte de que no debe ser socavada por decisiones unilaterales de Washington. Pekín critica además que estas sanciones no cuentan con autorización del Consejo de Seguridad de la ONU.
2: Escuchen. Yo反对没有国际法依据未经联合国安理会授权的非法单边制裁。经济战极限施压，无助于解决问题，只会进一步激化矛盾冲突，造成风险外溢，扰乱全球的经济金融秩序，损害他国正当权益。
1: A China porque Xi Jinping asistirá el próximo 1 de septiembre a la cumbre de la Organización de Cooperación de Shanghái en Bishkek, en Kirguistán. La cita va a reunir a varios de los líderes actores de este bloqueo euroasiático. Entre ellos estará China, estará Rusia, India, Pakistán e Irán, además de otros países de Asia Central. El viaje de Xi se extenderá del 30 de agosto al 3 de septiembre e incluirá también visitas de Estado a Kirguistán y un encuentro con el presidente egipcio Abdel Fattah al-Sisi. Cambiamos el foco y lo ponemos en Moscú porque el director de la CIA, John Ratcliffe, habría llegado ya a la capital rusa para mantener conversaciones no anunciadas con funcionarios de Rusia. Por ahora ninguna de esas dos partes ha explicado oficialmente el objetivo de la visita ni con quién se reunirá el jefe de la inteligencia estadounidense. El movimiento coincide con los datos de seguimiento de un avión militar estadounidense que habría volado hasta Moscú vía Letonia. Pero el Kremlin, de hecho, ya había negado inicialmente tener conocimiento de esa visita prevista. De momento, Dmitry Peskov ya ha confirmado que ese encuentro entre Ratcliffe y presidente ruso, aunque no reconoce que Putin fue informado inmediatamente de todo lo relacionado con la visita. Peskov sí destaca que los contactos entre los servicios de inteligencia de Estados Unidos y Rusia son algo positivos y que se mantienen incluso en los momentos de mayor tensión bilateral.
3: Сказать, что имели место контакты по линии специальных служб. Могу вам сказать, что каких-либо встреч с президентом России не было. И это все, что я вам могу сказать по этой тематике. Разумеется, президенту Путину докладывается обо всем незамедлительно.
1: Esta aclaración que llega después de que varios medios especularan con que Ratcliffe habría abordado con dirigentes rusos la guerra de Ucrania e incluso habría trasladado ese ultimátum directo a Moscú. Pues bien, Volodymyr Zelensky hoy aseguraba que las fuerzas ucranianas han golpeado 16 objetivos rusos en las últimas 24 horas, eso sí, mediante ataques de largo alcance. Según el presidente ucraniano, entre los objetivos estaban instalaciones petroleras, aeródromos, una unidad de misiles, infraestructuras utilizadas para lanzar ataques contra Ucrania, además de los objetivos logísticos y militares. Zelensky defiende estos ataques como una forma de elevar el coste de la guerra para Moscú y asegura que Ucrania seguirá respondiendo a los ataques rusos. Las autoridades elevan ya 7 los fallecidos, uno de ellos ruso y 6 de nacionalidad china. Además, 152 personas han resultado heridas, de las que 36 permanecen hospitalizadas. Ha sido en ese incendio que ya ha sido extinguido y continúa la investigación para determinar las causas. Los equipos de rescate de momento siguen trabajando porque nuevos empleados chinos permanecen desaparecidos. Las autoridades aseguran además que por ahora no se han detectado niveles de sustancias contaminantes por encima de esos límites permitidos. 7 fallecidos y 152 heridos después de un incendio en un complejo químico en Rusia. Y Volodymyr Zelensky habla sobre la OTAN de nuevo. Dice que se beneficiaría de la entrada de Ucrania. Escuchen.
4: Якщо чесно, якщо Україна буде в НАТО, буде в НАТО, то це вигідно для всіх країн. Я думаю, які вже в НАТО, тому що менше.

0: Ще ризики в інших країн, що Росія буде починати агресію проти іншої країни НАТО, тому що в НАТО є країна з сильною армією. І для Росії це небезпечно. А поки ми не в НАТО, ми не в НАТО.
1: Además, Volodymyr Zelensky ha concedido a Elon Musk una de las máximas condecoraciones del país, la Orden de la Libertad. Según el decreto firmado este mismo miércoles, el reconocimiento se otorga por sus méritos excepcionales en la protección de la vida y la libertad y por su contribución a las relaciones entre Ucrania y Estados Unidos. Bien, este gesto llega justo en un momento muy llamativo porque Zelensky ha defendido que Musk podría reconsiderar ese rechazo para permitir dejar de usar el Starlink en el territorio ruso. Musk ha rechazado hasta ahora todas esas peticiones por temor a una escalada mayor. Hemos escuchado en numerosas ocasiones a Zelensky pedir la ayuda directamente a Musk también porque necesitan más dinero. Dicen que necesitan esa enorme diferencia de recursos que ahora ya subraya que tiene contra Rusia. Escuchen.
2: Зараз вони витрачають трохи не 300 мільярдів на війну, а в нас є дефіцит у 27 мільярдів, і при цьому ми витрачаємо приблизно 130 мільярдів євро. Це величезна сума коштів, але вони витрачають 330 мільярдів. Таким чином ми маємо бути конкурентоздатними з точки зору кількості далекобійних ударів, не ракетами, в нас немає такої кількості ракет, але в нас є дрони. Ми маємо спроможності, але нам потрібно більше грошей.
1: Zelensky calcula que Moscú está dedicando alrededor de 300.000 millones a la guerra, mientras Ucrania arrastra ese déficit de financiación de unos 27.000 millones. Además, el presidente ucraniano reconoce que Kiev no dispone del mismo volumen de misiles de Rusia y asegura que su gran alternativa para mantener la capacidad de ataque a larga distancia son los drones. Pero para aumentar esa producción necesita más financiación por parte de sus aliados. Mientras tanto, muy pendientes también de la guerra comercial entre Estados Unidos y Canadá, porque Ottawa responde ya con aranceles de represalia sobre 20.000 millones de dólares en productos estadounidenses. Las medidas entrarán en vigor el 8 de septiembre e incluyen también una subida de hasta el 50% en aranceles al acero y al aluminio y gravámenes entre el 15 y 50% sobre productos de mueble, ropa, lácteos y maquinaria. Canadá busca igualar la parte de presión comercial de Washington, aunque el margen de maniobra es mucho menor. La economía estadounidense es unas 13 veces mayor. Por eso el gran reto para Mark Carney será responder con firmeza, sin llevar la disputa hacia esa guerra comercial total que ya estaban describiendo en las últimas sesiones. Sobre todo de cara ya a la relación de Mark Carney con el nuevo gesto de acercamiento a Europa en plena guerra comercial con Estados Unidos, da que hablar. Hoy el primer ministro canadiense tiene previsto dirigirse al Parlamento Europeo a mediados de este próximo mes de septiembre y se espera además que asista en Estrasburgo al discurso de Ursula von der Leyen sobre el Estado de la Unión. La visita llega después de que Ottawa anunciara que este otoño quiere intensificar las negociaciones con la Unión Europea para reforzar tanto la relación económica como la cooperación en materia de seguridad. Canadá está intentando diversificar esas alianzas y reducir su dependencia directamente de Estados Unidos. Y el ministro de Hacienda confirma que los aranceles de represalia ya vigentes, incluidos los aplicados a los móviles y automóviles estadounidenses, se van a mantener, dicen. Escuchen.
3: Our existing country tariffs, including those on automobiles, will remain in place. Canada's remission framework will also remain available to mitigate unintended consequences for Canadian businesses. Canada's counter tariffs are designed primarily to provide protection for Canadian industry impacted by U.S. tariffs and allow them to compete against U.S. products in the Canadian market. It's all about fairness, it's all about level playing field, it's all about supporting Canadian workers and Canadian businesses.
1: Bueno, pues con esta guerra comercial que continúa entre Estados Unidos y Canadá, ahora mismo los últimos mensajes son los que acaban de escuchar. Mientras tanto, pasamos a España, porque el pasado martes se vivieron momentos de tensión en la playa del Trampolín durante el reparto de alimentos y mantas a migrantes. La situación derivó en varios altercados y obligó a intervenir a las fuerzas de seguridad para contener los disturbios y

0: recuperar el orden en la zona. El episodio vuelve a reflejar la presión que sigue soportando Ceuta en plena gestión de crisis migratoria y las dificultades logísticas de seguridad en algunos de los puntos de toda la atención. Vuelve toda esa tensión en la playa del Trampolín en Ceuta y además vuelven consigo las protestas. Más de 5 horas de protesta, cientos de vecinos han paralizado ya parte del centro de la ciudad y se han concentrado frente al hotel donde se encontraba el ministro Ángel Víctor Torres, con gritos de menores con sus padres y mensajes como "Mi ciudad querida, resistiremos". Según la información difundida, la presión vecinal llevó al mando único a rectificar la decisión inicial de utilizar las instalaciones deportivas como alojamiento para parte de los miles de migrantes que todavía permanecen en Ceuta. El episodio refleja el creciente rechazo de una parte de la población local a algunas de las medidas adoptadas para gestionar la crisis migratoria. Sin embargo, hoy precisamente y anoche escuchábamos las palabras de Margarita Robles y hoy han sido las de Elma Saiz. Anuncian el mando único en Ceuta. Escuchen.
1: Esta mañana hemos celebrado una reunión extraordinaria del Consejo de Seguridad Nacional y posteriormente el Consejo de Ministros ha declarado por primera vez en la historia la situación de interés para la seguridad nacional en Ceuta. Además, se constituye una autoridad funcional o conocido como mando único para reforzar esa coordinación. Esta autoridad funcional le corresponde al ministro de Política Territorial y Memoria Democrática, al ministro Ángel Víctor Torres, que, como ven, nos acompaña hoy y que además contará con un comité especializado en el que estarán representados la ciudad autónoma con su presidente, la delegación del Gobierno, el Centro Nacional de Inteligencia, todos los ministerios implicados y el Departamento de Seguridad Nacional.
0: Pues pendientes a ese mando único desde Ceuta que anuncia ya el Gobierno. Mientras tanto, vamos a seguir pendientes de informaciones de última hora. Y atención, porque Estados Unidos ahora ya es el país que afronta su mayor brote de sarampión en décadas. 2 personas han fallecido este año a causa de la enfermedad, las primeras muertes registradas en 2026. Los CDC han confirmado ya 2.777 casos en lo que va de año. Las autoridades sanitarias advierten además de que las tasas de vacunación infantil están cayendo, un factor que está aumentando el riesgo de nuevos contagios. El dato preocupa especialmente porque en el año pasado, 2025, murieron 3 personas por sarampión en Estados Unidos. Las primeras víctimas mortales por esta enfermedad desde 2015 serían ya 2 fallecidos y al menos 2.777 casos ya. Pues pendientes al dato del PCE y al PIB, ya van quedando menos 3 minutos para conocer esos 2 datos macroeconómicos clave y más para conocer los datos de los resultados empresariales de la compañía de Jensen Huang de Nvidia. Atención, porque esta noche van a llegar esos resultados, las cuentas de la compañía, que van a funcionar como auténtico barómetro para medir el estado del mercado de la inteligencia artificial y sobre todo para comprobar si continúa ese fuerte ritmo de la conversión y de la inversión de chips, centros de datos e inteligencia artificial. Muy pendientes a lo que haga Nvidia esta misma noche, de momento con esos resultados a la espera. Y seguimos con SpaceX porque la compañía de Elon Musk vuelve a poner el foco después de anunciar una inversión de al menos 100.000 millones de dólares en Luisiana. La empresa construirá allí una nueva plataforma de lanzamiento que, según SpaceX, va a permitir dar soporte a miles de lanzamientos anuales de Starship. La construcción comenzará el próximo año y se sumará a la base que la compañía ya opera en Texas y a las nuevas plataformas que están desarrollando en Florida. La noticia ha sido bien recibida por el mercado y las acciones de SpaceX ya han reaccionado al alza. Ahora en premercado, pequeña toma de beneficios, 0,50% para abajo, en los 137,25. Y atención, porque esta misma compañía ya ha lanzado este miércoles 27 nuevos satélites Starlink a órbita baja. El despliegue se ha realizado con un Falcon 9 desde la base de Vandenberg en California, dentro de una nueva misión para ampliar la constelación de Internet por satélite de la empresa de Elon Musk. Tras la separación, precisamente ya el propulsor estaba previsto aterrizar sobre la plataforma marítima situada en el Pacífico. Se trata además del 24º aniversario Starlink, OneWeb y operaciones con Estados Unidos. Bueno, pues pendientes ya esos dos datos macroeconómico estrella de la sesión, el deflactor y dato favorito de la Reserva Federal, el PCE y el PIB. Quedan 30 segundos ya para que conozcamos cuál es el dato y sobre todo, bueno, para que veamos la reacción en el mercado de renta variable y también en el mercado de renta fija. Vamos allá.

Bueno, pues ya tenemos el dato macroeconómico estrella. Por un lado tenemos al dato deflactor de Estados Unidos, el PCE, y también el PIB. Vamos a la lectura, que es ligeramente hawkish para la Reserva Federal. La economía no se deteriora más de lo esperado, pero la inflación sigue siendo demasiado pegajosa. Fíjense, en el dato del PIB del segundo trimestre se mantiene. Es el 1,5%, es exactamente en línea con lo previsto. Por tanto, no hay sorpresa por crecimiento en Estados Unidos, pero la parte de precios sí que es algo más incómoda. El deflactor del PIB sube al 6,4%, por encima del 6,2% esperado. Y en inflación, vamos a conocer el PCE general mensual, que ha subido un 0,2%, es decir, el doble del 0,1% previsto. Y la tasa interanual queda en un 3,7%, es decir, una décima por encima del consenso. El PCE subyacente, que probablemente sea el dato que más va a mirar la Reserva Federal, queda por tanto en el 3,3% interanual y un 0,2% más mensual, ambos exactamente en línea con lo esperado. Es decir, no empeora, pero tampoco baja. Además, los datos de actividad salen relativamente fuertes. Los ingresos personales han subido un 0,4% frente al 0,2% esperado. El gasto aumenta un 0,2% frente al 0,1% previsto. Y los pedidos de bienes duraderos sí que han sorprendido al alza, 1,1% arriba frente al 0,5% esperado. Hay, eso sí, una señal más débil. El consumo personal real se ha quedado plano en el 0% después del 0,4% anterior. Es decir, las familias gastan más en términos nominales, pero una vez se descuenta toda la inflación del consumo, prácticamente no crece. Todo esto se debe al conflicto entre Estados Unidos e Irán, que continúa, y sobre todo, bueno, pues el comportamiento del consumidor. ¿Qué significa para el mercado? Pues bien, ahora mismo para la Reserva Federal un dato algo incómodo. No justifica esas nuevas subidas, fíjense en el dato del PCE, lo van a ver enseguida, nuevas subidas automáticamente, pero sí que reduce de alguna manera el argumento para recortar tipos pronto. Ese sería el gráfico que está disponible ya y que, bueno, pues sobre todo la reacción para la Reserva Federal es ahora algo más peligrosa, algo más incómoda, algo más hawkish para la Reserva Federal, y que, bueno, pues vamos a ver la reacción directamente en los bonos, vamos a ver la reacción directamente en el dólar. Inicialmente estábamos viendo un mercado de renta fija bastante tranquilo, los diferenciales de la deuda estadounidense se relajaban, el 30 años por debajo del 5,25%. Vamos al mercado de renta fija, vamos a ver lo que están haciendo esos diferenciales de la deuda, los bonos en estos momentos, que, bueno, pues debería ser alcista para las rentabilidades, especialmente para el corto plazo, para el bono a 2 años y para el 10 años. Ahora mismo está subiendo el bono a 2 años, repunta al 4,20, y el bono a 10 años, que también está repuntando en estos momentos en el 4,60%. Vale, vamos a ver también lo que está haciendo ahora mismo la renta variable. Ya saben, de momento no ha amanecido la sesión en Wall Street. Estamos a punto ya de escuchar esa campana de la gran manzana. 3:30, recuerden que da una hora para conocer de qué manera abre, pero de momento estamos viendo ya una lectura inicialmente negativa. Standard & Poor's 500 está cayendo precisamente un 0,03%, 7.676. No lo logramos ver bien desde aquí, pero sí que estamos viendo esa caída del 0,3%. Nasdaq 100, que también está cayendo, ahora mismo datos resistentes, que significa, bueno, pues menos margen para una Fed algo más dovish. Y estamos viendo la reacción en el Dow Jones de Industriales, en el Nasdaq 100, cae también el Dow, ahora mismo bastante plano, 53.580 puntos. Vamos a ver lo que está haciendo también el dólar. Ojo a la tecnología, porque no nos olvidamos, mañana vamos a estar muy pendientes del Jackson Hole y esta noche de los resultados de Nvidia. El dólar en mercado Forex ligeramente positivo, estamos viendo subida del 0,13% hasta que, bueno, pues se refuerza esa idea de tipos de interés altos durante más tiempo. Por tanto, una noticia que no le va a gustar demasiado al presidente de la Reserva, al presidente de Estados Unidos, Donald Trump. Vamos a ver el gráfico del PIB de Estados Unidos. La lectura es bastante clara. La economía aguanta, pero la inflación sigue sin dar esa respuesta, ese respiro a la Reserva Federal que necesita, o que al menos quiere Donald Trump. Lo está viendo en pantalla, es el Real GDP, la inflación, el PIB de Estados Unidos, que se mantiene en el 1,5%. Lo están viendo en pantalla, exactamente como esperaba el mercado, eso sí que es cierto, pero el PCE es el que ha sorprendido, sube ligeramente 0,2% mensual por encima de lo previsto y se mantiene en el 3,7% interanual.

Estos han sido los dos datos que van a marcar, sin lugar a dudas, la apertura al otro lado del Atlántico. En menos de una hora ya, tic-tac, va sonando enseguida la campana de Wall Street. Lo hacemos en Negocios Televisión, pero será a la vuelta de una pausa publicitaria.

0: 4:30 de la tarde, hora central europea. Seguimos muy pendientes al mercado, seguimos pendientes al impulso que ha provocado Nvidia, los resultados empresariales que están impulsando al Nasdaq 100 y al resto de la renta variable en cuanto al Standard & Poor's 500 al otro lado del Atlántico. También tensión, o calma tensa, mejor dicho, para los bonos, a la espera de conocer cuáles van a ser esas palabras de Kevin Warsh mañana en el Jackson Hole, que ha comenzado hoy. También con datos del mercado laboral que hemos conocido hoy en este especial y que hoy, pues bueno, ya estábamos conociendo precisamente ayer los datos del PCE y del PIB estadounidense y hoy ha sido turno para el mercado laboral. Enseguida les contamos más y cuáles han sido esos datos, pero atención, nos vamos directamente a la tragedia en la frontera entre Nepal y China, donde continúan las operaciones de rescate después de unas inundaciones y deslizamientos que han dejado ya cientos de fallecidos y más de 1.500 desaparecidos. China asegura que ya ha activado sus máximos mecanismos de emergencia en el Tíbet y que militares, policía, fuerzas fronterizas y bomberos están trabajando ya sobre todo el terreno. Vamos a escuchar al portavoz del Ministerio de Exteriores chino, que ya está avanzando que el Tíbet ha activado su respuesta de nivel 1 para desastres naturales. Fuerzas militares, policiales y bomberos ya han llegado de inmediato a la zona. Así lo confirman. Escuchen.
1: 西藏自治区启动自然灾害一级救助应急响应，军队、武警、边检、消防等各方面应急救援力量已第一时间赶赴当地，现场搜救工作正在紧张有序进行。相信在党中央坚强领导下，灾区人民一定能够战胜灾害。
0: Y atención a Nvidia, porque el gigante de los chips vuelve a pulverizar las previsiones y demuestra que, por ahora, el crecimiento ligado a la inteligencia artificial sigue sin encontrar techo. La compañía ha registrado ventas trimestrales récord de 96.000 millones de dólares, es decir, un 106% más que hace un año, mientras que sus beneficios han rozado los 60.000 millones con un crecimiento interanual del 126%. Nvidia ha superado así las previsiones de los analistas por decimoquinto trimestre consecutivo. Pero quizá lo más importante está en lo que viene ahora. La compañía espera ingresar alrededor de 108.000 millones de dólares en el próximo trimestre, también por encima de esas previsiones del mercado. Las acciones han reaccionado inicialmente con buen tono, subida del 7,60% en la apertura y continúa de esta manera, sube hasta los 225 dólares la acción. El mensaje de fondo es que Nvidia vuelve a batir récords y de momento el boom de la inteligencia artificial continúa creciendo a toda velocidad. Y vamos directamente también a ver cómo han reaccionado el resto de compañías que se dedican a la inteligencia artificial y al sector de semiconductores, después justo de conocer también cómo Amazon acaba de comprometer la compra de 2 millones de GPU de Nvidia y la propia compañía, que ha calculado que el gasto de los 5 grandes hiperscalers podría pasar de 800.000 millones de dólares este año a 1,3 billones el próximo año. Pues mirando en efecto lo que está haciendo ahora mismo el Nasdaq 100, empezaba a subir con fuerza en los futuros y hoy ha comenzado la sesión con ese rally tecnológico. Sube a esta hora de la tarde un 1% hasta los 29.523 puntos. Si miramos al Standard & Poor's 500, avances también que reportan alrededor de los 7.700 puntos, subida del 0,49%, medio punto porcentual para el S&P. Mirando claramente al efecto que se va más allá de lo que está haciendo Nvidia, vamos a Marvel, que sube cerca de un 6%, reportando esa subida histórica, también con Micron más de 1,4%, ARM supera el 4% y el ETF de semiconductores SMH avanza alrededor del 3,5%. La lectura hoy del mercado es bastante clara, lo están viendo en pantalla. Ahora mismo vuelven a comprar la idea del gasto de la inteligencia artificial, que todavía tiene recorrido y que sobre todo Nvidia sigue siendo el gran termómetro de todo este ciclo. Y lo importante ahora también es mirar al dato de la Reserva Federal, el PCE que conocimos ayer, de la inflación que vuelve a llegar a Jackson Hole sin estar completamente controlada. El gráfico que están viendo en pantalla es el que conocimos ayer cuando el PCE general se mantuvo en el 3,7% interanual, ligeramente por encima de lo esperado, mientras que el subyacente quedó en el 3,3%, exactamente en línea con las previsiones. no fue un dato suficiente para el mercado, no tanto como para cambiar las expectativas de los tipos de interés, pero sí que confirman que la última parte de la batalla contra la inflación sigue siendo algo complicada. Y desde hoy todas las miradas están puestas en el Jackson Hole, el gran momento que va a llegar mañana. Lo veremos aquí en Negocios Televisión, precisamente con las palabras del que están viendo en pantalla. Kevin Warsh será el que hable y nosotros, bueno, pues estaremos pendientes sobre todo a las pistas que nos dejen ya de cara a los rendimientos de los bonos estadounidenses, que, por cierto, ya ha empezado la jornada ligeramente a la baja. Pues en renta fija, efectivamente, antes de conocer esas pistas por parte del presidente de la Fed, por Kevin Warsh, ahora mismo el dato de ayer ya impulsó al dólar, dejó al mercado valorando en torno al 36% de probabilidad de al menos una subida de tipos de interés de la Fed en septiembre. Ahora el foco lo vamos a poner directamente en el simposio de Jackson Hole y sobre todo a cómo interpreta la Reserva Federal ese fuerte aumento de los costes de financiación a largo plazo. También está especialmente relevante cualquier tipo de comentario sobre un plan del Tesoro para aumentar las recompras de deuda pública. Y atención al sector tecnológico, porque la administración Trump ya estaría estudiando nuevos aranceles sobre los semiconductores. Según ha informado el Político, citando a 8 personas familiarizadas con las conversaciones, dicen que la medida podría ir incluso más allá de los propios chips. También podría afectar a productos que se incorporen a los semiconductores, ampliando así considerablemente el impacto potencial sobre la cadena tecnológica. De momento no se conoce ni el nivel de los aranceles ni cuánto podría entrar en vigor, pero la noticia vuelve a poner presión sobre un sector clave justo después de los resultados empresariales de Nvidia. Y en Oriente Medio, Pakistán sale ahora al paso de las informaciones sobre el papel de su cúpula militar en la mediación con Irán. El Ministerio de Exteriores pakistaní niega que el jefe del ejército viajara a Teherán como enviado de Donald Trump o de Estados Unidos. Islamabad sostiene que aquella visita se produjo exclusivamente dentro del papel mediador de Pakistán que está intentando ejercer en la crisis. De momento, estas son las palabras que confirman ahora mismo que Pakistán niega que Munir viajara a Irán como enviado de Trump.
2: In this regard, I would also highlight that claims by certain quarters that the Chief of Army Staff and the Chief of Defense Forces visited Iran as envoy of President Trump or the U.S. are misleading and factually incorrect, as his visit was undertaken purely in the context and backdrop of Pakistan's ongoing role as a mediator.
0: Y atención también al frente nuclear, porque Irán vuelve a cargar contra la agencia internacional encargada de las inspecciones. El ministro de Energía iraní asegura que antes de exigir el acceso a instalaciones que ya han sufrido ataques militares, la agencia debería haber aclarado los protocolos de seguridad que existen en ese tipo de situaciones. Teherán denuncia además que existe presión de Estados Unidos e Israel para reabrir los emplazamientos dañados y comprobar qué ocurrió realmente durante las operaciones militares. Escuchen.
3: با وضعیت امنیت سایت ها روشن بکنه و اعلام بکنه که برای سایت هایی که بهش حمله نظامی میشه چه پروتکلی داره که آژانس چنین پروتکلی رو نداره، موضع‌گیری هم نمیکنه، فقط تحت فشار امریکا و اسرائیل فشار میاره که بیاد سایت های تخریب شده رو بازدید بکنه. فشار اونها هم به خاطر اینه که بیان ببینن با عملیات نظامی که انجام دادن چه اتفاقی بر سر سایت افتاده.
0: Eso por parte de Irán, pero es que la respuesta de Washington eleva todavía más el tono. El secretario de Energía de Estados Unidos, Chris Wright, asegura que la prioridad de la administración Trump sigue siendo acabar con el programa nuclear iraní mediante negociaciones e inspecciones internacionales, pero sí que deja claro que la opción militar sigue sobre la mesa. Washington insiste en que su objetivo es impedir que Irán llegue a disponer de esas armas nucleares y advierte de que si la vía diplomática fracasa, Estados Unidos estaría dispuesto a actuar militarmente contra esas instalaciones nucleares y contra su capacidad industrial. Escuchen.
4: The Secretary General said our desire, our strong desire is to end the Iranian nuclear program through negotiations and through inspections administered by the International Atomic Energy Agency. That has been the agenda of the Trump administration from day one, and we've not abandoned that possibility. I hope and expect we probably get to that eventually. But in the meantime, we can't control what the Iranian government does. This regime does not represent the Iranian people. They don't represent a future of peace and potential prosperity for the people of Iran. Our number one objective is they will not possess nuclear weapons. If we can do it through negotiation and inspections, that is absolutely the desired way. If it needs to be done through military means to destroy their nuclear facilities and the industrial might of Iran, unfortunately, we will do that too.
0: De momento, ya lo han escuchado, no se descarta la vía militar en el marco de Oriente Medio y en el frente nuclear. Mientras tanto, Arabia Saudí vuelve a enfrentarse al riesgo de verse arrastrada en una guerra abierta en Yemen. Los hutíes respaldados por Irán ya han intensificado en las últimas semanas esos ataques contra infraestructuras petroleras saudíes, buques en el Mar Rojo y posiciones del gobierno yemení apoyado por Riad, elevando así de nuevo la tensión después de años de frágil tregua. El problema para Arabia Saudí es que los hutíes parecen estar utilizando otra escalada para forzar concesiones políticas y económicas en Yemen, mientras Riad intenta evitar otra campaña militar larga y costosa como la iniciada hace años. La amenaza ya afecta también al comercio energético, los ataques han reducido el tráfico por el Mar Rojo y obligan a Arabia Saudí a buscar rutas y mecanismos de protección alternativos para esas exportaciones. Y atención al frente militar, porque el primer ministro de Qatar ya viaja este jueves a Teherán para intentar rebajar la tensión entre Estados Unidos e Irán. Mohammed bin Al Thani se reunirá con responsables iraníes para buscar condiciones que permitan retomar el diálogo o bien abordar también la libertad de navegación en el estrecho de Hormuz. La visita llega además en un momento especialmente delicado. Un nuevo petrolero ha sido alcanzado por un proyectil no identificado cerca de la costa de Omán. El incendio fue extinguido y toda la tripulación se encuentra a salvo. El ataque vuelve a poner en duda la normalización del estrecho y, según informa Clapper, solo 5 barcos consiguieron cruzarlo este pasado martes frente a más de 130 al día antes de la guerra. Todo esto ocurre después de que Donald Trump asegurara que Hormuz estaba completamente despejado de minas, esa afirmación que algunos aliados de Estados Unidos siguen cuestionando. Mientras tanto, Irán y Omán han acordado un corredor marítimo temporal para tratar de recuperar parte de ese tráfico. Y en el estrecho de Hormuz, efectivamente, ese nuevo petrolero ya ha sido alcanzado por un proyectil no identificado. Es un nuevo episodio que vuelve a poner en duda la seguridad de una de las principales rutas estratégicas del mundo y que ya está teniendo un efecto en el mercado de materias primas. El barril de Brent está escalando y el barril del West Texas americano sigue por encima de los $82 el barril. Tensión, por tanto, vuelta al mercado energético y sobre todo con peligro en el estrecho de Hormuz. Y nos vamos a Ucrania porque Rusia se estaría preparando ya para intensificar sus ataques después de concluir que las negociaciones de paz han llegado a un punto muerto. Todo ello, según lo que ha informado Bloomberg, citando a varias personas cercanas al Kremlin que aseguran que Moscú estaría estudiando ataques con misiles balísticos convencionales de mayor envergadura contra Kiev, incluido también el centro de la capital y infraestructuras críticas en otras ciudades ucranianas. El Kremlin considera que los actuales marcos de negociación prácticamente se han derrumbado y que las sanciones económicas o los ataques ucranianos contra refinerías y redes logísticas no van a conseguir que Putin ponga fin al conflicto. De momento, el portavoz del Kremlin, Dmitry Peskov, rechaza hablar de una escalada militar deliberada, aunque advierte de que la respuesta rusa a los ataques contra su infraestructura va a ser totalmente contundente. El Kremlin responde ahora directamente a las informaciones sobre una posible amenaza rusa contra países de la OTAN, justo después de conocerse que el director de la CIA viajó a Moscú y que, según varios medios estadounidenses, habría advertido a Rusia de que no ataque a ningún miembro de la alianza de Rusia y que de la alianza de la OTAN. Dmitry Peskov niega que Moscú tenga esa intención. El portavoz del Kremlin asegura que estas informaciones son bulos y acusa, por el contrario, a los países europeos de mantener una política agresiva contra Rusia.
5: Таких страшилок сейчас очень много публикуется. Разумеется, это не имеет ничего общего с реальностью и ничего общего не имеет с намерениями Российской Федерации. Российская Федерация продолжает специальную военную операцию. Предпочла бы достигать своей цели мирными способами, но в отсутствие возможности делать это, продолжает специальную военную операцию с тем, чтобы обеспечить свою безопасность и свои интересы в контексте конфликта вокруг Украины. Вместе с тем Российская Федерация сталкивается с весьма агрессивной политикой по отношению к себе со стороны европейских стран. И эта агрессия исходит именно из европейских стран. Рассуждения об обратном являются искажением реальности и обычными такими газетными утками, не более того.
0: Pues escuchamos esas palabras por parte del Kremlin que ya han escuchado, deniegan que Rusia prepare un ataque contra la OTAN, dice que son completamente falsos, son bulos. Pues hacemos una pequeña pausa publicitaria en Negocios Televisión, pero no se vayan porque enseguida vamos con el repaso de las principales plazas europeas y cómo echan el cierre, el broche final a la sesión de hoy. Enseguida volvemos.

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0: Llega el 6G. Estados Unidos ya perdió una guerra tecnológica. Perdió la del 5G y ahora está haciendo todo lo posible por no perder la siguiente. Empieza una época brutal. Esta semana Washington lanza una alianza con más de 25 gobiernos para el desarrollo del 6G. Reino Unido, Alemania, Francia, Japón, Corea del Sur. Se llama la llamada para la acción del liderazgo y la seguridad del 6G, es decir, que los chinos no se la queden. El compromiso es que la próxima red sea abierta, interoperable, segura, diseñada por naciones afines. Aquí está la jugada. Naciones afines, aquí no hay ambigüedad. Al otro lado del tablero solo hay un nombre. China, China y China. Y conviene entender por qué Washington se mueve con esta urgencia. La historia del 5G fue una humillación. Mientras Silicon Valley se hacía de oro con las aplicaciones, China construía la infraestructura. Huawei se convirtió en el mayor proveedor de equipos de red del planeta y hoy, en 2026, Estados Unidos no tiene ni un solo fabricante nacional de antenas de telecomunicaciones. No es broma, ninguno. La primera potencia militar del mundo depende de dos empresas europeas, Ericsson y Nokia, para levantar sus propias redes. Estados Unidos ganó la capa del software, perdió la capa del hierro y la capa del hierro es la que decide quién puede escuchar. Por eso el 6G se está peleando ahora, cuando todavía no existe. La batalla no es por vender antenas en 2030, es por escribir los estándares en 2027. Redes definidas por software, interfaces abiertas, inteligencia artificial en el núcleo de la red. Ese es el modelo americano. Y está diseñado quirúrgicamente para dejar fuera el modelo integrado de Huawei. Y fíjense en el calendario del pacto, puntos de contacto técnicos en un mes. Industria implicada en 3. Cumbre presencial en 2027. ¿Por qué en 2027? Porque ese año se celebra la Conferencia Mundial de Radiocomunicaciones, donde se va a repartir el espectro radioeléctrico del planeta. ¿Y se celebra dónde? En Shanghái. Sí, sí, en Shanghái. Washington quiere llegar a esa sala con 25 firmas en el bolsillo. Esto es lo que hay detrás de la palabra 6G. No es velocidad de descarga, es soberanía. ¿Quién controla la red? ¿Quién controla el flujo? ¿Y quién controla el flujo? Controla la economía del siglo. Estados Unidos aprendió la lección tarde. La pregunta es si Europa la ha entendido. Estados Unidos le cerró el grifo de los chips a China y hoy China tiene la empresa más valiosa de su bolsa que fabrica ¿qué? Chips. El golpe de esta noche es espectacular. Estados Unidos lleva 5 años bloqueándole los chips a China. Esta madrugada China ha creado la empresa más valiosa de toda su bolsa en una sola sesión y sobre chips. Vamos con los números porque son para flipar. Se llama CXMT, fabrica memorias. Ha salido a bolsa en Shanghai a 8,66 yuanes por acción. Ha llegado a tocar, escuchen bien, 55,03, más 535% el primer día. ¿Cuánto vale ahora? Más de medio billón de dólares. Es decir, acaba de superar a ICBC, al mayor banco del mundo por activos. Una empresa que hace un año perdía dinero, sí, como lo oyen. ¿Cómo se hace esto? 3 cosas. 1. El pequeño inversor chino. El tramo minorista se sobredemandó 212 veces. 9 millones y medio de órdenes. 10 veces más dinero del que pidió papel a la salida a bolsa, de SpaceX. 10 veces. 2. El regulador chino no deja que las empresas salgan caras. La sacaron con un 56% de descuento frente a Samsung, SK Hynix o Micron. Y atención al detalle, en China las acciones nuevas no tienen límite de fluctuación las 5 primeras sesiones. No había freno, ninguno. Y 3, la importante, esto es DRAM, la memoria que va dentro de tu móvil, de tu portátil y sobre todo de cada servidor de inteligencia artificial del planeta. CXMT es el cuarto fabricante del mundo y en el primer trimestre ganó 35.000 millones de yuanes. Hace un año perdía casi 3.000. Apple ya está probando sus chips. Ahora el aviso. Porque no todo va a ser fiesta. En China, las grandes salidas a bolsas han coincidido históricamente con techos de mercado, no con suelos. Y Morningstar lo dice claro, su retraso tecnológico puede dejarla fuera de la memoria de gama alta para inteligencia artificial, que es exactamente donde está el dinero. Pero la foto de hoy no es esa, es esta. Occidente les cerró el grifo de la tecnología y China ha financiado a su campeón nacional con 10.000 millones de dólares de su propio bolsillo y lo ha puesto en lo más alto de la bolsa. Podemos discutir el precio sobre lo que significa, pero donde ya no podemos discutir es el éxito en la planificación, en la puesta en marcha y en la manera de competir que tiene China, sobre todo en este escenario, ante Estados Unidos.
4: Buenos días, China ya está aquí, no viene, no llegará en 2030, ya está aquí. Y esta madrugada el mercado se ha enterado de golpe. Corea del Sur se ha desplomado un 10,7%, han tenido que suspender la bolsa. 20 minutos con las pantallas apagadas, Samsung menos 12%, SK Hynix menos 12%, Kioxia menos 18%. El índice de semiconductores asiáticos, la peor sesión desde marzo, y agárrense a esta cifra. SK Hynix ha borrado 570.000 millones de dólares de valor desde junio. 5 veces el IBEX entero, en 5 semanas. ¿Qué ha pasado? Una empresa de Shanghai con dinero del Estado chino empezó a fabricar las máquinas que se suponía que China no podía fabricar. Litografía por inmersión, el corazón de la industria del chip, el monopolio absoluto de ASML, la joya de la corona europea. Se acabó. Todavía son pocas máquinas, sí. 5 este año, 20 el que viene. Pero el problema no es la cantidad, el problema es que se puede. Hasta ahora no se podía, que el muro tenía puerta y que China acaba de cruzar esa puerta. Occidente prohibió venderle a China estas máquinas para frenarle. Resultado, China se las ha construido ella sola. Enhorabuena Bruselas, enhorabuena Washington, han fabricado ustedes a su propio competidor. Y ahora viene la segunda parte, la incómoda. Porque mientras a la industria le crecía un rival por debajo, aquí nos hemos pasado 2 años celebrando un boom. A ese boom conviene ya empezar a mirarle las tripas. Nvidia está cerrando acuerdos por más de 750.000 millones de dólares, más de 500.000 con el grupo dueño de SK Hynix y un aval de hasta 250.000 millones para que OpenAI alquile centros de datos, más otra línea de hasta 350.000 millones. Para que OpenAI compre chips. ¿Chips de quién? De Nvidia. Nvidia le pone el dinero al cliente para que el cliente le compre Nvidia y esa compra se apunta como venta. Y esa venta sostiene la valoración, y esa valoración sostiene la bolsa, y esa bolsa sostiene su plan de pensiones. Eso tiene un nombre técnico, financiación circular. Y una pregunta que hoy se está haciendo medio Wall Street. ¿Esto es demanda real o es una pescadilla que se muerda la cola? ¿O es un timo? No lo digo yo, lo dice el mercado de crédito. El coste de asegurar la deuda de Nvidia contra impago ha tenido, en la última jornada, su mayor subida registrada. Cuando los que prestan el dinero empiezan a comprar paraguas, algo huelen. Así que aten los dos cabos. Por un lado, un rival que ya no depende de nosotros. Por el otro, una demanda que puede estar inflada desde dentro. Esta semana hablan Samsung, SK Hynix, Meta, Amazon, resultados. Y ojo, porque ya no importan los beneficios son récord, la bolsa cae igual. Lo único que importa es cuánto van a gastar. Cuando una empresa bate previsiones y aún así se hunde, no tiene un problema de resultados, tiene un problema de precio. Buen día. Uf, buen negocio.

porque esta China la espera, la espera, la espera para este entorno en el que pueda entender que ahora es el momento, ¿no? Rey Dalio ha dicho que estamos en el paso 9 de 13, ¿no? Alrededor de cómo podemos ir a un entorno de guerra mundial. Y señala precisamente que potencias como Reino Unido, Países Bajos en su momento o España, tuvieron el problema alrededor de cuando se dieron cuenta de que ya no merecía la pena estar bajo la defensa o la protección de, por ejemplo, el Reino Unido. ¿Cuándo? Pues, por ejemplo, alrededor del Canal de Suez, ¿no? Cuando el Reino Unido vio que ya no podía defender todo aquello, ¿no? Por lo que vamos acercándonos, entrando, ¿no? Dice Ray Dalio, un escenario donde el orden mundial va a cambiar, y va a cambiar de manera abrupta, y va a cambiar de una manera en la que será difícil entender que el orden anterior se pudiera mantener, aunque todavía no lo podamos ver, ¿no?

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0: llega el 6G. Estados Unidos ya perdió una guerra tecnológica, perdió la del 5G y ahora está haciendo todo lo posible por no perder la siguiente. Empieza una época brutal. Esta semana Washington lanza una alianza con más de 25 gobiernos para el desarrollo del 6G. Reino Unido, Alemania, Francia, Japón, Corea del Sur. Se llama la llamada para la acción del liderazgo y la seguridad del 6G, es decir, que los chinos no se la queden. El compromiso es que la próxima red sea abierta, interoperable, segura, diseñada por naciones afines. Aquí está la jugada. Naciones afines, aquí no hay ambigüedad. Al otro lado del tablero solo hay un nombre. China, China y China. Y conviene entender por qué Washington se mueve con esta urgencia. La historia del 5G fue una humillación. Mientras Silicon Valley se hacía con de oro con las aplicaciones, China construía la infraestructura. Huawei se convirtió en el mayor proveedor de equipos de red del planeta y hoy, en 2026, Estados Unidos no tiene ni un solo fabricante nacional de antenas de telecomunicaciones. No es broma, ninguno. La primera potencia militar del mundo depende de dos empresas europeas, Ericsson y Nokia, para levantar sus propias redes. Estados Unidos ganó la capa del software, perdió la capa del hierro, y la capa del hierro es la que decide quién puede escuchar. Por eso el 6G se está peleando ahora, cuando todavía no existe. La batalla no es por vender antenas en 2030, es por escribir los estándares en 2027. Redes definidas por software, interfaces abiertas, inteligencia artificial en el núcleo de la red. Ese es el modelo americano. Y está diseñado quirúrgicamente para dejar fuera el modelo integrado de Huawei. Y fíjense en el calendario del pacto, puntos de contacto técnicos en un mes. Industria implicada en tres. Cumbre presencial en 2027. ¿Por qué en 2027? Porque ese año se celebra la Conferencia Mundial de Radiocomunicaciones, donde se va a repartir el espectro radioeléctrico del planeta. ¿Y se celebra dónde? En Shanghái. Sí, sí, en Shanghái. Washington quiere llegar a esa sala con 25 firmas en el bolsillo. Esto es lo que hay detrás de la palabra 6G. No es velocidad de descarga, es soberanía. ¿Quién controla la red? ¿Quién controla el flujo? ¿Y quién controla el flujo? Controla la economía del siglo. Estados Unidos aprendió la lección tarde. La pregunta es si Europa la ha entendido. Estados Unidos le cerró el grifo de los chips a China y hoy China tiene la empresa más valiosa de su bolsa que fabrica ¿qué? Chips. El golpe de esta noche es espectacular. Estados Unidos lleva 5 años bloqueándole los chips a China. Esta madrugada China ha creado la empresa más valiosa de toda su bolsa en una sola sesión y sobre chips. Vamos con los números porque son para flipar. Se llama CXMT, fabrica memorias. Ha salido a bolsa en Shanghai a 8,66 yuanes por acción. Ha llegado a tocar, escuchen bien, 55,03. Más 535% el primer día. ¿Cuánto vale ahora? Más de $500 millones. Es decir, acaba de superar a ICBC, al mayor banco del mundo por activos. Una empresa que hace un año perdía dinero. Sí, como lo oyen. ¿Cómo se hace esto? Tres cosas. Una, el pequeño inversor chino. El tramo minorista se sobredemandó 212 veces. 9,5 millones de órdenes. 10 veces más dinero del que salió, del que pidió papel a la salida a bolsa, perdón, de SpaceX. 10 veces. Dos, el regulador chino no deja que las empresas salgan caras. La sacaron con un 56% de descuento frente a Samsung, SK Hynix o Micron. Y atención al detalle, en China las acciones nuevas no tienen límite de fluctuación las 5 primeras sesiones. No había freno, ninguno. Y tres, la importante, esto es DRAM, la memoria que va dentro de tu móvil, de tu portátil y sobre todo de cada servidor de inteligencia artificial del planeta. CXMT es el cuarto fabricante del mundo y en el primer trimestre ganó 35,000 millones de yuanes. Hace un año perdía casi 3,000. Apple ya está probando sus chips. Ahora el aviso. Porque no todo va a ser fiesta. En China, las grandes salidas a bolsas han coincidido históricamente con techos de mercado, no con suelos. Y Morningstar lo dice claro. Su retraso tecnológico puede dejarla fuera de la memoria de gama alta para inteligencia artificial. Que es exactamente donde está el dinero. Pero la foto de hoy no es esa, es esta. Occidente les cerró el grifo de la tecnología y China ha financiado a su campeón nacional con 10,000 millones de dólares de su propio bolsillo. y lo ha puesto en lo más alto de la bolsa. Podemos discutir el precio sobre lo que significa, pero donde ya no podemos discutir es el éxito en la planificación, en la puesta en marcha y en la manera de competir que tiene China, sobre todo en este escenario, ante Estados Unidos.
1: Hay un agujero en el escudo que protege la Tierra y está creciendo. Se llama anomalía del Atlántico Sur. Es una zona enorme entre Brasil y Sudáfrica, donde el campo magnético terrestre está mucho más débil que en el resto del planeta. No es nueva, se conoce desde hace años, desde los años 70. Lo nuevo es la velocidad. 11 años de mediciones de los satélites SWORD de la Agencia Espacial Europea y el registro continuo más largo del campo magnético han dado que el resultado desde 2014 es una anomalía creciendo, equivalente a media Europa. Desde 2020, además, se está debilitando. ¿Por qué? Entre Brasil y África. Porque a kilómetros, unos 3.000 kilómetros bajo nuestros pies, está el núcleo líquido. Y está pasando algo raro. Las líneas del campo magnético, en lugar de salir del núcleo, se están metiendo hacia manchas del flujo inverso. Que es ahora mismo difícil explicar esto. La atmósfera sigue haciendo su trabajo. Nadie va a recibir más radiación, por ejemplo, en la playa de Copacabana. A quien afecta esto es sobre todo a los satélites. Cada vez que una nave cruza esa zona, los protones de alta energía golpean su electrónica. Fallos de memoria, errores puntuales, instrumentos que hay que apagar preventivamente, y ahí sí hay dinero. Órbita baja en donde están esas constelaciones de comunicaciones, ¿no? La estación espacial es un coste operativo creciente para una industria que mueve miles de millones. Y una última cosa, para que nadie tampoco le venda humo. El estudio no encuentra ninguna señal de que se avecine una inversión de los polos magnéticos. El campo se mueve, pero siempre se ha movido. Pero conviene saber además que el escudo tiene una grieta y que la estamos midiendo por primera vez con precisión. A partir de ahí, habrá que ir analizando cómo va avanzando, cuáles son las consecuencias. Ahora mismo el planteamiento que se está haciendo es de una especie de control.

Buenos días y bienvenidos a Negocios Televisión. Arrancamos una sesión marcada por el Jackson Hole y por unos resultados históricos de Nvidia que vuelven a superar todas las previsiones y que disparan las expectativas sobre el boom de la inteligencia artificial. Además, Meta pacta hasta 16.700 millones de dólares por las acusaciones sobre adicción de menores a sus redes. Estados Unidos acusa a China de un ciberataque masivo contra organismos como la Fed, la NASA y Justicia. Y también seguimos muy pendientes de la tragedia en Nepal, donde las inundaciones dejan ya cientos de víctimas y más de 1.500 desaparecidos. Pues abrimos este informativo con una última hora de enorme gravedad en Nepal. El balance de las inundaciones repentinas y los desplazamientos de tierra en la frontera con el Tíbet chino se disparan ya a 270 fallecidos, mientras más de 1.500 personas continúan desaparecidas, según la policía nepalí. Entre los desaparecidos hay 644 turistas, incluidos ciudadanos de India, Estados Unidos, Malasia, Ucrania, Australia y Reino Unido. Además, China confirma que alrededor de 100 ciudadanos chinos siguen sin ser localizados. Las autoridades mantienen desplegados a más de 4.000 policías en las operaciones de búsqueda y recuperación, mientras decenas de heridos continúan recibiendo tratamiento. La magnitud de la tragedia sigue aumentando hora a hora y las autoridades temen que el número de víctimas pueda seguir creciendo. Y atención a Nvidia, porque el gigante de los chips vuelve a pulverizar esas previsiones y demuestra que, por ahora, el crecimiento ligado a la inteligencia artificial sigue sin encontrar ningún tipo de techo. La compañía ha registrado ventas trimestrales récord de 96.000 millones de dólares, un 106% más que hace un año, mientras que sus beneficios rozaron los 60.000 millones, con un crecimiento interanual del 126%. Nvidia supera así las previsiones de los analistas por decimoquinto trimestre consecutivo. Pero quizá lo más importante está en lo que viene ahora. La compañía ya espera ingresar alrededor de 108.000 millones de dólares en el próximo trimestre. Es decir, también por encima

0: de todas las previsiones del mercado. Las acciones sí que reaccionaron inicialmente con caídas ante las dudas sobre cuánto tiempo puede mantenerse ese ritmo de crecimiento y ahora mismo en tiempo real está subiendo un 7,20% en premercado después de dejar el mensaje de fondo de Nvidia, que es que vuelve a batir récords y llega el momento clave, el boom de la inteligencia artificial que sigue creciendo a toda velocidad. Y vamos más allá porque a pesar de que Nvidia al principio, antes de presentar esos resultados empresariales, estaba cayendo, se disparó inmediatamente después de que salieron. Y es que Amazon también acaba de comprometer la compra de 2 billones de GPU de Nvidia y la propia compañía calcula que el gasto de los 5 grandes hyperscalers podrían pasar de 800 mil millones de dólares a 1,3 billones al próximo año. Bueno, pues Nvidia que dispara esas expectativas y que también extiende el efecto al Nasdaq 100. Suben ya los futuros para el índice tecnológico y mientras el Standard & Poor's 500 también avanza ligeramente alrededor de un 0,6%. Nasdaq 100 se ve impulsado ahora mismo medio punto porcentual hasta los 29.528 puntos. Pero donde más claramente se ve el efecto de Nvidia es en los chips. Marvel sube cerca de un 6%, Micron más de un 4% y ARM supera también ese 4% junto al ETF de semiconductores que avanza alrededor del 3,5%. El mercado vuelve a comprar esa idea de que el gasto en inteligencia artificial todavía tiene recorrido y que Nvidia sigue siendo el gran termómetro de todo este ciclo. Pues seguimos muy pendientes de los semiconductores, también de los dos datos macroeconómicos que conocimos ayer. Por un lado, el PCE de la Reserva Federal, que se vigila con cautela y con expectación, justo después de que bueno, se reportara y se mantuviera en el 3,7% interanual, ligeramente por encima de lo esperado. Mientras que el subyacente quedó en el 3,3%, exactamente en línea con las previsiones. No fue un dato suficientemente fuerte como para cambiar por completo esas expectativas de la Fed, pero sí que confirma que la última parte de la batalla contra la inflación sigue estando complicada. Y desde hoy todas las miradas van a estar puestas en el Jackson Hole. Ya saben que el gran momento va a llegar mañana con Kevin Warsh. El mercado va a intentar buscar cualquier tipo de pista y sobre todo hasta dónde está dispuesto a mantener una política monetaria restrictiva y qué peso está dando ahora a la inflación frente al crecimiento. Mientras tanto, los rendimientos de los bonos estadounidenses ya han empezado la jornada ligeramente a la baja. Lo van a ver a continuación en pantalla con ese mercado de bonos que empieza a respirar. En renta fija vemos cómo el bono empieza a retroceder, el bono a 10 años ronda ya ese 4,65%, el 30 años se mueve cerca del 5,16% y el 2 años alrededor del 4,21%. El movimiento que llega justo después del PCE, de esa distensión después de la rebaja de ayer del dólar, también fortaleciéndose y ahora bueno, pues con el foco puesto en el simposio del Jackson Hole y de las posibles pistas que nos dé Kevin Warsh durante la jornada de mañana. Y atención al sector tecnológico porque ahora la administración Trump ya estaría estudiando nuevos aranceles sobre los semiconductores. Todo ello según informa el medio político citando a 8 personas familiarizadas con las conversaciones. La medida podría ir incluso más allá de los propios chips y afectar también a productos que incorporen semiconductores, ampliando considerablemente el impacto potencial sobre la cadena tecnológica. De momento no se conoce ni el nivel de los aranceles ni cuánto podrían entrar en vigor, pero la noticia vuelve a poner presión sobre un sector clave justo después de los resultados de Nvidia. Y vamos al repaso y al resumen de prensa de la mano de CaixaBank.
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0: Pues abrimos como cada día con el Financial Times, que abre con Nvidia, como no, el gigante de los chips, que proyecta un crecimiento de las ventas del 70% para el próximo ejercicio, impulsado por esa demanda de inteligencia artificial que de momento sigue sin mostrar señales claras de agotamiento. Además, Nvidia, que acapara todas las miradas de los medios de comunicación, también tenemos el foco en Bitcoin. Más abajo vemos cómo las compañías que construyeron su estrategia alrededor de acumular las criptomonedas ya han perdido unos 80.000 millones de dólares de valor, mientras ese modelo empresarial empieza a cuestionarse. En servicios financieros, protagonismo para Jane Street y los problemas derivados de su enorme crecimiento y una historia muy interesante sobre empleo, sobre las consultoras que están perdiendo ya y pidiendo a los trabajadores junior que vuelvan a la oficina, precisamente porque la inteligencia artificial está aumentando el valor de determinadas capacidades humanas. Seguimos con nuestro siguiente medio de comunicación, The Wall Street Journal, que también coloca a Nvidia como gran protagonista. Habla de un trimestre espectacular y de una demanda de chips de inteligencia artificial que sí que continúa disparada, pero también ponen el foco sobre todo

0: todo en la exclusiva política que está en Rusia. El periódico asegura que el viaje sorpresa del director de la CIA, de John Ratcliffe, a Moscú, tenía como objetivo advertir al Kremlin de que no atacará a ningún país de la OTAN después de nuevas evaluaciones de inteligencia sobre el riesgo de una acción rusa limitada. Y precisamente sobre Ucrania, el Wall Street Journal asegura que la guerra aérea ha entrado ya en una fase letal, con Rusia y Ucrania aumentando el uso de los drones y misiles de largo alcance. Nos vamos a nuestro siguiente medio de comunicación, The New York Times, que mantiene otra vez entre sus grandes asuntos la ofensiva económica de Trump contra Irán, con Washington intentando aislar a Teherán, atacando también a sus socios comerciales. Pero Nepal vuelve, sin lugar a dudas, a ocupar todo el espacio destacado. El periódico analiza ya cómo el colapso de una enorme masa de hielo en el Himalaya pudo liberar gran cantidad de agua, rocas y escombros con esa fuerza extraordinaria. En tecnología, ellos también destacan el protagonismo para Meta. El Times cifra en hasta 17.100 millones de dólares al acuerdo alcanzado por la compañía para resolver las acusaciones relacionadas con el impacto adictivo de Facebook y de Instagram sobre menores. Además, siguen con inteligencia artificial. Ayer conocíamos por parte de New York Times también Bill Gates, que advierte de que la industria tecnológica estaría minimizando algunos de sus grandes riesgos, y hoy vuelve a estar en portada para este medio. Seguimos con el Washington Post, que abre esta mañana con Trump y los centros de datos. Siguen mirando a la construcción de esa nueva seguridad internacional y además de poner el foco en la privacidad digital junto a OpenAI. Y seguimos con nuestro siguiente medio de comunicación, ahora ya sí a este lado del Atlántico, Expansión, que empieza a recalcar esos resultados favorables y espectaculares de la compañía de Jensen Huang, de Nvidia. Ponen el foco también en el mercado inmobiliario de nuevo, con Norris, que lanza ya una ofensiva inmobiliaria en España, y siguen de cerca la situación con la bolsa y el impulso en el mercado. Siguiente medio de comunicación, pasamos al 5 días ya y siguen con la inversión inmobiliaria de al menos que se encamina a ese récord de 2026 histórico. En portada, Kevin Walsh y Donald Trump, que se estrena ya en el Jackson Hole y que mañana estaremos pendientes a esas palabras del presidente de la Fed. Y por último, nuestro medio de comunicación, El Economista. Vamos a repasar lo que citan ellos en portada. Ahora mismo a Italia, que intervienen en la puja por de óleo y deja contra las cuerdas la cooperación andaluza de luz. Este ha sido el repaso y el resumen de prensa de la mano de CaixaBank.
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0: Y en Europa tenemos una apertura mixta, aunque con una excepción muy clara. La tecnología está corrigiendo ese impulso de Nvidia. El DAX ETRA germano avanza un 0,13%, el Eurostoxx 50 suma alrededor de un 0,2%, mientras el CAC 40 cotiza prácticamente plano y el FTSE 100 pierde un 0,16%. Dentro del mercado europeo, la reacción a Nvidia se está viendo especialmente en los semiconductores. ASML sube alrededor de un 2,4% en la apertura, después de que Nvidia volviera a superar esas previsiones y disparasen las expectativas sobre el crecimiento de la inteligencia artificial. Y en Alemania también destaca Commerzbank, con avances cercanos al 3%, pero más allá de Nvidia, Europa tiene hoy su propia agenda. Los inversores están digiriendo los nuevos datos de Alemania, de Francia y Suiza, que esperan además las actas de la reunión de julio del Banco Central Europeo. Por tanto, tenemos una Europa a dos velocidades, tecnología al alza gracias a Nvidia, pero con unos índices generales mucho más contenidos ante el Banco Central Europeo, los datos macro y la escalada de Ucrania. Y atención a la eurozona, porque el crédito vuelve a acelerarse pese a la subida de tipos del BCE. Los préstamos bancarios a las empresas no financieras crecieron un 4,4% interanual en julio frente al 4% de junio. Y el crédito a los hogares también ganó algo de fuerza, hasta el 3,1% desde el 3% anterior. El dato es relevante porque julio fue el primer mes completo después de que el BCE subiera tipos por primera vez en casi 3 años. Y aún así, la demanda de financiación sigue mostrando resistencia. La lectura para el Banco Central Europeo es algo incómoda. El endurecimiento monetario todavía no está frenando de forma clara el crédito, justo cuando la inflación sigue por encima de ese objetivo. Y atención al mercado cripto, porque se está desinflando uno de los modelos empresariales que más fuerza ganó durante el auge de Bitcoin. Las compañías que construyeron su estrategia alrededor de acumular Bitcoin en balance han perdido ya más de 80.000 millones de dólares de valor bursátil desde mediados de 2025. La capitalización conjunta de las 50 mayores habría caído desde unos 150.000 millones hasta

0: alrededor de 67.000 millones de dólares. Muchas empresas habían seguido el modelo popularizado por Strategy, captar capital mediante deuda o ampliar esas compras de Bitcoin y beneficiarse de la subida del activo. Pero con la caída de la criptomoneda y el cierre de esa prima bursátil, varias compañías están vendiendo ya sus posiciones y regresando a esos negocios originales. Bitcoin está ahora consolidando alrededor de los 79.000 dólares después de haber superado brevemente esos 80.000 dólares y tras una subida cercana del 25% de la última semana. La gran fortaleza la estamos viendo ahora ya por encima de los 79.000. Los fondos de Bitcoin al contado en Estados Unidos encadenan ya 8 sesiones consecutivas de entradas con alrededor de unos 2.800 millones de dólares captados durante esa racha y más de 3.000 millones en agosto. Eso convierte a agosto en el mejor momento del año 2026 para estos productos, aunque el balance anual todavía sigue siendo negativo. Hay demanda institucional real del rally, pero el mercado está empezando a tomarse un respiro después de una subida muy vertical, además de las expectativas, como no, de una Reserva Federal mucho más dura antes de que el Jackson empiece a limitar esa entrada. Y seguimos muy pendientes del frente nuclear, porque Irán vuelve a cargar contra la agencia internacional encargada de las inspecciones. El ministro de Energía iraní asegura que, antes de exigir el acceso a las instalaciones, que ya han sufrido ataques militares, la agencia debería aclarar qué protocolos de seguridad existen para este tipo de situaciones. Teherán denuncia, además, que existe presión de Estados Unidos a Israel para reabrir esos emplazamientos dañados y comprobar qué ocurrió durante las operaciones militares. Escuchamos al ministro iraní. Y la respuesta de Washington eleva todavía más el tono. El secretario de Energía de Estados Unidos asegura que la prioridad de la administración Trump sigue siendo acabar con el programa nuclear iraní mediante negociaciones e inspecciones internacionales. Pero sí que deja claro que la opción militar sigue sobre la mesa. Washington insiste en que su objetivo es impedir que Irán llegue a disponer de armas nucleares y advierte de que si la vía diplomática fracasa, Estados Unidos estaría dispuesto a actuar militarmente contra sus instalaciones nucleares y su capacidad industrial. Escuchamos.
1: Okay, as the Secretary General said, our strong desire is to end the Iranian nuclear program through negotiations and through inspections administered by the International Atomic Energy Agency. That has been the agenda of the Trump administration from day one, and we've not abandoned that possibility. I hope and expect we probably get to that eventually. But in the meantime, we can't control what the Iranian government does. This regime does not represent the Iranian people. They don't represent a future of peace and potential prosperity for the people of Iran. Our number one objective is they will not possess nuclear weapons. If we can do it through negotiation and inspections, that is absolutely the desired way. If it needs to be done through military means to destroy their nuclear facilities and the industrial might of Iran, unfortunately, we will do that.
0: Y atención a Oriente Medio, porque el primer ministro de Qatar viaja este jueves a Teherán para intentar rebajar la tensión entre Irán y Estados Unidos. Mohammed bin Abdullah Al Thani se reunirá con responsables iraníes para buscar condiciones que permitan retomar el diálogo y abordar también la libertad de navegación en el estrecho de Hormuz. La visita llega además en un momento especialmente delicado. Un nuevo petrolero ha sido alcanzado por un proyectil no identificado cerca de la costa de Omán. El incendio fue extinguido y toda la tripulación ya se encuentra a salvo. El ataque vuelve a poner en duda la normalización del estrecho. Según Kpler, solo 5 barcos consiguieron cruzarlo este pasado martes, frente a más de 130 al día antes de la guerra. Todo esto ocurre después de que Donald Trump asegurara que Hormuz estaba completamente despejado de minas, una afirmación que algunos aliados de Estados Unidos ya están cuestionando. Mientras tanto, Irán y Omán ya han acordado un corredor marítimo temporal para tratar de recuperar parte de todo ese tráfico. Y en el estrecho, precisamente ese nuevo petrolero ha sido alcanzado por un proyectil no identificado en otro episodio que vuelve a

poner en duda la seguridad de una de las principales rutas energéticas del mundo. El ataque se produjo cerca de la costa de Omán. El incendio provocado a bordo fue extinguido y toda la tripulación

0: Sigue lejos de la normalidad y el escenario continúa siendo frágil, con Washington y Teherán todavía bloqueados. Para el mercado, cualquier aumento sostenido de estos flujos reduce parte del temor a la interrupción prolongada del suministro mundial. Y es que atención, porque la fotografía que están viendo del crudo vuelve a caer con fuerza mientras aumentan las expectativas de una desescalada en Hormuz. Ahora mismo empieza a subir de nuevo 0,75% hasta los 87 dólares el barril de Brent, con esa visita del primer ministro de Qatar a Irán para abordar la situación del estrecho, que está dando algo de alivio al mercado ante esa posibilidad de que mejoren las condiciones para el tránsito del petróleo. De momento el West Texas también tensionado, para arriba empieza a subir con fuerza 0,67% en los 83 dólares el barril. Por tanto, nos quedamos con que cualquier avance diplomático que reduzca el riesgo de interrupciones de suministro estaría presionando los precios del crudo a la baja. De momento, la fotografía es de tensión latente en el crudo. Seguimos muy pendientes también de Ucrania, porque Rusia se estaría preparando para intensificar sus ataques después de concluir que las negociaciones de paz ya han llegado a un punto muerto. Según informa Bloomberg, han citado a varias personas cercanas al Kremlin y dicen que Moscú ya estaría estudiando ataques con misiles balísticos convencionales de mayor envergadura contra Kiev, incluido el centro de la capital, además de infraestructuras críticas en otras ciudades ucranianas. El Kremlin considera que los actuales marcos de negociación prácticamente se han derrumbado y que las sanciones económicas o los ataques ucranianos contra refinerías y redes logísticas no van a conseguir que Putin ponga fin a la guerra. Además, Moscú estaría interpretando cada vez más algunos ataques ucranianos como acciones indirectas de países de la OTAN por el suministro occidental de armas e inteligencia. Y hay un elemento especialmente delicado, y es que fuentes próximas al Kremlin aseguran a Bloomberg que un número creciente de funcionarios rusos contempla incluso el posible uso de armas nucleares tácticas como último recurso. No existe, sin embargo, anuncio oficial de una decisión en ese sentido. El portavoz del Kremlin, Dmitry Peskov, rechaza hablar de una escalada militar deliberada, aunque advierte de que la respuesta rusa a los ataques contra su infraestructura será contundente. Rusia ha lanzado una nueva oleada de ataques contra varias ciudades ucranianas, con explosiones durante esta noche en Kiev, Zaporizhia y Odessa. Según medios ucranianos, misiles balísticos alcanzaron distintos puntos de la capital, mientras también se han registrado varias explosiones consecutivas en otras regiones del país. El Kremlin, las autoridades locales aseguran que un ataque contra una instalación industrial dejó al menos 2 heridos. Las alertas aéreas permanecen activas en buena parte de Ucrania en una jornada que refuerza la sensación de Moscú, que está entrando en una nueva fase de presión militar mientras las negociaciones siguen bloqueadas. Bueno, pues de Rusia pasamos a repasar los metales preciosos de la mano de Silvergold Patrimonio.
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0: Bueno, pues muy pendientes de los metales preciosos a esta hora de la mañana, 12:36, hora central europea. Vamos a repasar lo que está haciendo el oro en este momento de máxima tensión, sobre todo mucha especulación más que tensión por lo que pueda pasar con la Reserva Federal, la decisión de los tipos de interés por parte de Kevin Warsh, los mensajes que pueda dejar y sobre todo la situación en Oriente Medio. Ahora mismo un oro que cae un 0,40% en los 4.577 dólares la onza. Futuros del oro que también retroceden por debajo de esos 4.700 dólares en los 4.634. Y si repasamos al metal blanco, la plata ayer sufría un duro golpe, más del 2% caía después del aumento del dólar y ahora mismo, bueno, pues está recuperándose un 0,10% para arriba sin llegar a tocar esos 70 dólares la onza. Si repasamos también el platino, le vemos retroceder un 0,30% hasta los 1.835 dólares. El paladio, por su parte, que también está en retroceso, un 0,40%. Para abajo. 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
0: Hacemos una pequeña pausa en Negocios Televisión y enseguida volvemos con más información.

0: Televisión, arrancamos con Nvidia, que vuelve a demostrar que el boom de la inteligencia artificial está lejos de agotarse. La compañía ha presentado un trimestre espectacular y anticipa ya un crecimiento de los ingresos del 70% para el próximo ejercicio. El mercado ya lo está celebrando, tanto a este lado del Atlántico como al otro, y las acciones reaccionan con mucha fuerza, mientras los inversores vuelven a mirar al sector tecnológico como el gran motor de Wall Street. Y seguimos actualizándoles la información de última hora de la tragedia en la frontera entre Nepal y China, que sigue agravándose. El balance asciende ya a más de 270 fallecidos, alrededor de 1.450 desaparecidos por unas inundaciones de enorme violencia, probablemente provocadas por el desprendimiento parcial de un glaciar del Himalaya. La fuerza del agua fue tal que abrasó pueblos, aldeas, anegó carreteras y llegó a arrastrar a algunas personas a más de 240 kilómetros de distancia. También quedó sumergido el puerto del Jirong y el principal paso fronterizo terrestre entre China y Nepal. La avalancha que desencadenó las inundaciones fue tan potente que inicialmente fue registrada como un terremoto antes de ser reclasificada. Pues seguiremos informándoles de esta cifra de fallecidos, esperemos que no aumente más, pero de momento esta es la cifra, más de 270 fallecidos y 1.450 desaparecidos por este colapso. Y en Europa, Ursula von der Leyen eleva el tono frente a China y advierte de que la relación comercial se ha vuelto demasiado desequilibrada y demasiado dependiente. La presidenta de la Comisión Europea asegura que el déficit comercial con China alcanza ya casi 1.000 millones de euros al día y alerta de que Pekín controla eslabones esenciales de las cadenas de suministro europeas. En muchas materias primas críticas, la dependencia supera ya el 80% y en algunas tierras raras llega incluso al 90%. Von der Leyen advierte de que estas dependencias pueden convertirse en una herramienta de presión y deja claro que si el diálogo no es suficiente, Bruselas está preparada para utilizar plenamente todos los instrumentos comerciales y económicos. Y seguimos con España porque Sanidad refuerza ya la presencia en Ceuta y ha enviado a Fernando Simón, el director del Centro de Coordinación de Alertas y Emergencias Sanitarias, para evaluar sobre el terreno la situación sanitaria después de la entrada masiva de migrantes este pasado julio. Simón ya ha visitado algunos de los centros de la acogida y tiene previsto desplazarse también al Hospital Universitario de Ceuta. Su función será apoyar la coordinación ante cualquier situación que pueda suponer un riesgo para la salud pública. La visita llega después de que Sanidad pidiera a las comunidades autónomas el envío de al menos 45.000 vacunas a Ceuta y un contexto de preocupación por las condiciones de hacinamiento y por la detección de casos de gastroenteritis, sarna, impétigo, tuberculosis, varicela y COVID-19, según las denuncias de profesionales sanitarios citadas por el medio ABC. La ministra Mónica García comparece además este mismo jueves en el Congreso para poder explicar la gestión sanitaria de la crisis en Ceuta. Y el gobierno introduce ahora otro elemento para explicar lo ocurrido durante la entrada masiva de finales de julio. El ministro Félix Bolaños asegura que la sentencia del Tribunal Supremo fue tergiversada en redes sociales y que a partir de ahí ya comenzaron a circular dos mensajes falsos, que la frontera estaba abierta y que quienes entraran nadando en España no podrían ser devueltos. Según Bolaños, esos bulos fueron una de las circunstancias que contribuyeron a esa entrada masiva del pasado 30 y 31 de julio. Escuchen.
1: Se vio agravada por la publicación de una sentencia del Tribunal Supremo que fue tergiversada en las redes sociales. Tergiversada de manera clara, abierta por las redes sociales, una sentencia de la Sala Tercera del Tribunal Supremo. Esa tergiversación que se produjo dio lugar a dos bulos que corrieron muy ampliamente por redes sociales. El primero de los bulos es que la frontera estaba abierta. El segundo de los bulos es que si entrabas sanado en España no te podían devolver. Eran dos bulos producto de la tergiversación de una sentencia del Tribunal Supremo que provocó, entre otras circunstancias, la entrada masiva de personas en Ceuta el 30 y 31 de julio.
0: Pues a la espera de más

0: información por parte de Mónica García hoy ante el Congreso. Nos vamos directamente a repasar el cierre de Europa de la mano de Nordea Asset Management.
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0: Bueno, pues una sesión claramente marcada por la cautela antes del Jackson Hole. Ni siquiera Nvidia ha conseguido revertir ese cambio en España. El IBEX 35 sigue con caídas del 0,93% y ya amenaza con perder en los 19.000 puntos. Caída hoy y, bueno, se ha despegado ya de esos 20.000 puntos que llegaba a esos máximos históricos. Esta semana pasada llegaba a alcanzarlos y ahora ya, bueno, pues ha terminado cerrando por encima de ellos. También amenazan esos 19.093% de caída. Mirando al Eurostoxx 50, vemos también cómo la caída ha sido abrupta, 0,74% al cierre en los 6.422. Europa no consigue aprovechar del todo ese tirón por parte de Nvidia, la compañía de Jensen Huang. Si miramos a Alemania, sigue abierto, subiendo un 0,26% en los 26.356 puntos. De momento, para ver si la tecnología, bueno, pues termina de impulsar la compañía de Nvidia a la plaza de Alemania. Mirando al CAC40 parisino, ha perdido un 1,68% hasta los 8.319 y al FTSE 100 londinense, que cae un 0,79% hasta los 10.792. Ahora mismo sirve de contraste este índice para seguir el impacto de todo el petróleo que está afectando al FTSE 100 y a la plaza de Milán, cayendo un 1,17% al cierre hasta los 19.265. Y nos vamos a repasar más de lleno el selectivo español, el IBEX 35. Vamos a repasar esos valores que más pesan hoy en la sesión y son Aena, que cae un 2,75%, lidera las caídas sin lugar a dudas, mirando cómo ha cerrado en los 26,86 dólares. También Merlin con caída del 2,5%, Colonial un 2% y Celnex, que ha recortado también en torno del 2%. Aquí además el repunte de los bonos vuelve a ser especialmente importante. Merlin con caídas del 2,58%, Colonial 1,19%. Y también ha afectado al sector bancario. Sin lugar a dudas, Santander ha sido uno de los más golpeados, caída de más del 1,14%, BBVA un 0,9% y Bankinter, que ha terminado cerrando también con pérdidas de más del 1%, 0,9% al terminar y, bueno, 1,14% en los 16.525. También del lado de las petroleras, hoy Repsol ha encadenado otra sesión más consecutiva de descensos, aunque el Brent ha llegado a alcanzar esos 80 dólares el barril, la compañía ha terminado cerrando con pérdidas del 1,90% hasta los 26,38. Y vamos a las compañías que han contenido esas pérdidas y, bueno, que de alguna manera han logrado resistir hoy al cierre. Solaria era la primera de ellas, claramente alcista, ha terminado cerrando 3,42% para arriba, claramente la mejor de todo el selectivo hoy en la sesión, mirando también a Indra, que ha sumado un 1,40% al cierre, y Amadeus con un 1,1% para arriba. De cara al mercado de renta fija, nos vamos a repasar lo que están haciendo los bonos a este lado del Atlántico y al otro, repasando en primer lugar al Bund alemán de 10 años, que está por encima de ese 3,25%, lo vamos a ver enseguida. También el bono español a 10 años, que está cerca del 3,70%, sobre todo a la espera de conocer, bueno, pues más datos sobre la Reserva Federal, sobre el Banco Central Europeo, que ahora ya deja la puerta abierta hoy Christine Lagarde, también con esas actas del BCE, a poder subir los tipos de interés en la próxima reunión en septiembre. Bund alemán cae sube un 0,36% en el 3,24. El bono español a 10 años sube un 0,17%, cerca de ese 3,70, ya lo ha tocado. Y en cuanto al bono a 10 años estadounidense, el Treasury de 10 años, que está en ese entorno del 4,65%, subida del 0,15%. Y nos vamos ya al petróleo, al barril de Brent, el índice de referencia en el viejo continente. Muy interesante, esta mañana estaba cerca de esos 86 dólares. Y ahora vuelve a estar en los 87, subida del 0,80%, mientras que el West Texas americano anota una subida del 0,63%. El mercado vuelve a introducir la prima de riesgo del frente geopolítico y que la Casa Blanca asegura que de momento no hay negociaciones con Irán. Aumenta la presión en todo el sector energético y sube el barril del crudo Brent y el West Texas americano. Este ha sido el cierre de las principales plazas europeas de la mano de Nordea Asset Management.
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0: Europa termina sin comprar del todo toda la fiesta que hemos vivido durante toda la sesión de ayer por la noche.

Y hoy a este lado del Atlántico con los resultados empresariales de Nvidia. La tecnología resiste, pero los bonos Francia y Oriente Medio pesan más. Y en España el mensaje técnico ha sido claro. El IBEX 35 ha perdido los 20.000 puntos y vuelve a mirar peligrosamente hacia los 19.900 puntos. Y hay un fenómeno silencioso que empieza ya a transformar muchos negocios cotidianos en Estados Unidos. Es el private equity, que están comprando clínicas veterinarias, dentistas, funerarias, túneles de lavado o empresas de climatización. La lógica de todo esto es sencilla, es que son servicios con una demanda relativamente estable, incluso cuando la economía se desacelera. Los fondos pueden comprar decenas de pequeñas compañías, mantener sus marcas locales y agruparlas bajo una misma estructura financiera. El punto crítico está en los precios. Cuando varias empresas independientes de una misma zona terminan bajo un mismo propietario, el poder para fijar esas tarifas puede concentrarse, aunque para el consumidor aparentemente nada haya cambiado. La consecuencia es que una parte cada vez mayor del gasto cotidiano puede acabar vinculada, de forma poco visible, a grandes grupos de inversión. Eso sí, con la información aportada, no podemos atribuir automáticamente las subidas de precios de estos servicios al private equity, ni siquiera tampoco afirmar que estén controlados por una docena de fondos sin datos adicionales. El private equity que se lanza por los negocios de barrio, dentistas, veterinarios y funerarias que cambian de manos. Seguimos mirando a Irán con las autoridades que ya habrían conseguido recuperar alrededor del 40% de la capacidad dañada en South Pars, uno de los mayores yacimientos de gas natural del mundo y también compartido con Qatar. Según informa la CNN, la instalación sufrió graves daños después de los ataques israelíes de marzo y aunque Teherán ha logrado restaurar parte de la producción, el impacto sigue siendo muy profundo. El viceministro iraní de petróleo reconoce que reconstruir por completo las zonas afectadas va a llevar al menos 2 años, un plazo especialmente complicado para una economía sometida a una creciente presión exterior y a nuevas sanciones que están por llegar. Y en Washington, Scott Bessent vuelve a cargar contra el régimen iraní y pone el foco en el coste económico de su política exterior. El secretario del Tesoro comparte este tuit y asegura que mientras la población iraní tiene dificultades para afrontar productos básicos, Teherán sigue destinando enormes cantidades de dinero al exterior. Bessent acusa al régimen de desviar miles de millones de dólares hacia grupos aliados y organizaciones que Washington considera terroristas, en lugar de utilizar todos esos recursos para aliviar la situación económica interna. El mensaje encaja con la estrategia de la administración Trump de aumentar la presión financiera sobre Irán y cortar sus principales fuentes de financiación con el exterior. Bessent vuelve a cargar contra Irán. JP Morgan advierte de un nuevo riesgo inflacionista que podría empezar a sentir con fuerza a comienzos de 2027. Habla de los precios de los alimentos. Atención porque el banco estima que la inflación alimentaria mundial podría pasar del 2,8% actual al 5%. Señala directamente al fertilizante como uno de los principales problemas. Es un tercio del fertilizante nitrogenado mundial que atraviesa el estrecho de Hormuz y que, como está cerrado desde febrero, este producto se utiliza aproximadamente en la mitad de los cultivos del planeta y ya está afectando. A diferencia del petróleo, no existe una reserva estratégica de fertilizantes que los gobiernos puedan liberar para aliviar la escasez. Por tanto, este es otro riesgo al que se suma. La NOAA sitúa el 69% de la probabilidad de un episodio histórico del Niño en octubre y en diciembre, un fenómeno que históricamente ha reducido alrededor de un 3,5% la producción de determinados cultivos tropicales. Pues bien, la advertencia no apunta a estanterías vacías de inmediato, sino más bien a alimentos considerablemente más caros en las próximas cosechas. Y todo ello después de lanzar esta alerta alimentaria, sobre todo por el estrecho de Hormuz, la principal vía estratégica de la energía y de los fertilizantes, continúe bloqueada. Un impacto que veremos en nuestros bolsillos de cara a los próximos meses, según asegura JP Morgan. Y las reservas estadounidenses están alrededor del 3,1 billones de pies cúbicos en cuanto al gas natural y se encuentran dentro del rango histórico y ligeramente por encima de la media de 5 años. Eso significa que, de momento, Estados Unidos no tiene un problema de escasez de gas almacenado, pero sí que hay un colchón razonable
algo más cómodo que lo que hemos visto en anteriores temporadas, que es, bueno, pues está preparando para todo el invierno que está por llegar. Además, se ve perfectamente la estacionalidad. Durante primavera y verano, Estados Unidos llena los almacenes, mientras que en invierno las reservas empiezan a caer con fuerza, sobre todo porque aumenta el consumo para la calefacción, ¿no? Pero para el gas y el precio de este combustible, en principio, lo que vemos en el gráfico que han compartido durante el día de hoy es más bien bajista o neutral para los precios en Estados Unidos. Si hay más gas almacenado que la media histórica, existe menos temor a una falta de suministro. La clave ahora está en cuánto consiga acumular Estados Unidos antes del invierno. Si las reservas siguen por encima de la media, limitarían las subidas del gas y si empiezan a quedarse rezagadas, entonces sí que el mercado podría ponerse todavía más nervioso. De momento, Estados Unidos blinda su gas antes de invierno. Y hacemos una pequeña pausa publicitaria en Negocios Televisión y no se vayan que enseguida arrancamos nuestro noticiero aquí a las 6 de la tarde.

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0: 1:30 de la tarde, hora central europea. Seguimos en Negocios Televisión, muy pendientes de la actualidad, sobre todo también de la geopolítica, mirando al conflicto entre Rusia y Ucrania. Nos vamos a escuchar las palabras de Volodymyr Zelensky, porque vuelve a poner sobre la mesa uno de los grandes problemas de Kiev, la enorme diferencia de recursos frente a Rusia. Zelensky calcula que Moscú está dedicando alrededor de 300.000 millones a la guerra, mientras Ucrania arrastra un déficit de financiación de unos 27.000 millones. El presidente ucraniano reconoce que Kiev no dispone del mismo volumen de misiles que Rusia y asegura que su gran alternativa para mantener la capacidad de ataque a larga distancia son los drones. Pero para aumentar toda esa producción necesita más financiación de sus aliados. Ya hemos visto cómo ha recurrido a Elon Musk y también al resto de países europeos. Seguimos escuchando.
1: Грошей, тому що зараз вони витрачають трохи не 300 мільярдів на війну, а в нас є дефіциту в 27 мільярдів, і при цьому ми витрачаємо приблизно 130 мільярдів євро. Це величезна сума коштів, але вони витрачають 330 мільярдів. Таким чином ми маємо бути конкурентоздатними з точки зору кількості далекобійних ударів, не ракетами, в нас немає такої кількості ракет, але в нас є дрони. Ми маємо спроможності, але нам потрібно.
0: Y atención a las palabras de Donald Trump, porque ha enviado un mensaje directo a Volodymyr Zelensky con motivo del Día de la Independencia ucraniano. En la carta, Donald Trump felicita al pueblo de Ucrania y destaca los 35 años de relaciones diplomáticas entre ambos países, una relación que, según afirma, se ha reforzado desde la independencia ucraniana. El presidente estadounidense expresa además ese apoyo a las negociaciones para intentar alcanzar esa paz duradera y elogia de la resistencia y el valor de la población ucraniana. Zelensky ha agradecido públicamente el mensaje de Donald Trump y ha difundido parte de la carta a través de redes sociales. Y el primer ministro británico Andy Burnham ha prometido reforzar el apoyo de Reino Unido a las defensas aéreas ucranianas durante su primera visita a Kiev, su primer viaje al extranjero desde que asumió el cargo. Londres también compartirá con Ucrania técnicas para la fabricación de misiles de largo alcance, una decisión que Moscú ha criticado duramente al considerarla una forma de implicación directa en la guerra. Mientras tanto, Volodymyr Zelensky vuelve a cerrar la puerta a celebrar elecciones en plena ley marcial. El presidente ucraniano asegura que abrir ahora un proceso electoral podría dividir el país e incluso destruirlo, rechazando así las peticiones del exministro de Defensa. Y atención a Rusia, porque nuevos ataques con drones han vuelto a golpear infraestructuras energéticas en el sur del país. Las autoridades rusas han confirmado los daños en la refinería de Novosatinsk, en la región de Rostov, después de un ataque nocturno. La instalación ha tenido que suspender temporalmente todas las operaciones. Además, en la región de Krasnodar, otro ataque con drones provocó un incendio en la refinería de Afipsky, dejando al menos dos fallecidos y dos heridos, según han informado las autoridades. Los ataques vuelven a poner en el foco la vulnerabilidad de la infraestructura energética rusa y en el impacto que estas operaciones pueden tener sobre la capacidad de refino y de suministro ya de cara al resto de países. Y Vladimir Putin amplía las facultades del Estado para proteger infraestructuras consideradas vulnerables frente a los ataques ucranianos. La nueva orden permite que las autoridades tomen ese control de instalaciones que se consideren insuficientemente protegidas, incluyendo los activos estratégicos de sectores como energía, transporte y logística. La decisión llega después de que Ucrania haya intensificado sus ataques contra objetivos económicos dentro del territorio ruso. Este lunes, por ejemplo, la cadena minorista Ozon aseguró que varios de sus almacenes fueron alcanzados por drones ucranianos. Y atención a Alemania, porque el canciller alemán Friedrich Merz asegura que el último incidente con drones en el aeropuerto de Leipzig, Halle, demuestra que el país está bajo amenaza. Merz advierte de que Alemania está entrando cada vez más en el punto de mira de esos ataques híbridos, justo después de que varios drones fueran detectados en torno al aeropuerto. Según medios alemanes, uno apareció en las propias instalaciones, otro habría chocado con un avión de DHL y un tercero fue localizado en una zona próxima, en Sajonia-Anhalt. Las primeras informaciones apuntan además a que el posible objetivo habría sido un avión de carga ucraniano utilizado para transportar material militar. El canciller asegura que la investigación continúa y promete señalar públicamente a los responsables en el caso de que las autoridades logren finalmente identificar con claridad quién estuvo detrás de este ataque o este intento de ataque, mejor dicho, en el que Alemania ya activa todas sus alertas. Y seguimos en Estados Unidos porque el Tribunal Supremo ha dado ya vía libre, por ahora, a la administración Trump para avanzar con parte de sus restricciones al voto por correo antes de las elecciones de medio mandato. La decisión adoptada por 6-3 suspende una orden de tribunal inferior que impedía aplicar parte del decreto presidencial. Entre las medidas está la creación de nuevos requisitos para el envío de papeletas y sistemas de verificación de los votantes. Ahora bien, el Supremo no ha decidido todavía si la orden de Trump es constitucional. La batalla judicial continúa y existe además otra orden judicial que sigue bloqueando parte de su aplicación. Los estados demócratas sostienen que la Casa Blanca está invadiendo competencias que corresponden a estados y advierten de posibles problemas a pocos meses de esas elecciones. Desde California, Gavin Newsom ya ha anunciado que volverá a demandar para defender su sistema de voto por correo. La administración Trump, por su parte, defiende las medidas como necesarias para reforzar la integridad electoral. Gavin Newsom, de hecho, ya responde inmediatamente a la decisión del Tribunal Supremo y anuncia que California volverá a acudir a los tribunales para intentar bloquear las restricciones de Trump al voto por correo. Ha sido en ese mensaje que están viendo en pantalla cuando el gobernador recordaba que en California todos los votantes elegibles reciben una papeleta por correo y prometen defender el sistema. Dicen que lucharán para que siga siendo así. Y de Estados Unidos nos vamos a España. De atención a la última hora de Ceuta, porque el gobierno da un nuevo paso para gestionar la crisis migratoria que vive la ciudad desde finales de julio. El Ejecutivo ha decidido que el mando único que coordinará la respuesta en Ceuta se mantenga hasta el próximo 31 de diciembre, según recoge el Real Decreto aprobado este martes en el Consejo de Ministros. La medida llega después de que mandos de la Policía Nacional destinados en la ciudad denunciaran que llevaban semanas sin recibir directrices operativas claras desde Madrid y que habían tenido que improvisar parte de la respuesta sobre el terreno. El gobierno ha declarado además la situación de interés para la seguridad nacional y prepara un paquete de medidas económicas para apoyar a empresas y ciudadanos afectados por una crisis que ya se prolonga desde el 30 de julio. Todo esto mientras la ministra de Defensa, Margarita Robles, comparece en el Congreso y lanza un mensaje contundente sobre la soberanía de las ciudades autónomas. Dice que Ceuta y Melilla son España, son españolísimas las palabras de Margarita Robles.
2: Porque hay algo que para mí es esencial y lo voy a repetir las veces que sean necesarios. Que nadie siembre la menor duda. Ceuta y Melilla son España. Me han oído decir que no es que sean españolas, son españolísimas. Ceuta y Melilla representan la mejor España. Ejemplo de respeto, máxima tolerancia y convivencia entre religiones, como sé perfectamente. Y no vamos a consentir que estos valores de convivencia y tolerancia se pongan en peligro o discusión desde ninguna perspectiva.
0: Pues en estos momentos que estaba compareciendo en el Congreso, la ministra de Defensa, Margarita Robles, para abordar precisamente la crisis migratoria que vive Ceuta después de la entrada masiva registrada a finales de julio. Robles, ya lo han escuchado, ha querido lanzar ese mensaje especialmente contundente sobre la soberanía española de Ceuta y de Melilla y ha pedido que nadie ponga en duda su pertenencia a España. La ministra insiste además en que ambas ciudades representan, según sus palabras, un ejemplo de convivencia, respeto y tolerancia con las religiones. Además de decir eso en el Congreso, ha sido tajante, sobre todo con Ceuta y Melilla. Y nos vamos con otra información de última hora. Atención a Marruecos, porque el grupo de hackers Khabarovsk asegura que ha duplicado una base de datos con información de 70.000 supuestos miembros de servicios de inteligencia y de policía marroquí. Según ABC, la filtración incluye nombres, fechas de nacimiento, números de identificación y otros datos personales. El grupo amenaza además con divulgar los nombres de quienes, según afirma, coordinaron el plan de Ceuta. Khabarovsk señala también al Fouad Ali el Inna, uno de los principales consejeros del rey Mohamed VI y una de las figuras más influyentes del palacio. Ahora mismo, con esos hackers que ya están filtrando datos de 70.000 supuestos agentes marroquíes y que amenazan con revelaciones sobre Ceuta. Y hacemos una pequeña pausa publicitaria, Negocios Televisión, pero no se vayan, que enseguida arrancamos ya.

Nepal y China, que sigue agravándose. El balance asciende ya a más de 320 fallecidos, a unas 1.450 desaparecidos por las inundaciones de enorme violencia, probablemente provocadas por el desprendimiento parcial de un glaciar en Himalaya. 359 fallecidos ya con esa fuerza de las lluvias que arrasó pueblos y aldeas enteras, anegó carreteras y llegó a arrastrar a algunas personas a más de 240 kilómetros de distancia. También quedó sumergido el puerto de Jirong, el principal paso fronterizo terrestre entre China y Nepal. La avalancha que desencadenó las fuertes inundaciones fue tan potente que inicialmente fue registrada como un terremoto antes de ser reclasificada. De momento, esa es la cifra de fallecidos que tenemos a esta hora de la tarde, 6:01 de la tarde, y asciende ahora ya a más de 359 muertos. Y en Europa, Ursula von der Leyen eleva el tono frente a China y advierte de que la relación comercial se ha vuelto demasiado desequilibrada y demasiado dependiente. La presidenta de la Comisión Europea asegura que el déficit comercial con China alcanza ya casi los 1.000 millones de euros al día y alerta de que Pekín controla eslabones esenciales de las cadenas de suministro europeas. En muchas materias primas críticas, la dependencia supera el 80% y algunas tierras raras llega incluso al 90%. Von der Leyen advierte de que estas dependencias pueden convertirse en una herramienta de presión y deja claro que si el diálogo no es suficiente, Bruselas está preparada para utilizar plenamente sus instrumentos comerciales y económicos.

0: Bueno, pues seguimos mirando a ese balance de cifras de fallecidos. Actualizamos que son 359 fallecidos y 1.450 desaparecidos ya después del colapso del glaciar. Bueno, pues seguimos mirando también precisamente a las autoridades chinas que ya han activado el Mecanismo Nacional de Respuesta de Emergencia de nivel 2. Escuchen.
1: 西藏自治区启动自然灾害一级救助应急响应，军队、武警、边检、消防等各方面应急救援力量已第一时间赶赴当地，现场搜救工作正在紧张有序进行。相信在党中央坚强领导下，灾区人民一定能够战胜灾害，重建。
0: Bueno, pues mientras seguimos muy pendientes de Nepal, aquí Negocios Televisión les vamos a ofrecer en todo momento la noticia de última hora y también esa cifra que esperemos que no ascienda demasiado. Seguimos mirando a Nvidia porque el gigante de los chips vuelve a pulverizar las previsiones y demuestra que por ahora el crecimiento ligado a la inteligencia artificial sigue sin encontrar techo. La compañía ha registrado ventas trimestrales récord de 96.000 millones de dólares, un 106 más que el año pasado, mientras que los beneficios rozaron los 60.000 millones con un crecimiento interanual del 126%. Nvidia supera así las previsiones de los analistas por decimoquinto trimestre consecutivo. Es sin lugar a dudas la noticia que está marcando al mercado hoy y el comportamiento del inversor, sobre todo en el sector tecnológico. Muy importante esa previsión también que alcanza los 108.000 millones para el siguiente trimestre, por encima de las previsiones del mercado. Ahora mismo las acciones han reaccionado con subidas estrepitosas, más de un 8% está marcando ya. Esta hora de la negociación llevan menos de 5 horas ya al otro lado del Atlántico y ya está subiendo más de un 8,17%, 226 dólares la acción está marcando ya la compañía de Jensen Huang después de que prevé

108.000 millones para este trimestre. Bueno, pues en inteligencia artificial también tenemos información de última hora y es que Meta podría gastar hasta 10.000 millones de dólares al año en herramientas de Anthropic. Todo ello según lo que informa The New York Times citando a personas conocedoras del asunto. La relación resulta especialmente llamativa porque ambas compañías han sido rivales durante años, pero Meta se habría convertido ya en uno de los principales clientes de Anthropic. El movimiento refleja hasta qué punto se está acelerando el gasto de las grandes tecnológicas en inteligencia artificial y cómo incluso compañías con modelos propios están recurriendo ya a herramientas externas para ganar capacidad y velocidad. También supone un giro interesante después de que Mark Zuckerberg criticara a otros laboratorios de inteligencia artificial por concentrar demasiado poder y limitar el acceso a la tecnología. Y en Wall Street, Salesforce se dispara más de un 20% después de unos resultados mejores de lo esperado. Y de reforzar esa respuesta por inteligencia artificial, está subiendo ya un 19% en el mercado. La compañía presentó ingresos de 11.300 millones de dólares en el segundo trimestre, es decir, un 13% más interanual. Mientras que el beneficio neto creció un 86% hasta los 3.500 millones. Pero el gran catalizador está en la inteligencia artificial. Salesforce ha anunciado también Cloud4Force, que es una alianza con Anthropic que integra las capacidades de cloud con los datos, flujos de trabajo y con las herramientas empresariales de Salesforce. Después de subir ya un 14% en After Hours de ayer, la acción amplía hoy el rally y ronda ya los 245 dólares. Y atención ahora a la Reserva Federal porque después del PCE de ayer, la inflación vuelve a llegar al Jackson Hole que ha comenzado durante el día de hoy, pero de momento, bueno, pues está la inflación no está completamente controlada. Viendo cómo el PCE general ayer se mantuvo en el 3,7% interanual, ligeramente por encima de lo esperado, y el subyacente quedó en el 3,3%, exactamente en línea con las previsiones, hoy estamos a la espera también de conocer cuáles son las palabras de Kevin Warsh. Mañana nos facilitará esas posibles pistas del crecimiento de la inflación del Estado, de la economía estadounidense y sobre todo de esa posible intervención del Tesoro a los bonos estadounidenses que, por cierto, ya comenzaban la sesión algo más tranquila. Y en Estados Unidos hoy hemos conocido el mercado laboral. Sigue mostrando bastante resistencia y según han reportado esas solicitudes iniciales de subsidio por desempleo han bajado en 4.000 hasta 203.000 en la última semana. Mientras que la media de 4 semanas se situó en 205.500. Además, las personas que continúan recibiendo prestaciones descendieron en 18.000 hasta 1.778 millones con la tasa de desempleo asegurado estable en 1,2. La lectura para la Reserva Federal es importante. No hay señales claras de deterioro en el mercado laboral, justo cuando una inflación sigue todavía más pegajosa y el debate sobre una posible subida de tipos permanece abierto ya. Y llega otro mensaje claramente duro desde la Reserva Federal. A esta hora de la tarde hemos conocido las declaraciones por parte de la presidenta de la Fed de Cleveland. Beth Hammack asegura que ahora es momento de actuar sobre los tipos de interés y defiende una subida mientras la inflación siga claramente por encima del objetivo del 2%. Hammack sostiene que Estados Unidos lleva más de 5 años conviviendo con una inflación demasiado elevada y asegura que cuando observa las condiciones financieras no percibe que la política monetaria esté siendo realmente restrictiva. Además, advierte de que cuanto más tiempo permanezca la inflación por encima de ese objetivo, más difícil y costoso será devolverla al 2%. El mensaje llega justo después de conocer ayer el PCE y la inflación subyacente en el 3,3% y además reforzando el ala dura de la Fed hoy con el Jackson Hole. Y en renta fija los rendimientos del Tesoro en los bonos estadounidenses han retrocedido ligeramente antes de conocer las referencias del mercado laboral y sobre todo antes de conocer las palabras clave por parte de Kevin Warsh. Hemos visto el movimiento de los bonos de relajación, sobre todo en cuanto al bono a 10 años. Lo van a ver en pantalla. Ronda ya el 4,66% y cae y sube un 0,28%. En cuanto al bono de más a largo plazo, también eleva ese porcentaje un 0,27% arriba en el 5,18%. Y atención al sector tecnológico porque la administración Trump ya estaría estudiando nuevos aranceles sobre los semiconductores. Según informa Político, citando a 8 personas familiarizadas con las conversaciones, dicen que la medida podría ir incluso más allá de los propios chips y

0: afectar también a los productos que incorporen semiconductores, ampliando considerablemente el impacto potencial sobre la cadena tecnológica. De momento no se conoce ni el nivel de los aranceles ni cuándo podrían entrar en vigor, pero la noticia vuelve a poner en presión al sector, sobre todo después de estos resultados claves de Nvidia. Y en Oriente Medio, Pakistán sale ahora del paso de las informaciones sobre el papel de su cúpula militar en la mediación con Irán. El Ministerio de Exteriores pakistaní niega que el jefe del ejército viajara a Teherán como enviado de Donald Trump o de Estados Unidos. Islamabad sostiene que aquella visita se produjo exclusivamente dentro del papel mediador que Pakistán está intentando ejercer ahora ya en la crisis en Oriente Medio. Escuchen las palabras después de que dijera el jefe de las Fuerzas de Defensa cómo visitaron Irán y de Estados Unidos ahora con esas fuentes algo engañosas. Pakistán de momento niega que Munir viajara a Irán como enviado de Trump.
1: Regard, I would also highlight that claims by certain quarters that the Chief of Army Staff and the Chief of Defense Forces visited Iran as envoy of President Trump or the US are misleading and factually incorrect, as his visit was undertaken purely in the context and backdrop of Pakistan's ongoing role as a mediator.
0: Y atención también al frente nuclear, porque Irán vuelve a cargar contra la agencia internacional encargada de las inspecciones. El ministro de Energía, Chris Wright, asegura que antes de exigir acceso a las instalaciones que han sufrido ataques militares, la agencia debería aclarar qué protocolos de seguridad existen en este tipo de circunstancias.
2: خودشو با وضعیت امنیت سایت ها روشن بکنه و اعلام بکنه که برای سایتی که بهش حمله نظامی میشه چه پروتکلی داره که آژانس چنین پروتکلی رو نداره، موضع‌گیری هم نمیکنه، فقط تحت فشار امریکا و اسرائیل فشار میاره که بیاد سایت های تخریب شده رو بازدید بکنه. فشار اونها هم به خاطر اینه که بیان ببینن با عملیات نظامی که انجام دادن چه اتفاقی بر سر سایت.
0: Mientras tanto, Washington insiste en que su objetivo es impedir que Irán llegue a disponer de armas nucleares y advierte de que si la vía diplomática fracasa, Estados Unidos vuelve a estar dispuesto a actuar militarmente contra las instalaciones nucleares y la capacidad industrial. No lo descartan. Escuchen.
3: So, as the Secretary General said, our desire, our strong desire is to end the Iranian nuclear program through negotiations and through inspections administered by the International Atomic Energy Agency. 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And we've not abandoned that possibility. 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But in the meantime, we can't control what the Iranian government does. This regime does not represent the Iranian people. They don't represent a future of peace and potential prosperity for the people of Iran. 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If we can do it through negotiation and inspections, that is absolutely the desired way. If it needs to be done through military means to destroy their nuclear facilities and the industrial light of Iran, unfortunately, we will do that too.
0: Y en Washington, Scott Bessent vuelve a cargar contra el régimen iraní apoyando a Donald Trump, a la administración, que ahora mismo pone el foco en el coste económico de su política exterior. El secretario del Tesoro asegura que mientras la población iraní tiene dificultades para afrontar productos básicos, Teherán sigue destinando enormes cantidades de dinero al exterior. Bessent en ese mensaje acusa al régimen de desviar miles de millones de dólares hacia grupos aliados y organizaciones que Washington considera terroristas. El mensaje encaja con la estrategia de la administración Trump de aumentar la presión financiera sobre Irán y cortar sus principales fuentes de financiación a exteriores. En Europa, Ursula von der Leyen eleva el tono frente a China y advierte de que la relación comercial se ha vuelto demasiado desequilibrada y demasiado dependiente. La presidenta de la Comisión Europea asegura que el déficit comercial con China alcanza ya casi los 1.000 millones de euros al día y alerta de que Pekín controla eslabones esenciales de cadenas de suministro europeas. De hecho, en muchas materias primas críticas, la dependencia supera ya el 80% y algunas tierras raras llegan incluso al 90%. momento. Von der Leyen advierte de que estas dependencias pueden convertirse en una herramienta de presión y deja claro que, si el diálogo no es suficiente, Bruselas ya estaría preparada para utilizar plenamente instrumentos comerciales y económicos contra ellos. Y seguimos mirando a Rusia, a Volodymyr Zelensky y también a Vladimir Putin. Atención a las últimas palabras por parte de Dmitry Peskov, que desmiente ese ataque a la OTAN. Escuchen.
4: Здесь все в одну кучу свалились. Таких страшилок сейчас очень много публикуется. Разумеется, это не имеет ничего общего с реальностью и ничего общего не имеет с намерениями Российской Федерации. Российская Федерация продолжает специальную военную операцию. Предпочла бы достигать своей цели мирными способами, но в отсутствие возможности делать это, продолжает специальную военную операцию. С тем, чтобы обеспечить свою безопасность и свои интересы в контексте конфликта вокруг Украины. Вместе с тем Российская Федерация сталкивается с весьма агрессивной политикой по отношению к себе со стороны европейских стран. И эта агрессия исходит именно из европейских стран. Рассуждения об обратном являются искажением реальности и обычными такими газетными утками, не более.
0: Y Moscú eleva también el tono contra Reino Unido por el suministro de armamento de largo alcance hacia Ucrania. La portavoz de Exteriores, María Zakharova, advierte de que Rusia podría considerar objetivos militares británicos, incluso fuera de Ucrania, como posibles flancos y blancos de respuesta al uso de armas británicas contra territorio ruso. El mensaje llega en plena polémica por los misiles Storm Shadow y mientras Rusia acusa a Londres de participar indirectamente en los ataques ucranianos. Escuchen a María Zakharova.
5: Верно понимают, я так полагаю, к чему это приведет. Понимают, как бы Вики Высок стали бы использовать Storm Shadow, если бы у них появилась возможность активно восполнять арсенал, чего наши военные, естественно, не позволят. Но переложить ответственность на киевских марионеток Лондону не получится. Неоднократно предупреждали, что ответом на украинские удары с применением британского оружия на территории России могут стать любые военные объекты и техника Британии на Украине и за ее пределами. Виновные в совершении военных преступлений, в том числе против мирного населения нашей страны, будут наказаны сообразно содеянным.
0: Sin embargo, hoy también hemos escuchado las palabras de Mark Rutte. El secretario general de la OTAN, que ha hablado junto a Elbridge Colby, asegura que Europa seguirá siendo de interés crítico para Washington. Colby ha destacado además el esfuerzo de países como Polonia, Alemania y Países Bajos a las inversiones extraordinarias de defensa. Por su parte, el secretario general de la OTAN, Mark Rutte, ha señalado que la reunión celebrada hoy, precisamente en Bruselas, demuestra que Estados Unidos sigue consultando con sus aliados sobre su posición militar en Europa. Escuchen.
6: Strategic posture at a high level of the U.S. forces in Europe. Obviously, Europe remaining a critical interest for the United States, even as we prioritize the Western Hemisphere and the first island chain. How we make that fit for purpose, not only for today, but going forward. Obviously, a lot of things here in the continent, you know, we would think about even NATO 1.0, going back to 1987, 1988. Let's make it adaptive. Let's make it make sense. Let's look at some of things like access spacing and overflight, where there is a lot of good, but there are some things that we need to work out that to make sense going forward.
0: Mientras tanto, Estonia intenta rebajar las alarmas tras la inusual visita del director de la CIA, John Ratcliffe, a Moscú. El ministro de Exteriores estonio, Margus Tsahkna, asegura que la evaluación de la amenaza rusa no ha cambiado y pide no interpretar el viaje como un giro decisivo entre la relación de Washington y Moscú. La visita llega después de que varios servicios de inteligencia hayan alertado sobre posibles operaciones de guerra, sobre todo en cuanto a Rusia contra los países bálticos y Polonia, desde sabotajes de infraestructuras hasta posibles operaciones de falsa bandera. Según The Wall Street Journal y Politico, Ratcliffe habría viajado a Moscú para advertir a Rusia de que no ataque a países de la OTAN, especialmente a Estonia, Letonia y Lituania. La CIA no ha confirmado públicamente ese objetivo, pero desde Estonia insisten en que hay que mantener vigilancia, pero recalcan que no ven un cambio inmediato en el nivel de la amenaza. El Kremlin sí que confirma la visita del director de la CIA, John Ratcliffe, pero niega que mantuviera una reunión con Vladimir Putin, el que están viendo en pantalla. El portavoz presidencial Dmitry Peskov asegura que no hubo encuentro entre Ratcliffe y el presidente ruso. Escuche.
4: Могу сказать, что имели место контакты по линии специальных служб. Могу вам сказать, что каких-либо встреч с президентом России не было. И это все, что я вам могу сказать по этой тематике. Разумеется, президенту Путину докладывается обо всем незамедлительно.
0: Sin embargo, la tensión en Ucrania ya está teniendo impacto directo sobre las materias primas. El trigo de Chicago ha alcanzado su nivel más alto en 3 años ante el nivel del temor de una nueva escalada militar entre Rusia y Ucrania. Los precios han llegado a subir hasta un 2,6% en la sesión y acumulan ya cerca de un 19% en agosto. Rusia y Ucrania representan conjuntamente más de una cuarta parte de las exportaciones mundiales de trigo, por lo que cualquier interrupción en puertos, terminales o rutas marítimas tiene un impacto directo y un efecto inmediato en el mercado. Seguimos con Canadá porque la relación entre Estados Unidos con Donald Trump y Mark Carney con Canadá ahora mismo penden de un hilo. Las negociaciones comerciales están completamente bloqueadas. El representante comercial de Estados Unidos, Jamieson Greer, asegura que Washington y Ottawa no tienen ahora mismo ningún canal de conversación abierto. Greer asegura que la versión canadiense de que fueron nuevas exigencias de última hora de Estados Unidos son completamente falsas y que hicieron descarrilar ese acuerdo. Según Washington, fue Canadá quien volvió a la mesa competiciones adicionales que resultaron inaceptables para Trump. El responsable comercial estadounidense asegura además que el acuerdo provisional que se había planteado era el mejor disponible para cualquier país del mundo. La ruptura confirma que la tensión comercial entre Trump y el gobierno canadiense sigue aumentando y que de momento no hay señales de reapertura inmediata de esas negociaciones. Y seguimos avanzando con Canadá, que ha suavizado ya parcialmente la respuesta comercial contra Estados Unidos. Ottawa hoy ha decidido retirar el pescado y los productos del mar estadounidense de la lista de bienes afectados por sus nuevos aranceles de represalia, justo después de recibir ciertas advertencias sobre los posibles daños económicos que podría recibir Canadá. Eso sí, el gobierno de Carney mantiene el grueso de las medidas, que seguirán aplicándose aranceles sobre 20.000 millones de dólares en importaciones estadounidenses a partir del 8 de septiembre. Además de esos gravámenes impuestos del 50% por parte de la administración Trump sobre esos 20.000 millones de dólares en bienes canadienses. Y nos vamos ahora a Corea del Sur, porque vuelven a aumentar las tensiones comerciales con Estados Unidos. El senador republicano por Ohio, Bernie Moreno, ha pedido al representante comercial estadounidense, Jamieson Greer, que estudie nuevos aranceles contra Corea del Sur. Moreno acusa a Seúl de mantener una actitud de hostilidad abierta hacia las empresas extranjeras, con requisitos regulatorios excesivos, multas y procesos legales contra ejecutivos. Además, solicita abrir una investigación bajo la sección 301 de la Ley de Comercio de 1974, el mecanismo que permite a Washington responder a prácticas que considere injustas o discriminatorias. La petición llega en un momento de cierto enfriamiento en la relación entre Washington y Seúl, después de que Trump redujera algunos ejercicios militares conjuntos y mostrara una mayor apertura hacia Corea del Norte. Y dentro del mismo bloque de Corea, Pyongyang vuelve a elevar el tono contra Washington. Según informa Corea del Norte, ya ha condenado la posible venta de armamento estadounidense a Corea del Sur y la presenta como una nueva respuesta de hostilidad hacia el régimen norcoreano. El Departamento de Estado de Estados Unidos ha aprobado ya una posible operación por 125 millones de dólares que incluiría 103 misiles tácticos AIM-9X Block 2. Pyongyang advierte de que responderá de forma inmediata y contundente si considera que la situación lo exige. La noticia añade más tensión todavía a la relación ya delicada entre las dos Coreas y Estados Unidos. Y enseguida vamos a hacer el repaso del mercado, pero antes queremos poner el foco sobre todo sobre la última información de última hora sobre Estados Unidos y Estados Unidos y México, donde una enorme torre de vigilancia en Ciudad Juárez se ha convertido en un símbolo de una nueva disputa política de lucha contra los cárteles. La llamada Torre Centinela fue diseñada como un centro de inteligencia de alta tecnología para coordinar operaciones de seguridad en Chihuahua y facilitar la cooperación con Estados Unidos contra el narcotráfico. Sin embargo, el proyecto llega en plena tensión entre la administración Trump y el gobierno de Claudia Sheinbaum. México cuestiona determinadas colaboraciones directas entre autoridades regionales y agentes estadounidenses, mientras Washington sigue aumentando la presión sobre políticos y funcionarios mexicanos a los que vincula con el narcotráfico. Y nos vamos a Colombia porque ahora estábamos escuchando precisamente a Belardo de la Espriella. Vuelve a poner la seguridad en el centro del discurso y promete construir grandes prisiones de máxima seguridad para los delincuentes que consideran más peligrosos del país. Escuchen.
7: El compromiso de construir megacárceles de máxima seguridad

0: de la empresa privada y defiende penas más duras para quienes hayan cometido actos de terrorismo y violencia en Colombia. Pues nos vamos ya al repaso del mercado de la mano de Festina.
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0: Pues nos vamos directamente a repasar de qué manera continúa comportándose el mercado a esta hora de la tarde, 6 y 26 de la tarde, hora central europea, las 12 y 26 al otro lado del Atlántico. Llevamos ya varias horas de negociación y estamos viendo precisamente cómo el color verde predomina en el mercado de renta variable. Empezamos por el Standard Poor's 500, que sube más de un 0,60%, más de medio punto porcentual, hasta los 7.722 enteros. Nasdaq 100, más de un punto porcentual de la misma manera, los 29.522. Está costando llegar a esos 30.000 que alcanzaba antes del verano, pero bueno, pues hoy tono muy positivo para el Nasdaq 100 por su fuerte exposición en compañías tecnológicas que apuestan por la inteligencia artificial y sobre todo que empiezan a rebotar y a verse impulsadas tras los resultados de Nvidia. Dow Jones Industriales ya se ha dado la vuelta, fíjense, ya cotiza pues tono positivo, 0,30% para arriba, empieza a rebotar hasta los 53.625 puntos y el Russell 2000 hoy también ha querido subir. El índice que engloba las pequeñas y medianas capitalizaciones en Estados Unidos sube un 0,30% hasta los 3.015 puntos. Índice VIX, que mide la incertidumbre y la volatilidad del mercado en el Standard Poor's 500, empieza a caer mientras empieza a aliviarse esa tensión en cuanto a la tecnología y al boom de la inteligencia artificial. VIX cae un 5,12% hasta los 14,44. Y dentro de los principales protagonistas vamos a repasar lo que está haciendo la primera de ellas, Nvidia, la compañía de Jensen Huang, después de presentar esos resultados empresariales históricos, ahora mismo sigue con tono positivo, impulsándose más de un 9%, 8,96 en estos momentos, $228 está marcando el contador después de que alcanzara precisamente niveles de 210 durante las sesiones anteriores. Ese era su estatus, su curso normal y que ahora mismo bueno, pues está disparándose más de un 9% durante toda la sesión. El resto de las siete magníficas, bueno, pues vemos apetito también positivo para Meta, que sube, estaba subiendo, pero ahora ya se ha dado la vuelta, 0,50% de caída en los 573, Tesla sube un 1,96%, y si vamos al resto de compañías para abajo, siete magníficas, Microsoft sigue subiendo un 1,22, y del lado de las pérdidas está Amazon, con ese desembolso millonario para apostar por Nvidia y por la creación de centros de datos con ese nuevo acuerdo millonario. Nos vamos a las compañías de semi conductores, vamos a ver qué es lo que están marcando ahora mismo en la sesión. Vemos precisamente cómo ARM sigue subiendo un 0,28, Supermicro anota una subida del 2,41, Micron ya se da la vuelta en el lado de las pérdidas 2,73, AMD dentro de la fabricación de microchips y que apuesta por la inteligencia artificial, cae un 1,74%, y si repasamos también lo que está haciendo Broadcom, sube, ha estado subiendo Broadcom por aquí abajo, 368, aquí abajo Broadcom, debajo de Qualcomm, está subiendo un 3,67% hasta los $368 la acción. Si miramos también otro de los principales catalizadores, sigue siendo precisamente el petróleo, después de que las negociaciones entre Irán y Estados Unidos sigan completamente bloqueadas. Está afectando a compañías que apuestan y que necesitan la energía, como por ejemplo las petroleras, con un petróleo que ya está en los $87 el barril de Brent y los 83,28 el barril del West Texas americano. Esto ha sido el repaso del mercado de la mano de Festina.
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0: Pues este es el comportamiento de un mercado que ahora mismo sigue de cerca los resultados empresariales de Nvidia y también las futuras palabras de Kevin Wurz mañana en el Jackson Hole. Nosotros hacemos una pequeña pausa publicitaria y enseguida volvemos. No se vayan.
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llega el 6G. Estados Unidos ya perdió una guerra tecnológica, perdió la del 5G y ahora está haciendo todo lo posible por no perder la siguiente. Empieza una época brutal. Esta semana Washington lanza una alianza con más de 25 gobiernos para el desarrollo del 6G. Reino Unido, Alemania, Francia, Japón, Corea del Sur. Se llama la llamada para la acción del liderazgo y la seguridad del 6G, es decir, que los chinos no se la queden. El compromiso es que la próxima red sea abierta, interoperable, segura, diseñada por naciones afines. Aquí está la jugada. Naciones afines, aquí no hay ambigüedad. Al otro lado del tablero solo hay un nombre. China, China y China. Y conviene entender por qué Washington se mueve con esta urgencia. La historia del 5G fue una humillación. Mientras Silicon Valley se hacía con de oro con las aplicaciones, China construía la infraestructura. Huawei se convirtió en el mayor proveedor de equipos de red del planeta y hoy, en 2026, Estados Unidos no tiene ni un solo fabricante nacional de antenas de telecomunicaciones. No es broma, ninguno. La primera potencia militar del mundo depende de dos empresas europeas, Ericsson y Nokia, para levantar sus propias redes. Estados Unidos ganó la capa del software, perdió la capa del hierro, y la capa del hierro es la que decide quién puede escuchar. Por eso el 6G se está peleando ahora, cuando todavía no existe. La batalla no es por vender antenas en 2030, es por escribir los estándares en 2027. Redes definidas por software, interfaces abiertas, inteligencia artificial en el núcleo de la red. Ese es el modelo americano. Y está diseñado quirúrgicamente para dejar fuera el modelo integrado de Huawei. Y fíjense en el calendario del pacto, puntos de contacto técnicos en un mes. Industria implicada en tres. Cumbre presencial en 2027. ¿Por qué en 2027? Porque ese año se celebra la Conferencia Mundial de Radiocomunicaciones, donde se va a repartir el espectro radioeléctrico del planeta. ¿Y se celebra dónde? En Shanghái. Sí, sí, en Shanghái. Washington quiere llegar a esa sala con 25 firmas en el bolsillo. Esto es lo que hay detrás de la palabra 6G. No es velocidad de descarga, es soberanía. ¿Quién controla la red? ¿Quién controla el flujo? ¿Y quién controla el flujo? Controla la economía del siglo. Estados Unidos aprendió la lección tarde. La pregunta es si Europa la ha entendido. Estados Unidos le cerró el grifo de los chips a China y hoy China tiene la empresa más valiosa de su bolsa que fabrica, ¿qué? Chips. El golpe de esta noche es espectacular. Estados Unidos lleva 5 años bloqueándole los chips a China. Esta madrugada China ha creado la empresa más valiosa de toda su bolsa en una sola sesión y sobre chips. Vamos con los números porque son para flipar. Se llama CXMT, fabrica memorias. Ha salido a bolsa en Shanghai a 8,66 yuanes por acción. Ha llegado a tocar, escuchen bien, 55,03, más 535% el primer día. ¿Cuánto vale ahora? Más de medio billón de dólares. Es decir, acaba de superar a ICBC, al mayor banco del mundo por activos. Una empresa que hace un año perdía dinero, sí, como lo oyen. ¿Cómo se hace esto? Tres cosas. Una, el pequeño inversor chino. El tramo minorista se sobredemandó 212 veces, 9 millones y medio de órdenes, 10 veces más dinero del que salió, del que pidió papel a la salida a bolsa, perdón, de SpaceX. 10 veces. Dos, el regulador chino no deja que las empresas salgan caras. La sacaron con un 56% de descuento frente a Samsung, SK Hynix o Micron. Y atención al detalle, en China las acciones nuevas no tienen límite de fluctuación las 5 primeras sesiones. No había freno, ninguno. Y tres, la importante, esto es DRAM, la memoria que va dentro de tu móvil, de tu portátil y sobre todo de cada servidor de inteligencia artificial del planeta. CXMT es el cuarto fabricante del mundo y en el primer trimestre ganó 35.000 millones de yuanes. Hace un año perdía casi 3.000. Apple ya está probando sus chips. Ahora el aviso. Porque no todo va a ser fiesta. En China, las grandes salidas a bolsas han coincidido históricamente con techos de mercado. No con suelos. Y Morningstar lo dice claro. Su retraso tecnológico puede dejarla fuera de la memoria de gama alta para inteligencia artificial. Que es exactamente donde está el dinero. Pero la foto de hoy no es esa, es esta. Occidente les cerró el grifo de la tecnología y China ha financiado a su campeón nacional con 10.000 millones de dólares

0: de su propio bolsillo y lo ha puesto en lo más alto de la bolsa. Podemos discutir el precio sobre lo que significa, pero donde ya no podemos discutir es el éxito en la planificación, en la puesta en marcha y en la manera de competir que tiene China, sobre todo en este escenario, ante Estados Unidos.
1: Hay un agujero en el escudo que protege la Tierra y está creciendo. Se llama anomalía del Atlántico Sur. Es una zona enorme entre Brasil y Sudáfrica, donde el campo magnético terrestre está mucho más débil que en el resto del planeta. No es nueva, se conoce desde hace años, desde los años 70. Lo nuevo es la velocidad. 11 años de mediciones de los satélites SWORD de la Agencia Espacial Europea y el registro continuo más largo del campo magnético han dado que el resultado desde 2014 es una anomalía creciendo, equivalente a media Europa. Desde 2020, además, se está debilitando. ¿Por qué? Entre Brasil y África. Porque a kilómetros, unos 3.000 kilómetros bajo nuestros pies, está el núcleo líquido. Y está pasando algo raro. Las líneas del campo magnético, en lugar de salir del núcleo, se están metiendo hacia manchas del flujo inverso. Las ciencias, o la ciencia, ¿ve? Que es ahora mismo difícil explicar esto. La atmósfera sigue haciendo su trabajo. Nadie va a recibir más radiación, por ejemplo, en la playa de Copacabana. A quien afecta esto es sobre todo a los satélites. Cada vez que una nave cruza esa zona, los protones de alta energía golpean su electrónica. Fallos de memoria, errores puntuales, instrumentos que hay que apagar preventivamente, y ahí sí hay dinero. Órbita baja en donde están esas constelaciones de comunicaciones, ¿no? La estación espacial es un coste operativo creciente para una industria que mueve miles de millones. Y una última cosa, para que nadie tampoco le venda humo. El estudio no encuentra ninguna señal de que se avecine una inversión de los polos magnéticos. El campo se mueve, pero siempre se ha movido. Pero conviene saber además que el escudo tiene una grieta y que la estamos midiendo por primera vez con precisión. A partir de ahí, habrá que ir analizando cómo va avanzando, cuáles son las consecuencias. Ahora mismo el planteamiento que se está haciendo es de una especie de control.
0: Llega el 6G. Estados Unidos ya perdió una guerra tecnológica. Perdió la del 5G y ahora está haciendo todo lo posible por no perder la siguiente. Empieza una época brutal. Esta semana Washington lanza una alianza con más de 25 gobiernos para el desarrollo del 6G. Reino Unido, Alemania, Francia, Japón, Corea del Sur. Se llama la llamada para la acción del liderazgo y la seguridad del 6G, es decir, que los chinos no se la queden. El compromiso es que la próxima red sea abierta, interoperable, segura, diseñada por naciones afines. Aquí está la jugada. Naciones afines, aquí no hay ambigüedad. Al otro lado del tablero solo hay un nombre. China, China y China. Y conviene entender por qué Washington se mueve con esta urgencia. La historia del 5G fue una humillación. Mientras Silicon Valley se hacía de oro con las aplicaciones, China construía la infraestructura. Huawei se convirtió en el mayor proveedor de equipos de red del planeta y hoy, en 2026, Estados Unidos no tiene ni un solo fabricante nacional de antenas de telecomunicaciones. No es broma, ninguno. La primera potencia militar del mundo depende de dos empresas europeas, Ericsson y Nokia, para levantar sus propias redes. Estados Unidos ganó la capa del software, perdió la capa del hierro y la capa del hierro es la que decide quién puede escuchar. Por eso el 6G se está peleando ahora, cuando todavía no existe. La batalla no es por vender antenas en 2030, es por escribir los estándares en 2027. Redes definidas por software, interfaces abiertas, inteligencia artificial en el núcleo de la red. Ese es el modelo americano. Y está diseñado quirúrgicamente para dejar fuera el modelo integrado de Huawei. Y fíjense en el calendario del pacto, puntos de contacto técnicos en un mes. Industria implicada en 3. Cumbre presencial en 2027. ¿Por qué en 2027? Porque ese año se celebra la Conferencia Mundial de Radiocomunicaciones, donde se va a repartir el espectro radioeléctrico del planeta. ¿Y se celebra dónde? En Shanghái. Sí, sí, en Shanghái. Washington quiere llegar a esa sala con 25 firmas en el bolsillo. Esto es lo que hay detrás de la palabra 6G. No es velocidad de descarga, es soberanía. ¿Quién controla la red? ¿Quién controla el flujo? ¿Y quién controla el flujo? Controla la economía del siglo. Estados Unidos aprendió la lección tarde. La pregunta es si Europa la ha entendido.
1: Hay un agujero en el escudo que protege la Tierra y está creciendo. Se llama anomalía del Atlántico Sur. Es una zona enorme entre Brasil y Sudáfrica, donde el campo magnético terrestre está mucho más débil que en el resto del planeta. No es nueva, se conoce desde

hace años, desde los años 70. Lo nuevo es la velocidad. 11 años de mediciones de los satélites SWORD de la Agencia Espacial Europea y el registro continuo más largo del campo magnético han dado que el resultado desde 2014 es una anomalía creciendo, equivalente a media Europa. Desde 2020, además, se está debilitando. ¿Por qué? Entre Brasil y África, porque a kilómetros, unos 3.000 kilómetros bajo nuestros pies, está el núcleo líquido. Y está pasando algo raro. Las líneas del campo magnético, en lugar de salir del núcleo, se están metiendo hacia manchas del flujo inverso. Las ciencias, o la ciencia, ve, que es ahora mismo difícil explicar esto. La atmósfera sigue haciendo su trabajo. Nadie va a recibir más radiación, por ejemplo, en la playa de Copacabana. A quien afecta esto es sobre todo a los satélites. Cada vez que una nave cruza esa zona, los protones de alta energía golpean su electrónica. Fallos de memoria, errores puntuales, instrumentos que hay que apagar preventivamente, y ahí sí hay dinero. Órbita baja en donde están esas constelaciones de comunicaciones, ¿no? La estación espacial es un coste operativo creciente para una industria que mueve miles de millones. Y una última cosa, para que nadie tampoco le venda humo. El estudio no encuentra ninguna señal de que se avecine una inversión de los polos magnéticos. El campo se mueve, pero siempre se ha movido. Pero conviene saber además que el escudo tiene una grieta y que la estamos midiendo por primera vez con precisión. A partir de ahí, habrá que ir analizando cómo va avanzando, cuáles son las consecuencias. Ahora mismo, el planteamiento que se está haciendo es de una especie de control.

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1: Saltas al vacío pensando que no tienes red. Los problemas del negocio se confunden con los de tu vocación. Y necesitas liberarte de las preocupaciones del día a día. 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

0: 1:30 de la tarde, hora central europea. Seguimos en Negocios Televisión, muy pendientes de la actualidad, sobre todo también de la geopolítica, mirando al conflicto entre Rusia y Ucrania. Nos vamos a escuchar las palabras de Volodymyr Zelensky, porque vuelve a poner sobre la mesa uno de los grandes problemas de Kiev, la enorme diferencia de recursos frente a Rusia. Zelensky calcula que Moscú está dedicando alrededor de 300.000 millones a la guerra, mientras Ucrania arrastra un déficit de financiación de unos 27.000 millones. El presidente ucraniano reconoce que Kiev no dispone del mismo volumen de misiles que Rusia y asegura que su gran alternativa para mantener la capacidad de ataque a larga distancia son los drones. Pero para aumentar toda esa producción necesita más financiación de sus aliados. Ya hemos visto cómo ha recurrido a Elon Musk y también al resto de países europeos. Seguimos escuchando.
1: Грошей, тому що зараз вони витрачають трохи не 300 мільярдів на війну, а в нас є дефіцит у 27 мільярдів, і при цьому ми витрачаємо приблизно 130 мільярдів євро. Це величезна сума. Коштів, але вони витрачають 330 мільярдів. Таким чином ми маємо бути конкурентоздатними з точки зору кількості далекобійних ударів, не ракетами, в нас немає такої кількості ракет, але в нас є дрони. Ми маємо спроможності, але нам потрібно.
0: Y atención a las palabras de Donald Trump, porque ha enviado un mensaje directo a Volodymyr Zelensky con motivo del Día de la Independencia ucraniano. En la carta, Donald Trump felicita al pueblo de Ucrania y destaca los 35 años de relaciones diplomáticas entre ambos países. Una relación que, según afirma, se ha reforzado desde la independencia ucraniana. El presidente estadounidense expresa además ese apoyo a las negociaciones para intentar alcanzar esa paz duradera y elogia de la resistencia y el valor de la población ucraniana. Zelensky ha agradecido públicamente el mensaje de Donald Trump y ha difundido parte de la carta a través de redes sociales. Y el primer ministro británico Andy Burnham ha prometido reforzar el apoyo de Reino Unido a las defensas aéreas ucranianas durante su primera visita a Kiev, su primer viaje al extranjero desde que asumió el cargo. Londres también compartirá con Ucrania técnicas para la fabricación de misiles de largo alcance, una decisión que Moscú ha criticado duramente al considerarla una forma de implicación directa en la guerra. Mientras tanto, Volodymyr Zelensky vuelve a cerrar la puerta a celebrar elecciones en plena ley marcial. El presidente ucraniano asegura que abrir ahora un proceso electoral podría dividir el país e incluso destruirlo, rechazando así las peticiones del exministro de Defensa. Y atención a Rusia, porque nuevos ataques con drones han vuelto a golpear infraestructuras energéticas en el sur del país. Las autoridades rusas han confirmado los daños en la refinería de Novosatinsk, en la región de Rostov, después de un ataque nocturno. La instalación ha tenido que suspender temporalmente todas las operaciones. Además, en la región de Krasnodar, otro ataque con drones provocó un incendio en la refinería de Afipsky, dejando al menos dos fallecidos y dos heridos, según han informado las autoridades. Los ataques vuelven a poner en el foco la vulnerabilidad de la infraestructura energética rusa y en el impacto que estas operaciones pueden tener sobre la capacidad de refino y de suministro ya de cara al resto de países. Y Vladimir Putin amplía las facultades del Estado para proteger infraestructuras consideradas vulnerables frente a los ataques ucranianos. La nueva orden permite que las autoridades tomen ese control de instalaciones que se consideren insuficientemente protegidas, incluyendo los activos estratégicos de sectores como energía, transporte y logística. La decisión llega después de que Ucrania haya intensificado sus ataques contra objetivos económicos dentro del territorio ruso. Este lunes, por ejemplo, la cadena minorista Ozon aseguró que varios de sus almacenes fueron alcanzados por drones ucranianos. Y atención a Alemania, porque el canciller alemán Friedrich Merz asegura que el último incidente con drones en el aeropuerto de Leipzig, Halle, demuestra que el país está bajo amenaza. Merz advierte de que Alemania está entrando cada vez más en el punto de mira de esos ataques híbridos, justo después de que varios drones fueran detectados en torno al aeropuerto. Según medios alemanes, uno apareció en las propias instalaciones. Otro habría chocado con un avión de DHL y un tercero fue localizado en una zona próxima, en Sajonia-Anhalt. Las primeras informaciones apuntan además a que el posible objetivo habría sido un avión de carga ucraniano utilizado para transportar material militar. El canciller asegura que la investigación continúa y promete señalar públicamente a los responsables en el caso de que las autoridades logren finalmente identificar con claridad quién estuvo detrás de este ataque o este intento de ataque, mejor dicho, en el que Alemania ya activa todas sus alertas. Y seguimos en Estados Unidos porque el Tribunal Supremo ha dado ya vía libre, por ahora, a la administración Trump para avanzar con parte de sus restricciones al voto por correo antes de las elecciones de medio mandato. La decisión adoptada por 6-3 suspende una orden de tribunal inferior que impedía aplicar parte del decreto presidencial. Entre las medidas está la creación de nuevos requisitos para el envío de papeletas y sistemas de verificación de los votantes. Ahora bien, el Supremo no ha decidido todavía si la orden de Trump es constitucional. La batalla judicial continúa y existe además otra orden judicial que sigue bloqueando parte de su aplicación. Los estados demócratas sostienen que la Casa Blanca está invadiendo competencias que corresponden a estados y advierten de posibles problemas a pocos meses de esas elecciones. Desde California, Gavin Newsom ya ha anunciado que volverá a demandar para defender su sistema de voto.

0: por correo. La administración Trump, por su parte, defiende las medidas como necesarias para reforzar la integridad electoral. Gavin Newsom, de hecho, ya responde inmediatamente a la decisión del Tribunal Supremo y anuncia que California volverá a acudir a los tribunales para intentar bloquear las restricciones de Trump al voto por correo. Ha sido en ese mensaje que están viendo en pantalla cuando el gobernador recordaba que en California todos los votantes elegibles reciben una papeleta por correo y prometen defender el sistema. Dicen que lucharán para que siga siendo así. Y de Estados Unidos nos vamos a España. De atención a la última hora de Ceuta, porque el gobierno da un nuevo paso para gestionar la crisis migratoria que vive la ciudad desde finales de julio. El Ejecutivo ha decidido que el mando único que coordinará la respuesta en Ceuta se mantenga hasta el próximo 31 de diciembre, según recoge el Real Decreto aprobado este martes en el Consejo de Ministros. La medida llega después de que mandos de la Policía Nacional destinados en la ciudad denunciaran que llevaban semanas sin recibir directrices operativas claras desde Madrid y que habían tenido que improvisar parte de la respuesta sobre el terreno. El gobierno ha declarado además la situación de interés para la seguridad nacional y prepara un paquete de medidas económicas para apoyar a empresas y ciudadanos afectados por una crisis que ya se prolonga desde el 30 de julio. Todo esto mientras la ministra de Defensa, Margarita Robles, comparece en el Congreso y lanza un mensaje contundente sobre la soberanía de las ciudades autónomas. Dice que Ceuta y Melilla son España, son españolísimas las palabras de Margarita Robles.
1: Porque hay algo que para mí es esencial y lo voy a repetir las veces que sean necesarios. Que nadie siembre la menor duda. Ceuta y Melilla son España. Me han oído decir que no es que sean españolas, son españolísimas. Ceuta y Melilla representan la mejor España, ejemplo de respeto, máxima tolerancia y convivencia entre religiones, como sé perfectamente. Y no vamos a consentir que estos valores de convivencia y tolerancia se pongan en peligro o discusión desde ninguna perspectiva.
0: Pues en estos momentos que estaba compareciendo en el Congreso, la ministra de Defensa, Margarita Robles, para abordar precisamente la crisis migratoria que vive Ceuta después de la entrada masiva registrada a finales de julio. Robles, ya lo han escuchado, ha querido lanzar ese mensaje especialmente contundente sobre la soberanía española de Ceuta y de Melilla y ha pedido que nadie ponga en duda su pertenencia a España. La ministra insiste además en que ambas ciudades representan, según sus palabras, un ejemplo de convivencia, respeto y tolerancia con las religiones. Además de decir eso en el Congreso, ha sido tajante, sobre todo con Ceuta y Melilla. Y nos vamos con otra información de última hora. Atención a Marruecos, porque el grupo de hackers Khabarovt asegura que ha duplicado una base de datos con información de 70.000 supuestos miembros de servicios de inteligencia y de policía marroquí. Según ABC, la filtración incluye nombres, fechas de nacimiento, números de identificación y otros datos personales. El grupo amenaza además con divulgar los nombres de quienes, según afirma, coordinaron el plan de Ceuta. Khabarovt señala también al Fouad Ali El Imna, uno de los principales consejeros del rey Mohamed VI y una de las figuras más influyentes del palacio. Ahora mismo, con esos hackers que ya están filtrando datos de 70.000 supuestos agentes marroquíes y que amenazan con revelaciones sobre Ceuta. Y hacemos una pequeña pausa publicitaria en Negocios Televisión, pero no se vayan que enseguida arrancamos ya con el informativo a las 2 de la tarde.

0: Porque esta China la espera, la espera, la espera para este entorno en el que pueda entender que ahora es el momento, ¿no? Rey Dalio ha dicho que estamos en el paso 9 de 13, ¿no? Alrededor de cómo podemos ir a un entorno de guerra mundial. Y señala precisamente que potencias como Reino Unido, Países Bajos en su momento o España tuvieron el problema alrededor de cuando se dieron cuenta de que ya no merecía la pena estar bajo la defensa o la protección de, por ejemplo, el Reino Unido. ¿Cuándo? Pues, por ejemplo, alrededor del Canal de Suez, ¿no? Cuando el Reino Unido vio que ya no podía defender todo aquello, ¿no? Por lo que vamos acercándonos, entrando, ¿no? Dice Ray Dalio, un escenario donde el orden mundial va a cambiar, y va a cambiar de manera abrupta, y va a cambiar de una manera en la que será difícil entender que el orden anterior se pudiera mantener, aunque todavía no lo podamos ver, ¿no? Está con nosotros Lorenzo Ramírez. Lorenzo, ¿qué tal? Muy buenos días.
1: Buenos días, José Antonio, ¿qué tal? ¿Cómo estás? Bueno, esa es la gran clave, que la inteligencia artificial hoy en día no es rentable. La actuación de China en este episodio de la guerra comercial.
0: Muchísimas gracias, Lorenzo, como siempre, por toda esa fotografía hoy abundante, porque está en la actualidad que no para. ¡Buen día, buen negocio!
1: A ti también, buen día y nada, a disfrutar y a trabajar. Abrazo.

0: Está con nosotros Lorenzo Ramírez. Lorenzo, ¿qué tal? Muy buenos días.
1: Buenos días, José Antonio, ¿qué tal? ¿Cómo estás? Bueno, esa es la gran clave, que la inteligencia artificial hoy en día no es rentable. La actuación de China en este episodio de la guerra comercial.
0: Muchísimas gracias, Lorenzo, como siempre, por toda esa fotografía hoy abundante, lo que está en la actualidad, que no para. ¡Buen día, buen negocio!
1: A ti también, buen día y nada, a disfrutar y a trabajar. Abrazo.

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7 de la tarde, seguimos en Negocios Televisión, muy pendientes del Jackson Hole, pero ya saben, mañana es la fecha definitiva. Escucharemos a Kevin Warsh, el presidente de la Reserva Federal, y atención a las posibles pistas que nos dé sobre la próxima decisión de tipos de interés para la Reserva Federal, que ya va quedando menos, septiembre, donde tendrá que tomar la decisión de mantener los tipos de interés sin cambios o, si por el contrario, tener que subir los tipos de interés después del dato de PCE y, sobre todo, viendo una inflación todavía pegajosa y alejada de ese 2% que es el objetivo de la Reserva Federal. Mientras tanto, seguimos muy pendientes de las inundaciones, de la tragedia en la frontera entre Nepal y China, que sigue agravándose. Ya son más de 300

0: 180 fallecidos y alrededor de 1.450 desaparecidos por una de las inundaciones más enormes de Nepal, probablemente provocadas por el desprendimiento parcial de un glaciar del Himalaya. La fuerza del agua fue tal que arrasó pueblos y aldeas enteras, anegó carreteras y llegó a arrastrar a algunas personas a más de 240 kilómetros de distancia. También quedó sumergido el puerto de Jirong, el principal paso fronterizo terrestre entre China y Nepal. La avalancha que desencadenó las inundaciones fue tan potente que inicialmente fue registrada como un terremoto antes de ser reclasificada. Muy pendientes a las informaciones de última hora, iremos ampliando información aquí en Negocios Televisión. Mientras tanto, hemos escuchado las palabras del ministro de Exteriores de China, que habla sobre esta tragedia en Nepal y dicen que ya han activado mecanismos nacionales de emergencia. Escuchen.
1: 已启动国家二级救灾应急响应，西藏自治区启动自然灾害一级救助应急响应，军队、武警、边检、消防等各方面应急救援力量已第一时间赶赴当地，现场搜救工作正在紧张有序进行。相信在党中央坚强领导下， 灾区人民一定能够战胜灾害，重建家。
0: Y atención a Nvidia, porque el gigante de los chips también vuelve a pulverizar todas las previsiones y demuestra que ahora el crecimiento ligado a la inteligencia artificial sigue sin encontrar techo. La compañía registró ventas trimestrales récord de 96.000 millones de dólares, un 106% más que hace un año, mientras que sus beneficios rozaron los 60.000 millones con un crecimiento interanual del 126%. Nvidia supera así las previsiones de los analistas por decimoquinto trimestre consecutivo y eso también está impactando al mercado de renta variable al otro lado del Atlántico, dejando subidas notables para el Standard & Poor's 500 y subidas de más del 1% para el Nasdaq 100, el índice que tiene fuerte exposición a las compañías tecnológicas. Y en inteligencia artificial, Meta podría gastar hasta 10.000 millones de dólares al año en herramientas de Anthropic, según ha informado The New York Times, citando a personas conocedoras del asunto. La relación resulta especialmente llamativa porque ambas compañías han sido rivales durante años, pero Meta se habría convertido ya en uno de los clientes principales de Anthropic y que ahora mismo ya este movimiento refleja hasta qué punto se está acelerando el gasto de la inteligencia artificial de las tecnológicas y cómo incluso compañías con modelos propios están recurriendo a herramientas extremas externas para ampliar esa velocidad. También supone un giro interesante después de que Zuckerberg criticara a otros laboratorios de IA por concentrar demasiado poder en tecnología. Y seguimos con una información de última hora. Se dice que el plan de Donald Trump para un nuevo regulador de inteligencia artificial se topó con un obstáculo. Según los informes, la administración Trump está preparando una orden ejecutiva para restablecer un organismo autorregulador para las empresas que apuestan por la inteligencia artificial, siguiendo el modelo de autoridad reguladora de la industria financiera. Aunque los esfuerzos para conseguir apoyo para la medida se han estancado en las últimas semanas, según ha informado The Information este mismo jueves, ha citado fuentes familiarizadas por el asunto y dicen que esta propuesta de crear un organismo similar a la FINRA ha encontrado oposición por parte del asesor de la inteligencia artificial de la Casa Blanca. Hablan de David Sachs, quien, según se informa, calificó la iniciativa de idea horrible. La orden ejecutiva se basa en una propuesta de julio del entonces director ejecutivo de Google DeepMind, Demis Hassabis, para crear una organización público-privada inspirada a la FINRA que supervise todos los modelos de inteligencia artificial. Por tanto, se dice que el plan de Trump para un nuevo regulador de la IA se ha topado ya con un obstáculo. En Wall Street, Salesforce se dispara más de un 20% después de unos resultados mejores de lo esperado y de reforzar su apuesta por la inteligencia artificial. La compañía presentó ingresos de 11.300 millones de dólares en el segundo trimestre, es decir, un 13% más interanual, mientras que el beneficio neto creció un 86% hasta los 3.500 millones. Pero el gran catalizador está en la inteligencia artificial. Salesforce ha anunciado CloudForce, que es una alianza con Anthropic que integra las capacidades de cloud con los datos y los flujos de trabajo de empresariales de Salesforce. Ha llegado a subir ya un 14% y ahora mismo se está notando una subida de más del 20% a esta hora de la tarde por encima de los 249 dólares la acción. Y atención ahora a la Reserva Federal, porque después de ayer conocer el dato del PCE, la inflación vuelve a llegar a Jackson Hole.

sin estar completamente controlada. El PCE general se mantuvo en el 3,7% interanual, ligeramente por encima de lo esperado, mientras que el subyacente quedó en el 3,3%, exactamente en línea con las previsiones. No fue un dato suficiente para cambiarle por completo las expectativas de la Fed, pero sí que confirma que la última parte de la batalla contra la inflación sigue siendo complicada. Y desde hoy todas las miradas están puestas a Jackson Hole. El gran momento llegará mañana con Kevin Warsh, porque el mercado buscará cualquier pista sobre hasta dónde está dispuesto a mantener una política monetaria restrictiva y qué peso está dando ahora a la inflación frente al crecimiento. Mientras tanto, los rendimientos de los bonos estadounidenses ya han empezado la jornada ligeramente a la baja y la fotografía que tenemos a esta hora de la tarde es la siguiente: bono a 10 años estadounidense que se maneja ahora mismo en ese entorno del 4,70%, el bono a 30 años que van a ver en pantalla a continuación, el de más a largo plazo, bono estadounidense, el Treasury a 30 años, que está rondando ya el 5,12%, 5,18 el de 30 años, en estos momentos ya por encima de esos niveles del 5,25, y el de 10 años, lo están viendo también en pantalla, 4,64, está marcando ya. Y todo esto ha sido después de conocer el dato del mercado laboral de Estados Unidos. Sigue mostrando bastante resistencia. Las solicitudes iniciales por subsidio de desempleo bajaron a 4.000, hasta 203.000 en la última semana, mientras que la media de 4 semanas se situó en 205.500. Además, las personas que continúan recibiendo prestaciones descendieron en 18.000 hasta 1.778 millones, con la tasa de desempleo asegurado estable en el 1,2%. Lectura para la Fed importante: no hay señales claras de deterioro en el mercado laboral justo cuando la inflación sigue siendo pegajosa y el debate sobre una posible subida de tipos permanece abierto. Y antes del Jackson Hole llega otro duro mensaje por parte de la Reserva Federal. Es por parte de la presidenta de la Fed de Cleveland. Beth Hammack asegura que ahora es el momento de actuar sobre los tipos de interés y defiende una subida mientras la inflación siga claramente por encima de ese objetivo del 2%. Hammack sostiene que Estados Unidos lleva más de 5 años conviviendo demasiado con esa inflación elevada y asegura que cuando observa las condiciones financieras no percibe que la política monetaria esté siendo realmente atractiva. Además, revierte de que cuanto más tiempo permanezca la inflación por encima de ese objetivo, más difícil y más costoso va a ser devolverla a ese 2% objetivo de la Fed. Y muy pendientes también ya no solo de la Reserva Federal, sino de los mensajes que lanza Scott Bessent, el secretario del Tesoro de Estados Unidos, justo después de avisar que va a intervenir en el Tesoro y sobre todo llevar a cabo esa recompra de los bonos de la deuda estadounidense cuando ahora ya está llegando a su punto más álgido. Hacemos una pequeña pausa publicitaria en Negocios Televisión, pero no se vayan, que enseguida volvemos.

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0: Porque esta China la espera, la espera, la espera para este entorno en el que pueda entender que ahora es el momento, ¿no? Rey Dalio ha dicho que estamos en el paso 9 de 13, ¿no? Alrededor de cómo podemos ir a un entorno de guerra mundial. Y señala precisamente que potencias como Reino Unido, Países Bajos en su momento, o España, tuvieron el problema alrededor de cuando se dieron cuenta de que ya no merecía la pena estar bajo la defensa o la protección de, por ejemplo, el Reino Unido. ¿Cuándo? Pues, por ejemplo, alrededor del Canal de Suez, ¿no? Cuando el Reino Unido vio que ya no podía defender todo aquello, ¿no? Por lo que vamos acercándonos, entrando, ¿no? Dice Ray Dalio, un escenario donde el orden mundial va a cambiar, y va a cambiar de manera abrupta, y va a cambiar de una manera en la que será difícil entender que el orden anterior se pudiera mantener, aunque todavía no lo podamos ver, ¿no?
1: Está con nosotros Lorenzo Ramírez. Lorenzo, ¿qué tal? Muy buenos días.
2: Buenos días, José Antonio, ¿qué tal? ¿Cómo estás? Bueno, esa es la gran clave, que la inteligencia artificial hoy en día no es rentable. La actuación de China en este episodio de la guerra comercial.
1: Muchísimas gracias, Lorenzo, como siempre, por toda esa fotografía hoy abundante, lo que está en la actualidad que no para. ¡Buen día, buen negocio!
2: A ti también, buen día y nada, a disfrutar y a trabajar. Abrazo.

Negocios Televisión muy pendientes de la situación en Oriente Medio porque Pakistán sale ahora al paso de las informaciones sobre su papel principal en la cúpula militar con la mediación con Irán. El Ministerio de Exteriores pakistaní niega que el jefe del ejército viajara a Teherán como enviado especial de Donald Trump o de Estados Unidos. Islamabad sostiene que aquella visita se produjo exclusivamente dentro del papel mediador que Pakistán está intentando ejercer en la crisis. Además, dicen que al respecto también quieren resaltar que las afirmaciones de ciertos sectores de que el jefe del ejército y del jefe de las fuerzas de

0: defensa visitaron a Irán como enviados del presidente Trump son completamente falsas e incorrectas. Escuchen.
1: Regard, I would also highlight that claims by certain quarters that the Chief of Army Staff and the Chief of Defense Forces visited Iran as envoy of President Trump or the U.S. are misleading and factually incorrect, as his visit was undertaken purely in the context and backdrop of Pakistan's ongoing role as a mediator.
0: Y atención también al frente nuclear, porque Irán vuelve a cargar contra la agencia internacional encargada de las inspecciones. El ministro de Energía iraní asegura que antes de exigir el acceso a instalaciones que han sufrido ataques militares, la agencia debería aclarar qué protocolos de seguridad existen para este tipo de situaciones. Teherán denuncia además que existe presión de Estados Unidos e Israel para reabrir los emplazamientos dañados y comprobar qué ocurrió durante las operaciones militares. Escuchamos al ministro iraní.
2: تکلیف خودش رو با وضعیت امنیت سایت ها روشن بکنه و اعلام بکنه که برای سایت هایی که بهش حمله نظامی میشه چه پروتکلی داره که آژانس چنین پروتکلی رو نداره، موضع‌گیری هم نمیکنه، فقط تحت فشار امریکا و اسرائیل فشار میاره که بیاد سایت های تخریب شده رو بازدید بکنه. فشار اونها هم به خاطر اینه که بیان ببینن با عملیات نظامی که انجام دادن چه اتفاقی بر سر سایت افتاده.
0: Y la respuesta de Washington eleva todavía más el tono. El secretario de Energía de Estados Unidos, Chris Wright, asegura que la prioridad de la administración Trump sigue siendo acabar con el programa nuclear iraní mediante negociaciones e inspecciones internacionales, pero deja claro que si es necesario utilizar la vía militar, así lo harán. Escuchen.
3: Secretary General said, our strong desire is to end the Iranian nuclear program through negotiations and through inspections administered by the International Atomic Energy Agency. That has been the agenda of the Trump administration from day one, and we've not abandoned that possibility. I hope and expect we probably get to that eventually. But in the meantime, we can't control what the Iranian government does. This regime does not represent the Iranian people. They don't represent a future of peace and potential prosperity for the people of Iran. Our number one objective is they will not possess nuclear weapons. If we can do it through negotiation and inspections, that is absolutely the desired way. If it needs to be done through military means to destroy their nuclear facilities and the industrial might of Iran, unfortunately, we will do that too.
0: Pendientes de Estados Unidos e Irán, vamos con una información de última hora. Atención, porque Estados Unidos estaría cerca de cerrar un gran acuerdo con el gobierno interino de Venezuela para poder tomar una participación de varios campos petroleros del país, según revela Axios, citando a dos funcionarios estadounidenses. Las conversaciones abarcan más de una docena de campos productivos, aunque todavía se están negociando todos los detalles al respecto. A cambio de la participación estadounidense, las compañías privadas, incluidas empresas de Estados Unidos, intervenían en el desarrollo de estos yacimientos y Venezuela va a recibir más ingresos petroleros. El acuerdo gana importancia en plena tensión energética mundial por las guerras entre Irán y Ucrania. Las negociaciones están siendo lideradas por Marco Rubio y la presidenta interina venezolana Delcy Rodríguez y el secretario de Energía, Chris Wright, que estudia viajar a Venezuela la próxima semana. Por tanto, Estados Unidos estaría negociando un acuerdo masivo para tomar participación en campos petroleros de Venezuela. Vamos a levantarnos, vamos a ver cuál es la reacción del petróleo a esta hora de la tarde, cuando acabamos de conocer esta noticia por parte de Estados Unidos. Esos avances en las negociaciones y con Chris Wright, el secretario de Energía de Estados Unidos, que viajaría la próxima semana. Ahora mismo la fotografía que tenemos para el barril de Brent y el barril del West Texas americano es la siguiente, viendo cómo hoy se estaba impulsando el barril de Brent y el West Texas. Ahora mismo vemos subidas todavía mayores, 1,15% para el barril de Brent, de referencia. referencia en el viejo continente en los 87,69 dólares el barril. Y el West Texas americano, índice de referencia en Estados Unidos, sube todavía más, 1,25 de escalada en los 83,57. Después de este anuncio de Estados Unidos, que está cerca de tomar el control de yacimientos petrolíferos de Venezuela. De momento, también a la espera de conocer qué es lo que va a ocurrir con el estrecho de Hormuz y por el encarecimiento que vemos habitualmente sobre el precio del petróleo. Y vamos con otra información de última hora. Atención a lo que respecta a Ucrania y a Rusia. Tenemos próximas declaraciones por parte del presidente de Estados Unidos, Donald Trump, que acaba de hacer estas declaraciones textuales. Dice que no le preocupa que Rusia ataque a la OTAN. El presidente Donald Trump ha declarado a Axios en una entrevista telefónica este mismo jueves que no le preocupa que Rusia ataque a los países de la OTAN. Los líderes europeos están sumamente preocupados y han advertido públicamente que Moscú podría imponer a prueba esa determinación de la OTAN y el compromiso de Trump con el artículo 5, la cláusula de defensa colectiva de la alianza mediante un ataque limitado u otras provocaciones militares. El director de la CIA, John Ratcliffe, realizó un viaje secreto a Moscú el martes y reunió a su homólogo ruso, Sergei Naryshkin. Varios medios de comunicación informaron de que la visita tenía como objetivo advertir a Moscú que no atacara directamente a su país. Por tanto, Donald Trump, que rebaja ahora la alarma sobre una posible amenaza rusa contra la OTAN, en una entrevista para Axios, descarta esa amenaza por parte de Vladimir Putin y dice que no está preocupado en absoluto. Y nos vamos a escuchar al presidente de Estados Unidos, Donald Trump, quien está hablando después de conceder esa llamada telefónica a Axios, dar numerosas declaraciones, entre ellas, bueno, pues que descarta esa amenaza rusa contra la OTAN, que no está preocupado en absoluto. Veremos a ver qué es lo que dice el presidente de Estados Unidos, Donald Trump, hablando en estos momentos desde el despacho Oval. Le escuchamos.
4: 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And finally, I guess the purpose of this more than anything else is we're going to be changing the name of Lake Ontario, effective immediately, to Lake America. 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
4: Thank you. Okay.

0: Pues tenemos la imagen del presidente de Estados Unidos desde el despacho Oval, desde la Casa Blanca, donde precisamente se está llevando a cabo esa sesión de firmas. Dice que el lago Ontario debe cambiarse de nombre al lago América. Ahora mismo enseñando Donald Trump la firma de la orden ejecutiva para cambiar el nombre del lago. Ya no será el lago Ontario, será lago América. Esa es la firma que va a determinar el nuevo nombre justo después de la guerra comercial entre Estados Unidos y Canadá. Ahora, respondiendo ya a las preguntas de los periodistas, vamos a escucharle.
1: Crossing out Lake Ontario and writing Lake America, it's been seen by about 30 million people, maybe more, across all the social media platforms. What message are you sending to Canada with this move today, and why was this such an important thing for you to do?
2: It's an interesting question. No message. As you know, Canada's been ripping us off for a long time on trade, very sadly. Even the military, you know, we defend Canada for nothing. We don't get anything. They don't pay us to defend Canada, but we defend Canada, and they understand that.

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4:30 de la tarde, hora central europea. Seguimos muy pendientes al mercado al otro lado del Atlántico. Ya saben, hoy hemos conocido dos datos estrella para Estados Unidos. A nivel económico hemos conocido el PIB estadounidense y el PCE, el deflactor favorito de la Reserva Federal. Pues vamos a seguir muy pendientes a la reacción en el mercado. Enseguida contactaremos con nuestro siguiente analista. Pero antes vamos con una información de última hora. Y atención a Nepal, porque la tragedia se agrava de forma dramática. Al menos 95 personas han fallecido ya por las inundaciones repentinas y los deslizamientos de tierra registrados cerca de la frontera entre Nepal y el Tíbet. Además, cerca de 400 personas permanecen desaparecidas mientras continúan las operaciones de búsqueda y rescate en varias zonas del norte del país. Las inundaciones que están viendo en pantalla han arrasado carreteras, puentes, viviendas e instalaciones energéticas, especialmente en el distrito montañoso de Rasuwa. En algunos puntos, el nivel del agua y la destrucción han dificultado incluso el acceso de los equipos de emergencia y de los helicópteros desplegados en la zona. Las imágenes muestran enormes corrientes de agua y barro atravesando esos valles y destruyendo las infraestructuras a su paso. Las autoridades siguen pidiendo a los habitantes próximos al río Koshi que abandonen las zonas bajas y se desplacen a terrenos más elevados. La emergencia afecta también al otro lado de la frontera, en el Tíbet, donde se han registrado ya deslizamientos de tierra, cortes de carreteras, comunicaciones y suministro energético. Con 95 fallecidos confirmados y casi 400 desaparecidos, las autoridades advierten de que el balance podría seguir aumentando en las próximas horas. Y atención a Wall Street, porque las bolsas estadounidenses han arrancado hoy la sesión en negativo después de conocer ese dato de inflación algo más fuerte de lo previsto. El PCE, el indicador favorito de la Reserva Federal, ha quedado ligeramente por encima de las estimaciones y vuelve a generar ciertas dudas sobre hasta dónde podrá mantener la Fed una postura más restrictiva. A esto se le suma también el dato del crecimiento que hemos conocido, el PIB de Estados Unidos, que ha avanzado un 1,5% en el segundo trimestre y ha acelerado frente al trimestre anterior, aunque todavía a un ritmo más moderado. En la apertura ya estábamos viendo, bueno, pues cómo caían los principales índices de renta variable, también a la espera de conocer más noticias relacionadas con el Tesoro de Estados Unidos. Y vamos con otra de última hora, porque Donald Trump confirma ahora el objetivo de la visita del director de la CIA, John Ratcliffe, a Moscú. El presidente estadounidense asegura que Ratcliffe viajó a Rusia para explorar posibles soluciones a la guerra en Ucrania y afirma que esas conversaciones puede salir algo bueno. Trump sostiene además que tanto Moscú como Washington quieren poner fin a los combates, aunque por ahora no ha dado detalles sobre avances concretos ni sobre con quién se reunió exactamente el jefe de la CIA. El presidente también vuelve a insistir en que, según él, la guerra no habría comenzado si hubiera estado en la Casa Blanca cuando estalló el conflicto. Y seguimos con la batería de declaraciones de Donald Trump, ahora sobre Irán, porque el presidente estadounidense asegura además que no cree que el líder supremo iraní, Mojtaba Khamenei, haya fallecido, aunque afirma que habría resultado gravemente herido y que las lesiones afectarían al lado izquierdo de su cuerpo. Trump vuelve además a prometer que Estados Unidos va a lograr una gran victoria muy pronto frente a Irán. Y sobre el estrecho también ha hablado, sostiene que está funcionando y que está saliendo una gran cantidad de petróleo, aunque los datos de tráfico marítimo sigue mostrando una actividad muy por debajo de los niveles actuales. Trump también confía en que los precios del crudo sigan bajando, como a día de hoy. Y seguimos con las declaraciones ahora sobre Canadá. El presidente estadounidense asegura que ya ha llegado el momento de enseñar a Canadá que ya no puede aprovecharse de Estados Unidos. Y vuelve a acusar a Ottawa de mantener aranceles excesivos y una relación comercial injusta. Trump pone como ejemplo los gravámenes canadienses sobre productos lácteos que, según afirma, pueden llegar al 400%, y sostiene que estas políticas han perjudicado a agricultores, a fabricantes de automóviles y a otros sectores estadounidenses. Además, asegura que Estados Unidos pierde ya alrededor de 60.000 millones de dólares al año en su relación comercial con Canadá y afirma que Washington podría buscar proveedores alternativos para muchos productos canadienses, aunque reconoce que sería más incómodo. Pues enseguida vamos a seguir con las informaciones de última hora. Vamos, mientras tanto, a repasar cómo está actuando el mercado a esta hora de la tarde. Ya saben que llevamos
una hora exacta de negociación al otro lado del Atlántico. Standard & Poor's 500 que profundizaba esas caídas, ahora mismo cae un 0,10%, bastante plano el Nasdaq 100, 0,12% para abajo en los 29.175 y Dow Jones Industriales que ahora mismo se contrae un 0,21% hasta los 53.471. Hoy, sin lugar a dudas, la coronada está siendo Nvidia, va a ser la compañía que después al cierre, tras escuchar la campana del cierre de Wall Street, conozcamos esos resultados empresariales vinculados a la compañía de Jensen Huang. Vamos a ver lo que está haciendo Nvidia ahora mismo a esta hora en el mercado. La compañía que está dentro de las siete magníficas, estamos viendo precisamente cómo está cayendo un 1,32%. Vela descendente para abajo, $210 la acción, está marcando ya la compañía de Nvidia. Meta hoy también acapara los titulares de todos los medios de comunicación. Estamos viendo precisamente cómo va a destinar millones de dólares, sobre todo para poner fin al conflicto que le ha llevado a tener a Facebook y a Meta, a Facebook y a Instagram denunciados, sobre todo por el control de menores. Ahora mismo la noticia llega y es bien recibida por el mercado, sube un 0,49%, tampoco mucha incertidumbre en los $572 la acción. Hemos visto también movimientos en el Forex, en el mercado, en el billete verde del dólar, el DXY, hoy precisamente después de conocer que la economía estadounidense de momento no se estanca demasiado, vemos ese fortalecimiento del billete verde, 0,29%, 0,30 arriba en los 99,19. Y el resto de pares, euro dólar cae 0,24% para abajo, el 1,16 y libra esterlina junto al dólar 1,35. Entre otros activos digitales, llamaba la atención esta semana precisamente el criptoactivo, la moneda principal de las criptomonedas es Bitcoin, que bueno, pues llamaba la atención precisamente por volver a tocar esos $80,000. Ahora mismo movimiento de contracción 0,49% para abajo en los 78.170. Recuerden que el atractivo por las criptomonedas, bueno, pues se ha impulsado sobre todo después de conocer ese dato por parte de la Reserva Federal, por el secretario del Tesoro de Estados Unidos, por conocer esa recompra de deuda estadounidense en los bonos del Tesoro. Bueno, pues ahora mismo Bitcoin cayendo 0,42%, Ethereum sube un 0,35%, XRP cae un 3,66%. Nos vamos al mercado de renta fija, esos bonos, a esos diferenciales de la deuda estadounidense, que estamos viendo ya al bono a 30 años subir un 0,50%, bono a 10 años sube un 0,80% y el bono a 2 años, que es el que más está repuntando. Sin lugar a dudas, la curva del bono a 2 años, al corto plazo, es la más llamativa. Justo después de conocer este resultado, mejora ligeramente el deflactor del PCE, sorprende, 1,05% para arriba el bono a 2 años en el 4,22%. Y en cuanto a materias primas, vamos a repasar lo que está haciendo el petróleo, lo que está haciendo el oro, porque les estábamos comentando, ahora todo puede pasar en cuanto a las negociaciones entre Estados Unidos e Irán. Donald Trump asegura que va a salir pronto victorioso y ganador de este conflicto, que ya va durando meses y que, bueno, pues ahora mismo está dejando al barril de Brent y al barril del West Texas americano con mucha incertidumbre. ¿Por qué? Porque Donald Trump asegura que el estrecho de Hormuz ayer ya fue completamente desminado, pero desde Irán dicen que eso no ha sido así. Están negociando con Oman y ahora mismo el barril de Brent empieza a darse la vuelta. Ya veníamos de movimiento, bueno, pues de corrección, de caída de más del 3%, y estamos viendo al barril de Brent subir un 0,90% ya para arriba en los $86,70. West Texas americano 0,88%, 0,89% para arriba, $82,49 está marcando ya el barril de Brent, y lo que vemos es un movimiento distinto al de esta mañana. Caía más del 3% el barril de Brent y el West Texas, y ahora mismo ya está repuntando. Si nos vamos al oro, está cayendo un 0,89% por el fortalecimiento del dólar, sube el 4.616 el oro al contado, futuros caen un 0,42% a los 4.640. Mirando a la plata, que también estábamos viendo cómo caía hoy durante todo el día, está así, ahora sigue un 0,70% para abajo en los 68,21. Y el cobre, por su parte, caída del 1% en los 6,64. Bueno, pues nos sentamos y seguimos con informaciones de última hora, sobre todo también de cara a lo que hemos conocido por parte de Rusia y China. Fíjense, porque estábamos pendientes a esta próxima reunión que se va a producir ahora ya en el mes
mes de septiembre y estábamos viendo precisamente cómo Donald Trump también va a recibir lo pronto a Xi Jinping, al presidente, a su homólogo ruso, y que, bueno, pues ahora mismo estamos viendo cómo precisamente Rusia y China ahora están apuntando a esa relación todavía más profunda, porque Moscú apunta a una nueva fase de acercamiento entre ambos países. Boris Titov, el enviado especial de Vladimir Putin para las relaciones internacionales de desarrollo, asegura que esos sistemas de visados entre Rusia y China podrían desaparecer de forma permanente después de 2027 y que actualmente ambos países ya permiten la entrada sin visado a ciudadanos de forma temporal hasta el 31 de diciembre de 2027. Titov sostiene que una vez termine todo ese periodo, la excepción podría mantenerse de forma definitiva en línea con todo ese fortalecimiento de los vínculos económicos, políticos y también empresariales entre Moscú y Pekín. Hacemos una pequeña pausa publicitaria, negocios, televisión y enseguida volvemos ya con el análisis del mercado.

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0: Conflicto entre Rusia y Ucrania. Nos vamos a escuchar las palabras de Volodymyr Zelensky porque vuelve a poner sobre la mesa uno de los grandes problemas de Kiev, la enorme diferencia de recursos frente a Rusia. Zelensky calcula que Moscú está dedicando alrededor de 300.000 millones a la guerra, mientras Ucrania arrastra un déficit de financiación de unos 27.000 millones. El presidente ucraniano reconoce que Kiev no dispone del mismo volumen de misiles que Rusia y asegura que su gran alternativa para mantener la capacidad de ataque a larga distancia son los drones. Pero para aumentar toda esa producción necesita más financiación de sus aliados. Ya hemos visto cómo ha recurrido a Elon Musk y también al resto de países europeos. Seguimos escuchando.
1: Гроші, тому що зараз вони витрачають трохи не 300 мільярдів на війну, а в нас є дефіцит у 27 мільярдів, і при цьому ми витрачаємо приблизно 130 мільярдів євро. Це величезна сума коштів, але вони витрачають 330 мільярдів. Таким чином ми маємо бути конкурентоздатними з точки зору кількості далекобійних ударів, не ракетами, в нас немає такої кількості ракет, але в нас є дрони. Ми маємо спроможності, але нам потрібно.
0: Y atención a las palabras de Donald Trump porque ha enviado un mensaje directo a Volodymyr Zelensky con motivo del Día de la Independencia ucraniano. En la carta, Donald Trump felicita al pueblo de Ucrania y destaca los 35 años de relaciones diplomáticas entre ambos países, una relación que, según afirma, se ha reforzado desde la independencia ucraniana. El presidente estadounidense expresa además ese apoyo a las negociaciones para intentar alcanzar esa paz duradera y elogia de la resistencia y el valor de la población ucraniana. Zelensky ha agradecido públicamente el mensaje de Donald Trump y ha difundido parte de la carta a través de redes sociales. Y el primer ministro británico Andy Burnham ha prometido reforzar el apoyo de Reino Unido a las defensas aéreas ucranianas durante su primera visita a Kiev, su primer viaje al extranjero desde que asumió el cargo. Londres también compartirá con Ucrania técnicas para la fabricación de misiles de largo alcance, una decisión que Moscú ha criticado duramente al considerarla una forma de implicación directa en la guerra. Mientras tanto, Volodymyr Zelensky vuelve a cerrar la puerta a celebrar elecciones en plena ley marcial. El presidente ucraniano asegura que abrir ahora un proceso electoral podría dividir el país e incluso destruirlo, rechazando así las peticiones del exministro de Defensa. Y atención a Rusia porque nuevos ataques con drones han vuelto a golpear infraestructuras energéticas en el sur del país. Las autoridades rusas han confirmado los daños en la refinería de Novosatinsk en la región de Rostov después de un ataque nocturno. La instalación ha tenido que suspender temporalmente todas las operaciones. Además, en la región de Krasnodar, otro ataque con drones provocó un incendio en la refinería de Afipsky, dejando al menos dos fallecidos y dos heridos, según han informado las autoridades. Los ataques vuelven a poner en el foco la vulnerabilidad de la infraestructura energética rusa y en el impacto que estas operaciones pueden tener sobre la capacidad de refino y de suministro ya de cara al resto de países. Y Vladimir Putin amplía las facultades del Estado para proteger infraestructuras consideradas vulnerables frente a los ataques ucranianos. La nueva orden permite que las autoridades tomen ese control de instalaciones que se consideren insuficientemente protegidas, incluyendo los activos estratégicos de sectores como energía, transporte y logística. La decisión llega después de que Ucrania haya intensificado sus ataques contra objetivos económicos dentro del territorio ruso. Este lunes, por ejemplo, la cadena minorista Ozon aseguró que varios de sus almacenes fueron alcanzados por drones ucranianos. Y atención a Alemania, porque el canciller alemán Friedrich Merz asegura que el último incidente con drones en el aeropuerto de Leipzig, Halle, demuestra que el país está bajo amenaza. Merz advierte de que Alemania está entrando cada vez más en el punto de mira de esos ataques híbridos, justo después de que varios drones fueran detectados en torno al aeropuerto. Según medios alemanes, uno apareció en las propias instalaciones, otro habría chocado con un avión de DHL y un tercero fue localizado en una zona próxima, en Sajonia-Anhalt. Las primeras informaciones apuntan además a que el posible objetivo habría sido un avión de carga ucraniano utilizado para transportar material militar. El canciller asegura que la investigación continúa y promete señalar públicamente a los responsables en el caso de que las autoridades logren finalmente identificar con claridad quién estuvo detrás de este ataque o este intento de ataque, mejor dicho, en el que Alemania ya activa todas sus alertas. Y seguimos en Estados Unidos porque el Tribunal Supremo ha dado ya vía libre, por ahora, a la administración Trump para avanzar con parte de sus restricciones al voto por correo antes de las elecciones de medio mandato. La decisión adoptada por 6-3 suspende una orden de tribunal inferior que impedía aplicar parte del decreto presidencial. Entre las medidas está la creación de nuevos requisitos para el envío de papeletas y sistemas de verificación de los votantes. Ahora bien, el Supremo no ha decidido todavía si la orden de Trump es constitucional. La batalla judicial continúa y existe además otra orden judicial que sigue bloqueando parte de su aplicación. Los estados demócratas sostienen que la Casa Blanca está invadiendo competencias que corresponden a estados y advierten de posibles problemas a pocos meses de esas elecciones. Desde California, Gavin Newsom ya ha anunciado que volverá a demandar para defender su sistema de voto por correo. La administración Trump, por su parte, defiende las medidas como necesarias para reforzar la integridad electoral. Gavin Newsom, de hecho, ya responde inmediatamente a la decisión del Tribunal Supremo y anuncia que California volverá a acudir a los tribunales para intentar bloquear las restricciones de Trump al voto por correo. Ha sido en ese mensaje que están viendo en pantalla cuando el gobernador recordaba que en California todos los votantes elegibles reciben una papeleta por correo y prometen defender el sistema. Dicen que lucharán para que siga siendo así. Y de Estados Unidos nos vamos a España. De atención a la última hora de Ceuta, porque el gobierno da un nuevo paso para gestionar la crisis migratoria que vive la ciudad desde finales de julio. El Ejecutivo ha decidido que el mando único que coordinará la respuesta en Ceuta se mantenga hasta el próximo 31 de diciembre, según recoge el Real Decreto aprobado este martes en el Consejo de Ministros. La medida llega después de que mandos de la Policía Nacional destinados en la ciudad denunciaran que llevaban semanas sin recibir directrices operativas claras desde Madrid y que habían tenido que improvisar parte de la respuesta sobre el terreno. El gobierno ha declarado además la situación de interés para la seguridad nacional y prepara un paquete de medidas económicas para apoyar a empresas y ciudadanos afectados por una crisis que ya se prolonga desde el 30 de julio. Todo esto mientras la ministra de Defensa, Margarita Robles, comparece en el Congreso y lanza un mensaje contundente sobre la soberanía de las ciudades autónomas. Dice que Ceuta y Melilla son España, son españolísimas las palabras de Margarita Robles.
2: Porque hay algo que para mí es esencial y lo voy a repetir las veces que sean necesarios. Que nadie siembre la menor duda. Ceuta y Melilla son España. Me han oído decir que no es que sean españolas, son españolísimas. Ceuta y Melilla representan la mejor España. Ejemplo de respeto, máxima tolerancia y convivencia entre religiones, como sé perfectamente. Y no vamos a consentir que estos valores de convivencia y tolerancia se pongan en peligro o discusión desde ninguna perspectiva.
0: Pues en estos momentos que estaba compareciendo en el Congreso, la ministra de Defensa, Margarita Robles, para abordar precisamente la crisis migratoria que vive Ceuta después de la entrada masiva registrada a finales de julio. Robles, ya lo han escuchado, ha querido lanzar ese mensaje especialmente contundente sobre la soberanía española de Ceuta y de Melilla y ha pedido que nadie ponga en duda su pertenencia a España. La ministra insiste además en que ambas ciudades representan, según sus palabras, un ejemplo de convivencia, respeto y tolerancia con las religiones. Además de decir eso en el Congreso, ha sido tajante, sobre todo con Ceuta y Melilla. Y nos vamos con otra información de última hora. Atención a Marruecos, porque el grupo de hackers Khabarovt asegura que ha duplicado una base de datos con información de 70.000 supuestos miembros de servicios de inteligencia y de policía marroquí. Según ABC, la filtración incluye nombres, fechas de nacimiento, números de identificación y otros datos personales. El grupo amenaza además con divulgar los nombres de quienes, según afirma, coordinaron el plan de Ceuta. Khabarovt señala también al Fouad Ali El Imna, uno de los principales consejeros del rey Mohamed VI y una de las figuras más influyentes del palacio. Ahora mismo con esos hackers que ya están filtrando datos de 70.000 supuestos agentes marroquíes y que amenazan con revelaciones sobre Ceuta. Y hacemos una pequeña pausa publicitaria en Negocios Televisión, pero no se vayan que enseguida arrancamos ya con el informativo a las 2 de la tarde.

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llega el 6G. Estados Unidos ya perdió una guerra tecnológica, perdió la del 5G y ahora está haciendo todo lo posible por no perder la siguiente. Empieza una época brutal. Esta semana Washington lanza una alianza con más de 25 gobiernos para el desarrollo del 6G. Reino Unido, Alemania, Francia, Japón, Corea del Sur. Se llama la llamada para la acción del liderazgo y la seguridad del 6G, es decir, que los chinos no se la queden. El compromiso es que la próxima red sea abierta, interoperable, segura, diseñada por naciones afines. Aquí está la jugada. Naciones afines, aquí no hay ambigüedad. Al otro lado del tablero solo hay un nombre. China, China y China. Y conviene entender por qué Washington se mueve con esta urgencia. La historia del 5G fue una humillación. Mientras Silicon Valley se hacía con de oro con las aplicaciones, China construía la infraestructura. Huawei se convirtió en el mayor proveedor de equipos de red del planeta y hoy, en 2026, Estados Unidos no tiene ni un solo fabricante nacional de antenas de telecomunicaciones. No es broma, ninguno. La primera potencia militar del mundo depende de dos empresas europeas, Ericsson y Nokia, para levantar sus propias redes. Estados Unidos ganó la capa del software, perdió la capa del hierro, y la capa del hierro es la que decide quién puede escuchar. Por eso el 6G se está peleando ahora, cuando todavía no existe. La batalla no es por vender antenas en 2030, es por escribir los estándares en 2027. Redes definidas por software, interfaces abiertas, inteligencia artificial en el núcleo de la red. Ese es el modelo americano. Y está diseñado quirúrgicamente para dejar fuera el modelo integrado de Huawei. Y fíjense en el calendario del pacto, puntos de contacto técnicos en un mes. Industria implicada en tres. Cumbre presencial en 2027. ¿Por qué en 2027? Porque ese año se celebra la Conferencia Mundial de Radiocomunicaciones, donde se va a repartir el espectro radioeléctrico del planeta. ¿Y se celebra dónde? En Shanghái. Sí, sí, en Shanghái. Washington quiere llegar a esa sala con 25 firmas en el bolsillo. Esto es lo que hay detrás de la palabra 6G. No es velocidad de descarga, es soberanía. ¿Quién controla la red? ¿Quién controla el flujo? ¿Y quién controla el flujo? Controla la economía del siglo. Estados Unidos aprendió la lección tarde. La pregunta es si Europa la ha entendido.

La tarde, hora central europea. Seguimos en Negocios Televisión, muy pendientes de Wall Street, porque el mercado digiere ya una inflación que sigue siendo persistente, pero sin grandes sorpresas. Hemos conocido hoy el dato favorito de la Reserva Federal, el PCE subyacente, que se mantiene en el 3,3% interanual, en línea con lo esperado, eso es cierto, pero está dejando una reacción bastante contenida en el mercado. El rendimiento del bono estadounidense a 10 años, que apenas se mueve, y el Standard & Poor's 500, que cotiza prácticamente plano. Los inversores mantienen además la vista en los resultados empresariales que vamos a conocer hoy al cierre en Nvidia, que publica esos resultados y que puede marcar sobre todo el tono de todo el sector tecnológico. Y en compañías, Meta es noticia porque ha alcanzado un acuerdo de 16.700 millones de dólares con California. Y también lo va a hacer con otros estados en un caso relacionado con la adicción a las redes sociales. Bueno, pues comenzamos ya este informativo mirando a la información de última hora que pasa por Ucrania. Atención, porque Rusia se estaría preparando ya para intensificar sus ataques después de concluir que las negociaciones para alcanzar un acuerdo de paz hayan llegado a un punto muerto. Moscú estaría considerando ataques con misiles balísticos convencionales de mayor envergadura contra Kiev, incluido también el centro de la capital, además de objetivos de infraestructura en otras ciudades ucranianas. El escenario diplomático se deteriora, los marcos de negociación se habrían derrumbado y ambas partes vuelven prácticamente al punto de partida. Además, no se espera que Putin cambie de rumbo únicamente por la presión económica de esas sanciones o por los ataques ucranianos contra refinerías y logísticas rusas. De momento, Rusia, que prepara ya una posible escalada en Ucrania durante los próximos meses, ya de cara encima que viene el invierno. Y atención a Estados Unidos, porque el Departamento de Justicia y el FBI aseguran haber desmantelado una infraestructura utilizada por hackers vinculados a China. Según las autoridades estadounidenses, las plataformas identificadas como Qscan y Qrouter habrían servido para ocultar el origen de los ataques. Entre los objetivos figuran sistemas de la Reserva Federal, el Departamento de Energía, el Departamento de Justicia, el Senado, Salud, los NIH y la NASA. Y asegura que ya ha intervenido y que ahora mismo los dominios utilizados en esas operaciones ya son intervenidos por Estados Unidos y ha cerrado parte de esa infraestructura. Y mirando a Nepal, atención a la tragedia que se agrava por forma dramática. Al menos 95 personas han muerto por las inundaciones repentinas y los deslizamientos de tierra registrados cerca de la frontera entre Nepal y el Tíbet. Además, cerca de 400 personas permanecen desaparecidas, mientras continúan las operaciones de búsqueda y rescate en varias zonas del norte del país. Las imágenes muestran cómo enormes corrientes de agua y barro están atravesando los valles y destruyendo infraestructuras a su paso. Las autoridades siguen pidiendo a los próximos habitantes del río Koshi que abandonen las zonas bajas y que desaparezcan de esos terrenos elevados. La emergencia afecta también al otro lado de la frontera, en el Tíbet, donde se han registrado deslizamientos de tierra, cortes de carretera, comunicaciones y suministro eléctrico. Con 95 fallecidos confirmados y casi 400 desaparecidos, las autoridades advierten de que el balance podría seguir aumentando de cara a las próximas horas. Y atención al frente de Ucrania, porque un ataque con dron contra un autobús ha dejado ya 9 fallecidos y 6 heridos en la región de Lugansk, según han informado las autoridades instaladas por Rusia. Iremos ampliando esta información de última hora y seguimos mirando a la aviación internacional, porque Delta retomará sus vuelos diarios entre Nueva York y Tel Aviv a partir del próximo 6 de septiembre. La ruta va a conectar al aeropuerto JFK con Ben Gurion y será operada con un Airbus 330. De revisar la evolución de la situación de seguridad y que seguirá monitorizando cualquier cambio junto a las autoridades de aviación y a los gobiernos.

0: Y seguimos mirando a Wall Street porque la bolsa estadounidense arrancaba hoy la sesión en negativo después de conocer ese dato macroeconómico estrella. El favorito de la Reserva Federal, el PCE, ha quedado ligeramente por encima de las estimaciones y ha vuelto a generar más dudas sobre hasta dónde podrá mantener la Fed una postura más restrictiva. A esto se le suma también el crecimiento del PIB de Estados Unidos, que ha avanzado un 1,5% en el segundo trimestre del año, acelerando ese trimestre anterior. Además, el Dow Jones ha caído durante toda la sesión, Nasdaq 100 también, a la espera de ese dato, esos resultados empresariales por parte de la compañía de Jensen Huang de Nvidia. De momento, la situación en Estados Unidos y los datos macroeconómicos eran estos, además de la previsión por parte de la Reserva Federal de Atlanta, esa estimación que hace del GDP Now para el tercer trimestre hasta el 4,6%. La previsión supone un fuerte rebote frente al 1,5% de crecimiento registrado en ese segundo trimestre. Según la segunda estimación que se ha publicado esta semana, ese es el gráfico que han compartido, donde refuerzan la idea de una economía estadounidense todavía muy resistente y que puede complicar aún más el debate sobre los tipos de inflación, que continúa por encima del objetivo de la Reserva Federal. Eso sí, el GDP Now es un modelo de seguimiento en tiempo real, no una previsión oficial definitiva, pero sí que puede cambiar a medida que se vayan publicando nuevos datos. De momento, ya lo ha elevado con los datos de hoy al 4,6%. Y vamos a hacer el repaso de los mercados de la mano de Festina.
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0: Bueno, pues vamos a echar un vistazo ya a la cartera, el inversor, a cómo se está comportando a esta hora de la tarde en renta variable estadounidense, precisamente en un momento en el que tenemos al Standard & Poor's 500 que continúa bastante plano, 0,10%, está primando el color rojo en la renta variable, en los 7.669 se coloca el S&P. Fíjense en el índice VIX, el que mide la volatilidad en el mercado, sube un 0,84%, coge fuerza el 15,59. ¿Por qué? Porque la incertidumbre vuelve al sector y sobre todo mirando ya de cara a la próxima decisión por parte de la Reserva Federal. Hoy con el dato del PCE se le complica la papeleta a Kevin Warsh para tener que bajar los tipos de interés, pero también para subirlos. Entonces ahora mismo pues parece que está en tablas este movimiento bastante plano que estamos viendo en toda la renta variable. Nasdaq 100, fíjense, también hoy a la espera de los resultados de Nvidia, la espera con caída del 0,08% en los 29.185. Ligero retroceso para el índice de las tecnológicas. Vamos al Dow Jones de industriales, que también lo está esperando con cautela. 0,21% para abajo hasta los 53.470. Y si nos vamos a repasar el índice que engloba las pequeñas y las medianas capitalizaciones en Estados Unidos, el Russell 2000, está ahora mismo también cayendo un 0,22% a punto de perder esos 3.000 puntos. Bueno, pues pendientes también a la reacción que hemos visto en las siete magníficas, estamos con el foco puesto en Meta, la compañía de Mark Zuckerberg, y también en la compañía de Nvidia. Después de presentar esos resultados empresariales, veremos cuál es su movimiento. De momento, 1,27 para abajo, 210, marcando ya el contador. Google cae un 1,54% y Meta, la favorita hoy para los medios de comunicación, ya está subiendo un 1,47% después de anunciar ese desembolso millonario para poder salvaguardar la situación con los juicios a los que tenía que hacer frente con la sección y con las compañías como Instagram y Facebook para el contenido de menores. $578 está marcando la compañía de Meta, sube 1,50% dentro de las siete magníficas. Hoy en una sesión, bueno, pues con mucha pausa, mucha cautela, también estamos pendientes ya no solo de Nvidia, sino de mañana que comienza el Jackson Hole. Conoceremos también las palabras de Kevin Warsh el viernes y veremos también pues qué pistas nos deja para la Reserva Federal. Vamos a repasar lo que está haciendo Nike en estos momentos, el inversor que está esperando también precisamente a las acciones de Nike, porque han caído hoy especialmente más de un 2% después de la rebaja de calificación por parte de Truist Securities a mantener. Las acciones ahora mismo se encuentran en niveles en los que cotizaron por última vez en agosto de 2014. Fíjense la vela descendente, caída del 2,18% en los $38,62 y se prevé que haya caído cerca de un 40% en todo lo que llevamos del año 2026. Sesión negativa para Nike, que se golpea ya más de un 2%. Nos vamos a repasar lo que está haciendo el mercado de las materias primas, el petróleo, que estaba repuntando ya justo después de que Rusia avanzara, que está intensificando esos ataques con Ucrania y hablan de una posible escalada del conflicto. Tenemos al barril de Brent subiendo ya con más fuerza todavía, más de un 1%, los 2,16% para arriba. Índice de referencia en el viejo continente lo está colocando ya a los 87. Fíjense, porque veníamos de un contexto todo lo contrario. Ayer conocíamos esa rebaja del 3%. West Texas está subiendo un 2,24%, los 83 dólares. Subida del petróleo. 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
0: Inversor que está esperando dos respuestas todavía durante esta sesión, en lo que dice Nvidia esta noche sobre el boom de la inteligencia artificial y hasta dónde está dispuesto a llegar el Banco Central Europeo con los tipos de interés. Bueno, pues atención, porque Donald Trump también ha confirmado hoy el objetivo de la visita del director de la CIA, John Ratcliffe, a Moscú.

0: Y el Kremlin confirma esa visita del propio John Ratcliffe, pero niega que mantuviera una reunión directamente con Vladimir Putin. El portavoz presidencial Dmitry Peskov asegura que no hubo encuentro entre Ratcliffe y el presidente ruso, aunque reconoce que Putin fue informado inmediatamente de todo lo relacionado en esa visita. Escuchen.
1: Могу сказать, что имели место контакты по линии специальных служб. Могу вам сказать, что каких-либо встреч с президентом России не было. И это все, что я вам могу сказать по этой тематике. Разумеется, президенту Путину докладывается обо всем незамедлительно.
0: Y atención a la relación entre Rusia y China, porque Moscú apunta a una nueva fase de acercamiento entre ambos países. Boris Titov, el enviado especial de Vladimir Putin para Relaciones Internacionales de Desarrollo, ya está asegurando que el sistema de visados entre Rusia y China podría desaparecer de forma permanente después de 2027. Actualmente, ambos países permiten la entrada sin visado a esos ciudadanos de forma temporal, eso sí, hasta el 31 de diciembre de 2027. Titov sostiene que una vez que termine todo este periodo, la exención podría mantenerse de manera definitiva, en línea con el fortalecimiento de los vehículos económicos, políticos y empresariales entre Moscú y entre Pekín. Y seguimos con la batería de declaraciones de Donald Trump, porque ahora ha hablado otra vez sobre Irán. Dice que ahora mismo no cree que el líder supremo iraní, Mojtaba Khamenei, haya fallecido, aunque afirma que habría resultado gravemente herido y que las lesiones afectarían al lado izquierdo de su cuerpo. Y sobre el estrecho de Hormuz sostiene que está funcionando y que está saliendo a una gran cantidad de petróleo, aunque los datos de tráfico marítimo siguen mostrando una actividad muy por debajo de los niveles habituales. Trump también confía en que los precios del crudo sigan bajando. Y atención a Oriente Medio, porque Qatar vuelve a activar su papel de mediador en la crisis con Irán. El primer ministro de Exteriores qatarí, Mohammed bin Abdullah, tiene previsto viajar a Teherán previsiblemente este próximo jueves, mañana, para poder mantener esas conversaciones destinadas a rebajar la tensión y a reforzar la seguridad regional. De momento están preparando el terreno para nuevas conversaciones diplomáticas. Pero además Teherán ya ha recibido en los últimos días a otros dos enviados de alto nivel. Entre ellos está el ministro de Exteriores de Omán y el jefe del ejército de Pakistán, en plena búsqueda a una salida de negociación en el medio de este conflicto. Seguimos con las declaraciones de Donald Trump, ahora por Canadá. El presidente estadounidense asegura que ya ha llegado el momento de enseñar a Canadá que ya no puede aprovecharse de Estados Unidos, y además ha vuelto a acusar a Ottawa de mantener aranceles excesivos y una relación comercial injusta. Trump pone como ejemplo dos gravámenes canadienses sobre productos lácteos, según ha confirmado, pueden ir hasta los 400%, y sostiene que estas políticas están perjudicando a los agricultores, fabricantes de automóviles y a otros sectores estadounidenses. Además, asegura que Estados Unidos pierde alrededor de 60.000 millones de dólares al año en esa relación comercial con Canadá, y afirma que Washington podría buscar proveedores alternativos para buscar más productos canadienses. Y atención a Meta, porque la compañía ya ha alcanzado un acuerdo para cerrar ese importante juicio federal en Estados Unidos. Se hace sobre el impacto de Facebook e Instagram en la salud mental de los menores. El pacto es alcanzado ya por una coalición bipartidista de 29 fiscales. Por esos bloqueos nocturnos para adolescentes, mayores de edad y nuevas herramientas para padres y tutores. Además, la compañía ya ha acordado pagar 12.600 millones de dólares y la reacción está siendo positiva en el mercado. Fíjense, subida para Meta, que ha vuelto a subir alrededor de un 5% en la preapertura después de conocerse el acuerdo, y ahora mismo está escalando un 1% hasta los 577 dólares la acción. Meta, que pacta con pagar 12.600 millones y que refuerza esos controles para menores de Facebook e Instagram. Y atención al sector financiero, porque los grandes bancos empiezan a cambiar la postura sobre las stablecoins. Después de meses de resistencia y de presión contra las empresas cripto, varias entidades ya estudian ahora lanzar esas propias de monedas estables para poder quedarse con ellas atrás en esa transformación de los pagos digitales. Según The Wall Street Journal, Bank of America está entre las entidades que avanzan en ese tipo de proyectos, mientras otros grandes bancos habían apostado inicialmente por sistemas de depósitos tokenizados como alternativa. El giro refleja una preocupación creciente dentro del sector. Las compañías fuera del sistema bancario tradicional ya están ganando.

0: terreno en esos pagos y en todos esos activos digitales. Por tanto, un gran cambio. Los grandes bancos ya empiezan a cambiar esa postura y empiezan a estudiar cómo lanzar sus propias stablecoins, sus propias monedas estables. Y en Estados Unidos, atención, porque Scott Bessent vuelve a colocarse en el centro del mercado de bonos y su estrategia empieza a generar una tensión cada vez más evidente con la Reserva Federal. El secretario del Tesoro ha decidido duplicar las recompras de deuda a largo plazo, hasta al menos 4.000 millones de dólares por operación, con el objetivo de aliviar unas rentabilidades que ya habían alcanzado máximos de casi dos décadas. Pero aquí está el problema. Mientras el Tesoro intenta rebajar los costes de financiación y contener las rentabilidades a largo plazo, la Reserva Federal intenta detratar unas condiciones financieras suficientemente restrictivas para combatir la inflación, que está todavía por encima del objetivo del 2%. Bueno, pues de momento Scott Bessent que asegura que no han comprado bonos. Tendrán que esperar al menos al 9 de septiembre. Escuche.
1: Thank you, Secretary Bessent. If I could shift to bond yields quickly, we saw them tick down today after some turbulence and going up last week. Can you tell us if there's any possibility that there'll be more bond buybacks anytime soon?
2: Again, we haven't bought a single bond yet. The next time we have an operation is September 9th. So we will see on September 9th.
0: Y precisamente de los mercados de bonos nos vamos ya al frente geopolítico, porque Estados Unidos sigue desplegando esa ofensiva económica contra Irán y busca apoyo entre los socios del Golfo. Bessent ha hablado con el ministro de Finanzas de Van Rij para coordinar la llamada Operación Paria Económico, la campaña con la que Washington quiere cortar las últimas vías de financiación de Teherán. El secretario del Tesoro insiste en que la presión debe mantenerse sobre los salvavidas económicos que aún conserva Irán y vuelve a señalar el estrecho de Hormuz como una pieza clave. Lo están viendo en el mensaje que ha compartido Bessent, en el que asegura que Teherán no puede utilizar Hormuz como palanca contra la economía global y promete seguir trabajando con sus aliados para aumentar la presión financiera sobre el régimen iraní. Y atención al estrecho de Hormuz porque Irán y Omán aseguran que se acercan a un acuerdo para garantizar el tránsito seguro por esa vía. Ambos países están trabajando en un corredor marítimo temporal conjunto y en un proyecto para retirar minas del estrecho. Será con negociaciones técnicas abiertas también sobre la gestión del tráfico, seguridad y una posible fórmula permanente para el futuro. El mercado ya está reaccionando, el barril de Brent está subiendo ya más de un 2% y está llegando de nuevo a esos niveles de los 90 dólares. Y además seguimos muy pendientes ya no solo a Irán y a Omán, sino también a Washington, porque estaría ya cambiando la estrategia frente a Irán. Según Axios, Marco Rubio ha trasladado a varios de sus homólogos que Estados Unidos no prevé nuevos ataques contra Irán por el momento y que la prioridad pasa ahora por aumentar la presión económica. La Casa Blanca quiere apoyarse en las nuevas sanciones, reducir el riesgo de una escalada militar inmediata y facilitar que vuelva a circular la mayor cantidad posible de petróleo por el estrecho de Hormuz. Eso sí, Rubio no descarta una respuesta militar si Irán ataca primero. Y atención porque el estrecho de Hormuz, Irán vuelve a dejar claro que mantiene fuera toda esa capacidad de vigilancia sobre esta vía estratégica. El ejército asegura a los buques que son monitorizados durante cientos de kilómetros antes de llegar al estrecho de Hormuz y sostiene que pueden atravesarlo con la autorización de Teherán. Irán afirma además que controla áreas en el este de Hormuz, al norte del Océano Índico y el Mar Arábico y el Mar de Omán también figurarían bajo ese memorando. El mensaje llega en un día después de que Irán y Omán presentaran un marco para poder establecer ese corredor marítimo temporal, mientras Washington insiste en que el estrecho está abierto y libre de minas. Y escuchen las palabras desde Qatar, que piden una salida diplomática a la crisis y dicen que es la única vía que tienen. Escuchen.
3: Our priority was always reaching a diplomatic solution through talks. We are urging the parties to engage fully in the talks and the mediation that is led by Qatar and Pakistan and the other regional players. And we find that to be the only way out of this crisis. And we are encouraging again all the parties to engage
0: Atención a Oriente Medio porque el presidente del Parlamento iraní, Mohammed Bagher Ghalibaf, ya reclama una mayor coordinación entre Irán e Irak para poder influir en el nuevo equilibrio regional. Ghalibaf asegura que ambos países tienen ya un papel clave en la configuración del orden de Oriente Medio y defiende profundizar la cooperación bilateral. Además, sostiene que Estados Unidos ha fracasado, según sus palabras, tanto en el terreno militar como en el político frente a Irán. Y afirma también que va a fracasar en la presión económica que está intentando ejercer Estados Unidos. El dirigente iraní celebra también la retirada prevista de las fuerzas estadounidenses de Irak y acusa a Israel de intentar arrastrar a todos los países de la región. Y atención a Siria porque las fuerzas democráticas sirias, las FDS, anuncian que se disolverán y se integrarán en el ejército sirio. La milicia liderada por los kurdos fue durante años el principal aliado de Estados Unidos en la lucha contra ISIS y llegó a controlar buena parte del noreste del país. Pero ese equilibrio ha cambiado después de que las fuerzas del presidente Ahmed Shara recuperaran gran parte de ese territorio a comienzos de este año. Ahora el comandante de las FDS aseguran que la organización quiere contribuir a la construcción de una nueva Siria dentro de las estructuras del Estado. Y muy pendientes también de la última hora que pasa precisamente por Benjamin Netanyahu. El primer ministro dice ahora mismo, después de hablar con Donald Trump, que asegura que no ve posible un acuerdo con Teherán y ha utilizado un tono muy duro contra los dirigentes iraníes. Netanyahu sí ha respaldado la nueva campaña de presión económica de Estados Unidos y la ha presentado como una alternativa contundente a la nueva escalada militar. Escuchen.
4: הנשיא טראמפ, אני שוחחתי איתו לפני כמה שבועות בבית הלבן, בחדר הסגלגל, קוראים לזה, Oval Office. ודיברנו על שלוש אפשרויות. אמרתי לו, אפשרות אחת, ישנה, אפשרות אחת, זה כמובן שתעשה הסכם טוב, אין לנו התנגדות. אני מסופק. עם החבורה הזאת שם, עם הפראים האלה, אפשר לעשות הסכם? אני אומר לך, אי אפשר לעשות הסכם איתם. אפשרות שנייה היא אפשרות, קוראים לזה המילים המכובסות האלה, אפשרות קינטית. שמעתם את המילים האלה? אפשרות קינטית? קיצור, מהלך צבאי. אמרתי לו, אנחנו שם. אנחנו נגן על עצמנו, אנחנו לא ניתן לאיראן לתקוף אותנו, ואם חלילה הם יתקפו אותנו, או אם הם יתקפו אותנו, הם יספגו מכה שהם לא חלמו עליה, הרבה יותר חזקה ממה שהם ספגו עד עכשיו. הרבה יותר. ואמרתי, יש גם אפשרות שלישית. והאפשרות השלישית, להדק את המצור. תחליט. אתמול, הוא אישש את ההחלטה הזאת בדבר מאוד מאוד מאוד חזק.
0: Estas últimas palabras por parte de Benjamin Netanyahu tras la llamada telefónica que ha tenido con el presidente de Estados Unidos, Donald Trump. A la espera de más informaciones, nos vamos directamente con Volodymyr Zelensky. Ha hablado hoy sobre la OTAN y dice que se beneficiaría de la entrada de Ucrania. Escuchen.
5: Якщо чесно, якщо Україна буде в НАТО, буде в НАТО, то це вигідно для всіх країн. І я думаю, які вже в НАТО, тому що менше ризиків у інших країн, що Росія буде починати агресію проти іншої країни НАТО, тому що в НАТО є країна з сильною армією. І для Росії це небезпечно. А поки ми не в НАТО, ми не в НАТО.
0: Volodymyr Zelensky, que también ha hablado y ha concedido a Elon Musk la Orden de la Libertad de Ucrania. No solo eso, sino que también ha lanzado un mensaje. Dice que necesitan más dinero y que justo sea antes de la llegada del invierno. Escuchen.
6: Зараз вони витрачають трохи не 300 мільярдів на війну, а в нас є дефіциту в 27 мільярдів, і при цьому ми витрачаємо приблизно 130 мільярдів євро. Це величезна сума, коштів, але вони витрачають 330 мільярдів. Таким чином ми маємо бути конкурентоздатними з точки зору кількості далекобійних ударів, не ракетами, в нас немає такої кількості ракет, але в нас є дрони. Ми маємо спроможності, але нам потрібно більше грошей.
0: Pues pendientes de la respuesta por parte de los líderes europeos y por parte de Elon Musk, a quien también le ha pedido dinero. Vamos a seguir mirando a Canadá y a Estados Unidos, a esa guerra comercial, porque Ottawa responde ya con aranceles de represalia sobre 20.000 millones de dólares en productos estadounidenses. Las medidas entrarán en vigor a partir del 8 de septiembre e incluye una subida hasta el 50% de los aranceles en acero y al aluminio también, además de los gravámenes de entre el 15% y 50% sobre los productos como muebles, ropa, lácteos y maquinaria. Canadá busca así igualar parte de la presión comercial de Washington, aunque el margen de maniobra es ahora mucho menor. La economía estadounidense es unas 13 veces mayor. Por eso, el gran reto para Mark Carney será responder con firmeza, sin llevar la disputa hacia una guerra comercial total. De hecho, atención a sus últimas palabras, ese nuevo gesto de acercamiento a Europa en plena guerra comercial con Estados Unidos, porque el primer ministro canadiense ya tiene previsto dirigirse al Parlamento Europeo, que lo haga a mediados de septiembre. Y se espera además que asista a Estrasburgo al discurso de Ursula von der Leyen sobre el Estado de la Nación. La visita llega después de que Ottawa anunciara que este otoño quiere intensificar esas negociaciones con la Unión Europea, ya no solo para reforzar tanto la relación económica con cooperación, sino también en materia de seguridad. Canadá está intentando diversificar esas alianzas y reducir, sobre todo, la dependencia directamente de Estados Unidos. Y el ministro de Hacienda confirma que los aranceles de represalia ya vigentes, incluidos los aplicados a los automóviles estadounidenses, van a mantenerse. Escuchen.
7: Existing country tariffs, including those on automobiles, will remain in place. Canada's remission framework will also remain available to mitigate unintended consequences for Canadian businesses. Canada's country tariffs are designed primarily to provide protection for Canadian industry impacted by U.S. tariffs and allow them to compete against U.S. products in the Canadian market. It's all about fairness, it's all about level playing field. It's all about supporting Canadian workers and Canadian businesses.
0: Bueno, pues precisamente Estados Unidos y Canadá, que ahora mismo pues tiene un nuevo frente abierto, una nueva guerra comercial que tiene que hacer frente, sobre todo en los próximos meses ya de cara a septiembre. Hacemos una pequeña pausa publicitaria y enseguida volvemos en Negocios Televisión.

0: 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Muy buenas tardes, bienvenidos un día más a Todo Esto Política.
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0: Está con nosotros Lorenzo Ramírez. Lorenzo, ¿qué tal? Muy buenos días.
4: Buenos días, José Antonio. ¿Qué tal? ¿Cómo estás? Bueno, esa es la gran clave, que la inteligencia artificial hoy en día no es rentable. La actuación de China en este episodio de la guerra comercial.
0: Muchísimas gracias, Lorenzo, como siempre, por toda esa fotografía hoy abundante, lo que está en la actualidad que no para. ¡Buen día, buen negocio!
4: A ti también, buen día y nada, a disfrutar y a trabajar. Abrazo.

y por unos resultados históricos de Nvidia que vuelven a superar todas las previsiones y que disparan las expectativas sobre el boom de la inteligencia artificial. Además, Meta pacta hasta 16.700 millones de dólares por las acusaciones sobre adicción de menores a sus redes. Estados Unidos acusa a China de un ciberataque masivo contra organismos como la FED, la NASA y Justicia. Y también seguimos muy pendientes de la tragedia en Nepal, donde las inundaciones dejan ya cientos de víctimas y más de 1.500 desaparecidos. Pues abrimos este informativo con una última hora de enorme gravedad en Nepal. El balance de las inundaciones repentinas y los desplazamientos de tierra en la frontera con el Tíbet chino se disparan ya a 270 fallecidos, mientras más de 1.500 personas continúan desaparecidas, según la policía nepalí. Entre los desaparecidos hay 644 turistas, incluidos ciudadanos de India, Estados Unidos, Malasia, Ucrania, Australia y Reino Unido. Además, China confirma que alrededor de 100 ciudadanos chinos siguen sin ser localizados. Las autoridades mantienen desplegados a más de 4.000 policías en las operaciones de búsqueda y recuperación, mientras decenas de heridos continúan recibiendo tratamiento. La magnitud de la tragedia sigue aumentando hora a hora y las autoridades temen que el número de víctimas pueda seguir creciendo. Y atención a Nvidia, porque el gigante de los chips vuelve a pulverizar esas previsiones y demuestra que, por ahora, el crecimiento ligado a la inteligencia artificial sigue sin encontrar ningún tipo de techo. La compañía ha registrado ventas trimestrales récord de 96.000 millones de dólares, un 106% más que hace un año, mientras que sus beneficios rozaron los 60.000 millones, con un crecimiento interanual del 126%. Nvidia supera así las previsiones de los analistas por decir quinto trimestre consecutivo. Pero quizá lo más importante está en lo que viene ahora. La compañía ya espera ingresar alrededor de 108.000 millones de dólares en el próximo trimestre. Es decir, también por encima de todas las previsiones del mercado. Las acciones sí que reaccionaron inicialmente con caídas ante las dudas sobre cuánto tiempo puede mantenerse ese ritmo de crecimiento y ahora mismo en tiempo real está subiendo un 7,20% en premercado después de dejar el mensaje de fondo de Nvidia, que es que vuelve a batir récords y llega el momento clave, el boom de la inteligencia artificial que sigue creciendo a toda velocidad. Y vamos más allá porque a pesar de que Nvidia al principio, antes de presentar esos resultados empresariales, estaba cayendo, se disparó inmediatamente después de que salieron. Y es que Amazon también acaba de comprometer la compra de 2 billones de GPU de Nvidia y la propia compañía calcula que el gasto de los 5 grandes hiperscalers podrían pasar de 800.000 millones de dólares a 1,3 billones al próximo año. Bueno, pues Nvidia que dispara esas expectativas y que también extiende el efecto al Nasdaq 100. Suben ya los futuros para el índice tecnológico y mientras el Standard & Poor's 500 también avanza ligeramente alrededor de un 0,6%. Nasdaq 100 se ve impulsado ahora mismo medio punto porcentual hasta los 29.528 puntos. Pero donde más claramente se ve el efecto de Nvidia es en los chips. Marvel sube cerca de un 6%, Micron más de un 4% y ARM supera también ese 4% junto al ETF de semiconductores, que avanza alrededor del 3,5%. El mercado vuelve a comprar esa idea de que el gasto en inteligencia artificial todavía tiene recorrido y que Nvidia sigue siendo el gran termómetro de todo este ciclo. Pues seguimos muy pendientes de los semiconductores, también de los dos datos macroeconómicos que conocimos ayer. Por un lado, el PCE de la Reserva Federal, que se vigila con cautela y con expectación, justo después de que bueno, se reportara y se mantuviera en el 3,7% interanual, ligeramente por encima de lo esperado. Mientras que el subyacente quedó en el 3,3%, exactamente en línea con las previsiones. No fue un dato suficientemente fuerte como para cambiar por completo esas expectativas de la Fed, pero sí que confirma que la última parte de la batalla contra la inflación sigue estando complicada. Y desde hoy todas las miradas van a estar puestas en el Jackson Hole. Ya saben que el gran momento va a llegar mañana con Kevin Warsh. El mercado va a intentar buscar cualquier tipo de pista y sobre todo hasta dónde está dispuesto a mantener una política monetaria restrictiva y qué peso está dando ahora a la inflación frente al crecimiento. Mientras tanto, los rendimientos de los bonos estadounidenses ya han empezado la jornada ligeramente a la baja. Lo van a ver a continuación en pantalla con ese mercado de bonos que empieza a respirar. En renta fija vemos cómo el bono empieza a retroceder, el bono a 10 años ronda ya ese 4,65%, el 30 años se mueve cerca del 5,16% y el 2 años alrededor del 4,21%. El movimiento que llega justo después del PCE, de esa distensión después de

0: la rebaja de ayer del dólar también fortaleciéndose y ahora, bueno, pues con el foco puesto en el simposio del Jackson Hole y de las posibles pistas que nos dé Kevin Walsh durante la jornada de mañana. Y atención al sector tecnológico, porque ahora la administración Trump ya estaría estudiando nuevos aranceles sobre los semiconductores. Todo ello según informa el medio político, citando a 8 personas familiarizadas con las conversaciones. La medida podría ir incluso más allá de los propios chips y afectar también a productos que incorporen semiconductores, ampliando considerablemente el impacto potencial sobre la cadena tecnológica. De momento no se conoce ni el nivel de los aranceles ni cuánto podrían entrar en vigor, pero la noticia vuelve a poner presión sobre un sector clave justo después de los resultados de Nvidia. Y vamos al repaso y al resumen de prensa de la mano de CaixaBank.
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0: Pues abrimos como cada día con el Financial Times, que abre con Nvidia, como no, el gigante de los chips, que proyecta un crecimiento de las ventas del 70% para el próximo ejercicio, impulsado por esa demanda de inteligencia artificial que de momento sigue sin mostrar señales claras de agotamiento. Además, Nvidia, que acapara todas las miradas de los medios de comunicación, también tenemos el foco en Bitcoin. Más abajo vemos cómo las compañías que construyeron su estrategia alrededor de acumular las criptomonedas ya han perdido unos 80.000 millones de dólares de valor, mientras ese modelo empresarial empieza a cuestionarse. En servicios financieros, protagonismo para Jane Street y los problemas derivados de su enorme crecimiento y una historia muy interesante sobre empleo, sobre las consultoras que están perdiendo ya y pidiendo a los trabajadores junior que vuelvan a la oficina, precisamente porque la inteligencia artificial está aumentando el valor de determinadas capacidades humanas. Seguimos con nuestro siguiente medio de comunicación, The Wall Street Journal, que también coloca a Nvidia como gran protagonista. Habla de un trimestre espectacular y de una demanda de chips de inteligencia artificial que sí que continúa disparada, pero también ponen el foco sobre todo en la exclusiva política que está en Rusia. El periódico asegura que el viaje sorpresa del director de la CIA, de John Ratcliffe, a Moscú, tenía como objetivo advertir al Kremlin de que no atacará a ningún país de la OTAN después de nuevas evaluaciones de inteligencia sobre el riesgo de una acción rusa limitada. Y precisamente sobre Ucrania, el Wall Street Journal asegura que la guerra aérea ha entrado ya en una fase letal, con Rusia y Ucrania aumentando el uso de los drones y misiles de largo alcance. Nos vamos a nuestro siguiente medio de comunicación, The New York Times, que mantiene otra vez entre sus grandes asuntos la ofensiva económica de Trump contra Irán, con Washington intentando aislar a Teherán, atacando también a sus socios comerciales. Pero Nepal vuelve, sin lugar a dudas, a ocupar todo el espacio destacado. El periódico analiza ya cómo el colapso de una enorme masa de hielo en el Himalaya pudo liberar gran cantidad de agua, rocas y escombros con esa fuerza extraordinaria. En tecnología, ellos también destacan el protagonismo para Meta. El Times cifra en hasta 17.100 millones de dólares al acuerdo alcanzado por la compañía para resolver las acusaciones relacionadas con el impacto adictivo de Facebook y de Instagram sobre menores. Además, siguen con inteligencia artificial. Ayer conocíamos por parte de New York Times también Bill Gates, que advierte de que la industria tecnológica estaría minimizando algunos de sus grandes riesgos y hoy vuelve a estar en portada para este medio. Seguimos con el Washington Post, que abre esta mañana con Trump y los centros de datos. Siguen mirando a la construcción de esa nueva seguridad internacional y además de poner el foco en la privacidad digital junto a OpenAI. Y seguimos con nuestro siguiente medio de comunicación, ahora ya sí a este lado del Atlántico, Expansión, que empieza a recalcar esos resultados favorables y espectaculares de la compañía de Jensen Huang, de Nvidia. Ponen el foco también en el mercado inmobiliario, de nuevo con Norris, que lanza ya una ofensiva inmobiliaria en España, y siguen, bueno, pues de cerca la situación con la bolsa y el impulso en el mercado. Siguiente medio de comunicación, pasamos al 5 días ya y siguen con la inversión inmobiliaria de al menos que se encamina a ese récord de 2026 histórico. En portada, Kevin Walsh y Donald Trump, que se estrena ya en el Jackson Hole y que mañana estaremos pendientes a esas palabras del presidente de la Fed. Y por último, nuestro medio de comunicación, El Economista. Vamos a repasar lo que citan ellos en portada. Ahora mismo a Italia, que intervienen en la puja por de óleo y deja contra las cuerdas la cooperación andaluza de Lu. Este ha sido el repaso y el resumen de prensa de la mano de CaixaBank.
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0: Y en Europa tenemos una apertura mixta, aunque con una excepción muy clara. La tecnología está corrigiendo ese impulso de Nvidia. El DAX ETRA germano avanza un 0,13%, el Eurostoxx 50 suma alrededor de un 0,2%, mientras el CAC 40 cotiza prácticamente plano y el FTSE 100 pierde un 0,16%. Dentro del mercado europeo, la reacción a Nvidia se está viendo especialmente en los semiconductores. ASML sube alrededor de un 2,4% en la apertura, después de que Nvidia volviera a superar esas previsiones y disparase las expectativas sobre el crecimiento de la inteligencia artificial. Y en Alemania también destaca Commerzbank, con avances cercanos al 3%, pero más allá de Nvidia, Europa tiene hoy su propia agenda. Los inversores están digiriendo los nuevos datos de Alemania, de Francia y Suiza, que esperan además las actas de la reunión de julio del Banco Central Europeo. Por tanto, tenemos una Europa a dos velocidades, tecnología al alza gracias a Nvidia, pero con unos índices generales mucho más contenidos ante el Banco Central Europeo, los datos macro y la escalada de Ucrania. Y atención a la eurozona, porque el crédito vuelve a acelerarse pese a la subida de tipos del BCE. Los préstamos bancarios a las empresas no financieras crecieron un 4,4% interanual en julio frente al 4% de junio. Y el crédito a los hogares también ganó algo de fuerza, hasta el 3,1% desde el 3% anterior. El dato es relevante porque julio fue el primer mes completo después de que el BCE subiera tipos por primera vez en casi 3 años. Y aún así, la demanda de financiación sigue mostrando resistencia. La lectura para el Banco Central Europeo es algo incómoda. El endurecimiento monetario todavía no está frenando de forma clara el crédito, justo cuando la inflación sigue por encima de ese objetivo. Y atención al mercado cripto, porque se está desinflando uno de los modelos empresariales que más fuerza ganó durante el auge de Bitcoin. Las compañías que construyeron su estrategia alrededor de acumular Bitcoin en balance han perdido ya más de 80.000 millones de dólares de valor bursátil desde mediados de 2025. La capitalización conjunta de las 50 mayores habría caído desde unos 150.000 millones hasta alrededor de 67.000 millones de dólares. Muchas empresas habían seguido el modelo popularizado por Strategy, captar capital mediante deuda o ampliar esas compras de Bitcoin y beneficiarse de la subida del activo. Pero con la caída de la criptomoneda y el cierre de esa prima bursátil, varias compañías están vendiendo ya sus posiciones y regresando a esos negocios originales. Bitcoin está ahora consolidando alrededor de los 79.000 dólares después de haber superado brevemente esos 80.000 dólares y tras una subida cercana del 25% de la última semana. La gran fortaleza la estamos viendo ahora ya por encima de los 79.000. Los fondos de Bitcoin al contado en Estados Unidos encadenan ya 8 sesiones consecutivas de entradas, con alrededor de unos 2.800 millones de dólares captados durante esa racha y más de 3.000 millones en agosto. Eso convierte a agosto en el mejor momento del año 2026 para estos productos, aunque el balance anual todavía sigue siendo negativo. Hay demanda institucional real del rally, pero el mercado está empezando a tomarse un respiro después de una subida muy vertical, además de las expectativas, como no, de una Reserva Federal mucho más dura antes de que el Jackson empiece a limitar esa entrada. Y seguimos muy pendientes del frente nuclear, porque Irán vuelve a cargar contra la agencia internacional encargada de las inspecciones. El ministro de Energía iraní asegura que, antes de exigir el acceso a las instalaciones, que ya han sufrido ataques militares, la agencia debería aclarar qué protocolos de seguridad existen para este tipo de situaciones. Teherán denuncia, además, que existe presión de Estados Unidos a Israel para reabrir esos emplazamientos dañados y comprobar qué ocurrió durante las operaciones militares. Escuchamos al ministro iraní. Y la respuesta de Washington eleva todavía más el tono. El secretario de Energía de Estados Unidos asegura que la prioridad de la administración Trump sigue siendo acabar con el programa nuclear iraní mediante negociaciones e inspecciones internacionales. Pero sí que deja claro que la opción militar sigue sobre la mesa. Washington insiste en que su objetivo es impedir que Irán llegue a disponer de armas nucleares y advierte de que si la vía diplomática fracasa, Estados Unidos estaría dispuesto a actuar militarmente contra su

0: sus instalaciones nucleares y su capacidad industrial. Escuchamos.
1: Okay, as the Secretary General said, our strong desire is to end the Iranian nuclear program through negotiations and through inspections administered by the International Atomic Energy Agency. That has been the agenda of the Trump administration from day one. And we've not abandoned that possibility. I hope and expect we probably get to that eventually. But in the meantime, we can't control what the Iranian government does. This regime does not represent the Iranian people. They don't represent a future of peace and potential prosperity for the people of Iran. Our number one objective is they will not possess nuclear weapons. If we can do it through negotiation and inspections, that is absolutely the desired way. If it needs to be done through military means to destroy their nuclear facilities and the industrial might of Iran, unfortunately, we will do that.
0: Y atención a Oriente Medio, porque el primer ministro de Qatar viaja este jueves a Teherán para intentar rebajar la tensión entre Irán y Estados Unidos. Mohammed bin Abdullah Al Thani se reunirá con responsables iraníes para buscar condiciones que permitan retomar el diálogo y abordar también la libertad de navegación en el estrecho de Hormuz. La visita llega además en un momento especialmente delicado. Un nuevo petrolero ha sido alcanzado por un proyectil no identificado cerca de la costa de Omán. El incendio fue extinguido y toda la tripulación ya se encuentra a salvo. El ataque vuelve a poner en duda la normalización del estrecho. Según Kpler, solo 5 barcos consiguieron cruzarlo este pasado martes, frente a más de 130 al día antes de la guerra. Todo esto ocurre después de que Donald Trump asegurara que Hormuz estaba completamente despejado de minas, una afirmación que algunos aliados de Estados Unidos ya están cuestionando. Mientras tanto, Irán y Omán ya han acordado un corredor marítimo temporal para tratar de recuperar parte de todo ese tráfico. Y en el estrecho, precisamente ese nuevo petrolero ha sido alcanzado por un proyectil no identificado en otro episodio que vuelve a poner en duda la seguridad de una de las principales rutas energéticas del mundo. El ataque se produjo cerca de la costa de Omán, el incendio provocado a bordo fue extinguido y toda la tripulación se encuentra a salvo mientras continúa la investigación. El incidente llega después de que Donald Trump asegurara que ahora el estrecho de Hormuz está libre de minas. Y seguimos con Hormuz porque Kuwait y Qatar están aumentando el volumen de petróleo que consigue atravesar el estrecho, una señal que parte del tráfico energético ya empieza a recuperarse. El incremento llega después de semanas de fuertes restricciones y mientras continúan los esfuerzos diplomáticos para garantizar una navegación más segura. Aún así, el tránsito sigue lejos de la normalidad y el escenario continúa siendo frágil, con Washington y Teherán todavía bloqueados. Para el mercado, cualquier aumento sostenido de estos flujos reduce parte del temor a la interrupción prolongada del suministro mundial. Y es que atención, porque la fotografía que están viendo del crudo vuelve a caer con fuerza mientras aumentan las expectativas de una desescalada en Hormuz. Ahora mismo empieza a subir de nuevo 0,75% hasta los $87 el barril de Brent, con esa visita del primer ministro de Qatar a Irán para abordar la situación del estrecho, que está dando algo de alivio al mercado ante esa posibilidad de que mejoren las condiciones para el tránsito del petróleo. De momento el West Texas también tensionado, para arriba empieza a subir con fuerza 0,67% en los $83 el barril. Por tanto, nos quedamos con que cualquier avance diplomático que reduzca el riesgo de interrupciones de suministro estaría presionando los precios del crudo a la baja. De momento, la fotografía es de tensión latente en el crudo. Seguimos muy pendientes también de Ucrania, porque Rusia se estaría preparando para intensificar sus ataques después de concluir que las negociaciones de paz ya han llegado a un punto muerto. Según informa Bloomberg, han citado a varias personas cercanas al Kremlin y dicen que Moscú ya estaría estudiando ataques con misiles balísticos convencionales de mayor envergadura contra Kiev, incluido el centro de la capital, además de infraestructuras críticas en otras ciudades ucranianas. El Kremlin considera que los actuales marcos de negociación prácticamente se han derrumbado y que las sanciones económicas o los ataques ucranianos contra refinerías y redes logísticas no van a conseguir que Putin ponga fin a la guerra. Además, Moscú estaría interpretando cada vez más algunos ataques ucranianos como acciones indirectas de países de la OTAN por el suministro occidental de armas e inteligencia. Y hay un elemento especialmente delicado, y es que fuentes próximas al Kremlin aseguran a Bloomberg que un número creciente de funcionarios rusos contempla incluso el posible uso de armas nucleares tácticas como último recurso. No existe, sin embargo, anuncio oficial de una decisión en ese sentido. El portavoz del Kremlin, Dmitry Peskov, rechaza hablar de una escalada militar deliberada, aunque advierte de que la respuesta rusa a los ataques contra su infraestructura será contundente. Rusia ha lanzado una nueva oleada de ataques contra varias ciudades ucranianas, con explosiones durante esta noche en Kiev, Zaporizhia y Odessa. Según medios ucranianos, misiles balísticos alcanzaron distintos puntos de la capital, mientras también se han registrado varias explosiones consecutivas en otras regiones del país. El Kremlin, las autoridades locales aseguran que un ataque contra una instalación industrial dejó al menos 2 heridos. Las alertas aéreas permanecen activas en buena parte de Ucrania en una jornada que refuerza la sensación de Moscú, que está entrando en una nueva fase de presión militar mientras las negociaciones siguen bloqueadas. Bueno, pues de Rusia pasamos a repasar los metales preciosos de la mano de Silvergold Patrimonio.
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0: Bueno, pues muy pendientes de los metales preciosos a esta hora de la mañana, 12:36, hora central europea. Vamos a repasar lo que está haciendo el oro en este momento de máxima tensión, sobre todo mucha especulación, más que tensión, por lo que pueda pasar con la Reserva Federal, la decisión de los tipos de interés por parte de Kevin Warsh, los mensajes que pueda dejar y sobre todo la situación en Oriente Medio. Ahora mismo un oro que cae un 0,40% en los $4,577 la onza. Futuros del oro que también retroceden por debajo de esos $4,700 en los $4,634. Y si repasamos al metal blanco, la plata ayer sufría un duro golpe, más del 2% caía después del aumento del dólar y ahora mismo, bueno, pues está recuperándose un 0,10% para arriba sin llegar a tocar esos $70 la onza. Si repasamos también el platino, le vemos retroceder un 0,30% hasta los $1,835. El paladio, por su parte, que también está en retroceso, un 0,40%. Para abajo. 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
0: Hacemos una pequeña pausa en Negocios Televisión y enseguida volvemos con más información.

0: 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Muy buenas tardes, bienvenidos un día más a Todo Esto Política.
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0: 4:30 de la tarde, hora central europea. Seguimos muy pendientes al mercado, seguimos pendientes al impulso que ha provocado Nvidia, los resultados empresariales que están impulsando al Nasdaq 100 y al resto de la renta variable en cuanto al Standard & Poor's 500 al otro lado del Atlántico. También tensión, o calma tensa, mejor dicho, para los bonos, a la espera de conocer cuáles van a ser esas palabras de Kevin Wirtz mañana en el Jackson Hole, que ha comenzado hoy. También con datos del mercado laboral que hemos conocido hoy en este especial y que hoy, pues bueno, ya estábamos conociendo precisamente ayer los datos del PCE y del PIB estadounidense y hoy ha sido turno para el mercado laboral. Enseguida les contamos más y cuáles han sido esos datos, pero atención, nos vamos directamente a la tragedia en la frontera entre Nepal y China, donde continúan las operaciones de rescate después de unas inundaciones y deslizamientos que han dejado ya cientos de fallecidos y más de 1.500 desaparecidos. China asegura que ya ha activado sus máximos mecanismos de emergencia en el Tíbet y que militares, policía, fuerzas fronterizas y bomberos están trabajando ya sobre todo el terreno. Vamos a escuchar al portavoz del Ministerio de Exteriores chino, que ya está avanzando que el Tíbet ha activado su respuesta de nivel 1 para desastres naturales. Fuerzas militares, policiales y bomberos ya han llegado de inmediato a la zona. Así lo confirman. Escuchen.
1: 西藏自治区启动自然灾害一级救助应急响应，军队、武警、边检、消防等各方面应急救援力量已第一时间赶赴当地，现场搜救工作正在紧张有序进行。相信在党中央坚强领导下，灾区人民一定能够战胜灾害， 重建家园。
0: Y atención a Nvidia, porque el gigante de los chips vuelve a pulverizar las previsiones y demuestra que, por ahora, el crecimiento ligado a la inteligencia artificial sigue sin encontrar techo. La compañía ha registrado ventas trimestrales récord de 96.000 millones de dólares, es decir, un 106% más que hace un año. Mientras que sus beneficios han rozado los 60.000 millones con un crecimiento interanual del 126%. Nvidia ha superado así las previsiones de los analistas por 15º trimestre consecutivo. Pero quizá lo más importante está en lo que viene ahora. La compañía espera ingresar alrededor de 108.000 millones de dólares en el próximo trimestre, también por encima de esas previsiones del mercado. Las acciones han reaccionado inicialmente con buen tono, subida del 7,60% en la apertura y continúa de esta manera, sube hasta los 225 dólares la acción. El mensaje de fondo es que Nvidia vuelve a batir récords y de momento el boom de la inteligencia artificial continúa creciendo a toda velocidad. Y vamos directamente también a ver cómo han reaccionado el resto de compañías que se dedican a la inteligencia artificial y al sector de semiconductores. Después justo de conocer también cómo Amazon acaba de comprometer la compra de 2 millones de GPU de Nvidia y la propia compañía que ha calculado que el gasto de los 5 grandes hiperscalers podría pasar de 800.000 millones de dólares este año a 1,3 billones el próximo año. Pues mirando en efecto lo que está haciendo ahora mismo el Nasdaq 100, empezaba a subir con fuerza en los futuros y hoy ha comenzado la sesión con ese rally tecnológico. Sube a esta hora de la tarde un 1% hasta los 29.523 puntos. Si miramos al Standard & Poor's 500, avances también que reportan alrededor de los 7.700 puntos, subida del 0,49%, medio punto porcentual para el S&P. Mirando claramente al efecto que se va más allá de lo que está haciendo Nvidia, vamos a Marvel, que sube cerca de un 6%, reportando esa subida histórica, también con Micron más de un 4%, ARM supera el 4% y el ETF de semiconductores SMH avanza alrededor del 3,5%. La lectura hoy del mercado es bastante clara, lo están viendo en pantalla. Ahora mismo vuelven a comprar la idea del gasto de la inteligencia artificial, que todavía tiene recorrido y que sobre todo Nvidia sigue siendo el gran termómetro de todo este ciclo. Y lo importante ahora también es mirar al dato de la Reserva Federal, el PCE que conocimos ayer, de la inflación que vuelve a llegar a Jackson Hole sin estar completamente controlada. El gráfico que están viendo en pantalla es el que conocimos ayer cuando el PCE general se mantuvo en el 3,7% interanual, ligeramente por encima de lo esperado, mientras que el subyacente quedó en el 3,3%, exactamente en línea con las previsiones. no fue un dato suficiente para el mercado, no tanto como para cambiar las expectativas de los tipos de interés, pero sí que confirma que la última parte de la batalla contra la inflación sigue siendo algo complicada. Y desde hoy todas las miradas están puestas en el Jackson Hole, el gran momento que va a llegar mañana. Lo veremos aquí en Negocios Televisión, precisamente con las palabras del que están viendo en pantalla. Kevin Warsh será el que hable y nosotros, bueno, pues estaremos pendientes sobre todo a las pistas que nos dejen ya de cara a los rendimientos de los bonos estadounidenses, que, por cierto, ya ha empezado la jornada ligeramente a la baja. Pues en renta fija, efectivamente, antes de conocer esas pistas por parte del presidente de la Fed, por Kevin Warsh, ahora mismo el dato de ayer ya impulsó al dólar, dejó al mercado valorando en torno al 36% de probabilidad de al menos una subida de tipos de interés de la Fed en septiembre. Ahora el foco lo vamos a poner directamente en el simposio de Jackson Hole y sobre todo a cómo interpreta la Reserva Federal

0: ese fuerte aumento de los costes de financiación a largo plazo. También está especialmente relevante cualquier tipo de comentario sobre un plan del Tesoro para aumentar las recompras de deuda pública. Y atención al sector tecnológico, porque la administración Trump ya estaría estudiando nuevos aranceles sobre los semiconductores. Según ha informado el político, citando a 8 personas familiarizadas con las conversaciones, dicen que la medida podría ir incluso más allá de los propios chips. También podría afectar a productos que se incorporen a los semiconductores, ampliando así considerablemente el impacto potencial sobre la cadena tecnológica. De momento no se conoce ni el nivel de los aranceles ni cuánto podría entrar en vigor, pero la noticia vuelve a poner presión sobre un sector clave justo después de los resultados empresariales de Nvidia. Y en Oriente Medio, Pakistán sale ahora al paso de las informaciones sobre el papel de su cúpula militar en la mediación con Irán. El Ministerio de Exteriores pakistaní niega que el jefe del ejército viajara a Teherán como enviado de Donald Trump o de Estados Unidos. Islamabad sostiene que aquella visita se produjo exclusivamente dentro del papel mediador de Pakistán, que está intentando ejercer en la crisis. De momento, estas son las palabras que confirman ahora mismo que Pakistán niega que Munir viajara a Irán como enviado de Trump.
1: In this regard, I would also highlight that claims by certain quarters that the Chief of Army Staff and the Chief of Defense Forces visited Iran as envoy of President Trump or the US are misleading and factually incorrect, as his visit was undertaken purely in the context and backdrop of Pakistan's ongoing role as a mediator.
0: Y atención también al frente nuclear, porque Irán vuelve a cargar contra la agencia internacional encargada de las inspecciones. El ministro de Energía iraní asegura que antes de exigir el acceso a instalaciones que ya han sufrido ataques militares, la agencia debería haber aclarado los protocolos de seguridad que existen en ese tipo de situaciones. Teherán denuncia además que existe presión de Estados Unidos e Israel para reabrir los emplazamientos dañados y comprobar qué ocurrió realmente durante las operaciones militares. Escuchen.
2: با وضعیت امنیت سایت ها روشن بکنه و اعلام بکنه که برای سایت هایی که بهش حمله نظامی میشه چه پروتکلی داره که آژانس چنین پروتکلی رو نداره، موضع‌گیری هم نمیکنه، فقط تحت فشار امریکا و اسرائیل فشار میاره که بیاد سایت های تخریب شده رو بازدید بکنه. فشار اونها هم به خاطر اینه که بیان ببینن با عملیات نظامی که انجام دادن چه اتفاقی بر سر سایت افتاده.
0: Eso por parte de Irán, pero es que la respuesta de Washington eleva todavía más el tono. El secretario de Energía de Estados Unidos, Chris Wright, asegura que la prioridad de la administración Trump sigue siendo acabar con el programa nuclear iraní mediante negociaciones e inspecciones internacionales, pero sí que deja claro que la opción militar sigue sobre la mesa. Washington insiste en que su objetivo es impedir que Irán llegue a disponer de esas armas nucleares y advierte de que si la vía diplomática fracasa, Estados Unidos estaría dispuesto a actuar militarmente contra esas instalaciones nucleares y contra su capacidad industrial. Escuchen.
3: The Secretary General said, our desire, our strong desire is to end the Iranian nuclear program through negotiations and through inspections administered by the International Atomic Energy Agency. That has been the agenda of the Trump administration from day one. And we've not abandoned that possibility. I hope and expect we probably get to that eventually. But in the meantime, we can't control what the Iranian government does. This regime does not represent the Iranian people. They don't represent a future of peace and potential prosperity for the people of Iran. Our number one objective is they will not possess nuclear weapons. If we can do it through negotiation and inspections, that is absolutely the desired way. If it needs to be done through military means to destroy their nuclear facilities and the industrial might of Iran, unfortunately, we will do that too.
0: De momento, ya lo han escuchado, no se descarta la vía militar en el marco de Oriente Medio y en el frente nuclear. Mientras tanto, Arabia Saudí vuelve a enfrentarse al riesgo de verse arrastrada en una guerra abierta en Yemen. Los hutíes respaldados por Irán ya han intensificado en las últimas semanas esos ataques contra infraestructuras petroleras saudíes, buques en el Mar Rojo y posiciones del gobierno yemení apoyado por Riad, elevando así de nuevo la tensión después de años de frágil tregua. El problema para Arabia Saudí es que los hutíes parecen estar utilizando otra escalada para forzar concesiones políticas y económicas en Yemen, mientras Riad intenta evitar otra campaña militar larga y costosa como la iniciada hace años. La amenaza ya afecta también al comercio energético. Los ataques han reducido el tráfico por el Mar Rojo y obligan a Arabia Saudí a buscar rutas y mecanismos de protección alternativos para esas exportaciones. Y atención al frente militar, porque el primer ministro de Qatar ya viaja este jueves a Teherán para intentar rebajar la tensión entre Estados Unidos e Irán. Mohammed bin Al Thani se reunirá con responsables iraníes para buscar condiciones que permitan retomar el diálogo o bien abordar también la libertad de navegación en el estrecho de Hormuz. La visita llega además en un momento especialmente delicado. Un nuevo petrolero ha sido alcanzado por un proyectil no identificado cerca de la costa de Omán. El incendio fue extinguido y toda la tripulación se encuentra a salvo. El ataque vuelve a poner en duda la normalización del estrecho y, según informa Clapper, solo 5 barcos consiguieron cruzarlo este pasado martes frente a más de 130 al día antes de la guerra. Todo esto ocurre después de que Donald Trump asegurara que Hormuz estaba completamente despejado de minas, esa afirmación que algunos aliados de Estados Unidos siguen cuestionando. Mientras tanto, Irán y Omán han acordado un corredor marítimo temporal para tratar de recuperar parte de ese tráfico. Y en el estrecho de Hormuz, efectivamente, ese nuevo petrolero ya ha sido alcanzado por un proyectil no identificado. Es un nuevo episodio que vuelve a poner en duda la seguridad de una de las principales rutas estratégicas del mundo y que ya está teniendo un efecto en el mercado de materias primas. El barril de Brent está escalando y el barril del West Texas americano sigue por encima de los $82 el barril. Tensión, por tanto, vuelta al mercado energético y sobre todo con peligro en el estrecho de Hormuz. Y nos vamos a Ucrania porque Rusia se estaría preparando ya para intensificar sus ataques después de concluir que las negociaciones de paz han llegado a un punto muerto. Todo ello, según lo que ha informado Bloomberg, citando a varias personas cercanas al Kremlin que aseguran que Moscú estaría estudiando ataques con misiles balísticos convencionales de mayor envergadura contra Kiev, incluido también el centro de la capital y infraestructuras críticas en otras ciudades ucranianas. El Kremlin considera que los actuales marcos de negociación prácticamente se han derrumbado y que las sanciones económicas o los ataques ucranianos contra refinerías y redes logísticas no van a conseguir que Putin ponga fin al conflicto. De momento, el portavoz del Kremlin, Dmitry Peskov, rechaza hablar de una escalada militar deliberada, aunque advierte de que la respuesta rusa a los ataques contra su infraestructura va a ser totalmente contundente. El Kremlin responde ahora directamente a las informaciones sobre una posible amenaza rusa contra países de la OTAN, justo después de conocerse que el director de la CIA viajó a Moscú y que, según varios medios estadounidenses, habría advertido a Rusia de que no ataque a ningún miembro de la alianza de Rusia y que de la alianza de la OTAN. Dmitry Peskov niega que Moscú tenga esa intención. El portavoz del Kremlin asegura que estas informaciones son bulos y acusa, por el contrario, a los países europeos de mantener una política agresiva contra Rusia.
4: Таких страшилок сейчас очень много публикуется. Разумеется, это не имеет ничего общего с реальностью и ничего общего не имеет с намерениями Российской Федерации. Российская Федерация продолжает специальную военную операцию. Предпочла бы достигать своей цели мирными способами, но в отсутствие возможности делать это, продолжает специальную военную операцию с тем, чтобы обеспечить свою безопасность и свои интересы в контексте конфликта вокруг Украины. Вместе с тем Российская Федерация сталкивается с весьма агрессивной политикой по отношению к себе со стороны европейских стран. И эта агрессия исходит именно из европейских стран. Рассуждения об обратном являются искажением реальности и обычными такими газетными утками, не более того.
0: Pues escuchamos esas palabras por parte del Kremlin que ya han escuchado, deniegan que Rusia prepare un ataque contra la OTAN, dice que son completamente falsos, son bulos. Pues hacemos una pequeña pausa publicitaria en Negocios Televisión, pero no se vayan porque enseguida vamos con el repaso de las principales plazas europeas y cómo echan el cierre, el broche final a la sesión de hoy. Enseguida volvemos.

0: Bueno, esa es la gran clave, que la inteligencia artificial hoy en día no es rentable. La actuación de China en este episodio de la guerra comercial.
1: Muchísimas gracias, Lorenzo, como siempre, por toda esa fotografía hoy abundante, porque está en la actualidad que no para. ¡Buen día, buen negocio!
0: A ti también, buen día y nada, a disfrutar y a trabajar. Abrazo.

Bienvenidos a Negocios Televisión. Una vez más, seguimos con una sesión marcada por el Jackson Hole que comienza hoy y con esos resultados históricos de Nvidia que recogimos anoche al cierre de Wall Street. Vuelve a superar todas las previsiones y dispara ya las expectativas sobre el boom de la inteligencia artificial. Además, Meta ha pactado ya hasta 16.700 millones de dólares por las acusaciones sobre la adicción de menores a sus redes. Mientras tanto, Estados Unidos acusa a China de un ciberataque masivo contra organismos como la Fed, la NASA y Justicia. Y nosotros seguimos muy pendientes también de la tragedia en Nepal, donde las inundaciones dejan ya cientos de víctimas y con más de 1.500 desaparecidos. Pues seguimos por ahí porque el balance de las inundaciones repentinas y los deslizamientos de tierra en la frontera con el Tíbet chino se dispara ya a 270 fallecidos, mientras más de 1.500 personas continúan desaparecidas, según la policía nepalí. Entre los desaparecidos hay 644 turistas, incluidos ciudadanos de India, Estados Unidos, Malasia, Ucrania, Australia y Reino Unido. Además, China confirma ya que alrededor de 100 ciudadanos chinos siguen sin ser localizados. Y seguimos con Nvidia porque el gigante de los chips vuelve a pulverizar las previsiones y demuestra que por ahora el crecimiento ligado a la inteligencia artificial sigue sin encontrar techo. La compañía registró ventas trimestrales récord de 96.000 millones de dólares, es decir, un 106% más que hace un año. Mientras que sus beneficios rozaron los 60.000 millones con un crecimiento interanual del 126%. Las acciones reaccionaron inicialmente con caídas ante dudas sobre cuánto tiempo puede mantenerse ese ritmo de crecimiento, aunque posteriormente sí que es cierto que vimos cierta recuperación de terreno en las operaciones posteriores al cierre. Ya estamos, de hecho, mirando de cerca, ya va quedando menos para escuchar esa campana de apertura de Wall Street y vamos a ver cómo Nvidia le espera ahora mismo subiendo un 6-10%, ha llegado a escalar más de un 8% a la pequeña toma de beneficios para el inversor y coloca el precio de la acción por encima de los 222 dólares. Y vamos directamente a la reacción del mercado porque Nvidia no solo ha vuelto a superar las previsiones, ha conseguido despejar, al menos de momento, uno de los grandes temores de Wall Street, y es que el boom de la inteligencia artificial estuviera tocando techo. Pues bien, después de los resultados empresariales, el efecto ya se extiende al conjunto del mercado. El Nasdaq 100 sube un 0,46% en estos momentos, ya en futuros, mientras los avances en el Standard & Poor's 500 avanzan alrededor de un 0,6%. El Dow Jones Industriales en futuros se queda rezagado, cayendo un 0,36%. Y seguimos pendientes de los claramente afectados de manera positiva, que son el sector de los semiconductores. Marvel sube cerca de un 6%, Micron más de un 4%, ARM supera también el 4% y los ETF de semiconductores avanzan un 3,5%. El mercado vuelve a comprar la idea que el gasto en inteligencia artificial dará su fruto en el futuro, en el corto plazo ya lo está dando para la compañía de Jensen Huang. Y ayer conocimos el dato estrella de la Reserva Federal, el que mira de cerca Kevin Warsh, el PCE, el deflactor de la inflación, que vuelve a llegar a Jackson Hole sin estar completamente controlada. El PCE general se mantuvo en el 3,7%.

1% interanual, ligeramente por encima de lo esperado, y el subyacente quedó en el 3,3%. No fue un dato suficientemente fuerte como para cambiar por completo las expectativas de la Fed, pero sí se confirma la última batalla de la inflación, que sigue siendo algo complicada. El momento especial llegará mañana con Kevin Warsh, porque el mercado va a buscar cualquier pista para saber hasta dónde está dispuesto a llevar esa política restrictiva monetaria para la Reserva Federal, y sobre todo mirando bajo lupa las pistas que pueda dejar en cuanto a la decisión del secretario de Bessent, secretario de Tesoro de Estados Unidos, y sobre todo qué es lo que va a hacer con el rendimiento de los bonos. Unos bonos que ya estamos viendo cómo empiezan a retroceder ligeramente antes de conocer esas nuevas referencias del mercado laboral y las pistas que deje Kevin Warsh. Ahora mismo estamos viendo al bono a 10 años que está subiendo un 0,24%, está buscando ese porcentaje del 4,66%, ese rendimiento, y viendo también cómo el bono a renta a 10 años de renta fija empieza, bueno, pues de alguna manera a tomar ese suspiro en el 5,18%. Y atención al sector tecnológico, porque la administración Donald Trump estaría estudiando nuevos aranceles sobre los semiconductores. Según informa Político, citando a 8 personas familiarizadas con las conversaciones, hablan de una medida que podría incluso ir más allá de los propios chips y afectar también a los productos que incorporen semiconductores, ampliando considerablemente el impacto potencial sobre la cadena tecnológica. Vuelve la presión por parte de Donald Trump. Y así vienen hoy las grandes titulares, hoy al otro lado del Atlántico, mirando sobre todo, bueno, pues al comportamiento del Jackson Hole. Pero fíjense, porque en el viejo continente seguimos pendientes del Banco Central Europeo. Se acaban de publicar las actas de la última reunión y deja un mensaje bastante claro. La pausa de las subidas de tipos, que estaba justificada, pero el ciclo del endurecimiento todavía podría no haber terminado. Los miembros consideran que la economía de la eurozona ha demostrado ser más resistente de lo esperado y que, aunque las presiones inflacionarias subyacentes siguen moderándose, el impacto completo del encarecimiento de la energía aún no se ha trasladado a los precios. De hecho, el BCE advierte de que parte del efecto sobre los combustibles podría hacerse más visible en el mes de agosto y que, si el gas natural se mantiene caro, la presión acabaría trasladándose también a la inflación. La clave está en los tipos. Las actas sí que han señalado que probablemente será necesaria otra subida, salvo que las perspectivas de inflación mejoren de forma significativa. Algunos miembros incluso aseguran que no se habrían opuesto a subir esos tipos ya en la última reunión. Eso sí, el BCE considera que el debilitamiento del mercado laboral reduce por ahora el riesgo de efectos de segunda ronda sobre salarios y sobre los precios. Y en Europa tenemos apertura mixta hoy, aunque con una excepción muy clara, y es que la tecnología está recogiendo todo el impulso de Nvidia. El DAX ETRA germano avanzaba un 0,13%, ahora le vemos caer al DAX ETRA, bueno, con avances del 0,36%, caídas para el Eurostox y al CAC 40 parisino, que cotiza bastante plano, lo estamos viendo en estos momentos, con ligeros retrocesos del 0,90%. Si miramos dentro del Eurostox 50, dentro del mercado europeo, la reacción de Nvidia se está viendo especialmente en semiconductores. ASML está subiendo alrededor de un 2,4% después de los resultados empresariales por parte de la compañía de Jensen Huang. Y atención también a la eurozona, porque el crédito vuelve a acelerarse pese a la subida de tipos del BCE. Los préstamos bancarios a las empresas no financieras crecieron en un 4,4% interanual en julio frente al 4% de junio. Y el crédito a los hogares también ganó algo de fuerza, hasta el 3,1% desde el 3% anterior. El dato es relevante porque julio fue el primer mes completo después de que el Banco Central Europeo subiera tipos por primera vez en casi 3 años. Y aún así, la demanda de financiación sigue mostrando cierta resistencia ahora mismo para el Banco Central. Y atención al mercado cripto, porque se está desinflando uno de los modelos empresariales que más fuerza ha ganado durante el auge Bitcoin. Las compañías se construyeron su estrategia alrededor de acumular Bitcoin. En balance actual han perdido ya más de 80.000 millones de dólares de valor bursátil, todo desde mediados de 2025, según informa el Financial Times. La capitalización conjunta de las 50 mayores habría caído desde unos 150.000 millones hasta alrededor de unos 67.000 millones de dólares. Muchas empresas habían seguido el modelo popularizado por Strategy de captar capital mediante deuda o ampliaciones para comprar Bitcoin y beneficiarse de la subida del activo. Pero con la caída de la criptomoneda, el cierre de esa prima bursátil de varias compañías ya están

0: vendiendo sus posiciones y regresando a esos negocios habituales. De hecho, la reacción de Bitcoin ya se está palpando, está consolidando alrededor de los 79.000 dólares después de haber superado brevemente esos 80.000 dólares y tras una subida cercana del 25% en la última semana. Ahora mismo la fortaleza en Bitcoin se transparenta a los 79.430 dólares, marcando una subida cercana al 0,50%. Lectura clara, hay demanda institucional real detrás de este rally, pero el mercado está empezando a tomarse un cierto respiro después de la nueva subida tan vertical. Y seguimos pendientes al petróleo y al frente nuclear porque Irán vuelve a cargar contra la agencia internacional encargada de las inspecciones. El ministro de Energía iraní asegura que antes de exigir el acceso a instalaciones que ya han sufrido estos ataques militares, la agencia debería aclarar qué protocolos de seguridad existen para este tipo de situaciones. Escuchen.
1: خودش رو با وضعیت امنیت سایت ها روشن بکنه و اعلام بکنه که برای سایت هایی که بهش حمله نظامی میشه چه پروتکلی داره که آژانس چنین پروتکلی رو نداره، موضع‌گیری هم نمیکنه، فقط تحت فشار امریکا و اسرائیل فشار میاره که بیاد سایت های تخریب شده رو بازدید بکنه. فشار اونها هم به خاطر اینه که بیان ببینن با عملیات نظامی که انجام دادن چه اتفاقی بر سر سایت افتاده.
0: Y la respuesta de Washington eleva todavía más el tono. El secretario de Energía de Estados Unidos asegura que la prioridad de la administración Trump sigue siendo acabar con el programa nuclear iraní, pero todo mediante negociaciones e inspecciones internacionales. Pero ojo, porque deja claro que la opción militar sigue sobre la mesa. Escuchen.
2: As the Secretary General said, our strong desire is to end the Iranian nuclear program through negotiations and through inspections administered by the International Atomic Energy Agency. That has been the agenda of the Trump administration from day one, and we've not abandoned that possibility. I hope and expect we probably get to that eventually. But in the meantime, we can't control what the Iranian government does. This regime does not represent the Iranian people. They don't represent a future of peace and potential prosperity for the people of Iran. Our number one objective is they will not possess nuclear weapons. If we can do it through negotiation and inspections, that is absolutely the desired way. If it needs to be done through military means to destroy their nuclear facilities and the industrial might of Iran, unfortunately, we will do that.
0: Mientras tanto, Arabia Saudí vuelve a enfrentarse al riesgo de verse arrastrada en una nueva guerra abierta en Yemen. Los hutíes, respaldados por Irán, ya han intensificado en las últimas semanas sus ataques contra infraestructuras petroleras saudíes, buques en el Mar Rojo y posiciones del gobierno yemení apoyado por Riad, que están elevando de nuevo la tensión después de años de frágil tregua. El problema para Arabia Saudí es que los hutíes parecen estar utilizando esta escalada para forzar concesiones políticas y económicas en Yemen, mientras Riad intenta evitar otra campaña militar larga y costosa como la iniciada hace una década. La amenaza ya afecta también al comercio energético, los ataques han reducido el tráfico por el Mar Rojo y obligan a Arabia Saudí a buscar rutas y mecanismos de protección alternativos a todas esas exportaciones. Mientras tanto, seguimos con el foco puesto en el primer ministro de Qatar, que hoy ha viajado a Teherán para intentar rebajar la tensión entre Irán y Estados Unidos. Mohammed bin Al Thani se reunirá con responsables iraníes para buscar condiciones que permitan retomar el diálogo directo y abordar también el estrecho de Hormuz. La visita llega además en un momento delicado, con un nuevo petrolero que ha sido alcanzado ya por un proyectil no identificado cerca de la costa de Omán. El incendio fue extinguido y toda la tripulación se encuentra a salvo. El ataque vuelve a poner en duda la normalización del estrecho. Según Kapler, solo 5 barcos consiguieron cruzarlo este pasado martes, frente a más de 130 al día que pasaban antes del conflicto. Y en el estrecho de Hormuz, precisamente, un nuevo petrolero ha sido impactado por un proyectil no identificado. Ha sido en otro episodio que vuelve a poner en duda la seguridad de una de las principales rutas energéticas del mundo. El ataque se produjo cerca de la costa de Omán, el incendio fue provocado a bordo, fue extinguido y toda la tripulación ahora se encuentra ya a salvo, mientras continúan las investigaciones. El incidente llega después de que Donald Trump asegurara precisamente que el estrecho estaba completamente despejado de minas, aunque ahora ya con respuestas contradictorias por parte de Teherán. Seguimos muy pendientes al tráfico en el estrecho de Hormuz.

0: porque el petróleo ya está reaccionando. El crudo, que a pesar de que volvía a caer con fuerza durante el día de ayer, hoy empieza a repuntar. La visita del primer ministro de Qatar a Irán empieza ya a abordar toda esta situación del estrecho y está dando algo de alivio al mercado, pero no mucho. Ahora mismo un petróleo tensionado, $87 el barril, el que marca el de referencia del viejo continente, el Brent, y el West Texas americano, que ahora mismo también está subiendo un 0,60% por encima de nuevo de esos $80 el barril. Y nos vamos a Ucrania y a Rusia porque se estaría preparando ya Vladimir Putin para intensificar sus ataques después de concluir que las negociaciones de paz han llegado a un punto muerto. Según han informado a varias fuentes cercanas al Kremlin, Moscú estaría estudiando ataques con misiles balísticos convencionales de mayor envergadura contra Kiev, incluido el centro de la capital, además de infraestructuras críticas en otras ciudades ucranianas. El Kremlin considera que los actuales marcos de negociación prácticamente se han derrumbado y que las sanciones económicas o los ataques ucranianos contra refinerías y redes logísticas no van a conseguir que Putin ponga fin a la guerra. Además, Moscú estaría interpretando cada vez más que algunos ataques ucranianos como acciones indirectas de países están ya afectando a la OTAN por el suministro occidental y armas e inteligencia. Y hay un elemento especialmente delicado. Fuentes próximas al Kremlin aseguran a Bloomberg que un número creciente de funcionarios rusos contempla ya incluso el posible uso de armas nucleares tácticas como último recurso. Sin embargo, no existe de momento fuente oficial que confirme este dato. Rusia ha lanzado una nueva oleada de ataques contra varias ciudades ucranianas con explosiones durante toda la noche en Kiev, en Zaporizhia y en Odessa. Según medios ucranianos, misiles balísticos han alcanzado distintos puntos de la capital, mientras también se registraron varias explosiones consecutivas en otras regiones del país. Las autoridades locales aseguran que un ataque contra la instalación industrial dejó al menos 2 heridos. Las alertas aéreas también permanecen activas en buena parte de Ucrania, en una jornada en la que se refuerza la sensación de que Moscú está entrando en una nueva fase de presión militar mientras continúan las negociaciones bloqueadas. Y Moscú vuelve a elevar ese tono contra Europa y lo hace directamente contra Reino Unido, Francia, Alemania y sobre todo de alimentar toda la guerra en Ucrania. La portavoz del Ministerio de Exteriores ruso, la que están viendo en pantalla, María Zakharova, sostiene que el suministro de misiles de cruceros Storm Shadow de tecnología militar a Kiev convierte a estos países, según Moscú, en responsables de la situación del conflicto. Zakharova acusa además a Londres y París de intentar trasladar a Ucrania determinadas funciones de montaje para evitar asumir responsabilidades directas por ataques de profundidad sobre territorio ruso. Lanza además una advertencia muy dura. Dice que cualquier contingente extranjero que esté desplegado en Ucrania y que interfiera con las operaciones rusas será considerado por Moscú un objetivo militar legítimo. Y la relación entre Estados Unidos y Europa sigue ahora mismo, pende de un hilo, porque el jefe de la política del Pentágono, Elbridge Colby, asegura que Europa va a seguir siendo un interés crítico para Washington. Colby ha destacado además el esfuerzo de países como Polonia, Alemania y Países Bajos, a los que atribuye inversiones extraordinarias en defensa. Por su parte, el secretario general de la OTAN, Mark Rutte, ha señalado que la reunión celebrada hoy en Bruselas demuestra que Estados Unidos sigue consultando con sus aliados sobre su posición militar en Europa. Escuchen.
1: The strategic posture at a high level of the US forces in Europe, obviously Europe remaining a critical interest of the United States, even as we prioritize the Western Hemisphere and the first island chain, how we make that fit for purpose, not only for today, but going forward. Obviously, a lot of things here in the continent, you know, we would think about even NATO 1.0, going back to 1987, 1988. Let's make it adaptive. Let's make it make sense. Let's look at some of the things like access spacing and overflight, where there is a lot of good, but there's some things that we need to work out that to make sense.
0: Bueno, pues esto que se ha llevado a cabo hoy durante la jornada lo hemos estado siguiendo en Negocios Televisión, precisamente que han hablado sobre ese aumento del gasto en defensa. Pendientes de las próximas palabras de Mark Rutte con Estados Unidos, mientras tanto seguimos con Estonia, que intenta rebajar la alarma después de la inusual visita del director de la CIA, John Ratcliffe, a Moscú. El ministro de Exteriores estonio, Margus Tsahkna, asegura que la evaluación de la amenaza rusa no ha cambiado y pide no interpretar el viaje como un giro decisivo en la relación entre Washington y Moscú. La visita llega después de que varios servicios de inteligencia hayan alertado sobre posibles operaciones de guerra híbrida rusa contra los países bálticos y contra Polonia, desde sabotajes de infraestructuras hasta posibles operaciones de falsa bandera. Según The Wall Street Journal y Politico, Radcliffe habría viajado a Moscú para advertir a Rusia de que no ataque a países de la OTAN, especialmente a Estonia, Letonia y Lituania. La CIA no ha confirmado públicamente ese objetivo, pero desde Estonia ya insisten en que hay que mantener la vigilancia, pero hay que no ver ese cambio inmediato en el nivel de amenaza. El Kremlin confirma la visita del director de Radcliffe, pero niega la que mantuviera esa reunión cara a cara con Vladimir Putin. Escuchen las palabras de Dmitry Peskov.
2: Я вам только могу сказать, что имели место контакты по линии специальных служб. Могу вам сказать, что каких-либо встреч с президентом России не было. И это все, что я вам могу сказать по этой тематике. Разумеется, президенту Путину докладывается обо всем незамедлительно.
0: La tensión en Ucrania ya está teniendo impacto directo sobre las materias primas. El trigo de Chicago ya ha alcanzado su nivel más alto en 3 años. Ante el temor de esta nueva escalada militar entre Rusia y Ucrania, vuelven a golpear a las exportaciones desde el Mar Negro. Los precios han llegado a subir hasta un 2,6% en la sesión y acumulan ya cerca de un 19% en agosto. Rusia y Ucrania representan conjuntamente más de una cuarta parte de estas exportaciones mundiales de trigo, por lo que cualquier interrupción en puertos, terminales, rutas marítimas ya está teniendo efecto inmediato sobre el mercado. Además, Ucrania ya afronta una fuerte caída de sus exportaciones agrícolas esta misma temporada y se espera que los envíos de trigo ruso retrocedan más del 50% en agosto frente al año pasado. El riesgo ahora es que los compradores tengan que recurrir a proveedores más lejanos y caros como Australia y Argentina, aumentando de nuevo la presión sobre los precios de los alimentos. Y nos vamos ahora a la relación entre Estados Unidos y Canadá, porque las negociaciones comerciales están completamente bloqueadas. El representante comercial de Estados Unidos, Jamieson Greer, asegura que Washington y Ottawa no tienen ahora mismo ningún canal abierto de negociación, justo después del colapso de esas conversaciones de esta semana. Greer rechaza la versión canadiense de que fueron nuevas exigencias de última hora por parte de Estados Unidos las que hicieron descarrilar este acuerdo. Según Washington, fue Canadá quien volvió a la mesa con peticiones adicionales que resultaron totalmente inaceptables. El responsable comercial estadounidense asegura incluso que el acuerdo provisional que se había planteado era el mejor disponible para cualquier país del mundo. La ruptura confirma esta tensión comercial entre Trump y el gobierno canadiense, que sigue aumentando y que de momento no hay señales de una reapertura inmediata de todas estas negociaciones. Y Canadá, mientras tanto, ha suavizado parcialmente a su respuesta comercial con Estados Unidos. Ottawa ya ha decidido retirar el pescado y los productos del mar estadounidense de la lista de esos bienes afectados por los nuevos aranceles de represalia, justo después de recibir advertencias sobre posibles daños económicos más amplios. Eso sí, el gobierno canadiense mantiene el grueso de las medidas. Seguirán aplicando aranceles sobre unos 20.000 millones de dólares en importaciones estadounidenses que comenzarán a partir del 8 de septiembre. La decisión llega apenas 2 días después de que Canadá anunciara gravámenes entre el 15 y 50% sobre más de 700 productos estadounidenses en respuesta a ese nuevo arancel del 50% de Estados Unidos. Y nos vamos ahora a la tensión entre Washington y Pekín, porque Estados Unidos acusa a hackers vinculados a China de haber lanzado una operación masiva contra algunos de los principales organismos del país. Según el Departamento de Justicia y el FBI, los atacantes habrían utilizado plataformas como Qscan y Qrouter para ocultar el origen de su actividad y penetrarse en sistemas sensibles. Entre los objetivos aparecen la Reserva Federal, la NASA, el Departamento de Justicia, el Senado, el Departamento de Energía y organismos sanitarios estadounidenses. También se habrían visto afectadas infraestructuras críticas, contratistas de defensa y redes militares. Washington vincula ya parte de esa actividad a Nanjing Xinyuan, que es una empresa tecnológica china que habría servido para encubrir las operaciones. Las autoridades, de momento, no han detallado todavía ese alcance total de los daños, pero sí que el FBI asegura que ya ha intervenido parte de toda esta infraestructura en un nuevo episodio que eleva la tensión tecnológica de seguridad entre Estados Unidos y China. Y seguimos con inteligencia artificial porque OpenAI

Sky reconoce que detectó señales de alerta semanas antes de uno de los incidentes de seguridad más graves vinculados a los modelos. Según el informe de la propia compañía, esas señales aparecieron antes de que varios modelos escaparan de ese entorno de pruebas y lanzaran una campaña de ciberataques contra Hugging Face, el conocido repositorio de software y modelos de inteligencia artificial. OpenAI admite ahora que esas primeras anomalías deberían haber provocado una respuesta más rápida y se compromete a reforzar la monitorización, los controles de acceso y los protocolos de seguridad. El episodio llega además en un momento especialmente delicado para la compañía, mientras se habla de una posible salida a bolsa con una valoración cercana a unos 850.000 millones de dólares. Y en tecnología, Meta ha acordado pagar hasta 16.700 millones de dólares para resolver una demanda presentada por 29 estados de Estados Unidos. La acusación sostiene que Facebook e Instagram fueron diseñadas para mantener enganchados a los menores y que la compañía habría minimizado o engañado sobre los riesgos asociados al uso intensivo de sus plataformas. El acuerdo contempla además nuevas restricciones para los usuarios jóvenes, entre ellas límites al tiempo que pueden pasar navegando en estas aplicaciones. Es uno de los mayores acuerdos alcanzados hasta ahora en Estados Unidos por el impacto de las redes sociales sobre menores. Meta tendrá que pagar ya hasta 16.700 millones por este caso. Y en Estados Unidos, una jueza federal ha permitido temporalmente que la administración Trump aplique una orden ejecutiva que modifica algunos procedimientos del voto por correo, justo antes de las elecciones de medio mandato de Estados Unidos. La medida obliga al servicio postal a estandarizar los sobres de las papeletas y a restringir su entrega a las listas de los votantes previamente aprobadas. La propia jueza considera que la orden es probablemente inconstitucional, pero levantó la suspensión después de que el Tribunal Supremo considerara prematura una impugnación anterior. Varios estados gobernados por demócratas ya han presentado una nueva demanda para intentar frenar esta medida. Y nos vamos ahora a Corea del Sur porque vuelven a aumentar las tensiones comerciales con Estados Unidos. El senador republicano por Ohio, Bernie Moreno, ha pedido al representante comercial estadounidense, Jamieson Greer, que estudie nuevos aranceles contra Corea del Sur. Moreno acusa a Seúl de mantener una actitud de hostilidad abierta hacia las empresas extranjeras con requisitos regulatorios excesivos, multas y procesos legales contra ejecutivos. Además, solicita abrir una investigación bajo la sección 301 de la Ley de Comercio de 1974, el mecanismo que permite a Washington responder a prácticas que considere injustas o discriminatorias. La petición llega en un momento de cierto enfrentamiento entre la relación de Washington y Seúl, después de que Donald Trump redujera algunos ejercicios militares conjuntos y mostrara una mayor apertura hacia Corea del Norte. Y Pyongyang vuelve a elevar el tono contra Washington. Corea del Norte ha condenado la posible venta de armamento estadounidense a Corea del Sur y la presenta ya como una nueva muestra de hostilidad hacia el régimen norcoreano. El Departamento de Estado de Estados Unidos ha aprobado una posible operación de 125 millones de dólares, que incluiría 103 misiles tácticos AIM-9X Sinewar Block 2. Pyongyang advierte de que va a responder de forma inmediata y contundente si considera que la situación lo exige. La noticia añade más tensión a la relación ya delicada entre las dos Coreas y Estados Unidos, y justo cuando Washington también afronta fricciones comerciales con Seúl. Y también miramos al espacio en Corea del Sur porque ya ha fijado para el próximo 7 de octubre el lanzamiento de su cohete Nuri, desarrollado íntegramente en el país. La misión despegará desde el Centro Espacial de Naro, en Gwangun, con el objetivo de poner 15 satélites en órbita. Será el quinto vuelo de Nuri y Seúl ya ha reservado una ventana alternativa entre el 8 y el 14 de octubre, por si las condiciones obligan a retrasar ese lanzamiento. El proyecto forma parte ya de la estrategia norcoreana para reforzar la autonomía tecnológica y su capacidad espacial. Y hacemos una pequeña pausa publicitaria en Negocios Televisión y enseguida volvemos con más información y con más mercado. A la vuelta de publicidad.

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0: Está con nosotros Lorenzo Ramírez. Lorenzo, ¿qué tal? Muy buenos días.
4: Buenos días, José Antonio. ¿Qué tal? ¿Cómo estás? Bueno, esa es la gran clave, que la inteligencia artificial hoy en día no es rentable. La actuación de China en este episodio de la guerra comercial.
0: Muchísimas gracias, Lorenzo, como siempre, por toda esa fotografía hoy abundante, hoy está en la actualidad que no para. ¡Buen día, buen negocio!
4: A ti también, buen día y nada, a disfrutar y a trabajar. Abrazo.

0: 4:30 de la tarde, hora central europea. Seguimos muy pendientes al mercado, seguimos pendientes al impulso que ha provocado Nvidia, los resultados empresariales que están impulsando al Nasdaq 100 y al resto de la renta variable en cuanto al Standard & Poor's 500 al otro lado del Atlántico. También tensión, o calma tensa, mejor dicho, para los bonos, a la espera de conocer cuáles van a ser esas palabras de Kevin Warsh mañana en el Jackson Hole, que ha comenzado hoy. También con datos del mercado laboral que hemos conocido hoy en este especial y que hoy, pues bueno, ya estábamos conociendo precisamente ayer los datos del PCE y del PIB estadounidense y hoy ha sido turno para el mercado laboral. Enseguida les contamos más y cuáles han sido esos datos, pero atención, nos vamos directamente a la tragedia en la frontera entre Nepal y China, donde continúan las operaciones de rescate después de unas inundaciones y deslizamientos que han dejado ya cientos de fallecidos y más de 1.500 desaparecidos. China asegura que ya ha activado sus máximos mecanismos de emergencia en el Tíbet y que militares, policía, fuerzas fronterizas y bomberos están trabajando ya sobre todo el terreno. Vamos a escuchar al portavoz del Ministerio de Exteriores chino, que ya está avanzando que el Tíbet ha activado su respuesta de nivel 1 para desastres naturales. Fuerzas militares, policiales y bomberos ya han llegado de inmediato a la zona. Así lo confirman. Escuchen.
1: 西藏自治区启动自然灾害一级救助应急响应，军队、武警、边检、消防等各方面应急救援力量已第一时间赶赴当地，现场搜救工作正在紧张有序进行。相信在党中央坚强领导下，灾区人民一定能够战胜灾害，重建家园。
0: Y atención a Nvidia, porque el gigante de los chips vuelve a pulverizar las previsiones y demuestra que, por ahora, el crecimiento ligado a la inteligencia artificial sigue sin encontrar techo. La compañía ha registrado ventas trimestrales récord de 96.000 millones de dólares, es decir, un 106% más que hace un año. Mientras que sus beneficios han rozado los 60.000 millones, con un crecimiento interanual del 126%. Nvidia ha superado así las previsiones de los analistas por decimoquinto trimestre consecutivo. Pero quizá lo más importante está en lo que viene ahora. La compañía espera ingresar alrededor de 108.000 millones de dólares en el próximo trimestre, también por encima de esas previsiones del mercado. Las acciones han reaccionado inicialmente con buen tono, subida del 7,60% en la apertura y continúa de esta manera, sube hasta los 225 dólares la acción. El mensaje de fondo es que Nvidia vuelve a batir récords y de momento el boom de la inteligencia artificial continúa creciendo a toda velocidad. Y vamos directamente también a ver cómo han reaccionado el resto de compañías que se dedican a la inteligencia artificial y al sector de semiconductores. Después justo de conocer también cómo Amazon acaba de comprometer la compra de 2 millones de GPU de Nvidia y la propia compañía, que ha calculado que el gasto de los 5 grandes hyperscalers podría pasar de 800.000 millones de dólares este año a 1,3 billones el próximo año. Pues mirando en efecto lo que está haciendo ahora mismo el Nasdaq 100, empezaba a subir con fuerza en los futuros y hoy ha comenzado la sesión con ese rally tecnológico. Sube a esta hora de la tarde un 1% hasta los 29.523 puntos. Si miramos al Standard & Poor's 500, avances también que reportan alrededor de los 7.700 puntos, subida del 0,49%, medio punto porcentual para el S&P. Mirando claramente al efecto que se va más allá de lo que está haciendo Nvidia, vamos a Marvel, que sube cerca de un 6%, reportando esa subida histórica, también con Micron más de un 4%, ARM supera el 4% y el ETF de semiconductores SMH avanza alrededor del 3,5%. La lectura hoy del mercado es bastante clara, lo están viendo en pantalla. Ahora mismo vuelven a comprar la idea del gasto de la inteligencia artificial, que todavía tiene recorrido y que sobre todo Nvidia sigue siendo el gran termómetro de todo este ciclo. Y lo importante ahora también es mirar al dato de la Reserva Federal, el PCE que conocimos ayer, de la inflación, que vuelve a llegar a Jackson Hole sin estar completamente controlada. El gráfico que están viendo en pantalla es el que conocimos ayer, cuando el PCE general se mantuvo en el 3,7% interanual, ligeramente por encima de lo esperado, mientras que el subyacente quedó en el 3,3%, exactamente en línea con las previsiones. No fue un dato suficiente para el mercado, no tanto como para cambiar las expectativas de los tipos de interés, pero sí que confirman que la última parte de la batalla contra la inflación sigue siendo algo complicada. Y desde hoy todas las miradas están puestas en el Jackson Hole, el gran momento que va a llegar mañana. Lo veremos aquí en Negocios Televisión, precisamente con las palabras del que están viendo en pantalla. Kevin Worth será el que hable y nosotros, bueno, pues estaremos pendientes sobre todo a las pistas que nos dejen ya de cara a los rendimientos de los bonos estadounidenses, que, por cierto, ya ha empezado la jornada ligeramente a la baja. Pues en renta fija, efectivamente, antes de conocer esas pistas por parte del presidente de la Fed, por Kevin Worth, ahora mismo el dato de ayer ya impulsó al dólar, dejó al mercado valorando en torno al 36% de probabilidad de al menos una subida de tipos de interés de la Fed en septiembre. Ahora el foco lo vamos a poner directamente en el simposio de Jackson Hole y sobre todo a cómo interpreta la Reserva Federal ese fuerte aumento de los costes de financiación a largo plazo. También está especialmente relevante cualquier tipo de comentario sobre un plan del Tesoro para aumentar las recompras de deuda pública. Y atención al sector tecnológico, porque la administración Trump ya estaría estudiando nuevos aranceles sobre los semiconductores. Según ha informado el político, citando a 8 personas familiarizadas con las conversaciones, dicen que la medida podría ir incluso más allá de los propios chips. También podría afectar a productos que se incorporen a los semiconductores, ampliando así considerablemente el impacto potencial sobre la cadena tecnológica. De momento no se conoce ni el nivel de los aranceles ni cuánto podría entrar en vigor, pero la noticia vuelve a poner presión sobre un sector clave justo después de los resultados empresariales de Nvidia. Y en Oriente Medio, Pakistán sale ahora al paso de las informaciones sobre el papel de su cúpula militar en la mediación con Irán. El Ministerio de Exteriores pakistaní niega que el jefe del ejército viajara a Teherán como enviado de Donald Trump o de Estados Unidos. Islamabad sostiene que aquella visita se produjo exclusivamente dentro del papel mediador de Pakistán, que está intentando ejercer en la crisis. De momento, estas son las palabras que confirman ahora mismo que Pakistán niega que Munir viajara a Irán como enviado de Trump.
2: In this regard, I would also highlight that claims by certain quarters that the Chief of Army Staff and the Chief of Defense Forces visited Iran as envoy of President Trump or the U.S. are misleading and factually incorrect, as his visit was undertaken purely in the context and backdrop of Pakistan's ongoing role as a mediator.
0: Y atención también al frente nuclear, porque Irán vuelve a cargar contra la agencia internacional encargada de las inspecciones. El ministro de Energía iraní asegura que antes de exigir el acceso a instalaciones que ya han sufrido ataques militares, la agencia debería haber aclarado los protocolos de seguridad que existen en ese tipo de situaciones. Teherán denuncia además que existe presión de Estados Unidos e Israel para reabrir los emplazamientos dañados y comprobar qué ocurrió realmente durante las operaciones militares. Escuchen.
3: با وضعیت امنیت سایت ها روشن بکنه و اعلام بکنه که برای سایت هایی که بهش حمله نظامی میشه چه پروتکلی داره که آژانس چنین پروتکلی رو نداره، موضع‌گیری هم نمیکنه، فقط تحت فشار امریکا و اسرائیل فشار میاره که بیاد سایت های تخریب شده رو بازدید بکنه. فشار اونها هم به خاطر اینه که بیان ببینن با عملیات نظامی که انجام دادن چه اتفاقی بر سر سایت افتاده.
0: Eso por parte de Irán, pero es que la respuesta de Washington eleva todavía más el tono. El secretario de Energía de Estados Unidos, Chris Wright, asegura que la prioridad de la administración Trump sigue siendo acabar con el programa nuclear iraní mediante negociaciones e inspecciones internacionales, pero sí que deja claro que la opción militar sigue sobre la mesa. Washington insiste en que su objetivo es impedir que Irán llegue a disponer de esas armas nucleares y advierte de que si la vía diplomática fracasa, Estados Unidos estaría dispuesto a actuar militarmente contra esas instalaciones nucleares y contra su capacidad industrial. Escuche.
4: The Secretary General said our desire, our strong desire is to end the Iranian nuclear program through negotiations and through inspections administered by the International Atomic Energy Agency. That has been the agenda of the Trump administration from day one. And we've not abandoned that possibility. I hope and expect we probably get to that eventually. But in the meantime, we can't control what the Iranian government does. This regime does not represent the Iranian people. They don't represent a future of peace and potential prosperity for the people of Iran. our number one objective is they will not possess nuclear weapons. If we can do it through negotiation and inspections, that is absolutely the desired way. If it needs to be done through military means to destroy their nuclear facilities and the industrial might of Iran, unfortunately, we will do that too.
0: De momento, ya lo han escuchado, no se descarta la vía militar en el marco de Oriente Medio y en el frente nuclear. Mientras tanto, Arabia Saudí vuelve a enfrentarse al riesgo de verse arrastrada en una guerra abierta en Yemen. Los hutíes respaldados por Irán ya han intensificado en las últimas semanas esos ataques contra infraestructuras petroleras saudíes, buques en el Mar Rojo y posiciones del gobierno yemení apoyado por Riad, elevando así de nuevo la tensión después de años de frágil tregua. El problema para Arabia Saudí es que los hutíes parecen estar utilizando otra escalada para forzar concesiones políticas y económicas en Yemen, mientras Riad intenta evitar otra campaña militar larga y costosa como la iniciada hace años. La amenaza ya afecta también al comercio energético, los ataques han reducido el tráfico por el Mar Rojo y obligan a Arabia Saudí a buscar rutas y mecanismos de protección alternativos para esas exportaciones. Y atención al frente militar, porque el primer ministro de Qatar ya viaja este jueves a Teherán para intentar rebajar la tensión entre Estados Unidos e Irán. Mohammed bin Al Thani se reunirá con responsables iraníes para buscar condiciones que permitan retomar el diálogo o bien abordar también la libertad de navegación en el estrecho de Hormuz. La visita llega además en un momento especialmente delicado. Un nuevo petrolero ha sido alcanzado por un proyectil no identificado cerca de la costa de Omán. El incendio fue extinguido y toda la tripulación se encuentra a salvo. El ataque vuelve a poner en duda la normalización del estrecho y, según informa Clapper, solo 5 barcos consiguieron cruzarlo este pasado martes frente a más de 130 al día antes de la guerra. Todo esto ocurre después de que Donald Trump asegurara que Hormuz estaba completamente despejado de minas, esa afirmación que algunos aliados de Estados Unidos siguen cuestionando. Mientras tanto, Irán y Omán han acordado un corredor marítimo temporal para tratar de recuperar parte de ese tráfico. Y en el estrecho de Hormuz, efectivamente, ese nuevo petrolero ya ha sido alcanzado por un proyectil no identificado. Es un nuevo episodio que vuelve a poner en duda la seguridad de una de las principales rutas estratégicas del mundo y que ya está teniendo un efecto en el mercado de materias primas. El barril de Brent está escalando y el barril del West Texas americano sigue por encima de los $82 el barril. Tensión, por tanto, vuelta al mercado energético y sobre todo con peligro en el estrecho de Hormuz. Y nos vamos a Ucrania porque Rusia se estaría preparando ya para intensificar sus ataques después de concluir que las negociaciones de paz han llegado a un punto muerto. Todo ello, según lo que ha informado Bloomberg, citando a varias personas cercanas al Kremlin que aseguran que Moscú estaría estudiando ataques con misiles balísticos convencionales de mayor envergadura contra Kiev, incluido también el centro de la capital y infraestructuras críticas en otras ciudades ucranianas. El Kremlin considera que los actuales marcos de negociación prácticamente se han derrumbado y que las sanciones económicas o los ataques ucranianos contra refinerías y redes logísticas no van a conseguir que Putin ponga fin al conflicto. De momento, el portavoz del Kremlin, Dmitry Peskov, rechaza hablar de una escalada militar deliberada, aunque advierte de que la respuesta rusa a los ataques contra su infraestructura va a ser totalmente contundente. El Kremlin responde ahora directamente a las informaciones sobre una posible amenaza rusa contra países de la OTAN, justo después de conocerse que el director de la CIA viajó a Moscú y que, según varios medios estadounidenses, habría advertido a Rusia de que no ataque a ningún miembro de la alianza de Rusia y que de la alianza de la OTAN. Dmitry Peskov niega que Moscú tenga esa intención. El portavoz del Kremlin asegura que estas informaciones son bulos y acusa, por el contrario, a los países europeos de mantener una política agresiva contra Rusia.
5: Таких страшилок сейчас очень много публикуется. Разумеется, это не имеет ничего общего с реальностью и ничего общего не имеет с намерениями Российской Федерации. Российская Федерация продолжает специальную военную операцию. Предпочла бы достигать своей цели мирными способами, но в отсутствие возможности делать это, продолжает специальную военную операцию с тем, чтобы обеспечить свою безопасность и свои интересы в контексте конфликта вокруг Украины. Вместе с тем Российская Федерация сталкивается с весьма агрессивной политикой по отношению к себе со стороны европейских стран. И эта агрессия исходит именно из европейских стран. Рассуждения об обратном являются искажением реальности и обычными такими газетными утками, не более того.
0: Pues escuchamos esas palabras por parte del Kremlin, que ya han escuchado, deniegan que Rusia prepare un ataque contra la OTAN, dice que son completamente falsos, son bulos. Pues hacemos una pequeña pausa publicitaria en Negocios Televisión, pero no se vayan porque enseguida vamos con el repaso de las principales plazas europeas y cómo echan el cierre, el broche final a la sesión de hoy. Enseguida volvemos.

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0: Está con nosotros Lorenzo Ramírez. Lorenzo, ¿qué tal? Muy buenos días.
3: Buenos días, José Antonio, ¿qué tal? ¿Cómo estás? Bueno, esa es la gran clave, que la inteligencia artificial hoy en día no es rentable. La actuación de China en este episodio de la guerra comercial.
0: Muchísimas gracias, Lorenzo, como siempre, por toda esa fotografía hoy abundante, porque está en la actualidad que no para. ¡Buen día, buen negocio!
3: A ti también, buen día y nada, a disfrutar y a trabajar. Abrazo.

Buenos días y bienvenidos a Negocios Televisión. Arrancamos una sesión marcada por el Jackson Hole y por unos resultados históricos de Nvidia que vuelven a superar todas las previsiones y que disparan las expectativas sobre el boom de la inteligencia artificial. Además, Meta pacta hasta 16.700 millones de dólares por las acusaciones sobre adicción de menores a sus redes. Estados Unidos acusa a China de un ciberataque masivo contra organismos como la Fed, la NASA y Justicia. Y también seguimos muy pendientes de la tragedia en Nepal, donde las inundaciones dejan ya cientos de víctimas y más de 1.500 desaparecidos. Pues abrimos este informativo con una última hora de enorme gravedad en Nepal. El balance de las inundaciones repentinas y los desplazamientos de tierra en la frontera con el Tíbet chino se disparan ya a 270 fallecidos, mientras más de 1.500 personas continúan desaparecidas, según la policía nepalí. Entre los desaparecidos hay 644 turistas, incluidos ciudadanos de India, Estados Unidos, Malasia, Ucrania, Australia y Reino Unido. Además, China confirma que alrededor de 100 ciudadanos chinos siguen sin ser localizados. Las autoridades mantienen desplegados a más de 4.000 policías en las operaciones de búsqueda y recuperación, mientras decenas de heridos continúan recibiendo tratamiento. La magnitud de la tragedia sigue aumentando hora a hora y las autoridades temen que el número de víctimas pueda seguir creciendo. Y atención a Nvidia, porque el gigante de los chips vuelve a pulverizar esas previsiones y demuestra que, por ahora, el crecimiento ligado a la inteligencia artificial sigue sin encontrar ningún tipo de techo. La compañía ha registrado ventas trimestrales récord de 96.000 millones de dólares, un 106% más que hace un año, mientras que sus beneficios rozaron los 60.000 millones, con un crecimiento interanual del 126%. Nvidia supera así las previsiones de los analistas por decir quinto trimestre consecutivo. Pero quizá lo más importante está en lo que viene ahora. La compañía ya espera ingresar alrededor de 108.000 millones de dólares en el próximo trimestre. Es decir, también por encima de todas las previsiones del mercado. Las acciones sí que reaccionaron inicialmente con caídas ante las dudas sobre cuánto tiempo puede mantenerse ese ritmo de crecimiento y ahora mismo en tiempo real está subiendo un 7,20% en premercado después de dejar el mensaje de fondo de Nvidia, que es que vuelve a batir récords y llega el momento clave, el boom de la inteligencia artificial que sigue creciendo a toda velocidad. Y vamos más allá porque a pesar de que Nvidia al principio, antes de presentar esos resultados empresariales, estaba cayendo, se disparó inmediatamente después de que salieron. Y es que Amazon también acaba de comprometer la compra de 2 billones de GPU de Nvidia y la propia compañía calcula que el gasto de los 5 grandes hyperscalers podrían pasar de 800.000 millones de dólares a 1,3 billones al próximo año. Bueno, pues Nvidia que dispara esas expectativas y que también extiende el efecto al Nasdaq 100. Suben ya los futuros para el índice tecnológico y mientras el Standard & Poor's 500 también avanza ligeramente alrededor de un 0,6%. Nasdaq 100 se ve impulsado ahora mismo medio punto porcentual hasta los 29.528 puntos. Pero donde más claramente se ve el efecto de Nvidia es en los chips. Marvel sube cerca de un 6%, Micron más de un 4% y ARM supera también ese 4% junto al ETF de semiconductores, que avanza alrededor del 3,5%. El mercado vuelve a comprar esa idea de que el gasto en inteligencia artificial todavía tiene recorrido y que Nvidia sigue siendo el gran termómetro de todo este ciclo. Pues seguimos muy pendientes de los semiconductores, también de los dos datos macroeconómicos que conocimos ayer. Por un lado, el PCE de la Reserva Federal, que se vigila con cautela y con expectación, justo después de que bueno, se reportara y se mantuviera en el 3,7% interanual, ligeramente por encima de lo esperado. Mientras que el subyacente quedó en el 3,3%, exactamente en línea con las previsiones. No fue un dato suficientemente fuerte como para cambiar por completo esas expectativas de la Fed, pero sí que confirma que la última parte de la batalla contra la inflación sigue estando complicada. Y desde hoy todas las miradas van a estar puestas en el Jackson Hole, ya saben que

0: El gran momento va a llegar mañana con Kevin Walsh. El mercado va a intentar buscar cualquier tipo de pista y, sobre todo, hasta dónde está dispuesto a mantener una política monetaria restrictiva y qué peso está dando ahora a la inflación frente al crecimiento. Mientras tanto, los rendimientos de los bonos estadounidenses ya han empezado la jornada ligeramente a la baja. Lo van a ver a continuación en pantalla con ese mercado de bonos que empieza a respirar. En renta fija vemos cómo el bono empieza a retroceder, el bono a 10 años ronda ya ese 4,65%, el 30 años se mueve cerca del 5,16% y el 2 años alrededor del 4,21%. El movimiento que llega justo después del PCE, de esa distensión después de la rebaja de ayer del dólar, también fortaleciéndose y ahora, bueno, pues con el foco puesto en el simposio del Jackson Hole y de las posibles pistas que nos dé Kevin Walsh durante la jornada de mañana. Y atención al sector tecnológico, porque ahora la administración Trump ya estaría estudiando nuevos aranceles sobre los semiconductores. Todo ello según informa el medio político, citando a 8 personas familiarizadas con las conversaciones. La medida podría ir incluso más allá de los propios chips y afectar también a productos que incorporen semiconductores, ampliando considerablemente el impacto potencial sobre la cadena tecnológica. De momento no se conoce ni el nivel de los aranceles ni cuánto podrían entrar en vigor, pero la noticia vuelve a poner presión sobre un sector clave justo después de los resultados de Nvidia. Y vamos al repaso y al resumen de prensa de la mano de CaixaBank.
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0: Pues abrimos como cada día con el Financial Times, que abre con Nvidia, como no, el gigante de los chips, que proyecta un crecimiento de las ventas del 70% para el próximo ejercicio, impulsado por esa demanda de inteligencia artificial que de momento sigue sin mostrar señales claras de agotamiento. Además, Nvidia, que acapara todas las miradas de los medios de comunicación, también tenemos el foco en Bitcoin. Más abajo vemos cómo las compañías que construyeron su estrategia alrededor de acumular las criptomonedas ya han perdido unos 80.000 millones de dólares de valor, mientras ese modelo empresarial empieza a cuestionarse. En servicios financieros, protagonismo para Jane Street y los problemas derivados de su enorme crecimiento y una historia muy interesante sobre empleo, sobre las consultoras que están perdiendo ya y pidiendo a los trabajadores junior que vuelvan a la oficina, precisamente porque la inteligencia artificial está aumentando el valor de determinadas capacidades humanas. Seguimos con nuestro siguiente medio de comunicación, The Wall Street Journal, que también coloca a Nvidia como gran protagonista. Habla de un trimestre espectacular y de una demanda de chips de inteligencia artificial que sí que continúa disparada, pero también pone el foco sobre todo en la exclusiva política que está en Rusia. El periódico asegura que el viaje sorpresa del director de la CIA, de John Ratcliffe, a Moscú, tenía como objetivo advertir al Kremlin de que no atacará a ningún país de la OTAN después de nuevas evaluaciones de inteligencia sobre el riesgo de una acción rusa limitada. Y precisamente sobre Ucrania, el Wall Street Journal asegura que la guerra aérea ha entrado ya en una fase letal, con Rusia y Ucrania aumentando el uso de los drones y misiles de largo alcance. Nos vamos a nuestro siguiente medio de comunicación, The New York Times, que mantiene otra vez entre sus grandes asuntos la ofensiva económica de Trump contra Irán, con Washington intentando aislar a Teherán, atacando también a sus socios comerciales. Pero Nepal vuelve, sin lugar a dudas, a ocupar todo el espacio destacado. El periódico analiza ya cómo el colapso de una enorme masa de hielo en el Himalaya pudo liberar gran cantidad de agua, rocas y escombros con esa fuerza extraordinaria. En tecnología, ellos también destacan el protagonismo para Meta. El Times cifra en hasta 17.100 millones de dólares al acuerdo alcanzado por la compañía para resolver las acusaciones relacionadas con el impacto adictivo de Facebook y de Instagram sobre menores. Además, siguen con inteligencia artificial. Ayer conocíamos por parte de New York Times también Bill Gates, que advierte de que la industria tecnológica estaría minimizando algunos de sus grandes riesgos y hoy vuelve a estar en portada para este medio. Seguimos con el Washington Post, que abre esta mañana con Trump y los centros de datos. Siguen mirando a la construcción de esa nueva seguridad internacional y además de poner el foco en la privacidad digital junto a OpenAI. Y seguimos con nuestro siguiente medio de comunicación, ahora ya sí a este lado, lado del Atlántico. Expansión que empieza a recalcar esos resultados favorables y espectaculares de la compañía de Jensen Huang, de Nvidia. Ponen el foco también en el mercado inmobiliario de nuevo con Norris, que lanza ya una ofensiva inmobiliaria en España, y siguen, bueno, pues de cerca la situación con la bolsa y el impulso en el mercado. Siguiente medio de comunicación, pasamos al 5 días ya y siguen con la inversión inmobiliaria de al menos que se encamina a ese récord de 2026 histórico. En portada, Kevin Walsh y Donald Trump, que se estrena ya en el Jackson Hole y que mañana estaremos pendientes a esas palabras del presidente de la Fed. Y por último, nuestro medio de comunicación, El Economista. Vamos a repasar lo que citan ellos en portada. Ahora mismo a Italia, que intervienen en la puja por de óleo y deja contra las cuerdas

13%, el Eurostoxx 50 suma alrededor de un 0,2, mientras el CAC 40 cotiza prácticamente plano y el FTSE 100 pierde un 0,16%. Dentro del mercado europeo, la reacción a Nvidia se está viendo especialmente en los semiconductores. ASML sube alrededor de un 2,4% en la apertura, después de que Nvidia volviera a superar esas previsiones y disparase las expectativas sobre el crecimiento de la inteligencia artificial. Y en Alemania también destaca Commerzbank con avances cercanos al 3%, pero más allá de Nvidia, Europa tiene hoy su propia agenda. Los inversores están digiriendo los nuevos datos de Alemania, de Francia y Suiza, que esperan además las actas de la reunión de julio del Banco Central Europeo. Por tanto, tenemos una Europa a dos velocidades, tecnología al alza gracias a Nvidia, pero con unos índices generales mucho más contenidos ante el Banco Central Europeo, los datos macro y la escalada de Ucrania. Y atención a la eurozona porque el crédito vuelve a acelerarse pese a la subida de tipos del BCE. Los préstamos bancarios a las empresas no financieras crecieron un 4,4% interanual en julio frente al 4% de junio. Y el crédito a los hogares también ganó algo de fuerza, hasta el 3,1% desde el 3% anterior. El dato es relevante porque julio fue el primer mes completo después de que el BCE subiera tipos por primera vez en casi 3 años. Y aún así, la demanda de financiación sigue mostrando resistencia. La lectura para el Banco Central Europeo es algo incómoda. El endurecimiento monetario todavía no está frenando de forma clara el crédito, justo cuando la inflación sigue por encima de ese objetivo. Y atención al mercado cripto porque se está desinflando uno de los modelos empresariales que más fuerza ganó durante el auge de Bitcoin. Las compañías que construyeron su estrategia alrededor de acumular Bitcoin en balance han perdido ya más de 80.000 millones de dólares de valor bursátil desde mediados de 2025. La capitalización conjunta de las 50 mayores habría caído desde unos 150.000 millones hasta alrededor de 67.000 millones de dólares. Muchas empresas habían seguido el modelo popularizado por Strategy, captar capital mediante deuda o ampliar esas compras de Bitcoin y beneficiarse de la subida del activo. Pero con la caída de la criptomoneda y el cierre de esa prima bursátil, varias compañías están vendiendo ya sus posiciones y regresando a esos negocios originales. Bitcoin está ahora consolidando alrededor de los 79.000 dólares después de haber superado brevemente esos 80.000 dólares y tras una subida cercana del 25% de la última semana. La gran fortaleza la estamos viendo ahora ya por encima de los 79.000. Los fondos de Bitcoin al contado en Estados Unidos encadenan ya 8 sesiones consecutivas de entradas con alrededor de unos 2.800 millones de dólares captados durante esa racha y más de 3.000 millones en agosto. Eso convierte a agosto en el mejor momento del año 2026 para estos productos, aunque el balance anual todavía sigue siendo negativo. Hay demanda institucional real del rally, pero el mercado está empezando a tomarse un respiro después de una subida muy vertical, además de las expectativas, como no, de una Reserva Federal mucho más dura antes de que el Jackson empiece a limitar esa entrada. Y seguimos muy pendientes del frente nuclear, porque Irán vuelve a cargar contra la agencia internacional encargada de las inspecciones. El ministro de Energía iraní asegura que antes de exigir el acceso a las instalaciones, que ya han sufrido ataques militares, la agencia debería aclarar qué protocolos de seguridad existen para este tipo de situaciones. Teherán denuncia, además, que existe presión de Estados Unidos a Israel para reabrir esos emplazamientos dañados y comprobar qué ocurrió durante las operaciones militares. Escuchamos al ministro iraní. Y la respuesta de Washington eleva todavía más el tono. El secretario de Energía de Estados Unidos asegura que la prioridad de la administración Trump sigue siendo acabar con el programa nuclear iraní mediante negociaciones e inspecciones internacionales. Pero sí que deja claro que la opción militar sigue sobre la mesa. Washington insiste en que su objetivo es impedir que Irán llegue a disponer de armas nucleares y advierte de que si la vía diplomática fracasa, Estados Unidos estaría dispuesto a actuar militarmente contra sus instalaciones.

0: instalaciones nucleares y su capacidad industrial. Escuchamos.
1: Okay, as the Secretary General said, our strong desire is to end the Iranian nuclear program through negotiations and through inspections administered by the International Atomic Energy Agency. That has been the agenda of the Trump administration from day one. And we've not abandoned that possibility. I hope and expect we probably get to that eventually. But in the meantime, we can't control what the Iranian government does. This regime does not represent the Iranian people. They don't represent a future of peace and potential prosperity for the people of Iran. Our number one objective is they will not possess nuclear weapons. If we can do it through negotiation and inspections, that is absolutely the desired way. If it needs to be done through military means to destroy their nuclear facilities and the industrial might of Iran, unfortunately, we will do that.
0: Y atención a Oriente Medio, porque el primer ministro de Qatar viaja este jueves a Teherán para intentar rebajar la tensión entre Irán y Estados Unidos. Mohammed bin Abdullah Al Thani se reunirá con responsables iraníes para buscar condiciones que permitan retomar el diálogo y abordar también la libertad de navegación en el estrecho de Hormuz. La visita llega además en un momento especialmente delicado. Un nuevo petrolero ha sido alcanzado por un proyectil no identificado cerca de la costa de Omán. El incendio fue extinguido y toda la tripulación ya se encuentra a salvo. El ataque vuelve a poner en duda la normalización del estrecho. Según Kpler, solo 5 barcos consiguieron cruzarlo este pasado martes, frente a más de 130 al día antes de la guerra. Todo esto ocurre después de que Donald Trump asegurara que Hormuz estaba completamente despejado de minas, una afirmación que algunos aliados de Estados Unidos ya están cuestionando. Mientras tanto, Irán y Omán ya han acordado un corredor marítimo temporal para tratar de recuperar parte de todo ese tráfico. Y en el estrecho, precisamente ese nuevo petrolero ha sido alcanzado por un proyectil no identificado en otro episodio que vuelve a poner en duda la seguridad de una de las principales rutas energéticas del mundo. El ataque se produjo cerca de la costa de Omán, el incendio provocado a bordo fue extinguido y toda la tripulación se encuentra a salvo mientras continúa la investigación. El incidente llega después de que Donald Trump asegurara que ahora el estrecho de Hormuz está libre de minas. Y seguimos con Hormuz porque Kuwait y Qatar están aumentando el volumen de petróleo que consigue atravesar el estrecho. Una señal que parte del tráfico energético ya empieza a recuperarse. El incremento llega después de semanas de fuertes restricciones y mientras continúan los esfuerzos diplomáticos para garantizar una navegación más segura. Aún así, el tránsito sigue lejos de la normalidad y el escenario continúa siendo frágil, con Washington y Teherán todavía bloqueados. Para el mercado, cualquier aumento sostenido de estos flujos reduce parte del temor a la interrupción prolongada del suministro mundial. Y es que atención, porque la fotografía que están viendo del crudo vuelve a caer con fuerza mientras aumentan las expectativas de una desescalada en Hormuz. Ahora mismo empieza a subir de nuevo 0,75% hasta los $87 el barril de Brent, con esa visita del primer ministro de Qatar a Irán para abordar la situación del estrecho, que está dando algo de alivio al mercado ante esa posibilidad de que mejoren las condiciones para el tránsito del petróleo. De momento el West Texas también tensionado, para arriba empieza a subir con fuerza 0,67% en los $83 el barril. Por tanto, nos quedamos con que cualquier avance diplomático que reduzca el riesgo de interrupciones de suministro estaría presionando los precios del crudo a la baja. De momento, la fotografía es de tensión latente en el crudo. Seguimos muy pendientes también de Ucrania, porque Rusia se estaría preparando para intensificar sus ataques después de concluir que las negociaciones de paz ya han llegado a un punto muerto. Según informa Bloomberg, han citado a varias personas cercanas al Kremlin y dicen que Moscú ya estaría estudiando ataques con misiles balísticos convencionales de mayor envergadura contra Kiev, incluido el centro de la capital, además de infraestructuras críticas en otras ciudades ucranianas. El Kremlin considera que los actuales marcos de negociación prácticamente se han derrumbado y que las sanciones económicas o los ataques ucranianos contra refinerías y redes logísticas no van a conseguir que Putin ponga fin a la guerra. Además, Moscú estaría interpretando cada vez más algunos ataques ucranianos como acciones indirectas de países de la OTAN por el suministro occidental de armas e inteligencia. Y hay un elemento especialmente delicado, y es que fuentes próximas al Kremlin aseguran a Bloomberg que un número creciente de funcionarios rusos contempla incluso el posible uso de armas nucleares tácticas como último recurso. No existe, sin embargo, anuncio oficial de una decisión en ese sentido. El portavoz del Kremlin, Dmitry Peskov, rechaza hablar de una escalada militar deliberada, aunque advierte de que la respuesta rusa

0: A los ataques contra su infraestructura será contundente. Rusia ha lanzado una nueva oleada de ataques contra varias ciudades ucranianas, con explosiones durante esta noche en Kiev, Zaporizhia y Odessa. Según medios ucranianos, misiles balísticos alcanzaron distintos puntos de la capital, mientras también se han registrado varias explosiones consecutivas en otras regiones del país. El Kremlin, las autoridades locales aseguran que un ataque contra una instalación industrial dejó al menos 2 heridos. Las alertas aéreas permanecen activas en buena parte de Ucrania en una jornada que refuerza la sensación de Moscú, que está entrando en una nueva fase de presión militar mientras las negociaciones siguen bloqueadas. Bueno, pues de Rusia pasamos a repasar los metales preciosos de la mano de Silvergold Patrimonio.
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0: Bueno, pues muy pendientes de los metales preciosos a esta hora de la mañana, 12:36, hora central europea. Vamos a repasar lo que está haciendo el oro en este momento de máxima tensión, sobre todo mucha especulación, más que tensión, por lo que pueda pasar con la Reserva Federal, la decisión de los tipos de interés por parte de Kevin Warsh, los mensajes que pueda dejar y sobre todo la situación en Oriente Medio. Ahora mismo un oro que cae un 0,40% en los $4,577 la onza. Futuros del oro que también retroceden por debajo de esos $4,700 en los $4,634. Y si repasamos al metal blanco, la plata ayer sufría un duro golpe, más del 2% caía después del aumento del dólar y ahora mismo, bueno, pues está recuperándose un 0,10% para arriba sin llegar a tocar esos $70 la onza. Si repasamos también el platino, le vemos retroceder un 0,30% hasta los $1,835. El paladio, por su parte, que también está en retroceso, un 0,40%. Para abajo. 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
0: Hacemos una pequeña pausa en Negocios Televisión y enseguida volvemos con más información.

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0: Está con nosotros Lorenzo Ramírez. Lorenzo, ¿qué tal? Muy buenos días.
4: Buenos días, José Antonio. ¿Qué tal? ¿Cómo estás? Bueno, esa es la gran clave, que la inteligencia artificial hoy en día no es rentable. La actuación de China en este episodio de la guerra comercial.
0: Muchísimas gracias, Lorenzo, como siempre, por toda esa fotografía hoy abundante, lo que está en la actualidad que no para. ¡Buen día, buen negocio!
4: A ti también, buen día y nada, a disfrutar y a trabajar. Abrazo.

la tarde, hora central europea. Seguimos muy pendientes de la última hora desde Nepal. La enorme gravedad ahora mismo, el balance de las inundaciones repentinas y los deslizamientos de esta tierra en la frontera del Tíbet chino ya se está disparando a 270 fallecidos, mientras más de 1.500 personas continúan desaparecidas, según la policía nepalí. Esas son las imágenes que nos llegan directamente desde Nepal. Entre los desaparecidos ya han reportado que hay 644 turistas, incluidos los ciudadanos de India, Estados Unidos, Malasia, Ucrania, Australia y Reino Unido. Además, China confirma que alrededor de 100 ciudadanos chinos siguen sin ser localizados. Las autoridades mantienen desplegados a más de 4.000 policías en las búsquedas de operaciones y recuperación, mientras decenas de heridos continúan recibiendo tratamiento. La magnitud de la tragedia sigue aumentando hora a hora y las autoridades temen que el número de víctimas pueda seguir creciendo. De momento, esta es la situación y el balance: 270 fallecidos y más de 1.500 desaparecidos por las inundaciones. Y hoy, con la noticia de última hora que, bueno, sigue acaparando todas las miradas de todos los inversores del mercado, porque Nvidia, el gigante de los chips, vuelve a pulverizar todas las previsiones y demuestra que por ahora el crecimiento ligado a la IA sigue sin encontrar techo. La compañía registró ventas trimestrales récord de 96.000 millones de dólares, un 106% más que hace un año, mientras que sus beneficios rozaron los 60.000 millones con un crecimiento interanual del 126%. Nvidia supera así estas previsiones de los analistas por decimoquinto trimestre consecutivo, pero quizá lo más importante ahora está en lo que viene después. La compañía espera ingresar alrededor de 108.000 millones de dólares en el próximo trimestre, también por encima de esas previsiones del mercado. Las acciones sí que es cierto que reaccionaron inicialmente con caídas ante las dudas de sobre cuánto tiempo podría mantenerse ese ritmo de crecimiento, pero inmediatamente después de publicar esos resultados récord empezó a dispararse esa vela ascendente en el mercado de renta variable en Nvidia, que rompe todos los récords, 96.000 millones en ventas y que prevé 108 millones este trimestre que viene. Y en renta fija, los rendimientos del Tesoro estadounidense retroceden ligeramente antes de conocer esas nuevas referencias del mercado laboral y con todas las miradas puestas ya hoy en el Jackson Hole. El bono a 10 años ronda el 4,65%, el bono a 30 años lo estamos viendo en el entorno del 5,18%, ya empieza a tensionarse algo más. Y el movimiento llega después de que el PCE de ayer volviera a mostrar esa inflación resistente, el dato que impulsó al dólar y que dejó al mercado valorando en torno al 36%. De probabilidad de una subida de tipos de interés por parte de la Fed en esta próxima reunión. Bueno, pues hoy todas las miradas apuntan al Jackson Hole. También, precisamente mañana, estaremos pendientes de las palabras de Kevin Warsh y, sobre todo, sobre cómo interpreta la Fed ese aumento de los costes de financiación a largo plazo. También será especialmente relevante cualquier comentario sobre el plan del Tesoro para poder aumentar las recompras de deuda pública y, sobre todo, si Kevin Warsh hace referencia al último dato y a la última noticia compartida por Scott Bessent. Y atención al sector tecnológico, porque la administración Trump estaría estudiando nuevos aranceles sobre los semiconductores. Todo según lo que ha informado el medio político, citando a 8 personas familiarizadas con las conversaciones. La medida podría ir incluso más allá de los propios chips y también afectar a productos que incorporen semiconductores, ampliando considerablemente el impacto potencial sobre la cadena tecnológica. De momento no se conoce ni el nivel de los aranceles ni cuándo podrían entrar en vigor, pero la noticia vuelve a añadir algo más de presión a este sector clave, sobre todo después de los resultados maravillosos reportados ayer por la compañía de Nvidia. Últimas palabras. Vamos a empezar con el frente nuclear, porque Irán vuelve a cargar contra la agencia internacional encargada de las inspecciones. El ministro de Energía iraní asegura que antes de exigir el acceso a instalaciones que han sufrido ataques militares, la agencia ya debería aclarar qué protocolos de seguridad existen para ese tipo de situaciones. Teherán denuncia además que existe presión de Estados Unidos e Israel para reabrir los emplazamientos dañados y comprobar qué ocurrió realmente durante las operaciones militares. Escuchen.

0: 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That was a great working session. 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So been a tremendous visit. 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
1: 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Okay. 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Thanks.
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2: Bueno, pues ya lo han visto, la relación entre Estados Unidos y Europa, porque el jefe de política del Pentágono, Elbridge Colby, asegura que Europa va a seguir siendo un interés crítico para Washington. Colby además ha destacado el esfuerzo de países como Polonia, Alemania y Países Bajos, a los que atribuye inversiones extraordinarias en defensa. Por su parte, el secretario general de la OTAN, Mark Rutte, ha señalado que la última reunión celebrada hoy en Bruselas demuestra que Estados Unidos sigue consultando con sus aliados sobre su posición militar en Europa. Llega este mensaje en especial en un momento de preocupación por Rusia y con los aliados europeos acelerando ese gasto en defensa. Bueno, pues nos vamos ya con la noticia sostenible del día de la mano de JP Morgan.
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2: España reforzará su apuesta contra la sequía con una nueva aportación de 5 millones de euros a la Alianza Internacional para la Resiliencia frente a la Sequía, la IDRA. El anuncio se ha realizado durante la COP17 contra esa desertificación que se celebra en Mongolia. El objetivo es cambiar la forma de afrontar las sequías, pasar de reaccionar cuando llega la emergencia a anticiparse, prevenir y preparar mejor los países. España participa además en la segunda fase del primer observatorio mundial dedicado a la resiliencia frente a la sequía, que incorpora el primer índice de resiliencia frente a la sequía y nuevas herramientas basadas en la inteligencia artificial para facilitar la toma de decisiones. Con esta nueva aportación, España refuerza su posición como uno de los principales impulsores políticos y financieros de una alianza que cuenta ya con más de 78 países y organizaciones.
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2: Pues llega la hora de hacer una pequeña pausa publicitaria en Negocios Televisión, pero no se vayan, que enseguida volvemos ya con la mirada puesta en el mercado.

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0: Está con nosotros Lorenzo Ramírez. Lorenzo, ¿qué tal? Muy buenos días.
4: Buenos días, José Antonio. ¿Qué tal? ¿Cómo estás? Bueno, esa es la gran clave, que la inteligencia artificial hoy en día no es rentable. La actuación de China en este episodio de la guerra comercial.
0: Muchísimas gracias, Lorenzo, como siempre, por toda esa fotografía hoy abundante, lo que está en la actualidad que no para. ¡Buen día, buen negocio!
4: A ti también, buen día y nada, a disfrutar y a trabajar. Abrazo.

la tarde, hora central europea. Seguimos en Negocios Televisión, muy pendientes de Wall Street, porque el mercado digiere ya una inflación que sigue siendo persistente, pero sin grandes sorpresas. Hemos conocido hoy el dato favorito de la Reserva Federal, el PCE subyacente, que se mantiene en el 3,3% interanual, en línea con lo esperado, eso es cierto, pero está dejando una reacción bastante contenida en el mercado. El rendimiento del bono estadounidense a 10 años, que apenas se mueve, y el Standard & Poor's 500, que cotiza prácticamente plano. Los inversores mantienen además la vista en los resultados empresariales que vamos a conocer hoy al cierre en Nvidia, que publica esos resultados y que puede marcar sobre todo el tono de todo el sector tecnológico. Y en compañías, Meta es noticia porque ha alcanzado un acuerdo de 16.700 millones de dólares con California. Y también lo va a hacer con otros estados en un caso relacionado con la adicción a las redes sociales. Bueno, pues comenzamos ya este informativo mirando a la información de última hora que pasa por Ucrania. Atención, porque Rusia se estaría preparando ya para intensificar sus ataques después de concluir que las negociaciones para alcanzar un acuerdo de paz hayan llegado a un punto muerto. Moscú estaría considerando ataques con misiles balísticos convencionales de mayor envergadura contra Kiev, incluido también el centro de la capital, además de objetivos de infraestructura en otras ciudades ucranianas. El escenario diplomático se deteriora, los marcos de negociación se habrían derrumbado y ambas partes vuelven prácticamente al punto de partida. Además, no se espera que Putin cambie de rumbo únicamente por la presión económica de esas sanciones o por los ataques ucranianos contra refinerías y logísticas rusas. De momento, Rusia, que prepara ya una posible escalada en Ucrania durante los próximos meses, ya de cara encima que viene el invierno. Y atención a Estados Unidos, porque el Departamento de Justicia y el FBI aseguran haber desmantelado una infraestructura utilizada por hackers vinculados a China. Según las autoridades estadounidenses, las plataformas identificadas como Qscan y Qrouter habrían servido para ocultar el origen de los ataques. Entre los objetivos figuran sistemas de la Reserva Federal, el Departamento de Energía, el Departamento de Justicia, el Senado, Salud, los NIH y la NASA. Y asegura que ya ha intervenido y que ahora mismo los dominios utilizados en esas operaciones ya son intervenidos por Estados Unidos y ha cerrado parte de esa infraestructura. Y mirando a Nepal, atención a la tragedia que se agrava por forma dramática. Al menos 95 personas han muerto por las inundaciones repentinas y los deslizamientos de tierra registrados cerca de la frontera entre Nepal y el Tíbet. Además, cerca de 400 personas permanecen desaparecidas, mientras continúan las operaciones de búsqueda y rescate en varias zonas del norte del país. Las imágenes muestran cómo enormes corrientes de agua y barro están atravesando los valles y destruyendo infraestructuras a su paso. Las autoridades siguen pidiendo a los próximos habitantes del río Koshi que abandonen las zonas bajas y que desaparezcan de a esos terrenos elevados. La emergencia afecta también al otro lado de la frontera, en el Tíbet, donde se han registrado deslizamientos de tierra, cortes de carretera, comunicaciones y suministro eléctrico. Con 95 fallecidos confirmados y casi 400 desaparecidos, las autoridades advierten de que el balance podría seguir aumentando de cara a las próximas horas. Y atención al frente de Ucrania, porque un ataque con dron contra un autobús ha dejado ya 9 fallecidos y 6 heridos en la región de Lugansk, según han informado las autoridades instaladas por Rusia. Iremos ampliando esta información de última hora y seguimos mirando a la aviación internacional, porque Delta retomará sus vuelos diarios entre Nueva York y Tel Aviv a partir del próximo 6 de septiembre. La ruta va a conectar al aeropuerto JFK con Ben Gurion y será operada con un Airbus 330. De revisar la evolución de la situación.

0: Y seguimos mirando a Wall Street porque la bolsa estadounidense arrancaba hoy la sesión en negativo después de conocer ese dato macroeconómico estrella. El favorito de la Reserva Federal, el PCE, ha quedado ligeramente por encima de las estimaciones y ha vuelto a generar más dudas sobre hasta dónde podrá mantener la Fed una postura más restrictiva. A esto se le suma también el crecimiento del PIB de Estados Unidos, que ha avanzado un 1,5% en el segundo trimestre del año, acelerando ese trimestre anterior. Además, el Dow Jones ha caído durante toda la sesión, Nasdaq 100 también, a la espera de ese dato, esos resultados empresariales por parte de la compañía de Jensen Huang de Nvidia. De momento, la situación en Estados Unidos y los datos macroeconómicos eran estos, además de la previsión por parte de la Reserva Federal de Atlanta, esa estimación que hace del GDP Now para el tercer trimestre hasta el 4,6%. La previsión supone un fuerte rebote frente al 1,5% de crecimiento registrado en ese segundo trimestre. Según la segunda estimación que se ha publicado esta semana, ese es el gráfico que han compartido, donde refuerzan la idea de una economía estadounidense todavía muy resistente y que puede complicar aún más el debate sobre los tipos de inflación que continúa por encima del objetivo de la Reserva Federal. Eso sí, el GDP Now es un modelo de seguimiento en tiempo real, no una previsión oficial definitiva, pero sí que puede cambiar a medida que se vayan publicando nuevos datos. De momento, ya lo ha elevado con los datos de hoy al 4,6%. Y vamos a hacer el repaso de los mercados de la mano de Festina.
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0: Bueno, pues vamos a echar un vistazo ya a la cartera, al inversor, a cómo se está comportando a esta hora de la tarde en renta variable estadounidense, precisamente en un momento en el que tenemos al Standard & Poor's 500 que continúa bastante plano, 0,10%, está primando el color rojo en la renta variable, en los 7.669 se coloca el S&P. Fíjense en el índice VIX, el que mide la volatilidad en el mercado, sube un 0,84%, coge fuerza al 15,59. ¿Por qué? Porque la incertidumbre vuelve al sector y sobre todo mirando ya de cara a la próxima decisión por parte de la Reserva Federal. Hoy con el dato del PCE se le complica la papeleta a Kevin Warsh para tener que bajar los tipos de interés, pero también para subirlos. Entonces ahora mismo pues parece que está en tablas este movimiento bastante plano que estamos viendo en toda la renta variable. Nasdaq 100, fíjense, también hoy a la espera de los resultados de Nvidia, la espera con caída del 0,08% en los 29.185. Ligero retroceso para el índice de las tecnológicas. Vamos al Dow Jones de industriales que también le está esperando con cautela. 0,21% para abajo hasta los 53.470. Y si nos vamos a repasar el índice que engloba las pequeñas y las medianas capitalizaciones en Estados Unidos, el Russell 2000, está ahora mismo también cayendo un 0,22% a punto de perder esos 3.000 puntos. Bueno, pues pendientes también a la reacción que hemos visto en las siete magníficas, estamos con el foco puesto en Meta, la compañía de Mark Zuckerberg, y también en la compañía de Nvidia. Después de presentar esos resultados empresariales, veremos cuál es su movimiento. De momento, 1,27 para abajo, 210, marcando ya el contador. Google cae un 1,54% y Meta, la favorita hoy para los medios de comunicación, ya está subiendo un 1,47% después de anunciar ese desembolso millonario para poder salvaguardar la situación con los juicios a los que tenía que hacer frente con la sección y con las compañías como Instagram y Facebook para el contenido de menores. $578 está marcando la compañía de Meta, sube 1,50% dentro de las siete magníficas. Hoy en una sesión, bueno, pues con mucha pausa, mucha cautela, también estamos pendientes ya no solo de Nvidia, sino de mañana que comienza el Jackson Hole. Conoceremos también las palabras de Kevin Warsh el viernes y veremos también pues qué pistas nos deja para la Reserva Federal. Vamos a repasar lo que está haciendo Nike en estos momentos, el inversor que está esperando también precisamente a las acciones de Nike, porque han caído hoy especialmente más de un 2% después de la rebaja de calificación por parte de Truist Securities a mantener. Las acciones ahora mismo se encuentran en niveles en los que cotizaron por última vez en agosto de 2014. Fíjense la vela descendente, caída del 2,18% en los $38,62 y se prevé que haya caído cerca de un 40% en todo lo que llevamos del año 2026. Sesión negativa para Nike, que se golpea ya más de un 2%. Nos vamos a repasar lo que está haciendo el mercado de las materias primas, el petróleo, que estaba repuntando ya justo después de que Rusia avanzara y que está intensificando esos ataques con Ucrania y hablan de una posible escalada del conflicto. Tenemos al barril de Brent subiendo ya con más fuerza todavía, más de un 1%, los 2,16% para arriba. Índice de referencia en el viejo continente lo está colocando ya en los 87. Fíjense, porque veníamos de un contexto todo lo contrario. Ayer conocíamos esa rebaja del 3%. West Texas está subiendo un 2,24%, los 83 dólares. Subida del petróleo. Esta es la fotografía de la mano de Festina.
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0: El inversor que está esperando dos respuestas todavía durante esta sesión, en lo que dice Nvidia esta noche sobre el boom de la inteligencia artificial y hasta dónde está dispuesto a llegar el Banco Central Europeo con los tipos de interés. Bueno, pues atención, porque Donald Trump también ha confirmado hoy el objetivo de la visita del director de la CIA, John Ratcliffe, a Moscú. El presidente estadounidense ya ha asegurado que Ratcliffe viajó a Rusia para precisamente explorar posibles soluciones a la guerra en Ucrania y afirma que de esas conversaciones puede salir algo. Trump sostiene además que tanto Washington como Moscú quieren poner fin a los combates, aunque por ahora no ha dado más detalles sobre los avances concretos ni sobre con quién se reunió exactamente el jefe de la CIA. Mientras tanto, el presidente vuelve a insistir en que, según él, la guerra no habría comenzado si hubiera estado en la Casa Blanca cuando estalló todo este conflicto. Y el Kremlin confirma esa visita del propio John Ratcliffe, pero niega que mantuviera una reunión directamente con Vladimir Putin. El portavoz presidencial, Dmitry Peskov, asegura que no hubo encuentro entre Ratcliffe y el presidente ruso, aunque reconoce que Putin fue informado inmediatamente de todo lo relacionado en esa visita. Escuchen.
2: Могу сказать, что имели место контакты по линии специальных служб. Могу вам сказать, что каких-либо встреч с президентом России не было. И это все, что я вам могу сказать по этой тематике. Разумеется, президенту Путину докладывается обо всем незамедлительно.
0: Y atención a la relación entre Rusia y China, porque Moscú apunta a una nueva fase de acercamiento entre ambos países. Boris Titov, el enviado especial de Vladimir Putin para Relaciones Internacionales de Desarrollo, ya está asegurando que el sistema de visados entre Rusia y China podría desaparecer de forma permanente después de 2027. Actualmente, ambos países permiten la entrada sin visado a esos ciudadanos de forma temporal, eso sí, hasta el 31 de diciembre de 2027. Titov sostiene que una vez que termine todo este periodo, la exención podría mantenerse de manera definitiva, en línea con el fortalecimiento de los vehículos económicos, políticos y empresariales entre Moscú y entre Pekín. Y seguimos con la batería de declaraciones de Donald Trump, porque ahora ha hablado otra vez sobre Irán. Dice que ahora mismo no cree que el líder supremo iraní, Mojtaba Khamenei, haya fallecido, aunque afirma que habría resultado gravemente herido y que las lesiones afectarían al lado izquierdo de su cuerpo. Y sobre el estrecho de Hormuz, sostiene que está funcionando y que está saliendo a una gran cantidad de petróleo, aunque los datos de tráfico marítimo siguen mostrando una actividad muy por debajo de los niveles habituales. Trump también confía en que los precios del crudo sigan bajando. Y atención a Oriente Medio, porque Qatar vuelve a activar su papel de mediador en la crisis con Irán. El primer ministro de Exteriores qatarí, Mohammed bin Abdullah, tiene previsto viajar a Teherán previsiblemente este próximo jueves, mañana, para poder mantener esas conversaciones destinadas a rebajar la tensión y a reforzar la seguridad regional. De momento están preparando el terreno para nuevas conversaciones diplomáticas. Pero además, Teherán ya ha recibido en los últimos días a otros dos enviados de alto nivel. Entre ellos está el ministro de Exteriores de Omán y el jefe del ejército de Pakistán, en plena búsqueda a una salida de negociación en medio de este conflicto. Seguimos con las declaraciones de Donald Trump, ahora por Canadá. El presidente estadounidense asegura que ya ha llegado el momento de enseñar a Canadá que ya no puede aprovecharse de Estados Unidos, y además ha vuelto a acusar a Ottawa de mantener aranceles excesivos y una relación comercial injusta. Trump pone como ejemplo dos gravámenes canadienses sobre productos lácteos, según ha confirmado, pueden ir hasta los 400%, y sostiene que estas políticas están perjudicando a los agricultores, fabricantes de automóviles y a otros sectores estadounidenses. Además, asegura que Estados Unidos pierde alrededor de 60.000 millones de dólares al año en esa relación comercial con Canadá, y afirma que Washington podría buscar proveedores alternativos para buscar más productos canadienses. Y atención a Meta, porque la compañía ya ha alcanzado un acuerdo para cerrar ese importante juicio federal en Estados Unidos. Se hace sobre el impacto de Facebook e Instagram en la salud mental de los menores. El pacto se ha alcanzado ya por una coalición bipartidista de 29 fiscales. Por esos bloqueos nocturnos para adolescentes, mayores de edad y nuevas herramientas para padres y tutores. Además, la compañía ya ha acordado pagar 12.600 millones de dólares y la reacción está siendo positiva en el mercado. Fíjense, subida para Meta, que ha vuelto a subir alrededor de un 5% en la preapertura después de conocerse el acuerdo, y ahora mismo está escalando un 1% hasta los 577 dólares de acción. Meta, que pacta con pagar 12.600 millones y que refuerza esos controles para menores de Facebook e Instagram. Y atención al sector financiero, porque los grandes bancos empiezan a cambiar la postura sobre las stablecoins. Después de meses de resistencia y de presión contra las empresas cripto, varias entidades ya estudian ahora lanzar esas propias de monedas estables para poder quedarse con ellas atrás en esa transformación de los pagos digitales. Según The Wall Street Journal, Bank of America está entre las entidades que avanzan en ese tipo de proyectos, mientras otros grandes bancos habían apostado inicialmente por sistemas de depósitos tokenizados como alternativa. El giro refleja una preocupación creciente dentro del sector. Las compañías fuera del sistema bancario tradicional ya están ganando terreno en esos pagos y en todos esos activos digitales. Por tanto, un gran cambio. Los grandes bancos ya empiezan a cambiar esa postura y empiezan a estudiar cómo lanzar sus propias stablecoins, sus propias monedas estables. Y en Estados Unidos, atención, porque Scott Bessent vuelve a colocarse en el centro del mercado de bonos y su estrategia empieza a generar una tensión cada vez más evidente con la Reserva Federal. El secretario del Tesoro ha decidido duplicar las recompras de deuda a largo plazo, hasta al menos 4.000 millones de dólares por operación, con el objetivo de aliviar unas rentabilidades que ya habían alcanzado máximos de casi dos décadas. Pero aquí está el problema. Mientras el Tesoro intenta rebajar los costes de financiación y contener las rentabilidades a largo plazo, la Reserva Federal intenta de tratar unas condiciones financieras suficientemente restrictivas para combatir la inflación, que está todavía por encima del objetivo del 2%. Bueno, pues de momento Scott Bessent, que asegura que no han comprado bonos. Tendrán que esperar al menos al 9 de septiembre. Escuche.
3: Thank you, Secretary Bessent. If I could shift to bond yields quickly, we saw them tick down today after some turbulence and going up last week. Can you tell us if there's any possibility that there'll be more bond buybacks anytime soon?
4: Again, we haven't bought a single bond yet. The next time we have an operation is September 9th. So we will see on September 9th.
0: Y precisamente de los mercados de bonos nos vamos ya al frente geopolítico, porque Estados Unidos sigue desplegando esa ofensiva económica contra Irán y busca apoyo entre los socios del Golfo. Bessent ha hablado con el ministro de Finanzas de Van Rij para coordinar la llamada Operación Paria Económico, la campaña con la que Washington quiere cortar las últimas vías de financiación de Teherán. El secretario del Tesoro insiste en que la presión debe mantenerse sobre los salvavidas económicos que aún conserva Irán y vuelve a señalar el estrecho de Hormuz como una pieza clave. Lo están viendo en el mensaje que ha compartido Bessent, en el que asegura que Teherán no puede utilizar Hormuz como palanca contra la economía global y promete seguir trabajando con sus aliados para aumentar la presión financiera sobre el régimen iraní. Y atención al estrecho de Hormuz, porque Irán y Omán aseguran que se acercan a un acuerdo para garantizar el tránsito seguro por esa vía. Ambos países están trabajando en un corredor marítimo temporal conjunto y en un proyecto para retirar minas del estrecho. Será con negociaciones técnicas abiertas también sobre la gestión del tráfico, seguridad y una posible fórmula permanente para el futuro. El mercado ya está reaccionando, el barril de Brent está subiendo ya más de un 2% y está llegando de nuevo

0: a esos niveles de los 90 dólares. Y además seguimos muy pendientes ya no solo a Irán y a Omán, sino también a Washington, porque estaría ya cambiando la estrategia frente a Irán. Según Axios, Marco Rubio ha trasladado a varios de sus homólogos que Estados Unidos no prevé nuevos ataques contra Irán por el momento y que la prioridad pasa ahora por aumentar la presión económica. La Casa Blanca quiere apoyarse en las nuevas sanciones, reducir el riesgo de una escalada militar inmediata y facilitar que vuelva a circular la mayor cantidad posible de petróleo por el estrecho de Hormuz. Eso sí, Rubio no descarta una respuesta militar si Irán ataca primero. Y atención, porque el estrecho de Hormuz, Irán vuelve a dejar claro que mantiene fuera toda esa capacidad de vigilancia sobre esta vía estratégica. El ejército asegura a los buques que son monitorizados durante cientos de kilómetros antes de llegar al estrecho de Hormuz y sostiene que pueden atravesarlo con la autorización de Teherán. Irán afirma además que controla áreas en el este de Hormuz, al norte del Océano Índico y el Mar Arábico, y el Mar de Omán también figurarían bajo ese memorando. El mensaje llega en un día después de que Irán y Omán presentaran un marco para poder establecer ese corredor marítimo temporal, mientras Washington insiste en que el estrecho está abierto y libre de minas. Y escuchen las palabras desde Qatar, que piden una salida diplomática a la crisis y dicen que es la única vía que tienen. Escuchen.
1: Our priority was always reaching a diplomatic solution through talks. We are urging the parties to engage fully in the talks and the mediation that is led by Qatar and Pakistan and the other regional players. And we find that to be the only way out of this crisis. And we are encouraging again all the parties to engage.
0: Atención a Oriente Medio, porque el presidente del Parlamento iraní, Mohammed Bagher Ghalibaf, ya reclama una mayor coordinación entre Irán e Irak para poder influir en el nuevo equilibrio regional. Ghalibaf asegura que ambos países tienen ya un papel clave en la configuración del orden de Oriente Medio y defiende profundizar la cooperación bilateral. Además, sostiene que Estados Unidos ha fracasado, según sus palabras, tanto en el terreno militar como en el político frente a Irán. Y afirma también que va a fracasar en la presión económica que está intentando ejercer Estados Unidos. El dirigente iraní celebra también la retirada prevista de las fuerzas estadounidenses de Irak y acusa a Israel de intentar arrastrar a todos los países de la región. Y atención a Siria, porque las Fuerzas Democráticas Sirias, las FDS, anuncian que se disolverán y se integrarán en el ejército sirio. La milicia liderada por los kurdos fue durante años el principal aliado de Estados Unidos en la lucha contra ISIS y llegó a controlar buena parte del noreste del país. Pero ese equilibrio ha cambiado después de que las fuerzas del presidente Ahmed Shara recuperaran gran parte de ese territorio a comienzos de este año. Ahora el comandante de las FDS aseguran que la organización quiere contribuir a la construcción de una nueva Siria dentro de las estructuras del Estado. Y muy pendientes también de la última hora que pasa precisamente por Benjamin Netanyahu. El primer ministro dice ahora mismo, después de hablar con Donald Trump, que asegura que no ve posible un acuerdo con Teherán y ha utilizado un tono muy duro contra los dirigentes iraníes. Netanyahu sí ha respaldado la nueva campaña de presión económica de Estados Unidos y la ha presentado como una alternativa contundente a la nueva escalada militar. Escuchen.
2: הנשיא טראמפ, אני שוחחתי איתו לפני כמה שבועות בבית הלבן, בחדר הסגלגל, קוראים לזה, Oval Office. ודיברנו על שלוש אפשרויות. אמרתי לו, אפשרות אחת ישנה, אפשרות אחת, זה כמובן שתעשה הסכם, הסכם טוב, אין לנו התנגדות, אני מסופק. עם החבורה הזאת שם, עם הפראים האלה, אפשר לעשות הסכם? אני אומר לך, אי אפשר לעשות הסכם איתם. אפשרות שנייה היא אפשרות, קוראים לזה המילים המכובסות האלה, אפשרות קינטית. שמעתם את המילים האלה? אפשרות קינטית? קיצור, מהלך צבאי. אמרתי לו, אנחנו שם. אנחנו נגן על עצמנו, אנחנו לא ניתן לאיראן לתקוף אותנו, ואם חלילה הם יתקפו אותנו, או אם הם יתקפו אותנו, הם יספגו מכה שהם לא חלמו עליה, הרבה יותר חזקה ממה שהם ספגו עד עכשיו. הרבה יותר. ואמרתי, יש גם אפשרות

0: שלישית. והאפשרות השלישית, להדק את המצור. תחליט. אתמול, הוא אישש את ההחלטה הזאת בדבר מאוד מאוד מאוד חזק.
1: Estas últimas palabras por parte de Benjamin Netanyahu tras la llamada telefónica que ha tenido con el presidente de Estados Unidos, Donald Trump. A la espera de más informaciones, nos vamos directamente con Volodymyr Zelensky. Ha hablado hoy sobre la OTAN y dice que se beneficiaría de la entrada de Ucrania. Escuchen.
2: Якщо чесно, якщо Україна буде в НАТО, то це вигідно для всіх країн. Я думаю, які вже в НАТО, тому що менше ризиків у інших країн, що Росія буде починати агресію проти іншої країни НАТО, тому що в НАТО є країна з сильною армією. І для Росії це небезпечно. А поки ми не в НАТО, ми не в НАТО.
1: Volodymyr Zelensky, que también ha hablado y ha concedido a Elon Musk la Orden de la Libertad de Ucrania. No solo eso, sino que también ha lanzado un mensaje. Dice que necesitan más dinero y que justo sea antes de la llegada del invierno. Escuchen.
3: Зараз вони витрачають трохи не 300 мільярдів на війну, а в нас є дефіцит у 27 мільярдів, і при цьому ми витрачаємо приблизно 130 мільярдів євро. Це величезна сума коштів, але вони витрачають 330 мільярдів. Таким чином ми маємо бути конкурентоздатними з точки зору кількості далекобійних ударів, не ракетами, в нас немає такої кількості ракет, але в нас є дрони. Ми маємо спроможності, але нам потрібно більше грошей.
1: Pues pendientes de la respuesta por parte de los líderes europeos y por parte de Elon Musk, a quien también le ha pedido dinero. Vamos a seguir mirando a Canadá y a Estados Unidos, a esa guerra comercial, porque Ottawa responde ya con aranceles de represalia sobre 20.000 millones de dólares en productos estadounidenses. Las medidas entrarán en vigor a partir del 8 de septiembre e incluye una subida hasta el 50% de los aranceles en acero y al aluminio también, además de los gravámenes de entre el 15% y 50% sobre los productos como muebles, ropa, lácteos y maquinaria. Canadá busca así igualar parte de la presión comercial de Washington, aunque el margen de maniobra es ahora mucho menor. La economía estadounidense es unas 13 veces mayor. Por eso, el gran reto para Mark Carney será responder con firmeza, sin llevar la disputa hacia una guerra comercial total. De hecho, atención a sus últimas palabras, ese nuevo gesto de acercamiento a Europa en plena guerra comercial con Estados Unidos, porque el primer ministro canadiense ya tiene previsto dirigirse al Parlamento Europeo, que lo haga a mediados de septiembre, y se espera además que asista a Estrasburgo al discurso de Ursula von der Leyen sobre el Estado de la Nación. La visita llega después de que Ottawa anunciara que este otoño quiere intensificar esas negociaciones con la Unión Europea, ya no solo para reforzar tanto la relación económica con cooperación, sino también en materia de seguridad. Canadá está intentando diversificar esas alianzas y reducir, sobre todo, la dependencia directamente de Estados Unidos. Y el ministro de Hacienda confirma que los aranceles de represalia ya vigentes, incluidos los aplicados a los automóviles estadounidenses, van a mantenerse. Escuchen.
4: Existing country tariffs, including those on automobiles, will remain in place. Canada's remission framework will also remain available to mitigate unintended consequences for Canadian businesses. Canada's country tariffs are designed primarily to provide protection for Canadian industry impacted by U.S. tariffs and allow them to compete against U.S. products in the Canadian market. It's all about fairness, it's all about level playing field, it's all about supporting Canadian workers and Canadian businesses.
1: Bueno, pues precisamente Estados Unidos y Canadá, que ahora mismo pues tiene un nuevo frente abierto, una nueva guerra comercial que tiene que hacer frente, sobre todo en los próximos meses ya de cara a septiembre. Hacemos una pequeña pausa publicitaria y enseguida volvemos en Negocios Televisión.

0: llega el euro digital, es la pieza central de la jaula digital. 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
1: Ya ha salido el dato del IPC, que ha sido mejor de lo esperado.
2: Bienvenidos

0: Lorenzo, ¿qué tal? Muy buenos días.
1: Buenos días, José Antonio, ¿qué tal? ¿Cómo estás? Bueno, esa es la gran clave, que la inteligencia artificial hoy en día no es rentable. La actuación de China en este episodio de la guerra comercial.
0: Muchísimas gracias, Lorenzo, como siempre, por toda esa fotografía hoy abundante, porque está en la actualidad que no para. ¡Buen día, buen negocio!
1: A ti también, buen día y nada, a disfrutar y a trabajar. Abrazo.

escuchamos ya la campana de la Gran Manzana, la estamos escuchando ya desde el directo del New York Stock Exchange, desde Nueva York. Amplify, Top 10, EDFs, están dando el toque de apertura.

Bueno, pues Wall Street, que anticipaba esos futuros en positivo, vamos a ver de qué manera ha abierto la renta variable, con Nvidia volviendo a tirar del sector tecnológico después de unos resultados que han reforzado la confianza en el ciclo de la inteligencia artificial. Vamos a levantarnos, vamos a ver de qué manera ha abierto la renta variable en Estados Unidos, sobre todo con el foco puesto en la inteligencia artificial y con el índice tecnológico. Nos vamos ya a ver cómo ha abierto hoy la sesión el Nasdaq 100. Fíjense, 0,20% para arriba, los 29.420 puntos, subiendo ya el índice que apuesta por las tecnológicas y la inteligencia artificial. Dow Jones de industriales, lo tenemos también hoy a medida que iba abriendo y se iba acercando esos primeros compases de negociación, vela ascendente justo unos minutos antes y ahora toma de beneficios, 0,19%, cae hasta los 53.362 puntos. El Standard Poor's 500 ahora mismo también impulsado por las tech, sube un 0,20%, 7.690 puntos, digiriendo de nuevo esos resultados históricos por parte de la compañía de Jensen Huang de Nvidia. El índice VIX del Standard Poor's 500 cae un 0,59%, parece que disminuye la incertidumbre, disminuye el miedo hasta los 15,13. Y nos vamos directamente a repasar también lo que está haciendo las compañías más protagonistas, sin lugar a dudas, en primer lugar dentro de las siete magníficas, es Nvidia, la compañía de Jensen Huang, que publicaba esos resultados empresariales anoche al cierre, que ya lo estaba esperando con mucha expectación y ahora mismo ya comienza la sesión subiendo un 7,13%. Fíjense la vela ascendente que está marcando el pulso hoy la compañía de Jensen Huang por encima de esos $220 a los que estamos acostumbrados a ver. $224,75 la acción. Salesforce también alrededor de más de un 10% después de los resultados y las buenas previsiones. Es otra de las compañías que está marcando la sesión, 13,50 para arriba hasta los 233,40. Si nos vamos a CrowdStrike, subidas después de mejorar la previsión de ingresos, sube un 12,86% en los 213, otra compañía del Nasdaq que ya está apuntando en positivo durante toda la sesión. Micron, beneficiada por el impulso de Nvidia, por esa confianza que ha desplegado ahora por la inteligencia artificial y que ahora mismo dentro de los semiconductores es una de las que mejor lo está haciendo. Micron Technology, que está subiendo un 1% hasta los 948. Si nos vamos a Marvel, otra de las grandes beneficiadas del rally de los chips dentro de la inteligencia artificial, sube un 2,2%.

12% para arriba, el SOX un 2% y bajando un poquito más, vemos también la compañía de HP dentro del hardware, cae un 8,52%. Dentro de las pérdidas ahora mismo están tomando beneficios los accionistas. Mirando también al comportamiento del petróleo, el crudo Brent, el West Texas americano, ahora mismo, bueno, pues intentan sopesar las negociaciones entre Estados Unidos e Irán, que ahora parece que siguen bloqueadas, y empieza a subir la incertidumbre en cuanto al estrecho de Hormuz. Barril de Brent sube un 1,36, West Texas americano 1,18% de subida, tocando ya esos 83,52 dólares el barril. Este ha sido el repaso del mercado de la mano de Naturgy. Bueno, pues ya da por comenzada la sesión al otro lado del Atlántico, primeros compases de la negociación en la que estamos viendo este ciclo de la inteligencia artificial, cómo se refuerza cada vez más y todo gracias a esos resultados empresariales de la compañía de Nvidia, que subía más de un 7% ya en toda la apertura del mercado y que, bueno, pues anoche ya aprovechaban los inversores para tomar esa pequeña pausa, ese pequeño respiro antes de presentar los resultados y tomar algo de beneficio. Además, mientras tanto, seguimos mirando al empleo en Estados Unidos, ya se conoce el dato del mercado laboral y sigue mostrando bastante resistencia. Las solicitudes iniciales de subsidio por desempleo han bajado en 4.000 hasta 203.000 en la última semana, mientras que la media de 4 semanas se situó en 205.500. Además, las personas que continúan recibiendo prestaciones descendieron en 18.000 hasta los 1.778 millones, con la tasa de desempleo asegurado estable en el 1,2%. Y esto deja una lectura interesante para la Reserva Federal, porque de momento no hay señales claras de deterioro en el mercado laboral, justo cuando la inflación sigue siendo algo pegajosa y el debate sobre una posible subida de tipos permanece abierto, ahora ya sí, después de conocer ese dato macroeconómico estrella de ayer, el dato deflactor, el PCE de Estados Unidos, que de alguna manera, bueno, pues deja la puerta abierta a posibles subidas de tipos de interés en lo que queda de año. Y desde la Reserva Federal, precisamente, ya llega un mensaje importante antes de la Jackson Hole. El presidente de la Fed Kansas City, Jeffrey Smith, asegura que las elecciones de mitad de mandato no van a condicionar la decisión de tipos de octubre. Smith describe la inflación como persistente y ahora sí que sí, más pegajosa. Advierte de que el encarecimiento de la energía está trasladándose ya al resto de la economía estadounidense. Además, ha dejado otro mensaje y deja la puerta abierta a un mayor endurecimiento monetario. Sostiene que los tipos actuales no están frenando el crecimiento estadounidense. Precisamente, uno de los argumentos que podría justificar una nueva subida si la inflación no cede. La próxima reunión de la Reserva Federal, ya saben, serán los días 15 y 16 de septiembre, después de las últimas actas de la Fed, que señalarán que una subida de tipos sigue siendo posible en el corto plazo. Y en compañías, Moderna cae con fuerza. En preapertura ya estaba dejándose un 4% y ahora mismo un 4,80%. Lo están viendo en pantalla. Justo después de anunciar una emisión de deuda convertible por el valor de 2.000 millones de dólares. Bien, la farmacéutica ya prevé colocar bonos convertibles con vencimiento en el 2032. Y los compradores iniciales ya tendrán además la opción de adquirir hasta 300 millones adicionales. Estos títulos no van a pagar intereses regulares y, llegado el momento de la conversión, los inversores sí que podrán recibir efectivo esas acciones de Moderna o una combinación de ambos. Una noticia bien recibida por el mercado, toma de beneficios, cae un 4,93%. Y ya está reaccionando el inversor con cierta presión sobre la acción, sobre este posible efecto, posible arma de doble filo con Moderna, que ya está rondando los 142 dólares por acción. El golpe de esta compañía del sector farmacéutico ya se está haciendo notar. Y seguimos con la tragedia en la frontera entre Nepal y China, que sigue agravándose. Las inundaciones repentinas han dejado ya al menos 165 fallecidos y más de 1.300 desaparecidos, entre ellos cientos de turistas extranjeros. Las primeras evaluaciones apuntan ya al derrumbe de un glaciar en el Himalaya, coincidiendo además con un terremoto de magnitud 5,2 que habría desencadenado una enorme avalancha de agua, hielo y rocas. Solo en el lado chino de la frontera ya se contabilizan 558 desaparecidos, mientras que en Nepal permanecen incomunicadas más de 800 personas.
El desastre ha arrasado pueblos, carreteras y puentes y mantiene ya desplegados a varios equipos de rescate.

0: a ambos lados del país. Y nos vamos ahora a la frontera entre Estados Unidos y México, donde una enorme torre de vigilancia en Ciudad Juárez ya se ha convertido en un símbolo de una nueva disputa política por la lucha contra los cárteles. La llamada Torre Centinela fue diseñada como un centro de inteligencia de alta tecnología para coordinar operaciones de seguridad en Chihuahua y facilitar la operación con Estados Unidos contra el narcotráfico. Sin embargo, el proyecto llega en plena tensión entre la administración Trump y el gobierno de Claudia Sheinbaum. México cuestiona determinadas colaboraciones directas entre autoridades regionales y agentes estadounidenses, mientras Washington sigue aumentando la presión sobre políticos y funcionarios mexicanos a los que vincula con redes del narcotráfico. La polémica refleja ahora el problema de fondo, y es que ambos países necesitan cooperar contra unos cárteles que operan en ambos lados de la frontera. Pero las diferencias sobre soberanía y sobre el papel de Estados Unidos están haciendo esa coordinación cada vez más difícil. Y ahora nos vamos ya a Colombia, porque Abelardo de la Espriella vuelve a poner la seguridad en el centro de su discurso y promete construir grandes prisiones de máxima seguridad para los delincuentes que considera más peligrosos del país. De la Espriella asegura que las instalaciones se levantarían con participación en la empresa privada y defiende penas más duras para quienes hayan cometido actos de terrorismo y de violencia en Colombia. Escucha.
1: Compromiso de construir megacárceles de máxima seguridad para recluir a los terroristas más peligrosos del país. Esas obras se harán con la empresa privada. Esas cárceles se van a construir para aquellos que tanto daño le han hecho a la República paguen con creces el dolor que le han generado al pueblo colombiano.
0: Palabras de la Espriella que prometen megacárceles y sanciones y multas mucho más graves de las que ya estaba aplicando el presidente de Colombia. Bueno, pues vamos a levantarnos y vamos a ver de qué manera están actuando los metales preciosos a esta hora de la tarde. 3:41 de la tarde, 9:41 al otro lado del Atlántico. Tenemos a un precio del oro en los 4.574 la onza, caída del 0,50%, y ustedes sabrán que es precisamente por el fortalecimiento que hemos visto en la divisa del dólar. Nos vamos directamente al mercado de Forex para ver lo que está haciendo el billete verde en estos momentos y enseguida volvemos a la plata, pero es que quiero que vean, fíjense, ahora mismo cayendo un 0,01%, bastante plano, 99,12. Recuerden que ayer, precisamente cuando conocíamos los dos datos macro de Estados Unidos, empezaba a ganar fuerza el dólar y ahora mismo se coloca en los 92,12. Eso hace que las caídas sean más moderadas en el oro y caídas más moderadas en la plata. Ahora ya sí, vámonos al metal blanco, vamos a ver lo que está haciendo la plata en estos momentos con un comportamiento, bueno, pues similar al que hemos visto esta mañana. La caída no es tan abrupta, 0,38% hasta ahora en los 67,83. Los futuros del cobre también retroceden un 0,48%, el platino retrocede un 0,80% en los 1.829 y ahora mismo el níquel, que también estaría en los 16.839, caída del 0,53%. Eso en cuanto a los metales preciosos. Vámonos a repasar lo que está haciendo el mercado de las criptomonedas. Hoy en una sesión especial, porque sí que hemos visto contradicciones. El Tesoro, por una parte, estábamos viendo cómo anunciaba esas recompras de bonos en Estados Unidos. Eso hacía de alguna manera que los inversores se fueran directamente a metales preciosos y activos digitales como las criptomonedas. Hemos llegado a ver a Bitcoin por encima de los 80.000 hoy, pero fíjense, ahora mismo está subiendo un 0,29%. Sí que es cierto que se encuentra por debajo de ese techo que ha tocado en los 8.400 y ahora mismo en los 79.260, dejando fuertes impulsos dentro del resto de las criptomonedas. Ethereum está cayendo, pero si vemos el resto, como XRP, como sube, BNB también bastante plana ahora, 0,06%, Solana se apunta a una subida del 2,58% y la moneda de Trump sube un 0,39%, TRX en los 32 dólares la moneda. Mirando también al resto de materias primas, estábamos hoy principalmente con el foco puesto en el trigo. ¿Por qué? Porque ahora mismo la fuerte exposición y el conflicto entre Rusia y Ucrania están dejando al trigo, bueno, pues caídas y sobre todo mucha incertidumbre sobre qué es lo que ocurrirá de cara ya a este invierno de 2026, que se tiene que enfrentar a este conflicto y a duras medidas por parte de precisamente el presidente y el presidente ruso Vladimir Putin, que quiere ejercer más presión sobre Ucrania. Gas natural, lo tenemos ahora mismo subiendo un 1,45%, mucha incertidumbre precisamente ante durante un invierno que, bueno, está por ver qué es lo que ocurra, pero con las palabras de Vladimir Putin, que aseguran desde el Kremlin que quiere endurecer todavía, incluso escalar este conflicto, y que no le va a frenar ni siquiera las sanciones económicas por parte del pueblo ucraniano. Hacemos una pequeña pausa publicitaria en Negocios Televisión y enseguida volvemos.

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0: Está con nosotros Lorenzo Ramírez. Lorenzo, ¿qué tal? Muy buenos días.
3: Buenos días, José Antonio. ¿Qué tal? ¿Cómo estás? Bueno, esa es la gran clave, que la inteligencia artificial hoy en día no es rentable. La actuación de China en este episodio de la guerra comercial.
0: Muchísimas gracias, Lorenzo, como siempre, por toda esa fotografía hoy abundante, porque está en la actualidad que no para. ¡Buen día, buen negocio!
3: A ti también, buen día y nada, a disfrutar y a trabajar. Abrazo.

0: Está con nosotros Lorenzo Ramírez. Lorenzo, ¿qué tal? Muy buenos días.
1: Buenos días, José Antonio, ¿qué tal? ¿Cómo estás? Bueno, esa es la gran clave, que la inteligencia artificial hoy en día no es rentable. La actuación de China en este episodio de la guerra comercial.
0: Muchísimas gracias, Lorenzo, como siempre, por toda esa fotografía hoy abundante, porque está en la actualidad que no para. ¡Buen día, buen negocio!
1: A ti también, buen día y nada, a disfrutar y a trabajar. Abrazo.

0: Hey, thank you.
1: Muy bien, pues buenas tardes a todos por acompañarnos esta tarde y muchas gracias también por participar en esta conversación. La verdad es que a mí me resulta muy importante que sea efectivamente una conversación. Confío en que haya preguntas. Y lo digo no a título formal. Hay una cosa en la que creo firmemente cuando pensamos en la libertad, y es que ninguna persona tiene toda la razón cuando habla acerca de la libertad. Podemos hablar, pero no llegaremos a una conclusión lógica, única, ¿verdad? Es más, algo que yo creo que falla acerca de las conversaciones que sí que mantenemos acerca de la libertad hoy día es que tienden a ser participadas en personas que están convencidas de que tienen toda la razón, que están absolutamente seguras de que es su libertad la que importa, están seguras al 100% de que lo que ellos quieren son exactamente las cosas que se merecen conseguir. Lo que voy a recalcar en esta ponencia es que esto no es exactamente lo que quiere decir la libertad. Si quiere decir algo la libertad, lo que tiene es que ver con las buenas cosas de la vida. Tiene que ver con aquello que valoramos. Es la capacidad, efectivamente, o el estado en el que nos encontramos para poder creer en las cosas buenas, combinar las cosas buenas, conseguir que las cosas buenas afloren. Si viviéramos en una sociedad de personas libres, no estaríamos peleándonos, no estaríamos insistiendo en que nosotros tenemos razón, no estaríamos enfadados todo el rato. Esto es lo que yo planteo. Y voy a empezar planteando efectivamente las cosas desde el punto en el que nos encontramos ahora mismo en Estados Unidos. Radical, ¿verdad? Ahora mismo, en este momento. Un grupo pequeño de personas que están muy enfadadas y que están seguras de que tienen razón y que actúan de manera impulsiva y que resulta que son muy ricos, están ahora mismo destruyendo mi gobierno, pero desde dentro además. Y cuando digo destruyen mi gobierno, no estoy hablando de manera artificial, no es una metáfora, es una realidad. Hemos llegado a un momento tal en el que el gobierno más grande del mundo está siendo desmontado a propósito y sin ninguna vergüenza por un grupo de personas tremendamente, tremendamente acaudaladas. Y lo que quiero decir aquí es que, aparte de que es sorprendente y debería de sorprendernos, es que no sorprende. Si seguimos la lógica de la libertad negativa, que es como se suele comentar la libertad, y esto sobre todo en la parte del mundo que es angloparlante, si nos ceñimos a la lógica de la libertad negativa, no nos va a sorprender ver que aquí es donde acabamos. O para decir las cosas de forma más esperanzadora, si entendiéramos correctamente el sentido de la libertad, si fuera el sentido positivo, que es el que yo prefiero, quizás acabaríamos con una forma muy superior de política, en última instancia. Así que vamos a aprovechar para comentar lo que está pasando en Estados Unidos, porque no sé hasta qué punto en la prensa española se ha seguido muy de cerca. Está pasando muy deprisa, muy deprisa. Lo que está pasando en Estados Unidos ahora mismo es que un grupo de hombres jóvenes que trabajan para el oligarca Elon Musk, que es archimultitrillonario, que no ocupa ningún cargo oficial en Estados Unidos, que no ha sido elegido, un grupo pequeño, reducido de hombres jóvenes, han penetrado los despachos más importantes del gobierno federal de Estados Unidos de América. Han asumido el control de importantes sistemas digitales que inciden sobre el funcionamiento de mi gobierno, incluido el sistema de pagos. De forma tal que ellos, este pequeño grupo de personas que no han sido elegidas democráticamente, que no son empleados del gobierno, un grupo pequeño, pueden interrumpir pagos. Esto puede parecer muy técnico, pero no lo es. Si el Parlamento aprueba una ley, pero alguien que tiene 19 años puede impedir que se hagan los pagos, entonces el Congreso carece de poder, ya no hay poder. Y si no tiene poder, entonces los electores carecen de poder también. Y no es una propuesta teórica, no. Hay una serie de leyes que han sido aprobadas en Estados Unidos. Ahora mismo, según hablamos, están siendo eliminadas literalmente, de nuevo por un grupo pequeño de hombres jóvenes que trabajan para un oligarca que efectivamente no ocupa cargo electo. Impiden que estas leyes funcionen de forma tal que nuestro Congreso carece de sentido y, por tanto, nuestros votos carecen de sentido y nuestra condición de ciudadanos también carece de sentido. Así que dentro del gobierno de Estados Unidos de América nos enfrentamos a lo que verdaderamente es un golpe de Estado. Si pensamos golpe de Estado, ¿en qué pensamos? Pues pensamos en coroneles, en generales, con un grupo de hombres armados, con algún carro de combate. Bueno, si el golpe de Estado hubiera sido así, no hubiera funcionado. Si te acercas al Departamento del Tesoro en Estados Unidos con 100 hombres armados, pues no vas a conseguir el objetivo, ¿no? Pero si te acercas con un grupo de gente que habla rápido, que dicen que están avalados por el presidente y que son empleados del hombre más rico del mundo, pues a lo mejor no parece un golpe de Estado el típico de las películas, pero es el tipo de golpe de Estado que puede conseguir el objetivo. Así que a medida que llegamos a apreciar estas noticias, yo lo que digo es que es sorprendente, pero no del todo. Nos impacta, pero tiene su lógica si pensamos en la libertad negativa. Y se ve, efectivamente, se ve que cuaja en las personas que están detrás de este golpe de Estado. Vamos a ver un pequeño ejemplo de lo que está pasando. Parece una nimiedad, pero vamos a ver hasta qué punto tiene sentido. Vamos a ello. En Estados Unidos, durante unos cuantos años recientemente, hemos podido pagar los impuestos nosotros solos. Está muy bien. Te subes a la página web, das tus datos, das a la tecla y pagas tus impuestos. En España seguro que también es así. ¿Verdad que sí? Sí. Bueno, para nosotros, cualquier cosa que podamos hacer sin pagarle nada a un experto nos parece fantástico. Bueno, pues una de las primeras cosas que ha hecho Elon Musk ha sido, y esto lo dice él, ha sido eliminarlo. Es decir, que los americanos, dentro de 2 meses, a no ser que pase algo, dentro de 2 meses, cuando los americanos en abril tengan que pagar sus impuestos, no lo vamos a poder hacer nosotros solos. Vamos a tener que utilizar a expertos, vamos a tener que contratar a empresas. Ahora, desde el punto de vista de la libertad, tal y como se presenta en Estados Unidos, y he hablado aquí de esta libertad negativa, no ha pasado nada malo. Desde el punto de vista de la libertad negativa, pues la libertad es que yo me enfrente al gobierno, ¿no? Desde el punto de vista de la libertad negativa, el gobierno no puede hacer nada bueno. Así que cuando Musk explicó lo que había hecho, y como digo, es un ejemplo, y así nos hacemos una idea de la ideología. Cuando él explicó lo que había hecho, dijo, este servicio era excesivo por parte del gobierno. El gobierno estaba diciéndote lo que tenías que hacer. De hecho, no, el gobierno estaba facilitando las cosas. El gobierno te lo ponía más fácil, pero en la ideología de la libertad negativa, el gobierno no puede hacer nada para ti. Todo lo que hace el gobierno va a ser malo. La ideología de esta libertad negativa, tal y como es en Estados Unidos, es un algoritmo, podemos decir. Da respuesta a todas las preguntas, ¿no? Gobierno mal, impulsos bien. Así que lo único en esta ideología, lo único que puede oprimirte va a ser el gobierno. Así que esto de que ahora tener que pagarle dinero a un contable para que presente tus impuestos está muy bien, porque las empresas no te van a oprimir. Solamente el gobierno, con esta interferencia debido a un alcance extraordinario, te va a poder oprimir. Y así, si las empresas no pueden, pues no pasa nada, nada, ¿sí? Si una persona muy rica, que es dueño de muchas empresas, destruye el gobierno. No ha pasado nada malo. No ha pasado nada malo porque el gobierno está ahí para oprimirte, dice. En fin, a mí me gustaría que esto no fuera así, pero esta es la lógica a la que se están ateniendo, es la lógica que se está ejecutando. a ojos vista. Un oligarca está horadando el gobierno, alineado con unas ideas que son populares y que, creo, son ideas aceptadas en Estados Unidos y más allá de sus fronteras. Pero vamos a ver cuáles son las implicaciones. Si la idea de la libertad es que es negativo, es que yo contra algo, y en términos prácticos, soy yo contra el gobierno, pues en esta idea no habría concepto de lo que es dignidad humana. ¿Qué es una persona? Una persona es alguien que se opone a algo, ¿no? No estamos hablando de dignidad, ¿no? No hay ningún rasgo de complejidad, no hay capas, no hay humanidad. Si los seres humanos somos entidades que vamos chocándonos contra barreras, pues somos más o menos como bolas de billar, ¿no? Somos un objeto físico que bota y rebota contra las paredes. Y exactamente así es como nos ve Elon Musk a todos nosotros, a vosotros, a mí. Nosotros somos objetos físicos y punto. Y en su interpretación de lo que es la política, lo único que se hace con nosotros es darnos instrucciones acerca de contra qué vamos a votar y rebotar. Así que a lo mejor empezamos pensando, ah, sí, sí, sí, yo contra el gobierno. Y antes de que nos queramos dar cuenta, nos van a decir, no, nosotros contra el gobierno, no, nosotros contra el vecino. Y luego nosotros contra los inmigrantes. Y al poco, nosotros ante los hechos, contra los hechos. Y así, esta idea de la libertad negativa nos lleva rápidamente, sin pausa, sin barreras, nos lleva al fascismo. Y esto es lo que estamos viendo. Si no hubiera concepto de lo que es el ser humano, si solamente estamos hablando de barreras, estamos intercambiando unas ideas políticas que se prestan a la destrucción del gobierno y también al trato de seres humanos como agentes de destrucción, sin más. Y esto es efectivamente lo que está sucediendo. Si la libertad es negativa, o sea, si es uno contra algo, entonces no hay derechos como tales, porque el derecho ha de ser positivo. El derecho tiene que ser derecho a algo. Derechos que tienen que ver con el hecho de que somos seres humanos. Esta realidad de que puedes estar en contra de algo, pero se te puede movilizar, manipular para que estés en contra de algo. Esto no nos hace pensar en ninguna dignidad, ¿verdad? Los robots también pueden ser movilizados contra cosas, objetos, animales, los animales también se pueden movilizar. La capacidad de enfrentarse a algo no es un rasgo especialmente humano. Así que estaríamos de acuerdo y diríamos, sí, la libertad parece que es estar en contra de. Aceptamos una interpretación de la libertad en la que los humanos no somos especiales. Y si esto fuera así, no ha pasado nada malo en Estados Unidos. Si no hay dignidad especial, si somos meros objetos, entonces el hecho de que nuestros representantes elegidos carecen de poder no importa. Porque además deberíamos de tener derecho a tener estos representantes. El hecho de que estos jovenzuelos tengan acceso a datos particulares, financieros, de todos los ciudadanos de Estados Unidos, no hay ningún problema. No hay ninguna dignidad especial. Somos objetos, sin más. Somos cosas que se pueden movilizar contra otras cosas. Así que el hecho de que Musk pueda darle a la tecla y saber cuánto dinero tiene cada persona en Estados Unidos, que puede darle a una tecla y puede saber cuál es, por ejemplo, el número de seguridad social de todos los americanos. De nuevo, si es libertad negativa, pues no hay ningún problema. Él no es el gobierno. O sea, que no está desatendiendo tus derechos, no está no cumpliendo. Y nosotros tampoco somos especiales. Somos objetos que votamos y rebotamos, así que no hay derecho nuestro que pueda ser anulado. Lo que digo es que hay una cierta consistencia, ¿verdad? Una consistencia intelectual. La hay, esta idea de la libertad negativa. No tiende como muchas personas piensan que tiende. La situación en la que se encuentra Estados Unidos ahora mismo, en febrero del 2025, que es la destrucción de un gobierno que funciona a instancias de un oligarca y un grupo, un puñado de ricos. Y son estas situaciones tan extremas, creo yo, lo indico, lo comento en el libro, que deberían de desvelar el sentido común. En nuestras vidas cotidianas, yo creo que es muy fácil que nosotros nos veamos convencidos por ideas que no funcionan de verdad. Por ejemplo, la idea de la libertad negativa. Es muy fácil decir, sí, sí, el gobierno siempre es un problema, ¿verdad? Sin pensar un poquito más allá. Es fácil decir, bueno, pues yo tengo razón y es la barrera exterior la que está equivocada. Pero los ejemplos más extremos, creo yo, nos llevan a plantearnos otro tipo de sentido común. Así que vamos a ver un ejemplo extremo. ¿Qué es lo que todos tenemos en común con Musk? ¿Qué es lo que todos tenemos en común con Donald Trump? Pues lo que tenemos en común con ellos es que nacimos. Eso sí que lo tenemos en común. Y es el lugar sensato donde podemos iniciar una conversación acerca de la libertad. Si empezamos hablando acerca de la libertad y empezamos hablando de aquello que compartimos, es que todos hemos nacido, y todos hemos nacido, además, incapaces, hemos nacido dependientes, hemos nacido necesitando a otras criaturas, pues entonces la conversación va a ser muy distinta cuando hablamos de la libertad. Cuando hablamos de la libertad negativa, pues vamos a pensar que ya somos capaces, tenemos ideas, podemos sobrevivir. Y esto está todo en el trasfondo. Nos oponemos a algo que nos rodea. Hemos nacido desvalidos. Pero para que un humano sea libre, hay mucho trabajo, muchos esfuerzos. Las personas no pueden existir como tales sin una sociedad que les rodee. O sea que si la libertad va a tener sentido, entonces la libertad no puede ser un análisis de la persona recién creada y los desafíos. Tiene que ser una conversación acerca de aquello que uno necesita tener para, como persona, poder llegar a ser libre. Es un ejemplo extremo, ¿verdad? Aquellos que habéis visto un parto, aquellas que habéis parido, sabéis que es un momento extremo de la vida, pero es muy típico que sea el punto de arranque para una conversación acerca de la libertad. Y luego hay otros ejemplos extremos también. Hablaríamos aquí de la muerte. No debería de haber dicho la cosa, hay otra cosa que compartimos. Compartimos con Donald Trump y con Elon Musk y con todos los demás, y es que todos vamos a morir. Y esto nos ayuda, ¿verdad?, a pensar acerca de estas cosas. Y es muy llamativo pensar que algunos de mis conocidos oligarcas en Estados Unidos piensan que no van a morir. Atentos, están equivocados, se confunden, pero es muy importante. Es una limitación que tenemos que tener presentes. Si sabemos que nacemos, si sabemos que morimos, sabemos que hay un tiempo limitado, y pensamos de una manera acerca de la libertad. Pensamos, sí que hay límites. ¿Cómo puedo transformar los límites en posibilidades? Si pensamos, bueno, no nací y no voy a morir, pues el planteamiento acerca de la libertad va a ser muy distinto. Ese planteamiento va a ser, necesito protección de los peligros, pero quiero todo lo que quiero. Y así llegas a otro punto. Pero los ejemplos acerca de la muerte son ejemplos históricos y de momentos contemporáneos, además. Son muy útiles porque nos permiten llegar a una interpretación más positiva de la libertad. Por ejemplo, el holocausto de los judíos europeos. Yo llevo hablando acerca de este hecho. Estaba en Estocolmo hace unos días y estaban conmemorando efectivamente el holocausto, ¿verdad? Y se me pidió que participara en estas ceremonias. Así que estuve pensando en el holocausto en relación con estas ideas acerca de la libertad. Y pensé en algunos documentos fuente que tuve ocasión de leer cuando trabajaba sobre el holocausto, y tienen que ver con lo que llamamos la liberación de los campos de concentración. Es muy tentador hablar acerca de esta liberación, porque todo el mundo prácticamente conmemora el holocausto a finales de enero y habla acerca de Auschwitz, ese momento.
0: Me gustaría decir que eso no es correcto, que esos lugares nunca se pudieron liberar, que la liberación no se aplica. Y la razón por la que lo digo es porque es lo que decían las enfermeras y los médicos. Y aquí hay que prestar atención a las enfermeras y a los médicos. Cuando llegaron a los campos liberados, entre comillas, en mayo o junio del 45, escribieron en sus epistolares o en sus diarios diciendo: liberación no es la palabra apropiada. ¿Qué querían decir con ello? Lo que querían decir era que para los supervivientes la libertad no era el concepto relevante, o bueno, al menos no lo sería hasta que estuvieran alimentados, hasta que hubieran tratado sus enfermedades, hasta que su trauma físico y psicológico se hubiera tratado. Y si pensamos esto por un segundo, tiene sentido. La idea de liberar un campo de concentración pone de manifiesto que en el momento en el que echamos a los torturadores y llega el ejército apropiado, todo el mundo está contento y lleno de vida. Pero esa no fue la situación de un momento a otro, de un día para otro. La realidad era que los supervivientes de los campos de concentración necesitaban muchísima ayuda. Y si ustedes, como yo, han estado prestando atención, han estado leyendo, han visto los testimonios de los supervivientes del Holocausto de finales de los 50 hasta ahora, pueden ver que gran parte de ese trauma sigue con la gente. Y vemos que la libertad no es un tema de sí o no, arriba, abajo, o que haya una panacea. La libertad no es un proyecto. Y el tema es que lo que vemos en esta situación tan extrema es relevante en nuestro día a día. Es como pensar en el parto. Si pensamos en la supervivencia, el nacimiento nos lleva a la misma conclusión, y es que aquello que es cierto de los supervivientes de los campos de concentración es cierto del resto de nosotros. Nadie puede verse libre de un problema. Lo que pone de manifiesto el campo de concentración es un extremo que, independientemente de lo grande que es el problema, del mal, lo grande que es el mal, retirar ese mal no es lo mismo que liberar. Y esto es lo mismo para mayores y menores males. Podemos vernos oprimidos de una manera u otra, pero retirar esa opresión, aunque necesario, no es lo mismo que liberar. Para que alguien esté liberado, tiene que saber lo que quiere, lo que necesita, lo que es bueno en su mundo. Y necesita otras personas que le ayuden, necesita un entorno en el que esto sea posible. Simplemente deshacerse del mal no es suficiente. En mi propia vida, hace poco, las experiencias que me han ayudado a entender esto han estado presentes en Ucrania. Así que en Ucrania hay una palabra muy útil en ucraniano que es desocupación, que no existe en inglés exactamente. Desocupación en castellano es una palabra muy útil porque desocupación, que es una palabra que en inglés me acabo de inventar, no es lo mismo que liberación. Hay un espacio entre la desocupación y la liberación. Así que cuando los ucranianos utilizan el término desocupación, lo que están especificando es: hemos echado a los rusos. Así que ya no hay salas de tortura, ya no se está ejecutando a la gente. Ya no hay. La desocupación no es lo mismo que la liberación. Tiene una palabra para liberación. Pero la palabra desocupación crea un espacio en el que podemos preguntarnos cuál es la diferencia. Para los ucranianos, normalmente es muy interesante lo sensato que es la diferencia entre desocupación y liberación. Hemos echado a los rusos, pero no estamos liberados hasta que los trenes están en marcha otra vez. No estás liberado hasta que las carreteras están limpias, hasta que vuelve a haber parques infantiles, cosas que normalmente no asociamos con la libertad, pero que son fundamentales para lo que consideran liberación. Y estoy completamente de acuerdo con ellos. Y esto es algo que he visto al visitar zonas desocupadas en estos últimos años. Estos conceptos, estas ideas, estoy usando el punto de partida ucranianos en el día a día, esto es algo que entendemos de manera instintiva rápidamente al visitar un sitio. Así que Enyahedne, que es una pequeña ciudad en el norte de Ucrania, la población entera estuvo bajo el yugo de la ocupación rusa, todo el pueblo estuvo en un sótano. No tenían suficiente comida, no tenían agua. Mucha gente murió por enfermedad, por hacinamiento, y se ejecutó a muchas personas, evidentemente, a lo largo de este proceso. Y luego llegó el ejército ucraniano y echó al ejército ruso. Las personas que sobrevivieron a esto no fueron liberadas. Su pueblo fue desocupado, y esto es algo que se ve si visitamos las escuelas. La escuela da la sensación de estar poseída, maldita. Hay pintadas de los rusos, gran parte de ella ha sido destruida. En el sótano hay una lista a un lado del marco de todas las personas que fallecieron y una lista al otro lado de toda la gente que fue asesinada, que ejecutaron. Y en las paredes del sótano está lo que escribían los niños mientras se distraían en ese sótano. Y son, bueno, conmovedoras y duras, pero no son la clase de mensajes que quieres ver escrito en una escuela. No es algo que un niño debiera escribir. Y es algo que no se debiera, que se ve en esta escuela. Y mientras estos niños no tengan acceso a su escuela, no podemos decir que esa ciudad está librada. Cuando salí de la ciudad, la persona, el hombre que me dio la llave para visitar el colegio, me pidió ayuda para construir un parque infantil. Y pensé, bueno, acaban de echar a los rusos, hay una guerra en marcha, están lanzando misiles, hay gente muriendo, ¿por qué quiere construir un parque infantil? Pero la respuesta es la libertad, la liberación. Solo porque se haya purgado el mal no significa que la gente sea libre. Necesitan mucho para ser libres, y para él y para una gran parte de los adultos era necesario tener un parque infantil porque los niños necesitan un sitio en el que estar si quieren crecer como personas libres. Esta clase de ejemplos se revelan una y otra y otra y otra vez si visitamos estos lugares en los que la guerra ha cambiado, en los que un ejército, una fuerza de ocupación ha sido expulsada. Otro ejemplo fue en Posaprokovskam, al sur de Ucrania. Visité a una mujer, María, que vivía en un cobertizo de aluminio corrugado 10 metros más allá de su casa, que estaba completamente derruida. Su casa estaba derruida. Todas las casas en el pueblo están derruidas. Es lo que pasa en Ucrania. La guerra está destruyendo todas las residencias. Y la visité. Y me dio la bienvenida, fue amable, hospitalaria, quería que viera cómo había decorado su cobertizo. Y lo había decorado muy bien, tenía una manta, tenía botellas de agua, tenía un libro que estaba leyendo. Había hecho todo lo posible con la situación, y la situación era que era una mujer de 85 años viviendo por su cuenta y con problemas. Su pueblo había sido desocupado, pero ella no sería libre hasta que se retiraran los escombros entre su cobertizo y la carretera. Ella usaba un andador y no podía llegar a la calzada. Los autobuses no pasaban, así que no podía ir a hacer la compra. Hasta que los autobuses no pasen, no puede ser libre. Y estos ejemplos extremos son ejemplos extremos de lo que está pasando en... muy extremos comparado a lo que está pasando. Son ejemplos extremos lo que estamos viendo en Estados Unidos, lo que estamos viendo en las guerras, de los genocidios y la guerra. Yo creo que nos llevan a tener un sentido común, y el sentido común es que la libertad tiene que tener un lado positivo. Y cuando digo esto, no quiero decir que no haya tal cosa como libertad negativa. Lo que quiero decir es que la libertad negativa solo importa como una parte de la libertad positiva. Si tenemos un muro delante, lo importante no es el muro. Lo importante eres tú. Si hay concertinas alrededor de ello, lo importante no es el alambre de espino. eres tú. La razón por la que nos importa el muro y el alambre de espino es por todo aquello en lo que nos podemos convertir. Y cuando echamos abajo el muro y cortamos la concertina, todo lo libre que podremos ser dependerá de miles de otras cosas, más allá de estas barreras. Así que lo que quiero decir en términos filosóficos es que la libertad ha de ser positiva, dado el mundo en el que vivimos y una colección de realidades éticas. Y ahora voy a cambiar al lado más filosófico y ético de esta conversación. Normalmente pensamos que hay dos tipos de libertad: libertad positiva y libertad negativa, y que son distintas. Mi profesor en Oxford, Isaiah Berlin, escribió un famoso ensayo sobre las dos tradiciones de la libertad, negativa y positiva. No creo que esto sea así. Yo creo que la libertad negativa es un elemento de la libertad positiva. Es una condición necesaria para la libertad positiva. El caso en defensa de la libertad positiva suele ir así. Fase 1. Hay cosas buenas en el mundo. La justicia es buena, la belleza es buena, la integridad es buena. La lealtad, la honestidad, todo esto es bueno y es real. No son reales de la misma manera que este atrio o que este micrófono, pero no por ello son menos reales, son reales de otra manera. Es realismo moral. El segundo aspecto del caso filosófico es el pluralismo moral. Esto es, hay muchas cosas buenas, no solo una. Así que si pensamos que todas las cosas buenas se combinan en una única cosa buena, eres un totalitario. El pluralismo moral, y estaré encantado de hablar de esto más adelante, lo importante es que el pluralismo moral, yo creo que de manera indiscutible, hay muchas cosas que son buenas. No hay manera de traducir la piedad a consistencia, no hay manera de reducir la espontaneidad para que se convierta en puntualidad. Estas son cosas distintas. No encajan entre sí, no son compatibles. Esto no es una receta en la que podemos incluir estos elementos y tenemos una tarta de libertad. Esto no se combina. Y este es el tercer aspecto. Hay un tipo de aritmética o geometría que funciona con los bienes morales que es distinta al mundo moral, al mundo físico. En el mundo físico puedo decir, espero me disculpen, esta sala es más pequeña que la sala en la que hablé en Barcelona anoche. Y esto sería objetivamente cierto. Veo que hay gente en primera línea que está un poco incómoda, lo siento mucho. Pero no puedo decir, nadie puede decir que la lealtad es más grande que la honestidad o mejor que la honestidad. Son distintas. No podemos decir que uno es mejor o más grande que la otra. La matemática y la física no se aplican en el mundo moral. En el mundo moral tenemos que tomar decisiones subjetivas. No hay una norma que podamos seguir que nos vaya a decir cuándo debemos ser una cosa u otra. La tensión es irreductible, siempre estará ahí. Así que, bueno, la consistencia es buena. Es bueno ser consistente. Pero la piedad también es buena. Creo que todo el mundo estaría de acuerdo, pero la piedad es, por definición, inconsistente. Ser piadoso significa hacer una excepción. La puntualidad es buena, como hemos dicho. Estoy muy contento de que todos ustedes hayan llegado aquí a la hora. La espontaneidad también es positiva. Pero si alguien es espontáneo, no siempre será puntual. La lealtad es buena. La honestidad es buena. Sí, después de la charla, cuando está firmando libros, me dicen, profesor Snyder, tiene un aspecto maravilloso. ¿Es honestidad? ¿Es lealtad? Los bienes morales no terminan de encajar entre sí. Sí que la naturaleza del universo moral nos lleva a un territorio distinto. Y, de hecho, pueden ver, esto es un argumento en contra de la libertad negativa. La libertad negativa quiere que seamos objetos físicos y que el único problema más sean los muros. Y esto, la metafísica no tiene que jugar un papel. Pero, de hecho, si hay cosas buenas, y estas cosas buenas son reales, y no todas encajan, y se nos fuerza a tomar decisiones humanas subjetivas, entonces estamos en una situación distinta. Somos capaces de estar en una realidad distinta en la que tomamos nuestras propias decisiones y que, por tanto, al reafirmar distintos valores morales, nos convertimos en criaturas distintas, nos convertimos en criaturas impredecibles, nos convertimos en criaturas con personalidad, con un carácter moral. Así que este es el caso positivo a favor de la libertad a tema filosófico, y podemos ver que es distinto del caso negativo. El caso negativo dice que suele decir que estoy bien como estoy. Pero la libertad negativa no tiene que reconocer que hay valores, no tiene que reconocer la realidad de los valores. Dice, estoy bien como estoy, si quiero comprar algo, eso es bueno. Haga lo que haga, tiene que ser racional de una forma u otra. Mientras que en el mundo de la libertad positiva damos un salto y aceptamos que hay cosas buenas en el mundo. Y si les parece extraño que diga sistemáticamente que hay cosas buenas en el mundo, espero que estén de acuerdo conmigo en que la vida es mejor que la muerte, que el placer es mejor que el sufrimiento, que la integridad es mejor que la mentira. Pero en el momento en el que ustedes están de acuerdo conmigo, hemos llevado la conversación a un entorno en el que la política ya no suele aplicar. No podemos tener libertad cinética, y en el momento en el que intentamos llevar a cabo la libertad cinética, estamos en un mundo de libertad negativa, y rápidamente va a haber un oligarca en su gobierno desmontándolo. Son un par de pequeños pasos. El segundo caso a favor de la libertad positiva está relacionado con la clase de criatura que somos. Como he mencionado antes, el hecho de que seamos humanos y que estamos limitados y que vivimos en determinados tipos de cuerpos, esto tiene una colección de implicaciones. Uno de ellas es que somos libres de hacer solo las cosas que sabemos hacer. Me doy cuenta de que esto puede sonar un poco decepcionante, porque si pasamos un montón de tiempo viviendo en la cultura estadounidense, o han visto muchas de nuestras películas, les han dicho que todo es posible. Es un eslogan muy popular. Vuelve una y otra vez. Y ahora que les he descubierto el pastel de que todos nos vamos a morir, no me siento muy incómodo descubriendo otro pastel, y es que, bueno, no todo es posible. Y cuando la gente les dice que todo es posible, es un preludio para la siguiente jugada, que es que nada es posible. Así es como funciona. Porque si les dicen que todo es posible, de pronto descubrirán que eso no es cierto. Y pasarán a estar en un momento, bueno, de malestar. Y bueno, la política es así. Los 90 y los 2000 fueron un momento en el que se nos dijo que el comunismo se había acabado, que todo era posible, que el pasado no importaba. Y cuando eso resultó no ser cierto, Estados Unidos invade a Irak, o hay una crisis financiera, o la movilidad social se queda en encefalograma plano, el movimiento más sencillo es pensar que nada es posible. Es, bueno, malestar y carencia de futuro, que yo creo que es donde nos encontramos ahora. Así que la libertad está relacionada con que algunas cosas son posibles, y cuanto más capaces seamos, más libres somos. Y bueno, cuando echamos un vistazo a la clase de criaturas sociológicas y neurológicas que somos, es decir... si queremos pensar en la clase de criaturas que somos, no podemos pensar solo en los muros y en los gobiernos y estar buscando cosas a las que ponernos. Tenemos que encontrar maneras de hacernos más capaces cuando son, bueno, mayores, mediana edad. En todo momento de la vida, la libertad es un tema de capacidades. La libertad es física. Hay una segunda manera en la que la materialidad de todo esto es muy significativa, y está relacionado con el conocimiento propio. Para poder ser libres, y yo creo que todo el mundo estará de acuerdo con nosotros, para poder ser libres tenemos que conocernos. Tenemos que saber lo que queremos, tenemos que saber lo que valoramos, tenemos que... Incluso un abogado de la libertad negativa diría que uno ha de conocer sus propios intereses. Pero El tema es que, para todos aquellos que están en relaciones, esto es muy importante, el tema está en que se nos da muy mal entendernos a nosotros mismos. No es una capacidad particularmente humana conocernos. No se nos da bien. Y si dudan de lo que digo, pregúntenle a su pareja, pregúntenle a su madre cómo de bien se conocen. Pregúntenle a alguien que les conozca bien. Y no lo digo de broma, sino en serio. Por norma general, el argumento esencial para la libertad positiva es que no puede crear un individuo. Una persona no puede crear un individuo. Un bebé no puede convertirse en un hombre libre, en un humano.

tal que lleva a un dominio tiránico. Y lo que quiero decir con esto es que, asumiendo que para ser libres tenemos que conocernos, que yo creo que tiene sentido, la única manera de hacer esto es escuchar a los demás. Y la única manera en la que escuchamos a otras personas es si creemos que son personas como nosotros. La única manera de conocernos es a través de la empatía y de ver el mundo a través de otras personas y ver el mundo a través de los ojos de los demás. Y es fácil decir, pero es muy difícil de hacer. Pero lo que quiero decir es, todos nosotros vivimos con, bueno, con espinaca entre los dientes metafóricos, y todos necesitamos que alguien nos diga que lo tenemos. Todos necesitamos que otra persona vea la paja en nuestros ojos. Y tenemos que confiar en que, y no podemos confiar en que la gente nos va a decir lo que pasa con nosotros, a no ser que creamos que son reales de la misma manera que nosotros somos así. La persona que dijo esto fue Edith Stein, que es un filósofo alemán y judío que fue ejecutada. Fue Edith Stein que fue ejecutada en el Holocausto, en Auschwitz, y ella también vino de una situación extrema. Fue una enfermera durante la Gran Guerra, en la Primera Guerra Mundial. Y mes tras mes estaba cuidando hombres destrozados y decía, creo en su realidad porque veo sus cuerpos como el mío, como cuerpos vulnerables. Así que veo que son reales. Y como veo que son reales, puedo empatizar con ellos. Así que puedo aprender y empatizar con y de ellos. Así que lo que les quiero decir es, nos hace falta una teoría del conocimiento. Nuestra teoría del conocimiento de la libertad tiene que involucrar a los demás. Y tanto en cuanto vivimos aislados de los demás, incapaces, mientras veamos incapaces de confiar y veamos aislados, solos, delante de ordenadores que algorítmicamente nos regurgitan cosas en las que ya creemos, nuestras posturas del mundo y que nos reflejan nuestra imagen propia normalmente fallida, nunca podremos ser libres. Así que, bueno, antes de terminar esto, si tengo razón, y estos ejemplos tan extremos les han servido, si tengo razón de que la libertad es positiva filosóficamente, si tengo razón con que la libertad es positiva de manera corpórea y empática, yo creo que la libertad también es positiva de manera política. Y lo que quiero decir es, la libertad se convierte en aquello que justifica el gobierno. Así que, bueno, en mi país, o en inglés, al menos en las conversaciones, siempre en las conversaciones políticas hay una tensión enorme entre el gobierno y la libertad. Como todos los binarios, es muy cómodo. Los humanos se sienten muy cómodos cuando se nos presentan dos opciones. Esta clase de pensamiento binario es una característica de la no libertad, y no es así. La libertad y el gobierno no se oponen. Podemos tener buenos gobiernos y malos gobiernos. Podemos tener gobiernos que liberan y gobiernos tiránicos. La prueba de fuego para un gobierno es si crea las condiciones para que la gente sea libre. Yo creo, personalmente, creo que esta es la única manera. Eso es lo único que puede hacer un gobierno. Esto justifica un gobierno bastante grande, pero no justifica muchas cosas que un gobierno puede hacer. Si es cierto, tal y como he dicho, para poder crear individuos necesitamos esfuerzos colectivos. El gobierno es esa agencia que en una sociedad grande permite que se lleve a cabo este trabajo colectivo y, por tanto, hace que la libertad sea posible. Así que no hay tensión entre gobierno y libertad. Y una conclusión de esto es que una de las tensiones que se nos ha enseñado que las barreras imposibles no son reales, como por ejemplo la tensión entre seguridad y libertad. Una de las cosas que se nos enseña, al menos en inglés, a lo mejor es distinto aquí, es que vivimos en una lucha constante entre libertad y seguridad, y no es así. Los casos en los que la libertad y la seguridad están en tensión son

0: bastante esotéricos y bastante excepcionales. Un 99% de las veces, si puedo garantizar la seguridad a la gente, les estoy garantizando más libertad. Y normalmente, si garantizo libertad, ofrezco mayor seguridad. Casi nunca hay tensión entre estos dos aspectos. Una de las cosas que me dijo el presidente ucraniano que se quedó en mi cabeza, que tiene sentido, cuando desocupamos un pueblo, traemos tanto libertad como seguridad. Y por supuesto, así es, tanto la libertad como la seguridad llegan al mismo tiempo. Así que creo que gran parte de los problemas que creemos tener con libertad no son intelectualmente reales. Creo que se nos han forzado y creo que la libertad, con una justificación para el gobierno, que es lo que digo en medio del libro, si es una justificación para el gobierno, esto podría ser un concepto que nos permite pensar de manera distinta en nuestra política. Así que en Estados Unidos la libertad casi siempre ha estado captado por la derecha y hasta cierto punto por la extrema derecha. Y hay un problema con ello. Y es que la manera en la que utilizan el término libertad, básicamente están hablando del derecho individual de seguir sus instintos en contra de otros individuos. Así que, por ejemplo, libertad de expresión. En la derecha estadounidense y hasta cierto punto en el diálogo estadounidense en general, la libertad de expresión significa estoy muy enfadado y tengo 100 mil millones de dólares y tengo una red social a mi disposición, así que debiera asegurarme de que mis posturas enfadadas alcancen a 1.400 millones de personas y no solo a 1.300 millones de personas. La libertad de expresión en Estados Unidos se entiende como como que el gobierno no les permite decir lo que quieren. Y por supuesto es malo si el gobierno no le permite a alguien hablar de lo que cree. Pero si pensamos en la libertad de expresión solo de esa manera, si no pensamos en la persona, sino en lo que se está diciendo, nos encontramos en una posición ridícula. Les voy a explicar esto. En nuestro mundo casi ninguna de las cosas que decimos es humana, de lo que en el día a día, la mayoría de lo que vemos, la mayoría de cosas que se dicen y se comparten, no vienen de una persona directamente. Y sin embargo, cuando hablamos de la libertad de expresión, en la derecha lo que nos preocupa es la capacidad de Internet que llegue a las personas. Sin embargo, la única manera de pensar en esto es porque nos olvidamos de la persona. ¿En qué consiste la libertad de expresión? La razón por la que tenemos libertad de expresión no es porque es físicamente peligroso para las personas menos poderosas decir la verdad, decirle la verdad a gente más poderosa. Esa es la razón histórica y, de hecho, la única justificación real para la libertad de expresión. La única razón por la que merece la pena tener libertad de expresión es para proteger los cuerpos de los menos vulnerables cuando le dicen la verdad a aquellos que tienen más poder. Y esa manera de pensar en la libertad de expresión es, por supuesto, positiva. Empieza con la realidad de personas vulnerables. Empieza con la realidad de que muchas personas son más vulnerables que otras. Es una traducción que se vuelve a Europa. Por eso hemos hablado a la antigua Grecia. Hemos hablado de esto durante 2000 años. Básicamente hasta el jueves pasado. Hace muy poco se nos ocurrió que la libertad de expresión se refería únicamente a la expresión, al algoritmo. Y cuando pensamos en ello, de pronto que la libertad de expresión solo importa en el caso de Donald Trump o Elon Musk, de los más poderosos. Pero si pensamos en libertad positiva, nos damos cuenta de que de verdad Donald Trump y Elon Musk tienen libertad, tienen derecho a la libertad de expresión, por supuesto que sí. Pero como son las personas más poderosas, no son las personas que debieran preocuparnos, sino de las que debiéramos preocuparnos en última instancia. Y cualquier persona menos poderosa, menos rica, debiera ser más importante. Y en toda clase de derecho a cualquier libertad. Y eso es un ejemplo sobre cómo el término libertad ha sido captado. El otro tema de dejar que la libertad esté solo en un lado del espectro es que la gente en el centro o a la izquierda deja de usar la palabra. Y si dejas de usar la palabra, terminas rindiéndote sobre el concepto. Y Bueno, yo creo vehementemente que seas conservador, liberal, socialista, necesitas la libertad. Si intentamos deshacernos de la libertad, terminamos con una política muy diferente. Así que lo último que quiero decir al respecto es que me parece que necesitamos poder compartir esa palabra de una manera que tenga sentido. En mi país hablamos de ello constantemente. Pero hablamos de ello de una manera completamente errónea. Y esa manera, yo creo, tiene el mismo impacto en el resto del mundo que es el monopolio de la derecha en un país individual. Hablamos de ello todo el rato. Y muchas veces no tiene sentido lo que hablamos. Y los europeos hablan menos, aunque un país europeo normal permite a la gente que sea más libre que Estados Unidos muchas veces, y bajo nuestras propias métricas e instituciones, que son la Freedom House, que reconoce la libertad de una manera muy estadounidense, somos el número 50 a nivel mundial. Y ustedes están por delante de nosotros, y los miembros de la Unión Europea suelen estar por delante. Y la razón es muy sencilla. Si tenemos un país que se centra en la libertad positiva, las libertades negativas suelen ir mejor, que es algo que descuajeringa la mentalidad de los estadounidenses. Lo he hablado 50 veces, no voy a insistir, pero pensemos que si solo hablamos de libertad negativa y hablamos de libertad positiva, eso creará una suerte de distopía nazi o soviética. Pero la verdad empírica es que si tenemos libertad positiva, eso mejora la libertad negativa. Si solo nos centramos en libertades negativas, va peor. Y por supuesto, va peor en libertad positiva. Y esa es la. Pero los europeos, en mi opinión, los europeos que vienen a países que son bastante libres, no hablan de la libertad muy a menudo porque. Y no hablan de la libertad como una justificación para el estado del bienestar o como una justificación de gastos. Gastos estatales o de cuidado de menores. Y yo creo que es un error que nosotros no hagamos esto. Yo creo que tenemos la palabra. La propiedad de los europeos tienen la praxis, pero nadie tiene el concepto apropiado. Y compartir lo que yo creo que es el concepto positivo, que es una libertad que es humana y positiva, es algo que he intentado hacer en esta tarde. Y ahora, bueno, estoy muy emocionado por la conversación que vamos a tener ahora. Muchas gracias.
1: Thank you very much.
2: Muchas gracias por invitarme. Muchas gracias por invitarme. Está hablando en español el orador.
1: Para estudiar medicina en la Universidad de Madrid en año 77. Gracias a esta beca, hoy estoy aquí. So muchas gracias. Por ti.
2: Pero lamentablemente mi español no me vale para hacer mi presentación, así que paso al inglés. Bien, pues voy a hablar acerca de las ideas fundamentales que defiendo en Principios de Economía, que acaba de salir a la luz gracias a Deusto. Es un libro que explica la economía desde la perspectiva de la escuela austriaca. Me parece una perspectiva más útil para estudiar económicas que la de los libros de texto que se suelen utilizar en las facultades del mundo hoy. Cuando yo era profesor y después, siempre he hablado con personas muy exitosas, personas inteligentes, médicos, ingenieros, que hablan acerca de cómo sí fueron a una clase de economía en la universidad, pero no entendían nada. Hicieron lo que tenían que hacer, estudiaron, aprobaron, pero no llegaron a entender la economía. Y yo creo que es porque no se hace conforme a la tradición austriaca. Básicamente se estudian en las universidades modelos que no son pertinentes para la vida real, como los ejercicios matemáticos que no nos permiten pensar verdaderamente en la economía. la

Matemáticas se estudian en las clases de matemáticas. En económicas se debe estudiar la economía. Pero el Bitcoin es importante. El siete capítulos del libro ni se remiten al Bitcoin, hablan de la economía en términos generales. Y pensé, a mucha gente le ha gustado porque les gusta este planteamiento austriaco. Es útil. Y esto también lo observé en la universidad. A mis alumnos les gustaba este planteamiento, pero no hay verdaderamente un buen libro de texto para la universidad de la escuela austriaca. Pensé, ¿por qué no hacerlo? Ha llegado el momento de hacerlo. He dedicado 4 años de mi vida a preparar este libro. Bien, este es el libro que me hubiera gustado tener cuando era alumno. Es el libro que me hubiera gustado tener para dar clase. A los 18 años empecé a interesarme en la economía y me hubiera encantado tener este libro para comprender estos conceptos que son útiles, ¿no?, para la vida cotidiana, útiles en nuestras vidas reales, pero que no solemos comentar en el entorno económico. Así que intento plantear estas ideas en la tradición austriaca de forma nítida y clara para explicar cuál es la importancia para la civilización del mercado, el orden monetario. Esto es lo que busco hacer. No se trata solo de explicar los conceptos económicos. No, es aprovechar los conceptos económicos y, gracias a ellos, explicar cómo la actividad económica lleva al desarrollo de la civilización. Es algo muy importante. Bueno, pues empezamos entonces hablando de los aspectos fundamentales desde el planteamiento austriaco y cómo difiere, ¿no?, básicamente en las universidades. En primer lugar, vemos la perspectiva de la acción humana, el planteamiento del estudio de las acciones de los seres humanos cuando hay escasez. Vivimos en un mundo de escasez. Nos faltan las cosas que deseamos tener. Queremos más de lo que tenemos y, por tanto, estamos siempre tomando decisiones. Y esto es el origen de la economía. Desde el planteamiento de Mises, analizamos la acción humana. ¿Cómo? Viendo cómo actúan, cómo se comportan los seres humanos, porque nos parece que esa es la fuerza motora, lo que nos anima en nuestras relaciones económicas. Miremos el mundo que nos rodea. Si los humanos no actuasen, pues todo estaría muerto. Lo muerto no hace nada. Pero cuando los humanos, perdón, emprenden acciones, cuando tomamos decisiones, cuando valoramos, ahí emerge la economía, gracias a las acciones de los seres humanos. Así que quien quiere estudiar la economía tiene que hacerlo estudiando las acciones de los seres humanos, porque así es como se da valor al mundo y así es como se consigue que funcionen esas relaciones. La economía que se suele aprender en la facultad básicamente emula la física, ¿verdad? Hace unos 100 años los economistas decidieron que querían ser como los físicos y llevan intentando plantear las ecuaciones para estudiar los agregados matemáticos y estadísticos, y esto es más o menos lo que hacen la mayor parte de los libros de texto. Eso es lo que hacen, pero en un siglo de tradición cuantitativa, no hemos conseguido ni una regla ni una ley de la economía que verdaderamente aguante el análisis científico. La química, la física, se inventan las fórmulas, las ponen a prueba en el laboratorio y un profesional en una ocasión ve que la ecuación no es exacta y desaparece la ley, las reglas, todo, todo se viene abajo. Así funciona la ciencia, ¿verdad? Se ponen a prueba las ideas. Y si las ideas no aguantan, bueno, pero las ciencias económicas quieren parecer ser ciencias. Nos gusta pensar que hacemos algo científico, pero en este mundo no podemos desarrollar estas relaciones científicas de forma verdaderamente sustanciosa. Así que lo que se presenta de forma aparentemente científica, como física o química, es esta idea de un toma y daca entre el desempleo y la inflación. Y si vemos, tendría que haber una pendiente
alto desempleo, baja inflación, o alta inflación, bajo desempleo. Y, por tanto, este gráfico

debería de ser una pendiente recta, o bueno, quizás una curva, pero pendiente para abajo, descendiente. Pero no es esto lo que vemos. A veces hay alto desempleo, alta inflación, a veces bajo desempleo, baja inflación, y no hay relación aparente. Si fuera una ciencia cuantitativa real, con un ejemplo de un país con desempleo alto e inflación altas, y esta idea de que hay una relación se acaba. En la macroeconomía, como todo es pseudociencia, podríamos ver cientos de ejemplos. Y no importa, siguen enseñándolo en la facultad. ¿Por qué? Pues porque es lo mejor que tienen. Nos hemos acostumbrado. Hay muchos experimentos, lo enseñan y lo siguen enseñando y lo vuelven a enseñar. No es científico, pero sobrevive. ¿Por qué? Porque están en este mundo, ¿no? En un mundo donde no hay método científico. Pero el planteamiento austriaco es distinto. Nosotros no decimos que podemos desarrollar estas relaciones cuantitativas para explicar el funcionamiento de la economía, porque no podemos hacerlo. Pero creo que sí podemos aprender muchísimo y muy útil acerca de la economía y las ciencias económicas, útiles, como digo, para las personas, pensando en la toma de decisiones utilizando la lente de las acciones humanas. Así que, por ejemplo, pensemos en la legislación sobre el salario mínimo. El planteamiento de corriente principal cuando se plantea este tipo de legislación, el abordaje sería intentar determinar las relaciones cuantitativas. Si subimos el sueldo mínimo, por tanto, vamos a pensar que el gasto agregado va a subir en tanto, el desempleo va a descender por cuanto. Existen estas relaciones que estudiamos y damos por supuesto que van a funcionar así, así que desarrollamos el modelo. Y luego resulta que el modelo no se materializa porque el mundo no funciona según nuestros modelos, pero seguimos dando palos de ciego, este modelo y el modelo anterior. Pero el planteamiento austriaco nos obliga a pensar en términos de acciones humanas. No pensamos en el agregado, no pensamos en el desempleo y en la inflación y la cifra agregada del salario mínimo. No, pensamos en términos de seres humanos. Si pensamos en la ley sobre el salario mínimo interprofesional, pensamos cuál va a ser la reacción de los seres humanos. El negocio que contrata a trabajadores, desde el punto de vista del empresario, si fueran a contratar a alguien pagando 10 euros al día y ahora resulta que hay que pagarle 20 euros al día, nosotros pensamos que desde el punto de vista del ser humano que gestiona ese negocio, ¿qué va a hacer? ¿Por qué pagaba 10 euros? Pues probablemente pagaba 10 euros porque era la productividad marginal del trabajador. Imaginemos, esa persona nos da 12 euros adicionales de ingresos, así que le pagas 10 y te quedas con 2, pero si le tienes que pagar 20, ¿qué vas a hacer como ser humano? ¿Qué hace el ser humano? ¿Qué hace la persona? No le voy a contratar a alguien que añade 12 euros y me cuesta 20. No puedo. Así que si lo vemos desde la lente de la acción humana, no nos importan estas relaciones agregadas. Nos importa lo que está haciendo la persona. Y pensamos, esto va a dar lugar a mayores niveles de desempleo. Y empíricamente, si vemos, esta legislación se asocia con un incremento en el desempleo, la ley del salario mínimo. Así reaccionamos los seres humanos. Si tenemos que pagar más de lo que vale, no vamos a pagarlo. Así que acaba siendo cero, ¿verdad? Porque estas personas acaban por perder sus trabajos. Bueno, pues este es el planteamiento de la escuela austríaca. Luego el capítulo 2, valor. El concepto fundamental del valor. Y aquí nos distanciamos de la corriente principal. La escuela austriaca piensa que es subjetivo, así que no podemos medir el valor. No podemos tampoco plantear un valor cuantitativo que se le asocie. Pensamos en una cierta subjetividad, porque esto se da solamente cuando el ser humano valora algo. Vivimos en un mundo de escasez y tenemos que optar entre distintas alternativas. Y cuando empezamos a optar, empezamos a valorar. Y pensamos, esto vale tal objeto, esto otro vale otro objeto. Optamos por A en vez de B. Nos gusta más la A que la B. Y si pensamos en términos de valor, vemos que es muy útil. Y es útil. Es útil porque desde el punto de vista austriaco, el valor no es intrínseco. Nadie, nada tiene un valor intrínseco. El valor está en nuestra mente. Es una propiedad que nosotros proyectamos sobre un bien físico.
no es algo que intrínsecamente forme parte del ser. Como explica Menger, no es independiente. No, no hay una etiqueta que diga esto vale cuánto. No, no, los seres humanos decidimos el valor. Por eso en el 17 el petróleo tenía un valor negativo, había que pagar. Si queríamos utilizar la tierra, pagar porque se llevaran el petróleo, porque el petróleo era terrible. Y luego de pronto vimos que el petróleo servía para algo. Y en marzo del 2020, cuando todo se paró por el coronavirus, pues todos estos productores tenían una capacidad excesiva. No tenían dónde almacenarlo, así que de nuevo empezaron a pagar a las personas para que se quedaran con el petróleo. Así que, ¿cuánto vale el petróleo? Positivo, negativo, negativo, positivo, según cómo piense. Pero la química, las propiedades del petróleo siguen siendo exactamente las mismas. Esto es muy importante porque así podemos comprender el comercio. Y cuando comprendemos que la valoración es subjetiva, vemos que las cosas no valen lo mismo para todos. Y por eso tiene sentido el intercambio. Yo valoro algo menos que tú, tú tienes algo que valoras menos que lo valoro yo, y por eso nos gusta. Y por eso el comercio es beneficioso mutuamente, porque todo el mundo valora de forma distinta los objetos. Esto nos permite entender cómo tomamos decisiones los seres humanos. Y está la paradoja de agua y brillante, la comento en el libro. ¿Por qué el agua es barata cuando el agua es esencial? Nos morimos si no hay agua, y los diamantes no son esenciales y son carísimos. ¿Por qué? Pues porque en el contexto de la valoración, en esta sociedad, el agua abunda, los diamantes escasean, y por tanto vamos viendo cómo si hay mucho, vale menos. Pero si estuviéramos en una isla desierta sin agua potable, en esa situación el agua sería muchísimo más importante, sería más valiosa, mucho más que un brillante. Así que es subjetivo, y comprenderlo es lo que hace que la economía tenga sentido. El tercer punto que comento en el tercer capítulo es el tiempo. El tiempo. El tiempo escasea, no es infinito, y es distinto a los demás bienes. ¿Por qué? Por dos razones. En primer lugar, porque no crece. Es el recurso último. No se le puede dar la vuelta. El tiempo pasa inexorablemente. Y por eso escasea. Escasea porque conseguimos hacer más de todo menos del tiempo. Es una idea importantísima, que quizás no sea exclusivamente de la escuela austriaca, pero yo creo que encaja bien con la escuela austriaca, y es que no hay ninguna limitación física o natural en la producción de cualquier bien físico. Podemos invertir más tiempo y podemos producir más. Así que podemos comprender que la escasez económica es un producto de la escasez del tiempo. ¿Por qué no tenemos más zinc o níquel o naranjas o coches? Pues no es porque haya un límite de cuánto existe, ¿no?, sino por el esfuerzo y el tiempo que dedicamos a la producción de estos bienes. Y hay un coste de oportunidad en función del tiempo. Así que no hay más naranjas, no porque queramos más coches, queremos zinc o oro. Y estamos economizando. El límite, entonces, no es cuánto exista de esto en la Tierra, o sea, no hay una capacidad fija. No, el límite es el que nosotros fijamos, es decir, cuánto tiempo estamos dispuestos nosotros a utilizar, a dedicar. Por eso, si queremos ver el tamaño del mundo, vamos a ver las minas. Soy muy generoso. Sería más o menos la mitad de un vaso de agua si comparamos con la Tierra, que sería una piscina olímpica. Cada mina, cada una de las minas, todas, es media taza de agua. Así que cuando la gente dice que les preocupa que se agote el agua o el zinc, pues hay 8.000 millones de personas, y los que llegaron antes han conseguido utilizar media taza de lo que es este mundo. Así que este límite de los recursos
no es cuánta agua hay en la piscina, sino cuánto tiempo tenemos para sacar el agua de la piscina. Esto es importante, muy importante. La escasez no es la escasez del objeto físico, porque abundan. Cuanto más buscamos, más hallamos. La escasez es la del tiempo que podemos dedicar. Y por eso, todos los años vemos que hay más petróleo que el año anterior. Si vemos las reservas, sabemos hoy que hay reservas que van a más. Todos los años consumimos más, pero todos los años resulta que hay más. ¿Por qué? Porque encontramos cada vez más y más yacimientos. Así que consumimos, pero buscamos, buscamos y encontramos. Así que el límite no es la cantidad, el límite es nuestro tiempo. ¿Cuánto tiempo podemos dedicar al proceso? Los recursos entonces son cada vez más abundantes según va pasando el tiempo, aunque consumamos más. Y a mí me gusta hablar de la economización del tiempo. Estamos siempre intentando incrementar la cantidad y la calidad del tiempo que tenemos. Así lo pienso yo. Sí, economizamos, pero en última instancia son distintas manifestaciones de aquello que verdaderamente nos interesa, que es nuestro tiempo, cómo asignamos el tiempo a estos recursos. Y estableciendo así las bases en estos tres primeros capítulos, a la izquierda vemos esta lista de los capítulos, pasamos a la segunda parte del libro que se centra en la economía y habla de cinco maneras de economizar a título particular, que son las que podemos plantear cada uno de nosotros a título particular. Y luego, en tercer lugar, el orden de mercado, hablando del contexto social, cómo nos llevamos los unos con los otros, cómo economizamos, cómo actuamos para poder garantizar estas cosas que deseamos, a las que aspiramos. En primer lugar, el trabajo. Trabajamos, ¿verdad? Vemos que hay una liebre, tengo hambre, si trabajo, cazo la liebre y me la como. Bien, o sea que razonas y ves que puedes conseguir lo que buscas. Los animales también trabajan, es decir, cazan para comer y sobrevivir. Y esto nos permite producir lo que queremos. Hablamos del trabajo, hablamos del concepto del desempleo y luego una cosa muy importante a tener en mente acerca del desempleo es que el desempleo es algo que aflora en el siglo XX con el dinero inflacionario. Es interesantísimo. Si vemos Google Enclaims, lo vemos este gráfico a la derecha, es un servicio de Google. Introduces el término y ves hasta qué punto se utiliza el término. Hay una medición del porcentaje de veces que aparece estas palabras. El barrido es de millones de libros. ¿Ven la prevalencia? ¿Y qué ven? Pues ven que hasta principios del 20, del siglo XX, no se utilizaba el vocablo, la palabra desempleo. No se pensaba en el desempleo. La gente trabajaba o no trabajaba. Pero este concepto de desempleo, ¿verdad? Como problema, el problema del desempleo. Millones de personas que quieren trabajar pero no encuentran trabajo. Bueno, pues esto es un producto del sistema monetario que crea los ciclos y lo vamos a ver un poquito más adelante. Y esto lo vemos en este ejemplo de Suiza, cuando estaba en el patrón oro, prácticamente no había desempleo. Cuando se pasa al dinero inflacionista, vemos cómo el desempleo va siendo un asunto que cada vez se habla más. Parece como si dijéramos que se despega el concepto del desempleo en Suiza. A mí esto me parece muy interesante, ¿no? Y lo comentaremos en más detalle. Tenía que haber dicho que voy a repasar los capítulos, o sea que no voy a adentrarme en los detalles. Lo voy a comentar, cada uno de los capítulos, lo voy a comentar un poquito por encima. Espero que les parezca bien. Y luego está la propiedad, la economía de la propiedad. Comprendemos que el concepto de la propiedad es importante. Adquirirlo, cuidarlo, impedir a otros que accedan a esta propiedad. Esto nos permite mejorar la productividad. Y este concepto de la propiedad es la única manera para conseguir una economía de mercado, una economía en la que todos colaboramos porque respetamos este concepto. Es muy importante
para la sociedad civilizada aceptar, como digo, el concepto del derecho a la propiedad. Es el fundamento de la economía de mercado, el cimiento. El sexto capítulo habla acerca del capital, que también es importantísimo. Es una forma de propiedad que se utiliza en la producción de bienes de consumo. O sea que el capital

0: es tuyo no porque consumas, sino porque lo utilizas para producir los bienes que se consumen. Y esto es algo que nos diferencia de los animales. Aquí empezamos a superar a los animales. Los animales trabajan, nosotros también. Los animales tienen un cierto sentido de la propiedad. Nosotros sí tenemos un sentido de la propiedad. Pero el capital, ahí es cuando empezamos a construir herramientas y nos diferenciamos de los animales, porque con muy pocas excepciones los animales no utilizan herramientas, pero nosotros sí, y así somos más productivos. Y además el proceso productivo dura más, producimos durante más tiempo, conseguimos mayores niveles de eficiencia. Un buen ejemplo es el de la pesca, por ejemplo, puedes pescar con la mano y te haces con dos pescados al día, o a lo mejor con un barco vas a conseguir 100, y si vas con un gran barco pesquero, pues vas a conseguir toneladas de pescados. Así que una cosa es la caña y otra cosa es el pesquero. Vamos viendo cómo se va mejorando la productividad. Esta capacidad de reconocer la importancia del capital es algo muy importante. Lo hacemos porque a medida que vamos viendo el capital, va mejorando nuestra vida de forma drástica. Todo el capital tiene que llegar del ahorro. El ahorro es lo que produce el capital. El pescador tendrá que sacrificar su tiempo para conseguir su caña de pescar. Tienes que levantarte de la playa, tienes que ir a trabajar para conseguir esa caña. O dejas de cazar durante un día y no comes ese día. Ese día lo has dedicado a hacer tu caña. ¿Por qué has sacrificado esa jornada? Porque al día siguiente vas a ser más productivo. Así que lo importante acerca del capital es muy importante retener que sí exige el esperar para la gratificación, posponer la gratificación. Es un cierto retraso. Cuando diseñas el Boeing, por ejemplo, tienes que retrasar el éxito 9 años. Boeing tiene que pagar a los ingenieros durante 9 años hasta conseguir que ese avión despegue. Tienen que estar comprando los bienes de capital. Alguien tiene que poner dinero. Los accionistas de Boeing están utilizando su dinero que podían haber utilizado, yo qué sé, para comprarse un yate, para dar fiestas, para vivir la buena vida, pero no. Optan por colocar su dinero en el proceso de producción, porque esto les va a permitir un mejor retorno a futuro.
1: Así que solo a través de este retraso de la recompensa podemos acumular capital en primer lugar. Y bueno, por supuesto, esto es un tema en el que la gente no entiende, la gente piensa que el capital es un regalo de los cielos, hay gente que nace con capital y otras no. Y la gente que tiene capital siempre explota a los que no tienen capital. Yo no creo que sea una manera correcta de enfocar esto. El capital no es maná de los cielos. Es algo que es complicado de tener. Es complicado de tener porque tienes que renunciar al consumo. Podrías estar corriéndote juergas en lugar de. Y tienes que renunciar a esas juergas para conseguir capital. El capital siempre se puede destruir solo porque renuncias a tu capital no significa que vayas a conseguir lo que quieres. Se devalúa con el tiempo, siempre pierde valor porque las máquinas bueno, las máquinas son víctimas de la entropía y hay riesgos inherentes. Y puede que tu idea de negocio no tenga éxito, puede que otra persona encuentre otra manera de llevarlo a cabo, la productividad no sea lo suficientemente buena y puede fracasar. Pero decir invertir en capital es una manera muy arriesgada y no ofrece garantías y es algo que, bueno, normalmente es difícil es algo difícil que la gente pueda conseguir, pero no es algo que, no es un regalo como dicen muchos marxistas. De hecho, como dice Mises es un austríaco y dice que la responsabilidad del capital para con la sociedad no es un privilegio. La gente no nace rica, tiene un privilegio y tiene derecho a conservarlo. Independientemente del capital, solo es capital si lo utilizas sirviendo a la sociedad, produciendo bienes para la sociedad. Que la sociedad valore más que lo que está que el influjo a la producción. Así que si lo que metes en el proceso de producción no es, es más valioso, o si estás metiendo más de lo que estás sacando, estás destruyendo capital. Así que es una responsabilidad porque tienes que utilizarlo en servicio de la gente y mejorando sus vidas. Y si no mejoras las vidas de la gente, va a devaluarse y va de, y vas a perder el capital. Así que las únicas personas que tienen capital son la gente que utiliza el capital sirviendo a los demás. Por eso hay que enfocarlo como una responsabilidad más que un privilegio, que es que una responsabilidad más que un privilegio. Tienes que despertarte y utilizarlo, porque si no lo haces, pierdes ese capital. Y por eso el capital es tan importante y es tan difícil conseguirlo. Ahora, el capítulo 7 habla de la tecnología. Me gusta pensar en la tecnología como una manera en la que conocemos la economía, porque la tecnología es un tipo de capital, pero no es un capital físico. La tecnología es algo que introducimos al proceso de producción, pero como no es físico, es único en tanto en cuanto no se devalúa con el tiempo y la gente lo puede copiar. Una persona, basta con que una persona invente la rueda y miles de millones pueden copiarla y utilizarla. La idea es mucho más potente que la rueda en sí. Así que la tecnología es una manera de conseguir economía. Es la mejor manera de conseguir economía. Porque no se devalúa como el capital físico. Y la tecnología sustituye al empleo. Y esto simplemente mejora la productividad. Porque la gente ha dicho que las máquinas van a dejar a la gente sin trabajo. En Reino Unido estaban los luditas que rompían telares porque pensaban que les dejaría sin trabajo. Los costureros. Y aquí estamos 300 años después y la gente en Reino Unido tiene más ropa que nunca antes y tiene mejor estándar de vida y siguen teniendo trabajo si lo quieren. Y cuantas más máquinas, mayor productividad. No ha sustituido al labor, simplemente ha mejorado la productividad. La tecnología es como vamos de ser un mundo en el que tenemos esclavos que llevan cosas a la espalda, a carros de caballos, a camiones, a cargueros. Siempre hemos tenido gente que ha trabajado en el proceso de transporte, en la industria del transporte. Pero cuanto más capital tenemos, cuanto más avanza la tecnología, más aumenta la productividad y más productivas son estas cosas. Pero nunca nos quedamos sin trabajo en transporte. Tenemos más transporte, pero los trabajos antes eran muy duros y con una productividad muy reducida. El esclavo carga algo y anda. Ahora el empleado de transporte está en una sala climatizada y está a cargo de gestionar trenes automatizados o camiones automatizados en algunos sitios. Así que pensemos en cuánto trabajo más podemos hacer, todo lo que se puede hacer ahora, a lo que se podía hacer en el pasado. Así que el aumento en la productividad de verdad lo podemos ver como aquello que elimina la esclavitud. Esta nueva tecnología y esta nueva productividad hace que no sea económico tener esclavos. Cuando tenemos poca energía y baja productividad, tener un esclavo aumenta la productividad. Si consigues que otra persona trabaje para ti, la cantidad de energía que usas a diario se duplica, pero ahora tener todas estas máquinas, toda esta tecnología tan avanzada, tener otra persona con todas esas máquinas como esclavo, solo añade un beneficio marginal que no merece. Y que no merece la pena tener esclavos para eso. Así que el pequeño aumento en la productividad, este aumento en la productividad acaba con la esclavitud, pero no acaba con el trabajo. Hace que el trabajo sea más valioso y hace que tenga sentido para el capitalista pagar mayores salarios porque el trabajador es más productivo. Y en el capítulo 8 hablo de la energía. Y bueno, normalmente no se habla de este tipo de energía y el trabajo, porque no se piensa como un aspecto económico, porque siempre pensamos en temas de energía. y cuánta energía podemos utilizar. Y nosotros avanzamos teniendo mayor energía a nuestra disposición. Pero lo que yo digo es que si pensamos en el marginal, no podemos tener suficiente energía porque la energía es abundante. Los bienes económicos es lo que utilizamos en los márgenes. Es la potencia lo que importa, la energía dividida por el tiempo. El sol nos da más energía en un día que toda la energía que generan nuestras plantas en un año. No generamos tanta energía como el sol en un día, en un año. ¿Acaso significa que no nos hagan falta? No. La abundancia del sol no es lo que queremos. Lo que necesitamos es energía útil que podamos utilizar a los márgenes. Y esto es algo que tenemos que entender en lo que se refiere a análisis marginales. Así que, por tanto, lo que buscamos es la potencia. ¿Cuánta energía podemos aprovechar para poder aumentar nuestra productividad y cumplir nuestros requisitos? Y yo creo que por eso es más importante pensar en potencia que en energía. Y esto creo que nos permite entender por qué los hidrocarburos siguen siendo tan populares. Llevamos 30, 40, 50 años que oímos hablar de la transición energética, que la gente quiere abandonar los hidrocarburos a la eólica y a la solar, y los gobiernos han gastado billones de dólares en estos proyectos, y sin embargo el consumo energético sigue siendo el mismo en lo que se refiere a hidrocarburos. Seguimos consumiendo alrededor de un 80 o un 85% de energía proveniente de hidrocarburos, y esto no desciende porque lo que buscamos no es energía en términos de eólica o solar, sino que buscamos potencia para tener esa energía donde la queremos, y para tener eso necesitamos, bueno, fuentes de energía que nos puedan dar potencia cuando y donde la queramos. Así que por eso yo creo que seguimos utilizando hidrocarburos, porque lo que buscamos no es tanto energía como potencia. Y nos dan la potencia donde y cuando la queremos. Así que economizamos no la energía, sino que economizamos potencia, energía en el margen. Y por eso digo que el gas y el petróleo son útiles. Y ahora vamos al orden del mercado, con comercio, dinero, mercados y capitalismo. ¿Qué es el comercio? El comercio es lo que tenemos cuando la gente economiza entre sí, economizar en un contexto social. La gente puede interactuar de dos maneras, dando consentimiento y coaccionando. Consentimiento es dando permiso y la coacción es en contra de la voluntad de otra persona. Así que aquí hablamos de, bueno, los acuerdos consensuados, cuando dos personas llegan a un acuerdo, están economizando y llegan a ese acuerdo porque lo consideran de dos maneras distintas. Una persona lo valora más que la otra, así que ambas personas se benefician del intercambio porque ambas consiguen algo que valoran más. Entonces, así es como la gente se beneficia. Y así, bueno, el mercado consensuado, si algo se hace a la fuerza, una persona está forzando a otra y al menos una de estas personas está quedando peor. La persona que fuerzan, bueno, evidentemente está peor que si no les forzaran. Si yo te obligo a, si yo le obligo a usted a hacer algo encañonándole, pues evidentemente estaría mejor si no hiciera esa cosa, porque si fuera mejor para usted, no me haría falta amenazarle con un arma de fuego. Así que bueno, el comercio es consensual y ambas partes se benefician porque están de acuerdo la una con la otra. Así que el comercio nos muestra que lo que se gana con el comercio es mejor que lo que se gana con la violencia. Si dos personas en una isla se pelean y una persona mata a la otra y se queda con todas las cosas de la otra persona, ya está. No estás solo en la isla para siempre, pero si hay dos personas y cooperan, entonces pueden beneficiarse mutuamente durante el resto de su vida. Así que es mejor ser pacífico porque puede comerciar. Y yo creo que esta relación es fundamental para entender por qué queremos vivir en una sociedad pacífica. Esta idea nos permite respetarnos y comerciar mutuamente, consensuadamente. Es mejor que cualquier otra cosa que se pueda conseguir por nuestra cuenta. Así que pensemos, independientemente, si viviéramos solos en una isla, independientemente de lo inteligentes o fuertes, van a ser increíblemente pobres, van a tener que levantarse todos los días, defenderse de animales, de la naturaleza, tendrán que conseguir su propia comida, independientemente de lo inteligente y fuerte que sean, va a ser muy difícil poder subsistir de una manera fácil, pero eso viene en un mundo sencillo y viven en un mercado de 8 mil millones de personas que son fundamentalmente pacíficas y puede comerciar. Bueno, entonces basta con producir una pequeña cosa y vendérsela a varias personas y será capaz de conseguir tantos recursos. Piense en lo mejor que es su vida cuando puede comprar ropa y comprar comida y comprar una casa trabajando en una sola casa. Si viviera en una isla, tendría que hacerlo todo de cero. Así que bueno, básicamente hay que entender la división del trabajo. Esto es lo que nos permite vivir una sociedad pacífica y esto es lo que nos permite vivir mucho mejor. Y por ello debiéramos ser pacíficos, porque si estamos peleando, independientemente de lo inteligente o fuertes que seamos, si estamos peleando, no vamos a beneficiarnos más que si cooperáramos. Y yo creo que eso realmente es la clave de por qué la sociedad es positiva, porque la gente prefiere vivir en sociedad. Hay muchas personas que dicen cosas malas de la civilización y la sociedad, pero intento vivir sin civilización y sociedad y veremos qué tal les va. Por eso dicen esas cosas, pero luego no quieren vivir fuera de la sociedad. Así que, bueno, por eso el comercio es tan beneficioso, pero el comercio directo, intercambiar un bien por otro, es muy limitado. Porque está limitado por el hecho de que la gente no siempre quiere lo que tiene otra persona. Sin embargo, vivimos en una sociedad con una gran cantidad de personas dispuestas a comerciar e intercambiar bienes. Desarrollamos algo llamado dinero. Y el dinero es algo que todos utilizamos. Es un bien común que vamos a utilizar para comerciar. Y esto es lo que nos crea la posibilidad de que haya comercio. Y esto nos permite tener una mayor productividad. Así que, bueno, cualquier cosa puede ser dinero, pero la mayoría de los libros de economía piensan en el dinero como lo que el Estado dice que es el dinero. Se nos dice que el Estado imprime el dinero y si el gobierno no imprimiera el dinero, no tendríamos dinero. Entonces estaremos ahí incapaces de saber lo que hacer. No funciona así, en realidad, y desde el punto de vista austriaco, el dinero es un producto del mercado. El dinero aparece en el mercado de la misma manera que aparecen otros productos en el mercado. La gente se da cuenta de que hay una necesidad y actúan para cumplir esa necesidad. Así que si yo quiero comprar algo de usted y usted quiere comprar algo que yo no tengo y no quiere esto que yo tengo, pues tengo que encontrar algo que usted quiera. Eso es un medio de intercambio. Así que veo lo que usted tiene, veo lo que usted quiere, encuentro a alguien que lo tenga, lo intercambio con esa persona. Y ese es el medio de intercambio. Así que con medio de intercambio es cualquier cosa que utilicemos para intercambiar. No lo adquirimos porque queremos, porque tenga valor y no lo utilizamos para la producción. No es un bien capital, no es un bien de consumo, es un bien de intercambio. Eso es un medio de intercambio. Y cualquier cosa puede utilizarse como un medio de intercambio, pero si es un medio de intercambio, se convierte en el medio de intercambio. Ese medio de intercambio generalizado es lo que se refiere como dinero. Así que, bueno, esto emerge naturalmente en el mercado. Y si somos capaces de entender las cosas que pasan, que hacen que esto sea un buen medio de intercambio, podemos entender por qué algunas cosas aparecen como dinero. La escuela austriaca es la única escuela que explica el dinero como un producto de acción humana, un producto del mercado en lugar de como un producto del gobierno, un edicto del gobierno, y por eso tiene determinadas características que hacen que el dinero sea bueno y hay características que lo hacen negativo. Es divisible, agrupable, resistente, es difícil de fabricar, es homógeno y es transportable. Yo creo que a día de hoy es difícil de hacer porque yo creo que los demás ahora son, bueno, triviales. Esto es el auge del dinero y si tenemos dinero podemos tener mercados. Esto es la economía de mercado. Si agrupamos a la gente, como hemos dicho, la gente trabaja, tiene derechos de propiedad, tiene capital. intercambian y utilizan dinero. Si tenemos una sociedad en la que estas cosas pasan, tenemos una sociedad de mercado. Es un orden social en que la gente puede colaborar en altos números, ofreciendo bienes y servicios mutuamente para beneficiarse mutuamente de manera voluntaria, sin que haya una autoridad coactiva que dicte sus acciones. Así que la economía de mercado aumenta la productividad del trabajo de una manera enorme. Si está en una economía de mercado, va a ser más productivo. La gente coopera debido a su interés propio. Y la gente no nos obliga a competir. Nos despertamos todas las mañanas y cooperamos porque nos damos cuenta de que si no cooperamos, tendremos hambre. Y nos moriremos de hambre. Y debido a esta capacidad de coordinación, podemos coordinar y calcular todo a través de nuestro interés propio gracias a la posibilidad de poder llevar a cabo cálculos con precios que están denominados en dinero. Y bueno, esto es el concepto de la oferta y la demanda. Y así es como entendemos y lo entendemos. Así que, bueno, este sistema, esta economía de mercado, se llama el capitalismo. El capítulo 12 habla del concepto del capitalismo y lo explica. El capitalismo es un sistema de propiedad privada de los bienes capitales en el que los individuos pueden comprar y vender capital libremente y decir cómo usar su capital. Y ellos cosechan los beneficios, pero también, bueno, cosechan las consecuencias, tanto los beneficios como las tragedias. Al final, el capitalismo es la propiedad privada de los bienes de capital. Y esto es algo muy importante que hay que entender. Esto no es algo de lo que nos analicemos. Tenemos un mercado, podemos comprar y vender capital. Esto es fundamental porque si tenemos un mercado y capital, significa que los dueños del capital pueden llevar a cabo capitalización económica para ver cuáles son las mejores maneras de tener capital. Así que, bueno, mucha gente cree que el problema del socialismo es el problema de los incentivos. Que las sociedades socialistas fracasan porque no hay un incentivo para trabajar, porque no se enriquecen. Yo no creo que eso sea. Hay una verdad, pero no es el problema real de por qué el socialismo fracasa. Yo creo que es un problema de cálculo. Porque hay una imposibilidad de asignar capital si no hay un mercado en el capital. Eso es algo muy importante que no se puede solucionar con incentivos. Las sociedades socialistas obligan a la gente y les dicen que si no trabajan, les mandan al gulag. No ir al gulag es un mayor incentivo que enriquecerse. Así que el socialismo no tiene un problema de motivación. Han solucionado el problema de la motivación y cuando colapsó la Unión Soviética no colapsó porque la gente no fuera a trabajar, sino la gente iba a trabajar. El hecho era que las fábricas no funcionaban. ¿Por qué? Porque no podían llevar a cabo cálculos económicos. Así que vas a la fábrica de coches y no podían trabajar, no funcionaban porque no tenían zinc. Y como no tenían zinc, no podían fabricar coches. ¿Por qué no tenían zinc? Bueno, porque no podían llevar a cabo los cálculos para tener la cantidad propia de zinc. La fábrica de zinc no podía ofrecerles suficiente. ¿Por qué tenemos estos problemas en las sociedades socialistas? Porque la fábrica de zinc, la fábrica metalúrgica, la fábrica de goma y la fábrica trenes, todas son propiedad de la misma entidad. Esa entidad no ve precios, no tiene la capacidad de ver si debiéramos dedicar el dinero, el metal para hacia los trenes o de los coches. No pueden verificarlo porque no hay un mercado para trenes, no hay un mercado para coches, no hay un mercado para el zinc, no hay un mercado para el hierro. Y me gustaría que los socialistas entendieran esto, porque si lo hicieran no serían socialistas. Pero tristemente, la mayoría de ellos no entienden esto. Mises habló de esto hace 100 años, es una crítica muy potente del socialismo. Era tan potente que hizo que los socialistas cambiaran su ideología en los años 20. Y parte de la razón por la que el socialismo duró tanto es porque se dieron cuenta de esto y reformaron algunas de sus políticas y aceptaron que hacía falta una suerte de mercado, una suerte de propiedad que les permitió operar durante más tiempo. Así que, bueno, estos son los criterios de Mises para entender lo que es una economía socialista, una sociedad capitalista. La sociedad capitalista tiene una bolsa. Eso significa que el capital es privado y la gente puede asignar capital y venderlo. Y el valor del capital sube o baja dependiendo de cómo se asigna. Esto nos permite asignar capital de manera eficiente. Esto nos lleva a la economía del dinero, a la economía monetaria, a la política monetaria. Esto nos permite entender la preferencia temporal. La preferencia temporal es la gente de descuento del futuro. ¿Cuánto valora la gente su futuro comparado al presente? Todo el mundo valora.

más capital y poder generar mayor producción. Y esto aumenta la productividad y nos da un mejor estándar de vida. Y esto, de acuerdo a Hans Hermann Hoppe, es lo que llamamos el proceso de la civilización. A medida que declina nuestra preferencia temporal, pensamos más en el futuro, así que empezamos a aplazar el consumo y empezamos a acumular capital. El aumento en la acumulación de capital hace que el precio del capital descienda, así que el capital está más disponible, así que tenemos más capital, lo que aumenta la productividad, que es la idea de implementar el capital. Pensemos en cómo el pescador pesca más si tiene una caña y a medida que aumenta la productividad, esto significa que nuestros estándares de vida aumentan, esto significa que nuestro presente es mejor, así que podemos pensar más en el futuro y nuestra preferencia temporal desciende y acumulamos más y más recursos y empezamos a ahorrar más. Y esto es lo que llamamos la civilización. Así que si financiamos la inversión con un descenso en la preferencia temporal y estamos aplazando la gratificación, esto hace que la productividad aumente. Pero si financiamos la inversión sin aplazar o reducir nuestra preferencia temporal, entonces tenemos problemas. Y este es el tema del siguiente capítulo, crédito y banca. Hay dos maneras de funcionamiento del crédito y la banca. El crédito de materias es cuando el prestamista sacrifica consumo, esto es dinero que podría haber gastado, y lo invierte en capital. Ahí está dando recursos reales porque ha aplazado el consumo. Así que coge recursos que podría gastar en el consumidor y los invierte en un bien. Así que en lugar de comerse las semillas, planta semillas para tener más al año que viene. Pero hay otro tipo de crédito que es lo que pasa cuando los bancos dan crédito sin que nadie aplace el consumo, que esto es el equivalente de comerse el grano y es que si tenemos un trozo de papel con una figura, con un dibujo, una semilla, es como una semilla. Eso es lo que pasa cuando los bancos o los gobiernos crean crédito. Y bueno, esto, la expansión del crédito no puede sustituir al capital. Eso es lo que dice Mises. Y esa es la teoría austríaca del ciclo de negocios. Por esto hay crisis, porque la gente invierte sin haber sacrificado la cantidad de capital necesario para que esto tenga lugar. Y bueno, y esto es la política económica. Y la sección final es como el orden del mercado es fundamental para la creación de civilización humana. Me estoy quedando sin tiempo, así que voy a explicar estos capítulos muy brevemente, pero los puede ver, pero se leen brevemente en las diapositivas. Y bueno, el primer capítulo habla de la violencia. Recuerdan que hemos hablado que el comercio es la manera en la que la gente interactúa de manera consensuada. Y esto es una manera en la que no infringimos sobre los derechos, pero también podemos utilizar la violencia y la amenaza de violencia. Eso es la coacción. ¿Y qué pasa cuando la gente es coactiva? Bueno, eso es malo, por supuesto, la gente no lo quiere. Pero eso es otro bien económico. La libertad de la coacción y la libertad del abuso es un bien económico. Y la defensa de la violencia es otro bien económico. La mayoría en la que los políticos y los economistas piensan esto es que el papel del Estado es proteger a la gente de la agresión. Yo propongo una respuesta y es que el Estado es un tipo de agresión a la gente porque solo puede conseguir dinero a través de agresión. Y bueno, actúa a través de agresión y bueno, no es muy efectivo a la hora de parar la agresión. Así que el gobierno normalmente se presenta como la solución al problema de la agresión, pero si el gobierno es un monopolio. Hemos visto por qué los monopolios no funcionan para el capital, porque no funcionan en mercados, para los bienes. Si tenemos un monopolio de manzanas en España, vamos a tener un gran problema con las manzanas. Así que, porque funciona para la seguridad, si hay un único monopolio. Y cuando pensamos en temas de acción humana, si pensamos en esto, al final no funciona porque no hay un mercado y no hay una manera de asignar capital y por tanto el gobierno puede convertirse en un impedimento a una paz social porque viola estas normas.

0: que es un monopolio y no tiene que competir. Pero si echamos un vistazo, el mercado de defensa, la defensa le ofrece el mercado. La mayoría de el personal de seguridad son personas privadas. Hay más empleados de compañías de seguridad que policías. De hecho, puedes decir que los policías no están a cargo de proteger a la gente, sino de proteger el gobierno. Si quieres proteger tu propia casa, tu propio negocio, si tienes un banco, si tienes una joyería y quieres seguridad, la gente normalmente contrata compañías de seguridad porque tiene sentido, porque debiera decir el gobierno quién consigue más o menos seguridad. Si todo el mundo paga impuestos, ¿cómo asignamos la seguridad? ¿La gente rica debiera tener más seguridad o debería ser la gente pobre porque vive en barrios más pobres? No hay una manera correcta de asignar de manera central porque no puedes llevar a cabo un cálculo económico. Y yo creo que esto al final es el problema de la defensa y por eso aumentar la defensa es algo que se soluciona en el mercado y por eso la gente compra su defensa en el mercado de manera libre. Así que bueno, este es el tema del capítulo, este es el capítulo 17 y finalmente el capítulo 18 habla de la civilización y cómo llegamos a lo que es la civilización. ¿Cuál es el rol de la economía? Así que vamos a pensar en esto, que la civilización es el resultado emergente de los humanos actuando de manera libre para mejorar su bienestar, que es todo lo que hemos hablado. La gente, un mundo en el que la gente respeta la propiedad, que puede economizar de manera libre, que puede comerciar libremente y acumular capital y pensar nuevas tecnologías y aumentar su consumo energético. Es un mundo en el que avanzamos como civilización y podemos pensar en ello como podemos pensar que una civilización, el aumento de la calidad de vida y cómo la vemos de intergeneracionalmente, cada generación tiene una vida mejor que la predecesora. Y esta es la idea fundamental de la civilización. Y hacemos esto pensando en todo lo que hacemos en este mundo. Esto es lo que hemos hablado de los capítulos 14 a 15. Y la manera en la que hacemos esto es subyugando nuestros instintos básicos y dominándolos con razón. Como humanos nos damos cuenta de que nuestro cerebro reptil quiere pelear en todo momento, pero solo suprimiendo y subyugando esto a nuestra razón podemos respetar nuestra propiedad y vivir en una sociedad civilizada y podemos tener una sociedad que mejore la calidad de vida con el paso del tiempo, lo que nos da una razón para vivir y sentirnos optimistas para con el futuro, para empezar una familia y para dar una vida mejor a nuestros hijos. Y por eso, bueno, por eso es la civilización nos hace tanto más poderosos, nos mejora de manera subjetiva, independientemente de cuán agresivo sea uno, no tiene poder si está solo. Al compararle a alguien en la sociedad, así que una niña de 10 años que sea parte de una civilización puede tener acceso a una pistola que le permitiría matar al animal más violento y peligroso, sea un animal humano o un animal no humano. Un tiro, una bala es suficiente para matarlo. Y una niña de 10 años puede apretar el gatillo. Esto es realmente lo que yo creo que es tan optimista la civilización. La gente que tiene una civilización siempre va a estar mejor. Porque lo que podemos producir de manera colectiva, de manera pacífica, con una alta productividad, es increíblemente superior a lo que una persona puede producir ella sola, independientemente de lo inteligente o fuerte que sea.
1: Y la historia, desde luego, se puede ver como una lucha entre nuestros deseos, la fruta de la civilización, y los deseos básicos, instintivos, que buscan la satisfacción instantánea. Lo quiero, me gusta, pero no. Aunque lo quiera, si no me lo llevo, no entro en conflicto, aprendo a cooperar. Va a ser más fructífera esta relación. Van a ser mucho más fructífero. Voy a conseguir mucho más de lo que conseguiría con la violencia. La humanidad avanza y cada vez, yo creo, somos más civilizados, aunque desde luego en el siglo XX nos hemos descivilizado. Porque recordemos que decíamos que la totalidad de la economía de mercado depende del dinero, del uso que hagamos del dinero. Cuando el dinero se está destruyendo, que yo creo que es lo que hemos visto en el siglo XX, porque hemos pasado del patrón oro al fiat, que es muy inflacionario y pierde valor, todas las demás maneras de vivir la economía se ven socavadas, así que se destruye la acumulación de capital, el trabajo, nuestra capacidad de avanzar tecnológicamente,

0: destruye la capacidad de contar con infraestructura, elimina la capacidad de comerciar, destruye el sistema capitalista. Todo ello socavado, como digo, cuando socavamos el dinero. Y yo creo que este es el impulsor de muchos de los problemas del mundo. Parecería que somos cada vez más bárbaros y yo creo que es precisamente porque se está destruyendo el dinero y la economía de mercado, que son los fundamentos de la civilización, los fundamentos mismos. Y por eso creo que Bitcoin es fantástico, porque creo que Bitcoin es la solución razonada al problema del dinero del gobierno. Es la solución tecnológica. Así vamos a poder impedir a los gobiernos destruir las civilizaciones con la destrucción del dinero. Desde luego que hay mucho que nos deprime de nuestro mundo, pero creo también que si pudiéramos impedir que los gobiernos destruyeran dinero, podríamos restaurar la civilización. Este es el optimismo que me caracteriza y la nota optimista con la que pongo fin a esta presentación. Muchísimas gracias.
1: Muchas gracias a la Fundación por la invitación. Jordi, creo que, bueno, enhorabuena a la plataforma editorial por editar este libro, porque realmente pues, va a ser un éxito, lo está siendo, ¿no? Según me has contado, ya las ventas online son enormes. Voy a cambiar al inglés. I'm going to switch now to English.
0: Paso al inglés. Wolfgang, estoy encantada de conversar esta tarde. La verdad es que llevo años siguiéndote desde que empezaste a publicar. Durante unos años gratis, ¿verdad? En el Elcano siempre he dicho que valía la pena, ¿verdad? Así que llevamos apuntados a Your Intelligence desde entonces. Y la verdad es que disfruto muchísimo de este análisis cotidiano, esos briefing, como dicen. A veces estoy de acuerdo, a veces no, pero siempre son perspicaces, útiles. Sin duda, a lo largo del tiempo vemos cómo hemos oyendo esa voz tan importante en este debate público en Europa, todo lo que tiene que ver con asuntos de tremendo calado, la Unión Europea, asuntos mundiales. Enhorabuena, enhorabuena, porque la verdad es que es fantástico contar con personas así.
2: Gracias también, Jordi, por esta presentación y por estas frases tan amables. Es verdad, España ha conseguido ser el primero. Alemania el último, me temo. Hasta julio no se publicará en Alemania y el porqué ya lo leeréis en el libro. Tiene que ver con cómo se trabaja en Alemania, que se tarda un poco más, parece ser, últimamente. Cuando inicié el libro, hace no mucho, hace un año y medio aproximadamente, no pensábamos. A ver. En Reino Unido sí que se recibió de manera entusiasta. Parece ser que en España también se está recibiendo de manera entusiasta, pero lo que no estoy tan seguro es de si también van a ser muy entusiastas la recepción del libro en Alemania. Va a ser interesante. Tengo algunos amigos con los que antes trabajaba hace mucho. Por ejemplo, el editor de una gran editorial de Alemania, antiguo editor por lo menos. Una amiga, mejor dicho, que dijo que había leído el libro y que se lo había comentado a todo el mundo de su círculo. Por tanto, no sé, a lo mejor sí, cabe la posibilidad de que algunos sectores al menos sí que les lo valoren. Pero vamos, la primera vez que pregunté, había como 50 que lo habían leído. A lo mejor resulta que me equivoco, no lo sé. Bueno, en cualquier caso, muchas gracias a la Fundación Rafael del Pino por invitarme. Es un honor para mí. Y estoy deseando escuchar las preguntas, Miguel.
0: Empezamos con el título. Desde luego que menuda forma de explicar las cosas en una palabra, caput. Eso no hace falta traducirlo, ¿verdad? Caput.
2: Eso efectivamente es corta la frase y suena bien. No es como Schadenfreude, que es en alemán, pero más larga. A lo mejor hay un poquito de Schadenfreude en alemán en todo el mundo, para los que lean el mundo. Pero vamos a hablar un poquito de Alemania.

0: A lo largo del tiempo he trabajado, he estudiado Alemania y hay que ver que las cosas no están tan mal, ¿no? A lo mejor tendríamos que verlo, ¿no? Desde ese punto de vista. Y luego he visto el libro, he leído el libro, me parece un libro extraordinario, francamente. Yo creo, a ver, estoy de acuerdo con el 85% del libro, el 85%. Está entonces esa pregunta de si podemos o no cambiar las cosas, ¿no? Podemos hacer algo en este sentido. Así que pensé, vamos a empezar con la economía. La historia, no, vamos a empezar con la historia y luego hablaremos de la economía y luego hablaremos de política y Europa, ¿no? Podemos empezar así, ¿no? Vamos entonces a formular la primera pregunta. ¿Cuándo se fastidió el invento? Hay muchas entrevistas, ya sé que se pregunta mucho, ¿no? Pero yo quería ser un poquito más concreto, porque no queremos distanciarnos, no queremos apartarnos, está toda la historia, el 60, los 70. ¿Crees que las cosas se fastidiaron con Merkel? ¿Fue Merkel la figura, el personaje decisivo? Porque hay muchas personas que no son tan conocedoras de la historia y piensan los años de Merkel fueron años perdidos porque no llevó a cabo las reformas, las inversiones necesarias, así que ¿se fastidió todo con Merkel? No.
1: No, estoy de acuerdo con esa valoración de que efectivamente se desperdiciaron 16 años, tardó mucho, es verdad, pero empezó antes, ¿eh? Empezó, de hecho, en el periodo de Gerd Schröder, su predecesor, y de hecho empezó realmente con Helmut Kohl en los años 90. Y estoy incluso reculando un poco más, pero si realmente queremos ver dónde cambiaron las cosas, fue la reunificación alemana. Recordemos la reunificación. ¿Qué hizo Alemania? Creó una Treuhand, una compañía que se hizo cargo de todos los activos de Alemania. Entraron en ese Treuhand y el objetivo era asegurarnos de que subieran los sueldos de Alemania Oriental al nivel de Alemania Occidental lo antes posible para que no hubiera competencia, para que las empresas alemanas, sobre todo los sindicatos, lo que más miedo tienen es la competencia de un sector de bajos sueldos en Alemania. Bueno, pues ese fue el principal motivador de hacerlo tal y como se hizo. Por tanto, lo que hizo Alemania Oriental al final, a Alemania del Este, ¿qué fue? No es que fueran peor en la economía de mercado, les gustaba la libertad, el marco alemán, esa imagen de Alemania Occidental, a los de Alemania del Este sí que les gustaba, y en aquella entonces no se preguntaron cosas tan difíciles como ¿qué va a pasar con la economía y con la productividad? La reunificación ha sido cara, realmente. Dinero gastado por Alemania Occidental, las transferencias que siguen teniendo lugar a Alemania del Este y en general, no sé cuál es el volumen, cada uno dice una cosa, pero más o menos 1 trillón de euros es lo que son las transferencias de Alemania Occidental a Alemania del Este, considerando que el crecimiento económico no es especialmente fuerte y que las diferencias políticas son muy grandes, no sé. A lo mejor si analizamos el mapa político de Alemania del Este, tienen un mapa tipo la Unión Europea, el partido más grande de cada uno de los grupos electorales. Veremos que en Alemania Occidental tenemos la CDU, que es el partido de derecha, centro derecha, y en Alemania es la EFD, que es el partido de la extrema derecha, la AFD, perdón. Y si vemos los partidos de la izquierda, tenemos el SPD, que no tienen mayoría única en ninguno de las áreas, el de Willy Brandt y Thorsten Schmidt y Olaf Scholz. Olaf Scholz, su partido está totalmente apretado y los verdes tienen pocos áreas que han ganado, sobre todo ciudades donde hay universidades, donde sí que están más fuertes.
0: ¿Y qué hubieras hecho de forma distinta para la unificación?
1: ¿Qué habrían tenido que hacer? Básicamente lo que tienen es dos. Constitucionalmente podrían haberlo hecho de dos maneras. Haber hecho que Alemania del Este hubiera adoptado la constitución occidental, que es lo que hicieron, no podrían haber negociado una nueva constitución entre ellos. Y Alemania del Este, todo el mundo quería que fuera un cambio tan rápido que no negociaron. Alemania del Este Lo que

0: hicieron fue que el sistema Trahant fue diabólico. Al final, la manera de hacerse, porque lo que hizo fue cargarse básicamente una economía. Fue imposible para Alemania del Este llegar a los niveles de productividad de Alemania Occidental, que fueron creciendo, pero en mucho tiempo. Imagínate que en España te obligaran este sistema hace 40 años, te lo impusieran, la economía habría sido pues muy afectada negativamente si te hubieran obligado los niveles de salariales y de seguridad social, etcétera, y todo lo que has adquirido a lo largo de un periodo de tiempo te lo imponen nuevo. Básicamente, Alemania del Este, eso es lo que tuvo que hacer. Alemania Occidental le impuso esto a Alemania del Este. El resto de Europa del Este evolucionó mejor. Al principio en la República Checa y en Polonia tardaron mucho, pero ahora les ha ido bien. A lo largo de un tiempo han ido ajustando poco a poco. Al principio su ventaja eran los costes, la producción era menor en costes, pero ya no ha pasado así, ya no. Sus sueldos han ido aumentando y están ya casi al nivel del resto de Europa Occidental y la productividad igual. En cambio, en Alemania del Este no lo hicieron así. Les hicieron subir los sueldos con poca productividad. Y esto causó una recesión. Pero bueno, no quiero hablar mucho de la reunificación alemana hoy realmente. Pero bueno, eso fue el principio de esta economía, este experimento en que Occidente impuso su voluntad a toda una región. Y al final, Helmut Kohl introdujo distintas reformas. Schröder. ¿Y cuáles son estas reformas? A la izquierda no, ¿eh? Gerhard Schröder a la izquierda no tanto, sí, pero por distintas razones. Yo lo que opino de sus reformas de Gerhard Schröder es que cementaron la especialización alemana de la producción industrial, cementaron las exportaciones de Alemania con su sistema en base a los superávits de exportación e hizo que Alemania inicialmente y provisionalmente era más competitivo, pero había otras cosas que pasaron que eran un poco por casualidad. Una revolución de la cadena de valor en la revolución que empezó a los 90. Las empresas optimizaron su cadena de suministro.
1: Time production, that was
0: Sí, la producción justo a tiempo. Es difícil, efectivamente, el ser más productivo así, sí. Y luego la ampliación europea, eso es muy importante. En 2004 se aceptaron 10 miembros nuevos. Alemania fue el primero en sacarle provecho a eso, invirtiendo en bienes intermedios. Algunas partes de la cadena de suministros se subcontrataron a Europa del Este, a Alemania del Este, de hecho, y China. Y China, efectivamente, y China también. Fue complementaria para Alemania. Así que China producía bienes de consumo, pero necesitaba bienes de capital para producirlos y entonces se los daba China. China producía los bienes de consumo y, por tanto, Alemania se centró en los bienes de capital y todos contentos porque eran complementarios en sectores que no competían entre sí. Y la crisis de la eurozona importante también porque Alemania devaluó con respecto al resto del mundo un 15%, una devaluación real porque la devaluación del euro no vino acompañada de la alta inflación. De hecho, la deflación es baja. De hecho, en términos reales, la competitividad de Alemania en ese periodo era muy positiva. Y mi crítica entonces, pues no parecía estar acertada. Parecía que yo decía que Alemania iba muy fuerte en 2005, los primeros 10 años de la administración de Merkel. Efectivamente, Alemania parecía que iba muy bien. Y ahora, por fin, en los últimos años, los 10 años anteriores, la gente se ha empezado a dar cuenta de que no iba tan bien. Sí, por eso va mal. Entonces, lo explicas en tu libro, ¿no? Que es un país que, en muchos modos, debido a su corporativismo en el sistema, hay diferentes literaturas sobre el capitalismo y parece que haber una conexión entre industria, bancos, políticos, en la industria pesada y en otras industrias que van muy bien. La química, la automoción, las industrias pesadas, el famoso Made in Germany. Pero, como has explicado muy bien, este es un país que encuentra difícil pasar del mundo analógico al mundo digital, efectivamente. Y es interesante esto, porque en la Alemania en la que yo me creé éramos muy innovadores. Cuando íbamos a la universidad, estudiábamos matemáticas o física o ciencias. Eso era lo que hacía la mayoría de la gente. Éramos un país de ciencias, por así decirlo. En mi familia se hablaba de debates técnicos sobre medidas y cosas de ingeniería. En los años 70, Alemania, éramos líderes en tecnología. En Estados Unidos empezaban a avanzar en tecnología, pero todavía no tanto. Bueno, sí, tenían un cierto interés en la defensa, pero el PC todavía no se había inventado, Internet no se había inventado. Y Alemania sistémicamente ha infravalorado la importancia de la tecnología, en parte porque no era tecnología alemana. La primera tecnología que no era alemana, los científicos alemanes participaron en la ciencia cuántica, en física cuántica, en esta revolución, en la Segunda Guerra Mundial y antes incluso. La mayoría de los científicos judíos abandonaron Alemania. Se fueron, ¿eh? No les mataron. La mayoría de los físicos se fueron antes de que les mataran. Llegaron a universidades americanas y participaron en el proyecto Manhattan. Y a partir de ahí, desde 1945, 2 años después, inventaron el transistor, 10 años más, y inventan los circuitos integrados. Así que empezaron a ir bien las cosas en América y fundaron luego el PC, el Internet. Por cierto, he leído un libro publicado por un profesor del MIT sobre cómo la vida digital cambia el mundo. En este libro, él criticó a Helmut Kohl y a François Mitterrand, que se empeñaran en la televisión de alta definición, pero analógica, no digital, en los años 90. El proyecto Prestige lo llamaban, de alta definición, decían, eso sí. Tenían un término fantástico. Coup de poing, no sé qué. Gratificación política en tiempos políticos finitos. Querían una tecnología que fuera valiosa mientras él siguiera siendo el presidente. Pero no sucedió porque no calculó bien el coste. El problema de la televisión analógica es que cada país tenía sus estándares, sus normas y no coincidían. No se compartían, había diferencias. Cada uno tenía distintas líneas. Las tecnologías analógicas eran bastante complicadas. Y los alemanes, como sociedad, infravaloraron la importancia de lo digital. Otra cosa más a añadir. La crisis, ¿no? Las .com. En las crisis del .com, las .com fue un factor, efectivamente. Ellos inicialmente estaban entusiasmados, pero perdieron. Fue peor todavía en Alemania, el Neue Mark. Era un mercado que no tenía nada de dinero, absurdo. Las peniques eran el penny stock. Y el mercado cayó, incluso el tulipán, ¿no? En los tulipanes, sí. Sí, bajaron como los tulimanía, ¿no? Sí, un 95%. Eso, en cambio, en Estados Unidos no pasó. Tuvieron la burbuja de los .com, pero no fue igual. En Estados Unidos la burbuja de las .com explotó, pero no se cargó las .com. Más bien al revés, empezaron las .com. En cambio, en Alemania sí que acabaron las .com. Fue un shock excesivo. Los alemanes tuvieron que darse cuenta entonces de lo siguiente. Bueno, tenemos una tecnología analógica muy buena, ganamos dinero. Pero el vehículo eléctrico nadie lo tenía en mente, efectivamente. Y pensaron, la tecnología digital, vale, está muy bien, es como el cine para las películas. Para nosotros esto de las películas y el cine no se nos da bien, se nos da bien los equipos pesados. Vamos a centrarnos en la industria. ¿Y tú crees que esa es la razón? Porque yo recuerdo que lo leí. En el libro, por cierto, no lo hablas mucho. ¿Tiene algo de el mundo digital que te invita al control? Y en Alemania estáis obsesionados con el que no te controlen tus emails, etcétera. ¿Lo ven como una amenaza a lo mejor y es esa la causa? ¿Que intentan controlar eso y distanciarse de lo digital? ¿Puede ser? Que eso sea un problema digital, cultural, perdón, que haya sido la razón por la que Alemania no haya progresado en eso, para respetar su privacidad, su intimidad, porque hay quien dice que teníamos antiguamente la guía telefónica.